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0: detalles del primer capítulo del programa número uno en Colombia, en Show Caracol.
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2: Buenas noches y bienvenidos a la edición central de Noticias Caracol. Esta tarde, el Senado de la República aprobó la proposición para que el presidente electo Abelardo de la Estrella pueda posesionarse en Cauca y no en Bogotá, como tradicionalmente lo hacen los jefes de Estado. Sin embargo, aún falta la aprobación de la Cámara de Representantes para que se cumpla esta intención del nuevo mandatario. Juan David Ríos, exactamente, ¿qué se aprobó en el Senado?
3: Malú, hola, ¿qué tal? Una feliz noche. Mire, lo que se aprobó es que se pudiera trasladar justamente el Congreso en pleno al departamento del Cauca. Fue una proposición de Salvación Nacional en donde anunciaba que la posesión del 7 de agosto el Congreso pudiera trasladarse al departamento del Cauca. No habla esta proposición ni de guarnición militar ni de algún tipo de institución en donde se pudiera hacer esta posesión. Lo cierto es que con 55 votos fue aprobado en el Senado de la República, ya justamente la primera plenaria del Senado aprobó entonces esta proposición que buscaba ese traslado al departamento del Cauca, pero en la siguiente nota les contamos más detalles.
4: El Senado aprobó que la posesión del presidente electo el próximo 7 de agosto sea en el Cauca, sin embargo, no dejó especificada que fuera en una guarnición militar,

0: Que la posesión sea fuera de Bogotá, no comparten la idea de hacerlo frente a los militares.
1: Esperamos que la próxima plenaria del Senado inicie con la votación de la proposición que hice.

0: Básico de la democracia, que es que la fuerza pública y la fuerza militar está al servicio del mandato cívico elegido por el pueblo colombiano vía el presidente y vía el Congreso de la República.
1: Y es que la idea de hacerlo frente a un estamento militar tuvo voces en contra, incluso en el uribismo.
2: No en una guarnición militar. No en una guarnición militar. Nosotros tenemos que preservar la institucionalidad democrática y el efecto simbólico. Y en el ejercicio simbólico, el mensaje que se envía de un presidente que se posesiona frente a los militares es absoluta y completamente equivocado.
1: Las dudas que quedaron en el aire podrían resolverse en la Cámara de Representantes, que el próximo martes debatirá este mismo asunto. Para Salvación Nacional, el partido que secundó la elección de Abelardo de la Espriella, los detalles se irán resolviendo después de la aprobación en la segunda Cámara.
3: Con esa decisión del Congreso en pleno de ambas cámaras, se coordinará con las mesas directivas de las dos cámaras los requerimientos que requiere el Congreso en pleno para sesionar, y sobre esa base será ya perfilando la logística de detalle y se le comunicará a los invitados especiales.
1: Trasladar al Congreso en pleno hacia el departamento del Cauca costaría unos 6.000 millones de pesos, según dijeron algunos parlamentarios del Pacto Histórico, que también expresaron su preocupación por los costos de una posesión que se saldría de lo común. Miren, el paso a seguir ahora es entonces en la Cámara de Representantes que se vote también una proposición presentada por Salvación Nacional. Nosotros conocimos una proposición de Carol Borda, también representante de Salvación Nacional. Esta sí habla de una guarnición militar. Vamos a esperar, por supuesto, el próximo martes, qué decisión toma justamente la Cámara de Representantes para que ambas cámaras se puedan trasladar al departamento del Cauca. Y les cuento que paralelamente, mientras se daba esta discusión aquí en el Senado, Malú, a una cuántas cuadras en Palacio hubo una reunión con delegados del gobierno nacional, tanto entrante como de saliente, y el tema fue la posesión. El gobierno nacional, nos cuentan, no puso ninguna objeción para que el presidente Abelardo de la Espriella pudiera posesionarse en el departamento del Cauca. Están cuadrando todos los detalles logísticos para que eso se dé, siempre y cuando esperando la respuesta aquí en Cámara de Representantes para que el próximo 7 de agosto pues se dé esa posesión.
4: Juan David, por otro lado, en Montería se cumplió una nueva jornada de empalme territorial del presidente electo Abelardo de la Espriella, donde hizo anuncios claves para la región.
5: Montería fue el escenario de una nueva jornada de empalme territorial del presidente electo Abelardo de la Espriella. Desde allí empezó a trazar las líneas de su gobierno frente a las estructuras criminales de la región.
6: Para mandarle un mensaje a los bandidos del Clan del Golfo, que dicen que hay unos que salieron corriendo a Panamá, yo les aconsejo que se vayan más lejos. Porque qué clase de correteada la que les voy a pegar. El mensaje es claro, tienen 17 días para someterse y si no se someten a la justicia los voy a dar de baja como en derecho corresponde. Sin ningún problema, aplicando la Constitución y la ley.
5: De la Espriella insistió en que el eje central de su administración serán los sectores más vulnerables del país.
6: Mi preocupación mayor son los pobres. Y hacia allá tiene que estar dirigida la acción del Estado. Esta va a ser una presidencia encaminada a lo social, mano dura contra el crimen y protección para los más desvalidos de la sociedad. Porque necesitamos darle a los pobres condiciones para que puedan materializar sus sueños.
5: Anunció además la creación de un centro administrativo dedicado exclusivamente al campo.
6: De transformar al Estado para que atienda como debe ser al campo colombiano, teniendo en cuenta que este es un departamento agrícola y ganadero.
5: En su visita a Montería, el presidente electo anunció que por medio de un proyecto de ley buscará que Barranquilla sea declarada como capital alterna de Colombia.
4: El presidente electo Abelardo de la Espriella rechazó la reforma tributaria que el gobierno Petro radicó en el Congreso. A través de este comunicado, el gobierno electo dice que los colombianos

0: por parte de la bancada uribista, que fueron una constante en estas legislaturas pasadas. En esta ocasión, escucharon al mandatario con atención y en silencio, y su réplica tuvo un tono desescalado y respetuoso. El fin principal era la presidencia del Senado.
1: Asimismo, se estableció que la intervención sería una intervención con respeto, franca y con contundencia con relación a las discrepancias que nosotros tenemos frente al gobierno del presidente Gustavo Petro.
0: Iván Cepeda, líder de la oposición, confirmó que el propio presidente Petro avaló la votación de su bancada por Honorio Enríquez.
2: Esa decisión obviamente se conversó en la reunión con el presidente y efectivamente ahí están los resultados.
0: El Centro Democrático explica que fue una unión coyuntural y pasajera. Advierten que serán bancada de gobierno y que hay que pasar la página.
3: Nuestra postura de habernos declarado partido de gobierno continúa exactamente igual. Y vamos a empezar a trabajar esta agenda legislativa en cabeza de Honorio Enríquez, deseándole lo mejor al gobierno y sobre todo al país.
0: El presidente del Senado busca tender puentes con todos los líderes implicados en este episodio. A través de este mensaje, manifestó su intención de reunirse con el presidente electo Abelardo de la Espriella, con el expresidente Álvaro Uribe y con el presidente Gustavo Petro.
4: Un grave problema ambiental se registra en la ciénaga Los Manatíes, en Puerto Colombia Atlántico. Una inmensa capa de desechos inunda el cuerpo de agua, alterando el ecosistema.
5: Este es el panorama que se registra en la ciénaga Los Manatíes del municipio de Puerto Colombia. Una manta de desechos, botellas de plástico y de vidrio, y copor, pedazos de muebles y toda clase de basuras invaden el cuerpo de agua, hasta donde también llega abundante madera náufraga.
6: Todo eso viene...

0: menores a cargo, y es el ejemplo que pueden dar los padres en la casa, porque muchas veces el aprendizaje, el primer aprendizaje obviamente es lo que ven los adultos, lo que ven los adultos que confía y que quiere, como sus tutores, como sus padres, como sus maestros. Y si ellos mismos están metidos, clavados en el celular todo el tiempo en redes sociales, pues es lo que ellos van a querer hacer también. Esta mañana, justamente hablando de ese debate, pensaba yo, ¿por qué dicen que hay que restringirles? Hay un toque de queda, un horario específico para dejar de usar redes sociales, y lo tienen que imponer. Yo decía, pero si uno normalmente en la vida diaria, en mi casa, por ejemplo, había una hora de dormir y se apagaban televisores, se apagaban todas las pantallas. Obviamente en esa época no había tantas pantallas como ahora, pero era como un orden dentro de la casa. Es a tal hora se apaga todo y se va a descansar. Si tiene que hacer tareas, si tiene que estudiar, hay otros medios para poder hacerlo, no necesariamente frente a la pantalla y menos en el cuarto antes de dormir.
1: Pues exactamente, esa es otra cosa, es un punto muy importante que usted toca, porque por ejemplo, en el colegio de mi hijo, tareas de matemáticas, español e inglés van dentro de una plataforma. No hay libros para eso en ese colegio donde tengo a mi hijo. Ellos estudian en una plataforma, pero está en mi poder que el niño no haga las tareas una hora o dos horas antes de dormir, que es así la etapa de desconexión que necesitamos de las pantallas para tener un buen sistema, un buen uso y cuidado de nuestro ciclo circadiano, porque no se altera con la luz azul de los dispositivos. Entonces, sí, les dejan las tareas en las plataformas, pero no necesariamente tiene que hacerlo exactamente antes de dormir. Ahí es donde uno como adulto, cuidador o padre de familia interviene en esto. Y usted tiene la razón en eso. Es muy importante que los padres de familia revisemos el ejemplo que le estamos dando a nuestros hijos. Porque una cosa es que usted le diga a un niño, hágame el favor y no se me pega las pantallas diciéndole eso usted viendo el celular. Las horas de comida deberían ser momentos de desconexión para todos.
0: Tal cual.
1: Sin distinción. Y le quiero decir que este tema de los algoritmos de las redes sociales no solamente está afectando a los menores de edad. Los adultos mayores están metiéndose en unas burbujas de opinión bastante graves y se están aislando de su entorno. Y esto puede derivar en una demencia. Entonces, también hay que prestarle mucha atención a los adultos mayores. Las redes sociales son una ventana muy interesante de aprendizaje, de expansión del conocimiento, de entretenimiento, de educación, si son utilizadas con mesura.
0: Así es.
1: Pero así como en su momento le pusieron talanquera al alcohol y no dejan que menores consuman alcohol o tabaco, pues lo mismo está pasando en las redes sociales. Así como usted, como padre de familia, no debería darle alcohol a sus hijos, pues no debería darle acceso a las redes sociales. Pero hay unas leyes en vista de la incapacidad de los padres de decirle a los niños no. Y eso lo quiero anudar con un estudio que me encontré, doble. Y qué pena, si quieres redondear la idea.
0: No, que continúe.
1: El estudio me pareció muy importante.

0: y que la edad promedio de adquisición ronda entre los 10 u 11 años. Ahora, usted se preguntará, bueno, entre 10 y 13 años no es que haya mucha diferencia. Los que tenemos hijos sabemos que un año, incluso 6 meses en un niño es una diferencia abismal en su forma de pensar, en su desarrollo físico, en su forma de asimilar el mundo. Entonces, no lo mire con los ojos de adulto, mírelo en función del crecimiento de un menor a esa edad.
1: Y de la formación que están teniendo a esa edad.
0: Exactamente. Los expertos también, W, concluyeron que el acceso a dispositivos móviles a muy temprana edad, menores de edad, favorecían la obesidad, la depresión, la ansiedad y alteraciones del sueño. En esta edad, los menores son muy vulnerables a que el sueño se les altere. Por eso, dejar que los niños vayan a su habitación con un dispositivo móvil o que tengan, por ejemplo, un televisor, porque también es una pantalla en su habitación para quedarse dormidos, etcétera, etcétera, etcétera, es empezar a ensuciar ese momento del sueño, esa rutina del sueño que debe ser muy cuidada. Ahí tiene usted a estos adultos que se desvelan, que no tienen problemas para dormir, y los problemas para dormir repercuten en el sistema hormonal de las personas, y esto deriva en enfermedades múltiples que después los adultos dicen, pero ¿yo de dónde? ¿Yo por qué si soy tan sano? Pues no están durmiendo bien.
1: Esa es una de las raíces de la mayoría de los problemas modernos de salud, falta de atención y problemas de desequilibrios mentales por justamente eso, por la falta de descanso pleno y claro, dado la cantidad de veces que están metidos en redes y también con las pantallas al frente. Yo creo que debe haber un equilibrio entre lo que un padre o un tutor puede ofrecer como educación al respecto, dado el ejemplo también, que diseñen actividades para las 2 horas antes de dormir, como leer, por ejemplo, como aplicar otro tipo de cosas que los alejen de las pantallas, y también que se pongan en práctica, que se pongan estas reglas en diferentes países para equilibrar la cancha, para decir, no solo es que yo quiera decirte que no, sino que también hay una regulación que dice que no. Entonces, ambas complementarias pueden llegar a que la siguiente generación no vaya a terminar con los problemas que se están viviendo actualmente para todos los menores de edad gracias a las redes sociales.
0: Ahora, yo entiendo que no podemos vivir en una burbuja. Yo entiendo que tenemos un mundo muy distinto al mundo en el que crecimos usted y yo, al mundo en el que usted y yo fuimos niños. Pero hay que tener en cuenta que hay muchas alternativas, hay muchos recursos, y que cuando uno decide ser padre o traer un niño al mundo, adquiere una responsabilidad.

0: Pues todas las historias aterradoras que uno escucha de lo que le pasan a los niños en otras casas, hay recursos para estar conectados con ellos. Un smartphone no es la única manera de estar conectados con nuestros hijos. Hay teléfonos celulares que funcionan para eso. Llamadas, para que usted lo llame y él reciba la llamada o le devuelva la llamada. Uh-huh. Y pare de contar. No hay redes sociales, no hay búsquedas en Google, no hay aplicaciones para música. O sea, no hay acceso a todo este mundo para el que ellos a edades muy tempranas no están preparados para asimilar y para manejar. Entonces, si lo quiere tener conectado, un celular, como decían por ahí coloquialmente, flecha.
1: Una flechita.
0: Está funciona. A la orden del día.
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4: 7:29 en Blue Radio.
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6: Seguimos a esta hora de la noche, estamos en La Nube de Blue Radio. Juanita, usted sabe que hace un rato usted hablaba del ciclo circadiano.
0: Sí.
6: Que es esto que tiene la naturaleza de guiarnos.
0: Lo que tiene nuestro cuerpo, que indica cuándo es día, cuándo es noche, cuándo debemos dormir y cuándo debemos estar despiertos.
6: Se afectaría.
0: Se activa.
6: Sí.
0: Es una hormona, son hormonas que se activan con la luz del sol.
6: Exacto. Y o sea que si no tuviéramos noche sería bastante problemático para el ser humano.
0: Sería, sí, heavy.
6: Pues no sé en qué están pensando en Estados Unidos, pero apareció una empresa que se llama Eredil 1. No sé si lo estoy pronunciando bien porque parece un idioma nórdico. Eredil 1 es un satélite que busca reflejar la luz solar del espacio del sol a la Tierra en las horas nocturnas. Es decir,
0: ¿la idea es cuál?
6: La idea es justamente tener más luz natural durante las horas en que se requiere luz eléctrica para reducir el consumo de luz eléctrica, la generación de luz eléctrica.
0: Pero en momentos como el invierno, por ejemplo.
6: En momentos en los que, por ejemplo, o sea, digámoslo así, Colombia enfrenta actualmente una crisis por el fenómeno del Niño. Uh-huh. La ventaja es que en la zona en donde está Colombia en el mundo, tenemos más o menos la misma duración de todo el tiempo. Pero en países en donde hay estaciones, el día se alarga en unas estaciones, la noche se alarga en otras, uh-huh. Y cuando la noche se alarga, el consumo de energía eléctrica, pues obviamente también se alarga, porque desde muy temprano tiene que iluminar muchísimos espacios con luz artificial. En este caso, la idea de la empresa es crear una red de satélites que reflejen parte de la luz solar a ciertas zonas.

0: California, y lo que piden o lo que prometen ellos es algo así como luz solar bajo demanda. Es decir, listo, no gasten en generar energía eléctrica, que obviamente también va en contra del medio ambiente, porque en muchas partes del mundo necesitan o centrales nucleares para generarla, o en últimas combustibles fósiles para generar la energía, porque Colombia tiene, digámoslo así, una ventaja entre comillas, y es que la cantidad de agua disponible para la generación eléctrica es alta en las épocas en que todo está normal, ¿sí? O sea, cuando las lluvias caen donde deben caer, en la época que deben caer y como deben caer, funcionamos muy bien con hidroeléctricas, pero cuando hay sequías, dependemos de los combustibles fósiles para prender las termoeléctricas, que son las que suministran esa energía. Hay partes del mundo donde no tienen tanta agua y dependen de energía atómica o de esa energía con combustibles fósiles para poder generar la electricidad que se requiere. Entonces, podía haber países en donde digan, listo, necesitamos a tal hora y a tal hora lucecita del sol, no el sol en pleno, porque no se puede, pero sí un reflejo solar. Hagan de cuenta como la luna llena muchas veces sirve de espejo.
1: Voy a preguntar, desde mi ignorancia, ¿esto incide también en las mareas?
0: No, porque la luna es la que...
1: La gravedad de
0: la luna es la que incide en las mareas. La fuerza gravitacional.
1: ¿Pero no tendrá alguna repercusión de alguna manera?
0: No, en el tema de las mareas no, es el tema del ciclo circadiano, por decirlo de alguna forma, de todos los seres vivos.
1: Sí, claro.
0: Los ciclos de noche y día, de oscuridad y de luz, se afectarían gravemente en términos físicos, en términos biológicos.
1: Es complejo.
0: Pero digamos que es una idea que se está trabajando, están buscando obviamente definir exactamente todos los pros y los contras de este tipo de artefactos, porque sería la idea de poder ofrecer más luminosidad en épocas en donde la noche es más larga, para poder dejar de generar energía eléctrica, dejar esa carga de energía eléctrica tan grande que se prevé. Actualmente, por ejemplo, están en verano en el hemisferio norte, los días son mucho más largos, amanece a las 6:30 de la mañana, pero anochece a las 9:00 p.m, 10:00 p.m, y entre más arriba, más luz hay. Pero en el mismo momento, en el hemisferio sur, las noches también son más largas. Entonces, esa dualidad es lo que hace que tengan que ver cuál órbita usan para poder tener esos satélites reflectantes, que, como le digo, no sería pues que sale a la calle usted a medianoche y se ve la luz como la que usted ve día a mediodía, no. Pero sí habría muchísima luminosidad, lo que evitaría el consumo, sobre todo iluminación de lugares públicos, gracias a esta innovación. Están estudiando el tema, pero para allá vamos, a ver si la ciencia ficción aquella de que nos reflejan la luz gracias a un espejo gigante en órbita se vuelve ciencia o innovación.
1: Sabe que hay muchos temas que quedan en estudio y quedan en stand-by cuando de tecnología se trata, y le voy a decir por qué. Y algo que viene también de Estados Unidos, es en Estados Unidos, ¿no?
0: Sí, sí, sí.
1: Hay un ente, hay como un organismo principal encargado de la regulación de la inteligencia artificial, ¿no?
0: Uh-huh.
1: Y el escándalo del momento en Estados Unidos es que el principal responsable de estas regulaciones, de hacia dónde va la inteligencia artificial, de cuál es su participación en la economía, en el gobierno, cómo está Estados Unidos en el desarrollo, cuáles van a ser los límites, etcétera, etcétera, uh-huh, etcétera, ha renunciado. El tipo se fue y les dijo, aquí los dejo con este chicharrón, yo me voy.
0: Yo no voy a poder con esto.
1: No se saben las razones de por qué el responsable de coordinar y supervisar la definición de estándares para la inteligencia artificial en Estados Unidos decidió dejar su cargo, generando incertidumbre doble sobre el futuro de la regulación y el desarrollo en este ámbito estratégico que otros países están ganando. En China, por ejemplo, están súper alineados. No solamente las empresas privadas, uh-huh, sino también las gubernamentales, todos los entes gubernamentales están muy alineados hacia dónde debe ir la inteligencia artificial, cuál debe ser la regulación. Hablábamos usted y yo hace un par de semanas sobre, por ejemplo, el freno que le pusieron a la conversación natural de los chatbots con las personas,
0: sí,
1: para evitar este tema de enamoramientos, de estas relaciones, no voy a decir interpersonales porque no son interpersonales, pero estas relaciones entre personas e inteligencia artificial, y que no fuera más allá de una herramienta que ayudara a potencializar pues todo lo que tenemos los humanos,
0: uh-huh,
1: que no existieran matrimonios, noviazgos, ni que cogiéramos a la inteligencia artificial de terapeuta. Eso fue un esfuerzo mancomunado.
2: Sí.
1: Diferentes organizaciones alas del gobierno se unieron, y además las empresas privadas. ¿Qué es lo que está pasando? En Estados Unidos están todos desarticulados. Los privados, el gobierno van por un lado, por otro, y parece ser, porque no hay una confirmación oficial, que el tipo renunció porque no la estaba viendo clara. Y antes de meterse en semejante chicharrón.

Queda en evidencia esta falta de rumbo claro respecto a cómo debe regularse y supervisarse el desarrollo de la inteligencia artificial. Nadie aclara las razones, pero lo cierto es que Fold ha dejado un hueco muy grande, ha dejado un montón de incertidumbres y ha dejado un espacio para que otra persona pueda coordinar los intereses públicos, los intereses privados, la presión para avanzar en el marco normativo sólido del desarrollo de la inteligencia artificial y pueda conjugar las diferentes visiones sobre el futuro internacional de Estados Unidos en el desarrollo de la inteligencia artificial, que parece ser no está muy claro. Y es desde ahí que nos empiezan a ganar, o nos empiezan no, porque no somos estadounidenses. Pero es desde ahí donde empieza a avanzar China en esta carrera de la inteligencia artificial. Si lo ven bien, no es ni siquiera desde el desarrollo, sino desde los acuerdos entre públicos y privados de hacia dónde tienen que caminar.

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2: Estamos en la nube de Blue Radio. Ustedes siempre van a encontrar esta ventanita de 7:15 de la noche a 8 de la noche para informarse de todo lo que está pasando con la tecnología y la innovación en el lenguaje que todos entienden aquí en la nube. Bueno, hace un rato usted hablaba o hablábamos acerca de las regulaciones de la inteligencia artificial. ¿Por qué son importantes? ¿Por qué son necesarias? Hemos hablado extensamente del resto, pero para la muestra le tengo un botón. Usted supo el tema del ataque o de la fuga que hubo de una gente de ChatGPT que estaba en prueba y que se les voló y que empezó a atacar otro agente de inteligencia.

0: trabajado una cosa que se llama sandbox para probar sus nuevos productos. Un sandbox es un sistema, un espacio en donde todo funciona como en el mundo real, pero está contenido, ¿sí? O sea, como que dice, vamos a probarlo acá, que si algo malo pasa, pues no se sale de aquí, ¿sí? O sea, ahí lo tienen para controlarlo.
1: Una cajita de arena.
0: Una cajita de arena, exacto, para que la se tape ahí y se quede ahí. Pero resulta
1: como
0: que...
1: como el popis de los gatos.
0: Exactamente. Estaban probando algo que llaman ChatGPT 5.6 Sol y otro modelo experimental todavía más avanzado. Probándolo, se les escapó de la cajita.
1: No me digas cómo
0: y empezó a atacar algo que se llama Hugging Face. Hugging Face es una empresa, una plataforma, digámoslo así, en donde muchos de los que están desarrollando de manera independiente inteligencia artificial, como que se colaboran. Es una plataforma donde dicen, oiga, estamos trabajando en esto, y empiezan a buscar gente que también como que los apoye o que complemente los modelos con modelos que previamente están desarrollando, etcétera, etcétera. Pues por alguna razón, este sistema que estaba en el sandbox, o sea, que lo tenían controlado, encontró la manera de salirse, de conectarse a internet y de generar un ataque a esa plataforma. ¿Y por qué a esa plataforma? Porque fue el lugar más cercano que encontró en donde muchos modelos de inteligencia artificial estaban desarrollados. O sea, pequeños, tranquilos, suaves, pero reales. Y al salirse de esta caja de contención, de esta sandbox, pues generó un problema de seguridad muy, muy grande y tuvieron que desconectar todo rápidamente para evitar el ataque. La preocupación es, ¿podemos contener la inteligencia artificial? ¿Podemos mantenerla en un espacio, el desarrollo? ¿Podemos mantenerla en un espacio seguro mientras sabemos cuáles son sus alcances? Porque es...

0: Porque hace unos días, cuando estábamos también en la nube, hablábamos con Miguel Garzón acerca de una empresa que está tratando de desarrollar inteligencia artificial puesta en androides, supuestamente para uso militar.
1: Uy, eso es un peligro.
0: Ahí es donde está el peligro. El peligro es listo. Es, no, que quieres un software que únicamente sea para eso. Pero aquí está la prueba de que en cualquier momento ese software puesto en un androide que esté con capacidades de guerra o que esté con capacidades de armamento, tome decisiones de atacar como lo atacó este modelo experimental a otra plataforma.
1: Mañana, ¿le parece si hablamos un poquito más sobre la carrera que está llevando China con el envío de androides al mundo entero? Sí. Y no solamente militares o para organizaciones, sino para cualquier natural que pueda pagarlos. Porque antes quiero hacerle un picadito rápido de noticias tecnológicas muy importantes que se dieron el día de hoy. Por ejemplo, el día de hoy se llevó a cabo el Unpack de Samsung. Y se presentaron en Londres muchas cosas, entre ellas unas gafas también con inteligencia artificial incluida, que es Gemini de Google, que están en este partnership con Samsung.
0: Sí.
1: Eso por un lado, los nuevos foldables, o sea, los teléfonos plegables, pero también una Samsung Card que pretende hacerle competencia al Apple Card de la marca de la manzana.

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1: Claro, pero lo que
0: y
1: decía...
0: no dependa de que alguien se acuerde.
1: Sí, Adriana, lo que decía Juanita hace un momento sobre la cantidad de tecnología que ahora tenemos en las casas y que dependen obviamente de la corriente. La vez anterior que tuvimos racionamiento de energía en Colombia, la gente que se acuerda de la época en que había cambio de hora y había apagones constantes, no teníamos tantos dispositivos para conectar la corriente como se tienen actualmente. Yo creo que se ha multiplicado por 10 la cantidad de cosas que se conectan a la corriente de lo que tenemos ahora en la casa. ¿Qué tanto de eso podemos gestionar o que hemos estado gestionando mal y qué es lo que representa ese consumo fantasma dentro de los hogares?
0: Ok, claro, el consumo fantasma por tener esos productos o esos dispositivos conectados durante todo el día que las personas vuelven con ese invisible. Yo creo que sí, yo obviamente recuerdo perfectamente de los apagones de aquellas épocas, no quiero revelar tampoco mi edad, pero sí ha habido bastante acción al respecto. La evolución ha estado más enfocada hacia... Hemos tenido bombillos por más de un siglo. Y esos bombillos de la época anterior gastaban más de 120 vatios, 100 vatios. Yo sí. No sé si ustedes se acuerdan que los bombillos tienen el numerito de los vatios que va gastando en cada uno de ellos. Y la evolución es que hoy en día ya hay bombillos ahorradores. Ahora, no solamente existen esos ahorradores que permiten que cuando está por segundo son como por hora son 500 vatios, que es una evolución muy grande versus unos de 100 o 120 que te gastaban 120 vatios por segundo. Ahora tenemos bombillos ahorradores de 500. La tecnología ha evolucionado a tal nivel que teniendo un bombillo y que además si yo lo puedo tener inteligente, ya no solamente estoy dependiendo de cuando esté prendido me gasta máximo 9 vatios por segundo. Y si está apagado solo 3. Entonces, podemos tener de pronto... ese enemigo invisible, pues gasta menos energía independiente de que esté prendido o apagado de ese producto. Entonces, esa automatización permite, es lo que la automatización permite atacar primero.
2: En la empresa que ustedes tienen, ¿cuál es o cuáles son esos tres productos estrella para el ahorro de energía? Yo tengo entendido que porque están los bombillos ahorradores, pero para mí uno de los más destacados dobles son como estas regletas inteligentes, estos multiconectores inteligentes que uno programa y entonces se apaga a tal hora, se prende a tal hora, pero ¿cuáles son los más usados por los colombianos o cuáles son los más importantes para ustedes y que la gente busca?
0: Lo que más busca la gente son los bombillos. Es como la puerta de entrada a esta categoría y las multitomas como tú lo nombras. Ese producto es espectacular, especialmente después de pandemia cuando las personas empezaron a trabajar en su casa. Estas multitomas permitían tener más equipos conectados generando mayor ahorro. Y muchas veces uno dejaba el celular cargando y se le olvidaba que lo había dejado cargando. Y resulta que solamente necesitabas media hora para cargar el celular. Entonces, con estas multitomas, tú lo programas y ya no sigues gastando energía una hora, ni sobrecargas el celular, ni tienes más energía gastando. Entonces, iría por los bombillos, que es el número uno, la puerta de entrada también del hogar inteligente, las multitomas. Y actualmente, desde comienzos de este año, empezó a tomar mayor importancia las unidades de carga independientes. Estas unidades de carga las tenemos con carga solar, paneles solares. Entonces, una unidad de carga puede tener hasta 15 dispositivos conectados al mismo tiempo. Tardan 3 horas en cargarse cuando lo cargas con energía y además unas 7, 12 horas cuando lo cargas con energía solar.

0: La tecnología se acoge mejor dependiendo de la edad, pero ¿ustedes cómo ven esto? ¿Los adultos mayores están buscando el ahorro o son más receptivos a todos estos elementos y todos estos dispositivos las nuevas generaciones?
1: Pues sorprendentemente, las nuevas generaciones son más abiertas y más conscientes de este tema, en temas de ahorro. Hoy en día ya tenemos generaciones que se están yendo, las más jóvenes se están yendo ya a vivir solas y son tech savvy, o sea, conocen de tecnología, inmediatamente ellos quieren comprar esos productos. De pronto no tanto enfocándolos para el ahorro, sino más por automatización de sus hogares. De poder invitar a sus amigos y mostrar cómo tengo un telón que se me baja solo, las cortinas se abren y se cierran y no necesita ser un actor de Hollywood para poderlo hacer, sino que inmediatamente tú entras a tu casa y puedes tenerlo completamente automatizado y mostrarle a tus amigos cómo lo tienes, porque pues realmente es muy accesible este tipo de tecnología.
0: Y la gente cree que es más cara, ¿no? Además, sí, es paradójico porque los que vivieron el apagón no están tratando de ahorrar energía y no recurren a estas alternativas, pero es importante estos espacios para que entiendan que hay tecnología, sí, que es, ayuda a ahorrar y que puede, si todos la utilizamos, ayudarnos a evitar un futuro apagón que fue difícil.
2: Fue muy difícil, yo sí lo viví. No, yo sé que muchos saben mi edad, yo sí lo viví.
0: Y además habrán muchos niños nacidos de esos momentos.
2: Sí, hay muchos, los que hayan nacido al inicio de los 90 ya saben por qué razón están ustedes y hay tanta gente de su edad en el mundo, en Colombia sobre todo. Y es justamente un momento en el que se adquiere la conciencia, pero se olvida rápidamente. Y muchas veces, si uno no es, entre comillas, el responsable de quien debe pagar el recibo de la energía, pues no se tiene la conciencia de que tanto se ahorra justamente usando tecnología. Y lo que estaban diciendo hace un instante, sí, cada vez ha sido más barata, más cercana a los bolsillos de todo el mundo, simplemente es tomar la decisión y gestionar mejor el consumo.
0: Pues es Adriana Martín, gerente de mercadeo de More Products, hablándonos un poquito sobre todos estos dispositivos que nos ayudan a ahorrar energía y a detectar también estos consumidores de energía fantasma, ¿no?
2: Sí, exactamente.
0: Que hay bastantes. Bastante dentro de nuestros hogares. Adriana, mil gracias por estar con nosotros.
1: Muchas gracias a ustedes.
0: Nosotros nos vamos, fue un gusto estar con ustedes. Nos encontramos mañana con más tecnología e innovación en un lenguaje sencillo, en el lenguaje que todos entienden. Feliz noche.
2: Que la pasen bien. Chao.
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0: del Senado para este primer periodo legislativo. Hoy, entonces, aprueba esa proposición el Senado de la República, que es el primero de dos pasos, porque ahora tiene que aprobarlo también la Cámara. Entonces, falta ese pedacito. Otra cosa importante es que dice la proposición aprobada el día de hoy, que se traslada el Congreso al Departamento del Cauca, pero no especifica dónde. No dice, por ejemplo, como se ha propuesto y como sí hay una proposición en la Cámara, que especifica textualmente en una guarnición militar.
1: Pues vamos a hablar justamente de este tema a lo largo de este Recap Blue. Esta noche de miércoles les vamos a contar todos los pormenores, y por eso, si le parece, arranquemos con la noticia del día, porque hay un anuncio importante que ha hecho desde el departamento de Córdoba el electo presidente Abelardo de la Espriella.
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1: Y la noticia del día, a las 8:05 p.m, tiene que ver con el empalme regional, que esta vez fue en Córdoba, allí en Montería, su capital. Un empalme, Lucas, en el que el presidente electo Abelardo de la Espriella lanzó un ultimátum a los integrantes del Clan del Golfo. Les dijo que tienen 17 días para someterse a la justicia, o de lo contrario van a tener que enfrentar a las fuerzas militares.
0: Sí, señora, nuevo ultimátum, porque ya había lanzado, por ejemplo, el día que recibió las credenciales como presidente de la República para el periodo 2026-2030, lanzó tal vez el primero y le dijo a los grupos ilegales, a los grupos armados, que tenían un mes para organizar su sometimiento a la justicia. Y efectivamente, Silvia, el día de hoy, continuando con esos empalmes territoriales, ya ha visitado Medellín, estuvo también en Cúcuta, estuvo también en Bucaramanga, estuvo en Yopal. Hoy desde Montería lanza entonces un ultimátum como tal a los principales cabecillas de la estructura Roberto Vargas Gutiérrez del Clan del Golfo, que delinque precisamente en esa región del país.
1: A quienes dice que si no se van a someter a la justicia, los dará de baja como manda la ley. Esas son las palabras que ha dicho el presidente electo Abelardo de la Espriella. Óigame, Lucas, usted es bueno en geografía, capital de Colombia.
0: Bogotá.
1: Eso no tiene pierde, ¿correcto?
0: ¿O me va a corchar?
1: No.
0: ¿No era pregunta corchada?
1: No sé.
0: A ver.
1: Porque resulta, usted sabe, que el nuevo gobierno tiene la tesis de que hay que gobernar desde las regiones, sí. Y por eso el nuevo presidente lo va a hacer. Ha dicho que cada semana se va a trasladar a alguna de las regiones o departamentos del país, sí, para administrar desde ese lugar.
0: Sí, de hecho, ayer decía desde Medellín, Silvia, pues daba varias noticias sobre cómo se está conformando el gabinete, pero anunciaba que va a haber sedes alternas de la presidencia de la República. Mencionaba Cali, que sería la sede alterna en el suroccidente del país. Mencionaba también a Medellín y mencionaba también a Barranquilla. Decía que esas serían las sedes alternas de la presidencia, al mismo tiempo que, por ejemplo, decía, la sede de ProColombia la vamos a trasladar a la ciudad de Medellín. Daba esos anuncios diciendo efectivamente eso que usted mencionaba, y es, vamos a desbogotanizar, por así decirlo, el Ejecutivo y como tal el gobierno nacional.
1: ¿En su cabeza hay algún país de pronto que tenga capital y capital alterna?
0: Sí, pues son, tal vez hay unas que tienen.
1: Porque, por ejemplo, hay unos países como Brasil, que usted sabe, sí, que la capital es Brasilia, pero para muchos de pronto Sao Paulo puede ser una ciudad, no sé, más concurrida y así, qué sé yo. Bueno.
0: Sudáfrica, por ejemplo, es uno de los ejemplos que, sí, se me viene a mí a la cabeza. Que sí, que hay una ciudad que de pronto puede concentrar más el poder político como tal, el poder ejecutivo, y otra que puede ser la capital económica, por así decirlo.
1: Ok, pues le estoy haciendo esta pregunta, Lucas, porque resulta que allí en ese empalme regional, el electo presidente Abelardo de la Espriella dijo que va a presentar un proyecto de ley. ¿De qué se trata este proyecto de ley, o qué es lo que busca? Que Barranquilla sea la capital alterna de Colombia. ¿Se imagina a Barranquilla como la capital alterna de Colombia?
0: Pues me la imagino, sobre todo, Silvia, le puedo decir una cosa, y es que sí hemos visto en estas últimas semanas, no, el protagonismo que ha venido ganando Barranquilla, por supuesto.
1: Pero
0: no
1: es una ciudad
0: ahorita,
1: que tiene un desarrollo absoluto impresionante, porque las administraciones pues han seguido, digamos, que ese legado, y no llegan unos alcaldes a destruir lo que hizo el alcalde anterior,
0: sí,
1: y así
0: borrón
1: sucesivamente.
0: No pasa, por supuesto. Es una ciudad que, como usted dice, pues desde hace muchos años viene en crecimiento turístico, están, por ejemplo, remodelando en este momento.

0: entonces el presidente electo Abelardo de la Espella, pero sí me lo puedo imaginar como usted lo dice.
1: Bueno, pues ese va a ser el proyecto entonces, José Palma, allí en Barranquilla, que va a presentar el electo presidente Abelardo de la Espella, para que Colombia no solamente tenga Bogotá como su capital, sino que tenga una capital alterna, que será la capital del departamento del Atlántico, Cojosi.
2: Durante el empalme regional que el presidente electo Abelardo de la Espella adelantó este miércoles en Montería, se confirmó a través del mismo jefe de Estado entrante que liderará un proyecto de acto legislativo ante el Congreso de la República que nombra Barranquilla como la capital alterna de Colombia. Así fue dicho por el presidente electo de la Espella durante una de sus intervenciones, en la que además recalcó que no defenderá el centralismo que respaldó en su tiempo el expresidente cartagenero Rafael Núñez.
3: Yo voy a defender la descentralización, por eso voy a gobernar desde las regiones con ustedes. Y además de eso, uno de nuestros primeros proyectos de acto legislativo es que se reconozca a la ciudad de Barranquilla como la capital alterna de Colombia.
2: Precisamente en Barranquilla avanzan las obras de modernización en las instalaciones de la segunda brigada del ejército en el norte de la ciudad, tras la confirmación de que esa será la sede presidencial de Abelardo de la Espella, la cual, según el cronograma de trabajos, deberá quedar lista antes del 7 de agosto.
1: 8:10, el Palacio de la Cultura Rafael Uribe Uribe, bien cultural de Medellín, seguiría abierto al público pese a que ese sería como el centro de operaciones o sería la sede alterna también, pero esta vez en el departamento de Antioquia, sí, para el presidente electo Abelardo de la Espella.
0: De hecho, Silvia, pues yo creo que lo que debe quedar claro ya en los próximos días es qué significa ser una capital alterna, porque usted lo mencionaba, hay casos de países donde, por ejemplo, el poder ejecutivo está en una ciudad, uh-huh, el poder judicial está en otra ciudad, en Bolivia creo que también está en La Paz algunas cosas, en Sucre están otras cosas, pero la pregunta es qué significa en la práctica, pues una capital
1: ser
0: alterna.
1: Ser una capital alterna, y si es necesario, uh-huh, tener una capital alterna. Mire, yo entiendo perfectamente el tema de la descentralización, sí, el tema de que hay unas regiones en Colombia abandonadas completamente, no propiamente el Atlántico, digamos, comparado con el Cauca, con Arauca, con Chocó, sí, con tantos departamentos que tienen tantos conflictos, pero usted tiene toda la razón. ¿Qué significa y cuáles son las bondades de ser capital alterna?

0: tratando los temas internacionales, Lucas, claro. Incluso van a ser parte de la delegación que ya nombró el gobierno de Abelardo de la Espriella para la posesión de Keiko Fujimori como la presidenta de Perú. Y Abelardo de la Espriella ha dicho que se va a quedar en territorio colombiano, sí, administrando desde las diferentes regiones, que es lo que estamos viendo. Ya son las 8:13 p.m. En segundos llega Carolina Corcho, senadora del Pacto Histórico, aquí a Recap Blue.
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0: 8:13 p.m. Senadora Corcho, gracias por estar con nosotros esta noche aquí para hacer una recapitulación de todo lo que está pasando en el Congreso de la República.
2: Muchísimas gracias, un saludo para toda la audiencia de Blue, gracias por la invitación.
0: Bueno, ¿cómo le fue en el estreno como senadora? Porque es su primera vez allí en el Congreso y han sido 2-3 días frenéticos.
2: Bueno, yo he interactuado en el Congreso de la República desde diversas perspectivas, como lideresa de la sociedad civil, presidenta de un gremio médico en el país, vicepresidenta de otro gremio médico. Hicimos permanente

0: Por supuesto que sí.
1: Bueno, mire, ¿usted votó a favor o en contra de que el Congreso se traslade al Departamento del Cauca la proposición de Salvación Nacional para la posesión de Abelardo de la Espriella?
2: Una proposición bastante confusa, una proposición genérica, porque lo que ha expresado el presidente electo Abelardo de la Espriella es que él se quiere posesionar frente a una guarnición militar, lo cual rompe con la tradición republicana del Estado Social y Democrático de Derecho. En Colombia, en 2 siglos, solamente ha habido muy pocos presidentes de la República que han roto la estructura de la posesión. Uno de ellos, entre otras cosas, Laureano Gómez, porque el Congreso estaba clausurado. Otro, Rojas Pinilla, pues porque era un golpe de Estado, un golpe militar. Otro de ellos, Rafael Reyes, porque había un choque muy fuerte con el vicepresidente saliente. Y ahora parece ser que se quiere hacer la ruptura del símbolo y el acto de Estado de posesión por un capricho del señor Abelardo de la Espriella, lo cual es un desafuero frente a una corporación representativa del pueblo colombiano como lo es el Congreso de la República.
1: Claro, entonces, por supuesto, su voto fue negativo ante esa proposición, pero mire, ustedes se mantienen en que no van a ir, si la proposición también en la Cámara de Representantes se aprueba, ¿no van a ir a la posesión de Abelardo de la Espriella?
2: Es que desde el punto de vista de la ley y la Constitución solamente se puede modificar el sitio que es del Congreso de la República en Bogotá por acuerdo entre la Cámara y el Senado. En este momento no hay acuerdo entre la Cámara y el Senado para poder hacer esa modificación, y no es un asunto caprichoso, porque el mensaje político que está enviando el señor Abelardo de la Espriella es el desconocimiento de nuestras instituciones republicanas, y eso no es menor, porque entonces ¿qué vendrá más adelante? Decretazos para suplantar las funciones constitucionales y legales del legislador. Si empezamos así, yo creo que podemos abrir una brecha muy grande en el respeto de las instituciones en Colombia. Entonces, por eso mi voto fue negativo frente a una proposición genérica que rompe además una tradición democrática que tiene que ver con la sujeción del poder militar al poder civil. Posesionarse, como lo ha dicho él, ante las fuerzas militares, las cuales respetamos, es un desafuero contra la sujeción que tiene que tener el poder militar al poder civil, que es el principio de la democracia. Por eso nuestro voto fue negativo.
3: Sí, senadora, y entonces, ¿qué pasa si en la Cámara hay una proposición que dice que esto se haría no solamente en el Departamento del Cauca, sino ya de manera explícita en una guarnición militar? ¿Qué pasa si finalmente, por ejemplo, hoy la senadora Jennifer Pedraza decía, yo quiero presentar una proposición que diga que tiene que ser en una institución o en un lugar civil, no militar? ¿Ustedes estarían dispuestos a asistir si no fuera una guarnición militar, o definitivamente la bancada del Pacto Histórico dice, si no es frente al Capitolio, sino es frente al Congreso en Bogotá, no asistimos?
2: Ya veremos qué pasa cuando pase, pero esa no es la intención y no es lo que ha expresado el señor Abelardo de la Espriella, presidente electo. Y la proposición es ambigua. Si tenemos un planteamiento del presidente electo de que se va a posesionar frente a la guarnición y la proposición es ambigua, entonces ¿qué podemos pensar? Porque es que los símbolos no son menores, la República no es menor, y nosotros no le vamos a dar un cheque en blanco al señor de la Espriella para que vulnere la Constitución. Y esto no tiene que ver, la resuelve con un acto aparentemente simbólico que lo que busca es una ruptura de lo que es la tradición republicana. La descentralización la podemos resolver en el Congreso de la República. Quiero ver cuál va a ser la postura que va a tener el gobierno frente a la ley de competencias que dirige recursos a las regiones, departamentos y municipios que sus aliados, sus ministros nombrados, que no son los nunca, sino los de siempre, retrotrajeron, porque acordémonos que la Constitución de 1991 defendió la descentralización. Nosotros somos hijos de la Constitución del 91. Y quienes devolvieron el problema de la descentralización al centralismo bogotano fueron los gobiernos de toda la tecnocracia que hoy acompaña a Abelardo de la Espriella. Entonces, no nos digan que es un problema de que es un gobierno para las regiones. Queremos ver entonces cuáles son las propuestas concretas para las regiones, porque sus ministros no han sido demostración de eso.
1: Sí, senadora, hoy hubo, digamos que posiciones distintas allí en la plenaria mientras discutían esta proposición. Hay quienes, como usted, en el dicen definitivamente no. Hay quienes apoyan que sean una guarnición militar, pero por ejemplo, el senador Rafael Nieto dijo que al Centro Democrático no le molesta la idea de que vaya al Cauca, pero sí le molesta la idea de que sean una guarnición militar justamente por ese tema civil, porque el juramento se debe hacer frente a la sociedad civil y no frente al poder militar. ¿Usted de pronto y eventualmente estaría de acuerdo y su bancada de que esa posesión se haga fuera de Bogotá, pero no en una guarnición militar, o la posición de ustedes es que definitivamente debe darse en la Plaza de Bolívar o dentro del Capitolio?
2: Se solicitó a quienes presentaron la proposición que precisaran la misma, si, para que fuera claro si era en una guarnición militar o no, y no lo hicieron, no lo precisaron, y llevaron a sus mayorías a votar por una proposición ambigua. Eso para mí ya genera un acto de desconfianza mayor, porque no quisieron precisar la proposición. Lo que votó hoy el Senado de la República es absolutamente genérico frente a la pretensión que ya ha expresado públicamente el presidente electo de que sea frente a una guarnición militar, lo cual rompe los principios constitucionales y legales y la tradición republicana que ha costado mucho instaurar en Colombia.
3: Senadora, justamente hoy allí durante esta plenaria habló el senador Andrés Forero, quien decía, entre otras cosas, que para él no era coherente que no se reconozca la legitimidad de Abelardo de la Espriella como presidente, como lo ha dicho el senador Iván Cepeda, pero sí aceptar la curul de la oposición. También el presidente Gustavo Petro decía el lunes festivo que el presidente de Colombia era Iván Cepeda. ¿Usted qué le responde al senador Forero? ¿Le parece que es coherente esas dos cosas que son, digamos, compatibles?
2: Nosotros nos hemos posesionado como partido de la oposición. Si nos posesionamos como partido de la oposición es porque reconocemos un proceso electoral desde el punto de vista legal. Pero nos asiste todo el derecho de denunciar un presunto fraude electoral que hubo en las elecciones. Por eso hemos instaurado una acción de nulidad frente al Consejo de Estado, donde existen evidencias muy graves para este país. La misión de observación electoral acaba de reconocer que no hubo escrutinios en el proceso electoral del exterior. Cuando en unas elecciones no hay escrutinio, ya es una irregularidad mayor que mella la legitimidad. Pero además el Consejo de Estado, a partir de un fallo frente al partido Mira del 2017, ordenó al registrador, a la registraduría, que tenía que tener un software público, auditivo.

0: Senadora, pero
1: mire, esperamos vencerlo en juicio.
0: Sí, ese mismo sistema que ustedes hoy critican y sobre el que ponen un manto de duda, ¿no fue el que le dio la presidencia a Gustavo Petro en 2022?
1: No, fíjate que hubo más transparencia en el, te lo voy a decir de manera concreta y precisa. Las evidencias que tenemos nosotros en este momento es que en el año en el cual Gustavo Petro fue electo presidente de la República, había mayor transparencia respecto a la huella digital de los C-14. Aquí se flexibilizó y se bajaron esos estándares que tenía la registraduría. Son momentos distintos, pero aparte de eso, Gustavo Petro ganó por una diferencia de 800.000 votos. Aquí estamos hablando de 250.000 votos, de los cuales 140.000 eran de ciudadanos en el exterior, votos que no fueron escrutados ante una brecha muy pequeña y una diferencia muy pequeña. Entonces la situación es mucho más compleja en el reconocimiento de la legitimidad. Reconocemos, por supuesto, la legalidad en términos de que ya los entes encargados en Colombia de reconocer esa elección lo hicieron. Pero nos parece que aquí hay elementos de ilegitimidad enormes y nos asiste el derecho y el deber de instaurar las denuncias frente a posibles delitos electorales y frente a la opacidad del sistema electoral en Colombia en este proceso electoral.
0: Y serán entonces las autoridades las que determinen si hubo o no ese fraude. Mire, quiero cambiarle de tema. Hoy se conoció un chat de Gabriel Vallejo, el director del Centro Democrático, del 20 de julio, del lunes, en el que dice: urgente todos, por favor, no meterse con Petro, no gritar nada, no decir nada, la victoria está en nuestras manos. El presidente Gustavo Petro votara por Honorio Enríquez a la presidencia del Senado y no por Alfredo de Luque.
1: Bueno, nuestra decisión como pacto histórico fue una decisión de bancada. Aquí no hay acuerdos bajo la mesa. Hicimos nuestro voto público y lo hicimos en función de un principio de que teníamos que escoger entre dos personas. Y quien ofreció las garantías democráticas de la oposición, las garantías de la oposición política y social que nosotros representamos, fue el candidato Honorio. En función de eso hicimos nuestro voto y fue público, sin componendas bajo la mesa, lo hicimos sobre la mesa. Eso no implica adhesión al proyecto político que representa Honorio. No implica entonces que no mantengamos las diferencias respecto a la visión de país que nosotros tenemos.
2: Senadora, me queda a mí tal vez una duda que tiene que ver con todos los pronunciamientos de estos días, con la propuesta que hace Iván Cepeda hace unos días al presidente Petro de que sea el presidente del Pacto Histórico una vez salga de la Casa de Nariño, y es hoy para usted, ¿quién debería y quién va a ser el líder de la oposición? Porque por supuesto pues queda el presidente Gustavo Petro, que hoy está en funciones, pero a partir del 7 de agosto saldrá de la Casa de Nariño, está el senador y excandidato Iván Cepeda. ¿Qué va a pasar ahí? ¿Va a estar dividido ese liderazgo de la oposición o quién va a ser?
1: No tiene por qué estar dividido, es un liderazgo diverso, es un liderazgo colectivo. El presidente Gustavo Petro, por supuesto, es el hombre que ha llegado al máximo cargo como jefe de Estado dentro del progresismo en Colombia y tiene un liderazgo, diría yo, que natural. Iván Cepeda fue nuestro candidato presidencial y van a emerger muchos liderazgos dentro del pacto histórico. Nosotros no tenemos problema con la diversidad. Nosotros actuamos de manera democrática y unitaria y vamos a necesitar una diversidad de liderazgos para poder enfrentar lo que nosotros creemos es un retroceso político con el gobierno de Lar de la Espella.
0: 8:27, pues ha sido un gusto poder conversar con usted esta noche, senadora Carolina Corcho, sobre todos estos temas. Mire, sí es cierto eso que dicen algunos sectores, que se fundó el Pacto Democrático, el petrouribismo y todo eso, o definitivamente ustedes hicieron, digamos, una alianza pragmática para escoger a un presidente del Senado, pero eso no significa que vayan a coincidir eventualmente con el Centro Democrático y el partido del expresidente Uribe?
1: No, eso no tiene sentido. Las corporaciones colegiadas de manera permanente votan, hacen votaciones en los consejos de Colombia permanentemente. Hay votaciones diversas donde los partidos políticos, de acuerdo a una coyuntura específica y episódica, toman decisiones. Entonces no tiene sentido eso del petro-uribismo, petro-democrático. Yo creo que eso son ya especulaciones mayores.
0: ¿Y usted se va a unir a la desobediencia civil que ha anunciado el senador Iván Cepeda?
1: Nosotros estamos en la oposición y ser oposición no es ser una mera resistencia. Nosotros somos una alternativa de poder para...

0: Carolina Corcho fue la cabeza de la lista del pacto, y esa es la posición frente a los diferentes temas, la posesión de Abelardo de la Espriella en una guarnición militar, el tema del supuesto fraude en las elecciones y la alianza con el Centro Democrático.
1: No, es que la exministra de Salud, Carolina Corcho, pues fue de hecho precandidata presidencial del Pacto Histórico, sacó una votación importante, Silvia, en esa consulta interna que se hizo el 26 de octubre, y eso la llevó después a ocupar efectivamente la cabeza de lista al Senado. Entonces, pues ahí deja claros los puntos, dice de hecho que lo que se aprobó hoy fue una proposición bastante ambigua, y que de hecho también dice que el planteamiento que ha tenido el presidente electo Abelardo de la Espriella respecto a la posesión también ha sido ambiguo. Entonces, que este tema queda todavía más ambiguo.
0: Esa es la posición desde el Pacto Histórico, pero es un gusto saludar al senador Rafael Nieto Loaiza del Centro Democrático. Gracias por estar con nosotros esta noche también aquí en Recap Blue.
2: Silvia, Lucas, muy buenas noches para ustedes y para todos los que nos oyen hoy en Recap Blue.
0: Senador, gracias, y quiero empezar preguntándole porque lo vi sentando una posición muy clara hoy en la plenaria del Senado diciendo que a ustedes en el Centro Democrático no les molesta que la posesión de Abelardo de la Espriella sea en otra parte, no en Bogotá como tradicionalmente se hace, que puede ser el departamento del Cauca. Pero lo que, si entendí bien, a usted no le suena es que sea en una guarnición militar.
2: Efectivamente, Silvia. Es...

0: nos parece que no debe tener mayores problemas. Puede haber una discusión sobre los costos, en fin, pero son discusiones relativamente menores. Jurídicamente se puede hacer la posesión ante el Congreso en otra zona, en otra ciudad, y eso es perfectamente posible. Dicho esto, lo que yo en particular creo que es absolutamente equivocado es que sea en una guarnición militar. ¿Por qué? Porque el sistema democrático exige la subordinación plena de los uniformados al poder civil, del poder militar al poder civil. Y esa es una subordinación que es efectiva, pero también simbólica. La idea de que los legisladores posesionen al presidente, es decir, que todo el Congreso posesione al presidente de la República en un cuartel, es una idea que erosiona esta columna vertebral de la subordinación militar a lo civil y que, por tanto, en mi opinión, es equivocada. Y así lo expresé hoy. Ahora, si lo que quiere el presidente electo es hacerle un homenaje a la fuerza pública, homenaje en el que yo además estoy de acuerdo, lo puede hacer perfectamente después de la posesión. Ya como presidente en ejercicio, puede ir al cuartel que quiera y hacer la tarea del homenaje a la fuerza pública, y además lo acompañaremos con mucho gusto. Pero en mi humilde opinión, la posesión se hace ante el Congreso y en un recinto civil.
1: Sí, senador, estábamos hablando hace unos minutos con la también senadora Carolina Corcho, quien decía que la proposición aprobada en la tarde de hoy es bastante ambigua porque no especifica como tal el lugar a realizar la posesión, no dice si en una guarnición militar, simplemente quedó aprobada en el departamento del Cauca. Falta la aprobación de la Cámara, ya por ejemplo la senadora Jennifer Pedraza dijo que quiere también una proposición, claro que debe ser una instalación de carácter civil, no militar. En su caso, por ejemplo, si finalmente se aprueba en la Cámara y se aprueba en una guarnición militar.
0: Instalación
1: Sí.
0: militar, ocurren dos cosas, Luca. La primera, quien tiene que tomar la decisión de aceptar que la posesión se haga después de aprobada por el Congreso en una guarnición militar es el presidente en ejercicio, es decir, Petro. Si Petro no permite que la posesión se haga en una guarnición militar, no se va a poder hacer la posesión militar, la posesión presidencial ahí, porque Petro es presidente y por tanto comandante general de las fuerzas militares hasta el momento en el cual de la Espriella se posesiona. Luego, al final, y se lo dije a algunos senadores del Pacto Histórico, quien tomará la decisión si lo que se pretende por parte de la Espriella es posesionarse en una guarnición militar, quien tomará la decisión de si lo puede hacer o no, siempre que el Congreso lo apruebe, será el presidente Petro en ejercicio. Después de que el presidente de la Espriella se posesione, repito, él puede ir a cualquier guarnición militar a hacer los homenajes que considere prudentes, porque será él, a partir de ese momento, el comandante general de las fuerzas militares. Ahora, en relación con su pregunta, yo soy muy claro. Si se toma la decisión por parte del Congreso de la República de que la posesión se haga en un cuartel y además el presidente hoy, Petro, acepta que así sea, yo no voy a acompañar esa posesión.
1: Sí, senador, justamente estos días previos al 20 de julio, estos días posteriores,

0: Y de hecho decía hoy en un trino el centro del presidente Abelardo de la tesis del partido en seguridad, en recuperación de la dinámica de la empresa privada, Estado reducido y políticas sociales. Es decir, diciendo, vamos a acompañar lo que consideremos, pero esto no va a ser un apoyo incondicional, es mi lectura de ese mensaje. ¿Cómo ve usted hoy esa relación? Porque también cuando uno ve los números en el Congreso, pues por supuesto las curules que tiene, las 47 curules que tiene el Centro Democrático, pues van a ser muy importantes y para uno, cuando analiza los proyectos políticos, pues casi que son los aliados naturales del gobierno electo Abelardo de la Espriella.
1: Lucas, déjeme hacer una precisión porque no quiero que haya dudas sobre el punto.
0: Sí.
1: Quien no asistiría a la posesión si fuese en un cuartel soy yo.
0: Sí,
1: La
0: usted
1: posesión.
0: como
1: Sí, no, no
0: senador,
1: la
0: no la
1: bancada.
0: bancada. Sí.
1: Correcto.
2: De
1: Y yo creo que
2: acuerdo,
1: es muy
2: sí.
1: importante. Ya no es la posición del Centro Democrático, es la
0: No,
1: posición
0: entendido.
2: es la del senador
0: Entendido
2: Rafael Mier.
0: y de hecho la pregunta es así, en su
1: Perfecto.
0: persona.
1: Perfecto, para que no vaya a haber duda ni
0: No, no,
1: ninguna
0: señor.
1: confusión y que la gente del resto de la bancada diga, hombre, usted habló a nombre de la bancada o del partido. No, lo
2: No.
1: hago solamente a título personal y así lo advertí hoy además en el Senado. Ahora, déjenme profundizar algo sobre lo que usted está planteando. No eran las 6:30, las 7 de la noche del día de la primera vuelta cuando Paloma Valencia salió públicamente a decir que apoyaba a Abelardo de la Espriella. No habían pasado unas horas cuando lo hizo también igual el expresidente Uribe. El primer partido que se declaró bancada de gobierno en este Congreso fue la nuestra, 2 o 3 semanas antes de la posesión del Congreso, el 20 de julio. Lo hicimos sin haber hablado con De la Espriella, sin ningún tipo de contraprestación, sin tener expectativas burocráticas, porque creemos que en algunos de los puntos de la propuesta de la Espriella hay coincidencias y que, por tanto, nosotros deberíamos expresar esas coincidencias haciéndonos bancada de gobierno. Dicho esto, sin embargo, lo que ha ocurrido desde el entorno de la Espriella es muy particular. Nombran un ministro de gobierno, a quien yo le tengo cariño y respeto, Rodrigo Lara, pero que desde su entorno y el ministro del Interior se encargan de sentarse a hablar con el partido de la U, con Cambio Radical, con los liberales, con el MIRA, etcétera, y no se sientan con nosotros. Algo bastante curioso, porque si nosotros somos el partido de gobierno con la bancada más grande, hicimos todos estos gestos con De la Espriella, no se sientan a hablar con nosotros. Y después toman una decisión adicional que a nosotros sí nos pareció abiertamente antidemocrática y antiinstitucional.

0: estaban los votos, que esas eran las cuentas que estaban haciendo quienes apoyaban a De Luque. Mire, quiero decirle una cosa, el 20 de julio del año pasado, yo estuve allí en el Capitolio, y este 20 de julio también, y noté cierta diferencia en el comportamiento de la bancada del Centro Democrático. Ustedes llegaron con los carteles que hablaban de las 47 abejas por la seguridad de Colombia, pero hace un año, cada vez que intervenía el presidente Gustavo Petro, cada vez que hablaba algo, había rechiflas. Usted, por supuesto, no era senador, pero todo esto para preguntarle si ustedes hicieron caso definitivamente al mensaje de Gabriel Vallejo, en donde les pidió no meterse con Gustavo Petro.
1: A ver, yo creo que hay cosas que hay que aclarar. Una, a mí, debo decir, y de nuevo hablo a título personal, no me gustan las rechiflas.

que es el Congreso de la República. Cuando se grita, cuando se hacen rechiflas, pues ese espacio se pierde, de manera que yo no comparto ese comportamiento. En ningún caso, si fue en, digamos, si algunos de los parlamentarios del Centro Democrático de entonces lo hicieron, pues yo debo decir que no estoy de acuerdo. Esa no es, creo, la manera de tramitar el ejercicio democrático en un Congreso de la República. Tampoco creo, Silvia, y yo creo que también hay que decirlo, que sea correcto lo que hizo el presidente Petro en esta ocasión, que fue, habló 2 horas de carreta y no oyó lo que tenían que decir los voceros de la oposición. Ahí también hay una erosión del sistema democrático por parte de Petro. El ejercicio no puede ser ese. El ejercicio tiene que ser un ejercicio de respeto en la argumentación, en el ejercicio de la contradicción política, que es fundamental en el Congreso, que es lo que alimenta el proceso democrático. Pero eso supone claramente oírse mutuamente. Ahora, dicho esto, lo que tenía claramente lógica política era

0: claramente expresadas por Andrés Forero, que fue nuestro vocero, sin necesidad de que hubiera un enfrentamiento agresivo. Yo creo que esa es una posición inteligente. Y el resultado de esa posición inteligente está en la elección de Honorio Enríquez, nuestro senador, como presidente del Senado, en contra de las previsiones del ARA, del entorno de la Espriella y de la Espriella, que pensaron que iban a pasar por encima de nosotros. Se llevaron una sorpresa, que ya me parece además positiva, porque creo que es la reafirmación de la autonomía del Congreso y que el gobierno entienda que el Congreso es una contraparte institucional que trabajará armónicamente en lo que sea fundamental, pero que tiene la tarea de hacer control legislativo y control político, y que además tiene una autonomía que hay que respetar. De manera que era claramente una actitud dirigida a ganar la elección como la ganamos, y creo que es absolutamente legítimo. Nosotros celebramos, y celebramos con vehemencia, el haber ganado la presidencia.
1: Mire, senador, usted decía, Rodrigo Lara, el ministro del Interior designado, ha conversado con todos los partidos menos con el Centro Democrático. En ese mensaje que leía Lucas y en otros, uno nota que ustedes se sienten maltratados por el gobierno de Abelardo de la Espriella, a pesar de haberse declarado partido de gobierno. Y solamente se me ocurre una razón, usted me dice si yo estoy en lo cierto o no, o si usted la comparte. ¿Usted cree que Carlos Suárez, que fue el estratega político de Abelardo de la Espriella y que ha tratado incluso de fósil al expresidente Álvaro Uribe, podría estar detrás de esa posición que hoy tiene?

comunicacional. La idea del tigre, que entre otras cosas es robada de una expresión que usó el presidente Uribe hace a fines del 2024, pero en fin, no importa, digamos, la idea del tigre, las expresiones del siempre y los nunca, etcétera, son todas muy eficaces en términos de comunicación política, pero eran canallas con el presidente Uribe y eran canallas con el Centro Democrático, claramente. Y yo lo expresé durante la campaña de esa manera, me parecía que era guerra sucia. Fue eficaz, sirvió, pero fue guerra sucia y nos maltrató. Y después de eso,

0: no nos hay, no nos debemos decir mentiras, Silvia, de ninguna manera. El propósito de la Espriella y de su entorno es tener un partido político propio, lo que es legítimo, que recoja la derecha y que el jefe de esa derecha sea de la Espriella. Y para eso tienen que atacar al presidente Uribe y al Centro Democrático. ¿Cómo lo han hecho? Pues diciendo un conjunto de cosas que son falsas, pero que les sirven en su propósito. Por ejemplo, decir que es que nosotros somos de izquierda, o decir que hay un petrouribismo, o un centro histórico, o un pacto democrático, todas esas expresiones para decir, ustedes no son de derecha, ustedes no son de centro derecha, la única derecha de verdad es Abelardo de la Espriella y su gente, y en ese esfuerzo van atacando sistemáticamente al presidente Uribe y a nosotros, con la idea de quedarse ellos dueños de la derecha. Esa es la realidad. Esa es la estrategia, ese es el propósito. Eso es lo que explica que Lara no se siente a negociar con nosotros, pero sí se sienta a negociar con los de siempre. Negocia con los liberales, negocia con la U, negocia con el Partido Conservador, negocia con Cambio Radical, pero no negocia con nosotros porque ellos necesitan debilitar al presidente Uribe y al Centro Democrático para quedarse con la derecha en su partido y que el jefe sea de la Espriella.
1: 8 de la
0: Esto que estoy diciendo, Silvia, perdóneme, sí. Lo he dicho también al presidente Uribe, y por eso dijo, con todas las letras,

0: opción política. Si quieren una capital alterna o unas, tienen, no es que puedan escoger si lo hacen o no, es que es su obligación, el deber, el único camino posible, que hacer una reforma a la Constitución. Porque la Constitución dice con todas las letras que la capital es Bogotá. Ahora, que quieran enviar un mensaje en el que yo estoy de acuerdo, de que hay que profundizar la descentralización, de que hay que hacer un mejor reconocimiento del aporte al país que hacen las regiones, de que es fundamental que esto no se mire solamente desde el centralismo bogotano y se mire también desde los departamentos. Eso me parece correcto. Si hablan de capitales alternas, echan carreta.
1: Muy bien, ha sido un gusto poder conversar con usted, senador Rafael Nieto, que arranca entonces estos 4 años allí en el Congreso de la República, que pintan bastante movidos. Gracias por esta entrevista y por estar con nosotros esta noche aquí en Recap Blue.
0: A usted, Silvia Lucas, que tengan muy buena noche y muchas gracias.
1: Feliz noche, 8:51, ya en segundos regresamos aquí a Recap Blue. Vamos a hablar de todo lo que está pasando. Lucas, no están contentos para nada algunos equipos del fútbol profesional colombiano.
2: Sí, son 8, Silvia, tal vez 8 de los más grandes que tiene el fútbol profesional colombiano. Están pidiendo que haya una revisión en la repartición de derechos que les ingresan año tras año por la transmisión de los partidos por televisión, es lo que están pidiendo. De hecho, pues la Dimayor ya citó una reunión urgente la próxima semana, si no estoy mal, el 28 de julio, para tratar este tema, porque pues cuando usted ve los nombres de los equipos, lo que le digo, son al menos de los más históricos y con mayor número de hinchas a nivel nacional.
1: Ya les vamos a hablar de este tema, pero también de lo que está pasando en materia de seguridad en el Cauca, porque si el Congreso acepta trasladarse hasta esa zona del sur de Colombia para posesionar a Abelardo de la Espriella, pues hay, además del reto de trasladar a la gente, de todo el protocolo y toda la logística que se necesita, hay un reto más grande, Lucas, el de la seguridad. ¿Cómo garantizar la seguridad en esa zona donde operan varios grupos armados ilegales? También les vamos a contar. 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

0: estos son los fabulosos Cadillacs en esta noche de miércoles. Yo no sé si esto es música de miércoles, de pronto un poquito más para jueves. Jueves, viernes, aunque hay gente que el miércoles gasto, ya está. Sí, Matadora, a esta hora los fabulosos Cadillac. Lucas, para hablar del futuro de los derechos de la televisión, o los derechos de televisión más bien, sí, del fútbol nacional colombiano. Entra en un nuevo terreno, hay nueva disputa. Hoy el país.
1: Sí, el llamado G8, de hecho así se le conoce de manera informal.

0: Santa Fe, Junior, Millonarios y Once Caldas.
1: Ok, eso está como en orden alfabético en realidad.
0: Sí.
1: Eso no lo escribió nada, ningún hincha.
0: No, por eso me parece muy bien. Arrancamos por la A.
1: América de Cali.
0: Lo cierto es que pues sí sacan hoy este comunicado que pues por supuesto ha puesto en alerta al fútbol colombiano, donde piden un cambio inmediato en la distribución de ingresos por los derechos de televisión. Uh-huh. Esto ha llevado entonces a que la próxima semana ya se convoque una reunión de urgencia ya con todos los equipos, porque además lo que ellos dicen es que esto no busca beneficiarlos a ellos, sino que lo que quieren es que haya un reparto más equitativo y que además pues se genere un mayor provecho, un mayor rendimiento para todos los equipos. Porque ahora, esto algo similar pasó en Europa, yo no sé si usted se acuerda, con la famosa Superliga.
1: Sí.
0: Que igual terminó siendo un enredo y eso finalmente no llegó a nada, pues porque es que lo emocionante de la liga también es la cantidad de partidos que se enfrenta usted, por supuesto entre estos 8, pero también a todos los otros.
1: Claro.
0: Y lo que vemos en el Mundial es que no hay
1: partido
0: ningún...
1: malo.
0: Exactamente.
1: Bueno, depende del equipo, pero digamos, pero... quedó comprobado que no se puede subestimar a ningún equipo.
0: Exactamente, entonces esto va a haber reunión la próxima semana, pero de momento piden entonces que se revise la manera en la que se están distribuyendo los derechos de televisión.
1: ¿Usted a quién metería en su once ideal?
0: Creo que se ve a quién no metería, ¿no?
1: ¿A quién? No, yo también creo que sé que no, pero digamos, ¿para qué nos metemos?
0: ¿A quién metería en mi once ideal?
1: ¿Sabe que yo metería a Bocinha, por ejemplo?
0: Sí.
1: Espectacular Bocinha.
0: De acuerdo.
1: Digamos, de los no tan comunes.
0: ¿Y de Colombia pues, sabe
1: supuesto,
0: a quién metería
1: Messi,
0: yo?
1: Y tal. ¿A Puerta? No. ¿Sí?
0: ¿Y a Daniel Muñoz?
1: También. De acuerdo.
0: Para mí,
1: si
0: hay que poner un jugador de la Selección Colombia, creo que Daniel Muñoz es para
1: yo
0: mí.
1: Yo metería a Bellingham.
0: Sí.
1: Espectacular. Metería...
0: A Haaland.
1: Obviamente Haaland, por supuesto. Mbappé, el goleador del Mundial. Sí, Messi siempre tiene que ir, entonces pues Messi va. Pero usted no me deja a Luchito Díaz, aunque no fue el Mundial
0: no,
1: de Lucho.
0: No, aquí somos fans de Lucho, yo en eso la secundo,
1: pero sí,
0: pues no todos los días a uno le puede le va bien. Hay días que sí, hay jugadores que tuvieron grandes temporadas en sus clubes y que en el Mundial no les fue tan bien, y viceversa.
1: También.
0: Hay unos que no les fue muy bien con sus clubes y la rompieron en el Mundial.
1: Cucurella o Cucurella, honestamente no he podido entender cómo es que le dicen, pero en todo caso... lo
0: pues al menos cuando él canta la canción es Cucurella.
1: Cucurella.
0: Y la canta él, entonces creería que es Cucurella.
1: Entonces, exacto. ¿Ha visto el gato de Cucurella?
0: ¿Cómo no?
1: Espectacular el gato de Cucurella. A Rice me gustó, de Inglaterra.
0: Ahora, realmente, si usted me pregunta la defensa, yo pondría toda la defensa española, porque le metieron un gol en todo el torneo.
1: Espectacular.
0: Entonces, y bueno.
1: Rodri, Pedri... mejor dicho.
0: Ahí está.
1: Pero, ¿cuál es el once ideal de la FIFA? Mejor dicho, saludemos a Juan Guillermo Gómez, que tiene todos los detalles de lo que está pasando en el mundo deportivo. Juan, buenas noches.
2: Compañeros de RICAP, buenas noches. 8 de los clubes tradicionales del país decidieron alzar la voz y abrir un nuevo capítulo en el fútbol colombiano. El debate ya no está en la cancha, sino en la forma de cómo se reparte el dinero de la televisión. América de Cali, Atlético Nacional, Deportivo Cali, Independiente Medellín, Independiente Santa Fe, Junior, Millonarios y Once Caldas emitieron un comunicado conjunto en el que piden cambiar el modelo de distribución de los ingresos por los derechos de televisión del fútbol profesional colombiano. Los clubes consideran que el sistema actual, que reparte los recursos por partes iguales, no reconoce factores como el rendimiento deportivo, la inversión realizada ni el respaldo de la afición. Por eso proponen abrir una discusión técnica y participativa para construir un modelo que premie estos aspectos sin dejar de garantizar la sostenibilidad de todas las instituciones. Como medida de presión, los 8 equipos anunciaron que no cederán sus derechos intangibles y de imagen para un nuevo contrato de televisión mientras no exista un acuerdo sobre cómo se distribuirán esos recursos. En el comunicado, los clubes aclaran que la decisión no pretende afectar el desarrollo del campeonato ni la institucionalidad de la DIMAYOR, sino impulsar un debate que, según ellos, permita fortalecer la liga y hacer más competitivo al fútbol colombiano. Y en otras noticias del deporte, tras finalizar la Copa del Mundo...

0: le dio el empate a Vasco da Gama. Montaño volvió a aparecer al minuto 72 para devolverle la ventaja al DIM. Sin embargo, cuando el triunfo parecía asegurado, Spinelli marcó al minuto 86 y selló el empate definitivo. Ahora la clasificación se definirá el miércoles 29 de julio, cuando el Medellín visite a Vasco da Gama en Brasil, con un partido programado para las 5 de la tarde, hora Colombia.
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3: En Blue Radio son las
4: 9 de la noche, 2 minutos.
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0: De Abelardo de la Espiella. Toca esperar todavía jueves, viernes, sábado, domingo, lunes y hasta el martes. Vuelve a sesionar el Congreso de la República, la Cámara de Representantes, que tendrá que decidir si aprueba o no esa proposición de la representante de Salvación Nacional, que sí es la que justamente incluye una guarnición militar en el Cauca, digamos inclusión que no está dentro de la proposición que fue hoy aprobada en el Senado.
1: Aunque vea, la maravilla de estar en vivo es que acaba de salir comunicado de la Secretaría General de la Cámara.
0: Ay, ¿qué dicen?
1: Y hay modificación la sesión plenaria que estaba convocada, como usted lo decía, para el martes 28 de julio.
0: Se dieron cuenta que de pronto, si lo dejaban hasta el 28, iban a tener más o menos 9 días.
1: Sí, pero espérense, para organizarla, porque van a tener 10.
0: ¿Es peor?
1: No, 27. Quedó citada para el lunes 27 de julio a las 3 de la tarde.
0: Pregunta, Lucas. Dígame. Acaban de empezar.
1: De acuerdo,
0: el lunes. Digamos, el lunes 20 de julio.
1: De acuerdo.
0: Ayer no pasó nada. Uh-huh. Hoy sesionaron. ¿Usted me explica por qué no se pueden reunir mañana?
1: Tengo la misma inquietud que usted. El Senado sí lo hizo, digamos, hoy. Y, de hecho, cuando llegó la modificación de la citación de la sesión, dije, es porque van a sesionar mañana. Pues no, quedó para el lunes 27 de julio.
0: Es que usted me alcanzó a ilusionar.
1: No, pues es que yo también cuando empecé a leer dije, la fecha va a ser 23. No, queda para el lunes 27 de julio a las 3 de la tarde. Y de hecho dice aquí que va a ser con el fin de escuchar a los aspirantes que conforman la lista de elegibles, que están dentro de los 10, que están preseleccionados para quien sea el futuro Contralor General de la República. Y también dice que se va a convocar a sesión plenaria el día martes 28 de julio a las 9 de la mañana para tratar a su...

0: De acuerdo, sería bueno dejar eso definido esta semana. Sea donde sea, sea lo que sea.
1: Insisto, llevan dos días trabajando. ¿Ya se cansaron?
0: Ahí le dejo.
1: ¿Qué les impide? Bueno, en fin. Ahí está. Esos son los señores congresistas que los colombianos eligieron el 8 de marzo por los que votaron. Entonces, pues ya ahí no hay nada que hacer. Pero a las 9:07, hablando de la posesión presidencial y del tema del Cauca, Valentina, hay, por supuesto, refuerzos en la seguridad, porque si esto se aprueba, pues imagínense la cantidad de personalidades que van a ir a la posesión de Abelardo de la Estrella. Y él dijo que no quería un evento ostentoso, pero sea lo que sea, tiene que trasladar a cientos de congresistas.
2: Sí, señora, a su equipo de trabajo y su
1: al equipo de trabajo. Sí. El esquema de seguridad tiene que trasladar al gabinete.
2: Sí.
1: Tiene invitados especiales.
2: Internacionales y nacionales.
1: Es decir, sea lo que sea, esto requiere de una logística importante en uno de los departamentos más golpeados por la violencia.
2: Y es que, digamos, por hacer la comparación, Silvia, hace 4 años veíamos la posesión del presidente Gustavo Petro llenando la Plaza de Bolívar.
1: Sí.
2: Y del centro de Bogotá completamente llena, trasladándose hacia el departamento del Cauca para esa gestión.
1: Con una diferencia, digamos, y es que en las otras posesiones los presidentes solamente invitaban, o en el caso de Iván Duque, invitó a un número de personas, digamos, selecto. El presidente Petro metió gente civil.
2: Sí, señora.
1: Gente del común, pues, ciudadanos, al pueblo, si lo quiere llamar así, a la Plaza de Bolívar, hizo que eso fuera un evento aún, digamos, más masivo.
2: Sí, señora.
1: Pero, en todo caso, Valentina, en medio de los esfuerzos por garantizar la seguridad allí en el Cauca, las autoridades capturaron a 3 disidentes que estarían detrás de los recientes atentados terroristas con drones cargados con explosivos.
2: Sí, señora, hace parte de esos protocolos preventivos, pero también de todas las, digamos, medidas de seguridad que se han tomado recientemente para el departamento del Cauca, teniendo en cuenta la alta presencia de grupos ilegales como las disidencias, pero también del ELN, que han generado pues bastante temor entre la población. Los recientes operativos que se hicieron en especial en Popayán, que es la capital que albergaría como tal este evento de posesión del presidente electo Abelardo de la Espriella, llevaron a que en las últimas horas fueron capturados 3 presuntos integrantes de las disidencias de las FARC al mando de alias Iván Mordisco. 3 hombres que tenían una función muy principal y era el manejo de todo el tema de los explosivos, de estos recientes ataques que se estaban dando contra la fuerza pública, contra las estaciones o incluso contra la misma vía panamericana, que es una de las zonas más afectadas. Entre los detenidos está un hombre con el alias de Leo, señalado de ser en la cabecilla de una de las estructuras urbanas, y también está alias Michael y otro hombre señalado de ser el que manejaba y adecuaba los drones cargados con explosivos, esos que hemos visto caer sobre las estaciones de policía y sobre otras infraestructuras públicas. Hay que decir que uno de los datos importantes de estos operativos de seguridad es que en medio de los allanamientos le incautaron a estas personas varios equipos de comunicación, varias motos, teléfonos celulares y 2 drones que incluso fueron identificados por las autoridades como drones kamikaze, que vienen siendo utilizados cada vez más por las disidencias de las FARC, teniendo en cuenta la facilidad, por decirlo de alguna manera, de ellos para cometer esta serie de ataques. Este tipo de drones son fáciles de adaptar con los explosivos, fáciles de llevar y de ocultar en los diferentes controles de la policía, y han sido utilizados recientemente entonces por las disidencias por la letalidad, el daño que causan. Estas 3 capturados ya fueron dejados a disposición de la fiscalía, pero hacen parte de las mismas medidas de seguridad y de las alertas que se mantienen para el departamento del Cauca frente a la inminente posesión de Abelardo de la Espriella en esa región del suroccidente del país.
0: 9:11, Valentina, gracias, y nos vamos para el departamento del Cesar, porque hasta ahora es atacada la subestación de policía de El Burro, esto en la vía hacia Pailitas. El hecho deja preliminarmente daños materiales y se suma a los recientes combates contra el ELN en límites entre el departamento del Cesar y norte de...

0: Es una noticia en desarrollo, Cristian, gracias. Situación compleja, entonces, la que se está viviendo en esa zona del país. A las 9:12 minutos, Paulo Andrés Torres, alias Pocho, cabecilla del grupo criminal La Agonía, fue trasladado de la cárcel de Girón en Santander a La Picota en Bogotá. Esto por motivos de seguridad. Ahora, ¿quién es este hombre? Este delincuente estuvo nada más y nada menos, seguramente usted se acuerda, Lucas, en la parranda vallenata de la cárcel de Itagüí.
1: Pero por favor, claro que sí, memorable.
0: La memorable.
1: Lamentablemente parranda, memorable. Sí,
0: la horripilante. Sí. Indignante parranda vallenata. Rocío Franco.
2: Mucha atención que de manera oficial el INPEC acaba de informar que Paulo Andrés Torres, alias Pocho, cabecilla de la estructura La Agonía, quien fue uno de los que participó en la parranda vallenata en la cárcel de Itagüí el pasado 8 de abril.

0: señala que este traslado es de manera oficial y realizado con todos los protocolos para evitar su fuga o alguna alteración del orden.
1: 9:14, Tatiana Gaona, representante de la Curul de Paz del Catatumbo, habló sobre la declaración de los 11 congresistas para acompañar al nuevo gobierno. Sin embargo, aclara que respaldará solo lo que beneficia a la región y que va a vigilar las decisiones que afecten la seguridad y los derechos humanos. Richard Quiñones.
2: La representante de la Curul de Paz, Tatiana Gaona, por la zona de Catatumbo, advirtió que se mantendrá independiente, que no obedecerá a intereses políticos y que paralelo a eso su único interés es aceptar los proyectos que beneficien esa subregión, pero que irá en contra de las decisiones que afecten o violen el derecho internacional en esta zona del departamento de Norte de Santander.
3: Mi compromiso no responde a intereses políticos, yo no hago parte de ningún partido político. Yo respondo exclusivamente al mandato de quienes me eligieron, trabajar por los derechos, por los deberes de las víctimas. Aquí voy a ser la voz permanente. El canal de interlocución en el nuevo gobierno y en el Catatumbo para priorizar e impulsar las necesidades del territorio, promoviendo el diálogo institucional y la articulación entre las entidades del Estado con el único objetivo de lograr respuestas oportunas y resultados concretos para las víctimas, para los campesinos, para los pueblos étnicos, para los jóvenes, para las mujeres y para todos los habitantes de la región. Quiero que la gente del Catatumbo, mi gente campesina, mis mujeres, sepan que ejerceré esta labor con independencia, con responsabilidad y con lealtad a quienes hoy depositaron este voto de confianza en mí, que voy a trabajar por todo aquello que nos beneficie a todos. Y cuando sea necesario, por supuesto, ejerceré el control político, porque no voy a permitir que se violen los derechos humanos en el Catatumbo.
2: Insistió en que esta es una oportunidad para que los proyectos que se puedan gestionar a nivel nacional sí lleguen a las zonas más afectadas por la violencia en Norte de Santander.
1: 9:16, en Cali atienden a esta hora 3 incendios que se registraron de manera simultánea en diferentes sectores. Uno de ellos, reportado en una fábrica, ha sido controlado en gran medida, mientras siguen trabajando en otras 2 conflagraciones forestales. Alejandro Muñoz.
4: Las autoridades y organismos de socorro atendieron este martes 3 incendios de manera simultánea en distintos puntos de Cali en medio de la temporada de altas temperaturas que mantienen alerta a la ciudad. Las emergencias corresponden a un incendio estructural en una fábrica de empaques y plásticos que ya fue controlado y que no dejó lesionados. El balance lo entrega el capitán Francisco Javier Díaz, comandante de los bomberos de Cali.
5: Cerca de las 3:20 recibimos el llamado de un incendio pagando a otras bodegas. En este momento, incendio de grandes proporciones, se está atendiendo. Está controlado, pero ya se evitó la propagación a las residencias vecinas, que era una de las preocupaciones, y a una bodega de alcohol que se encontraba cercana.
4: Otro incendio estructural se registró en el sector de Montebello y un incendio forestal en la Vía al Mar, donde varias unidades de bomberos trabajan a esta hora para evitar que las llamas se propaguen. Hasta el momento no se reportan personas lesionadas.
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0: 8, vuelvo a preguntarme si Juan Luis Guerra vale la pena, es música de miércoles, porque es que apenas llevamos 2 días de la semana.
1: Sí.
0: ¿Cierto?
1: Está empezando.
0: La semana, digamos, la semana apenas está en sus comienzos.
1: Yo creo que Juan Luis Guerra siempre vale la pena.
0: Ah, no, Juan Luis Guerra es lo máximo.
1: Lunes, martes, domingo, no importa cuánto.
0: Ahora, a diferencia de los congresistas, es que el normal, el

0: Que gira alrededor de todo este tema del robo. Hay una cantidad de películas que se han hecho, no solamente series como Lupin, sino películas que se han hecho alrededor de robos en los museos y tal. Y entonces uno hasta hace algunos meses se imaginaba que esto era cuestión de ficción.
1: De acuerdo.
0: De las películas, de la televisión, de las series y tal, pero no, porque el 19 de octubre de 2025 fue el robo a la Galería de Apolo del espectacular Museo del Louvre en París.
1: El museo más famoso del mundo, sin duda alguna.
0: Sí, señor, donde está la Mona Lisa de Da Vinci. Sí. Entre otras millones de obras, pero...
1: Que se la robaron, no ahorita, ¿no? Pero...
0: Sí, eso lo iba a decir, no, por favor.
1: No, no en el robo, pero... Pues de hecho, eso fue lo que la hizo tan famosa.
0: Sí, sí,
1: ese
0: sí,
1: famoso
0: sí.
1: Robo hace, no sé, 80 años o más fácilmente.
0: Bueno, pues ese robo fue de película, además de la manera como sacaron todo. La gente ya estaba en el museo, había visitantes, salieron por una ventana, bajaron por unas escaleras eléctricas, ahí una cosa rarísima, se les cayó la mitad del botín, pero siguieron derecho y tal. La noticia es que 9 meses después, reabrieron al público la Galería de Apolo.
1: 9 meses después, y además estaban reforzando, porque es que yo estoy de acuerdo con usted, Silvia, eso era ficción. Cuando usted ve Lupin...
0: Pero absoluto.
1: Pues además entra y sale con una facilidad que uno diría...
0: Dice, pero eso...
1: Eso es solo ficción. Pasa en las películas.
0: Sí.
1: Y lo cierto es que va a haber uno y pues entraron como Pedro por su casa. Con esa... Sí, es que es como una escalera. Es como un camión que tenía escalera, un camioncito.
0: Sí.
1: Y de hecho ahí quedó la escalera, la pusieron, salieron y se fueron en motos y hasta ahí hubo rastro de ellos.
0: Lo que le digo, les cayeron unas joyas carísimas, tremendísimas. Pero han pasado todos estos meses, sí abrieron la galería, pero la mala noticia es que no aparecen las joyas. Mm-mm. No hay rastro de esas joyas. digamos que además de la ausencia de las joyas robadas que no han podido ser recuperadas pese a la detención de los presuntos autores materiales, la estancia ubicada en la parte sur del museo ya no presentará las colecciones y los objetos valiosos que albergaba. Es decir, que si usted no vio eso, se quedó sin verlo. Allí van a devolver los decorados murales pintados y esculpidos, el protagonismo que le corresponde en la que será una de las salas más emblemáticas de ese palacio, el Palacio del Louvre, por supuesto que fue donde ocurrió este robo. Otra novedad, la seguridad ha sido reforzada, mire, menos mal.

0: que fueron la vía de entrada además que usaron los ladrones para llegar a la galería en la mañana del domingo 19 de octubre, apenas media hora después de que el museo abriera. El hurto fue cometido por un comando de 4 hombres, utilizaron motos para llegar a ese punto de la fachada que da al río Sena.
1: Sí.
0: Un montacargas para elevarse hasta la altura de la galería, donde emplearon una cortadora de disco para perforar los vidrios. 7 minutos, 8 joyas en total, collares, tiaras, relicarios, broches de piedra preciosa, y dejaron caer la corona de la emperatriz Eugenia. El valor de lo que se llevaron está tasado en cerca de 88 millones de euros.
1: No, imagínese usted.
0: Pero el valor histórico, pues, es muy difícil de...
1: incalculable casi. Y sí, 21 de agosto de 1911 en el Museo de Louvre fue robada la Mona Lisa.
0: ¿Cuándo?
1: 1911. 21 de agosto de 1911, hace más de 100 años.
0: No me diga, ¿y cómo la recuperaron? ¿Qué fue lo que pasó?
1: A ver, le voy a contar la historia ya que aquí está.
0: Fue un poco de historia.
1: Fue perpetrado por Vincenzo Perugia, un ex empleado italiano del museo, que se escondió en un armario, desmontó la pintura de su marco y huyó con ella. Sorprendentemente, el cuadro se echó en falta hasta 24 horas después.
0: No me se dieron cuenta 24 horas después.
1: Claro, porque
0: de que
1: es que en ese... la Mona Lisa, pues, no tenía como el mito que hay detrás de ella.
0: Ajá.
1: Entonces, aquí, después de eso es que termina volviéndose tan reconocida, que hay tantos mitos y tantas historias detrás de ella, estuvo escondida 2 años en el interior de un baúl de madera en un apartamento en París. Y el robo desató un frenesí mediático internacional que provocó que miles de personas acudieran al Louvre simplemente a contemplar el hueco vacío que había dejado la obra. Durante las investigaciones, la policía llegó a interrogar erróneamente a sospechosos ilustres, como el mismísimo Pablo Picasso.
0: ¡Ah, no me diga!
1: Y el poeta Guillaume Apollinaire.
0: ¡Ah, mire usted! Pablo Picasso.
1: Y se resolvió finalmente en diciembre de 1913, es decir, 2 años larguitos después, cuando Perugia viajó a Florencia e intentó vender la pintura a un anticuario local.
0: No, pero es que de verdad.
1: Y ahí el galerista sospechó y alertó a las autoridades, lo que permitió recuperar la pieza y devolverla a Francia. Paradójicamente, este robo catapultó a la Mona Lisa a la fama mundial.
0: Un poquito caído del zarzo el señor, que tuvo las agallas de robarse la Mona Lisa y después fue a venderla en un mercadito cualquiera.
1: Pero bueno, ahí está. Entonces, segundo robo célebre realmente en el Museo del Louvre. Hace 115 años, no pasaba.
0: Para que usted vea. Pero pasó en el siglo XXI con un poquito más
1: con
0: de
1: cámaras,
0: tecnología.
1: Con sensores.
0: Exactamente. La tecnología un poco más avanzada que en 1911. En todo caso... A raíz del robo, el Louvre aceleró la implementación de medidas de seguridad, la instalación de un puesto móvil de policía dentro del museo, la mejora de la videovigilancia perimetral, si bien han advertido que al comparecer por primera vez en el Senado, luego de haber reemplazado a los 11 de CAG en febrero pasado, que renovar la seguridad es un proceso complejo que lleva más tiempo. Eso fue lo que dijeron las autoridades o quienes están a cargo, pues, de la administración del museo. Más a largo plazo, hay en cartera otra renovación. A comienzos de 2025, el presidente francés Emmanuel Macron había avanzado un proyecto de reformas llamado Louvre Nuevo Renacimiento. Mejor dicho, ahí está la historia. Ya reabrieron. Si usted nunca ha ido a ver la Mona Lisa, vaya, véala. Pero no se imagina
1: si
0: un gran cuadro.
1: No, y si la alcanza a ver porque...
0: eso no se imagina un gran cuadro.
1: Adelante. Primero, sí.
0: Eso es una barbaridad.
1: Con todo este mito que hay detrás, pues uno se imagina un cuadro gigante.
0: Sí.
1: Y no, lo que pasa es que ha sido todas estas historias que hay detrás, las historias que hay detrás de, en teoría, quién es esta mujer.
0: Sí.
1: Pues que han magnificado este cuadro. Y entonces usted va a Silvia y eso es un cuadro gigante que tiene usted al frente. Y no, y está al frente de la Mona Lisa. Con una cantidad de gente tomando fotos que es que uno no alcanza a ver.
0: Lucas, cuando usted le hablan del Guernica, por ejemplo, usted dice, bueno, el Guernica, sí, más o menos, y llega, lo ve en el Museo Reina Sofía de Madrid,
1: sí,
0: y se encuentra con tremenda obra. Eso es gigante. Entonces luego usted dice, bueno, si el Guernica de Picasso es de este tamaño, la Mona Lisa... pues debe ser una cosa monumental. No, señores. Chiquitica, pero real.
1: La sala tiene un cuadro, Silvia, yo no sé si usted lo ha visto, que es gigante.
0: Sí, pero eso no lo ve nadie.
1: Pero, o sea, es un cuadro...
0: A nadie le importa ese cuadro.
1: Inmenso. Y al frente, cruzando la sala, que también es inmensa, pues tiene la Mona Lisa llena de medidas de seguridad, de vidrios y demás.
0: No, hay unos señores que a usted además lo empujan.
1: Y tiene usted una cantidad de gente tomándose selfies, tomándose fotos. Entonces, la verdad, no es mucho lo que usted alcanza a ver.
0: Pero bueno, en todo caso, esa es la historia del Museo del Louvre a las 9:28. Esto es Recap Blue. Ya les vamos a contar qué pasó con Nicolás Maduro y Cilia Flores.

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3: 9:29, tercera audiencia.

0: Dos días después de esa captura que se llevó a cabo allí en Caracas, la otra fue en marzo, Silvia, y como bien lo dice usted, pues hemos ido viendo cómo se desarrollan estas audiencias a través de esos bocetos, a través de esos dibujos que permiten en los tribunales federales de los Estados Unidos. Efectivamente, no se pueden entrar micrófonos, no se pueden entrar cámaras de video, cámaras de fotografía, y lo que sí se conoce es la transcripción de lo que se está diciendo. Allí pueden entrar abogados, pueden entrar también periodistas judiciales, y pueden ir transcribiendo el minuto a minuto de lo que dice el juez, lo que dice la defensa, incluso si llegaran a intervenir, por ejemplo, Nicolás Maduro o Cilia Flores.
1: Bueno, pues esta imagen que ustedes pueden ver a través de nuestro canal de YouTube es la idea que uno se puede hacer de Nicolás Maduro, un Nicolás Maduro bastante más delgado, sí, que mantiene su bigote, tradicional bigote, uh-huh, las gafas, y vestido de caqui con ese uniforme que llevan los presos allí en Estados Unidos, además del naranja, digamos. Y Cilia Flores, el mismo...
0: traje.
1: Traje, vestido. Overol. Overol, sí, caqui. También pareciera, aunque ella pues ya era delgada, pero sí parece más delgada de lo que era.
0: Sí, en eso coincidieron, Silvia, las personas que están allí presentes. Son varios, como le digo, los abogados venezolanos que han dicho, yo quiero estar presente cuando se arranquen estas audiencias. Entonces estuvieron en enero, viajaron también a Nueva York, o viven incluso en Nueva York en marzo, y estuvieron hoy también ahí presentes. Y lo que sí han dicho es que coinciden varios en que tanto Cilia Flores como Nicolás Maduro están mucho más delgados de como los vieron en el mes de enero allí en esa primera audiencia.
1: Gabriela Calderón, esto y lo que está pasando en el mundo. Hagamos un recap a las noticias internacionales.
2: Hoy se llevó a cabo la tercera audiencia de Nicolás Maduro y su esposa Cilia Flores por aproximadamente 18 minutos. El juez federal a cargo del caso propuso que el juicio empiece el próximo 1 de junio de 2027, una vez resuelta la petición de inmunidad que prevé presentar la defensa, en una audiencia en la que ambos acusados presentaron un mejor aspecto que en las anteriores comparecencias. Maduro, de 63 años, compareció ante el juez federal Alvin Heller, de 91 años, junto a Flores, de 69, en una audiencia de seguimiento del proceso por cargos de narcoterrorismo y narcotráfico. Los presentes en la sala dijeron que el exmandatario apareció más delgado, pero con un buen aspecto, con su característico bigote, y llegó caminando con normalidad, sin rastro de la cojera que había mostrado en anteriores audiencias. Entre ellos, el abogado Nizar El Fakin, quien se encontraba en la audiencia y confirmó en su cuenta de X que el 17 de noviembre de 2026 quedó fijada la audiencia para escuchar argumentos sobre moción relacionada con jurisdicción, incluyendo inmunidad, mientras que la fecha del juicio quedó fijada para el 1 de junio de 2027. Uno de los factores es que dijo verlos a ambos notablemente más delgados. Su esposa estén detenidos desde el pasado enero. Cambiando de tema, un nuevo incendio declarado hoy cerca de la ciudad de Toledo provocó la evacuación de varios municipios de la Comunidad de Madrid en el centro de España, así como el confinamiento de uno de ellos, anunciaron los servicios de emergencia en X. Abro comillas, debido a la evolución del incendio de Almorós, los municipios de Encinar del Alberche, Ribera del Alberche y Rincón del Alberche fueron evacuados y el municipio de Villa del Prado fue puesto en confinamiento, indicaron los servicios de emergencia, que enviaron dos mensajes a un sistema de alerta de todos los teléfonos móviles de la zona, mientras que el incendio de Mierla en Guadalajara, en España, también continúa siendo el de mayor magnitud. Las llamas han arrasado ya unas 32 mil hectáreas, aunque el perímetro apenas ha aumentado durante las últimas horas, lo que ha permitido comenzar a levantar las restricciones impuestas a la población. Y por último, el Comando Central de los Estados Unidos inició una nueva oleada de ataques contra objetivos militares iraníes en medio del recrudecimiento del conflicto en Medio Oriente. Todo esto después de que más temprano el presidente estadounidense Donald Trump había asegurado que Irán todavía no está listo para cerrar un acuerdo nuclear que ponga fin a la guerra, pues cada vez que alcanzan un acuerdo, ellos lo revierten, fue lo que dijo el presidente. Abro comillas, están siendo golpeados con mucha dureza y quieren llegar a un acuerdo, pero yo digo...

0: Estado mientras era presidente para traficar drogas, aviones del Estado, recursos de la Fuerza Aérea Venezolana, recursos que permitieron que él se enriqueciera a través del tráfico de sustancias ilícitas, patrocinando el narcoterrorismo. Ahora, son cargos que les cuento, para esto se venía preparando Estados Unidos desde hace más de un año. Cuando el presidente Trump llegó al poder, recordemos, empezó a hablar del cartel de los soles. Después dijo, ese lo lidera Nicolás Maduro, y hasta ofreció una recompensa por Nicolás Maduro. Es decir, llevan más de un año preparando las justificaciones legales y demás para este juicio que se le va a hacer a Nicolás Maduro. Hoy, en la audiencia de Nueva York, se determinó el cronograma, el calendario a seguir frente a este juicio. Un calendario que incluye fechas para que la defensa, por ejemplo, presente argumentos que tienen que ver con inmunidad. ¿Tiene o no inmunidad Nicolás Maduro como expresidente, presidente en ese entonces de Venezuela, y puede ser juzgado o no? Pues hay que recordar que las elecciones las perdió. Él siguió siendo presidente con fraude. Eso altera la inmunidad o los reclamos hacia la inmunidad. El caso es que hay un calendario que permite que se hagan todas las pruebas, descargos y un juicio que empezaría el 1 de junio del año entrante. Ahora, estábamos hablando ahorita de la palabra inmunidad, una palabra clave, y es interesante que el gobierno de Estados Unidos sí la utilice en Venezuela, pero para Delcy Rodríguez. En estos días mandaron una carta a la Florida, la Fiscalía en la Florida, diciéndole que por favor desestimen cargos contra Delcy Rodríguez en un juicio que le iban a abrir, una imputación de cargos, porque ella tiene inmunidad en este momento como presidente de Venezuela. Dos palabras claves. Inmunidad, pedida por el Departamento de Estado. Y dos, presidente. No están hablando de una presidenta encargada, no están hablando de una presidenta interina. Presidente de Venezuela. Esto es muy importante porque las palabras tienen su propio peso en la historia y ya están hablando de ella como una presidente de verdad, que ya superó los 180 días, no hay elecciones y tiene el apoyo total, parece, de Estados Unidos. Muy interesante también que se hable de conformar una mesa de negociaciones con diferentes sectores en Venezuela, incluidos sectores de la oposición, congresistas que fueron elegidos a la Asamblea Nacional en el 2015, para trazar una hoja de ruta hacia una posible Venezuela. Interesante, porque la que no está a la que asistirá Marco Rubio y demás, es María Corina Machado. Un desarrollo interesante el que veremos en los próximos meses en Venezuela.
1: 9:39 y hablando de Venezuela, vamos a Caracas. Ya en dos días se cumple un mes de la tragedia allí en La Guaira. Subió el número de personas fallecidas. Santiago Martínez, usted sigue recorriendo las calles y contando las historias de esas miles de personas que quedaron sin nada después de la tragedia.
2: Hola, sí, a partir de hoy, cuando se cumplen 4 semanas del terremoto en Venezuela, toda persona que tenga un familiar desaparecido o que esté seguro que falleció en el pasado 24 de junio en la tragedia, pero cuyo cuerpo no ha sido hallado o entregado, podrá de manera voluntaria ir a Medicatura Forense para entregar una prueba de ADN y así identificar de manera más expedita a los fallecidos. Y es que hoy, día 28, aún siguen sacando cuerpos entre los escombros que se suman a centenares de cadáveres que están en un espacio en el puerto de La Guaira que sirve como morgue alternativa. Y aunque en un principio era a través de huella dactilar o de la dentadura, como se identificaba a las víctimas, ya ahora por la descomposición natural no es tan sencilla esa identificación y por eso se recurre al ADN. Igual, todo el proceso de identificación y entrega es además de traumático, burocrático, como nos cuenta Andrea Linares, que lleva varios días finiquitando la entrega.
3: No sé, no tengo palabra, es algo insuperable.
2: El último balance oficial entregado da cuenta de 5.346 fallecidos y más de 23.000 personas sin vivienda producto del colapso o derrumbe de centenares de casas y edificios. Resaltar también que las autoridades acá en Venezuela no han informado cifra de desaparecidos, pero Naciones Unidas, que analiza algunas cifras no confirmadas, cree que el número de desaparecidos podría ascender a 50.000 personas.
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1: A las 9 de la noche, 41 minutos, les contamos cuáles han sido los hechos más importantes de hoy para que terminen el día bien informados. Con 55 votos a favor y 32 en contra, la plenaria del Senado aprobó la proposición que autoriza el traslado de los congresistas al departamento del Cauca para la posesión de Abelardo de la Espriella el próximo 7 de agosto. El documento, sin embargo, no especifica que el evento sería dentro de una guarnición militar. El próximo lunes, la Cámara de Representantes discutirá la proposición presentada por la congresista de Salvación Nacional, Carol Borda.
5: Señor presidente, 55 votos por el sí, 32 votos por el no. En consecuencia, ha sido aprobada la proposición.
6: Y el senador electo y excandidato presidencial Iván Cepeda anunció que realizará un evento de desobediencia civil pacífica en Barranquilla el próximo 7 de agosto y también dijo que no asistirá a la posesión del presidente electo Abelardo de la Espriella.
7: Me permito anunciar que por invitación que he recibido por parte de numerosas organizaciones sociales y ciudadanas, el próximo 7 de agosto estaré en la ciudad de Barranquilla y haré un acto público que tendrá por objeto

0: Director de la DIAN, Carlos Betancur, explicó las razones del saliente gobierno de Gustavo Petro de radicar una nueva reforma tributaria con la que se busca recaudar 22 billones de pesos. El proyecto plantea, entre otras, IVA a los combustibles, ajustes al tributo sobre el patrimonio y cambios en las exoneraciones para fiscales de los empleados.
1: El sentido es el siguiente, hay, digamos, tres aspectos que tener en cuenta. El primero es que pues todo gobierno tiene la responsabilidad fiscal y las autoridades fiscales tienen la responsabilidad de presentar alternativas para el ajuste de las finanzas públicas, incluso hasta el último momento.
2: ¿Sí? Alejandra Miller, directora de la Agencia para la Reincorporación y la Normalización, pidió al gobierno del electo presidente Abelardo de la Espriella que dé continuidad a la implementación del acuerdo de paz con la entonces guerrilla de las FARC.
3: La implementación del acuerdo de paz no es un capricho de un gobierno, el Estado colombiano firmó un acuerdo que debe ser cumplido por el Estado independientemente de los gobiernos que allí lleguen, porque además está contenido en el bloque de constitucionalidad.
0: Fiscalía acusará y llamará a juicio el próximo 5 de agosto a Juliana Guerrero y a Luis Carlos Gutiérrez, quien para la época de los hechos se desempeñaba como secretario general de la Fundación San José, esto por los delitos de fraude procesal y falsedad ideológica en documento público.
2: Por otra parte, la Fiscalía acusó formalmente a Edwin Delgado por el accidente de tránsito en la avenida Mutis el pasado 31 de octubre, que dejó dos motociclistas muertos. Delgado, propietario del vehículo implicado, deberá responder por el delito de homicidio en modalidad de comisión por omisión a título de dolo eventual. Según la investigación, si bien él no estaba conduciendo, sí habría permitido que otro hombre en estado de embriaguez manejara el carro.
4: Delgado Comba y Romero Castillo rodearon el vehículo por la parte delantera con dirección a la puerta del conductor. Durante este trayecto, Rubén Guillermo Romero Castillo le entregó a Leonardo Delgado Comba una de las botellas.
0: En una iniciativa legislativa que busca transformar la interacción de los menores de edad en el mundo digital, el representante de la Cámara, Jesús Lorduy, junto al senador Enrique Cabrales, ambos del Centro Democrático, radicaron un proyecto de ley

0: que busca prohibir el acceso de menores de 16 años a las redes sociales sin una regulación estricta. En Mañanas Blue habló el representante Lorduy.
1: Deben establecer algunos códigos para la verificación de la persona que ingresa a la red social. Se puede verificar mediante, obvio, primero documento de identidad, la estimación de edad mediante reconocimiento facial, consentimiento y vinculación de padres o tutores.
2: La Interventoría de Asmed Salud EPS confirmó que los retrasos en el pago de salarios, prestaciones sociales y otras obligaciones laborales obedecen a los embargos que actualmente recaen sobre las cuentas destinadas a cubrir los gastos administrativos de la entidad. Dice además que las medidas cautelares han bloqueado recursos necesarios para el funcionamiento, impidiendo cumplir oportunamente con las obligaciones.
0: En las próximas semanas comenzarán las pruebas de carga del puente de la autopista Sur con avenida 68 en Bogotá, en el sector de Venecia, y se habilitarán dos carriles de la autopista. El director Fernando Molano confirmó que la construcción ya supera el 96% de avance. En total, la obra del Grupo 1 va en el 71.69% de ejecución.
3: Entre noviembre y diciembre debemos tener ya la conexión norte-sur. Como ustedes ven, ya empezamos la pavimentada, vamos a empezar con los temas de iluminación, señalización, seguimos con urbanismo. Lo hemos dicho desde el día 1. El año entrante tiene que estar ya todo el primer piso.
2: 9:50, a través de un comunicado, Atlético Nacional, Millonarios, Junior, Santa Fe, Once Caldas, Deportivo Cali, Independiente Medellín y América de Cali se pronunciaron en contra de la DIMAYOR por el manejo de la distribución de los derechos televisivos que consideran no son justos ni competitivos. Ante la molestia, la DIMAYOR respondió que el próximo lunes se llevará a cabo una asamblea extraordinaria para llegar a un acuerdo con todos los clubes del fútbol profesional colombiano.
0: El Comando Central de Estados Unidos inició una nueva oleada de ataques contra objetivos militares iraníes en medio del recrudecimiento del conflicto en Medio Oriente. Esto después de que el presidente Donald Trump hubiera dicho que Irán todavía no está listo para cerrar un acuerdo nuclear que ponga fin a la guerra, pues cada vez que alcanzan un acuerdo, ellos lo revierten.
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0: 33, tacones rojos de Sebastián Yatra para acompañar esta noche de miércoles. Llegamos a la mitad de la semana y es que el cantante colombiano actuará el 10 de octubre en la Plaza de España con un concierto, Lucas, gratuito en medio del Festival de la Hispanidad 2026 que organiza la Comunidad de Madrid y que se celebra del 2 al 12 de octubre.
1: Esto es gratuito.
0: Gratis.
1: Usted vio, esto es Plaza de España, no sé el mismo lugar, pero el recibimiento a la selección española.
0: Pues fue monumental.
1: Apoteósico.
0: Espectacular.
1: Y estaba ahí esto, primero repleto, y le hago la comparación porque también era gratuito.
0: Sí,
1: y
0: claro.
1: Entonces se presentó un montón de gente y yo creo que puede pasar algo parecido porque Sebastián Yatra tiene una gran fanaticada en España.
0: Fanaticada absoluta, y este fue el mensaje con el que hizo el anuncio.
2: Madrid, hola, les tengo una noticia muy especial para mí y es que este 10 de octubre en la fiesta de la Hispanidad nos vemos, voy a estar allá cantando con ustedes por primera vez en este evento que siempre tuve muchas ganas de ser parte. Estoy en el otro lado del mundo, entonces no pude venir a la rueda de prensa, pero me muero por estar ahí y falta muy poco para reencontrarnos en esta ciudad que me abrió las puertas, que amo con todo el corazón y donde vamos a estar celebrando nuestro idioma y nuestra cultura. Un beso, nos vemos el 10 de octubre. Ahí los espero a todos.
0: 9:54, así que buen plan si usted de pronto tiene planeado ir a España o a Madrid en octubre. Ahí tiene 10 de octubre, concierto gratuito de Sebastián Yatra. Y para quienes nos oyen desde España, por supuesto, porque tenemos una gran comunidad allí también, Sebastián Yatra.
1: Planzazo. Deberíamos ir.
0: Camine.
1: Cubrimos eso allá, me parece.
0: Trasladamos la mesa de Recap Blue.
1: Trasladamos la sede.
0: Sí, señor. Ah, pues mire ya, si el presidente nuevo quiere poner una capital alterna, ¿por qué nosotros no podemos poner una mesa alterna en Madrid?
1: Imagínese eso.
0: 9:55.
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0: Finalmente, el presidente Gustavo Petro reaccionó, ordenó movilizar una plata en medio de una serie de cuestionamientos, 4 billones de pesos a la Unidad Nacional de Gestión del Riesgo de Desastres, que fue foco de uno de los más grandes escándalos de corrupción del gobierno Petro.
1: Sí, son varios, Silvia, los que de hecho ya están poniendo sobre la mesa la posibilidad de volver a la famosa hora Gaviria, de adelantar una hora para poder hacer frente al fenómeno del Niño, que es que ya el IDEAM, el NOAA en los Estados Unidos, ya dijo, la pregunta no es si va a haber o no, y de hecho la pregunta no es si va a ser moderado o fuerte, la pregunta es si va a ser fuerte o muy fuerte. Entonces, esto por supuesto no afectará solo a Colombia, pero los pronósticos son complejos y pues por supuesto hay que ponerse de una vez manos a la obra a ahorrar energía, pero también, Silvia, pues el chicharrón que va a tener el nuevo gobierno, que ya está próximo a entrar.
0: Va a ser complicado, lo suficientemente complejo, Jessica Gutiérrez.
2: Ante los pronósticos que advierten un fenómeno de El Niño intenso, entre finales de este año y comienzos de...

0: Las autoridades también advierten que un fenómeno del Niño fuerte podría reducir la disponibilidad de agua, afectar la producción de alimentos y poner en riesgo la prestación de servicios esenciales, pues de acuerdo con las proyecciones oficiales, cerca de 1 millón de personas en condición de vulnerabilidad podrían verse afectadas.
1: Y es que, Jessica, las altas temperaturas ya generan problemas de abastecimiento de agua y de salud en varias regiones del país. Según el gobierno, por lo menos la mitad de los municipios del país tendrán problemas con sus acueductos por los impactos del fenómeno del Niño.
2: Las altas temperaturas no dan tregua en la región Caribe, donde se aumentó el consumo de energía para las empresas de aire y afín en un 11%, dado que estas condiciones climáticas exigen un mayor uso de equipos de refrigeración como neveras, aires acondicionados, abanicos o ventiladores. De hecho, Víctor De Luque, director de gestión comunitaria de aire intervenida, entregó recomendaciones para no generar sobrecargas al sistema.
3: El aire en 16 no es solución, el aire en 23 sí es solución. Las ventanas abiertas, que el aire circule, todo eso generará mejores condiciones de cara a este gran fenómeno del Niño.
2: Cesar ha sido uno de los departamentos más afectados este miércoles, con temperaturas de hasta 39 grados Celsius y sensaciones térmicas mucho mayores.
0: Las altas temperaturas siguen azotando el departamento de Bolívar y en especial en la ciudad de Cartagena, en donde el desarrollo del fenómeno del Niño, sumado a la presencia del llamado polvo del Sahara, propician condiciones climáticas cada vez más secas. De acuerdo al IDEAN, durante el transcurso de la semana se prevé predominio de tiempo seco durante la mañana. Sin embargo, en horas de la noche y la madrugada se esperan lluvias entre ligeras y moderadas. En los últimos días en la capital de Bolívar se ha experimentado una sensación térmica entre los 38 y 42 grados.
4: En el departamento de Santander la alerta es máxima por el fenómeno del Niño. En este momento son 10 municipios con altas probabilidades de registrar incendios forestales debido a las altas temperaturas que se vienen presentando en la última semana y que se presentarán en los próximos días, ha dicho la gobernación de Santander, que se viene preparando con un plan de emergencia para atender justamente los incendios y la escasez de agua potable. En total, son 3 municipios que en este momento reportan escasez de agua. Se trata de Barichara, Aratoca y también el municipio de Vélez.
5: Las autoridades de Medellín y el Valle de Aburrá ya están reportando enfermedades derivadas del extremo calor por el fenómeno del Niño. La primera es el agotamiento por el calor que se puede sentir cuando hay sobreexposición a las altas temperaturas. Las autoridades también advierten sobre los efectos por los golpes de calor debido a la sobreexposición a los rayos solares, como el mareo, las taquicardias y las convulsiones. De llegar a ocurrir esta situación, se recomienda llamar a la línea de emergencia 123 para que desde la Secretaría de Salud se puedan atender la situación.
6: Las autoridades en Cali y el Valle del Cauca mantienen la alerta por el incremento de las temperaturas que se han registrado en los últimos días.

0: Por su parte, manifestaron que hoy hay varios incendios de cobertura vegetal, mientras que las autoridades ambientales realizan un seguimiento permanente a las condiciones meteorológicas y al comportamiento de las cuencas hídricas para prevenir afectaciones. Por ello, la CBC y en Cali intensificaron el monitoreo e hicieron el llamado a la ciudadanía a hacer uso responsable del agua y evitar actividades que puedan provocar nuevas conflagraciones.
1: Es lo que pasa en el país en medio de esta ola de calor bastante preocupante. Mañana un nuevo recap, hacemos una recapitulación de los hechos más importantes de Colombia y del mundo. Ya en minutos llega Mauricio Quintero con Bla Bla Blue. Antes, mi querido Andrés Carmona, hablemos de la del distanciamiento y las dificultades que hay hoy entre el sector de Abelardo de la Espriella, una parte de la derecha y otra parte que está representada en el expresidente Álvaro Uribe. Si ustedes se perdieron la entrevista a Rafael.

0: Caribe manifestó en un mensaje en la red social X que iban a apoyar las iniciativas del presidente electo Abelardo de la Estrella siempre y cuando coincidieran con las tesis de seguridad, recuperación de la dinámica de la empresa privada, Estado reducido y políticas sociales. Pero también advirtió la preocupación por la intervención percibida del gobierno entrante en la elección del presidente del Senado y por ciertos gestos de confrontación con el Centro Democrático. Esto refiriéndose a cuatro influencers abelardistas: Miguel Zárate, Vincent Ramos, Osvaldo Ortiz, Santiago Giraldo y Alejandro Bermeo, quienes, según el Centro Democrático, estarían orquestando un plan sistemático y coordinado para desprestigiar a esta colectividad. Incluso esta situación ha escalado las redes sociales con la revelación de un presunto chat del director del partido, Gabriel Jaime Vallejo, quien habría instruido el 20 de julio a los senadores y representantes del Centro Democrático a no pronunciarse en contra del presidente Petro, a no gritarlo, a no abuchearlo y a no decir nada, ya que según él la victoria estaba asegurada. Un hecho por el que salió esta mañana a responder el director del Centro Democrático.
1: Asimismo, se estableció que la intervención sería una intervención con respeto, franca y con contundencia con relación a las discrepancias que nosotros tenemos frente al gobierno del presidente Gustavo Petro. La posición del Centro Democrático siempre ha sido institucional, con argumentos. Jamás ha sido mediante shows que destruyen la democracia.
0: Consultamos con congresistas de ambas partes, quienes señalan que aquí no hay ninguna pelea, que el Centro Democrático y Defensores de la Patria van a trabajar unidos. Eso sí, hay unos debates democráticos que se tienen que dar. El senador por el Centro Democrático, Carlos Meisel.
2: No, pero es que eso siempre ha sido así. Y ese es el deber ser del Congreso. Las cosas que le convienen al país, por supuesto, que tienen que contar con el voto positivo. Algunas cosas que se tengan que mejorar de aquí del Congreso, esperemos que salgan mucho mejor. Y esperemos que el gobierno no tenga ninguna intención que no le convenga al país. Por eso no hemos declarado de gobierno nosotros.
0: El senador por Salvación Nacional, Germán Rodríguez.
3: Oh, mire, ya a partir de hoy el Centro Democrático va a apoyar al presidente Abelardo de la Estrella. Lo que pasó, pasó. Ahora todos somos un solo país.
0: Lo que sí señalan las partes es que esta impensada alianza entre el uribismo y el pacto histórico que se vio el 20 de julio fue una situación meramente para la elección de las mesas directivas, que existen diferencias ideológicas entre ambas partes que hacen inconcebible una alianza en el futuro. Y esto se está viendo en estos momentos en el Congreso, cuando se está adelantando la proposición para permitir que el presidente de la Estrella se posesione el 7 de agosto en una guarnición militar. Y ya voces del Centro Democrático han salido a respaldar la tesis presentada por el presidente electo, asegurando que esto debe ser un símbolo de respeto y de honra a las fuerzas militares.
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5: Esta noche, después de las 10 de la noche, estará para todos ustedes en vivo en Bla Bla Blue la bellísima DJ Natalia París. Y después de las 11, miércoles de tutoriales radiales. Hoy, la hipocondría, el miedo a las enfermedades. Todo esto con la psicóloga María Andrea Hernández. Así que ya lo saben, si prefieren terminar este miércoles con tranquilidad, buena música. Y eso sí, en medio de grandes conversaciones, los esperamos en vivo de 10 de la noche a 1 de la mañana aquí en Bla Bla Blue.
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21: Buenas noches, muchísimas gracias por su sintonía. Bienvenidos, bienvenidas a Bla Bla Blue. Estamos en vivo en este momento en Colombia, son las 10 de la noche, 10 minutos. Y si ustedes quieren terminar este miércoles y empezar el jueves con tranquilidad, con una buena sonrisa, buena música. Y eso sí, en medio de grandes conversaciones, se pueden quedar aquí con nosotros porque Bla Bla Blue siempre, siempre los estará acompañando de lunes a jueves de 10 de la noche a 1 de la mañana. La primera hora, siempre invitados de lujo, la bellísima Natalia París y el productor Sebastián Cuesta. Ya están aquí, ya los vamos a presentar. Luego más adelante, después de las 11, hoy es miércoles de tutoriales radiales. Hoy vamos a hablar de la hipocondría, que es el miedo a las enfermedades. ¿Por qué se origina? ¿Por qué se origina esto? ¿Qué nos pasa en la cabeza? ¿Por qué creemos que nos va a dar algo? Bueno, de eso nos estará hablando la psicóloga María Andrea Hernández en este miércoles de tutoriales radiales en Bla Bla Bla. Tercera hora, después de las 12 de la noche, les tengo a Alejandra María Ortega, escritora colombiana, quien nos estará hablando de su libro Cajones Mal Cerrados, que es un testimonio sobre la ansiedad, sobre la maternidad y sobre el coraje de decir, pues no estoy bien. Alejandra María Ortega con su libro Cajones Mal Cerrados, después de las 12 de la noche y hasta la 1 de la mañana, aquí en Bla Bla Bla. Pero como aquí hablamos todos y hablamos de todo, invitamos a quienes se quieran sumarse a estas conversaciones. La línea abierta, el número 316-692-5274, la línea de Bla Bla Blue, mensajes de voz. A nuestros invitados, ahí está abierta la línea, 316-692-5274. Así que tendremos un... La música de Natalia París.

0: este clásico de Gali Galeano, pero en versión Natalia París y su productor Sebastián Cuesta. Y les damos la bienvenida a ambos. Muy buenas noches, Natalia, Sebastián. Bienvenidos.
1: Hola, chicos.
0: Hola, hola, buenas noches. ¿Cómo están? ¿Cómo están? ¿Cómo les va?
1: Hola, chicos. ¿Cómo están?
2: Hola,
1: feliz noche.
2: Hola, Nata. ¿Cómo van?
0: Bien.
1: Hola, mi Sebas.
2: ¿Cómo van,
1: Nata?
2: ¿Todo bien?
0: ¿Cómo van?
1: Aquí escuchando esa cancioncita. Qué belleza de canción. En salsa, en Afro House. Es divina, es inolvidable. Es un icono.

0: Pues aquí felices de tenerlos esta noche en Bla Bla Blue y sobre todo con esta gran versión, un clasicazo de Gali Galeano. Natalia, qué dicho a tenerlos esta noche aquí en Bla Bla Blue, qué felicidad.
1: Ay, qué rico, gracias por la gran oportunidad.
0: Qué bueno, Sebastián, ¿qué ha habido, hermano? ¿Cómo va todo?
2: Bien, bien, por acá dándole igualmente agradecidos con ustedes por esta oportunidad de poder mostrar esta gran hermosa canción que hicimos a todo el mundo.
0: Bueno, ¿cómo surgió la idea de hacer esta canción de La Cita, Natalia?
1: Bueno, yo, salsera a morir. Uno en Medellín en los años 90 y eso se crió con pura salsita. Amo Gali Galeano, toda la salsa. Y entonces vino Sebas con esta propuesta porque Sebas tuvo la gran buena suerte de encontrárselo en un evento, no sé qué era Sebas, algo sí, como sí, de derechos exacto, de autor. Y el frente se encontró con Gali. Entonces Sebas le dijo, hey, déjame hacer un remix de tu música. Y Gali Galeano con una mente así. Hicimos esta versión en Afro House en honor a esa, es un clásico de las mejores canciones de salsa a mi gusto.
0: Ajá. ¿Y por qué decidieron hacer preciso esta canción de La Cita? Pues porque Gali además tiene muchísimos éxitos y tiene muy, muy buenas canciones.
1: Muy buenas canciones, pero es que esta es la más, para mi gusto, es la mejor. Y como porque soy muy salsera, amo la salsa. Esta es la primera de muchas porque el proyecto que tenemos Sebas y yo es seguir haciendo muchas versiones de la salsita en Afro House, de Grupo Niche, de varios grupos, y haber empezado con Gali Galeano fue como empezar con el pie derecho, creo yo.
0: Pues esta es una gran versión de La Cita esta noche en Bla Bla Blue.

0: Pues esa es la versión, esta es la versión de la cita, versión Natalia París, Gali Galeano, por supuesto, el creador y el que llevó esta canción a las listas número uno en todas las radios y en todos los corazones de muchos que la hemos gozado y bailado, y al lado de Sebastián Cuesta. Natalia, ¿ya cuántos años de DJ? Porque a usted la vimos como la imagen de una cerveza divina. Hicimos cosas en una emisora por allá por la mañana y hacíamos cosas muy locas con usted, y después, no, que Natalia se volvió DJ, era el cuento, que Natalia se volvió DJ.
1: Bueno, primero que todo, vengo de una familia súper musical. Todas mis tías, mi abuela tocan en la Orquesta Filarmónica de Antioquia, tocan instrumentos. Yo crecí con la música y toco piano, estuve en clases de solfeo, como que la música siempre la llevé, y siempre hablaba, pero pues en esa época del modelaje era muy poderoso eso que pasaba con el modelaje, y no me prestaban mucha atención a la música, hasta que decidí dejar el modelaje atrás y hacer este paso muy arriesgado. Pero imagínate, ya llevo 12 años siendo DJ y productora.
0: ¿Y qué se necesita para ser DJ? ¿Esto es como un tema de feeling, de ir a las rumbas, de en el computador tener todos los amplios? ¿Cómo funciona eso, Natalia?
1: Pues mucho amor a la música, mucha pasión por el arte, muy buenas ideas. Se necesita sobre todo buen gusto musical, de todo un poco. Pasión por lo que hacemos.
0: Pasión es lo que le ha metido Natalia a toda su carrera. Pero, y puntualmente en esta versión, ¿cómo fue el trabajo al lado de Sebastián, Natalia? ¿Qué hicieron entonces?
1: Bueno, Sebas es un gran productor y DJ, y nos conocimos por ahí como en algún show en Octava, una discoteca que es la mejor discoteca aquí de Bogotá, de música electrónica, y así como que es

0: en los bits, pues en lo que acaban de escuchar, que fue un resultado, para mi gusto, hermoso.
1: Ajá. Sí, quedó maravillosa esta versión. Sebastián, ¿y cómo fue el proceso para trabajar a la Natalia? ¿Ya habían hecho cosas juntos?
2: No, ¿cómo fue esto? Que justamente como dijimos con Natalia, o sea, una vez yo pude encontrarme con Gali y le dije, tengo esta idea, y me dijo, desarróllela. Y empecé a desarrollar esa idea, luego llegó a oídos de Natalia porque nos vimos en una fiesta, le comentamos justamente qué era la idea y nos congeniamos bastante. Entonces lo que le decía a Natalia, me dijo, vayan a mi estudio y trabajemos en esta versión para trabajarlo y hacer una versión que sea icónica, que la gente pueda disfrutar, que pueda bailar. Trabajar al lado de Natalia es una delicia, la verdad. Tiene muy buenas ideas, siempre está súper activa, unos sonidos interesantes. Las primeras versiones que estaba yo haciendo antes de que Natalia pudiera sumarse a este gran proyecto eran más oscuras y la alegría que siempre implanta Natalia en todas sus canciones y en todos sus sets se ve reflejada también en esta versión, donde fueron varios días, meses de trabajo, cambios, pruebas. Pero a la final dimos con un muy buen resultado, con el cual nos sentimos pues igual muy cómodos y Gali también está muy entusiasmado porque la canción pues está pegando muy chévere.
1: Aquí está la cita.

0: Sebas. Y por su lado, ¿cuánto tiempo usted conectado con la rumba y con esto de las mezclas y la producción? Cuente.
1: Uy, pues a ver, yo también tengo la gran fortuna de que vengo de una gran familia de músicos y desde los 18 años, que ya es lo legal que se puede ir a fiestas, me dediqué justamente a la música. Entonces vengo de un legado de mi padre que me enseñó a tocar piano y demás. Entonces la música siempre ha estado en mi familia y he tenido la oportunidad de poder explorarla en diferentes maneras. Y pues me enamoré de la música electrónica y ya con eso voy ya más de, ¿qué? Más de 12 años dándole duro a todo lo que es la música y enamorado, la música nos dará todo.
0: ¿Qué tiene Natalia? Además de ser una, pues una pregunta es como medio estúpida y es una mujer bellísima, muy talentosa. ¿Pero qué tiene Natalia a nivel artístico y musical? ¿Y qué sello tiene Natalia que usted dice, chévere trabajar con ella?
1: Uy, Natalia, ella es la reina del Afro House. Natalia tiene mucho sabor, tiene muy buen oído y conoce bastante de música, bastante. Entonces, con ella es bacanísimo trabajar porque siempre va encontrando referencias que podemos usar a la hora de producir y también cuando ella está produciendo en el piano, cuando empezamos a trabajar con el tema de las melodías y demás. Entonces, tiene un flow que en el estudio es impresionante verlo.
0: Natalia, ¿y qué tiene Sebastián para que haya decidido, bueno, hagamos una dupla y hagamos esta canción, hagamos esta versión?
2: Pues miren, Sebas, con esa sabiduría y esa agilidad que tiene para manejar todos esos programas de producción musical, tiene cero egos. O sea, muchos productores tienen como esa idea cerrada de una cosa y lo que tiene Sebas es que uno le dice, no, hagamos esto, no, metámosle este sonido, ah, esta melodía se me acaba de ocurrir, y todo, Sebas dice, todo sí, es divino porque entonces juntos nos fluye muy mágico, es delicioso trabajar con él.
0: Oye, Sebastián, ¿y cómo hace uno para trabajar al lado de Natalia París? Cerrada, ¿cómo hace uno?
1: No, pues aquí sí ya es mi opinión muy personal y es que con el tiempo que he llegado a conocer a Nata a un nivel justamente ya más humano, la Natalia París que está en el estudio, que es 100% mente real, ella y todo es un amor, una gran persona, muy entregada a la música, muy profesional. Entonces con ella trabajar es increíble, la energía siempre fluye bastante cuando estamos trabajando.
0: Yo le estaba diciendo...
2: Pasamos delicioso y pasamos horas. Sebas sale de acá de mi casa en la noche y siempre somos como soñando con todas las cosas que nos resultan. No solo la de Galigaliano, vienen un montón.
0: Sí. No, pues yo también me quedaría... Sí, yo entiendo, Sebastián, yo también me quedaría... Me amañaría y un rato diría, no, pues pidamos pizza.
1: Pero es que sí, Natalia pide pizza y es muy rica.
0: ¿Vio?
1: Está vegetariana, es muy rica.
0: Sí, claro, la que quiera. Yo también le digo, pida la que quiera, pero yo lo que quiero es quedarme aquí con usted otro ratico. tener esa cita con esa... ¿Cómo hace uno para poner la música a sonar y a que se pegue para los seguidores? Natalia, usted empieza a producir sus canciones, toques en bares. ¿Cómo funciona este mundo de la música Afro House para que van quedando en el corazón de la gente?
2: Pues aprovechando que hablaste de los toques, este sábado en Bogotá, Sebas y yo vamos a tocar en Octava. Octava es la discoteca más emblemática aquí en Bogotá y en Colombia de música electrónica. Aprovecho pues para invitarlos, serían nuestros invitados de honor. Oh, y pues el afro, escogí ese género, pero yo empecé con el tech house, que es un género un poco parecido a la salsita, pero en música electrónica, así rapidita y como... sabrosita, pegajosita. Y pues fui evolucionando en mi gusto musical hasta llegar al afro, que tiene tambores, que tiene sonidos muy místicos. Y pues ahí me quedé como enamorada.
0: Enamorados todos de la música Natalia París y esta gran versión de La Cita al lado de Sebastián Cuesta y por supuesto de autoría de Gali Galeano.
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0: otra de las canciones de Natalia París se llama Pachamama, ¿no, Natalia? Es esta, Pachamama.
1: Ay, qué rico que la pusieron. Esa canción me fascina. Me fascina porque tiene ese misticismo que me gusta meterle a mi show. Prendemos palo santo y tratamos de que nuestras fiestas sean al aire libre, que sea como una experiencia sensorial. Y esa canción es perfecta para, pues, para esas ideas de esa fiesta esotérica. Ojalá fuera libre de drogas, de hablar de limpiar la energía, de quedar uno recargado. Además está masterizada a la frecuencia 432 Hz, que es la frecuencia del amor, de la armonía. La gente cuando escucha un rato música a esa frecuencia se empieza a sentir con los pensamientos elevados, positivos. Es muy místico el show.
0: Buena, sí está. Pachamama.

0: Natalia, ¿y cómo son esas fiestas? Que yo no me imagino, yo pensaba que las fiestas eran como una rumba, la gente bailando, pero como es una fiesta en Palo Santo, como con Palo Santo, ¿cómo es? Prenden ahí las cosas y la gente tira el piso, ¿cómo es?
1: No sé si ustedes creen en las energías, pero pues yo siempre he tenido esas creencias y a veces en las discotecas, el humo y el trago y los sitios cerrados, como que tú llegas a tu casa agotado de haber salido de fiesta. Entonces, cuidando las energías, nos inventamos una fiesta, un festival que se llama Sincrodestino. Y esas fiestas las hacemos al aire libre. Siempre traemos muy buenos DJs internacionales y lo mejor de la escena nacional. Y prendemos Palo Santo porque el Palo Santo, han visto que los curas en las iglesias prenden Palo Santo. Ellos saben cositas, ellos saben de las energías. Y lo
0: Claro.
1: hacen con una finalidad que es limpiando tu energía. Y pues eso mismo hacemos nosotros, hacemos un ritual del fuego, la gente baila como libre y no en esos lugares así encerrados, llenos de humo, sino como en un ambiente así energético, divino.
0: A mí me gusta muchísimo esta música porque sí me transporta, me traslada. Sebastián, usted como productor, ¿por qué cree que uno empieza a engancharse en esta música, como en estas vibraciones, y empieza a viajar la cabeza? Y no estoy hablando de mezclarle juguetes ni nada de esas vainas, sino de verdad. O sea, aquí yo estoy aquí a punta de un termito lleno de agua y oigo estas canciones y oigo esto y como que la música lo va llevando a uno poco a
2: Sí,
0: poco.
2: sí, sí, sí. Pues eso tiene que ver mucho también con el ser humano como es. La música electrónica, al tener un ritmo siempre tan constante, se sincroniza con el cuerpo y produce justamente esa sensación de baile. El baile siempre ha sido una manera de expresar los sentimientos y la música, en especial la electrónica, siempre va a generar esa sensación de euforia. Los sintetizadores que tiene, las frecuencias que se usan también son muy importantes porque ayudan también a que la energía de las canciones puedan representar algo. Algo que muchos DJs usamos es el BPM, la velocidad y demás, pero la energía de la canción es un tema también muy, muy, muy clave que hay que tener en cuenta a la hora, pues, de producir y también de tocar para poder tú llevar a ese público a ese estado de trance solo con la música. Entonces es increíble cómo esas frecuencias pueden conectar con el cuerpo.
1: Y los tambores se usan pues en el Afro House, es muy usual los sonidos de los tambores, de las percusiones que nos recuerdan a los latidos cuando estábamos en el vientre de la mamá, nos recuerdan el ta ta ta ta ta ta. Entonces todo eso tiene un efecto en la psique, hace como una especie de calmarnos. Eso es lo que te pasa a ti cuando escuchas música electrónica, ese beat y esos tambores te van calmando y te van como hipnotizando.
2: Sí,
1: La
2: sí.
1: música, ¡guau! La música es muy poderosa. Por eso hay que tener mucho cuidado con las letras de las canciones, porque también tienen un efecto en la mente. Hay que tratar en lo posible de cantar canciones alegres, mensajes positivos y no tristes y así.
0: Total, total. ¿Qué iba a decir, Sebastián?
2: Sí, exacto, o sea, los tambores también, toda la percusión, eso lo que hace es justamente que se una a nuestros instintos, llamémoslo, de preservación y todo, y de comunidad. En especial la música electrónica lo que genera es eso, la sensación de comunidad, de todos hablando frente a la misma energía.

0: Nuestros oyentes conectados en la línea de Bla Bla Blue en el 316-692-5274, la línea de Bla Bla Blue donde hablamos todos y hablamos de todo. Esta noche con Natalia París, DJ, y con el productor Sebastián Cuesta, con esa propuesta de la canción original de Gali Galeano. Y le leo mensajes, Natalia, porque en nuestra línea empiezan a escribir los oyentes. Dice, hola, saludos, Bla Bla Blue, desde Cúcuta, mano. Están aquí saludando. Y dicen que Natalia haga un remix de La Rebelión del Joe Arroyo. Le están sugiriendo desde Cúcuta, Natalia.
1: Me fascinó. Qué buena idea. Qué buena idea.
0: Sebastián, y si quisieran, digamos, materializar esa idea, ¿cómo se empieza a trabajar eso? Entonces uno coge la canción original del Joe Arroyo y ¿qué le hace? ¿Cómo empieza a intervenirla, por así decir?
2: Pues digamos que la inteligencia artificial sería poder tratar de separar la canción de diferentes canales y poder empezar a procesar desde ahí, y desde ahí sería el punto de partido con cualquier software que uno pueda usar pues para producir. Pero lo principal es tratar de conseguir de la manera más limpia posible, o uno mismo con los conocimientos musicales, recrear la canción por canales, y allá puede uno empezar a procesarlo a un nuevo género.
0: O sea, como coger el pedacito, quiero contarle a mi hermano.
2: Sí, digamos lo que puede ser eso. Uno ya va viendo y es toda la creatividad que le quieras meter ahí para que se pueda bailar.
0: Natalia, contráteme, vea que yo tengo idea de esta vaina.
1: Sí, eso veo.
0: Quiero contarle mi mano. Pedacito de la historia nuestra. Claro, ahí está, vaya. Bueno, más oyentes en nuestra línea 316-692-5274, la línea Bla Bla Bla, donde hablamos todos y hablamos de todo. Dice aquí un oyente, es Apetit siempre más bella, felicidades. Leo desde el Valle del Cauca. La saluda, Natalia. Leo desde el Valle del Cauca.
1: Ay, un saludito amoroso, Leo. Gracias. Me encanta eso de Petit.
0: ¿Y por qué? Sí, Petit. Sí, ¿alguien más le dice así? ¿De Petit?
1: No, pero suena todo tierno, por chiquitica, ¿o qué?
0: Pues sí, seguro, seguro. ¿Cómo dice por ahí? Chiquita, pero picosa. Bueno, otra de las canciones que yo no sé si le han... La canción del título de esta canción me llama la atención, sobre todo porque es de Natalia París. Esta se llama Mamacita, esta noche en Bla Bla.
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0: aquí, ¿quién la acompaña aquí? Eso es...
1: Esas son, ¿quién es? ¿Quiénes son? Zion y Lennox. Imagínate, Zion y Lennox, ¿no? Esa, otro honor con esos grandes artistas que también aceptaron esa propuesta que les hice de, pues, de que me dejaran trabajar con ellos en un ritmo que no es el

0: Hace 3 años, hace 3 años. Sí, buena experiencia trabajar con ellos, ¿no? Además, como que cada uno se sale como de lo que ya estaba haciendo para encontrarse en esta canción. Está buenísima también, además.
1: Sí, pues una canción divina y esa canción tuvo mucha controversia porque hicimos un video musical divino. Yo invité a mis amigas modelos a que estuvieran en el video y nos vetaron el video porque las chicas salían así ya muy como super mamacitas. Y YouTube, TikTok, que pues que no, era que los niños no podían ver ese video. Fue un momento muy triste porque el video es hermoso. Otra vez ya está al aire, pero pues en un tiempo estuvo vetado. Los invito para que lo vean, es divino. Y salen todas las modelos de Medellín, amigas mías.
0: No, pues eso es imperdible. Mamacita, otro de los éxitos de Natalia París esta noche aquí en Bla Bla Blue.

0: Esta noche con Natalia París y el productor Sebastián Cuesta en Bla Bla Blue. Bueno, volviendo al tema de la cita, volvamos a la cita porque la cita es con ustedes dos y con esta buena versión en Afro House de este éxito de Gali Galeano. La cita esta noche en Bla Bla Blue. Sebastián, bueno, ¿cómo funciona esto? Esta canción es como con casa disquera. ¿Cómo funciona el tema de estas colaboraciones? ¿Cómo ya se produce? Uno puede producirla en su casa, con la experticia que ustedes tienen, pero ¿cómo se logra que esto se promueva y que avance y que la gente conozca las canciones, Sebastián?
1: Sí, pues Mauricio, sí, la canción salió por nuestro sello disquero que se llama Just Good Vibes. Nosotros justamente fundamos nuestro propio sello disquero para poder mostrar

mostrar la música que queremos a la gente que la quiera escuchar, justamente para evitar tener tantos filtros como con grandes labels y demás, y todo hacerlo nosotros de manera independiente. Si es la recomendación, justamente nosotros lanzamos con un sello disquero, mediante distribuidora, a todas las plataformas con las que se puedan escuchar. Entonces el proceso sí es bastante, digamos que largo, en el sentido de poder tener todo bien estructurado para que pueda llegar a todas las plataformas y a todas las personas a escucharlos, pero siempre es gratificante pues que toda la canción que estemos creando y nuestros propios productos salgan por nuestro propio label, el cual es Just Good Vibes.

0: ¿Y qué dijo Gali de esta versión? ¿Qué feedback
1: le
0: tuvo?
1: Le fascinó, estaba feliz, está feliz.
0: Pero, ¿y usted también lo invita a él a rumbas allá con Palo Santo hasta las 3 de la mañana, eso? ¿O no?

0: Sí, creo que el año pasado, Gali Galeano, y dijo eso, dijo, no, es que yo tengo ganas de retirarme, es que ya es mucha lora, ya mucho tiempo, ya no más. Y es que yo le decía, pero no, no se vaya, todavía lo queremos escuchar. Pero sí, yo me imagino que después de tantos años uno como que ya empieza a cansarse mucho. Natalia, ¿se cansa mucho de trasnochar? ¿Ese trabajo de DJ es agotador?
1: Es exigente, es muy agotador. Pero también tiene uno los lunes, martes, miércoles, jueves para descansar, para recargar baterías, para hacer otras cosas, ir al gimnasio, hacer tus estudios de producción. Es agotadorcito, pero uno después se desatrasa durmiendo el dominguito.
0: Sí, claro, toca dormir el dominguito. Natalia, y aparte de DJ, ¿tiene otros? Porque es que usted, yo me acuerdo que hacía de todo. Es una vez la vi que con cremas, ¿no?
1: Todavía, ¿cómo así?
0: ¿Todavía?
1: Como todos los paisas. Yo tengo productos de belleza, tengo productos de alimentos, malteadas de proteína, jeans, Natalia París. Yo hago de todo, como los colombianos que le hacemos a todo.
0: Total, soy testigo de eso, Natalia, oyentes, porque yo soy Rolo, estoy viviendo en Medellín. Y eso en el chat aquí del edificio a mí me clavan de todo, o sea, no, usted los paisas, uno se descuida y no. Aquí que venden aguacates, la gente de los niños vienen aquí a timbrar, me va a comprar donas. Y uno, esos niños todos bonitos, y uno, no, pues sí, ¿a cómo? A 15,000, y no, el chino está muy caro.
1: Y más los paisas.
0: No, es que estoy reuniendo para la bici. Y uno, pues, ay, deme dos entonces, pelado. Bueno, ahí está. Pero sí, son buenos negociantes. Y son buenos también para la música, Natalia. Eso que usted dice, que viene de una familia de músicos, a mí también me ha sorprendido muchísimo el tema de la música acá en Medellín. Siempre hay grupos, siempre hay serenatas, además de todos los géneros. Aquí en Medellín se han hecho grandes éxitos de la salsa. Hace poquito, hace 15 días, estuvo acá también miércoles, como hoy hace 15 días, estuvo Fruco contándonos todo el movimiento musical en Medellín, lo que se está haciendo ahorita con el género urbano, con el reggaetón, con el regional mexicano, el regional colombiano, que es lo que tiene Medallo, que aquí es como germina toda la música, Natalia.
1: Ajá, el paisa creativo y recursivo, y ahorita yo no sé qué pasó, pero todos los productores, muchos productores se fueron a vivir a Medellín, y Mariana, incluso mi hija Mariana, que está también incursionando en la música, ella compone y canta ese género urbano, me dice, mami, vámonos.

0: Y además, ¿sabe qué me ha sorprendido, Natalia? La cantidad de estudios de producción que hay en Llano Grande. Uy, no, esto está lleno. Y además unos estudios que uno dice que esto es Los Ángeles o qué. O sea, y ahí se reúne.
1: Sí, impresionante.
0: Impresionante. Y muchos artistas que tenemos invitados aquí en las noches de Bla Bla Blue, y DJs y productores y gente del género, dicen, no, es que hacemos unos campos, y se van por ahí, yo no sé qué, a unas fincas, y salen con unas canciones y unas colaboraciones, Sebastián, pero buenísimas. O sea, ¿cómo es que llamas esos
1: campos? Vamos a hacer un campo.
0: Eso.
1: Entonces nos vamos para una finca con piscina, a la naturaleza, y empieza uno a hacer música así, en vez de estar aquí encerrado en un estudio, pues estás en esos escenarios, creas contenido, viviendo esa experiencia, y de ahí salen un montón de canciones.
2: Sí, es un retiro
1: musical. Está muy de moda eso de los camps.
0: Muy, muy de moda.

0: Van a hacer uno en Antioquia, yo estoy viviendo en Medellín, me avisan para hacer la versión esa de la rebelión. Yo por lo menos les colaboré como les destapo las cervezas, alguna cosa nos inventamos. Si dice Natalia que es con piscina y todo eso, no, pues yo para la piscina soy bueno. Ustedes trabajan y yo les hago un asado. Esa puede ser. Bueno, esta canción, Sebastián, en plataformas, ¿dónde la podemos escuchar? ¿Dónde suena la cita?
1: La canción está disponible en todas las plataformas de streaming. La pueden escuchar en literalmente en cualquier plataforma. La pueden buscar como La Cita Afro House. Y está disponible en todo lado, Spotify, iTunes, incluso hasta en las neveras de Samsung. Están todos lados, las pueden ver.
0: Ahí está. Óyame, bueno, entonces, para los oyentes, van a tener entonces un toque este fin de semana, ¿no, Natalia? ¿Cómo es? ¿A qué horas? ¿En dónde? ¿Cómo hacemos para verlos?
2: Muy invitados. Octava, como les dije, es la mejor discoteca, es emblemática. Hablando de música electrónica, llevan siempre los mejores DJs internacionales. Y pues este sábado vamos a estar Sebas y yo juntos. Obviamente vamos a tocar nuestra canción. Y Sebas toca y me entrega con esa canción y luego yo le pongo un poquito más de power, porque ya me toca. Sebas, tú me entregas como a las 3 de la mañana.
1: Sí, yo te entrego a las 3 y ahí tú vas para el cierre a darla toda.
0: Ah, no, entonces yo sirvo para el trabajo de ustedes, porque yo aquí entrego a la 1 de la mañana. Aquí el programa se acaba a la 1 de la mañana,
2: invitados.
0: A la hora que yo entrego. A la hora que yo entrego, entonces creo que estamos sincronizados.
2: Pues cáenos y te hacemos un VIP súper especial.
0: Bueno, entonces, ¿dónde es Octava, Sebas? A los oyentes.
1: Octava queda en la 63 con Octava, literalmente, por eso se llama Octava, y ahí está acá en Bogotá, sacaron el nombre justo de ahí.
0: 63 con Octava, eso es abajito,
2: es
0: ahí de Carulla.
2: Es la mejor discoteca conocida mundialmente, tiene hasta premios de las mejores discotecas, cuando nombran discotecas del mundo, nombran a Octava. Imagínate qué honor tocar ahí con Sebas.
1: Sí, el Octava
2: honor.
1: Está dentro del top 100 de los mejores clubes del mundo y queda justo ya abajito del Carulla, como decías, Mauricio.
0: Ah, bueno, Sebas, y pero si le van a entregar a las 3 de la mañana, yo aquí les voy llegando como a las 11:59 el sábado.
1: ¿A qué horas es el último vuelo de Medellín?
0: A las 11 sale el último. Canso a llegar. Ahí les caigo entonces. Bueno, en Octava se van a presentar entonces Natalia París con Sebastián Cuesta en el lanzamiento de esta canción, La Cita, original de Gali Galeano. Y ahí está para que oigan a este par de productores, DJs, y sientan la magia de este Afro House, de estos beats maravillosos. Y esta buena versión y de todo lo que ellos saben hacer. Pues mis queridísimos, muchas gracias por hacer parte esta noche de Bla Bla Blu. Sebastián, hermano, un gran abrazo. Gracias por estar acá, gracias por la bacanería.
1: No, a ustedes, muchas gracias por la invitación, por darnos este espacio, Mauricio, a Blu Radio, a Bla Bla Blu, por poder aceptarnos y poder llegar la canción a muchos más oyentes. Igual aprovecho aquí para saludar a todo mi gran equipo de trabajo de Just Good Vibes, con el cual sin ellos no hubiéramos podido llegar a que esta canción pueda llegar a tantas masas.
0: Natalia, mil gracias por hacer parte de Bla Bla Blu, un gran abrazo y me encanta volverla a ver.
2: Niños, muchas gracias por la oportunidad y por este montón de tiempo que nos dieron. Gracias infinitas, los quiero.
0: Nosotros también la queremos a usted muchísimo, a su merced linda. Natalia París y Sebastián Cuesta esta noche en Bla Bla Blu. Abrazo para los dos, chao.

11 de la noche, un minuto, ya estamos listos para vos. Segura nos traerá una actualización de las noticias más importantes de Colombia y el mundo. Y al regreso, miércoles de música de los años 90 y miércoles de tutoriales. Hoy vamos a hablar con nuestra queridísima psicóloga y todo eso aquí.

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2: Cuatro minutos, actualizamos las noticias en Blue Radio. En un fallo de tutela, un juez ordenó a la Superintendencia de Salud suspender la inspección que fue adelantada a la fábrica de licores de Antioquia. Además, ordenó a esa entidad rectificar la información que fue difundida según la cual la fábrica se había opuesto a la realización de la auditoría. Nos informa desde Medellín, Alfonso López.
3: En fallo de tutela, un juez ordenó a esta superintendencia, que le era el exalcalde de Medellín, Daniel Quintero, de suspender la inspección adelantada a la fábrica de licores de Antioquia. Además, ordenó a esa entidad rectificar la información difundida. Se había opuesto a la realización de la auditoría, protegiendo así el buen nombre y la honra de esta empresa. Así lo señaló Esteban Ramos, exgerente de la fábrica de licores de Antioquia, al reiterar que se protegió el buen nombre de la empresa, que es de todos los antioqueños.
4: Protegiendo así el buen nombre y la honra de una empresa que es patrimonio de todos los antioqueños. Protegimos a la empresa más querida de los antioqueños, de Daniel Quintero y su combo, hasta el último día de nuestra gestión, siempre con la convicción de defender la legalidad, la institucionalidad y el patrimonio público.
3: Cabe recordar que la inspección de la Supersalud a la fábrica de licores de Antioquia a finales de junio pasado generó un fuerte choque institucional y jurídico. La superintendencia acusó a los directivos de la licorera de bloquear una auditoría de vigilancia sobre los recursos destinados a la salud, lo que motivó denuncias penales por parte de la entidad.
2: 11 de la noche, 5 minutos. Ante la crisis financiera que atraviesa la red hospitalaria del Valle del Cauca y los bloqueos protagonizados por trabajadores de la salud por el retraso en el pago de salarios, la gobernación anunció el traslado de 6 mil millones de pesos para aliviar la deuda laboral de los hospitales de Roldanillo, Sevilla y Zarzal. Desde Cali, Alejandro Muñoz.
5: La decisión de trasladar 6 mil millones de pesos para apoyar a los hospitales del norte del valle con el fin de aliviar la crisis financiera se da luego de las protestas y bloqueos registrados en la vía Panorama, donde trabaja. Retrasos de hasta 5 meses en el pago de sus sueldos, situación que se atribuye al incumplimiento de las EPS, especialmente de Sanar. Dilian Francisca Toro es la gobernadora del Valle.
6: Pero como no podemos esperar nada del gobierno nacional, en este momento, desde la gobernación del Valle, ya estamos trasladando recursos para poder darle 6 mil millones de pesos a los hospitales de Roldanillo, Sevilla y Zarzal.
5: Estos recursos permitirán reducir la deuda laboral de estas instituciones y garantizar la continuidad de la atención a los pacientes mientras persiste la crisis en el sistema de salud.
2: Gracias, Alejandro. 11 de la noche y 6 minutos. Los 4 billones de pesos que el presidente Gustavo Petro ordenó trasladar hacia la Unidad Nacional para la Gestión del Riesgo de Desastres para atender la emergencia por el fenómeno del Niño serán financiados desde el programa Colombia Solar del Ministerio de Minas y Energía. Desde Barranquilla, José Palma.
7: El presidente Gustavo Petro no solo declaró la situación de desastre nacional ante la inminencia del fenómeno del Niño, sino que ordenó reasignar 4 billones de pesos hacia la UNGRD, de los cuales se conoció este miércoles que no estaban siendo utilizados por el programa de Colombia Solar, que busca instalar paneles solares en las poblaciones más vulnerables del país. Lo que explicó el ministro de Minas y Energía, Edwin Palma, es que estos dineros no se habían alcanzado a adjudicar, por ende la iniciativa. Mitad de los recursos prometidos.
8: El presidente ha ordenado que se asignen a la unidad de gestión del riesgo para que ellos puedan aguas abajo también el comprar.
7: Este miércoles que no estaban siendo utilizados por el programa de Colombia Solar, que busca instalar paneles solares en las poblaciones más vulnerables del país. Lo que explicó el ministro de Minas y Energía, Edwin Palma, es que estos dineros no se habían alcanzado a adjudicar, por ende la iniciativa mitad de los recursos prometidos.
8: El presidente ha ordenado que se asignen a la unidad de gestión del riesgo para que ellos puedan aguas abajo también el que se asignen a la unidad de gestión del riesgo para que ellos puedan aguas abajo también el compra.

0: Nos informa Wilson Viracacha.
1: Los habitantes de los municipios de Magüí, Roberto Payán y Barbacoas dicen que ya no aguantan más. Cumplen una semana sin el fluido eléctrico y, como si fuera poco, llevan 8 días incomunicados porque no hay servicio de celular. Silvio Vargas, docente y líder social de la región del Telenví en Barbacoas.
2: Sí, tenemos un problema de la falta de energía,

0: se debe al sistema de las redes, de pronto muy débil ya. Usted sabe que eso tiene más de 30 años y creo que ya vale la pena ponerle la mano en los cambios de los cables, en la conducción de Junín a Barbacoas. Ahora, cualquier lluvia se va la energía.
1: Ahora, ¿cuántos son los habitantes que están sin energía en Barbacoas?
0: No, Barbacoa somos 55.000 habitantes, y a eso súmele Magüí Payán y Roberto Payán, más de 100.000 habitantes en este momento que depende de esa interconexión de Junín hacia ese pueblo.
2: Los líderes sociales llegaron a Pasto para reclamar de la empresa Senar una explicación el por qué tanta interrupción en el fluido eléctrico.
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4: Y la noticia internacional en desarrollo, la arquidiócesis de Caracas está desmintiendo que las iglesias afectadas por los terremotos del pasado 24 de junio en Venezuela serán demolidas, pese a que algunas presentan fallas de alto riesgo estructural. Y quedamos atentos porque el Senado de la República aprobó con 55 votos por el sí y 32 por el no el traslado de los congresistas al departamento del Cauca para la posesión de Abelardo de la Espriella como presidente de Colombia el próximo 7 de agosto. Entre tanto, la Cámara de Representantes adelantó para ese lunes 27 de julio la sesión plenaria con la que se debatirá la proposición que pide al Congreso trasladarse al departamento del Cauca justamente para la posesión presidencial. 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
8: 11 de la noche y 10 minutos.
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11 de la noche, 17 minutos. Bienvenidos, bienvenidas a esta segunda hora de Bla Bla Blue. Y estamos con esta buena versión de Stayin' Alive, una canción de 1977, pero a la que le hicimos nueva versión. Bueno, le hicimos, no, porque yo es que me seguí con la onda esta de Natalia París, de estar haciendo versiones, que le hicieron versión en el 95, y esta que se llama Stayin' Alive, en Trans 1995, los miércoles en Bla Bla Blue, son miércoles de música de los años 90.

Miércoles de tutoriales radiales. Hoy vamos a hablar acerca de una enfermedad que tiene mucha gente, o un temor también a las enfermedades. Y vamos a ver si también.

0: de por sí es una enfermedad. Se llama la hipocondria, el miedo a las enfermedades. Y para ese tema, pues hemos invitado a una experta en esto, la psicóloga y psicoterapeuta María Andrea Hernández. La doctora María Andrea, muy buenas noches y muchísimas gracias por estar esta noche en Bla Bla Blu.
1: Buenas noches, Mauricio. Gracias por la invitación. Otra vez, muy especial estar otra vez aquí con ustedes.
0: Doctora, ¿trasnochar es malo para la psicología? Es la verdad.
1: A veces. Inclusive los psicólogos también trasnochamos.
0: Pero estudiando.
1: Pensando también.
0: Pensando. Y los que a veces no podemos dormir bien, pues vamos donde el psicólogo para que nos ayude. Doctora, exacto, muchas gracias por estar aquí con nosotros. La doctora María Andrea Hernández es psicóloga de la Universidad de los Andes. Fundó el Centro de Terapia Estratégica Bogotá. ¿De qué se trata esa terapia y de qué se trata ese centro, doctora?
1: Este centro yo lo fundé ya hace 18 años. Uh-huh. Nos basamos en el enfoque de la terapia breve estratégica. Es un enfoque que viene de Italia, del profesor Giorgio Nardone. Él tiene un centro de terapia estratégica también en Arezzo y en muchas partes del mundo. Uh-huh. Digamos que yo tengo la sede en Colombia. Y es un enfoque que se basa mucho en estrategias prácticas para trabajar las problemáticas psicológicas, en estrategias que se centran en el presente, que buscan desmontar esos círculos o patrones que alimentan normalmente las problemáticas. Entonces es algo muy práctico, muy centrado en el presente, y nos damos un tiempo breve. Normalmente nosotros nos damos un tiempo de 10 sesiones de tiempo con el paciente en promedio para ver resultados. Entonces es muy aplicado a la actualidad, ¿no? Presente y ver resultados rápidos.
0: Normalmente cuando uno va al psicólogo siempre le programan 10 sesiones iniciales, ¿no? Casi siempre es como esa...
1: Sí, en nuestro enfoque y todos los que son mis alumnos estratégicos, ajá, colegas, planeamos un inicio de 10 sesiones para ver los primeros desbloqueos en los síntomas más invalidantes que tenga la persona.
0: Bueno, la doctora María Andrea Hernández también es profesora, supervisora de prácticas de la Universidad Javeriana de Cali, dirige el servicio de terapia al alcance de todos. Bueno, y además cofundadora de lo que se llama Paradójicamente. Fantástico, sí, ese nombre, Doc.
1: Sí.
0: Buenísimo.
1: Es que la mente siempre funciona de una forma no lineal y hablamos mucho desde la paradoja, cuando dos cosas funcionan al mismo tiempo con dos mensajes contradictorios. Ahorita que tú decías el tema de dormir, a veces el esfuerzo voluntario de dormirnos nos lleva a estar más despiertos. Entonces, a veces centrarnos en yo me quiero dormir, hay un esfuerzo detrás mental. Esta mente inhibe una función que se debería dar absolutamente natural, que es fisiológica. Entonces, con esta colega italiana, yo siempre trabajo mucho con italianos, por lo que mi enfoque viene de allá, con Elena Boggiani, hemos creado esta plataforma Paradójicamente, en donde sobre todo trabajamos temas de paradojas detrás de la mente, de problemas paradójicos, de ambivalencias.
0: Pero es que usted tiene toda la razón. Yo a veces me acuesto y digo, quiero dormir. Sí. Y por estar concentrado en eso no me duermo. O sea,
1: esa
0: es la paradoja de la mente y por eso se llama Paradójicamente. Bueno, Doc, entremos en el tema de esta noche. Vamos a hablar de la hipocondría, que es el miedo a las enfermedades. Yo me estaba preguntando una cosa. ¿La hipocondría es una enfermedad? ¿Solo hipocondría o qué es eso?
1: Es un trastorno psicológico, más que una enfermedad médica. Precisamente ellos tienen miedo a las enfermedades médicas, pero hablemos que la hipocondría es un miedo obsesivo a tener una grave enfermedad. La persona se obsesiona con los síntomas, con los dolores, con las sensaciones y termina asociándolas a enfermedades graves. Normalmente estas enfermedades son inexistentes y a pesar de que la persona vea sus diagnósticos normales o vaya a médicos y le digan que todo está perfecto, ellos siguen creyendo que hay una enfermedad. Entonces la persona busca tranquilizarse a través de estas consultas, a través de especialistas, pero siempre encuentra una intranquilidad. También terminan muchas veces mutando de síntomas creyendo que tienen distintos problemas orgánicos. Por ejemplo, hoy una paciente que vi me decía, yo hace poquito, ella fue de las que fue a los partidos a ver a la selección y le dio como un ataque de pánico después cuando entró al hotel y me dijo que pensó que su corazón le iba a fallar. Me decía que eso era en la semana de los partidos estando allá, y que en estos días

0: tenía un leve dolor encima de la ceja y que pensaba que de pronto era una CV. Entonces le dije, mi querida, estamos rotando de órgano, de síntoma, y creo que estamos acercándonos a este cuadro.
1: Ah, ok. Sí, no, pero claro que la entiendo. Yo también, con un poco de partidos de la selección Colombia, yo les Fuerza Argentina, y no en el último. Sea, cuando metieron el gol y cuando clasificaron a la final, ese gol yo lo decía que le fuera a dar un infarto. Entonces te entiendo también, si uno gasta plata y se vaya a ver la selección Colombia, Estados Unidos. Yo creo que uno puede decir, sí, llegué al hotel un poco ansioso, un poquitico medio preocupado. Pero,
0: Claro.
1: Doc, ¿cuál es la diferencia entre una persona que se preocupa por su salud y un hipocondriaco? Porque todos nos preocupamos por la salud, ¿cómo no?
0: Claro, Mauricio, una sana atención a nuestra salud nos permite cuidarnos con bienestar a largo plazo, pero cuando este miedo se transforma en terror, estamos hablando de algo que va más allá de una simple molestia. Estamos hablando ya de un cuadro psicológico. Entonces, digamos que la hipocondría es esa línea de demarcación fina entre lo físico, mental, médico y psicológico. Entonces, yo creo que partimos de la premisa que una atención puede ocasionarse en cualquier momento, una sana atención, perdón, a la salud puede ocasionarse en cualquier momento. Pero cuando esta atención a la salud se vuelve obsesiva y empiezo a pensar en variados síntomas, empiezo a buscar en redes o en ChatGPT o en Mr. Google el dolor de cabeza que estoy teniendo hoy, puedo empezar a alimentar lo que se llama la hipocondría. También por hablarlo, al hablarlo, al socializarlo, los miedos, su máximo fertilizante especial, que es como ponerle un fertilizante especial a una planta, los miedos se alimentan mucho de socializarlos. Entonces, búsqueda en internet, socializarlo y, como te explicaba esta paciente, buscar constantemente síntomas, dolores o sensaciones en el cuerpo, termino muchas veces inclusive sintiéndolas. Este es un círculo interesante que también les quiero explicar.
1: ¿Cómo funciona ese círculo?
0: Ok, entonces la persona está en un constante estado de alerta. Digamos, esta paciente que dice, ahora tengo un ACV o me va a dar un aneurisma, para que todo el mundo lo entienda, cerebral. Ella empieza a palparse, a buscar información, a hablar del tema, a consultar de pronto especialistas. Entonces todo esto la va a llevar en un estado constante de alerta. Cuando estamos en un constante estado de alerta y pasa algo, por ejemplo, tengo que salir corriendo porque me van a robar o porque necesito coger el bus, el Transmilenio rápidamente aquí en Bogotá, este estado de alerta funciona porque me permite irrigar cierta sangre, respiración que se vuelve un poco más rápida y me permite como llegar a la acción en ese momento de lo que necesito. Pero cuando este estado de alerta se prende por muchos días, meses, inclusive años, estas personas empiezan a desequilibrar su sistema nervioso central. ¿Qué quiere decir? Que empiezo a cambiar un poco todas esas sustancias que no vemos, pero que siempre, pero que tenemos, e inclusive empiezo a alterar el tema hormonal. Muchas veces cuando se altera el sistema nervioso central, se alteran las hormonas, que son nuestras hormonas, el cortisol, la insulina, la noradrenalina, y estas hormonas van a producir desequilibrios, es decir, el cuerpo ya no se va a recuperar tan fácil. Voy a empezar, entonces, como el comienzo, a no dormir, a tener palpitaciones de pronto ahora deberían corresponder porque el cortisol se empieza a subir a esas horas cuando la máxima del cortisol es en la mañana, no a mitad de noche. Empiezo de pronto, evidentemente, con migrañas, con dolores de cabeza, con sensaciones de mareo, con ataques de pánico que la persona dice ve, o con la familia, ¿no? Que las familias normalmente no les creen al hipocondriaco que está enfermo. Yo sí estoy enferma o enfermo, yo tengo estos síntomas. Entonces termina siendo lo que decimos desde la terapia breve estratégica, la profecía que se autorrealiza. Es decir, de aquello que creo que me enfermo, me termino enfermando por el miedo a este mal. No
1: Pero
0: tanto
1: qué
0: por,
1: rollazo.
0: ajá, no tanto porque la enfermedad en sí misma me esté llegando, la que pensé, sino por estar en un estado alarmante todo el tiempo.
1: Yo creo también, Doc, y usted que es psicóloga, de pronto me corrige, que uno de tanto repetirse algo termina ocurriendo, lo que usted está, bueno, ejemplificando, el tema de la profecía autocumplida. Así es. Lo digo.

0: En el caso de mi mamá que empezó, no es que yo tengo una mala memoria, no es que yo tengo... Yo, mamá, tú no tienes mala memoria. No es que la memoria mía es que yo dónde estoy dejando las cosas. Yo, mamá, pero es que yo soy más joven que tú y a mí todo... se me olvida todo. Yo le dije, mire, tengo que anotar todas las vueltas que tengo que hacer en papelitos, ir al banco, tanquear el carro. No, no es que a mí se me olvida. Bueno, mi mamá terminó con Alzheimer que la
1: Wow.
0: acabó, Doc. La
1: Wow.
0: acabó. O sea, ya no sabía ni quiénes éramos nosotros, ni nada, ni nada, ni nada, ni nada. Entonces... Le insistí mucho y traté como de decirle, mira, deberías tratar de trabajar el tema de la cabeza antes de que la mente te empiece a jugar el tema de que se te olvida todo. Bueno, no, no lo hizo, desafortunadamente, y se le terminó olvidando todo.

0: le acabó el cuerpo. Increíble.
1: Increíble, por eso cuando tengamos pensamientos repetitivos, y una de mis especialidades, vi bastantes esta semana con pensamientos repetitivos de temas hipocondriacos, de temas de perder el control de sus pensamientos y pensar que van a ser actos de matanza, de suicidio. Yo tengo muchas personas con ideas locas, ¿no?, que piensan que de pronto van a perder el control y hacerle daño a un hijo con un cuchillo o al colega con las tijeras, pero realmente no estamos hablando de asesinos, sino de personas que tienen una alta producción de pensamientos que se alimentan del hecho de querer contenerlos y pararlos, y esto lleva a que la persona pierda el control y termine pensando en lo que no quiere, ¿no? Es como decir, no quiero pensar en un vaso blanco y lo primero que se me viene a la cabeza es que estoy pensando en el vaso blanco. Entonces es la paradoja, y como decíamos de paradójicamente nuestra plataforma con Elena, es esa paradoja de tratar de no pensar, pienso más. Entonces, en las personas hipocondríacas, ellas tratan a veces de no pensar en sus síntomas, pero por otro lado, se palpan, ¿cómo se dice mejor esto?, se revisan el cuerpo, lo hablan, lo buscan en internet, van a especialistas, cambian de especialistas porque no creen en el diagnóstico. Y otra muy importante es que muchas veces, Mauricio, terminan siendo víctimas de las familias. Es decir, se vuelven, mi enfermedad se vuelve el protagonista. Es decir, me va a dar una ACV y estoy convencida, soy la abuelita, ¿no? Vivo con mis hermanas, con mis nietos, y empiezo a convencer a las personas que yo sí tengo algo en la cabeza. Empiezo a llamar la atención, les demuestro que tengo síntomas porque de pronto ya estoy en este estado de alerta que les explicaba antes, entonces se despiertan síntomas reales. Y la familia empieza a caer en la atención de este familiar, a darle atención, a darle importancia. Me acostumbro a este papel de que me den atención, de que me den importancia, y me siento que me sirve. Entonces lo que llamamos los psicólogos se convierten en unas ventajas secundarias, en donde me sirve estar enfermo o decir que estoy enfermo.

0: qué pereza que siempre te estés quejando, ¿no? Y la queja puede volverse parte de este círculo redundante de percepción y reacción, como, desde, como lo decimos desde la terapia breve estratégica, de los hipocondriacos, la queja. Entonces es muy importante entrar en terapia, en tratamiento, también a anular esta queja.
1: Claro,

0: Y además uno lo ve, hay gente de la tercera edad muy sola y uno se da cuenta de que se están quejando mucho y uno alcanza a sospechar, esta persona se siente sola. Y entonces está haciendo esto porque está llamando la atención, porque pues porque uno ya se siente solo, o sea, tal edad, los hijos se van, se casan, los nietos van de vez en cuando, y entonces todo el tiempo se la pasa, no, es que yo tengo tal cosa, no, es que voy a ir donde el médico,
1: claro,
0: no, y voy a ir a tal cosa. De hecho, incluso, ahora que recuerdo, a mi mamá le pasaba eso, y mi tío es médico, o sea, el hermano de ella,
1: sí,
0: y le decía, a su hermana le decía, mire, de tanto hacerse exámenes y vainas, pues obviamente un médico le va a terminar encontrando vainas. O sea, yo llevo 50 años, le decía a mi mamá, llevo 50 años siendo médico, pues tengo un poco de experiencia. Y creo que si usted se pone a hacerse exámenes de todo, pues algún algo especialista va le va a encontrar y usted se va a agarrar de eso porque... Así bueno, es. Aquí dice un oyente en nuestra línea, bla, bla, Doc, dice, a mi abuela le pasaba eso, el doctor le daba placebos, ¿no? Hay muchos que sí le dan una pastillita... una mentica ahí, le dice, no, esta es la pastilla para que le pase eso.
1: Algo que me va a funcionar, y sí, por la simple convicción de pensar que me va a funcionar, me termina funcionando. Entonces volvemos a lo que hablábamos de la profecía autocumplida, sí, y es que esa pastilla tal vez no tiene nada químico que realmente va a ayudar como a la parte de la ansiedad, del ataque de pánico, de lo que esté padeciendo la persona realmente ya como por síntomas de alerta, sino que él siente que le funciona, creo que así va a ser y termino produciendo el efecto de que me está funcionando. Entonces, uh-huh, a veces poner unas goticas o la simple valeriana, ahorita que hablábamos del sueño, la valeriana yo creo que en un 75% es placebo. Obviamente sí está comprobado que es una planta que nos lleva a la relajación, como la manzanilla, la lavanda, pero realmente yo creo que es un 15-65 lo que realmente hace la valeriana. Entonces los placebos funcionan, de hecho hay placebos de todo tipo en la vida, no solo a nivel médico, sino antes de tener yo un performance en una cancha, hablando de los futbolistas, sí, también darme la cruz o no,
0: sí,
1: o ponerme la cadena de alguna forma o ponerme los calzoncillos que me regaló la pareja, ¿no? Todos sí, estos claro, son placebos o
0: el saltico del jugador de fútbol. Yo me di cuenta en el mundial, no entraban unos como con el pie izquierdo, sino como que en el pie derecho, y se metían como dos salticos antes de pisar el césped, la gramilla.
1: Se no lo vi. Pero sí, si los deportistas tienen muchos rituales también, sí, desde la terapia estratégica los llamamos rituales propiciatorios, pero a la larga son placebos que siento que me va a servir porque creo en ellos, pero a la larga pues
0: no,
1: la acción no está conectada con el resultado.
0: Sí, si no entrena, yo creo que puedes llenarse de escapularios, pero no meter un gol ni por el chiras. Bueno, aquí un oyente en nuestra línea de bla bla bla en el 316-692-5274, en la línea de bla bla bla, donde hablamos todos y hablamos de todo. Hoy con la doctora María Andrea Hernández, hablando de hipocondría, del miedo a las enfermedades. Dice aquí un oyente, dice, yo pensaba que una persona hipocondríaca era la que tenía una enfermedad, pero no es así, solo es su mente, aquí dice un oyente. Doc, Google y las redes sociales han empeorado la hipocondría, porque es que yo lo he hecho, se lo juro y se lo confieso acá, le da un dolor y qué hacer para la rodilla, que no sé cómo hago, qué hago, que el codo, qué papel juegan las redes sociales en este acceso a la información médica en internet.
1: Sí, digamos que las redes sociales ahorita juegan un rol muy grande. Es una fuente increíble para conocer, para estudiar, para ampliar nuestra información. Pero asimismo, yo creo que hoy en día hacemos más consultas médicas que en cualquier otra época. Tú dices, tú lo has hecho, yo también, inclusive claro, yo lo he hecho en ChatGPT, y mi esposo a veces me dice, pero usted qué hace buscando cosas sí, en ChatGPT, si...
0: Si usted es doctora, sí, respétese. Sí, usted no promueve eso en esta casa, entonces...
1: Entonces, ¿para qué vamos a decir que no?

0: primera información que vieron, claro, en donde de pronto su dolor de cabeza es porque tuvo un día estresante y se tensionó su cervical, su espalda, sus hombros, sino ellos rápidamente van a llevar el ojo a lo grave, porque están en esta constante escucha de lo grave en su cuerpo y también de lo grave que van a encontrar en internet. Entonces, se puede volver una búsqueda totalmente continua, compulsiva, que nunca los va a dejar tranquilos, porque los algoritmos siempre te van a botar algo más y algo más. El ChatGPT quiere que tú no pares de hacer preguntas y de buscar. Entonces, tanto como para un tema de ChatGPT o de preguntas que yo hago en la casa, es importante bloquear, preguntar más, bloquear las respuestas también que a veces da la familia, como tú estás bien, tú estás sano, deja de preocuparte. Todo este tipo de, ¿cómo se dice?, respuestas tranquilizantes son contraproducentes, porque la persona queda tranquila de pronto un rato, pero después vuelve y cae en la duda y vuelve y busca en ChatGPT o vuelve y pregunta en familia si ella, según los otros, está enferma o no.
1: 11 de la noche, 40 minutos, estamos en este miércoles de tutoriales radiales, pero también es miércoles de música de los años 90.

Esa canción es de 1996, La Flaca, Jarabe de Palo. Buena canción, maravillosa. Miércoles de música de los años 90 en Bla Bla Blue. Y miércoles de tutoriales radiales. Hoy estamos con la doctora María Andrea Hernández, psicóloga y psicoterapeuta, hablando acerca de la hipocondría, el miedo a las enfermedades. Y muchos oyentes están haciendo preguntas aquí en nuestra línea de Bla Bla Blue en el 316-692-5274. Doc, dice aquí un oyente, ¿qué hacer cuando la persona...

0: persona que tienes al lado vive con miedo permanente a enfermarse. Cuando ya no es uno, sino el de al lado, ¿qué hacemos?
1: Pues muy importante esta pregunta, porque el familia, es decir, no tienes nada, ¿no? Tranquilízate. El problema es que, como lo decía ahorita, esa tranquilidad dura poco. Y a los 10 minutos, o a los 5, o al día siguiente, la persona vuelve con la duda de padecer una enfermedad o de estar sintiendo síntomas. Entonces yo creo que si se entra en un proceso de tratamiento terapéutico desde el enfoque de la terapia breve estratégica, que es el que yo manejo y enseño, hay que mirar cómo se le da una escucha programada a ese paciente. Entonces, sí se le va a escuchar, muy importante, se le secunda su creencia, que quiere decir secundar creencia, decirle, yo sí creo que tú tienes algo, ¿no? Como terapeuta secundamos la creencia. También es importante que al comienzo la familia secunde un poquito la creencia, porque entre más trato de demostrarle que no existe o que no tiene nada,

día se va a quejar de todos sus síntomas, de sus molestias, de sus dolores, de las posibles enfermedades asociadas. Le voy a dar un lapso de 20 minutos después de comida, por ejemplo, y frente a la familia se va a quejar. La familia va a estar en total silencio, en religioso silencio, como les digo yo en consulta, para que la persona atraviese sus males, socialice, uh-huh. pero como va a ser una socialización contenida, va a empezar a crear unos efectos extraños, porque yo normalmente pido que este púlpito lo hagan todos los días hasta que nos volvamos a ver, normalmente son 15 días lo que tenemos de seguimiento entre terapia y terapia, y la persona va a ir saturando un poco esta charla, esta queja, esta molestia en ese horario específico. La familia no puede dar un feedback ni decir no lo tienes, si lo tienes, si te creo, no te creo, normalmente dicen tranquilízate, no tienes nada, no la

0: Entonces empezamos a, por saturación, disminuir esta queja y esto empieza también a ser muy terapéutico para la familia, porque la familia le da el espacio y muy probablemente la persona se va a quejar mucho menos durante el día, porque va a tener su espacio programado. Entonces esta es una maniobra interesante que yo hago mucho en terapia.
1: Doc, ¿la hipocondría tiene cura o es algo con lo que se aprende a convivir?
0: Claro que tiene cura. Muchos enfoques terapéuticos ven resultados para la hipocondría. Uno de ellos es el enfoque breve estratégico, el que yo manejo. La terapia cognitiva conductual también tiene eficacia sobre cuadros hipocondríacos. Y con este tipo de técnicas en donde secundamos la creencia, o sea, hacemos pensar a la persona que no está equivocado, sino que vamos a entrar en un contacto. Y la premisa importante para trabajar con ellos es que empiecen a superar la hipocondría a través de recuperar el contacto directo con el propio cuerpo. Entonces no se les va a decir que no se revisen el cuerpo, que no se hagan chequeos. Yo por el contrario sí los llevo a hacer un chequeo, que desde la TBS se hizo un chequeo hipocondríaco, donde la persona va a buscar sus síntomas. Entonces, por ejemplo, yo a esta paciente le dije, vamos a buscar tus síntomas frente al espejo. Yo creo en lo que me estás diciendo, entonces vamos a ponernos frente al espejo mañana, mediodía y noche, y vas a buscar estos síntomas que estás sintiendo encima de la ceja, que piensas que es un aneurisma, ella ahorita tiene como taquicardias, entonces vamos a palpar tu corazón. Y normalmente la persona al enfrentarse 3 veces al día en búsqueda de los síntomas, entra en un contacto directo con una tarea ritualizada de escucha y el miedo va a empezar a bajar porque se va a dar cuenta que no los encuentra. O sea, va a ir a buscarlos y no los va a encontrar. Y esto empieza a ser como un efecto importante de disminución de este terror o de este miedo a padecerlos. Entonces, trabajamos a veces desde mi enfoque, trabajamos con el mismo síntoma, muchas veces para salir del síntoma, y la persona después descubre y de pronto te dice, creo que me lo he inventado todo, creo que realmente esta enfermedad estaba en mi imaginación. Entonces, hay cura con protocolos de terapia. Realmente vemos resultados y se pueden ver resultados inclusive en 10 sesiones de tiempo.
1: Uh-huh. ¿Cuándo una persona debe buscar ayuda profesional por miedo a las enfermedades? ¿Cuáles pueden ser esas banderas rojas de uno? Porque seguramente los oyentes que nos están escuchando decir, uy, pero ¿será que yo, así como la esa bíblica, seré yo maestro? ¿Será que yo sí estoy sufriendo de eso? ¿Estoy cayendo? ¿O se me está aumentando? Porque además me imagino que eso empieza a elevarse, como todos los males que uno tiene, ¿no? O como claro, cuando uno, yo digo aquí en las noches de Bla Bla Blue, mamando gallo, como cuando uno echa barriga, que uno se empieza a engordar y uno no se da cuenta hasta que alguien dura 1 mes y medio, o 3 meses, o 6 meses sin verlo y le dice, oye, usted está hecho un marrano, Mauricio, ¿qué está comiendo? Y un poquito de ejercicio. Me imagino que también uno como que se le va acostumbrando a la cabeza a estar pensando en eso, y uno no se da cuenta. Puede estar uno en medio de un trastorno de estos y no es consciente.
0: Sí. Es importante saber que el síntoma principal no es el físico, sino la preocupación. Si ustedes

0: y a los oyentes me dirijo, empiezan a tener una preocupación constante de sus síntomas, empiezan a tener un pensamiento exagerado sobre enfermedades graves, entonces hablemos de otras cosas, riñones, yo empiezo a sentir vértigo, entonces pienso que esto es algo inmunológico, o las personas que de pronto empiezan a sentir fatiga y cansancio y dicen yo tengo leucemia, es decir, cuando empiezo con una preocupación exagerada y muy frecuente, o llamémoslo una ansiedad exagerada, ahí es cuando tengo que parar y decir, de pronto necesito ayuda terapéutica, psicología, porque empiezo a invalidarme en todas las áreas, en el área personal, laboral, relacional, porque esto empieza a invadir tanto otros momentos de mi día que de pronto llego aquí al trabajo y no me puedo concentrar, salgo a comerme algo al almuerzo y pienso que de pronto tal cosa me va a intoxicar. Entonces, cuando se invalidan todas las áreas o cuando el síntoma empieza a entrar en o está muy presente durante el día con una preocupación excesiva, va permeando todas las áreas, la social, la relacional, la laboral y la de yo con yo, ¿no? Mi pensamiento, mi diálogo interno también es muy nocivo, la queja, como dijimos claro. Antes.
1: Hace que tener en cuenta que tratando de detectar lo más grave, ¿no? Muchas veces dicen, oiga, pero es que las noticias buenas no tienen tanto despliegue. Y seguramente es porque las noticias malas son las que la gente más ve, si les ven en una red social, le hacen más clic o a las que más le paran bolas, porque es un tema de supervivencia del ser humano, ¿no? Es qué nos puede representar un riesgo o una amenaza para nuestra vida, para nuestra salud, para los que están alrededor de nosotros, para nuestra familia, el entorno. Entonces, el cerebro pendiente de estar leyendo, cuidado con esto, ¿no? Es algo natural, además.
0: Exacto, nuestro cerebro está programado para medir y vivir las amenazas. Mi cerebro ahorita está programado para que si aquí hay una emergencia, yo salga corriendo, claro. Yo llame a alguien, yo trate de huir, ¿no? El famoso sistema nervioso central que se activa para la lucha o para la huida. Estamos programados para las amenazas. Por eso hoy en día, pues hay tantos miedos y ahorita más que nunca, porque la pandemia nos ha abierto también mucho más los cuadros hipocondriacos, porque la pandemia nos mostró una fragilidad humana
1: claro.
0: que no pudimos controlar. Nos tocó encerrarnos casi un año en nuestras casas porque no había control de médicos ni se sabía inclusive qué estaba pasando. Entonces yo digo que desde la pandemia hay más cuadros hipocondriacos, hay más cuadros fóbicos. Yo trabajo mucho las fobias, los temas obsesivos compulsivos, porque esta fragilidad que nos dejó la pandemia sigue abierta. Por eso la salud mental ahorita está disparada, está de moda. Ahora todos los terapeutas sin formación quieren ser terapeutas, porque realmente ahorita los terapeutas y los psicólogos, los psiquiatras no paramos precisamente por esta fragilidad y amenaza que nos abrió la pandemia. Entonces, pero a la vez también somos más conscientes de nuestra salud mental después de la pandemia, entonces no todo es malo, nos abrió como esta puerta grande a que la medicina todavía no controla enfermedades que no conocíamos como el COVID, pero también nos hizo más conscientes de que ahorita todos debemos trabajar nuestra salud mental, inclusive nosotros los psicólogos vamos a donde el psicólogo o inclusive personas que yo veo mucha terapia de pareja también, cada uno va a donde su terapeuta individual y vienen los dos a terapia de pareja conmigo, entonces ya se normalizó el estar en este trabajo personal, en este trabajo de nuestros miedos, porque todos tenemos miedo. Entonces, volviendo a tu pregunta, estamos programados para la amenaza, para el miedo, pero pues también porque una amenaza y cuando un sistema, como es el cuerpo, se prende para atacar una amenaza, sobrevivimos. Entonces, si aquí empieza un temblor y yo me escondo y me salgo, como todas las historias que hemos escuchado del terremoto, las personas que se lograron tuvieron respuestas de defensa y de acción muy rápidas y muy eficaces en el momento en que empezó el terremoto. Pero esto llevaba al extremo, como le decía antes, un sistema de alarma que está prendido siempre, termina dando síntomas de ansiedad, ataques de pánico, fobias, la famosa cardiofobia. Ahorita tengo un paciente, de pronto, si quieres... Hablamos un poco de los pacientes más hipocondríacos que he tenido, lo vi este año, que tiene un miedo y una sensibilidad extrema con su corazón. Él dice que el corazón para él es de nuestros órganos más vulnerables, más expuestos, que siente que su corazón es de cristal y todo el tiempo siente que el corazón le va a fallar. Entonces, cuando la amenaza se vuelve constante, pues crea una cardiofobia, que es un miedo a tener un infarto.
1: 11 de la noche y 55 minutos. Miércoles de tutoriales radiales, pero también es miércoles de música de los años 90. Esta es de 1996. Víctor Manuel, volverás.

0: 1996, es esta buena canción de Víctor Manuel, Volverás. Miércoles de música de los años 90 y miércoles de tutoriales radiales, hablando hoy acerca de la hipocondría. Doctora, nos ha hablado usted de un paciente muy hipocondríaco que sentía que su corazón era de cristal. A esta persona, que ya es un tema bien profundo, o a cualquier tipo de oyente, ¿qué consejo le daría, si nos está escuchando, y se siente identificado con algo de lo que hemos hablado esta noche con usted?
1: Sí, primero tenemos que bloquear esas acciones que he dicho hoy que alimentan el problema. Es decir, con este paciente lo que yo usé era primero evitar que él siguiera hablando de sus temas de las enfermedades con la esposa. Entonces paramos ahí la socialización porque le expliqué que esto alimentaba cada vez más el problema. También paramos estos famosos relojes que ahora todos cargamos, que a veces es el anillo, que estamos felices usándolo porque en el gimnasio, porque miden nuestra frecuencia cardíaca, porque miden si dormimos, no dormimos. Estos relojes es importante que los dejemos un poco de lado, ¿no? Yo recomiendo al público que cuando estamos sufriendo de una preocupación constante a tener síntomas o una enfermedad, no nos fiemos tanto del reloj porque el reloj nos puede desorbitar un poco. Entonces, con él frenamos el uso de este reloj porque él estaba excesivamente obsesionado con lo que marcaba el reloj. Él estuvo obsesionado con no dormir, él estuvo obsesionado con tomar magnesio, él estuvo obsesionado con, bueno, no me acuerdo qué tuvo al final, hasta que le dijeron en urgencia, sabe, usted en menos de 3 años ha venido aquí 11 veces. Usted no tiene nada, sus exámenes salen perfectos, usted busque un psicólogo. Y fue cuando pues este paciente absolutamente exitoso en lo que él hace, apasionado porque tiene una carrera increíble, llegó a mí y en aparente salud. Yo lo vi y dije, este hombre está sano, un hombre de 31 años. Entonces bloqueamos un poco ese uso del reloj, tema de hablarlo, y creamos un miedo mayor a consultar más específicamente, a buscar examen tras examen, porque a veces ellos y en especial él le salían estos cardiogramos o los exámenes del corazón, no creía y volvía y se hacía de pronto los exámenes con otro cardiólogo. Entonces también hay que frenar y hay que crear un miedo mayor a consultar especialistas diciéndoles que esto va a empeorar sus creencias y que cada vez se van a sentir enfermos, o que al comienzo de pronto puede tranquilizarlos, pero que después esta preocupación va a aumentar. Entonces hay que frenar estas acciones que hemos hablado hoy, lo que llamamos desde la terapia ahora estratégica, son las soluciones ineficaces al problema, y yo lo hice entrar en un contacto más directo con su cuerpo. Entonces le dije que en vez de usar el reloj de frecuencia cardíaca, íbamos a entrar a medir un poco compulsivo y una ordalía, es decir, algún experimento fuerte, llamémoslo así, y vamos a entrar a medir su frecuencia con su dedo pulgar e índice con la muñeca, que se le iba a medir cada hora por 5 minutos, iba a tomar sus pulsaciones por 1 minuto, iba a esperar, iba a tomar sus pulsaciones por 1 minuto, esperar y hacer esta medición 3 veces a cada hora. Entonces imagínate lo que pasa a alguien que tú le dices, bueno, sigámoslo haciéndolo, pero lo vas a hacer a cada hora con tu propio cuerpo. ¿Qué se logró con él? Que al entrar en contacto con su corazón, primero el cardiofóbico o la persona que tiene miedo al infarto, como que quiere sentir su corazón, pero al mismo tiempo no lo quiere sentir. Como que, uy, sí, va como más rápido, pero como que no lo quiero tocar mucho. Es un poquito también una ambivalencia, es como quiero, pero no quiero. Entonces ahí lo hacemos entrar en un contacto real y directo con su cuerpo. Las respuestas vegetativas, cuando tú las tomas seguido, como 1 minuto, esperas 1 minuto, empiezan a calmarse, se van tranquilizando. No es solo una vez y ya, es varias veces. Después de 5 minutos que nosotros nos tomemos, la frecuencia cardíaca estaba a bajar y finalmente me doy cuenta que mi corazón funciona bien. Entonces con Cristian, llamémoslo así, como no, con nombre ficticio, con Cristian, al final él se dio cuenta que pudimos pasar de un corazón que él consideraba su enemigo a un corazón amigo. Pero entramos en contacto directo con el cuerpo. Entonces yo en general recomiendo volver a lo básico, volver a sentir nuestro cuerpo siendo de hipocondría, ¿no? O de síntomas, o de cardiofobia, o de lo que hemos hablado hoy. Volver a lo básico de respirar, ¿no? Hoy hablaba con una persona que a veces hay que parar 20 segundos, como cuando uno juega cuando chiquito congelado, como sí, 20 segundos sí, sí. En donde antes de pronto tú empezar a hacer la entrevista, paras 20 segundos y no haces absolutamente nada, y ahí podemos respirar. O antes de sentarme a comer, paro 20 uh-huh. segundos, miro los alimentos y ya después sí miro el celular, y porque estamos sobreestimulados. No puedo comer sin el celular, no puedo irme a tomar un café con una amiga sin mirar mi sueño reparatorio, mi sueño si fue reparado el día anterior. No. Entonces, esta sobreestimulación nos está enfermando y por eso cada vez se crean más estas enfermedades somatoformes, se llaman, ¿no? De que vienen de lo somático, de lo físico, de lo corporal. Sí.
0: Doctora, pues le queremos agradecer muchísimo su presencia esta noche en Bla Bla Blue. Sus redes sociales para que la sigan, por favor.
1: Gracias, Mauricio, a ti por la invitación, a todos aquí en Blue Radio. Mis redes sociales son en Instagram, doctora con raya al piso, María, raya al piso, Andrea, raya al piso, en Instagram, bueno, todo, doctora María Andrea Hernández, todo separado por las rayitas al piso. Uh-huh. Paradójicamente, que fue el que hoy mencioné, también sí. En Instagram, paradójica raya al piso mente en Instagram, y la página web de mi centro de terapia estratégica, www.terapiaestratégica.co.
0: Doctora, muchísimas gracias por hacer parte de Bla Bla Blue. Feliz resto de noche. Gracias por estar acá.
1: Gracias, mil gracias a ustedes.
0: La doctora María Hernández esta noche en Bla Bla Blue. Ya son las 12 de la noche y 4 minutos y ya estamos listos para Voces y Sonidos. Javier Segura nos traerá una actualización de las noticias más importantes de Colombia y el mundo. Y al regreso, la tercera invitada esta noche, maravillosa, Alejandra María Ortega, escritora colombiana, nos va a hablar de su nuevo libro, Cajones Mal Cerrados, que es un testimonio íntimo sobre ansiedad, sobre maternidad y sobre el coraje de decir, pues no estoy bien. Tiene todo el coraje y la valentía de decir, yo no estoy bien, y mi vida es una vida de cajones mal cerrados. Y tiene un tema también que tiene que ver con la psicología, con la psiquiatría y con esos cajones mal cerrados que nos quedan por allá adentro. Alejandra María Ortega, de minutos aquí en Bla Bla Blue. Ya regresamos.

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1: Ya son las 12 de la noche y 7 minutos. Actualizamos las noticias en Blue Radio. Las pérdidas del sector ganadero ascienden a 12.862 millones de pesos por el exceso de lluvias en los llanos orientales, los Santanderes y el sur del país, así como por la sequía en la costa caribe colombiana. Según Fedegan, el mayor impacto económico se registró en el departamento de Bolívar, con pérdidas superiores a los 7.000 millones de pesos, seguido por el departamento de Sucre por 4.800 millones, debido a la caída en la producción de leche y a la pérdida de peso del ganado. La emergencia también ha provocado la muerte de más de 3.000 reses, el desplazamiento de cientos de miles de animales y daños en más de 1 millón de hectáreas de pasto. Solo en el departamento de Caquetá y también en Sucre, esos dos departamentos concentran cerca de 770 mil hectáreas afectadas, de acuerdo con la información que fue suministrada esta noche. 12 de la noche y 8 minutos, avanzamos como noticias en Blue Radio. Mientras comienzan las alertas en el país por el fenómeno del Niño, los habitantes del casco urbano de Anorí, en el departamento de Antioquia, llevan más de un mes sin acceso al servicio de agua potable y las facturas están llegando y están cada vez más costosas. Desde Medellín, María José Bermúdez.
2: Hay inconformismo de los habitantes del municipio de Anorí, al nordeste de Antioquia, porque en medio de las ausencias de lluvias y la entrada del fenómeno del Niño, no tienen el servicio de agua por problemas de la empresa de servicios públicos. La situación se agravó debido a las fallas técnicas en los equipos de bombeo que mantienen sin suministro constante a unas 3.500 familias del municipio. Aunque la empresa trata de llevar el líquido vital a la comunidad, los más afectados son las partes altas y sectores como Las Lomas y Los Ángeles, donde el agua no llega desde hace varios días debido a la falta de presión.
1: 12 de la noche, 9 minutos, cambiamos de tema. 3 integrantes de un grupo delincuencial dedicado al secuestro y al hurto de conductores de plataformas digitales fueron condenados por 6 hechos ocurridos entre el 20 de marzo y el 27 de julio del 2025 en Medellín y su área metropolitana. Los detalles con Kalila Peña.
3: Didier Alejandro Quintero, Mateo Sierra Cañaveral y Eduard David Muñoz fueron condenados a penas que oscilan entre los 12 y 32 años y 2 meses de prisión. De acuerdo con su participación individual, un juez los declaró responsables de los delitos de concierto para delinquir, hurto, secuestro extorsivo y homicidio agravado. Las pruebas presentadas permitieron establecer que los condenados solicitaban servicios mediante una plataforma digital para desplazarse desde Medellín hacia Bello. Al llegar al destino golpeaban a los conductores, les hurtaban teléfonos celulares, tarjetas bancarias y otros objetos de valor. Posteriormente las víctimas eran abandonadas en zonas boscosas o arrojadas a quebradas de Bello mientras los agresores huían en los vehículos. La investigación estableció que la estructura delincuencial se apropió de más de 100 millones de pesos entre dinero y otros bienes de las víctimas. En uno de los hechos, un conductor fue asesinado.
1: Gracias, Kalila. 12 de la noche y 10 minutos. Un hombre fue abatido tras ingresar de forma irregular al batallón Vergara y Velasco en Malambo, en el departamento del Atlántico. Los detalles con Diana Ospina.
4: Un presunto intento del robo de un fusil a uno de los centinelas que estaba de guardia en el batallón Vergara y Velasco del municipio de Malambo terminó con un hombre muerto y otro capturado luego de que, según las primeras versiones, ambos ingresaran durante la noche. Lograron entrar al batallón trepando por una pared y forcejearon con el soldado, al que intentaron desarmar. Sin embargo, este reaccionó con su arma de dotación y dio de baja a uno de estos hombres. La segunda brigada indicó que abrió una investigación para esclarecer estos hechos y que la persona capturada no logró ser identificada, pues no portaba documentación y se negó a dar sus datos personales.
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1: Y la noticia internacional en desarrollo: Irán amenazó con responder a cualquier nuevo ataque de los Estados Unidos. Advirtió que también tomará represalias cuando los países que apoyen futuras ofensivas en su territorio decidan acompañar al ejército estadounidense. El ministro de Relaciones Exteriores, Abbas Araghchi, afirmó que la respuesta será contundente y decisiva, mientras que el alto mando militar señaló que el conflicto podría extenderse a infraestructuras energéticas y rutas estratégicas de Medio Oriente. Y quedamos atentos porque a esa hora llueve muy fuerte en toda Bogotá y en varios municipios como Mosquera, Funza, Chiacota, Soachí y Fomeque. Aunque las principales vías de la capital operan con normalidad, las autoridades de tránsito están recomendando estar muy atentos a posibles encharcamientos, reducir la velocidad y conducir con precaución para evitar accidentes. El desarrollo de esas y otras noticias en BluRadio.com. Continúen con Bla Bla Blu, conversaciones para gente despierta.
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0: Tercera hora de Bla Bla Blue. Arrancamos con esta bella canción de Jorge Drexler, Bendito Desconcierto. Y es que hay un libro con mis manos, maravilloso, que arranca con esa cita de esta canción. Dice: viento y marea, marea y viento, y el corazón siempre sediento, bendito desconcierto. Jorge Drexler. Y ese libro tiene autora que yo admiro muchísimo y quiero muchísimo, y por eso le invitamos esta noche a Bla Bla Blue. Está lanzando su libro que se llama Cajones Mal Cerrados. Es un libro que tiene que ver un poco con el tema de la salud mental y la maternidad. Es un relato abierto, sincero y muy bello. Así como es ella, Alejandra María Ortega. Bienvenida esta noche a Bla Bla Blue.
1: Hola, buenas noches. No, con esa introducción ya que como que no puedo ni hablar. mucha cosa bonita. Yo sí decía, esa canción tan linda, ¿por qué me suena tanto?
0: porque la cito pues en el
1: claro,
0: libro.
1: Porque la amo y la cité en mi libro, porque es claro y, uh-huh. Y me encanta como que al final en la vida sí hay algo lindo en que exista el desconcierto. Así que bueno, y la marea también y todas esas cosas que de alguna u otra forma pasaron para que naciera este libro que estás contando, Cajones Mal Cerrados.
0: Cajones Mal Cerrados, de Alejandra María Ortega, que vamos a promocionarlo mucho de una vez ya. La gente, ¿dónde lo puede conseguir? Vamos a martillar esto hasta que la gente se lo lea, porque yo necesito que la gente se lea este libro, por favor. Está buenísimo. ¿Dónde lo puede conseguir?
1: Bueno, ahorita ya en este momento quienes nos están oyendo lo pueden conseguir conmigo. Y también hay algunas pequeñas librerías, pero por ahora realmente conmigo, y también está en Amazon, en Kindle, para que lo tengan. Entonces me pueden escribir por @ Alejandra María Ortega y ahí yo estoy literal atendida por su propietario firmando libros y enviándolos a todo el país. Feliz.
0: Bueno, después de esta conversación hay muchos que me van a estar preguntando, ay, ¿cómo es que se llama el libro que

0: ¿Qué son esos cajones mal?
1: Quiero hablarlo como para todos y es realmente como es, esas cosas o asuntos sin atender que uno siempre tiene en la cabeza. Yo sí siento que nuestro cerebro está dividido, como que es como una cuadrícula donde hay un montón de temas y cada quien tendrá los suyos, pero hay unos temas que definitivamente no se han tratado como debe ser, no cierran bien o porque están muy llenos o porque hay cosas que no deberían ir ahí dentro. Y es una metáfora que habla de específicamente, digamos, la salud mental y esos cuestionamientos que tenemos alrededor de la vida. Esos cajones mal cerrados es un desorden, es un caos, es algo que efectivamente si uno lo ve en una mesa, pues algo no cuadra. Un cajón mal cerrado es que algo no cuadra y por eso quise ponerle ese nombre a este libro que relata, como lo dijiste, algo muy personal de mi vida que quise entregar para que otras personas quizás encuentren como respuestas, luz o al menos empiecen a cuestionarse en algo. ¿Cuál es ese cajón que cada persona tiene que seguramente no está muy bien cerrado? Esos cajones mal cerrados.
0: Todos tenemos cajones mal cerrados, todos.
1: Segurísima, estoy segurísima. No necesito estudiarlo. Sí. Y el que no, que tire la primera piedra.
0: Sí, que tire la primera media sacada del cajón. El desorden del cajón. La media del desorden del cajón. Bueno, Alejandra, esto es un relato sobre la salud mental y la maternidad. Sí. ¿Qué es lo que usted tiene de salud mental que la lleva a tener esa cantidad de cajones mal cerrados?
1: Bueno, digamos que tengo muchas cosas, hemos ido viendo y hay como momentos en la vida que han marcado algunos traumas importantes, pero por suerte, y digo por suerte porque es mi invitación para todas las personas, tengo un diagnóstico de salud mental que me ha permitido entender de una mejor forma mis síntomas y llevarlo de una mejor forma. Yo tengo una cosa que se llama trastorno de despersonalización por ansiedad agravado. El trastorno de despersonalización responde a un cerebro que está muy revolucionado y que de un momento a otro, ante cualquier, digamos, detonante, que puede ser un susto, una mala noche, de verdad, son cosas muy, muy frágiles, decide irse y no atender lo que está pasando realmente, sino empezar a ver borroso, empezar a oír en eco, empezar a perderse un poco, con el aliciente de que hay muchas enfermedades mentales que el enfermo no sufre en el momento porque no sabe que está pasando por una crisis, mientras que en mi caso yo siempre sé cuando estoy en crisis y pido ayuda, pero no puedo salir de ella. Entonces es un tema de disociación. A mí me dio mucho alivio y hoy en día, por suerte, me río un poco de eso.

0: esto no está pasando, yo estoy aquí, por favor. Trato de hacer ejercicios de respiración. A veces he tenido dos intentos en los que he logrado mantenerme en tierra, como le digo a mi hermana, pero hay otras en los que sencillamente ya es un golpazo que llega como de un ataque de pánico. Normalmente puede empezar con un ataque de pánico y ya el cerebro decide, no, esto está muy rudo, me voy. Entonces sí es muy duro, es muy fuerte, y más porque lo que te digo, yo sigo siendo una persona funcional que está sufriendo con eso, porque el tema de me puedo acostar en la cama porque entonces nunca voy a salir de esto, y cómo le voy a explicar y cómo me voy a quedar aquí encerrada. Y entonces sí es estar un poco preso dentro del cuerpo de uno, y vivir con una, como con una anedonia, que es cuando tú pierdes el interés por las cosas porque no lo puedes controlar, y tratar de sobrevivir. Cuando yo estoy en crisis, digamos que pasan días en los que se sobrevive. Se levanta uno, cumple con sus tareas, vuelve y se acuesta, no disfruta mucho la comida, o a veces como más para sentir que vuelvo a la tierra, o huelo alcohol, como cuando uno está mareado. Pero pues no hay mucho que hacer sino esperar y tratar de ser paciente. Y aquí hay una cosa muy linda que me decían mis psiquiatras, y es, cuando ese malestar venga, no pelees con él, ni te estreses porque está llegando, sino déjalo que llegue. Porque si tú te pones a pelear, pues va a ser peor. Es como cuando le dicen a uno que no se sulfure ante un problema, sino que trate de mantenerse en calma. Pues bueno, sí. En este caso también debería procurar hacerlo. Y hoy en día soy un poco más complaciente, digamos, o más compasiva conmigo misma en ese sentido.
1: Sí, como cuando le dicen, pero no, pero venga, cálmese, no se le salte la piedra de uno. ¡No! Pero uno sí. Mucho más se enchuquiza. Bueno. También sí. me impresionaba también, Alejandra, lo que usted cuenta en su libro, que también le dan ganas de llorar, y llorar, y llorar, y llorar, ¿no? Que es una forma como de desahogarse, pero también es un problema, porque contaba usted en el libro que también se ha acostumbrado a andar con gente que le tuviera paciencia en eso, porque dice, mire, yo en cualquier momento me pongo a llorar, y no lo puedo controlar, y ya, lloro como una Magdalena y no puedo parar, ¿no?
0: Ay, sí, qué pena. Pero mira, no es como que todos los días yo ande pidiendo permiso para llorar. Ajá. Pero sí he descubierto. Pero está bueno eso, ¿no? Permiso para llorar, está interesante. He descubierto que sí es bueno estar rodeado de personas con las que no tenga que fingir que estoy bien. Uno de los ataques más grandes que me dio fue porque yo realmente necesitaba llorar. Pero quiero que sepan que este llorar no es de tristeza, no es de... No, es un tema meramente físico, donde el pecho y la garganta están completamente cerrados. Hay un ahogo que resulta fácil para mí tratar de aliviarlo a través del llanto. No es como que, ay, estoy muy triste, perdón, dame permiso, voy a llorar. No, realmente es una reacción física a la que yo hoy en día le doy las gracias, porque cuando logro llorar antes de estar en crisis, las crisis normalmente se van. Durante una crisis me es imposible llorar porque no soy dueña de mí. Entonces llorar se ha vuelto un espacio como de calmarse, de estoy presente, de voy a intentarlo, de déjenme, como que literal evacúo algunas cosas de mis ojos, de mis sensaciones, y después voy a volver. Entonces la verdad hoy en día, y mi invitación también es un poquito a llorar un poquito con más calma, porque llorar sí efectivamente alivia, sin duda también.
1: Aquí dice un oyente, le va a leer un mensaje que nos manda nuestra línea de bla bla bla, dice, está comprobado a nivel mundial que si alguien le dice que va a pasar lo contrario, ¿sí? Esa vaina me pone a mí, pero furiosito.
0: No, y y es que quien te dice cálmese está mostrando que tiene cero empatía por la emoción que tú estás teniendo. Porque no está ni siquiera tratando de entender un poco qué te está pasando, por qué estás en ese momento, y de una vez te está, como diría yo, echando más fueguito en la hoguera, y ¡puf! Y uno ya explota más porque siente como ese ataque de no empatía, que es como otra de mis grandes batallas, porque la gente sea un poquito más empática y entienda que pues ojalá pudiéramos vivir todos calmados. Yo realmente amo, admiro, venero, honro, le quisiera hacer un altar a todas las personas que sé, porque sí creo que hay personas que son muy serenas y que admiro profundamente.
1: Bueno, también para contarles a los oyentes de Bla Bla Blue un poco de su perfil, porque además usted, Alejandra, trabaja como cualquier persona en un mundo corporativo. Bueno, no todo el mundo está en el mundo corporativo, pero usted de las que va a oficina, tiene reuniones, mil cosas, sube, baja, manda esto, manda este correo. O sea, es una mujer muy, muy productiva, pero tiene que pilotear su trastorno de despersonalización todos los días. Cuénteles a los oyentes de Bla Bla Blue, no lo cuente las marcas con las que trabajan y la compañía, pero ¿qué hace usted para vivir?
0: Sí, sí. Yo soy gerente de marketing para creación. Lo que hago es crear marcas todo el tiempo. Entonces estoy todo el tiempo creando visuales, empaques, campañas, logotipos, todo este tipo de cosas que...

0: Expuesta con las personas. Voy y presento a clientes, voy y abro todo el tiempo, viajo muchísimo y digamos que para mí lo que todos mis días fueran idénticos. Suena súper aburrido, pero a mí la rutina me ayuda mucho a estar bien. Y si hago mil cosas, literal, yo puedo estar en un día normal haciendo mi presentación de mi oficina, pero en un momento a otro se me viene una idea a la cabeza y me paso y escribo. Como que escribir es un manantial para mí, es como un momento de, uff, listo, voy a escribir esta idea porque me encanta. Me gusta mucho escribir en LinkedIn. La gente hoy en día está recibiendo muy lindo lo que uno escribe en esta red social, así que los invito a todos a LinkedIn. Alejandra María Ortega, igual ahí estoy siempre escribiendo como cosas que escribo en mitad de mis jornadas laborales cuando necesito un segundo de creatividad pura. Y pues con todas estas cosas que hago también, ahora me hiciste pensar en algo que me dice normalmente el psiquiatra, y es que la mayoría de los cerebros que se la pasan en tantas cosas, sí son bastante productivos, porque sí soy una persona muy productiva, pero entonces ya cuando le exijo de más al cerebro, es decir, cuando me carburo de más, como cuando uno va a emprender un carro y eso suena durísimo, ese turbo le dieron con toda, mi cerebro dice, uy no, te pasaste, y se va. Entonces hay días en los que me levanto 5 de la mañana, hago ejercicio, medito, hago 3 campañas y son las 7 de la mañana y llego a donde mi esposo y le digo, listo, ya hice todo esto, y él me dice, uy amiga, bájale que estás un poquito aceleradita. Entonces, ajá, claro, son signos de alerta que también tengo que tener, que yo amo tener esa vitalidad, pero también ya hoy en día tengo que decir, uy no, le voy a bajar porque en cualquier momento mi cerebro decide irse de la fiesta. Entonces, bueno, pues así funciona un poco.
1: Es complicado, y se lo pregunto a Alejandra, porque claro, estar en el mundo laboral y saber que en cualquier momento uno de pronto se le cae la estantería, o sea, que en cualquier momento le puede llegar una crisis, es bien duro, ¿no? La crisis más o menos le hace como un anuncio, le dice como que ya voy, o cómo ocurre esto.
0: Sí, a ver, solamente 2 veces me ha llegado sin anunciar, en un cine, literal, comiéndome unas crispetas, nada malo estaba pasando y ¡ta! Un pánico tenaz. Que nunca vi venir, yo estaba perfecta, y otra en un carro, pero normalmente si es a la mañana cuando yo abro los ojos, yo desde por la mañana puedo empezar a pensar, digo, uff, hoy no va a ser un día muy fácil, tengo que irme con cuidado porque la garganta se me cierra como cuando uno está a punto de llorar, así se siente, y el pecho está acelerado y se siente como una presión, como si alguien estuviera sentado ahí. Entonces cuando yo me levanto así, tengo que tener un día muy plano porque cualquier cosa puede hacer que yo entre en ataque. Entonces, normalmente sí hay avisos, por suerte. Y otra cosa que pasa es que yo nunca he dejado de trabajar por mi crisis. Es decir, yo voy, presento, algo se activa, no sé si se vieron Click, la película de Adam Sandler, que movía como que el control y que la vivía en automático muchas cosas. Bueno, pues yo he presentado y después me termino y se me acercan y me dicen, oye, súper bien, y yo, oye, no me acuerdo lo que acabo de decir, pero como me lo sé, yo supongo que todo bien. Ajá. Entonces, sí hay algo de mí que reacciona. Entonces, pues nada, la noticia es que votados, no los voy a dejar. Ajá. Nunca. La única que sufre soy yo.
1: Qué bueno. ¿Por qué escribió Cajones Mal Cerrados? ¿Y qué la motivó a decir, bueno, esto se tiene que volver un libro, lo que me está pasando y lo que he vivido?
0: Bueno, cuando yo tenía por ahí, yo creo que unos 4 meses o 5 meses posparto, que ya me habían diagnosticado, empecé a revisar notas de mi celular. Yo tengo las notas del celular llenas, pero de verdad, mi celular es esquizofrénico. Notas de absolutamente todo, frases que me fascinan, palabras que me gustan para ponerle nombre a lo que sea, bueno, de todo. Y empecé a revisitar unas notas que había escrito embarazada en una depresión durísima en la que estaba, y yo no me acordaba de nada de eso. Y había una nota que me encantó, que decía, he perdido la cintura, la única curva que me gustaba de mí. Y ahí me acuerdo que fue cuando yo me empecé a engordar en el embarazo, y De ahí se desprendieron un montón de notas que yo había escrito en un trance y dije, wow, esto está dramatiquísimo, pero está divino y yo quisiera...

0: Recibir a mi hija, pese a que era uno de mis sueños. Entonces tengo una frase que me gusta y es: ¿cuánto va a costarte realmente lo que quieres, no? ¿Qué tanto vas a sacrificar por eso que sueñas? Y por eso quise sacar ese libro, porque solamente las mujeres andan por ahí diciendo que todo está bien y que todo es divino, y de pronto algunas necesitaban que alguien alzara la mano y dijera: oigan, no todo es tan así. Vengan y hablemos en serio. Y les ha servido a muchas para eso, la verdad.
1: Y me gustó de su libro, Alejandra, de Dientes, también, para que lo compre, lo lean, Cajones Mal Cerrados, que usted es una mujer que, si nos ponemos a analizar, le ha ido bien en la vida, en el sentido en que usted estudió en un buen colegio, estudió en una muy buena universidad, ha tenido una vida profesional maravillosa, tiene un esposo que lo describe usted en su libro, que es un lord, un caballero, un edecán, un enfermero, compañero, sí. Partner, cómplice, bacán. O sea, yo no conozco a su esposo, pero lo ya quiero que sea amigo mío. Un tipazo. Y tiene su bebé y tiene unos papás hermosos, y entonces usted es exitosa en su trabajo, y por ser tan exitosa, entonces la llama para vivir en México y la lleva a una multinacional gigantesca, la compañía más grande de cosméticos del mundo. Mire, la necesitamos sacar de Colombia porque necesitamos que usted esté tan... Usted es tan tesa que necesitamos que viva en México aquí, haga trabajo en México. Pero eso es muy jodido, porque se lo digo, o sea, penetrar el mercado mexicano, o uno como profesional, que lo llamen y lo saquen del país de uno, y lo saquen y lo lleven a vivir a otro país. Soy una mujer muy exitosa en eso, pero ahí sí, como dicen, la procesión va por dentro. Y es lo que plantea usted en Cajones Mal Cerrados, es eso, ¿no? Es... Todo está nice, muy lindo, el matrimonio perfecto, super cute, tan, vida de primera clase, viviendo en un apartamento divino, en Ciudad de México, en un super sector y todo, dice, sí, pero, puntos suspensivos, ¿no? Puntos suspensivos.
0: Sí, ¿sabes qué? Yo creo que ahí mi gran aprendizaje y el que le quiero dar a todo el mundo es: la vida no es un checklist, y así nos la vendieron. Listo, ya estoy en este trabajo, estoy en esto, viaje a tal, me casé, tengo hijos, listo, todo es, y que eso sea un seguro para que tú estés bien. Entonces, sí fue, obviamente es duro en el sentido de decir, ¿por qué mi enfermedad no me dejó seguir para adelante o por qué no tengo la fortaleza de haber ido también a otros países a seguir creciendo? Profesionalmente y un montón de cosas. Entonces sí creo que quienes sientan que su felicidad está con ir cumpliendo cosas, y siempre estén en esa obsesión de qué más me falta, qué más sigue y esto, pues de pronto la respuesta es que a veces no, pues cuando estás ahí en la montaña arriba resulta que te estás muriendo del frío. Uh-huh. Entonces sí, creo que para mí fue una enseñanza muy grande. Hoy en día todavía veo gente como: listo, estoy buscando esta oportunidad, me voy a Estambul, a Singapur a vivir, a hacer de todo. Y yo digo, ah, qué nota esta gente que tiene esa fortaleza mental, ese perrenque, ese todo, que yo no tengo. Pero pues cada uno nació con sus fortalezas y sus debilidades, y lo importante es entender que pues el molde de uno no le va a quedar al otro, y el del otro obviamente no nos va a quedar a nosotros.
1: Pues el libro Cajones Mal Cerrados, de Alejandra María Ortega, recomendadísimo para los oyentes. Incluye esas notas o esas cartas, por así decirlo, que ella se escribió a sí misma. Incluye el relato de esto que no les queremos contar para no hacerles spoiler. Incluye unas frases muy lindas, una diagramación espectacular. Además, fotografías de esos diferentes momentos de su vida en Ciudad de México.

0: firmo todas las semanas a todas las personas, así que si ustedes quieren, yo lo firmo. Hay mucha gente que dice, ¿qué tal que esa firma se valorice? Yo no sé, pero tú fírmame esa cosa y yo firmo felices todos los libros. Pero lo que hice, y creo que eso sí me voy a ir de frase de cajón, pero no mal cerrado, sino frase de cajón, y es, a mí en mi arte nunca me ha importado lo que los demás digan mucho, es decir, no lo que digan sobre mi escritura, eso sí me importa mucho, pero sobre lo que tengo por decir al expresarme, no mucho, porque el arte no está hecho para que todo el mundo piense lo mismo, sino para que cada quien asuma y sienta lo que ese arte le dé. Entonces, pues sí, obviamente desde que la gente ha leído el libro a veces se me acercan y no saben cómo saludarme, como si yo fuera un bicho raro. Como, hola, ¿cómo estás hoy? Y yo, háblame normal, tranquila. Sí. O sea, yo estoy aquí.
1: O sea, hola, ¿me estás viendo? ¿Me ves?
0: Sí.
1: ¿Ves que muevo la mano? Estoy frente
0: como
1: a ti.
0: Me miran, sí, me miran y se me acercan y me dicen, Ale, ¿me oyes bien? Y yo, ¡ay, no!
1: Oye, hola.
0: Sí,
1: mira, yo soy Mauricio Quintero. ¿Me estás oyendo? ¿Me ves? O sea, no, tampoco.
0: Yo les avisaría, o sea, yo aviso y nada malo va a pasar. Porque tengo las herramientas, ¿no? Que es algo muy importante. Pero, pues, nunca tuve miedo como de, literal, creo que es una forma de desnudarse este libro, 100%. Pero no tuve miedo nunca como de un rechazo ni de ese qué dirán. Solamente que no quiero que sea una herramienta de victimizarme, sino de, es una historia, un relato de vida que pasó en 6 años. Hay gente que lo ha terminado y me dice, ¿qué más va a pasar? Porque el libro termina bien en punta, así que de verdad vayan y lo leen. Es toda esta historia desde que empezaron estos síntomas y el viaje y nacimiento de mi hija. Pero no, la verdad, nunca me dio miedo que alguien como que tomara represalias o críticas o algo así. Yo creo que los artistas pues estamos ahí expuestos a esas críticas, y pues entre más gente lo lea, más riesgo hay de críticas, así que pues a más críticas, mayor gente lo habrá leído y yo seré más feliz. Entonces estoy tranquila con haberlo hecho y con que muchas mujeres hayan dicho gracias, porque yo no sabía cómo decir esto.
1: Bueno, Alejandra, ahora vamos a hablar de otro tema que es bien importante en su vida, y es el tema de la maternidad. Y algo que yo, leyendo el libro, yo no entendía, decía, pero si ella tiene un problema ahí, o como decimos todos, porque todos lo tenemos, nuestros rayes, decía, pero si uno tiene un raye, ¿para qué se pone a tener hijos? O sea, yo cuando estaba leyendo el libro, y ahora que usted es sincera con su libro, ahora yo soy sincero con usted, yo pensaba en eso, yo decía, pues esta mujer, ¿qué le pasó? ¿Por qué? ¿Por qué, Alejandra?
0: Bueno, primero hay una frase que a mí me fascina, que dice, bruta pero decidida. En este caso, digamos, loca pero decidida. pero hay algo muy importante, digamos, en la cronología de mi vida, y es que antes del embarazo, muchos años antes, yo había sido diagnosticada con depresión, y eso había pasado, y cuando ya me voy a vivir a México empiezan como unos ataques aislados, unos episodios aislados que yo no sabía qué eran. Mis exámenes médicos salen perfectos a nivel de fertilidad y todo, y en esa felicidad de empecemos a buscar un bebé, muy tranquilamente yo dejo mis pastillas sin consultar absolutamente a nadie. Entonces creo que ahí fue el error, y tengo un embarazo, empiezo un embarazo completamente en depresión, pero digamos que el éxtasis de mi enfermedad se da a los 4 meses de nacida mi hija. Entonces no fue como que yo en un ataque o pasándola muy mal dijera, no, pues arreglemos esto teniendo un hijo, no, sino que en el flujo normal de ese checklist hermoso que siempre había soñado, pues ya era el momento de tener un hijo, y nunca hubo como una advertencia de ningún médico en ese momento. Claro, porque yo también, al sentirme bien, que eso es un grave error que a veces cometemos las personas, es como nos mandan un tratamiento, nos sentimos bien y lo dejamos sin preguntar si ya lo podemos dejar.

0: incapacita. Leyendo su libro entendí eso. Yo decía, pero si ella tiene eso, ¿para qué tiene una hija? Pues es lo mismo que dijera, Mauricio, usted que es bajito, entonces ¿para qué acepte un trabajo en radio? Pues no tiene nada que ver. O sea, no tiene nada que ver, ¿no?
1: Sí, sí, yo sí creo que hay muchas limitaciones que uno mismo se pone. Muy lejos de ser partidaria del positivismo tóxico, de todo lo puedes, todo es posible y todas esas cosas. A mí sí me parece que uno mismo se limita muchísimo a muchas cosas. Y uno mismo tiene que tratar de ser responsable y ser el CEO de su vida. Creo que es un mensaje gigante. ¿Cómo me voy a gerenciar? Entonces, ¿cómo me gerencio yo en una crisis frente a mi hija? ¿No? ¿Qué puedo manejar? Y todos de alguna forma deberíamos tratar de hacer lo que queremos, teniendo en cuenta nuestra, lo que nos va a costar hacerlo. No es que, ay, lo voy a dejar de hacer porque pues nada, pues, me falta, no sé, tiempo, me falta plata, me falta ayuda, me falta, como dices, una pierna, lo que sea, sino esa dificultad, ¿cómo la voy a sobrepasar para que sea posible aquello que quiero? Y esa es mi mentalidad, sí, que si me da miedo, me da pánico. O sea, yo vivo con pánico. Para mí, hay gente que va a conciertos feliz de la vida. Ya hoy en día estoy volviendo a ir y cada vez que voy es un gran evento en mi vida, porque es estar en una multitud sin tener pánico. Y esas son pequeñas, grandes batallas que yo he ido ganando, porque no voy a dejar de vivir la vida por tener un diagnóstico de salud mental.
0: Claro. Y eso que usted menciona es importante, porque miedo tenemos todos, pero
1: sí.
0: Pero pues bueno, entonces ¿cómo vamos a asumir y cómo vamos a pilotear nuestros miedos? Yo creo que muy pocas personas tienen miedo a ir a un concierto, pero mire lo que le está pasando a usted, y lo retomo, Alejandra, porque es importante, o sea, algo tan pues a mí es que también no me da miedo sino una jartera a veces, salir y coger Uber y la gente jodiendo y empujando, y uno quiere ir a comprar una gaseosa y vale 50 mil pesos, sí, no sabe nada, me da mamera, pero no me da miedo, pero fíjese, las multitudes, entonces usted ya su cabeza y se abruma y no. Y
1: sí, mucha gente. Me tengo que preparar bastante, sí. bastante. O sea, si tú me llamas a cualquier hora de cualquier día y me dices, esta noche hay un concierto buenísimo, camina, yo te tengo que decir, no puedo. Porque yo literal me tengo que preparar días antes para saber que ese día yo voy a ir a ese concierto y la voy a pasar bien y voy a estar entre mucha gente. Entonces, cuando estoy entre mucha gente, a veces, literal, como que me pongo tan feliz, como tan emotiva de estar bien, que... Sí, lloro a veces de la felicidad. Eso también se ha vuelto bonito, como cumplir cosas y ver esto que para la gente es tan sencillo, tan random, tan X, para mí es gigante estar en esta multitud saltando y no sentir como ningún efecto en mi cabeza.
0: Bueno, ya una oyente aquí está escribiendo. Ya me antojaron de leer Cajones Mal Cerrados. ¿Dónde lo puedo conseguir? Pregunta un oyente. Repitamos todas las instrucciones, Alejandra. Por favor.
1: Listo, no, repitamos, @ Alejandra María Ortega, ahí estoy yo, 100% 24/7 pendiente, me avisas, te lo envío, donde estén en Bogotá, si están fuera de Colombia, en Amazon está en Kindle, o quienes son amantes de leer virtualmente lo pueden leer en Kindle. Ya estamos próximos a llegar a Librería Nacional y a Librería Lerner. Todo a su tiempo, lento, tienda, nuevamente digo, atendida por su propietario. Entonces vamos poco a poco, pero si lo quieren ya, yo feliz, escríbanme a @ Alejandra María Ortega y se los envío.
0: Bueno, en su libro, al inicio hay una dedicatoria. Dice a Camila Alicia, mi hermana, por subirse en los carros que yo manejo. Claro. Si usted sufre de eso, yo no me le subo al carro suyo, o sea, perdóneme, Alejandro, digo, oiga, pero venga, ¿por qué no cogemos un taxi? Venga, no, mire, démosle trabajo a la gente, Alejandra, no se ponga a manejar, no maneje, tranquila, ¿para qué? ¿Cómo es eso de subirse a los carros que usted maneja?
1: Qué denso, ahí sí se me hizo un nudo en la garganta, pero... mi hermana tuvo que viajar de emergencia en agosto del 2023 porque yo ya le

dije que algo muy raro estaba pasando. Y cuando logramos conseguir la cita con el psiquiatra, yo ya estaba más allá del bien y del mal, en un viaje.

0: ese sueño ya está muy loco, no lo vas a cumplir, bájate de ahí, súbete acá. O sea, ella de verdad es todo. Entonces, pues nada, le tenía esa sorpresa y se enteró cuando el libro se publicó, así que ella también lloró de la emoción.
1: Por supuesto, por supuesto. Bueno, Alejandra, otro personaje también que aparece en este libro es Andrés, su esposo. Ese tipo es un ángel. Ese tipo es un ángel. O sea,
0: ay, no, sí, eso me dicen todos.
1: Lo máximo. Y además no lo conozco. Bueno, ¿no? O sea, yo, Andrés, ¿no? Un saludo para Andrés de todo.
0: Sí, sí, sí. Un saludo. Anímenlo, les voy a contar algo. No se ha leído el libro.
1: Ah, bueno.
0: O sea, ahí va, ahí va. Él va, como, él va como 100 páginas.
1: Sí.
0: Le está tomando su tiempo, pero agradezco profundamente, porque en algún momento sí le dije, mi amor, o sea, si yo soy protagonista, tú eres mega protagonista de este libro, entonces necesito tener tu permiso para lo que voy a hacer. Y él, sin necesidad de leer, confió completamente en mí y ha estado ahí todo el tiempo, viviendo de una forma muy linda. Obviamente al principio era muy difícil, y eso es un mensaje para todas las personas que quizás temas de salud mental, y es, no es culpa de ustedes. Nunca, jamás. Eso es algo que yo siempre le quiero dejar claro a las personas que me rodean, como no es culpa de ustedes. Y dos, entender que lo mejor que pueden hacer es simplemente estar ahí. No es ni siquiera una palabra, no es llevarlo a uno de paseo, no es comprarle cosas a uno, nada. Es dejar que uno sea una plantica ahí sentada, sin hablar, simplemente existiendo. Y esas son dos cosas que Andrés ha aprendido a hacer muy bien. Y eso es lo más lindo. Claramente la historia cambia cuando un médico le explica a él todo lo que pasa. Se vuelve un poco más fácil. Y nada, estoy profundamente agradecida, enamorada, que es otra de las cosas que se puede ver en el libro, que me parece muy importante, de la relación de pareja, cómo mantenerla también después de una maternidad, durante y bueno, y la maternidad, que es para toda la vida. Entonces sí, muy agradecida. Eso sí, yo creo que Dios sabía que yo le había quedado medio mal hecha y le tocó mandarme un personaje bastante fuerte.
1: Claro. Y otro personaje también maravilloso, que es su mamá, Alejandra, que también aparece en el libro.
0: Ella, no, pues mi mamá.
1: Máximo.
0: Mi mamá es todo. O sea, yo a veces digo por chiste que tengo una relación muy tóxica con ella, porque es que yo la necesito todo el tiempo. Yo la llamo toda la mañana, tipo 8 de la mañana, a las 11 de la mañana, a las 2 de la tarde, después por la tardecita, antes de acostarme, y así, y estamos muy juntas, y es una de las grandes razones por las que también quisimos volver a Colombia, porque ella es mi nido y ella es la que me acompaña en todo ese proceso, y nunca ha sido como de juzgar ni de tratar de decirme, ay, es que todo tiene que estar bien, sino de entender y dejarme ser, y es ella pueda ser sin necesidad de fingir nada. Entonces, qué lindo poder ser eso para alguien. Y eso es mi mamá.
1: Eso es su mamá. Bueno, y mucho en su libro Cajones Mal Cerrados, y es el tema del amor, que es protagonista de su esposo Andrés, de su mamá, y el amor que además usted siente por la vida, por su hija Alicia, y por las personas que lo leemos. Le habla además al lector. Le dice, usted que me está leyendo, sí, póngase a pensar en esto. Entonces como que uno, me están hablando a mí, es buenísimo. Con mucho amor además.
0: No, es demasiado. Mira, yo sí creo, y yo me acuerdo que desde que yo era chiquitica me decían como la niña corazón, y muchas veces hasta me hice bullying, porque de verdad es que yo el corazón sí lo tengo. Ese sí trabaja 24/7 en todo lo que yo hago, y a mí me encanta una frase que dice, meter el corazón en todo es mi acto de rebeldía, porque hoy en día como que ser más fuerte y más tosco te lleva más lejos. Pero hay algo que a mí me impresionó durante todo este proceso de mi libro, y es que yo siempre le decía a mis

0: adelante. Entonces sí, el amor a mí sí me parece todo. Las personas que... y de verdad uno sí puede amar lo que hace, o sea, por más de que suene también como algo muy trillado, pues ponle tu toque a las cosas con el amor y a uno se le va a arreglar la vida y la va a pasar más rico si le pone amor, así esté aburrido, pero mirar de dónde le ama algo de lo que hace.
1: Y ahora hablemos de la psiquiatría, que las personas o el tema de la salud mental siempre lo seguimos echando en el saco ese ridículo de no, yo no voy donde el psiquiatra porque yo no estoy loco. Y resulta que uno tiene que hacerle mantenimiento a la gerencia general de la vida de uno, que es la cabeza, la mente, ¿no? 100%, el cerebro.
0: 100%. Uf, mira, yo sí creo que la cabeza sí lo mueve a uno completamente. Y la verdad es que hay dos clases, digamos, de atención que uno debería pedir. Y uno debería ser consciente y hacerse check-ins diarios o check-in semanal o lo que sea. Pero en mi caso, que yo realmente lo considero hoy en día como un medio privilegio, digámoslo así, es que a mí me dieron muchos síntomas físicos, cosa que me hizo actuar para ir donde el psiquiatra. Normalmente si uno vive de mal genio y antes era feliz, pues la gente dice, ah, no, es que la estoy pasando mal. Ojo, revísense. Uno no puede vivir todos los días de mal genio. Eso ya es una alerta, un red flag. Si uno no pierde ganas de hacer cosas que antes amaba hacer. A mí me pasó algo muy triste y es que yo tomaba vino feliz de la vida y me está costando un poco más ahora, como en un proceso de recuperación. Y entonces hasta el psiquiatra me ha dicho, ponte la copa de vino al frente y empieza a tratar de tomártela, de disfrutarla con paciencia, con paz, con amor, con tranquilidad. Entonces, hay cositas que uno puede ir revisando de uno si reaccionan mal. Los que van por la calle y le dicen groserías a la gente porque se pasó el semáforo, porque algo. Todo ese tipo de cosas como de agresividad, yo siento que la gente la debería revisar. Yo nunca les diría, lo primero que hay que hacer es ir a un psiquiatra, no. Creo que hay que ir al psicólogo, hay terapeutas, hay gente con la cual hablar. Lo que pasa es que yo hace muchos años fui donde un psicólogo y el psicólogo me dijo, no tengo nada que hacer por ti, vete para donde un psiquiatra. O sea, yo sí ya estaba como ya en niveles un poquito más altos desde el principio. Pero sí está bueno y hoy en día hay muchas herramientas para hacer terapia y no saben lo rico que es hablar con la gente y no dejar las conversaciones en ¿cómo estás? ¿No? ¿Todo bien tú? Porque así es normalmente como la gente deja que los días pasen y yo, a mí sí me gusta irme profundo en mis charlas. Si quieren también me escriben por Instagram y nos terapeamos ahí juntos.
1: La idea es no dejar cajones mal cerrados. Alejandra, pues le queremos agradecer muchísimo su presencia en Bla Bla Blue. De nuevo todas las instrucciones para que los oyentes no se pierdan esta maravilla de libro. ¿Qué hacemos para tenerlo? ¿Qué hacemos? Cuéntenos de nuevo.
0: Bueno, no, yo feliz. Instagram, @ Alejandra María Ortega. Ahí estoy. Ahí van a poder ver más del libro. Me escriben un mensaje directo y yo de una les voy a mandar las instrucciones para podérselos hacer llegar. Si están en Colombia, ya fuera del país, a México, si estoy llevando algunos ejemplares. Ahorita en agosto llevaré más ejemplares y de resto por Amazon Kindle ya lo encuentran, cajones mal cerrados, quienes quieran entrar y sean amantes de la lectura virtual. Y ahí está, y nada, les estaré avisando ahí por mi Instagram cuando lleguemos a los eventos en la Librería Nacional y la Librería Lerner. Entonces, no, Mau, la gratitud es completamente mía. Gracias por abrir este espacio, por leerte Cajones Mal Cerrados, que me encanta porque mucha gente cree que si es una mujer que es mamá, entonces es un libro solamente para mujeres, mamás, y no, es lo que menos quiero, que sea un estereotipo, sino que sea un abrebocas a unas conversaciones importantes que los seres humanos tenemos que tener de una vez por todas. Entonces, gracias, la gratitud es completamente mía y por creer, por apostarle a que estos cajones mal cerrados de pronto algún día van a terminar cerrando.
1: Y cerramos esta conversación con otra de las canciones que usted cita y que también cita al final del libro, Armando Manzanero y Contigo Aprendí. Alejandra, wow. Mil y mil gracias por hacer parte de Bla Bla Blue, gracias por abrir su corazón y gracias por escribir Cajones Mal Cerrados.
0: Gracias, gracias. Chao.
1: Alejandra María Ortega esta noche en Bla Bla Blue. Feliz noche. Chao.

Pues no se pierdan Cajones Mal Cerrados, de verdad se los recomiendo. Como decía Alejandra, no es un libro para gente que está en maternidad, ni para vieja, ni para el que uno dice, no, yo no tengo problemas mentales, yo para qué voy a leer esa vaina. No, no, es, de verdad es un relato maravilloso y no se lo pueden perder, y ya están todas las instrucciones que dio Alejandra para tenerlo. Entonces, bueno, vamos llegando al final de Bla Bla Blu por esta noche, pero los queremos invitar para que se conecten esta noche después de las 10 de la noche. Hoy es jueves, jueves de comedia a domicilio. Esta noche, después de las 10 de la noche, tendremos en vivo un comediante costeño, pues, divertidísimo. Se llama Sebastián Miranda, estará en este jueves de comedia a domicilio para todos ustedes en Bla Bla Blu. Y también es jueves de numeral TVT, jueves para recordar. Vamos a hablar en este jueves para recordar, para que se preparen todos. Vamos a hablar de merengues para azotar baldosa. Esta noche usted la pide y Bla Bla Blu le da la vueltica, y si quiere hacemos el 8 aquí. Bailando merengues. 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Todos estos con nuestro queridísimo Eduardo Molano de Blu Radio, que va a estar para todos ustedes en estos merengues para azotar baldosa esta noche en Bla Bla Blu. Ya llegamos al final de Bla Bla Blu. Muchas gracias a todos por su sintonía. Ya estamos listos para Voces y Sonidos. Vamos a tener una actualización de las noticias más importantes de Colombia y el mundo. En el Control Master, el señor Germán García. La producción es de Ricardo Acevedo. Y mi nombre es Mauricio Quintero, quien los invita para que se conecten esta noche después de las 10 de la noche a Bla Bla Blu. Conversaciones para gente que deja los cajones desorganizados y hasta mal cerrados y pecuecu. No, no respeten. Conversaciones para gente despierta. Hasta entonces, muchas gracias por su sintonía. Chao, chao.

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1: Una de la mañana de 9 minutos, actualizamos las noticias en Blu Radio. Empezamos hablando sobre las fuertes lluvias que se registran hasta ahora en Bogotá, en varios municipios de la Sabana. A esta hora, 5 municipios de Cundinamarca están reportando fallas en el servicio de energía en medio de las fuertes lluvias que afectan la capital del país. En el CODEN se está informando que sus equipos se desplazaron para identificar la causa de la interrupción del servicio en Anolaima, Zipacón, Cachipay, Facatativá y también en Bojacá. Un deslizamiento de tierra provocado por las fuertes lluvias obligó al cierre de la carretera que conecta a Boyacá con el departamento de Casanare, entre los municipios de Santa María y San Luis de Gaceno. La concesión transversal del CISGA informó que el tiempo de reapertura aún está en verificación mientras se evalúan las condiciones de este importante corredor vial. Entre tanto, el IDEAM está informando que las lluvias se intensificarán en las próximas horas. Precisamente en la madrugada de este jueves en gran parte del país, las precipitaciones se concentrarán en la región Caribe, el Pacífico, la Orinoquía, la Amazonía y además de sectores en el departamento de Antioquia y también en Santander. En Bogotá llueve a esta hora, al igual que en los municipios vecinos del occidente como Mosquera, Madrid, Funza, Chía y Cota. En Soacha, Cundinamarca, el sur de la capital, también está lloviendo fuertemente a esta hora y en poblaciones de los cerros orientales como La Calera, Chuachí y Fomeque. Las autoridades están recomendando conducir con precaución, reducir la velocidad y estar atentos a posibles encharcamientos en las principales vías de la capital del país. En el departamento de Santander hay alerta máxima entre las autoridades sanitarias por el aumento del 720% en los casos de tosferina. Nos informa Julia Mejía.
2: Santander enfrenta una alerta sanitaria por el aumento de los casos de tosferina. Según el Instituto Nacional de Salud, el departamento pasó de 5 a 41 contagios confirmados en un año, un incremento del 720%, lo que lo convierte en la tercera región del país con más casos. Además, las autoridades confirmaron un brote en una comunidad indígena del municipio de Cerrito, donde ya se reportan 19 contagios. Diana Sandoval es experta en salud de la Universidad Manuela Beltrán.
3: Esto básicamente se da porque es que la inmunidad de rebaño ha disminuido y por tanto la nueva cepa de Bordetella pertussis viene con unas mutaciones genéticas que permiten a esta infección presentar unas complicaciones importantes que aumentan los periodos de infección y de mortalidad en los niños.
2: Los especialistas advierten que los niños menores de 5 años son los más vulnerables y reiteran que la vacunación es la principal medida para prevenir esta enfermedad respiratoria altamente contagiosa.
1: Gracias, Julián. 1:11 cambiamos de tema. Les contamos ahora que las autoridades capturaron a alias Chacho Petra, presunto responsable del feminicidio de María Fernanda Agudelo, una mujer de 26 años que ocurrió en la ciudad de Medellín. Los detalles con Alfonso López.
4: En una operación desarrollada por la seccional de investigación de la policía, en articulación con la Fiscalía General de la Nación, fue capturado Carlos Mario Fernández Oquendo, conocido como alias de Chacho Petra, de 45 años. Esta persona era uno de los hombres más buscados en Medellín y el Valle de Aburrá por el delito de feminicidio, ya que es señalado como el presunto responsable del feminicidio de María Fernanda Agudelo, 26 años, ocurrió el pasado 10 de octubre de 2025. El secretario de Seguridad de Medellín, Manuel Villa, entregó los detalles.
5: Este tipo se fue para el Valle del Cauca, a una zona rural, y por allá se hizo pasar como mayordomo de una finca y estaba trabajando, insisto, creyendo que a nosotros se nos iba a olvidar la muerte de María Fernanda, pero mentiras, a nosotros no se nos olvida absolutamente nada.
4: Según la investigación, el implicado, quien era su expareja sentimental tras una relación de 3 años que había terminado pocas semanas antes, ingresó a la vivienda de la víctima. En el lugar se encontraba el hijo de la mujer de 7 años, frente a quien le había disparado con un arma de fuego antes de huir.
1: 1:13, un operativo entre el Ejército Nacional y la Policía en el sur del departamento del Cesar permitió la ubicación de un laboratorio de procesamiento de cocaína y el hallazgo de 310 kilos que estaban listos para distribuir en dosis en varios municipios del oriente del país. Verónica Rincón.
6: En el sector de Caño Seco, zona rural de San Alberto, Cesar, el ejército y la policía ubicaron y destruyeron un laboratorio utilizado para el procesamiento de cocaína, que según las autoridades pertenecería a las autodefensas conquistadoras de la sierra. El coronel Iván Alberto Arturo, comandante del batallón Ricaute, dijo que en el lugar fueron encontrados más de 310 kilos de cocaína.
7: Este resultado afecta a las economías ilícitas de las autodefensas conquistadoras de la sierra en más de 1.705 millones de pesos y evita cerca de 762 mil dosis de cocaína lleguen a las calles.
6: Los operativos continúan en el sur del Cesar y el oriente del país.
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1: Y quedamos atentos porque Juan Manuel Restrepo Cadavid fue nombrado rector de la Universidad EIA, es decir, la Escuela de Ingeniería del Departamento de Antioquia, en reemplazo de José Manuel Restrepo, vicepresidente electo de Colombia. Restrepo Cadavid fue el rector de la Institución de Educación Técnica y Tecnológica CESDE y desde el año 2018 se desempeñaba como director de educación de CONFAMA. El desarrollo de estas y otras noticias en BluRadio.com. Continúe con Blu Música, luego viene lo mejor del humor y la opinión de Voz Populi y a las 4 de la mañana los actualizamos con las noticias de Colombia y el mundo en la primera edición de Mañanas Blu.
8: 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En Blu Radio son las
1: 1:15 a.m.
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5: Estamos en Voz Populi y quiero preguntarle, Silvia Patiño, ¿cuál es el tema del día hoy en Colombia?
6: Pues el tema del día es la decisión del gobierno de reglamentar por primera vez el uso de las plataformas digitales. Todo esto para poder proteger a los niños y adolescentes que utilizan internet y las redes sociales. El nuevo decreto impone una serie de obligaciones a las empresas tecnológicas. Prohíbe prácticas como el perfilamiento de menores, en especial para temas comerciales, y establece responsabilidades para colegios y familias. ¿Qué es lo que cambia y cómo se aplicaría este nuevo decreto, Mariana Neira?
7: Con la expedición del decreto 769 del 2026, el gobierno puso en marcha nuevas reglas para el funcionamiento de las plataformas digitales cuando sus usuarios sean menores de edad. Aunque no prohíbe el uso de las plataformas

0: digitales, la norma sí obliga a las empresas tecnológicas y redes sociales a incorporar diseños que prioricen la protección de niños y adolescentes, eliminar y reportar de manera inmediata contenidos relacionados con ciberacoso o explotación sexual infantil, implementar controles parentales efectivos y desarrollar mecanismos para verificar la edad de los usuarios. Además, las plataformas deberán evitar algoritmos o recomendaciones que fomenten el uso excesivo de las aplicaciones y hábitos adictivos entre los menores. Habla la ministra de las TIC, Karina Murcia.
1: Ya dejamos una ruta trazada, dejamos el avance de una política pública donde también están responsables pues las organizaciones de padres de familia con las cuales también trabajamos, la industria, como ustedes lo han mencionado, pues debatiendo en mesas de trabajo, debatiendo la importancia de proteger a nuestros niños y niñas en los entornos digitales, pues hoy tenemos este decreto.
0: Por otro lado, el decreto también establece ciertas prohibiciones, como por ejemplo que las plataformas no podrán monitorear masivamente las comunicaciones de los usuarios, debilitar sistemas de cifrado como el de las aplicaciones de mensajería, ni perfilar a los niños y adolescentes mediante el rastreo de su ubicación o de sus datos biométricos. Por su parte, los colegios deberán crear rutas de prevención y atención frente al ciberacoso, desarrollar procesos de formación para estudiantes, docentes y padres de familia, y demostrar que estas medidas están dando resultados. Aunque empresas como TikTok manifestaron su disposición para cumplir esta norma, varias organizaciones sí advirtieron que el principal desafío será garantizar que las plataformas internacionales realmente acaten las nuevas obligaciones establecidas por el gobierno nacional.
2: Mariana, gracias. La verdad es que este es un tema del que hemos hablado varias veces. Hemos dicho lo importante que resulta poder proteger no solamente a los niños, sino también a los adultos mayores.
3: Los adultos mayores son los que corren más peligro los adultos mayores que los niños hoy en día.
2: Claro, porque usted a un niño le quita el teléfono, no le permite ver TikTok, no le autoriza que baje redes sociales, pero usted con una persona mayor, con su padre, con su abuelo, que ya es una persona libre, empieza a consumir este tipo de contenidos y ellos no tienen la capacidad de discernimiento que tienen las personas jóvenes para saber cuándo algo está hecho con inteligencia artificial, cuándo una información es mentira, cuándo resulta algo creíble o no.
4: Terminan pagando también por eso.
2: Terminan fraudes, siendo estafados.
5: ¿Cómo así? ¿No hay que pagar?
6: Aurora.
2: No, Aurorita, no hay que
3: le
2: pagar.
3: Llega, por ejemplo, a la cuenta. Cuidado, un link sí. Falso y sí, es un sí, link sí. De, puede ser el pago del agua. Del acueducto.
2: Y terminan estafados.
3: Y terminan siendo estafados. ¿Usted cree?
2: Capacidad.
3: Eso pasa un montón. Pero además este lío Pani no es reciente. Ya vamos a cumplir unos 15 años con este problema que empezó en Facebook con una cantidad de información falsa y en WhatsApp a replicarse y gracias a la función de reenvío. Entonces mucha gente reenvía información falsa todo el tiempo y es complicadísimo. Digamos, corren peligro los más jóvenes, los más niños, los menores, pero sí los ancianos también, que caen fácilmente en trampas, porque estamos en era de inteligencia artificial, que es muy complejo para algunos identificar qué es real y qué no.
2: Pero ¿sabe qué es lo que a mí más me preocupa más me hace ruido con este decreto, Pedro? Que es que me parece que es un saludo a la bandera, me parece que es algo que no es ejecutable. O sea, claro que hay maneras de exigirles a las plataformas, a las grandes tecnológicas, que sean más drásticos en sus límites o en sus controles para impedir que ingresen menores de edad. Claro que eso se puede. Pero ¿usted cómo le va a exigir a una plataforma que vive de eso que no haga unos hábitos adictivos si viven de eso? ¿Cómo le va a exigir usted a TikTok que no permita que la gente se enganche con sus contenidos si es de eso de lo que viven?
4: Yo lo que creo en esto es que hay que comenzar a dar ese debate. Yo no sé si ese decreto sea el camino.

0: con las empresas de tecnología, pero, digamos, que hubo parte de esa conversación y de esas mesas técnicas.
1: Pero eso sí, debió sentirse más, Esteban. Sí, si claro. Eso se iba a hacer, debió sentirse más para que los padres de familia también estuvieran en eso, los rectores de los colegios. Bueno, aquí hay una cantidad de gente que tiene que opinar sobre eso, padres de familia, en fin. Con esto no quiero sonar a conservador, de verdad. Lo que quiero decir es que si van a emitir un decreto, háganlo para que ayude a la sociedad a resolver un problema que ya es grave. ¿Y es grave por qué? Porque como el cigarrillo, Paniagua. Acuérdense que aquí hace 30 años todo el mundo fumaba en todas partes. Y alguien dijo en algún momento, oigan, pues el que quiera fumar puede hacerlo, pero no en tales sitios. Y eso no era porque la persona que impedía fumar era conservadora o liberal o radical, era porque le hacía daño a la salud, según los estudiosos de eso. Y por eso se concluyó que el cigarrillo no puede estar fumándose en todos los sitios.
2: Claro, bueno, pero ¿cómo aquí controla usted?
1: Lo que quiero decir es que esto que está pasando con las redes sociales, ya está llegando el momento del uso, comienza a generar pues unas consecuencias en la sociedad, como en su momento, repito, y pongo el ejemplo del cigarrillo. Todo el mundo fumó durante muchos años en esto. Las mujeres embarazadas fumaban cigarrillo.
3: No pasaba nada.
1: No pasaba
0: y
1: nada.
0: Fue una gran polémica por allá en el 2009-2010 cuando decidieron que quitar los cigarrillos de los espacios cerrados.
1: Claro.
0: Restaurantes, discotecas, de todo.
1: Pero eso no se llegó de una manera.
0: Y unas pelas que hay que darse.
1: Claro, pero eso no llegó de una manera espontánea o porque a alguien se le ocurrió. Había detrás de eso
0: estudios de salud,
1: unos estudios de salud, claro. Creo, Paniagua, que ha llegado el momento de verdad que todos nos sentemos a ver qué vamos a hacer, sobre todo con una franja de personas que están ya utilizando esto y se está conociendo las consecuencias perversas de la utilización de este tipo de herramientas. Y ahí es donde yo creo que deberíamos enfocar el debate. Por eso yo no me atrevería a decirle si este decreto es el oportuno y es el definitivo. Creo que tenemos que meternos en un debate muy serio, mire.
0: Pero tampoco puede ser un debate eterno, Pedro, porque claro, ese debate claro. Ya lleva mucho tiempo. Acuérdese cuando empezó el debate, por ejemplo, para regular las plataformas de tecnología sí. colaborativa, como pero las de domicilios, como las de
1: sí,
0: transporte.
1: Pero hay una enorme diferencia entre las dos.
0: No, claro, pero a lo que voy es que ese debate, por ejemplo, en ese caso se dio
1: sí, pero no
0: y
1: se
0: no terminó
1: resolvió.
0: Nada.
1: Pero en este caso...
0: Entonces hay que hacer algo.
1: Claro, creo, Esteban, que este caso es un caso, por ejemplo, yo tengo entendido que en Noruega, en Suecia, que son países con otra cultura, ya prohibieron el uso del celular en los colegios. Ya no pueden usarlo.
0: Es que hay legislación de esto en Francia.
3: Es que eso se puede hacer. Claro. Mire, cuando usted pregunta si esto se consultaron expertos, yo le sí. podría asegurar que no.
1: Es que yo.
3: Porque es que.
1: Eso es lo que a mí me.
3: Si usted en esa mesa de consulta sientan a cualquier experto, le va a decir, usted no puede ir a pedirle a TikTok, a Snapchat,
1: no
3: a Meta, a cualquier otra plataforma de distribución gigante que no sea tan adictivo. No,
2: la responsabilidad no está en los gigantes tecnológicos. En el caso de los menores de edad, la responsabilidad está en los papás.
3: Sí, pero lo que pide decreto es que hay que pedirles.
2: El decreto, pero es un decreto que probablemente no está bien enfocado porque no hay manera en que estos gigantes tecnológicos vayan a hacer lo que les están pidiendo.
3: No,
2: bueno,
3: es
2: de pronto
3: punto.
2: El control parental, sí. Tal vez
3: que ya está implementado en otros
2: cifrado,
3: países.
2: El cifrado end-to-end, si quiere, o bueno, qué sé yo, pero al final, como sociedad, la sociedad tiene que de alguna manera pensar en que la responsabilidad sobre los niños está más en la casa que en
0: pero
2: cualquier otra parte.
0: Pero no puede ser solamente la casa,
2: usted
0: porque
2: como
0: mire,
2: papá,
0: por ejemplo, a
2: usted
0: las
2: como papá no le puede dar a su hijo de 12 años un celular,
3: porque
2: la responsabilidad recae directamente sobre usted.
0: Usted en la discoteca le exige que en la puerta pida cédula y además de pedir la cédula, no solamente que le presenten una cédula y ya, sino que además usted verifique que esa persona que va a entrar es mayor de edad y es el portador de esa cédula.
3: Pero es que usted
0: y es una
3: eso,
0: responsabilidad que tiene
2: claro,
0: por ejemplo,
2: pero eso
0: la discoteca.
2: Se controla en la calle.
0: Controlar el alcohol.
3: Es que usted puede hacer ese control, usted puede controlar el cigarrillo en los espacios públicos, usted puede controlar que la gente no compre trago, puede hacer una ley impidiendo que se le venda trago a menores en las tiendas, pero usted no puede hacer desde Colombia una ley
1: para
3: que obliga
1: a unos
3: gigantes tecnológicos que les importa cinco Colombia.
0: Pero si toca hacerlo como lo están haciendo los países del primer mundo.
3: No, pero es que los países del primer mundo tienen un poco de influencia sobre esas empresas tecnológicas. A mí me parece un poco utópico pensar que desde Colombia, por un decreto que un presidente firmó, un gobierno firmó de afán, como esos decretos que han salido ahorita, hay que entregar las medicinas en una hora. Pues si las tiene, entréguelas, pero si no, no. Eso es como si hoy sacáramos un decreto que obliga a la gente a ser feliz.

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1: Y además porque creo que uno a los jóvenes no los puede alejar de la tecnología porque, pierde, porque se crea una brecha de conocimiento frente a las
2: corporaciones. No, es que eso no significa eso.
3: Por
2: no,
3: eso
2: pero es que usted tiene que poner límites. Es que una cosa es que en un restaurante usted le dé el celular al niño. Yo no lo estoy criticando, solamente estoy diciendo que con el ejemplo de mi casa se puede hacer. Depende de la personalidad del niño, depende de un montón de cosas, pero María tiene computador, María tiene todo, pero tiene unos espacios específicos y una serie de normas y de reglas para poder utilizar eso. No entregarle a un niño un celular al garete, porque pues al final es que el niño es niño y la responsabilidad es del adulto. Eso es lo que me parece, más allá de todas las restricciones a las empresas. Pues.
3: Cuando yo ponía el ejemplo del cigarrillo, eso se volvió en las sociedades, era parte de la sociedad, las películas, todo el mundo fumaba, eso era normal. Hoy en día tener un celular en la mano es lo más normal, se convirtió en algo normal, y lo que se normaliza comienza a generar unas consecuencias en las sociedades. Eso pasó con el cigarrillo. Acuérdese que en los aviones había todavía, creo
4: había
3: que
4: ceniceros,
3: había ceniceros, claro, en los brazos de los aviones.
4: Y entonces, porque si usted estaba en la 34, se podía fumar, pero en la 33 no.
3: Pero eso ¿y quién se aguantaba? ¿Y quién se tragaba el humo? Todos los demás. Luego, lo que trato de decir con esto es que ya hay unas consecuencias que alguien las tuvo que haber estudiado y que la sociedad tiene que comenzar a ver cómo resuelve esas consecuencias de algo que ya hace parte de esta sociedad. Uno no puede, y yo estoy de acuerdo con Paniagua y también con Silvia, ahí me van a decir tibio, pues no importa,
4: no importa.
3: Estoy de acuerdo con Paniagua en que ya el primitivo es primitivo tener un celular en el bolsillo, eso ya es la vida normal. También estoy de acuerdo con Silvia que hay que meter a la familia, pero lo que uno no puede desconocer es que ya hay una realidad donde esta sociedad estamos viviendo, el mundo es por esos aparatos. Entonces usted coge a un niño y lo aleja y resulta que en el colegio están todos los amigos, ¿por dónde se comunican?
4: Y usted claro, y si usted no le da WhatsApp a su hijo, se pierde el grupo.
3: Se pierde el grupo. Entonces, lo que quiero decir con esto es que hay que, sí, educarlos. Pero también hay gente que tiene adicciones a esto. Y hay que ver cómo se resuelven. Como por ejemplo en mi caso, yo soy casi que un adicto a YouTube. Me fascina esa plataforma por ver conferencias, charlas. Creo que a veces la hicieron para que uno no durmiera, entre otras cosas. Se queda uno ahí horas enteras viendo conferencias, exacto, charlas.
4: Está diseñado para que
3: está
4: usted...
3: diseñado para que uno no duerma. Yo creo, sí, que el que se las inventó se la inventó para eso. Pero yo también tengo que regular en qué momento me tengo que acostar y en qué momento tengo que
4: despertar. Claro, pero hay un momento en el que usted definitivamente como ser humano ya no tiene esa capacidad de silbar, y estas generaciones, todos tanto los más adultos mayores como los niños, nos hemos vuelto completamente adictos a lo que estamos viviendo.
3: Claro.
4: O sea, las redes sociales hoy en día son más adictivas, claro, que algunas de las drogas suaves.
3: Sí, sí.
4: Entonces estamos frente, pues, a un tema social muy...
2: peleando con la vida de otros, claro, pensando que los otros tienen vidas perfectas y uno no,
4: sí,
2: que la vida de uno
4: es un
2: desastre, las decisiones que usted toma, lo vuelven adicto a las compras.
3: Sí, tiene que decirnos cuáles son las consecuencias, pero esto que hicieron para mí fue un saludo a la bandera, ese decreto que sacaron, yo creo que no es por ahí, creo que hay que ver por dónde si lo resolvemos en serio.
4: Es muy interesante, sí, lo hemos hablado varias veces, y bueno, en el caso, por ejemplo, que nos cuenta Silvia con María, que lo puede controlar, pero Silvia, ¿y qué hacemos con los papás? Que uno de ellos no les puede quitar el teléfono.
2: Y no, que consumen... no, es que es muy difícil, en realidad.

0: de explotadores sexuales y de pedófilos. Entonces, honestamente creo que también hay que hacer un llamado al cuidado en casa, a los papás, a poner límites, cuánto tiempo se puede ver un celular, a qué se puede acceder, a qué no. Porque no, la fácil es usted entregarle un celular a un niño y que mire a ver qué hace.
1: Lo malo de eso es que el contexto, es que es tan complicado también en el contexto social en que vivimos, en que los papás no están presentes en la casa porque tienen que estar trabajando.
0: Claro.
1: Y le toca a los dos, o si es una madre soltera. Entonces es muy complejo, claro.
0: Pero si usted quiere saber dónde está su hijo, mire, le juro que encuentra. Hay relojes.
1: Ah, para la ubicación, claro.
0: Con los que usted puede saber la ubicación de su hijo, lo puede llamar, sabe quién lo llama, controla quién lo puede marcar, quién no le puede marcar.
2: Lo tengo.
0: En fin, exacto.
2: Sí, pero
0: entonces no necesariamente, necesariamente hay que darle un celular a un niño si no está en la capacidad de hacer buen uso de él.
2: El tema de las redes sociales, un debate muy interesante. Pero lo cierto es que estos decretos, estas cosas que se inventa el gobierno para tratar de decir que está trabajando en el tema, esto
1: pero por lo menos que empiecen y le metan un poquito de mano, porque pues pobrecito, el señor Elon Musk, pobrecito, que ellos no tienen casi plata ni cómo pues hacer las cosas. Por eso tiene una responsabilidad grandísima. El señor dueño de TikTok, el señor dueño de Instagram.
0: ¿Cuántas horas se puede quedar usted scrolleando?
1: No, es una cosa eterna, además porque cada persona desde su profesión le busca una excusa. Entonces nosotros tenemos la excusa. Nos toca estar informados de todo y nos toca saber de todo.
0: Y el algoritmo hace que usted todo el tiempo
2: darle para abajo y darle para abajo a ese teléfono a ver qué encuentra.
0: Y el algoritmo no ayuda tampoco, porque todo el tiempo le está mostrando.
2: Una pastilla anti adicción a YouTube,
3: no creo que exista.
1: No hay, al contrario.
4: ¿Quién no le gusta scrollear?
2: No, pero presidente, es en el teléfono y es buscando contenido. Sí es bajar, ese es el problema. Sí es bajar, pero es bajar en la pantalla del celular.
5: Tú dijiste darle para abajo, darle para abajo,
2: pero en la pantalla del celular, presidente, no tiene nada que ver ni con el amor, ni con cualquier acto relacionado.
0: ¿Pero le podemos preguntar dónde estaba ayer?
2: No, por favor, Silvia, no le preguntes porque nos cuenta. Más adelante hablamos de eso. Mientras tanto, déjeme hablar mejor con Alberto Linero para preguntarle, Alberto, ¿usted cómo ve esto? ¿Es fácil? ¿No es fácil prohibir las redes sociales a los menores de 15 años?
1: ¿Cómo de lo de scrollear?
6: Esta mañana estuvimos debatiendo en torno a si está bien prohibir o no prohibir las redes sociales para menores de 15 años, como lo está haciendo Francia. Tengo claro que es muy difícil. Me suena esa prohibición como un saludo a la bandera. No creo que sea fácil, porque hay un tema de datos, hay un tema de la libertad, del anonimato, que de alguna manera hace que las redes tengan mucho sentido y mucho...

Y usted, si como papá no sabe cómo funciona eso, a qué se expone, cuáles son los peligros que tiene su hijo, pues le está poniendo a su hijo como carnada para cualquier cantidad.

0: autónoma frente a las redes. Sin duda, un niño de 15 años, 16 años o menos, tiene una situación que lo hace ser vulnerable a distintas situaciones de las redes, desde la adicción hasta los abusos y todas esas cosas terribles que pueden suceder. Pero creo que lo importante no está en la prohibición, sino en la educación. Y eso exige por lo menos tres cosas. Primero, presencia de los padres. Yo sé que no es fácil ser padre en pleno siglo XXI. Sé que el tiempo es poco. Sé que las dinámicas de vida no permiten que se esté todo el tiempo que se necesita. Pero los padres tienen que estar presentes en la vida de los hijos. Tienen que acompañarlos, tienen que escucharlos, tienen que saber qué los motiva, tienen que saber cómo están entendiendo la vida. Tienen que conocer sus amigos, tienen que conocer sus juegos, tienen que conocer qué están haciendo, qué están aprendiendo. Eso es fundamental. Y lo segundo tiene que ver con los límites. Yo sé que cuesta poner límites, pero es necesario saber decir no. Saber decir estás casado, saber decir no tienes acceso a las redes, saber decir te dedicas y a esto y no puedes estar. Hay que poner límites, hay que decir no más, hay que sancionar, hay que encontrar la consecuencia del error que comete. Y tercero, hay que educar en valores que son el respeto, en valores que son la solidaridad, en valores que son la responsabilidad. Yo creo que por allí pasa. A mí la prohibición no me suena. No porque no haga bien, sino porque creo que no se puede. Tú sabes.
1: Tú sabes, mi querido Alberto. Ay, ay, ay. ¿Qué pasará en el futuro con este debate? Pues seguramente va a avanzar, tiene que arrancar. Es un debate que está llegando a los grandes países del mundo. Puede que nosotros seamos muy bananeros, muy chiquitos, pero pues si allá deciden algo, yo creo que nos salpica.
2: Necesitamos que ellos deciden, necesitamos que hagan presión los grandes.
1: Sí, porque eso claro. es lo que es la noticia hoy. Francia,
3: mándamelo
1: Australia.
3: Por WhatsApp, por favor.
2: Estamos tratando de alejarnos de esas.
1: ¿Será que en el futuro las cosas van a cambiar? Imaginémonos, porque aquí llega el noticiero del futuro a Voz Populi.
4: Buenas tardes, soy Daniela Pachón y este es el noticiero del futuro. Guarda este video y lo va reproduciendo todos los años en la misma fecha porque seguramente van a ser las mismas noticias. Arranco con las primicias. Junio del 2060, la candidata presidencial María Uberrima Uribe Paz, nieta de los expresidentes Álvaro Uribe y Gustavo Petro, ha ganado en primera vuelta con el 85% de los votos, consolidando así el petro-uribismo. El segundo fue el clon de Sergio Fajardo, creado con el pelo original y células madre de ballena, porque son las más longevas. Adelante, Malú, continúe usted con las noticias.
5: Gracias, Daniela. Mayo de 2040, hijos de tigre nacen pintados. Mientras hijo de Abelardo de las Priella hizo su lanzamiento como nueva voz del ópera, el hijo de Falcao García debutó en Millonarios el pasado fin de semana. No. El primero se desafinó y decidió dedicarse a la moda, mientras el segundo se lesionó la rodilla calentando y decidió dedicarse a tener hijos.
1: No.
5: Le doy paso a Linda con las noticias del entretenimiento. Adelante, Linda.
4: Gracias, Malú. Año 2050. Tenemos doble noticia sobre Shakira. Mucha atención, luego de haber terminado su última relación por supuesta infidelidad, al descubrir que le faltaba mercado en la nevera, la cantante también sufrió un percance y se cayó en la ducha. Sin embargo, aprovechó ambos sucesos para lanzar su gira mundial. Las ancianas no lloran, las ancianas se fracturan. No. La vida es linda. Adelante, Juan Pablo.
6: Así es, señoras y señores, año 2044. La FIFA ha decidido otorgarle su vigésimo Balón de Oro a Lionel Messi, luego de que subiera un video jugando fútbol con su nieto en el patio de la casa. El partido quedó 15-0, con 15 goles del astro argentino. Te doy paso de nuevo, Malú.
5: Gracias, Juan Pablo. Año 2058. Luego de contactar al presidente Donald Trump a través de una medium con una tabla Ouija, Estados Unidos ha decidido bombardear a Irán en aras de no perder la costumbre. Marina, ¿cómo va Colombia en el Mundial del 2042?
4: Hola, hola, hola, hola, hola, hola, Maru, mira, exactamente, como tú lo dices, mira, luego de avanzar a la semifinal, selecciones, Colombia, mira, se enfrentará exactamente mañana a Brasil, que llega sufriendo y pasando con lo justo. Colombia disputará el partido como máximo favorito, mira, que nunca, y con todo a su favor para seguir avanzando. Por lo tanto, felicitamos de una vez a Brasil por su paso a la final. Adelante, Maru, sigue tú con las noticias. Adelante, te escuchamos.
5: Gracias, Marina. Y hasta aquí el noticiero del futuro. Nos veremos ayer para contarles lo que pasó mañana.

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0: Hacemos una actualización de noticias, Silvia. Tenemos una noticia de última hora, una emergencia en Cali.
1: Una emergencia en Cali, mucha atención, porque a esta hora se está registrando un incendio en una empresa de empaques y desechables. Esto está ocurriendo en el barrio El Porvenir, con más de 46 años de funcionamiento esta compañía. Los videos muestran una gran columna de humo que se ve incluso desde varios puntos de la ciudad.
2: Está ustedes impresionante, creo que todo inmediato. El que está en Cali en este momento, si ustedes entran a YouTube en este momento y ven las imágenes que nos acaban de llegar, si usted está en Cali en este momento, en cualquier punto de Cali,
3: asómese a la ventana porque ve eso.
2: El incendio tan bravo, Silvia, que humareda, es una columna. Una humo grandísima.
1: Pero además imagínense la tragedia, una compañía que lleva 46 años de funcionamiento, que además es de empaques y desechables. Es un incendio que las autoridades están intentando controlar. Alejandro Muñoz, ¿qué está pasando a esta hora?
4: Silvia, compañeros, hola, buenas tardes. Es que justamente el video que estamos viendo en las redes sociales es un video que grabé yo hace algunos minutos desde las oficinas de acá, de Blue Radio Cali. Entonces, imagínense la magnitud de este incendio. Las personas que están escuchándonos pueden ingresar a la página para que puedan ver justamente cómo está este humo por toda la ciudad. Pero quiero contarles que hasta ahora justamente continúan las labores de atención por parte de los organismos de socorro en este incendio estructural que se registra en una empresa dedicada a la fabricación y comercialización de empaques y desechables, que como ustedes lo decían, está ubicada en el barrio El Porvenir. El establecimiento con más de 46 años, pues justamente en este momento está siendo atendido por todas las autoridades bajo la intervención del cuerpo de los bomberos, que trabaja para controlar por completo la emergencia. La zona permanece acordonada por las autoridades mientras avanzan las labores de extinción. Hasta el momento no se ha informado sobre personas lesionadas ni las causas que originaron el incendio, pero quiero contarles que este no es el único incendio activo en este momento. La Secretaría de Gestión de Riesgo reportó que de manera simultánea se está atendiendo otros dos incendios. Un incendio estructural detrás del Colegio Las Aguas, esto en el corregimiento de Montebello, y un incendio forestal en el sector de Bonanza, allí mismo en Montebello, aquí en Cali. Así que en este momento las autoridades están por toda la ciudad justamente con esos tres incendios que se están ocurriendo en este momento.
0: Alejandro, gracias. Y hay actualización sobre el tema del empalme regional que está haciendo el presidente electo Abelardo Espriella. Abelardo de la...

0: enfrentar una gran ofensiva militar una vez asuma el gobierno. Eso lo dijo en Montería, donde está Johan Díaz de Noticias Caracol. Johan, buenas tardes. ¿Qué más ha pasado en este empalme regional allí en Córdoba?
1: Desde Montería, el presidente electo Abelardo de la Espriella le envió un contundente mensaje al grupo armado Clan del Golfo. Dijo que tiene los días contados para que se sometan a la justicia.
2: Para mandarle un mensaje a los bandidos del Clan del Golfo, que dicen que hay unos que salieron corriendo a Panamá, yo les aconsejo que se vayan más lejos. El mensaje es claro, tienen 17 días para someterse y si no se someten a la justicia los voy a dar de baja como el derecho corresponde.
1: Tras finalizar la jornada con los 30 alcaldes y el gobernador de Córdoba, de la Espriella anunció también la creación del Departamento Administrativo para el Agro y también un tren de cercanías entre Córdoba y el Departamento de Sucre.
3: Johan, gracias. A propósito del presidente electo Abelardo de la Espriella, Silvia, ¿qué va a pasar con la posesión? ¿La puede o no la puede hacer en una guarnición militar en el Cauca?
0: Digamos que está en proceso la aprobación en el Congreso de la República, pero todavía falta una serie de pasos que se tienen que surtir, entre ellos el debate y la discusión en la Cámara de Representantes, que fue lo que se aprobó hace algunos minutos, la proposición de Salvación Nacional, 52 votos a favor, 55

0: Discutir el próximo martes cuando regrese la plenaria del Senado. Lo cierto es que ya el Senado de la República dio el primer paso, que es trasladarse, autorizar el traslado al departamento del Cauca. Falta esperar la Cámara de Representantes que tome la misma decisión para que el Congreso en pleno pueda posesionar al presidente Abelardo de la Estrella el próximo 7 de agosto. Y falta todavía encontrar la ubicación. Todavía no se ha aprobado por parte del Congreso si es en una guarnición militar o no. Muchos congresistas están pidiendo que sea en una instalación civil y no militar, mientras que otros están diciendo que es un honor a las fuerzas militares que sea la posesión ahí. Estamos a la espera, ya el primer paso se dio, estamos esperando por supuesto el próximo martes cuando exista la plenaria de Cámara de Representantes y también la proposición en Senado para tomar esa decisión.
1: Quedamos atentos, Juan David, entonces lo que va a pasar, la segunda parte de la novela el martes, para que nos enteremos si finalmente tendrá lugar la posesión como quiere.
2: Ahora están un poco cogidos de tiempo, Estrella, ¿no?
1: Claro, cogidísimos, pues es que ya.
2: Pues imagínese, toca esperar hasta el martes. El martes vuelve a sesionar el Senado, sesiona la plenaria de la Cámara, toman una decisión.
3: Se toma su tiempito.
2: Se toman su tiempo.
1: Hay que comprar tiquetes.
2: Y entonces para el martes faltarán 12 días o menos. En 12 días usted organiza una posesión
1: la seguridad
2: presidencial en el Cauca.
1: De los congresistas.
4: Pero lo otro es que en Colombia no hay muchas ciudades que tengan la posibilidad de recibir primero cerca de 270 parlamentarios.
1: Más los colaboradores de la UTL, más
4: los invitados. Ahí tienen unos invitados especiales, el gabinete, las familias, digamos, eso es una tropa.
3: ¿Qué ciudad de la zona estar habilitada para recibirlos?
4: Cali hoy tiene esa capacidad. Después del evento que hicieron, la COP16,
1: claro, la COP16.
4: Cali quedó armado para lo que sea.
2: Claro, pero luego tiene que trasladar.
1: Popayán, eso no se puede.
4: Yo lo veo muy complejo.
2: Tiene que trasladar a la gente de Cali a Popayán y honestamente por la vía panamericana es bastante peligroso, tendría que hacerse vía aérea, que es rápido.
4: Yo creo que eso, ese 7 de agosto, yo creería que esa zona va a estar pues con toda la seguridad. Lo que creo es que es lo que usted dijo, Silvia, esto es ya, es que el 7 de agosto es exactamente en cuántos días, 10 días, 12 días.
3: Ya tendrán sus hoteles, sus noches ya reservado.
4: Entonces me parece que el problema no es llegar, sino que ya eso les cogió
1: el martes es 28.
4: Y esto no lo ha aprobado la Cámara, entonces tiene que aprobarlo la Cámara. Luego tiene que entregarle esto a alguien para que organice todo eso.
2: Pero
4: eso
2: más tan fácil. Tiene que transmitir, organice la transmisión de una posición.
3: Invitados, ¿cuánto? Hágame un cálculo.
4: Mire, son 167 representantes a la Cámara.
2: 182 representantes y 103 senadores.
1: Oye, lo que decía,
4: cerca
1: acaba
4: de decir, 300 personas.
3: Van 300.
4: Pero ahí no le he contado.
3: ¿Qué falta?
4: Pues, amigos.
2: Magistrados de las Cortes.
3: Escoltas.
1: La seguridad del refrigerio.
4: La cúpula militar.
3: Sí.
4: Tiene que asistir. El gabinete nuevo.
3: Sí.
4: Tiene que acompañarlo.
1: Invitados internacionales. Los estamos invitados diciendo internacionales, si va a haber, finalmente.
4: Yo creería que alguien debe venir de Ecuador, de Argentina. Hay una gente que está interesada en venir. Yo creo que hay una gente que va a venir.
2: ¿Uno que otro expresidente, por ejemplo, también?
4: Probablemente. Puede ser, pero...
1: ¿Pero cuál?
4: Pero, bueno, nos cuéntele un senador que no va a estar.
2: Bueno, y la gente del pacto, quítele el pacto.
1: Usted va a estar en Barranquilla, ¿no, senador Cepeda?
5: Ya estamos convocando, muy buenas tardes.
1: Buenas tardes, ¿cómo le va?
5: Para todos ustedes, vamos a...
1: ¿A qué?
5: Convocar a la gente para que el mismo unir la resistencia.
3: Desobediencia.
1: Yo
3: cuando tiene papel sin reda.
5: Cuando uno no tiene, es que no todas las veces tenemos que estar libre.
1: Venga, pero si el paseo va a ser Cauca, de pronto es bien bueno, ¿usted no iría?
2: No, porque va para Barranquilla. Entre Barranquilla, entre el calorcito de Barranquilla y tal, y el Cauca, pues...
1: Ay, me complejo. Oye, hablando de la Cámara de Representantes.
3: ¿Qué hace falta contar ahí, Pedro?
4: Faltan medios de comunicación.
3: Sí, señor.
1: Ah, bueno, lo que está diciendo Silvia, la transmisión de televisión. Ya fueron a RTVC.
3: Estamos preocupados. Sí.
4: ¿Qué más? El cuerpo diplomático. Aquí hay una cantidad de embajadores que normalmente asisten a ese tipo de eventos.
1: ¿Qué me están diciendo? ¡Ah, qué pereza ir hasta allá!
4: Y no quiero seguir.
1: Y volver, además.
3: Los que están felices son los dueños de los hoteles en Cali y en Popayán.
4: Y en Popayán.
3: Una noche de hotel que estaba más o menos en 300,000 pesos, hoy está como a 1,500,000 más o menos.
4: Sí. Y ojalá que no dañen con esto el petróleo.
3: Sin desayuno.
4: Es el festival de...
6: Condoricosa está preparado. No. Ay, allá en Cali.
1: ¿Le quiere contar a la gente que es de otra región es que es Condoricosa?
6: Condoricosa es un motel muy conocido en Cali, donde, la gente hace plop.
1: Estábamos hablando de la Cámara de Representantes precisamente para que el martes decían finalmente si la posición del presidente entrante, Abelardo de la Estrella, será o no será en el Cauca. Y pasó una cosa curiosa que me imagino que vieron en redes. Durante la elección ya y la decisión de la votación de quién sería el vicepresidente de la Cámara, la representante Mafe Carrascal,
3: sí,
1: que repite su periodo, tuvo un lapsus, ¿no? ¿Lo vieron? Ella quería decir Simón Molina, que iba a ser el nuevo vicepresidente de la Cámara. Y oiga lo que dijo. Esto fue lo que le pasó a la representante Carrascal.
7: Para la primera vicepresidencia, 180 votos para Simón Bolívar y uno en blanco.
3: Pero espera.
8: Molina.
7: Dije Molina. Simón Molina, 180, como dije.
1: Es lo que le pasó.
7: No dije Bolívar.
3: Pero en el gobierno, Molina. ¿No? No le dice, se equivocaron. No, yo dije cómo era. No,
1: claro. ¿Sabe que tenemos a nuestra Mafe Carrascal también acá con nosotros hasta ahora,
6: representante? Mafe Bolívar.
1: Sí. Representante, ¿cómo le va? Buenas tardes. Nos saluda y la saludamos nosotros desde aquí y ella nos atiende desde el Congreso. ¿Cómo, qué fue lo que le pasó y cómo terminó Simón Bolívar elegido con 180 votos como vicepresidente?
7: Hello, boys. Primero que todo, no fue un error, fue un homenaje espontáneo e histórico. Claro. Yo no dije eso, yo no dije eso. A mí me parece súper lindo que después de más de 200 años sin hacer campaña, sin pagar pautas, sin subir un solo TikTok, sin decir firmes por la patria, Bolívar supere casi saque casi 180 votos, eso sin tener marca personal poderosísima, eso sí es tenerla.
1: Pero usted no se dio cuenta inmediatamente del error, ¿no? Porque incluso repite el lapsus.
7: Bobis, es que son demasiados Simones, o sea,
1: ¿ah, sí?
7: Simón Molina, Simón Bolívar, Simón el Bobito, Simón dice, pero veamos el lado positivo. Por ejemplo, Bolívar murió hace casi 200 años y aún así obtuvo más votos que muchos políticos vivos, o sea, hello.
1: Representante, ¿qué creen que habría pasado si nadie hubiera corregido el nombre?
7: Pues Bolívar ha tenido que declinar porque por compromisos adquiridos previamente relacionados con estar muerto,
1: sí,
7: no había podido posesionarse. Entonces, y acá entre nos, Loki, si se posesiona aún estando muerto, habría faltado menos a las sesiones que muchos más congresistas.
1: Eso es cierto, sí.
7: Pero bueno, quiero aprovechar este espacio para unas propuestas super nice para el Congreso.
1: Ahí tiene propuestas para el Congreso.
7: Claro, nueva legislatura, por supuesto. Que los debates que duren más de 4 horas tengan una pausa obligatoria.

0: cactus, por ejemplo, que no muere casi nunca, pues.
1: Que los viernes sean de Jean Day, sería
2: súper importante. Ah, pero usted, la, pero usted claro.
3: Como que todos los días son de Jean Day,
0: sí. Ya, ya le he visto en jean.
1: ¿Qué? Sí. Yo no dije eso. No, yo no dije eso. Mira, que si un congresista se equivoca y cuenta los votos de Simón Bolívar, otro representante pueda salir y contar los votos de Francisco de Paula Santander y Policarpa Salavarrieta, por lo menos.
3: No, yo ya también fallecieron.
1: ¿Yo qué dije? ¿Qué dije?
0: Tú dijiste Simón Bolívar.
1: Ay, no, yo no lo dije. Pero si no lo dije.
0: No, pero no te pongas bravo.
1: No, yo no dije eso.
0: ¿Cómo dijiste entonces?
1: Yo dije Simón el Bobito.
3: No, tampoco. Sí, chao, representante de Carrascal. Gracias.
1: Bye. Chao.

0: ¿Cómo es que hay tanta gente tan increíblemente talentosa para imitar?
1: ¿Por qué no pasó Karol G?
2: Ay, no, pero es que pasó.
0: A ver, usted quería que pasara también Charlie Flow, ¿cierto?
1: Muy bueno.
0: Le fue mal a Charlie Flow.
2: Ni Enrique Bunbury, ole.
3: Pero yo tengo que decir una cosa.
0: Sí.
2: ¿Qué, gordo?
3: Que el Enrique Bunbury tenía por ahí su vocecita.
2: ¿Qué?
3: Lo que pasa es que desafinaba.
1: O sea, era mal empacada la voz.
3: Estaba mal empacada. Pero por allá en el fondo había un ronquito por ahí, como que uno dice a lo mejor hasta ayer.
0: Lo que pasa es que el nivel de Yo Me Llamo ya es internacional. El prestigio que ha ganado Yo Me Llamo fuera de Colombia, el Yo Me Llamo colombiano es importante porque acá es el nivel de exigencia máximo.
3: Es verdad.
0: O sea, Amparo, ni el maestro Escola, y en esa oportunidad el de Ardayán, y bueno, incluso este lobo Aurelio, permiten que pasen. Si no es lo mejor de lo mejor. Vieron, por ejemplo, a Vicentico, el Vicentico anoche.
3: Buenísimo. Buenísimo.
2: Bueno. Jordi, pero es que Enrique Bunbury, Amparito dijo que era la tía.
3: Que se parecía a una tía, sí.
2: Ahí se va a ver de todo, porque ahí van filtrando, ahí van pasando, unos van para la escuela, otros entran directo. Bien.
4: Yo no sé quién es el señor Enrique Bombombún.
0: No, pero
2: por favor, es un ícono de rock en español, señor.
4: No tengo ni idea quién es el señor Bombombún, pero
0: que no.
4: Lo que sí puedo decirle es
0: silencio.
4: No tengo ni idea quién es el señor Bombombún.
2: Bumburi.
4: Una señora que se llama, que hace Tina Turner.
0: Tina Turner,
4: yo
0: Tina
4: lo Turner, hizo de una forma espectacular.
3: Usted sabe que cuando.
4: Y creo que la señora no es colombiana, creo que es española. No,
3: es que mire, son dos cosas.
4: Sí.
3: Aquí al Yo Me Llamo de Colombia llegan imitadores de todas partes de América.
4: Sí.
3: Ha tomado tanto prestigio el programa y la versión que se hace en Colombia que desde distintos lugares del continente llegan imitadores a presentarse.
4: Qué maravilla, señora.
3: Y usted sabe que en los primeros capítulos, en las audiciones, a usted le van mezclando, ¿no? Unos buenos con unos que uno dice son divertidos, son graciosos, como por ejemplo el Charlie Flow, que no tenía nada, ni la Karol G, que pues pobrecita no tenía nada.
4: Hay que decir, hacer un comentario que me van a excusar, pero la señora tiene la voz perfecta y todo.
0: La de Tina Turner.
4: Pero las piernas de Tina Turner, hay que decirlo con todo respeto, era una señora que tenía un... No, era un...
2: Pues se trata de eso.
0: Pero como dice Amparo, paso está la iglesia.
2: La escuela.
4: Espectacular.
2: Físicamente adaptándose a cada personaje y van lográndolo para que sea el doble realmente perfecto.
4: Sí, sí.
2: Y lo que pasa con Enrique Bunbury, por ejemplo, en el caso de Pedro, que no conoce a Enrique Bunbury, mucha gente no conoce a los artistas.
4: Podemos
2: poner algo. Yo me llamo en la oportunidad para conocer esos artistas que seguro no son parte de ciertas generaciones o de ciertos géneros que quizás muchas personas no escuchan. Enrique Bunbury es un artista muy importante en el rock en español, exintegrante de Héroes del Silencio, entonces es un icono también.
4: Pero
2: de
4: es
2: la
4: que pero yo solo conozco los héroes de la patria de Colombia.
3: Pero mire, nos van a poner una cancioncita de Enrique Bunbury, por favor.
4: No tengo ni idea, ¿no?
0: Esta es Lady Blue, que es más o menos de hace unos 15 años, yo creo. Creo que fue el primer gran éxito de Bunbury como solista.
4: Es una forma de decirle a uno ignorante, ¿no?
3: En mi caso es para decirle que el tipo sí tenía algo de la voz de Bunbury. Yo quiero tratar de darle el beneficio de la duda. Algo de la voz tenía.
0: Óigalo.
5: Hoy voy a empezar.
3: Es que tenía pinta de tía, ¿qué hacemos? Pero...
2: O sea, se hubiera oprimido el botón verde.
3: No, yo solamente digo que no estaba tan loco como los otros dos. Es que lo de Charlie Flow y lo de Karol G sí me pareció que estaba salido de toda proporción. Y pensé que lo de Tina Turner
2: también iba
3: a ser uno de esos medio freaks.
0: No, bueno,
3: resultó ser tremenda cantante.
1: Mi pierna tenía una fortuna.
3: A ver, Tarcicio, no me parece
1: si le fuese a
3: un comentario agradable, o sea, por favor, un poco de respeto con Tina Turner y con...
1: ¿Ella nos oye?
3: Ella nos oye, sí.
0: Pues, desde muy lejos.
2: Seguro.
3: ¿Desde el más allá?
0: Desde el más allá.
2: ¿Sabe quién fue el doble muy, muy, muy perfecto? Pablo Alborán, ¿no? Uy, el primer participante de pues Yo Me Llamo.
3: Yo nunca lo he visto. ¿Se parece
2: pues
3: físicamente?
2: Sí, se parece físicamente y la voz.
3: Derretida.
2: Pues es que el
3: Laura
2: verdadero...
3: enamorada de ese Pablo Alborán. No, pues un poquito de respeto, por favor, con nosotros los televidentes.
2: ¿Pero por qué respeto?
3: No, pero
2: sí,
3: ¿cómo así? ¿Cómo
2: se...? Se le da lo que corresponde.
0: Bueno,
2: no me parece.
0: Hay que señalar también que ver a Laura... con Melina analizando cada uno de los
1: qué preocupado con los cachos de Laura.
0: ¿Cuál es
1: los
0: cachos? Sí, explique.
1: Es que pidieron que le acaran unos cachos.
2: Sí.
1: Y Laura dijo, ahorita me los pasan a mí, que sí me sirven.
3: No,
2: está lanzando mucho comentario como, sí. ¡Ey, aquí estoy!
1: Doña no cuesta nada, pero me gustaría ver los cachos de Laura.
2: ¿Sí?

0: Claro. Que es importante tenerla, ¿no?
1: Claro que sí.
0: Entonces, tiene esa bendición.
2: Esta noche nuevamente a las 8 de la noche.
0: Sí, señor.
3: Chévere, yo me llamo. Me encanta.
2: Que además, si se lo perdió, mire, no.
0: El de esta noche, mire, los que lo vemos anoche, que además estuvo buenísimo, no se lo van a perder hoy. Les va a gustar el doble lo que viene hoy.
1: Y muy bien el de Dayan, muy bien el nuevo jurado.
0: Sí, es muy acertado, muy tranquilo.
1: Fresco, distinto. Un representante de la costa
0: sabe, ¿no?, capotear a Aurelio, porque Aurelio es bien montador. Pues es que como él ha sido siempre lo Aurelio Cheveroni, pero lo sabe manejar.
1: Impertinente.
0: Es el único que se la puede montar a Amparo, y Amparo se deja. Amparo le permite a Aurelio unos chistecitos.
4: Me cae en ese peluche.
1: Otra pregunta.
0: ¿Es del peluche?
1: El señor Elder Dayan.
0: Sí, del Dayan Díaz.
1: Se llama Elder Dayan, son dos nombres.
0: Ha hecho el señor. Que está sonando, escúchela.
1: A ver, yo quiero ir.
0: Súbale.
1: Pero déjenme, yo no sé.
3: No, estamos aprendiendo,
4: Hay que salir de los libros. Hay que entrarse de calle.
3: Mira, tengo 60 años, escuché, y estoy aprendiendo.
0: Amantes.
1: El señor es pariente de don Diomedes, ¿no?
3: Es hijo de
1: Diomedes. Uno de los hijos de Diomedes.
3: Yo creo que después de Martín Elías y de todo lo que empezó a hacer en la carrera artística, Martín Elías, el que, digamos, que heredó un poquito esas banderas que iban siendo, pues, bien, bien exitosas del vallenato con Martín Elías, fue el de Dayan, claro, que además tuvo el aval de Martín Elías, de Rafael Santos, de todos los hermanos que lo
0: acogieron. Rafael Santos es otro hijo de
3: Diomedes. No son hijos de la misma mamá, digamos, los cuatro hijos, o sea, Martín Elías, Rafael Santos.
0: Sí, sabe que Diomedes tenía mucho amor para dar, entonces, claro.
3: Luis Ángel y el de Dayan no es hijo de la misma mamá. Hace parte de otra.
4: No, que es esta, no,
3: de otra, de otro cuento ahí de Diomedes Díaz, pero igual ellos también lo recibieron como parte de los hermanos de Diomedes.
1: Señora,
3: del,
1: que los hijos de Diomedes Díaz. De un águila y no sé qué era ese señor. Sí.
0: ¿Diomedes? No,
1: sí. Ojo.
0: Ah, sí.
3: Ah, Diomedes, sí.
0: Claro, había una vez una pelea en uno de esos conciertos.
4: Una vez.
0: Y es lo que les sugería.
1: Ya uno entiende muchas cosas.
0: A los que estaban peleando es que les digo, muchachos, relájense, tómenselo con mucha
2: seguridad.
0: Los invitó a tomarse una cerveza, sí. Los invitó a hacer una llamada, a que alguien los acompañara.
1: Y hizo, dio un consejo
0: a
1: presidencial.
0: Hacer el frutidelicioso, dio un consejo a los Petro. Yo no voy a repetirlo.
1: Ya entiendo.
0: Porque,
1: ¿sí? Mire, eso fue lo que dijo él.
3: A ver.
4: Tómense una águila y búscos una prepara.
1: Ya está ahí. Es el primogénito de Elder.
0: De Elder Dayan, que está compartiendo esa importantísima mesa donde se toman las decisiones. Y yo me llamo junto al maestro Escola, junto al Lobo Aurelio y a nuestra Amparito Grisales, que llega hasta ahora la de Voz Populi. Amparito, ¿cómo va? ¿Cómo se sintió con este primer capítulo de Yo Me Llamo?
5: ¡Ay, hermosos! Divino, me parece maravilloso que hablen del mejor programa de la televisión colombiana. Ayer estuvo divino el programa.
1: Sí, divino.
5: Todos los cantantes se parecían, menos esa tal Karol G, no, nada que ver.
0: Sí, ¿dónde habrá comprado la pinta? Por ahí de pronto, no sé, en algún lugar así, en el Nagat, de pronto, algo así, ¿no?
5: Pues sí, eso me temo.
0: Eso me temo.
1: Humor musical, muy bien.
5: Todas cagó las pientas por Temu. Ay, sí. Sí. Bueno, la que sí me dejó aterrada y esto, con esa chispa maravillosa, fue la que imitó a Tina Turner. Pero bueno, se despelucó tanto en la cantada que yo al final casi le digo, sí, te llamas Federico Gutiérrez.
1: Sí, parecía.
5: Del acento español, que solo faltó que entrara Leandro Paredes y lo cogiera al cuello.
1: Estaba igualito.
5: ¡Ay, Vicentico!
1: Muy bueno, Vicentico.
5: Ay, Vicentico fue también muy parecido, ¿no?
1: Sí.
5: ¿No?
3: Sí, claro.
5: Que era igualita la nariz. El pelo era santo. Y el baile fue matador.
0: Matador. Sí, Marc Anthony también, ¿no? Hablamos de Marc Anthony.
5: Lo disfrutamos muchísimo. ¿Ustedes lo vieron, no?
1: Sí,
5: claro. Mira,
1: ¿qué?
5: Pero bueno, con los que no me fue nada bien fue con los que imitaron a Ricarena.
1: Ay, a usted
5: los coristas parecían Uribe y Petro.
0: ¿Cómo así?
5: Se unieron fue para que no brillara el cantante principal.
1: Ah,
5: ¿sí lo cogieron?
1: O sea, sí. Bueno.
5: ¿Sí lo cogieron?
1: Sí, claro, sí estuvo bien.
5: Ay, no, muy buenos. Empezamos con muchos cantantes excepcionales, mi amor. Les cuento que el Juan Gabriel hizo una imitación tan, pero tan buena que mira, todos los cuatro jurados, incluidos. Un cantante del otro mundo.
0: Ay, claro.
2: Desde el otro mundo llegó a visitar, yo me llamo.
5: No sé,
0: igualito,
1: rasgadito.
5: Esa belisma y tiene todo. Y ahí en la escuela, mejor dicho, lo vamos a poner a volar divino.
0: Bueno, muy bien.
5: Mis amores, bonito, sí. Los dejo. Porque le voy a hacer una historia al lobo.
0: Ah, ay, qué bueno que le está ayudando a Aurelio Echeveroni, a Parito.
5: No.
0: Entonces.
5: A de las frías y a pendejo.
0: A ver. No se puede perder
5: este capítulo de esta noche que va a estar divino.
0: Nos vemos a las 8.
5: Hermoso. Chao, mi amor. Besito.
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0: Silvia, el presidente Gustavo Petro termina mandato en medio de fuerte pelea de agarrón con varios sindicatos de la UNP.
3: Sí, la Unidad Nacional de Protección, Esteban, ellos denuncian una serie de nombramientos a dedo antes de que acabe el mandato de Gustavo Petro el próximo 7 de agosto. Los trabajadores están adelantando una serie de plantones en la sede de esa entidad, rechazan que el gobierno no quiera establecer ningún tipo de diálogo con ellos. Hablan incluso en términos bastante fuertes, refiriéndose a que les han puesto una cantidad de, entre comillas, guerrilleros allí dentro de la Unidad Nacional de Protección. Nicolás, usted estuvo conversando con los sindicatos y tiene todos los detalles de lo que está pasando allí a las afueras de la Unidad Nacional de Protección.
7: Más de 300 funcionarios desde el pasado lunes están haciendo un campamento frente a las instalaciones de la Unidad Nacional de Protección en Puente Aranda, en Bogotá, para exigir garantías laborales y transparencia en los procesos de contratación a la entidad. Los sindicatos anunciaron que mantendrán la asamblea permanente hasta obtener respuestas por parte del gobierno nacional o de la entidad, de la dirección general de esta entidad, por parte de Augusto Rodríguez. Sin embargo, el presidente del sindicato mayoritario de la UNP, Wilson Devia, aseguró que uno de los principales motivos de la protesta que mantienen es que la entidad en Bogotá, pues rechaza la flexibilización de los requisitos para contratar nuevos escoltas, medida que, según denuncian, permitirá el ingreso de ex integrantes de grupos armados ilegales.
8: No metan más delincuentes ante el interior de la entidad y que la entidad sea transparente. El motivo de la protesta tiene dos puntos. El primer punto, en efecto, son los 6.000 cargos que creó el gobierno mentiroso. Dice que hace 3 años viene trabajando en el tema. De manera expresa, en septiembre del año pasado, hizo un proceso para ampliar la planta de la UNP sin estudios técnicos vigentes ni procedimiento vigente. Hasta el 9 de enero de este año sacó un decreto ampliando la planta de personal para 6.000 cargos de oficial de protección, escoltas en grado 18 y grado 15.
7: Sin embargo, el dirigente sindical aseguró que los escoltas de carrera no están de acuerdo con que exguerrilleros sean vinculados para desempeñar funciones de protección. Asegura además que la seguridad de los protegidos debe quedar en manos de personal con experiencia y formación especializada. El líder sindical también explicó que la protesta también responde a un proceso de contratación de más de 78.000 millones de pesos que, según los trabajadores, presenta irregularidades y que podría afectar la estabilidad laboral. Es por esto que piden en el punto de Puente Aranda la presencia de Augusto Rodríguez, director de la UNP, y que si no es así, se mantendrán ahí hasta el 7 de agosto.
1: Y al presidente le quedan 3 semanas en su cargo, pero en estas 3 semanas y en estos días previos, pues se ha dedicado a firmar contratos y a mandar plata de un lado para otro, 4 billones de pesos para la UNGRD.
3: Sí. Ordenó agilizar el traslado de esa plata que usted menciona, Pani, para mitigar el impacto del fenómeno del Niño en varias zonas vulnerables de Colombia. Pero este no es el único movimiento. También radicaron toda una batería de proyectos con los que intentan salvar reformas importantes. Una de ellas, por supuesto, la reforma tributaria, la prohibición del fracking y la renovación de la jurisdicción agraria. Hablemos de todo lo que está haciendo a última hora el gobierno del presidente Gustavo Petro. Laura.
9: A tan solo 2 semanas de entregar el poder, el gobierno del presidente Gustavo Petro pisa el acelerador con aval de movimientos fiscales. para financiar a paneles solares y evitar un apagón por el fenómeno del Niño. Esta declaratoria fue aprobada el día de ayer por el mismo presidente Gustavo Petro y gran parte de su gabinete, en donde se ordenó la ejecución inmediata de estos recursos. A esto se suma la erradicación de una nueva reforma tributaria que busca recaudar 21,9 billones de pesos para el 2027. La propuesta contempla elevar al 5% el impuesto a patrimonios superiores a 1.900 millones de pesos, subir la renta al 41% para altos salarios, imponer IVA del 19% a vehículos, apuestas y conciertos, fijar un impuesto del 30% a las ganancias en loterías y rifas, además de elevar el 50% los tributos para la banca y ajustar los cobros a los sectores de carbón y petróleo. Y es que junto a este proyecto se suman otros 7 de ley que fueron radicados en práctica con cárcel bajo el delito de ecocidio. Según la bancada, la medida protegerá los acuíferos y ecosistemas del país sin golpear la producción petrolera tradicional ni la autosuficiencia energética. Senadora Esmeralda Hernández.
10: No vale la pena sacrificar, dejar al Magdalena Medio como un territorio sacrificio para llevar a cabo una práctica que no es rentable económicamente, pero que deja pasivos ambientales a perpetuidad y que le deja la pobreza y la miseria y el hueco ambiental a las comunidades de esos territorios.
9: A estos proyectos recordemos que se suma la jurisdicción agraria, la reforma a la salud en donde se busca el giro directo a hospitales y clínicas, también el estatuto del trabajo en donde el salario vital sea la base, la ley 30 que fortalece la educación pública y la regulación de la inteligencia artificial. Y es que, entre tanto, estos proyectos se enfrentan a otros planteados por partidos diferentes. La agenda del gobierno chocará de frente con la oposición, que ya radicó la ley anticapuchos para castigar a quienes en marchas oculten su identidad, y la reforma a la JEP para otorgar protecciones especiales a los militares y policías, evitando que sean tratados de la misma forma que exintegrantes de las guerrillas.
1: Laura, gracias. Ayer estuvo en Consejo de Ministros en una especie de informe de gestión el presidente Gustavo Petro, pero ¿dónde estaba Pedro? Porque estaba virtual, todos en casa en Nariño.
11: Y él estaba virtual.
1: Y él virtual, pero ¿dónde andaba?
11: Tratar de escribir, era como una esquina de algún cuarto.
1: Sí.
11: Y era dos paredes blancas o beige, no sé muy bien, y ya. Eso era donde
3: como
11: estaba.
3: Con unos ladrillos al lado y sí, unas flores ahí medio.
1: O sea, él no estaba, él citó a todo el mundo a la reunión y él dijo, pero yo salgo virtual, que estoy en una vaina.
11: Que no podría decir si es un cuarto.
1: Llámame virtual, que estoy enredado. Y además, pero además se conectaba, se desconectaba.
0: Sí. Tiene como mala señal, sí.
11: Y el presidente que le refería. Un pañuelito que se limpie.
1: Salió primero vestido de una manera, luego de otra.
3: De otra, sí.
1: Estuvo bastante raro el tema.
0: ¿Tuvo dos cambios de vestuario?
1: Tuvo cambios de
3: vestuario. Cambio y de desconexión. Un rato de la
1: acaba campaña, de tuitear a propósito, ¿no, Silvia? ¿Qué
3: pero,
1: dijo?
3: Digamos.
1: No, pero pues es el presidente, sí.
12: Pero léelo todo.
3: Resumen ejecutivo. Dice Petro que tumbaron la página donde están las supuestas pruebas del supuesto fraude electoral.
1: Ah, y sigue con
3: que
1: el fraude.
3: Él está denunciando. Fraude que, pues, honestamente, ni pruebas, ni fraude, ni nada por ahora, pero...
1: Y él dice unas cifras, 800,300, no sé cuántos votos,
3: sí.
1: ¿Qué hace? ¿Cómo es? ¿Que lo deje ir ya?
3: ¿Eso es como los locos?
1: ¿Cómo?
3: Como cuando uno... Sí, sí.
1: Ah,
3: como los loquitos.
1: Pero ojo porque lo tenemos en la línea, ¿no?
3: Uy.
1: Entonces toca...
3: ¿Pero está en dónde? ¿Está en la casa de Nariño o estaba en otra casa?
1: La mejor manera de saber es pedirle a la gente que entre ahorita a nuestro canal de YouTube.
0: A ver si ellos descifran
1: dónde está.
3: Pero
1: está con el buzo rojo, pero con el que salió ayer.
13: El GPS.
0: ¿Qué dice?
3: Está con ese cuadro horroroso.
0: ¿Aló, presidente?
13: ¿No te gusta el cuadro?
3: No, se retrata así, espero, de lo lobo.
1: Pero ¿por qué no? Con mariposas, es un aureliano todo blanco.
0: No, es aureliano.
1: Es blanco,
13: la posteridad.
0: La posteridad, presidente.
1: Cuerpo entero. ¿Sale con medias o sin medias?
3: ¿Ustedes han visto? No.
1: Esa pregunta es buena. Yo no sé si sale con medias.
13: Mariposas.
3: Porque mi Dios es muy grande, no se ve.
13: Zapato media caña. Mariposas amarillas.
3: ¿Ustedes han visto los retratos de los presidentes de la casa de Nariño?
0: Hay una línea en el concepto, pero él la quiso romper. Vamos a ver. Saludos, ¿cómo le va?
13: Buenas tardes. camarada Esteban.
0: No, no me digas así, que eso queda como... No, gracias, paso. No, vos, pero me sigue echando fama de petrista.
13: Mesa,
0: no,
13: gracias. Vivero, Silvio Patiño.
3: ¿Cómo le va?
13: Hernando Paniagua.
1: Presidente.
13: Lorena Neira, Camilo Cifuentes. Sí, Diego Varese, para que vea que los escucho.
0: Usted no soy Neira. Si no soy Neira,
1: Mario Auxilio,
0: no
1: lo saludaba Mario Auxilio. Mario Auxilio Vélez.
0: Sí, señor, hace presentaciones, pues, va a Mero Bar.
13: A Mero Bar en Medellín la próxima semana, el 30.
0: Sí, señor.
13: Me va a imitar, seguro.
1: ¿Está usted muy, muy enterado de las presentaciones de Oscar Iván, presidente?
13: Se va a presentar allá en Mero Bar el 30 de julio en Medellín, y que quedan pocas boletas.
0: No me diga. Pueden entrar a verlo en este momento de perfil.
13: Y en Cali se presenta el 1 de agosto.
0: Ah, ya, en Cali también. Más boletas, en Cali
13: la despedida del presidente Petro, la USC.
0: ¿Sí?
13: Allá los espero.
0: ¿Allá se presenta?
13: Boletos en QR, boletos. Pero para que veas que estoy enterado de todo.
1: Está enterado de todo.

0: ahora voy. Bueno,
1: no, ¿cómo sí, así?
2: Este señor está dedicado a todo menos a trabajar, digamos.
1: Dedíquele tiempo al país, por favor.
2: Cada vez está más descarada la vaina.
1: Tu tiempo, sí.
0: ¿Qué me ibas a preguntar,
2: compañero? Le tengo una pregunta antes, presidente. Pero antes de eso, digamos que es un tema serio. ¿Vane lo asesoró en la vestimenta de la horripilante, esa cuadro que usted se hizo?
0: Vane, están preguntando que si tú me asesoraste en la vestimenta. ¿Qué le digo a Silvia? ¿Que sí? Bueno, ya voy, sí. Deja la fan.
1: Pero a ver, atiéndanos, presidente, por favor.
3: O sea, presidente, bueno, sabemos que usted está atendiendo a los temas.
1: Sí, al tiempo.
3: Ahorita,
1: ¿no?
3: Va, pero ahorita va y la atiende. Pero la cuestión que tiene allá para atender, y pero atiéndanos en este momento.
0: Sí, compañero.
3: Pero atienda la tienda, que usted todavía sigue siendo el que está enfrente de la tienda.
0: Tengo afán.
3: Sí.
2: No, pero Avanes, hijo de puta.
3: Nos explica lo de los proyectos pendientes, gracias.
0: Compañero Esteban.
3: A ver.
0: Cuando uno va de salida.
3: Sí.
0: Trata de hacer las cosas que le quedaron pendientes.
3: Por eso, ¿y a usted qué le quedó pendiente?
0: Pues, 4 años de trabajo.
3: Sí, claro, casi nada.
1: Sí.
0: Pero son tantas cosas por hacer que voy a pedirle ayuda a mi mano derecha. De más, ya llamé a Iván Cepeda.
3: Claro, pues para que le ayude, le eche una manito con esos temas.
0: No, para que me dé el número de Uribe.
1: Ah, esa es su mano derecha ahora.
3: Ah, sí, correcto. Cierto, ya. Presidente, ¿no cree que sea pues contraproducente hacer tantos movimientos antes de irse?
0: Pues eso ya pasa a ser una incógnita supeditada en su totalidad al proceder aristocrático. Ay, del inédito Adalid.
1: ¿De qué habla?
0: De los latifundios de la enotrora Nueva Granada.
3: No, sí, no le entendió, no le entendió un ápice de... No, ¿qué dijo? ¿Eso qué significa, presidente?
0: Que ya eso es problema de Abelardo.
1: Ah, ya le entiendo.
0: Que lo que soy yo, compañero, vengo con nuevas reformas.
3: Ay, no. ¿Se va a lanzar una reforma antes de irse?
1: Pero ya le queda muy poquito para que se lanzar reformas.
0: Pero hasta el 7 de agosto, no, hasta el 6 a las 12 de la noche.
1: Pero estas no son horas, presidente. Sí,
2: lo que ya no se hizo, ya no se hizo.
3: A ver, mándese, ¿con cuáles?
0: Vamos a hacer la reforma al transporte. De avión más barato, el pasaje le salga a 5.000 por la puerta de atrás.
1: Pero ¿cómo así?
0: Haremos también efectiva, donde si la gente viene comiendo desayuno, almuerzo y cena, en estas 2 semanas lo pondremos a comer cuento.
1: Humor de empalme.
3: Menos de 2 semanas.
0: Ya hoy.
1: Sí.
3: Ya están hoy llamando para que vaya a ti.
1: ¿Quién lo está llamando?
0: Haremos
1: ya,
0: la
1: presidente.
0: Reforma al deporte, donde yo mismo seré el técnico de la selección Colombia.
2: No,
0: ustedes saben
2: tampoco.
0: Que yo en cualquier puesto pongo a Quintero.
1: Ah, bueno, sí, lo pondría de titular.
0: A Quintero, pero, Quintero, por favor, que es que...
1: ¿Qué?
0: Un asuntico pendiente.
1: No, presidente, ¿qué es eso? ¿Quién lo está...? Presidente...
0: ¿Me dan unos segunditos, no, compañeros?
3: Presidente,
0: ya voy.
3: Presidente, ¿quién lo está jalando por allá?
1: No, pero siempre,
2: ¿no?
1: ¿Qué es esto? ¿Pero qué es esto? ¿Cómo así, presidente? Bueno, para la gente que nos está viendo a través de YouTube, dejó la señal abierta y se fue.
2: No, dejó ese horripilante retrato que se
4: mandó a
2: hacer.
4: Y así le van a prohibir las redes a los niños.
3: La red, no, pues para que vean estas cosas, me dicen, pero espere a verlo. No, pero, por favor, que vuelva aquí.
1: Presidente, presidente, por favor.
3: Presidente, no ha terminado la comunicación, si está la madre.
1: Así fue ayer, se
2: así fue ayer. Es más, le pedían un montón, le hablaban.
4: Ser el amor.
1: Pero,
2: unos temas técnicos, decía presidente.
3: No, pero estoy seguro que está.
4: ¿Dónde está?
3: Debe estar haciendo alguna cosa importante.
2: Niño, que la
1: debe estar haciendo, pero estamos en plena entrevista.
3: No, debe estar haciendo alguna cosa importante, pues sí, para.
1: ¿Qué es lo que dice en la caja ahí?
4: Ahora sí me voy, tranquilo.
2: Ahora sí me voy.
1: Ah, dice la caja.
3: La caja del trasteo que tiene.
1: Ahora tiene un montón de cajas ahí.
2: Un cajerío ahí, que eso
3: todo.
4: En los tomos que no se vendieron.
3: Presidente, ¿me escucha, presidente? ¿No? Presidente, ¿en qué anda?
1: Pero se tomó su tiempo.
3: Parece que
1: se tomó su tiempo.
5: Se quitó el tapete.
2: Sí. No. Ahora, sí, si ahora, la gente quiere saber qué es lo que está pasando, que se conecte ya mismo a través de YouTube.
3: Sí. Ahora sí,
2: porque
3: yeah. Presidente, está bien, porque está lleno de labial y apúntese. La camisa desabrochada.
0: He vuelto lleno de cariño, como el ganado quererte más.
1: ¿Pero qué es esto?
3: Presidente, volvió todo.
1: No puede ser.
3: ¿Eso qué es lo que tiene la boca como lápiz labial? Todo pintado.
0: ¿Pero usted en qué andaba?
3: ¿Por qué volvió sin el saco?
0: Estaba ocupado, compañero.
1: Pues sí, estaba así. No, claro que estaba ocupado. El verdadero quien pudiera. El
3: presidente, ¿qué pena, presidente, que estaba haciendo?
1: Guardé esto, pero...
0: Estábamos haciendo...
3: ¿Qué estamos?
0: Estamos haciendo la reforma al amor.
3: No, no me digas.
1: Sí estaba haciendo eso, pero...
0: Estábamos haciendo el ñiqui ñiqui.
1: No, presidente, no nos cuente. No nos cuente.
0: No les digo que estaba haciendo el chiquistequi.
1: No, no nos cuente. No nos cuente. Por lo que vemos, por las imágenes que vemos, ya sabemos en qué andaba usted. Hola, pero ya.
2: Pero la señora está un poquito...
1: Es que él es inolvidable.
0: Que ya voy a terminar mi asunto.
1: ¿Qué asunto va a terminar, presidente? No, si quiere...
0: Dale al roce al pistón.
1: No, presidente, por favor. No, no, si quiere, váyase a hacer lo que estaba haciendo, pero no más.
0: No puedo contarles que estaba escondiéndole la cabeza al avestruz.
1: No, presidente, es que no está bien que diga esas cosas. Es que no. Silvia.
0: ¿Por qué no le puede uno contar a la gente que estaba echándole tiza al taco?
1: No, pero no más. Es que no más con eso, presidente.
3: Es que no nos queda muy claro, presidente, qué era lo que estaba haciendo.
0: Dándole como a cuchilla lavábanos.
1: No, presidente, por favor, primero, peínese, apúntese la camisa.
0: Como azalero de corrientazo.
1: No, presidente, no más.
3: Que se queda pegado y toca.
1: Claro, toca con la
0: pegada. No le gusta que uno diga que le estaba dando como a cuncho de granizado.
1: No, presidente, es que no me gusta, es que no está bien. Pero qué es esto, pero Silvia, no le celebren.
0: Como país, dígame uno, ¿para qué hace el amor? Para que la cabeza del hongo siempre esté como pata de perro.
1: No más.
2: Presidente,
0: presidente. Compañeros, que viva el amor.
1: Sí, que viva.
0: Un abrazo para todos ustedes. Nosotros seguimos haciendo el delifruti, riqui, riqui, chucu, chucu, chucu, liqui, miqui, de fantástico.
2: Pero tengo un poco de respeto, de verdad. ¿Qué son esas fachas?
0: Ya ambos es de salida.
2: No, sí, pero de salida, pero el pudor, no se descare, mantenga así el pudor.
1: La dignidad presidencial, por favor.
0: La dignidad presidencial, pero es que aquí nos hacen coger el caremicrófono.
1: No más. No más, presidente. Esto está traspasando todos los límites.
2: Esto no tiene ningún sentido, de verdad.
1: No le permito.
0: Quiero que hiciera estar en su momento dándole como a

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0: Lore, ¿qué es esto? ¿Qué suena?
1: Selena Gómez, no va a empezar a hacer cuentas, porque hoy está de cumpleaños.
0: Ay, no puede
1: y esa
0: ser.
1: Niña que usted vio pequeñita, sí, actuando, creciendo, sí, en el medio, en la televisión, sí, en la música, pues hoy cumple 34 años. ¿Le preocupa?
0: ¿Años?
1: 34, Selena Gómez.
0: No, pero si ya tiene como 16.
1: No, pero...
2: Eso era en Disney, claro, no, eso era cuando estábamos viéndola, sí, eso era en otras épocas.
0: No, increíble, no puede pasar el tiempo así de rápido, por amor de Dios.
1: 34 años está cumpliendo, pero además de ser una gran artista, es empresaria, ha tenido momentos difíciles en su vida, fue diagnosticada con lupus en el 2000.

0: Sí.
1: Y llevo 3 días mirando por donde se desocupa, le quité esta camarita.
2: De no, no, eso no es desbaratando el teléfono, Lorita. Lo que tiene que hacer es agarrar la información que tiene y pasarla a la nube.
1: Sí, pero como en estos días no hay sino calor, no he encontrado una sola nube.
2: No, no, pero es que no es esa, no es esa
1: mira,
2: nube.
1: Mira,
2: es, ay, es la, no. ¿Sabe? La nube es...
3: Y eso vibra.
2: Ay, pero baja, es... ¿Amanda?
1: Es que cumplió años
2: ¿vive?
1: Ayer.
2: Iván. ¿Cuántos?
1: Vive. 22.
2: Amanda está, Amanda está.
1: Sí, pues muy
2: ¿cómo sigue Amanda de la espalda?
1: Fregada.
2: Está fregada.
3: Asiática, asiática.
1: Esperando la cita en la BEPS.
2: EPS. No ha llegado la cita, Amanda.
3: Se demora.
1: Ahí hacemos sí. El rosario a ver si toca ayudarle vos, pero
3: claro, querida.
2: Bueno, ¿y cómo le ha ido ese celular que usted
1: no,
2: ya, ¿qué?
1: Muy contenta porque se le puede poner la letra grande.
2: Sí, Esteban le ayudó
4: pues a poner la letra sí. Grande. No lo vaya a cambiar, Aurorita.
3: Extra ay,
1: mira,
3: grande.
1: Mira, esta, mira, mira, esta noticia que me mandaron
4: a
1: la muchacha.
4: A ver, ¿cuál? Grupo,
1: que este muchacho, don Alevardo.
4: Abelardo. No, presidente.
1: Eso ya empezó con los impuestos que pues mira,
2: ¿qué?
1: Que la reforma tributaria para poner más IVA gasolina, que para que declaremos renta todo, mira, ahí.
2: Ah, es esa noticia, es
1: mando,
2: eso que estamos viendo hasta ahora en nuestro canal de YouTube, esa es la imagen.
4: Es lo que está circulando, que es una noticia falsa.
2: Es una noticia falsa, sí, Aurorita, usted, eso, esa información está tergiversada, mire, todo lo que usted ve en tergiversada, o sea, es decir, que no es cierto. Sí, todo, eso que usted ve, todo lo que le llega por el teléfono, usted tiene que ponerle un filtro suyo.
4: Siempre dude, siempre,
2: dude
4: siempre.
2: De, lo
1: sí,
2: que
1: de
2: le
1: dónde se le ponen los filtros.
2: No, con su...
1: yo no tengo mental. Eso del Instagram.
2: No, ahí. Pero es que yo no digo esos filtros de Instagram ni de Snapchat, sino
1: yo
2: es...
1: le voy a comprar un filtro de esos de agua que tengo también.
2: Pero no, ahorita no son esos filtros.

0: nosotros. Es su criterio, es su criterio, que usted no crea todo lo que le mandan. Que usted
1: prohíban esto para los jóvenes y para los mayores.
0: No, tampoco se trata de eso. Esa erradicación de la reforma es cierto, pero no es parte del gobierno entrante, sino el gobierno saliente.
1: Sí,
0: y sí están tratando de poner un IVA a la gasolina, pero están trabajando en eso. O sea, usted no crea en eso todavía.
1: Mal, doctor Hernando, porque yo ya estaba haciendo la declaración.
0: ¿Cómo así? ¿Usted misma hace la declaración?
1: Aquí, mira, y la miente, yo dije que no tenía plata, declaro que debo 3 cuotas del televisor, que una licuadora que aparece en la casa no es mía, la prestó una vecina.
0: No. Sí, pero Aurorita, no, pero es que es declarar renta no es ponerse a declarar todo lo que usted debe.
1: ¿No? Entonces me va a tocar borrar esto que escribí porque ya había declarado 2 ollas, una vajilla que dejó mi mamá, es que está incompleta porque se esportilló un pocillo, y una deuda de 50 mil en una cadena que es muy buena.
0: Está en una cadena, pero no se metan en esas cadenas.
2: No se puede contar eso, además que se entera la gente que tiene esa
0: cadena.
2: Es
0: muy importante que usted verifique todo lo que le envían por el teléfono, que no crea todo lo que encuentra en redes sociales, Aurorita. Confíe en lo que le envían las personas o los...
1: Tienes razón, yo ya no vuelvo a creer todas esas pendejadas que me llegan al celular.
0: Sí, hay que tener cuidado, y lo que le digo, poner un filtro a cada cosa.
1: ¡Ay, mira!
0: ¿Qué pasó?
3: Otra vez.
0: Ay, otra mensaje. Vez.
1: Mensaje de la DIAN.
2: Déjelo en vibrador.
0: Mensaje de la DIAN.
1: Que ya revisaron mi caso. Ay, mira, que no tengo que declarar renta, que tengo un saldo de 800 mil pesos a favor.
0: No se me tira. Tenga cuidado. No, ahorita eso puede ser una estafa.
3: No, conteste. No.
0: Eso puede ser falso.
1: Aquí dice DIAN Oficial Colombia, 100% real. Tiene chulito.
0: No, y además eso compra, no le vaya a dar clic a ningún enlace. Eso es muy importante.
1: Aurorita,
0: ahora, sí, pare, Esteban, quita el
1: celular.
0: No, quita el celular. Esteban,
2: den el celular, den el celular.
0: Quita el celular,
2: ahorita,
0: quita el celular porque es que
2: no conteste nada.
0: Usted la van a tumbar.
1: No, pero de pronto si contesto todo de primera, me consignan los 800.
0: No le van a consignar nada, Aurorita, eso es mentira. Tenga cuidado con todas las noticias falsas que ve.
1: ¿Esto para qué sirve entonces?
0: Para comunicarse, pero no para creer todo lo que le dicen. Ve, cuando yo le digo a Esteban que hay que cuidar mucho a los adultos mayores.
2: A los adultos mayores es a los que más hay que cuidar, vea el enredo.
0: Mire, ya, ¿cómo le quita uno el celular a Aurora? No se puede.
2: Démelo, permítame.
0: Lo está utilizando para usar, para el rosario. Además, ¿para qué le puso esa cadena ahí larga que tiene?
1: Para que no se lo roben.
0: Pero eso le estorba un montón esa cadena larga.
2: No, pero eso sí es válido.
0: Pero
2: pesa. Porque se lo roban.
4: Pero además, ella, ¿cómo hace para hablar con el hijo?
0: ¿Con quién? ¿Con el que está en Jacksonville?
4: En Jacksonville.
0: Él la llama, ¿los domingos es que la llama?
1: No, todos los domingos, porque es muy caro de allá.
0: De allá.
3: No,
0: es
3: claro.
2: Muy costoso, claro.
0: Muy costoso.
2: Muy caro, pero él llama a veces, yo, sí.
1: Y no le di, Esteban me dijo que se podía hacer, ¿cómo es? ¿Con
0: ¿con qué?
1: Que uno ve la gente.
0: Ah, sí, con Facebook. Sí, con videollamada.
1: Pero no he podido encontrar dónde.
0: No, porque es que eso, él solamente puede llamarla a su mujer por teléfono. Él no tiene,
2: Videollamada.
0: No tiene acceso a eso.
2: Teléfono, él no tiene.
4: Es muy organizado donde está.
1: Dito, si a mi Dios, don Pedro, si usted que tiene hijos, lo mejor que le puede pasar a uno es ver que están bien.
0: tranquila, Aurorita.
2: Porque está volviendo allá, ¿no?
1: Muy bien ubicado, esa empresa de María.
0: Que le ponen un uniforme,
1: Uniforme alaranjado.
0: ¿Es un overol que le ponen a él?
1: Es un, porque trabajan todo el día con su cédula aquí en el pecho, porque son una cantidad, me cuenta él.
2: ¿Y él dijo que tiene un contrato como hasta cuándo?
1: No, eso es el cada año le renuevan.
0: Sí. Qué bueno. No le ha dicho cuándo vuelve.
1: Eso es muy bueno, don Hernando. Eso tiene allá biblioteca, gimnasio, la misa, restaurante, peluquería. Por todo lo alto, con todos los lujos. Qué pena con la gente de Blue, pues.
0: Platica le manda, sí.
2: Allá sí. Allá sí.
0: ¿Platica le manda?
1: Él no, pues no, dice que
0: a ver, ahora ya
1: no los dejan sacar la plata, que porque se la roban en la en el correo.
0: Claro.
3: Bueno, entonces ya está ahorrando.
1: Yo le dije que guarde para él, que
3: viene almuerzo, comida.
1: Todas las tres comidas, sí. Y eso, a ver, que es muy seguro, mucho policía.
0: Hay mucho policía cerca.
2: Cuidan ahí.
0: Gritan un poquito de pronto los policías a veces cuando les demora mucho hablando.
1: Imagino
5: yo. Y él no tiene pareja ni nada.
1: Pues no, está concentradito en el trabajo.
0: Ay, tan lindo.
3: Sí,
0: bueno, Lorita, hasta luego. Cuidado con ese celular. No habrá más enlaces. No, chao, Lorita, que le vaya bien.
3: Tenga cuidado. Chao, con esos links que le llegan.
0: Adiós.
6: No. Diego Briseño es Voz Populi. ¿Y qué se estará preguntando?
0: Ignorita. Hola, Ignorita. ¿Qué más, su merced? ¿Qué se me hizo, Ignorita? Bueno, más adelante la
3: no
0: la
3: se la llevó nadie, no. No, seguramente. No van a creer que está aprendiendo las mañas de
0: No, se fue seguramente a traernos un cafecito, alguna cosita, que ella es muy linda, siempre está muy pendiente. Pero el tema que íbamos a hablar con ella tiene que ver con esas diferencias cada vez más evidentes que hay, no sé si decir entre Álvaro Uribe y Abelardo de la Espriella, pero definitivamente sí entre el Centro Democrático y el movimiento que representa el gobierno actual.
2: Haber dicho, Silvia. Agarrón entre la derecha.
0: Agarrón dentro de la derecha.
3: Un sector de la derecha agarrado del pelo con el otro sector de la derecha, haciéndole a pensar a la gente que no están agarrados del pelo, pero en realidad sí un poquito.
2: Y sí un poco los protagonistas son el presidente electo y el expresidente. Es un poco agarrón a Abelardo Uribe.
3: Sí, claro. Porque digamos que todo se empezó a evidenciar con el tema de la presidencia del Senado, el expresidente Álvaro Uribe del Centro Democrático, pues haciéndole fuerza a Honorio Enríquez desde el sector de Abelardo de la Espriella y el ministro del Interior designado Rodrigo Lara, pues el candidato de ellos era Alfredo de Luque. Desde el Centro Democrático sí están hablando de apoyar los proyectos del nuevo gobierno siempre y cuando estos pues sean convenientes y vayan, digamos, en la misma línea de pensamiento del Centro Democrático. Pero están denunciando, primero, que los han tratado muy mal. Pero segundo, que hay bodegueros que quieren acabar con el partido del expresidente Álvaro Uribe. Es que esto ya lo había adelantado Uribe en una entrevista aquí en Mañanas Blue la semana pasada, en donde dijo que querían acabar con el uribismo. Mejor dicho, Andrés Carmona, usted tiene todos los detalles de esta novela que lo único que ha hecho es dejar cada vez.
7: Por cuenta de la elección de Honorio Enríquez como presidente del Congreso, derrotando al candidato del gobierno de Abelardo de la Espriella, el senador de la U, Alfredo de Luque. Estas tensiones han estado enmarcadas en mensajes contradictorios. Por un lado, el Centro Democrático envió en la recuperación de la dinámica. Una preocupación por la intervención percibida del gobierno entrante en la elección de presidente del Senado y por ciertos gestos de confrontación con nuestro partido. Eso se refiere, en otras palabras, a la posición de algunos influencers abelardistas como Vincent Ramos, Osvaldo Ortiz, Santiago Giraldo, Miguel Zárate y Alejandro Bermeo, quienes para el Centro Democrático han lanzado una estrategia sistemática y coordinada para desprestigiar al partido. Sin embargo, consultamos con voces tanto del uribismo como abelardismo y niegan que haya algún tipo de pelea, simplemente unas discusiones sanas en el marco de la democracia. El senador por el Centro Democrático, Carlos Meisel.
8: No, nosotros no hemos cambiado nuestra postura y no hay grietas. Nuestra postura de habernos declarado partido de gobierno continúa exactamente igual. Y vamos a empezar a trabajar esta agenda legislativa en cabeza de Honorio Enríquez, deseándole lo mejor al gobierno y sobre todo al país.
7: El senador por Salvación Nacional, Germán Rodríguez.
5: No, mire, ya a partir de hoy el Centro Democrático va a apoyar al presidente a hablar de la estrella. Lo que pasó, pasó. Ahora todos somos un solo país y sin duda el Centro Democrático va a estar apoyándonos a nosotros.
7: Cabe señalar que en estos momentos en el Congreso de la República se está debatiendo la posibilidad de que Abelardo de la Estrella pueda posicionarse el 7 de agosto en una guarnición militar. Y ya desde el Centro Democrático, voces como Cristian Garcés o Hernán Cadavid han señalado que se le debe permitir al mandatario electo poder hacer este acto en el sur del país como un símbolo de apoyo a las fuerzas militares.
0: Carmona, gracias. Eso, y Norita, ve.
9: Tire y afloje su merced, sí, ¿no?
0: Eso era lo que estábamos hablando.
9: Sí, su merced. Pero, Antón, yo le voy a preguntar a don Pedrito, su persona, a Abelardo de la Espiella, su merced. ¿Está intentando en desplazar a Uribe como el líder de la derecha y de pronto, qué? ¿Sí tiene la fuerza para hacer esa joda y eso, su merced?
10: Pues mire, Norita, cada alcalde manda en su año, decían por allá el siglo pasado.
9: Sí, se me
10: el presidente de Colombia es Abelardo de la Espriella. Él ganó las elecciones, sí. Le ganó a una candidata de Álvaro Uribe del Centro Democrático, que fue la doctora Paloma Valencia.
9: Sí,
10: entonces, pues quien tiene hoy el poder en Colombia para ejercer la presidencia dentro de la derecha es Abelardo de la Espriella.
9: Sí,
10: dicho eso, le voy a recordar algo que pasó. El doctor Abelardo de la Espriella había dicho, el doctor Abelardo de la Espriella, una de sus facetas para llegar a la presidencia como candidato fue la de cantante.
0: Sí, señor.
10: Recuerden,
0: sí,
10: que hace una voz de tenor,
9: sí,
10: intentando,
9: sí,
10: pues, tener las habilidades del bel canto. Creo que lo hace mejor como político, pero cada uno tiene sus obsesiones.
2: Ya veremos.
10: Y en una de esas él cantó, le cantó una canción al presidente Álvaro Uribe, donde le decía que era el rey, esa ranchera mexicana.
0: Sí, señor.
10: Le decía,
0: sí,
10: que era el rey, sí, y que él,
9: sí, no,
10: todo iba a hacerlo con él, todo lo iba a hacer con él y por él. Y tan pronto gana la presidencia, crea un partido que se llama Defensores por la Patria. Le pidió, en este momento hay un estudio para una personería jurídica en el Consejo Nacional Electoral. Entonces, el presidente Abelardo de la Espriella está mandando, ganó, le ganó a Uribe. Pero cuando a usted le dicen que van a crear un partido político dentro de la derecha, ¿a qué lo están invitando? Pues a que haya una emulación, a ver quién tiene más votos dentro de ese sector. Y lo que hace Álvaro Uribe, como cualquier político, como haría el Partido Liberal, el Conservador, la U, pues es sencillamente defenderse de un partido nuevo que está entrando al corral. Y eso fue lo que pasó. Y quien lo propuso, y quien lo dijo, y quien lo gestionó, fue el sector del presidente Abelardo de la Espriella. Entonces, está mandando a Abelardo de la Espriella, pero comienza una emulación al interior de la derecha. A ver quién tiene más votos, se vienen unas elecciones regionales el próximo año, y ahí va usted a ver a Ignorita, candidatos del Partido del Centro Democrático y candidatos seguramente de Defensores por la Patria. Yo lo veo así. Eso no tiene ninguna, digamos, en mi opinión, otro análisis. Hay una emulación dentro de la derecha y la comenzó Abelardo de la Espriella después de haber superado el momento en el que él expresaba que Álvaro Uribe era como su mentor.
9: Sí,
10: pero
9: sí,
10: eso,
9: señor,
10: ocurre en la política mucho.
9: Sí.
10: Aurorita, eso no es nuevo. Los
0: Ignorita,
10: perdón. La política es la lucha, la contradicción de intereses para llegar al poder. Disidencias, Álvaro Uribe hizo disidencias del Partido Liberal. Bueno, todos los políticos llega un momento en el que quieren tener su propio partido político por un mismo objetivo, lo que quiero decir.

0: Exacto, pero por separado, pero van a llegar al mismo objetivo, y es que es ganarle a Petro y a la izquierda.
1: En 4 años,
0: eso no lo van
1: en las próximas regionales.
0: Usted nunca va a ver un candidato, por ahí un poco gente se puso a inventar dizque el petrouribismo, eso no, Uribe con el del, para llegar al mismo objetivo, que es derrotar a Petro. Por último, simplemente sí, para sí, que sí. Ignorita lo evalúe, mire.
2: Sí, señor.
0: A mí me da la impresión que el presidente del Congreso, el doctor Honorio Enríquez, sí entendió lo que hay que hacer para unificar la agenda del gobierno y del Centro Democrático. Ignorita,
2: sí,
0: ya está hablando como presidente, le pidió cita al presidente Petro, le pidió cita a Álvaro Uribe, le pidió cita a Santos, le está pidiendo cita a todos los presidentes y a todos los partidos, el presidente del Senado.
1: Es lo que toca hacer.
0: O sea, ese señor sí entendió, está operando como un ministro de Interior ad hoc, que es un poco lo que debería estar haciendo el ministro de Interior entrante, el doctor Lara, para poder resarcir lo que pasó. ¿Y cómo se hace? Pues se reconstruye, y lo está haciendo Honorio Enríquez, y no está haciendo petrismo. Está defendiendo la causa de las ideas de un sector de la derecha que ganó la presidencia del Senado. Entonces, Ignorita, mire usted, mientras unos pelean por allá, mientras unos andan diciendo que ellos están agarrados, hay un presidente del Congreso haciendo un trabajo político, tratando de hablar con todos los sectores para sacar la agenda del gobierno de Abelardo de la Espriella, no la de Petro, la del gobierno de Abelardo de la Espriella.
3: ¿Esa tarea no tendría que hacerla el doctor Lara, que es el ministro del Interior?
0: Pues bien, él decidió meterse en un embeleco de tener un candidato que, entre otras cosas, Ignorita y Paniagua, terminó el presidente de la Espriella negando al candidato de Luque.
1: No, él dijo que no, que él no quería, que él quería era Enrique Gómez, pero pues que...
0: Oiga, pero usted sabe lo que pasa en política cuando usted lo niegan. Eso allá hay una gente que de pronto queda molestica.
1: Que no le gusta, sí.
0: Pues yo creo que el partido de la U, con una negada de ese tamaño...
1: Entonces no nos estamos hablando.
0: No, pues yo creo que el pre le dijo, yo no autoricé, yo no estuve con usted, yo no lo desconozco.
3: Está pagando unas premiparadas el
0: ojo con
3: presidente
0: eso,
3: electo.
0: Porque uno no sabe, ese partido lo metieron en un baile, lo llevaron al baile.
1: Lo están sacando.
0: Y lo están sacando del baile, pues usted sacando. Termina un poquitico molesto. Por eso creo que Honorio Enríquez sí está haciendo la tarea que debería hacer el señor ministro de Interior, el doctor Rodrigo Lara.
3: Ese año de aprendizaje va a estar interesante con el nuevo presidente. Gracias,
1: tranquila entonces, señorita, no hay pelea, no se preocupe, están un poquito yendo por caminos distintos hacia el mismo objetivo. Pero mire, ¿sabe qué? Para hablar de ese tema, yo creo que lo mejor es hablar con nuestro presidente electo.
3: De Voz Populi, claro.
1: Porque es que tiene la fuente.
2: Claro,
1: es muy importante. Y como nosotros lo tenemos aquí.
3: Sí, él está acá.
1: Yo sí quisiera saludarlo.
4: El técnico de España.
1: No, es Abelardo de la Espriella. Digo, ir a la fuente, no.
5: No es de la fuente.
1: No es de la fuente.
5: De la fuente es el técnico de España.
1: Presidente, ¿cómo le va? Un saludo y preguntarle primero. ¿Por qué escogió usted Medellín para que sea el eje estratégico de la seguridad de su gobierno?
6: Buenas tardes, princeso.
1: Presidente, ¿cómo le va?
0: Princeso
1: no me parece que sea la manera correcta.
6: No. Pero claro que es la manera correcta, claro que es la manera correcta. Pero claro que es la manera correcta, porque este nuevo gobierno tiene las maneras precisamente correctas, pero como tú no entiendes mucho de eso, porque la ignorancia es atrevida.
1: No, pero no arranque a cascarme así. Yo elogiándole, la pijama está muy bonita.
3: Tiene puesta su pijama.
1: Está buena la pijama de ti.
3: Puede entrar, YouTube a ver.
5: Las almohaditas de...
6: Dale.
1: Son babuchas, el nombre técnico es babucha.
6: Eso, sí, sigan ustedes allá en Gavilla, dándole con veneno.
1: No, pero no es veneno.
3: No, es cariño.
6: Pero claro que sí. No, sigan, tranquilo. Tranquilo que aquí, igual que el presidente, está así.
1: No, nosotros sabemos, presidente, esta relación la vamos a tener que arreglar algún día, pues nosotros no podemos seguir peleando, tú entiendes.
5: No, así no se puede.
6: Pues... eso todo se puede hablar. Tú lo sabes,
1: hablar. Lo vamos hablando. Pero por ahora, cuénteme, presidente, la razón de haber escogido Medellín. Me sorprende que haya escogido Medellín.
6: ¿Cómo que por qué? No, pero ¿por qué te sorprende?
1: No, pues
6: mira,
1: porque...
6: si yo soy más paisa que la arepa.
1: Ah, sí.
3: No diga.
6: Sí, mira, claro, mire, yo soy tan antioqueño que cuando me enojo me sacan en la piedra del peñol.
1: Ay, mire, humor de llegada. Sí, señor.
6: Mira, ¿cómo se ve paisa? Pero ¿cómo se ve paisa?
1: Sí.
6: Que cuando estuve en Barranquilla pedí una mojarra y la acompañé.

0: pero yo me refiero a... No me refiero a Independiente Medellín, que está estrenando técnico, que es Luis Amaranto Perea, sí, gran técnico, sino a la ciudad. O sea, ¿tiene más planes para Medellín durante su gobierno?
1: Ah, pues explícate, muñeco. Entonces envíame todas las preguntas y ahí sí, pues, pero yo no soy adivino.
0: Bueno, está bien.
1: Sí, respondiendo a tu pregunta, sí, ya tenemos varios eventos listos. Bueno, a ver, por ejemplo, mira, la posesión la vamos a hacer en el Pueblito Paisa.
0: Sí.
1: Mis discursos los voy a hacer desde el Atanasio Girardot.
0: Ah, bien. Ok.
1: Y volveremos a sacar el himno nacional cantado por Maluma.
0: Por Maluma. Bueno, ¿no será que así queda muy feo el himno?
1: Ah, bueno, si no te gusta, entonces le sacamos un remix con Karol G.
0: No, yo no digo por eso, sino porque pues el himno tiene una solemnidad y...
1: Sí, claro, ahí estás te quejándote por todo.
0: No, yo no me estoy quejando, me parece bien que tenga ideas, pero pues tengo que decirle que el himno cantado por Maluma, pues de pronto no es, pero está bien, presidente, si eso es lo que usted quiere, nos vamos así.
1: Ah, pero ahora me está llevando la idea.
0: No, estoy tratando de que no discutamos, presidente, porque tenemos que tener una relación, la prensa.
1: Mira, aquí el abogado soy yo, aquí el presidente soy yo. Yo no como de presentador, no. Yo no como de vicepresidente de nada.
0: Pero presidente, una pregunta última antes de irnos, por favor, tómela bien, ¿sí? ¿Qué tan cierto es que usted quiere desplazar a Uribe como líder de la derecha y tomar su lugar?
1: Déjame decirte, mi querido Pitufino.
2: No, pero queda más Pitufino porque por el saco, por el pozo que trabajó, es color Pitufino. Ya se metió el otro, el escudero.
1: Falta
0: de respeto.
2: No pelees con los periodistas.
0: No pelees con nosotros y además.
1: El Sancho Paisa. No. El Sancho Paisa tuyo, pues ahí está.
2: No pelees.
0: Presidente, no.
1: Mira, déjame decirte una cosa, que esa pregunta, como siempre, tiene más veneno que una columna de Vicky Dávila.
2: No, tampoco.
3: A mí me respeta, señor, ¿qué le pasa?
0: ¿Qué tal usted con esa pijama y esas garras? ¿Qué le pasa?
1: Eso.
0: No, pero si ustedes no pelean, al contrario.
3: No, pero tampoco que me falte al respeto, no, señor. No, señor.
1: Sigue hablando al Chivalda.
2: A mí me respeta, señor. Si alguien lo ama, lo adora, lo idolatra, lo impulsa, lo promueve, es Vicky Dávila.
3: Yo también soy presidenta, ¿o yo? Presidente, ¿qué le pasa? Es una importante empresa editorial. Mire, presidente, contrólese que tiene todo mi apoyo y usted lo sabe.
1: También tiene el apoyo de Uribe y también me estoy agarrando con él.
3: Usted llegó ahí por mí, usted lo sabe.
0: Se agarraron estos
1: dos. No, señora, yo llegué en Uber.
0: Cálmese, por favor, cálmese los dos. Un llamado a la calma.
1: Bueno, respondiendo a tu pregunta, Morochis.
0: Morochis.
1: Es así. Yo la verdad respeto con el alma, respeto profundamente al expresidente.
0: Sí.
1: Y no pretendo ni desplazarlo ni reemplazarlo.
0: ¿Estás seguro?
1: Hombre, lo juro, por esta caneta ya estoy macheto.
0: Chao, presidente. Está buena la pijama.
1: Te quiero, amor. Chao, amor.
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0: Poco, gracias. No es tan grave, no.
1: Sin ritmo.
2: No, no le digo así.
1: Por dicho, si estuviera en Yo Me Llamo Amparito, te diría Meris, mi amor. Si te llamas Oscar Iván Casta.
0: No, no, no seas así, Oscar Iván. Respeta a su compañero.
3: Yo no, sigo esto,
0: no, pues es que el tipo no está respetando. Y,
3: pues
0: y además, cuando intenta ayudarle con su evento, sí, no, lo que hace es denigrar de él.
1: Sí. Es una publicidad inversa, digamos, se llama así.
0: Pero no está ayudando a
3: nada. Muy inversa.
2: Hablar mal de algo para.
1: Claro, muy inversa porque como la gente está en chismos, sí, sí. Vamos a ver si está malo.
0: Y sí.
1: Y sí.
0: No. No.
2: Van y averiguan efectivamente malísimo.
1: Plum.
0: Cataplum.
1: Mira, Paneroli, no vengas a dañar el pasillo de presidente de mi alegría con el retrato de Petro de tu amargura.
0: Claro, sí.
1: Y no mucho menos hoy, que vengo más contento que un trovador en fiesta de traqueto.
0: Claro, y salen con...
2: No, salen premiados.
0: Salen premiados. ¿Y se puede saber el nené por qué está tan contento?
1: Sí, sí, se puede saber.
0: A ver.
1: ¿Qué te parece que inauguramos?
0: Sí.
1: ¿Quién metió esa uva ahí?
0: No, pues yo no sé, así inaugurar.
2: Así se escribe, así se pronuncia.
0: La RAE.
2: Claro. Inauguramos la RAE.
0: La RAE, ¿quién metió eso?
1: Una economía del lenguaje. Inauguramos, ya quedó.
0: Bueno, pero ¿qué inauguraron? Bueno,
1: inauguramos el laboratorio de inventos del hogar geriátrico.
0: ¿Cómo así? Y es que no, un momentico antes de que aplaudan, no señor.
1: Sí,
0: ¿y es que acaso en el ancianato hay viejitos genios o qué?
1: Sí, ¿qué? ¡Claro! Está don Copernicolás, está doña Pasteresa,
0: sí,
1: el viejito que le enseñó a jugar a James Rodríguez.
0: ¿Quién es ese?
1: Don Gaguigueo Gaguigay.
0: No, no, hombre, no se burle el 10 de la selección. No, ya no es, ¿no?
1: Bueno, nosotros inclusive nos volvimos seguidores de los inventores.
0: ¿Cómo? A ver, ¿cómo
1: que, claro que el conocimiento lo cobramos, son. Tenemos, por ejemplo, un combo por 1 millón. El que quiera saber sobre gravedad, que se pegue de Newton.
0: Sí, uh-huh, claro, normal.
1: Pronto el que quiera saber sobre la bombilla eléctrica,
0: sí,
1: que se pegue de Edison.
0: Pues eso está muy bien. Sí, claro. Y el que no tenga plata y quiera saber, por ejemplo, la teoría de los átomos.
1: Ah, que se pegue de Einstein.
0: Tarcicio. No. Tarcicio.
2: Qué horror.
0: No, pero, Pedro. No, no, es que esto no puede ser.
2: Es que es vulgar, de doble sentido.
0: No, no se puede. Es una carrocería, es una caminada con usted, es imposible. No, pues, y acaso, a ver, ¿qué se han inventado los viejitos? ¿Qué,
1: bueno,
0: qué es lo que inventan ellos?
1: Pregunta, no, o sea, digamos, no, sí,
0: ¿qué?
1: Uno lo ve y no, si han inventado.
0: Por eso, pues, ¿pero qué?
1: No, ya te voy a contar porque me estaba acordando.
0: Pero cuente.
1: En este momento, pues, así como que me acuerdo en ese momento que no traje escrito porque no.
0: No, pero es que. ¿Pero qué?
2: Una cosa,
0: un PowerPoint, bueno. Entonces, no, necesito que tengo, pero que me cuente que se han inventado los viejitos, ¿sabes?
1: Están, por ejemplo, en esta gente están tratando de inventar, esto es bueno, una nueva clase de marihuana. ¿Cómo? Con partículas de tu cabeza,
0: ¿de mi cabeza?
1: Pero no han podido, hermano.
0: Uh-huh. ¿Cómo así? ¿Por qué?
1: Porque quedan faltando pelos para el moño.
2: Bueno, no, el amor, tampoco el señor director.
0: Respeto.
2: Es una falta de respeto. Yo y usted no.
0: Son las 6:18 y puedo contarlo ya mismo.
1: No.
0: Ya mismo.
1: No,
2: ya son las 6:18.
0: Ya se fue.
1: No.
2: Ya es hora de.
1: No, pido el bar.
0: No, ¿cuál bar de qué?
2: No, el bar después de las 7.
1: ¿Oíste? No, ¿cómo te parece que don Alvareto entró en ese campo, pues, de los inventos?
0: Sí.
1: Y se inventó unas gafas con las que alcanza a ver dinosaurios rojos, vacas moradas, elefantes amarillos. Eso es una belleza.
0: ¿Y eso qué quiere decir?
1: Que se la está fumando verde. Estamos siendo pioneros en clonación.
0: Ajá, sí.
1: Ayer hicieron una fusión genética, es muy interesante, don Pedro, de un clon de un ex técnico de Millonarios y el viejito que sufre de acné.
0: Un clon entre un ex técnico de Millonarios y un viejito, sí, que sufre acné, sí. ¿Y ahí qué salió?
1: Un Alberto Granero.
0: Ay, qué asco, Tarcicio, no más. Ya, no más.
1: No,
0: Llevo hablando carreta 10 minutos. Ya también tenemos cosas que hacer.
1: Sí. Afaniagua, estaba así. Afaniagua.
0: Respete.
2: Ya respete, a ver.
0: Respete.
1: Hernando Afaniagua.
0: Ya no más.
1: El que está feliz con los adelantos de la ciencia es el viejito que tiene, yo te he contado de él.
0: ¿Qué?
1: Yo sí te he contado de él. De
0: ¿quién?
1: Tiene la,
0: ¿la qué?
1: La malformacioncita en la espalda.
0: ¿Un viejito con una malformación en la espalda? ¿Quién es ese?
1: Es don Jorobairon.
0: No.
1: Ayer lo operaron.
0: ¿A Jorobairon?
1: Sí.
0: Sí. ¿Y cómo le fue?
1: Excelente, hermano.
0: ¿Por qué?
1: Ya es un hombre hecho y derecho.
0: Ah, claro, porque le quitaron el...
1: Hombre, sí. Pero la joya de la corona es un viejito que no iba a decir un viejito nuevo, pero no puede. puede ser.
0: ¿Sí? No,
2: un viento nuevo. Es un contrasentido.
1: Sí. No, va a llegar en 15 días, hombre. Y es tremendo inventor, hermano.
0: No me diga. Ay, qué bueno.
1: De verdad.
0: ¿Y qué ha inventado?
1: Trenes, cables inalámbricos. Inclusive está inventando un nuevo Kama Sutra.
0: Ah, no sé si lo que es un científico loco.
1: No, más respeto que hasta el 7 hay que decirle, señor presidente, hermano.
0: No. Pero que sea esto, me va a meter en un problema. Sí. Me va a meter en un problema, Tarcísio.
1: No, Schreier, que está ahí cava tu pile al miriña.
0: No.
2: Lo que es uno tener que está dedicado, que está dedicado.
0: Esteban, no importa. No meta a Tarcísio en eso.
1: A sacarle el gas a la gaseosa.
0: No.
1: A
2: sacarle el gas a la gaseosa.
0: Tarcísio, no se meta usted en la verdad. Con uno que tengamos es suficiente.
1: Pani, relaxing.
0: Bueno, listo, Tarcísio, 6:20. Nos vamos.
2: Sí, ya, hombre.
0: Ya, nomás.
1: Bañagua.
0: ¿Qué?
2: Yo estoy relajado.
0: No le diga Paniagua.
1: Ya lo dijo la Biblia.
0: ¿Cómo lo dijo?
1: No sé, porque no la he leído. Pero...
0: Ay, bueno,
1: vamos más bien con los síntomas para saber si usted...
3: Se está poniendo viejo. Cuéntese las arrugas y no se haga el pendejo.
1: Sí, cuando pasa por el lado de un perro grande, no lo mira para que no lo muerda.
0: Sí.
3: 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Sí, cuéntese las arrugas y no se haga el pendejo.
1: Si compra siempre el desodorante de la primera marca que encuentra, porque ya igual todos lo irritan.
3: Cuéntese las arrugas y no se haga el pendejo.
1: Si cuando va a saludar a alguien parecen jugando piedra, papel o tijeras.
0: Sí, no sabes cómo hacerlo.
3: Cuéntese las arrugas y no se haga el pendejo.
1: Si cuando lo saludan en la calle ya no le dicen hola, sino que aliviadito o qué.
0: Ay, no, qué pecado.
1: Y cuando lo invitan a una fiesta con lluvia de sobres, empieza a preguntarle al otro invitado, ve usted, ¿cuánto va a dar ahí? ¿Cuánto
3: me tiene? Cuéntese las arrugas y no se haga el pendejo.
1: Y si no es capaz de hacer el delicioso con música de YouTube porque los anuncios lo desconcentran.
0: Sí.
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0: Toca pagar
3: streaming.
0: Sí, claro, cariño. Bueno, Tarcísio, gracias. 6:22, nos vamos. No, yo no me voy. Nada, usted se va. Ya acabamos. Bueno, entonces
1: tiene... sí tengo pregunta. Pero ver, primero quiero recordarle a mis amigos de Medellín
0: que
1: uno de los viejitos apoyen la tercera edad.
0: ¿Qué pasa?
1: Antes de que lo graben con más impuestos.
0: ¿A quién? ¿Al viejito?
1: A la tercera edad. Estamos apoyando la cultura.
0: Sí.
1: Yo sonaba para el Ministerio de la Cultura.
0: ¿Usted para el Ministerio de Cultura?
1: No. Sigo apoyando, no, porque lo mío es...
2: Le creo, digamos, como quedó, le creo.
0: Pues por eso, por el perfil.
2: O sea, eran dos candidatos. Yo creo que eran dos candidatos, la doctora Paola y Tarcísio, y le ganó la doctora Paola. Sí.
0: Por un tema de género.
2: La Paola Holguín, porque tocaba que fuera una mujer. El tema de género, paridad de género, tiene que ser la mitad del gabinete.
1: Además, yo sigo con lo mío es una vocación.
0: ¿Una vocación de qué?
1: Apoyar la cultura.
0: Bueno, ¿y qué va a apoyar?
1: Uno de nuestros viejitos se va a presentar en Mero Bar.
0: Uno
1: de Iván Castaño, imitarte el arte de él.
4: Comienza a ayudar.
2: Pero que lo diga él. ¿Cómo se llama el show?
0: No, que le diga Tarcísio.
1: Ah, pero va bien la venta boleta.
0: Sí, muy bien.
1: Para otro
0: show,
1: para el tuyo no.
0: No, a ver.
1: Es que en Mero Bar se presenta mucha gente, entonces van rellenando con Oscar.
0: No, están rellenando con Oscar.
2: Pero el show antes, el de Oscar, yo vino
1: ya,
2: grande.
1: Y ya no se usa el término telonero, ya simplemente traigan a Oscar.
0: No, señor, no. Tarcísio.
4: Que no le ayude, que no le ayude.
0: No le ayude más a Oscar Iván.
1: No, pues ya estamos casi a nada.
0: ¿De qué?
1: De vender la primera boleta.
0: Ya va, no, señor. Entiendo que la venta de boletas va muy bien.
1: No habían llamado.
0: ¿Ah, sí?
1: Sí, a decir que no lo lleven, pero seguimos.
0: Pero Tarcísio,
2: pero hay interés.
0: Pero
1: seguimos apoyando la cultura.
0: O sea, la gente llama y ¿qué dice?
1: No, la gente puede ir. Inclusive, yo creo que faltando días vamos a tener que regalar a boletas.
0: No, señor.
1: Pero la idea es que se vea.
0: ¿Por qué dice esas cosas?
1: Porque este es el único show en el mundo que tiene más imitaciones que público.
0: No, pero es que Oscar Iván hace muchísimas imitaciones.
1: No, 30, muchas. Pero...
0: Y no me puede decir que hay menos público que imitaciones.
1: Sí. Sí, inclusive el sitio, estamos buscando unas puertas corredizas.
0: Se vea lleno, pues. No, señor. No le ayude más, Tarcísio. No, Oscar Iván, que no le ayuden más. Más.
1: Quedan boletas, ¿cierto?
5: Sí, ay, claro que sí, pero etiquetablanca.com.
1: Qué no, mal no, tipo, hay gente, no, pero esto sí es serio, sería, sería. Hay gente que inclusive vienen de desde Italia.
0: ¿Al show?
1: Vienen Giancarlo Munevar, sí. Su familia, ya, ¿cierto que le dijo a Oscar?
5: Sí, ya me dijo.
1: Compraron boletas, vienen exclusivamente. Y güey, padre, que no se está
0: gente que le interesa.
1: O sea, uno teniendo al Papa ahí en...
0: Pero es que no es lo mismo.
2: Pero no, claro, no le diga, respete.
0: Respete a Oscar. Además, si es gente que viene de Italia, es porque él tiene su fanaticada.
1: O muy desocupado. Sí.
0: No son desocupados, son personas que les interesa el humor que hace nuestro compañero Oscar.
1: Ay, amante,
0: el
1: humor,
0: muy digamos. Buen show.
1: Hay gente más arriesgada, hombre, no.
0: A ver, bueno, Tarcisio, no le ayude más. Tiene
1: preguntas.
0: A ver, ¿cuál es?
1: Hombre, ¿por qué ustedes los viejitos, mientras más modernos se vista, más viejitos se ven?
2: Porque los viejitos no deben vestirse modernos, sino elegante.
0: No,
2: ese es el problema, claro.
0: Su edad.
2: Sí.
1: Se ponen pues, chaleco, chaqueta.
2: Bueno, se ve muy bien, don Pedro. Si lo dice por
1: no
2: Pedro.
1: No había visto.
0: No, me respete.
2: O sea, si lo dice por don Pedro, se viste muy bien, don Pedro. Muy elegante, sí, con su chaleco, elegante. Su blazer, su camisa. Sí. Se ve muy bien.
0: Bueno, Tarcisio, no. Hasta luego. No,
1: no. La lavada de ropa en la casa de Pedro. Pone tanta huevona.
0: David. Hasta luego, Tarcisio. Hacemos una actualización de noticias a esta hora. ¿Qué pasó, Silvia, con la mesa directiva en el Congreso?
6: Pues el presidente del Senado, Honorio Enríquez, pidió reunirse con el presidente electo Abelardo de la Espriella, pero también con el saliente presidente Gustavo Petro y el expresidente Álvaro Uribe. Esto con el propósito de fortalecer el diálogo institucional y promover una agenda de cooperación entre las distintas fuerzas políticas. La iniciativa busca facilitar acuerdos sobre los principales retos del país y así garantizar una relación armónica entre el Congreso y el Ejecutivo.
0: No era ese el que quería el presidente hablar de las prisas, pero va bien.
7: Haciendo una tarea muy positiva, importante.
0: Eso para es lo que el momento que vive el país y sacar adelante la solución de los problemas, Paniagua.
7: Muy bien, vamos ahí de a poco viendo cómo se conforma.
6: A propósito, Pani, hay noticia recién sacada del horno.
0: A ver, cuénteme, Silvia.
6: Pues imagínese que el filósofo y escritor Enrique Serrano López va a ser asesor presidencial en el gobierno de Abelardo de la Espriella.
0: ¿Y qué va a hacer?
6: Acaba de hacer ese anuncio a través de uno de esos habituales videos. Si le parece, oigamos un poco a ver qué es.
8: El que nunca ha dejado de enseñar. Académico, docente y escritor con más de 25,000 exalumnos que son su gran orgullo. Enrique Serrano López, asesor presidencial en la Patria Milagro. El filósofo y comunicador social que después de impartir conocimientos en historia, interpretación del mundo, geografía comparada, historia de las sociedades y haber dirigido el Archivo General de la Nación, llega a la Patria Milagro para asesorar al gobierno en las discusiones propias de la batalla cultural, para razonar y hacer razonables los debates que nos unen como colombianos. Y desde la perspectiva del conocimiento y el respeto, llenar de contenido las acciones y conversaciones que le devolverán a la patria su grandeza y altura. Firme por el conocimiento, firme por el consenso y firme por la patria.
9: Firmes por la patria.
0: No conozco al doctor Serrano López.
6: Fue director del Archivo Nacional.
7: Yo sí lo conozco, es un gran académico. Es un señor con mucho conocimiento. Él tiene siempre recurrido a los hechos históricos en el país y escribió varios libros sobre, por ejemplo, tiene un libro que se llama ¿Por qué fracasa Colombia? Que cuenta desde su punto de vista de académico. Yo creo que él es un profesor del Rosario, de la Universidad del Rosario, si no estoy mal. Es barranqueño, es nacido en Barranca Bermeja, educado en Bogotá y en otras partes del mundo. Pero es un gran académico, el doctor.
0: ¿Cuál puede ser Serrano? El aporte del doctor Serrano López como asesor.
7: A ver, ahí pusieron algo que me llamó la atención, como
0: llenar de contenido.
7: Sí, porque el presidente Abelardo de la Espriella ha dicho que él va a dar una batalla cultural. Usted ha leído a todos estos, a Axel Kaiser, que son, digamos, como los contra la tesis de la revolución del siglo XXI y de la izquierda al estilo Chávez, Evo Morales y los Kirchner, itamiento que se creó, que se llama la lucha por la batalla cultural, y es cómo le hacen contrapeso ideológico a la narrativa que crearon durante mucho tiempo la revolución, pues la revolución roja, o él, por lo que leí ahí y por lo que quiere el presidente Abelardo de la Espriella, que lo dijo en su campaña, es ver cómo llena de contenido con esa narrativa a su gobierno. Pero el doctor Serrano, no sé, es cómo le vaya en su tarea ahora que le propone el presidente Abelardo de la Espriella, pero es un gran académico, no es un señor pues que haya aparecido de la nada para ejercer un cargo en el gobierno, y entre otras cosas sus conferencias son bastante serias, con mucho contenido, y me parece que es un buen aporte para la línea ideológica del presidente Abelardo de la Espriella, el doctor Enrique Serrano.
0: Ahí está pues Enrique Serrano López, nuevo asesor del presidente electo Abelardo de la Espriella. Oiga Silvia, hace rato no oímos hablar ni de Juliana Guerrero, ni del caso de los diplomas y de los títulos que otorgaba la
6: de la Fundación Universitaria San José.
0: ¿Qué ha pasado con eso?
6: Pues el próximo 5 de agosto los colombianos vamos a volver a oír sobre estos personajes, Juliana Guerrero, Luis Carlos Gutiérrez, exsecretario general de la Fundación San José. ¿Por qué? Porque la Fiscalía los llamará a juicio en esa fecha, el 5 de agosto, para que respondan por los delitos de fraude procesal y falsedad ideológica en documento público. Todo esto por cuenta del polémico caso de los títulos falsos que Guerrero utilizó para aspirar a un cargo de viceministra de las Juventudes en el Ministerio de la Igualdad. La Fiscalía insiste en que esta mujer sí conocía la irregularidad de los documentos y que estos fueron utilizados entonces para intentar inducir en un error a la administración pública.
0: ¿Qué ha pasado con el acuerdo de paz y cuál es el futuro que tendrá ese acuerdo?
6: Pues la directora de la Agencia para la Reincorporación y Normalización pidió al presidente electo Abelardo de la Espriella garantizar el presupuesto de esa entidad para 2027 y así mantener la institucionalidad encargada de implementar el acuerdo de paz. Hizo un llamado a evitar la estigmatización de los excombatientes en proceso de reincorporación y recordó que la implementación del acuerdo pues es un compromiso constitucional del Estado.
0: Se presentó, Silvia, un caso de inseguridad en Bogotá.
6: Digamos que se ha convertido en el pan de cada día de los ciudadanos, pero sí, una mujer frustró un intento de atraco en la localidad de Encativá, en Bogotá, al haberse enfrentado al delincuente que la amenazó con un arma aparentemente falsa para poder robarle sus pertenencias.
2: Esa imagen dramática que la están viendo en ese momento en YouTube, ¿no? ¿Cómo se defendió? ¿Qué valentía la de esa mujer? ¿Cómo se defendió de ese atacador?
6: Sí, un forcejeo que entre otras cosas terminó con ambos en el suelo, pero la víctima logró impedir el robo, aunque sufrió algunas lesiones. El ladrón escapó en bicicleta luego de haber notado que varios vecinos pues estaban saliendo en para, digamos, ayudar a esta mujer. Hasta el momento las autoridades no han informado sobre la identificación o captura del responsable de los hechos, pero si ustedes se conectan de inmediato a través de YouTube van a poder ver el video en el que quedó registrado este hecho en el que la mujer pues finalmente frustra el robo del que iba a ser víctima.
2: Continúa la inseguridad en Bogotá y les contábamos también que el gobierno declaró desastre nacional por fenómeno del Niño y trasladó 4 billones de la UNGR de lo que pasa con el estado del tiempo con la meteoróloga de Voz Populi.
10: Sobre la región judicial se formó una fuerte tormenta académica alrededor de Juliana Guerrero, luego de que la fiscalía anunciara que la llamara a juicio por presunta presentación de títulos falsos. Los radares detectan una caída considerable de diplomas, certificados y hojas de vida, mientras los expertos mantienen activa la alerta por posibles precipitaciones de pruebas. Aunque por ahora los procesados aseguran que no tienen ningún grado de culpabilidad.

0: eso?
1: En el panorama internacional se observa un sistema judicial de lentísimo desplazamiento sobre Nicolás Maduro, cuyo juicio en Estados Unidos fue programado para el 1 de junio de 2027. Los modelos indican que la...
0: ¿Qué es eso? ¿Qué es?
1: ¿Tormenta? La tormenta viene fuerte. Viene fuerte, pero viene despacio. Se recomienda a sus aliados venezolanos interesados tener paciencia, paraguas y sudadera gris por si la tormenta Trump cae sobre ellos. Y atención, porque sobre el Ministerio de Relaciones Exteriores se registra una salida masiva de...
0: ¿Y eso qué es?
1: Aire. Aire diplomático, luego de que la Cancillería pidiera a todos los embajadores presentar sus cartas de renuncia antes del jueves 23 de julio. Los satélites muestran fuertes...
2: ¿Qué es, zancudos?
0: ¿Abejas que pican tigres?
1: Corrientes.
0: Ah, okay.

0: Silvia, nuestra meteoróloga, hablaba hace unos minutos de Nicolás Maduro, del que hace rato no tenemos mayores noticias.
1: Solamente se conocen unos como especie de dibujos.
2: ¿Qué será la vida?
1: De la asistencia de Nicolás Maduro y su esposa Silvia Flores hoy.
2: Parece que está flaco.
1: Está bastante flaco. Si ustedes quieren ver la imagen, lo pueden hacer a través de nuestro canal de YouTube, conectándose de inmediato. ¿Qué pasa? Que los medios de comunicación, las cámaras, no pueden acceder a esas audiencias. Entonces lo que hay es una persona que dibuja lo que está viendo, y ese es el dibujo que tiene el planeta entero sobre cómo se ven hoy Nicolás Maduro y su esposa Silvia Flores.
0: Se les ve con uniforme, en el dibujo aparece de color amarillo.
2: Sí.
1: Es el famoso uniforme khaki, el mismo que han tenido siempre, digamos, como detenidos en la cárcel en Nueva York.
2: Sí, en el dibujo sale amarillo pollito, pero en realidad es khaki, el sí, color de, khaki, del, ¿no? El que usan siempre los presos. Hay dos colores como muy reconocidos allá, el khaki y el naranja. El naranja estridente y el khaki, que sería este.
0: Y se le ve, pues por el dibujo khaki, parece que hubiera perdido mucho peso, ¿no?
1: Está claro, caminando bien, porque la última vez había aparecido cojeando por la manera en la que fue sacado y bueno, en fin, pero está caminando bien. Nicolás Maduro tiene el mismo bigote de siempre, el que lo caracteriza, tiene gafas, y Silvia Flores, su esposa, el mismo uniforme color khaki, una camiseta debajo y también considerablemente más delgada de lo que ya era.
0: Está fit, sí, está haciendo ejercicio.
3: Running.
4: ¿Sí, esto era para el juicio?
1: Esta es una nueva audiencia en un tribunal. Esta fue una nueva audiencia en un tribunal de Nueva York que fijó para el 1 de junio de 2027 el inicio del juicio contra Nicolás Maduro y su esposa Silvia Flores por cargos que están relacionados con narcotráfico. Como les decía, Nicolás Maduro caminó con normalidad, sin dificultades de movilidad, no estaba cojo como en audiencias previas, él y su esposa usando ese uniforme khaki. Así que ahí está la imagen, que ustedes la encuentran en blueradio.com, en nuestro canal de YouTube.
2: Allá lo estamos escuchando, dictador Maduro.
3: ¿Cómo estás tú, compadre?
2: Bien. Saludos y saludos. ¡Está flaco!
0: ¿Cómo va ese inglés?
3: Yeah, very well, mondongo.
1: En noviembre se van a conocer.
2: Ya sabe decir, esto es un libro.
3: This is a pencil.
2: Esto es un lápiz. Sí.
3: This is a Zelda.
2: Esto es una celda.
4: Ay, qué pecadito.
2: Siga juicioso, que le toca hasta junio, hasta el otro año, 2027.
1: Pero en noviembre se van a conocer las pruebas clasificadas que hay en contra de Nicolás Maduro y Silvia Flores.
2: En noviembre presentan pruebas, en junio el juicio.
3: Estamos haciendo barritas.
2: Barritas, alertas barritas, porque aquí a junio del 2027 falta.
3: Estoy de los tristes, los bíceps, los isquiotibiales.
0: Muy bien.
3: Fortalecer. Saludos y saludos a ustedes. Se me va a acabar la moneda.
2: Se le acabó la tarjeta. Sí, allá es comunidad todavía. Permítame, porque a las 6 de la tarde, 44 minutos, ¿sabe quién llega? Una mujer que sabe de la buena mesa. Doña Pepita Villegas Cortés de Velasco, con los momentos apasionados de la mesa, doña Pepita.
5: Apasionados de la mesa, les habla Pepita Villegas Cortés de Velasco. Aunque si el nombre les parece muy largo, pues sí, pueden decirme simplemente doña Pepita Villegas Cortés de Velasco.
2: Menos mal, porque nos gusta así cercana. Doña Pepita Villegas Cortés de Velasco, nos preguntábamos este fin de semana, y ya que Maduro nos contaba que hace ejercicio en su celda y todo, ¿cómo se debe servir una carne sudada?
5: Apasionados de la mesa, siempre en plato llano y con una cantidad moderada de caldo. Si al meter el tenedor hay que buscar la carne, eso ya no es un almuerzo, es una operación de búsqueda y rescate.
2: No, claro. Yeah, no, sí, claro. ¿Y qué hacemos si la carne está muy dura? Pues como, uy, ustedes. ¿Qué está viendo, doña Pepita?
0: Tamarita.
5: Sí, señor, sí, claro. Sí.
2: ¿Qué hacemos si la carne está muy dura?
5: Me decías chinito, dime.
2: Sí, no, te decía. Sí. ¿Y qué hacer si la carne está muy dura?
5: Es fácil. Se busca la unión entre un buen cuchillo y un tenedor. Así como se unieron el petrismo y el uribismo buscando que el de las priellas sea ablandada.
2: Se ablande, sí, lo están ablandando. Pero eso de ablandar, ¿se puede ablandar la papa para mezclarla con el caldito así de la carne? Sí.
5: triple catre jipo bichi calcerita de okay. Por Dios, ¿cómo se te ocurre decir eso?
2: ¿No?
5: Lo de destripar no se ve bien ni en campaña política. Y si va a aplastar la papa, pues nada de hacerlo con rabia, como si la papa estuviera en desobediencia civil.
2: No.
5: Ay, no, no, no.
2: Y si de pronto queda salsita en el plato y uno tiene, no sé, de pronto una arepa a la mano, ¿se puede recoger con la arepita?
0: Entonces esa salsa, se tiene que poder.
2: Yo creo, ¿cierto?
0: Se tiene que poder.
2: Pues delicadamente.
0: No, pero ¿cómo así?
5: No,
0: no se puede dejar eso así.
5: No, no, que, no, no, no, ¿cómo van a hacer eso? Según las normas de etiqueta, jamás se debe utilizar la arepa para limpiar el plato.
0: No, pero...
5: Pero bueno, dejaron limpia la olla en este gobierno, pues un plato que limpien con una arepa no tiene nada de malo,
2: sí,
5: caray. ¿Me dispensan un segundo, por favor?
2: Sí, bien, pues adelante.
5: Sí, dispénseme.
2: Sí.
5: ¡Uy, pavo! ¿Y qué?
1: Uy, ¿qué pasó?
0: Alma.
5: ¿Quién fue a la garbita que tumbó ese plato, cabal?
2: No, ya acabaron.
5: Como siempre. Adivinen quién va a pagar los platos rotos, ¿no? Y por eso se quejan después que no tienen el empleo, que están desempleados,
0: no,
5: caray.
0: No trate así tampoco.
5: Descarados, sinvergüenzas, desconsiderados.
2: Sí. Doña Pepita, ¿está bien?
5: De la mesa. Sí. Les habló Pepita Villegas Cortés de Velasco. Nos parlamos, perritos.
6: María Auxilio Vélez es Voz Populi.
0: Seis de la tarde, 47 minutos, Silvia, se presentó un hecho de inseguridad en Bogotá. ¿De qué se trata?
1: Un joven desafortunadamente recibió un impacto de bala en una de sus piernas por no dejarse robar el celular mientras estaba con sus mascotas en un parque en la localidad de Teusaquillo. Los delincuentes le dispararon y huyeron en un carro gris que está siendo buscado e identificado por las autoridades. Nicolás.
7: Este es el momento exacto en que un joven resultó gravemente herido tras ser víctima de un intento de robo en el barrio Nicolás de Federman en la localidad de Teusaquillo cuando salió a pasear con sus mascotas en la noche del lunes 20 de julio. De acuerdo con las imágenes de las cámaras de seguridad, dos delincuentes armados interceptaron a la víctima para despojarla de su teléfono celular. En medio del asalto, el joven intentó evitar el hurto lanzando el dispositivo al suelo, pero uno de los atacantes reaccionó disparándole en una pierna antes de escapar junto con su cómplice. Según los testigos, un tercer implicado lo estaba esperando en un vehículo gris a cuadras más adelante para facilitar la huida, y la víctima fue trasladada a un centro asistencial donde tuvo que ser sometido a una intervención quirúrgica debido a la gravedad de la herida. El caso ha generado preocupación entre los habitantes del barrio, quienes aseguran que los robos se han vuelto frecuentes en la zona y reclaman mayor presencia de la policía. Las autoridades ya analizan los videos de seguridad para identificar a los responsables y avanzar en la captura.
0: Nicolás, gracias. ¿Y hay avances del accidente que ocurrió hace unos meses en Bogotá?
1: La fiscalía acusó formalmente a Edwin Delgado por ese accidente que usted menciona, Pani, que ocurrió el pasado 31 de octubre en la avenida Mutis y que dejó dos motociclistas muertos. Delgado, dueño de...

0: Justicia, Kalila Peña. La fiscalía acusó formalmente y llamó a juicio a Edwin Delgado por el delito de homicidio en la modalidad de comisión por omisión por el accidente de tránsito registrado el 31 de octubre de 2025 en la avenida Mutis de Bogotá, en el que dos motociclistas perdieron la vida. Las audiencias preparatorias dentro de este proceso penal quedaron programadas para iniciar el próximo 18 de septiembre. Según lo expuesto en el escrito de acusación por el ente investigador, Delgado era el propietario del vehículo de placas MKT-407 y viajaba en la parte trasera del automotor en el momento del siniestro. La investigación determinó que Delgado permaneció durante aproximadamente 3 horas y 40 minutos en un establecimiento de comercio consumiendo bebidas alcohólicas junto a Rubén Romero, tiempo durante el cual observó directamente el estado de alicoramiento de este último, quien incluso presentó pérdida del equilibrio al salir del lugar. Pese a estas circunstancias, Delgado decidió voluntariamente cederle la conducción del vehículo. Habla la fiscal del caso.
1: Delgado Comba tomó la decisión activa y voluntaria de permitir, facilitar y no impedir que Romero Castillo asumiera la conducción del automotor en las circunstancias que se describieron. Creó de manera activa una situación antijurídica de riesgo próximo, real e inmediato para la vida e integridad de los terceros.
0: De manera paralela, quien es señalado de conducir.

0: afectando a miles de colombianos, no solamente pacientes, sino también trabajadores. ¿De quiénes se trata ahora, Silvia?
1: La cifra, 2.000 trabajadores de Admed Salud EPS que siguen a la espera del pago de sus salarios y también de las prestaciones. La entidad intervenida ha dicho que los retrasos no obedecen a falta de recursos para la atención en salud, sino a los embargos que pesan sobre las cuentas administrativas. Jessica Gutiérrez.
2: La intervención de Admed Salud EPS informó que los retrasos en los pagos de salarios, prestaciones sociales y demás obligaciones laborales obedecen a los embargos que recaen sobre las cuentas destinadas a los gastos administrativos de la entidad. Pues de acuerdo con la EPS, esta situación afecta de manera directa a cerca de 2.000 colaboradores y ha dificultado el cumplimiento oportuno de sus obligaciones laborales. La entidad aseguró que desde el inicio de la intervención administrativa trabaja con la Superintendencia Nacional de Salud y adelanta gestiones ante la ADRES y las autoridades judiciales para solicitar el levantamiento o la mitigación de los embargos. Además, explicó que la normatividad vigente no permite utilizar los recursos destinados a la prestación de servicios de salud para cubrir gastos administrativos, por lo que mientras continúen vigentes estas medidas, no cuentan con la disponibilidad legal para realizar los pagos.
3: Jessica, gracias. Precisamente hablando de eso, trabajadores de la salud realizan bloqueos en el norte del Valle para protestar por las millonarias deudas de las EPS a los hospitales públicos de la región. Tenemos al ministro de Salud de Voz Populi para que nos cuente. Ministro Memo, buenas tardes, ¿cómo le va?
4: A ver, los médicos bloquean por acá, los enfermeros por allá, perfecto. Así cerramos urgencias y carreteras al mismo tiempo.
3: No, ministro, aló, ¿me escucha?
4: ¿Aló?
3: Aló.
4: Buenas tardes, ¿cómo está?
3: ¿Cómo le va, ministro?
4: Muy bien, muchas gracias.
3: Sí, ministro, ¿me escucha?
4: Qué pena por no contestarle a tiempo al paciente de prepagada, pero estaba tratando de verle el lado positivo a la bendita protesta.
3: A ver, ¿y qué le ha visto de positivo? Cuénteme.
4: Pues que como los trabajadores de la salud están bloqueando las vías, cualquier accidente que ocurra en la carretera, ahí ya tienen personal médico cerquita.
3: Ajá.
4: Además, no. Si el bloqueo persiste, se ahorra los peajes. O sea, un remedio para su bolsillo, o también no viaje por las protestas del personal médico y así se cura en salud.
3: Claro, sí. Ministro, de verdad, ¿no va a hacer nada para mejorar la salud antes de irse? ¿Algo?
4: ¿Cómo así? Claro que estoy haciendo, ¿eh? No me estoy preocupando, no me estoy estresando y así no me enfermo.
3: No, la salud de los colombianos, sí.
4: Por lo tanto, un paciente menos que atender.
3: Ay,
4: además, estoy dejando nuevos puntos para la reforma a la salud.
3: Ah, nuevos puntos de la reforma.
4: Pues si ustedes quieren que le den los nuevos puntos, o si no, entonces dejamos aquí.
5: No, díganos, díganos.
3: Diga ya que ya se van.
4: ¿Pero están interesados?
3: Pues no mucho, pero igual nos toca saber.
4: Bueno, los anestesiólogos deberán decirle a los pacientes el precio de la cirugía para que el paciente de una vez quede privado.
6: Está buena. Se ahorran una plata y se ahorran una plata, sí.
3: Se desmaya.
4: Sí. Yo que sí les iban a gustar.

0: Medidas, yo no sé por qué no me aprueban la bendita reforma.
1: Sí, ¿qué más
0: los
1: tiene?
0: Los oftalmólogos deberán cobrar demasiado por cada consulta para que cuando los pacientes digan que eso vale un ojo de la cara, por ahí derecho le revisen ese ojo.
1: Ah, okay, claro. La orden, sí.
0: Y también las ambulancias deberán salir a vender merengón los fines de semana.
2: Bueno, eso ya lo había dicho antes, ministro.
0: Yo sé, lo que pasa es que les estoy haciendo promoción para el que quiera encargar los merengones de una vez.
3: Yo quiero... Yo sí quisiera.
2: Acá son varios merengones.
3: Yo sí quisiera.
2: Ay, ministro. Deje así, muchas gracias, ¿no?
0: Que no, es con mucho gusto, Esteban. Y a los hospitales que están acosando para que se les pague, que pidan consulta por psiquiatría para que les controlen esa bendita ansiedad.
2: No.
0: Y recuerden que esta reforma la vamos a aprobar así sea lo último que haga.
2: Y no lo hizo ni de último ni nunca. Chao, ministro.
4: Oscar Iván Castaño es Voz Populi.
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0: 56 minutos, don Pedro Viveros, ¿cuál es?
1: Es lo que le voy a contar porque me parece que eso adelantó algo que se estaba congelando o estaba como congelado, y es el proceso de reinstitucionalización de Venezuela.
2: Sí.
1: Y recuerde usted que la semana pasada hablamos de una carta que presentó
2: un acta.
1: El acta, la última asamblea legítima de Venezuela elegida en el 2015. Esa carta se escribió, pero lo nuevo es que Marco Rubio, el secretario de Estado de los Estados Unidos, quien maneja las relaciones con el gobierno interino de Delcy Rodríguez, ya sostuvo que tiene que comenzar esa asamblea con el gobierno interino de Delcy Rodríguez, ya a plantear un cronograma a partir del 1 de agosto para tener unas elecciones en Venezuela y ya dejar atrás tanto encargo e incertidumbre, y ya convertir a Venezuela en un país donde haya elecciones y comience una reinstitucionalización de ese país tan urgente. Digo que lo único positivo que dejó ese terremoto es que creo que aceleró mucho esta posibilidad de tener esas elecciones.
2: El 1 de agosto, ¿cuándo le calculó usted que hay elecciones?
1: Yo creería que a comienzos del año entrante, a más tardar, porque ya agosto es fin de año, me imagino, y comenzarán las elecciones en el 2027. Pero yo me atrevo a decir que deben ser el primer trimestre del año entrante, Paniagua.
0: Estas son las premoniciones al estilo Voz Popular.

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Mañanas Blue, con las noticias, la información, la opinión, el debate, lo que está pasando en Colombia y el mundo en este jueves, hoy 23 de julio de 2026. Despertamos en Bogotá a esta hora con 8 grados de temperatura. Ya escampó después de una noche y madrugada pasada por agua, no solo en Bogotá, desde donde originamos, en gran parte del país. Prácticamente el IDEAM reporta a esta hora lluvias en toda Colombia, pero con más fuerza en Bogotá y municipios vecinos del occidente como Mosquera, Madrid, Funza, Chía y también en Cota. Lluvias de la noche y la madrugada que también se sintieron en La Calera, en Choachí, en Fomeque, incluso en 5 municipios de Cundinamarca reportaron fallas en el servicio de energía en medio del aguacero. En él hablo de Anapoima, Zipacón, también hablo de Pacatativá y de Bojacá como poblaciones en las que se reportaron problemas de energía. Está lloviendo en gran parte del país. En Bogotá solo queda una leve llovizna después del aguacero de anoche. Bienvenidos, operan con normalidad todos los aeropuertos del país, informa a esta hora la Aeronáutica Civil. En noticias arrancamos, el Senado de la República aprobó con 55 votos por el sí y 32 por el no el traslado de congresistas al departamento del Cauca para la posesión del presidente electo Abelardo de la Espriella el próximo 7 de agosto. Lo aprobado es una proposición de Salvación Nacional, el partido del presidente de la Espriella, que dice que se traslada la sesión al departamento del Cauca, pero no se especificó ni a qué municipio ni a qué lugar en específico, por lo que no es un hecho que se pueda hacer en una guarnición militar. Incluso la senadora Jennifer Pedraza radicó una proposición que quedó pendiente por votar para que se haga en el Cauca, sí, pero no en un batallón o en un espacio militar. Además, para materializarse esta que se ha convertido en la primera solicitud del nuevo gobierno al Congreso, todavía falta la discusión, el debate en Cámara de Representantes. Fue finalmente programado para el próximo lunes. Así se sabrá dónde se posesiona Abelardo de la Espriella. En medio de este debate en el Senado, el senador Rafael Nieto del Centro Democrático propuso que el nuevo presidente se juramente ante el Congreso en cualquier parte del país. Dice él que no tiene problema en que ocurra en el Cauca, pero que no en una guarnición militar. Esto para preservar, dice Nieto, la institucionalidad y no meter a militares en política. También se queja el pacto histórico para Alejandro Campo de ese movimiento, de ese partido político. El jefe de las fuerzas militares es el presidente en ejercicio hasta el 7 de agosto. Es decir, la persona que puede o no prestar la base militar o el batallón es hasta ese día el presidente Gustavo Petro. Por eso dijo que las fuerzas militares no pueden estar sometidas a una presión innecesaria. Con ese argumento de que es el presidente Petro el jefe de las fuerzas militares hasta ese día y que el presidente ya dijo que él no presta las guarniciones o bases militares, es que en el Congreso quienes se oponen a esa posibilidad para el 7 de agosto hablan de un prevaricato del general o del militar que permita la posición en la guarnición militar. De momento, lo que es un hecho es que el Senado ya aprobó que se traslade fuera de Bogotá para el Cauca la posesión del 7 de agosto. Ah, una última de la discusión ayer en el Senado. Antes de la votación, la senadora del Pacto Histórico, Isabel Cristina Zuleta, fue más allá. Propuso que el Congreso no posesione a Abelardo de la Espriella hasta que se resuelvan las demandas de nulidad de la elección del presidente Abelardo de la Espriella, que son demandas presentadas ante el Consejo de Estado, propuesta que, claro, generó el rechazo de la mayoría en el recinto. A propósito de política y de posesión, el senador y excandidato presidencial Iván Cepeda realizará un evento de desobediencia civil pacífica en Barranquilla, la fecha el 7 de agosto, y dice que no asistirá él a la posesión del presidente Abelardo de la Espriella. El presidente del Congreso, Honorio Enríquez.

En medio de tantas y tan serias diferencias. También ayer el Congreso aprobó dos debates de control político, uno por el...

0: A propósito de Abelardo de las Priella, el presidente electo de los colombianos, anunció desde Montería que uno de los primeros proyectos de ley que espera tramitar en el Congreso buscará que Barranquilla sea conocida y reconocida como capital alterna de Colombia. Insiste el presidente en defender la descentralización y ahora pasó a proponer que Barranquilla, después de Bogotá, sea la capital alterna, que sea Barranquilla reconocida con ese título. El gobierno de las Priella criticó en las últimas horas la reforma tributaria radicada por el saliente gobierno Petro. Aseguran desde el nuevo gobierno que no se le puede pedir al pueblo que pague el manejo irresponsable de las finanzas públicas que se han registrado en estos 4 años. Asimismo, el gobierno entrante criticó la intención del presidente Petro de trasladar a última hora 4 billones de pesos para la Unidad Nacional de Gestión del Riesgo y atender el fenómeno del Niño. En ese traslado, la Procuraduría también puso la lupa. Hay otro nombramiento del presidente de las Priella, el escritor y profesor Enrique Serrano, será el asesor presidencial del gobierno, él que fue director del Archivo Nacional durante el gobierno Duque. El alcalde de Cali, a propósito de descentralización, Alejandro Eder, ofreció la antigua sede de la Federación de Estudiantes Universitarios FES en Cali para que sea el sitio de gobierno, para que sea la sede del gobierno de las Priella en esa ciudad del suroccidente colombiano. De las Priella, que ya tiene sede de gobierno confirmada en Bogotá, Barranquilla, Medellín, y ahora está la propuesta de Cali. Hablamos ahora del ministro saliente de Minas y Energía, Edwin Palma. Dijo que hay garantías que en Colombia no habrá un apagón durante el fenómeno del Niño, aunque eso sí, si el gobierno y la comunidad siguen ahorrando energía. La declaración ocurrió en Barranquilla, desde donde también el ministro Palma arremetió contra el gobierno entrante. Dijo que Gustavo Petro gobernará hasta el 6 de agosto a la medianoche, la respuesta a una solicitud del gobierno de las Priella de suspender la ejecución del programa Colombia Solar, que busca instalar paneles solares en las poblaciones más vulnerables del país. Está creciendo en Colombia el escándalo por cuenta de Ferrari. El de Ferrari Colombia, la Fiscalía y la Superintendencia de Industria y Comercio abrieron ahora una investigación. Investigan el recaudo del dinero en ese concesionario de carros de lujo que luego desapareció y que perdió representación de la marca, por lo que ahora nadie responde a quienes estaban comprando carros. Se mete la Fiscalía, se mete también la Superintendencia. A propósito, la Fiscalía acusará y llamará a juicio el 5 de agosto a Juliana Guerrero y a Luis Carlos Gutiérrez, secretario de la Fundación San José. Tendrán que responder por fraude procesal y falsedad ideológica en documento público, las consecuencias del escándalo del título falso de una de las mujeres más poderosas en la historia de este gobierno. César Moreno, buenos días, feliz jueves.
1: Hola Camila, muy buenos días para usted y para todos los oyentes de Blue Radio. Y en la conmemoración de los 40 años del Código Electoral, el registrador Hernán Penagos criticó ese posible voto electrónico en elecciones en Colombia. Dijo que si hay dudas y ataques a un sistema manual, ¿qué tal tuviéramos ese voto electrónico? Un soldado resultó herido, esto ya en orden público, en un ataque de un francotirador en zona rural de Ocaña, norte de Santander. También fue atacada con explosivos la subestación de policía del corregimiento El Burro, a escasos 10 minutos del casco urbano de Pailitas, en el centro del Cesar. El ataque fue lanzado por el ELN. En Atlántico capturaron al asesino de Celeste, la niña de 3 años atacada a tiros en el municipio de Polo Nuevo. El hombre intentaba escapar hacia Bogotá. En video quedó registrada la fuga de al menos 30 presos de un centro carcelario transitorio en Popayán. Se fugaron por los techos y también hubo disparos para intentar detenerlos. La Fiscalía acusó a Edwin Delgado por homicidio en el proceso que investiga el accidente de tránsito ocurrido el 31 de octubre del 2020. 25 en la avenida Mutis en Bogotá y que dejó 2 motociclistas muertos. El Invías asumió la administración de la vía Cartagena-Barranquilla y de los peajes de Gambote. Salud está retrasada en el pago de salarios y de prestaciones. sociales de 2.000 colaboradores. La EPS asegura que es culpa de los embargos a sus cuentas en medio de órdenes judiciales por la crisis de la salud. El gobierno, a través de las supersociedades, levantó la intervención forzada desde hace 2 años y 10 meses a la Caja de Compensación de Antioquia con Fenalco. Y sin energía están ya hace una semana 3 municipios de Nariño. Estamos hablando de Barbacoas, de Magüí, Payán y de Roberto Payán. También tiene problemas de conexión a internet y de telefonía.

0: hectáreas arrasadas y 3 bomberos muertos. Las temperaturas ya están llegando a casi los 44 grados Celsius. Y el ministro de Relaciones Exteriores ruso, Sergei Lavrov, advirtió a Washington contra el inaceptable envío de armas a Ucrania durante una reunión celebrada en Manila con su homólogo estadounidense Marco Rubio. Y en deportes, Medellín empató anoche con el Vasco da Gama por la Copa Sudamericana en un partido en el Atanasio Girardot que terminó 2-2. Directivos de 8 equipos del fútbol condicionaron la cesión de derechos de televisión a un nuevo modelo de distribución de la plata de esos derechos. Y se unieron Millonarios, Santa Fe, América, Cali, Junior, Nacional, Medellín, 11 Caldas, y están exigiendo revisar esa repartición de ingresos antes de firmar un nuevo contrato.
1: Noticias también del fútbol, bienvenidos, un gusto acompañarlos, feliz jueves para todos, como siempre, somos César Moreno, Camila Carvajal, aquí comienza Mañanas Blue.

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1: 4:14 antes de levantarse en este jueves, usted debe saber que es un poquito de garrote y un poquito de zanahoria después de la derrota del nuevo gobierno, el de Abelardo de la Espriella, en la elección de su candidato a presidente del Congreso. Hoy la noticia es una victoria para el nuevo gobierno. El Senado aprobó el traslado de los congresistas al departamento del Cauca para la posesión presidencial del próximo 7 de agosto. La votación fue 55 en favor de esa proposición, que por cierto radicó Salvación Nacional, contra 32 votos en contra. Lo que se aprobó en el Senado es la posibilidad de que la sesión se haga en el Cauca, pero se abrió la discusión para saber si va a ser o no en una guarnición militar. Quedó radicada otra proposición, la de la senadora Jennifer Pedraza, que pide que se vote, que se discute el lugar exacto donde va a ser esta posesión. Ella propone que sí, que se haga en el Cauca, tal como propone Abelardo de la Espriella, pero que no sea en una guarnición, en un espacio militar. Con la aprobación de esto en el Senado, es un hecho que los parlamentarios se van a trasladar al Cauca el 7 de agosto, aunque a esto le falta la mitad. Falta la discusión en la Cámara de Representantes, cuyo debate será el próximo lunes. Esta iniciativa es del presidente Abelardo de la Espriella, por eso en el Congreso quien la impulsa es el senador de Salvación Nacional, el partido que avaló y que estuvo con Abelardo de la Espriella, el senador Enrique Gómez.
2: Ya tenemos la de Senado, muy satisfechos por el respaldo al presidente, y tendremos que esperar que la Cámara de Representantes, dentro de su soberanía, pues decida sobre una proposición equivalente.
3: Lo único definido es que va a ser en el departamento del Cauca.
2: Podría ser Popayán. El Cauca, de acuerdo a la coordinación.
1: Los reflectores ahora van al cantón militar de Popayán, donde funciona el comando de la 29ª Brigada y el Batallón de Infantería número 7, General José Hilario López, que es la principal guarnición militar en el Cauca. Sin embargo, les insisto, esa discusión está pendiente. A esto le falta la votación en Cámara y una proposición, la de Pedraza en Senado. En la misma línea de Pedraza está el senador Rafael Nieto, del Centro Democrático. Él está de acuerdo con que la posesión se haga en el Cauca, que se haga fuera de Bogotá.
4: Senador de Luque, donde él quiera. Fuera del país, fuera de Bogotá, si eso es lo que quiere, pero no en una guarnición militar. No en una guarnición.
5: Sobre este mismo tema, el también senador del Centro Democrático, Hernán Cadavid, dice que el debate jurídico ya está superado y la discusión está respondiendo ya más a diferencias políticas que a impedimentos legales.
4: He escuchado argumentaciones que dicen, no, es que la fuerza pública no es deliberante, ahí es que la vamos a llevar a un debate. Es que los vamos a poner a tomar postura política. Les estamos haciendo una reivindicación, les estamos haciendo un reconocimiento. Yo he visto.
1: Y miren ustedes cómo aquí están coincidiendo partidos y políticos de la vida colombiana que piensan tan distinto. Desde el Pacto Histórico, el senador Alejandro Campo respalda la idea de que el Congreso sesione en el Cauca, que la posesión se haga fuera de Bogotá, pero insiste que no debería ser en una guarnición militar, sino en un espacio civil.
4: El jefe supremo de la fuerza militar es el presidente en ejercicio hasta el 7 de agosto. Es decir, que hasta antes del 7 de agosto, la persona que puede prestar una base militar o un batallón ya dijo que no lo iba a hacer. El militar que lo haga con mando, que la pueda prestar, inmediatamente la Procuraduría lo va a investigar y lo sancionará, porque no tenía la facultad, le han dicho que no podía.
1: Esa hacer. Es la otra discusión, si hay un prevaricato del general que autorice o que permita o que ayude a la posesión en la guarnición militar. La tesis que tienen en el Pacto Histórico es que como el presidente de Colombia es Gustavo Petro, hasta ese día, y él ya dijo que no presta la guarnición militar, él es el jefe supremo de los militares. Entonces, ¿qué, cómo hacerlo en una guarnición militar? Ahora, es una discusión política y llena de simbolismo, lo simbólico que es una posesión en la guarnición militar. Por eso la senadora Jennifer Pedraza sustentó, explicó por qué ella desde el Partido Dignidad está de acuerdo con ir al Cauca, pero no al batallón.
6: Si gane Pepito Pérez Menganito, el ejército está para garantizar que la soberanía popular se cumpla. Por eso es que es tan riesgoso que el presidente Abelardo de la Espriella esté planteando una posesión en una guarnición. No es el Cauca, eso ya quedó aprobado. Vámonos al Cauca. El Congreso tiene que estar en la
5: región. Uno de los momentos allí en ese debate se produjo cuando la senadora del Pacto Histórico, Isabel Zuleta, pidió que el Congreso se abstenga de posesionar a de la Espriella mientras el Consejo de Estado resuelve las demandas de nulidad contra la elección presidencial. Según la congresista, existen dudas sobre la legalidad del proceso electoral que primero deben ser resueltas por la justicia. Esta fue la explicación, escuchemos, que entregó Isabel Zuleta.
6: Una demanda de nulidad del señor presidente de la República, Gustavo Petro, con suficiente acervo probatorio para que sea fruto de discusión de la justicia, porque creemos en la institucionalidad.
5: Esa propuesta fue rechazada por el senador Alfredo de Luque del partido de la U, quien recordó que el Congreso tiene la obligación constitucional de posesionar al presidente elegido mientras su elección mantenga plena validez jurídica. Escuchemos a Alfredo de Luque.
7: Aquí hay un presidente electo y al Congreso le corresponde posesionarlo como manda la Constitución de este país. Y quien se oponga a esa posesión o quien vote en contra de la posesión del presidente, está incumpliendo la Constitución y la ley. Cuidado, prevarican con eso.
1: Y ayer, a propósito de posesiones y del 7 de agosto, esta de Abelardo de la Espriella va a ser en el Cauca. El sitio exacto está en discusión. Repito, a esto le falta el debate en la Cámara de Representantes el próximo lunes. Dicho eso, ayer el país quedó notificado que el 7 de agosto serán dos eventos: la posesión del presidente electo en el Cauca y un acto de resistencia, el de el senador y ex candidato presidencial Iván Cepeda. Confirmó que no va a ir a la posesión de Abelardo de la Espriella. En cambio, encabezará un acto político en Barranquilla, organizado junto a organizaciones sociales y ciudadanos. Un nuevo llamado a la calle para la gente del Pacto Histórico, liderado por Iván Cepeda.
8: A raíz de una invitación que me han hecho, pues, varias...

0: democrático en la elección del nuevo Congreso. Pues lo que dice Vallejo es que los gritos no podían ser la manera en la que se iba a expresar el partido de oposición. Dijo que envió ese mensaje buscando que fuera solo un vocero del partido el que se manifestara después en el discurso de réplica.
1: La bancada de los 47 congresistas del Partido Centro Democrático acordó que quien iba a intervenir el pasado 20 de julio sería el senador Andrés Forero. Asimismo, se estableció que la intervención sería una intervención con respeto.
2: 422. Y siguen los nombramientos para el nuevo gobierno de Abelardo de la Espriella. Pues se anunció que el filósofo, escritor, académico y comunicador social Enrique Serrano va a ser el nuevo asesor presidencial. El mandatario entrante explicó que se va a incorporar a su gobierno para fortalecer el debate de las ideas, la reflexión estratégica y la construcción de su proyecto Patria Milagro. Serrano ha formado a más de 25.000 estudiantes como profesor e investigador de la Universidad del Rosario, fue director del Archivo General de la Nación entre el 2019 y el 2022 y es autor de obras como ¿Por qué fracasa Colombia?, La marca de España y De parte de Dios.
3: Académico, docente y escritor con más de 25.000 exalumnos que son su gran orgullo. Enrique Serrano López, asesor presidencial en la
0: Patria. A propósito de las Priellas, se cumplió su nuevo empalme regional. Esta vez ocurrió en Montería, desde donde reiteró que tendrá sedes de gobierno en las principales ciudades del país. Dijo también desde Montería que la primera propuesta que llevará al Congreso de Colombia impulsa la idea de que el país tenga una nueva capital, una capital alterna reconocida como tal. Esa sería Barranquilla.
4: Se acabó el olvido, se acabó la desidia, se acabó el abandono centralista. Un hijo de esta tierra se sentará en pocos días en el solio de Bolívar. Hace 140 años Colombia no tenía un presidente del Caribe, el último fue el presidente Núñez.
2: Y en este ciclo de empalmes regionales, pues Abelardo de la Espriella sigue dando ultimátums a los grupos armados ilegales. Pues dio un plazo de 17 días a los integrantes del Clan del Golfo para que se sometan a la justicia antes de la posesión de su gobierno. Eso se va a hacer el 7 de agosto. El anuncio fue hecho allí durante el empalme regional en Montería y estuvo dirigido principalmente a la estructura Roberto Vargas Gutiérrez del Clan del Golfo.
5: Esta estructura Roberto Vargas Gutiérrez estaría recibiendo traspasos externos de la estructura Juan de Dios Úsuga y la estructura de Jairo de Jesús Durango Restrepo. Esta estructura Roberto Vargas Gutiérrez recibió el ingreso del sujeto alias Cura o Joaquín debido a la organización interna que se estaría presentando al interior del GAO CG. Es posible
0: que a propósito del Congreso y a propósito de la hoy oposición de Cambio Radical, hay una denuncia, la que hace el representante a la Cámara de ese partido, Julio César Triana, que es el hombre que dio discurso de la oposición el 20 de julio en la instalación del Congreso, el discurso después del presidente Gustavo Petro. Pues el representante Triana está denunciando que después de dar el discurso, la UNP en las últimas horas lo notificó del retiro del reponimiento de su esquema de seguridad, ese que tiene él y su familia después del atentado de agosto de 2025 por parte de disidencias de las FARC en Huila. Aunque la UNP asegura que se le quita parte del esquema porque el riesgo que tenía era antes de elecciones, para Triana esta es una retaliación por su discurso.
6: Quiero contarles que he sido notificado de la primer consecuencia del discurso de réplica que pronuncié el pasado 20 de julio. Dos días después de haber pronunciado el discurso de oposición, se me ha informado que se me desmontan las medidas de seguridad que se me implementaron en agosto del año pasado como reforzamiento.

El electoral magistrado Benjamín Ortiz defendió el trabajo de las comisiones escrutadoras y rechazó los señalamientos de fraude en la elección presidencial de Abelardo de la Estrella. Esto ocurrió durante el foro por los 40 años del Código Electoral realizado ayer precisamente, y sostuvo que los escrutinios estuvieron a cargo de operadores judiciales independientes con garantías legales y espacios para controvertir resultados. En ese mismo evento, el registrador nacional Hernán Penagos se refirió a la posibilidad de implementar el voto electrónico en Colombia. Consideró que, aunque puede ser una alternativa válida, el país todavía no...

0: ¿Se ha dado cuenta usted la serie de, escúcheme la palabra, infundios que se han expresado durante estos últimos 2 años? ¿Qué tal que tuviéramos en Colombia un proceso de voto electrónico?
1: 4:28, una última en las noticias locales, en las noticias de Colombia, para hablar de esta, que es una noticia judicial. La Fiscalía acusó formalmente a Edwin Leonardo Delgado de homicidio en la modalidad de omisión, esto por el accidente de tránsito del 31 de octubre del año pasado en la avenida Mutis en Bogotá, donde recuerden el episodio del carro blanco en el que murieron 2 motociclistas. La investigación señala que Delgado es el propietario del carro. Viajaba en la parte de atrás del vehículo en el momento del choque, pero que estuvo 3 horas y 41 minutos consumiendo licor junto a otro amigo, Rubén Guillermo Romero, que era el conductor del vehículo. Lo que dice la fiscalía es que, sabiendo que habían consumido licor, no hizo nada el señor Edwin Leonardo Delgado para impedir que su amigo, con el consumo de alcohol, manejara el vehículo que terminó estrellado, que terminó arrollando a los motociclistas. El nuevo desarrollo de la famosa historia, el accidente en la avenida Mutis, del que habla la fiscal del caso, Zaira Rodríguez.
2: Durante aproximadamente 3 horas y 41 minutos, el señor Edwin Leonardo Delgado Comba permaneció en el establecimiento dedicado al expendio de bebidas embriagantes, periodo en el cual fue acompañado por 2 horas y 28 minutos por el señor Rubén Guillermo Romero Castillo, con quien consumió bebidas alcohólicas.
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4: A las 4:29 hacemos un recorrido por las noticias internacionales y arrancamos en Washington. Allí finalizó la tercera audiencia preparatoria de Nicolás Maduro y Cilia Flores en Nueva York. Ahora se espera que el 1 de junio del 2027 inicie el juicio contra el dictador. Una serie de mociones deben definirse antes. ¿Cuáles son? Juan Camilo Merlano.
5: César, buenos días. Visiblemente delgado, sin esposas y con el atuendo típico color caqui de preso. Así llegó Nicolás Maduro a la audiencia ante el juez Alvin Hellerstein en compañía también de Cilia Flores. La determinación es que a partir del 1 de junio del 2027 iniciará el juicio en contra del dictador venezolano y de su esposa, que recordemos enfrentan cargos de narcoterrorismo, conspiración para traficar cocaína hacia los Estados Unidos y también posesión de armas con fines de guerra. Cabe destacar que la audiencia que se celebró en las últimas horas fue la tercera en Nueva York tras la captura de la pareja en su residencia en Caracas el pasado 3 de enero por parte de fuerzas estadounidenses. Ahora lo que seguirá son una serie de audiencias preparatorias de cara a ese juicio. Fiscalía y Defensa acordaron que se van a definir las mociones previas a ese juicio en 2 rondas. Primero, se dará un pulso judicial en torno a la presunta inmunidad de Nicolás Maduro, que es lo que reclama su defensa. Y posteriormente, para mayo del 2027 sería el debate sobre mociones que surjan a partir del material probatorio que aporte el gobierno y la defensa. Desde Washington, Juan Camilo Merlano, Blue Radio.
1: Pues además, Juan Camilo, Nicolás Maduro no es el único en problemas. También el barranquillero Alex Saab, a propósito del proceso sobre Venezuela. Saab está enfrentando juicio en Estados Unidos. Se conoció que no asistirá a la próxima audiencia en Miami. Su defensa lo declarará no culpable. Santiago Martínez está en Caracas.
6: Hola, sí, Camila, buen día. Una jueza de Estados Unidos aceptó este miércoles que el exministro venezolano Alex Saab no comparezca en la audiencia de mañana viernes por un caso de lavado de dinero en la que su defensa prevé presentar una declaración de no culpabilidad. La jueza Lauren Lewis aprobó la solicitud del empresario colombiano-venezolano señalado por las autoridades estadounidenses como presunto testaferro del depuesto Nicolás Maduro para no comparecer.

0: Ante el Tribunal de Distrito Sur de Florida, la defensa pidió que Saab pueda renunciar a comparecer en la audiencia y afirmó que el empresario ya fue notificado de la acusación, las posibles penas en caso de condena y sus derechos constitucionales. En esta audiencia fue acusado de lavado de dinero y conspiración para realizar transacciones financieras, así como de ocultar y distraer el origen de los fondos. La Corte además ordenó que permanecerá detenido sin derecho a fianza. Desde Caracas, Santiago Martínez, Blue Radio.
1: Santiago, gracias. Actualizamos ahora la situación del petróleo, que de nuevo esta mañana está subiendo.

0: 71 es el precio del barril de Brent en este instante, que está sufriendo una fuerte subida de un 4,74% y ya está en límites de la barrera que tiene algo de psicológico de los $100 por barril. Ese alza del petróleo está afectando en sentido contrario a los mercados financieros europeos e internacionales. Están cautos hoy, aunque tienen pérdidas moderadas, sobre todo en la renta variable, y es debido al incremento de las tensiones geopolíticas y los temores de los inversores respecto al gasto en inteligencia artificial de las grandes tecnológicas. Y a eso hay que sumar, evidentemente, todo lo que está pasando en Oriente Medio. Así que las caídas son generalizadas. Esta mañana las encabeza el AEX de Países Bajos, pero todos los principales índices europeos, como el CAC 40 de París, el Eurostoxx 50 o el FTSE 100 de Londres, tienen pérdidas que oscilan entre el 0,8 y el 0,5%.
1: Enrique, esto con la guerra, pero también actualicemos la situación de los incendios, cómo amanecen en Europa, que ya sienten el efecto de ese fenómeno del Niño que estamos esperando en Colombia. Reporte de hoy de los famosos incendios allí en Europa.
0: Bueno, aquí en España hay ahora mismo activos una decena de incendios, pero el que más ocupa seguramente, aunque no sea el que más preocupa, sea el que se encuentra en las cercanías de Madrid, en la localidad de Almorox. Es una localidad de Toledo, de una provincia vecina a Madrid, y en las últimas horas ha saltado hasta la Comunidad de Madrid. Se ha tenido que confinar una localidad que se llama Villa del Prado, han tenido que ser desalojadas varias urbanizaciones y un camping. No se teme por la vida de nadie, pero sí es cierto que el incendio está siendo realmente complicado, y en el atardecer de ayer en Madrid se podía ver una gran mancha amarilla en el cielo que era como provocada por el humo que está afectando la capital, que ha empeorado notablemente la calidad del aire aquí en Madrid, que ya estaba mal como consecuencia de la intrusión de aire africano.
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0: 4:35, bienvenidos quienes se van despertando, quienes en este jueves se van sumando a Mañanas Blue, un jueves en el que está todo listo, César, para las fiestas del mar 2026. Desde hoy y hasta la próxima semana, 29 de julio, serán las fiestas más importantes de Santa Marta, entre otros, con Piso 21, los que escuchamos a esta hora.
1: Mira, jueves, viernes, sábado, domingo, lunes, martes, 6 días de solo parranda y animación allá en Santa Marta. Sí, se llama La Fiesta del Mar. Va a estar allí Piso 21, Sergio Vargas, Peter Manjarres, Mr. Black. Bueno, todo un conciertazo allí para que usted la pase sabroso en Santa Marta con esta Fiesta del Mar. La participación de los artistas se va a asumir en anuncio previo de BL. De BL, ¿BL? ¿Cómo es que dice?
0: BL, sí, BL, señor.
1: Sí, así tal cual, como protagonista. Sí, señor, de esa gran serenata. Eso ya va a ser el 28 de julio, la próxima semana. Una noche que adicionalmente contará con las presentaciones de Guzzi y Churo Díaz. También van a estar allí Ivano Valle, Rafa Manjarres, Fabián Corrales. Todo va a ser un homenaje a los géneros más representativos de la región Caribe. Y con estas fiestas, pues, se consolidan ya como un espacio que está reuniendo distintas generaciones, sonidos, estilos musicales y obviamente pues un espacio allí para todas las personas que quieran pasar un fin de semana allí.
0: Son 6 días de fiesta, pero el concierto más importante es con la gente de Piso 21, Sergio Vargas, Peter Manjarres y Mr. Black, el llamado concierto de Balleneras, que es el sábado de esta semana. Así que desde hoy, Santa Marta de fiesta, hoy arrancan las fiestas del mar.
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0: 4:37, momento de revisar cómo titula la prensa. Como siempre, empezamos en blueradio.com. Este es el dron con explosivos que lanzaron para atajar a la policía en Cesar. Graves daños materiales, imágenes de lo que pasó en esa subestación están aquí publicadas. Senado aprueba la posesión de Abelardo de la Espriella en el departamento del Cauca. Críticas a De la Espriella, quieren debilitar al Centro Democrático para quedarse con la derecha. La declaración en las últimas horas del senador Rafael Nieto. Y finalmente, Blue Radio también destaca el pronunciamiento de la Dimayor a propósito de la protesta de 8 equipos del fútbol colombiano sobre el futuro de los derechos de transmisión del fútbol local.
1: 4:38, Bogotá amanece con 11 grados Celsius y mucha lluvia durante toda la madrugada. Vamos a revisar las principales noticias en el diario El Espectador con Maribel Jaimes.
4: Buenos días, César. El Espectador abre su portada con el titular Ahí viene el niño. Los científicos siguen con preocupación por la evolución del fenómeno, que podría prolongarse hasta marzo de 2027.

0: En la portada aparece el titular, cisma en la Dimayor. 8 históricos piden más plata de televisión. Camila, en economía, el siguiente titular, porcicultura crece en el país. Tiene un gráfico que representa el crecimiento en 10 años de este sector. Y por último, en justicia, el nuevo gobierno heredará un INPEC en estado crítico. Un feliz día.
1: 4:39, los titulares en el diario El Heraldo de Barranquilla con Rosa Mosquera.
2: Muy buenos días, César. Estos son los titulares del Heraldo para este jueves. El presidente electo Abelardo de la Espriella anunció que presentará ante el Congreso un proyecto para que Barranquilla sea la capital alterna del país. Junior se duerme y Barranquilla Fútbol Club le empatan el estadio Romelio Martínez. En otras noticias, hay incertidumbre por el manejo de Invías del corredor Cartagena-Barranquilla. Declarar desastre por el fenómeno del Niño no mitiga el impacto en el sector eléctrico. Informó desde la sala de redacción del Heraldo, Rosangélica Mosquera.
1: 4:40, los principales titulares en el diario colombiano de Medellín, Carlos Mario Gómez.
3: César, buenos días. Estos son los principales titulares del colombiano de este jueves. Abelardo ya ha llamado 8 paisas al equipo de la Patria Milagro. ¿Por qué atacan al Centro Democrático en redes sociales? Desde abril se supo de El Niño y apenas ahora Petro se pellizca. Les habló Carlos Mario Gómez.

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1: 4:41 antes de levantarse en este jueves 23 de julio, usted debe saber que el presidente electo Abelardo de las Prias ya está más cerca de poder posesionarse en el departamento del Cauca. El Senado de la República aprobó la proposición para trasladar a los senadores a ese departamento del suroccidente colombiano el próximo 7 de agosto. Ahora está pendiente la discusión en la Cámara de Representantes, pero también está pendiente decidir el sitio exacto de la posesión. En el Senado aprobaron ir al Cauca, pero no hay en la proposición avalada ninguna ubicación exacta. Hay quienes desde el Senado proponen que sí sea en el Cauca, pero en un espacio civil y no en uno militar. Es una discusión que sigue en el Congreso, Juan David Ríos.
2: Hola Camila, buenos días. Mire, con 55 votos a favor, el Senado aprobó la posibilidad de trasladar el Congreso al Pleno al departamento del Cauca para la posesión de Abelardo de las Prias el próximo 7 de agosto. Pero ojo, esa proposición no habla que sea en una guarnición militar, se limitó únicamente al departamento del Cauca. Escuchemos a Enrique Gómez, senador de Salvación Nacional.
3: Ya tenemos la de Senado, muy satisfechos por el respaldo al presidente y tendremos que esperar que la Cámara de Representantes, dentro de su soberanía, pues decida sobre una proposición equivalente.
2: Sin embargo, aún hay que esperar a la Cámara de Representantes. El próximo martes tienen plenaria para votar la...

0: regional, donde Abelardo de la Espriella también le lanzó un ultimátum al Clan del Golfo. Insistió en que tienen que someterse a la justicia o van a ser derrotados. El resumen del nuevo empalme regional del presidente electo desde Montería, Mariana Neira.
1: Presentará ante el Congreso será un acto legislativo para declarar a Barranquilla como capital alterna de Colombia, esto con el objetivo de fortalecer la descentralización y acercar el gobierno nacional a las regiones. El mandatario aseguró que durante su administración gobernará desde diferentes ciudades del país y que no mantendrá un modelo centralista desde Bogotá. De hecho, confirmó que una de las sedes desde donde despachará será Barranquilla, donde avanzan las adecuaciones de las instalaciones de la segunda brigada del ejército para recibir al nuevo gobierno a partir del próximo 7 de agosto.
2: Yo voy a defender la descentralización, por eso voy a gobernar desde las regiones con ustedes. Y además de eso, uno de nuestros primeros proyectos de acto legislativo es que se reconozca a la ciudad de Barranquilla como la capital alterna de Colombia.
1: Durante su intervención también envió un fuerte mensaje al Clan del Golfo. El presidente electo aseguró que esa organización armada tiene 17 días para someterse a la justicia antes del inicio de su mandato y advirtió que de no hacerlo ordenará una ofensiva militar en su contra. En la misma jornada del empalme regional con el gobernador de Córdoba y cerca de 30 alcaldes del departamento, de la Espriella también anunció la creación de un departamento administrativo para el agro y la puesta en marcha de un tren de cercanías entre Córdoba y Sucre. Con estos anuncios el mandatario electo continúa adelantando sus encuentros regionales mientras define las prioridades con las que iniciará oficialmente su gobierno el próximo 7 de agosto. Mariana Neira, Blue Radio.
0: Mariana, hay una nueva diferencia entre el gobierno que se va, el saliente de Gustavo Petro, y el que llega de Abelardo de la Espriella. El nuevo gobierno cuestionó el anuncio del presidente Gustavo Petro de trasladar 4 billones de pesos para la Unidad Nacional de Gestión del Riesgo para atender la emergencia por el fenómeno del Niño. Plata que en su mayoría serviría para el programa Colombia Solar que impulsa el actual Ministerio de Minas. Pues el presidente electo Abelardo de la Espriella se opone a ese traslado y se suma la Contraloría que anuncia una vigilancia a esta operación, a esos 4 billones de pesos que hacen parte de los anuncios del gobierno después del Consejo de Gestión del Riesgo hace 2 noches en la Casa de Nariño. José Palma.
3: Muy buenos días, Camila. El presidente Gustavo Petro no solo declaró la situación de desastre nacional ante la inminencia del fenómeno del Niño, sino que ordenó reasignar 4 billones de pesos hacia la Unidad Nacional para la Gestión del Riesgo de Desastres, de los cuales se conoció en las últimas horas que no estaban siendo utilizados para el programa de Colombia Solar, que busca instalar paneles solares en las poblaciones más vulnerables del país. Lo que explicó el ministro de Minas y Energía, Edwin Palma, durante su visita a Barranquilla, fue que esos dineros no se habían alcanzado a adjudicar.
4: Habían otros 4 billones que no alcanzamos a asignar, eso es lo que el presidente ha ordenado, que se asignen a la unidad de gestión del riesgo para que ellos puedan también comprar paneles, comprar kits solares.
3: No obstante, la decisión despertó la atención de la Contraloría, que pidió detalles de las formas en las que se realizará el traslado. Así lo dio a entender Jenny Lindo, Contralora Delegada para Economía y Finanzas.
5: ¿En qué va a consistir este traslado? ¿En qué se va a destinar? ¿Cuáles son los tiempos, las condiciones de modo y lugar en los cuales se va a atender el fenómeno del Niño con este recurso del presupuesto general de la nación?
3: Al mismo tiempo, el presidente electo Abelardo de la Espriella cuestionó el traslado de estos 4 billones de pesos a tan pocos días de que el gobierno saliente entregue el poder. De la Espriella aseveró que es un riesgo inminente para el patrimonio público, pues para él no hay tiempo suficiente para la estructuración técnica adecuada de los proyectos ni para una vigilancia efectiva. Desde Barranquilla, José Palma, Blue Radio.
6: 447 y la subestación de policía del corregimiento de El Burro, departamento del Cesar, fue atacada con explosivos. Esos fueron lanzados desde un dron y la infraestructura quedó destruida. Además, en norte de Santander se presentaron combates con el ELN y en medio de los enfrentamientos un soldado resultó herido. Balance del orden público, Cristian Santiago.
7: César, 2 situaciones que alteraron el orden público se presentaron en las últimas horas en los departamentos de Cesar y Norte de Santander. El hecho más lamentable ocurrió entre los departamentos de Cesar, en jurisdicción del municipio de González, y de Ocaña, en el departamento Norte de Santander, en donde por varias horas...

0: Tratando de controlar un incendio en una fábrica de plásticos y empaques con más de 46 años de funcionamiento ubicada en el barrio El Porvenir de la Comuna 8 de Cali, el capitán Francisco Javier Díaz González, comandante de los bomberos de Cali, señaló que el incendio fue controlado y que evitaron que las llamas se propagaran hacia las viviendas vecinas y una bodega donde se almacenaba alcohol, lo que representaba un alto riesgo para la comunidad.
1: Recibimos el llamado de un incendio en una bodega. Al llegar al sitio, el incendio se estaba propagando a otras bodegas. En este momento el incendio está confinado, ya se evitó la propagación a las residencias, que era lo más importante, las vidas, y a la bodega de alcohol.
0: Entre tanto, el secretario de gestión del riesgo de Cali, Ricardo Peñuela, manifestó que los organismos de socorro de manera paralela también atendieron otro incendio forestal en el corregimiento de Montebello. Lo que explicó es que la emergencia se originó como un incendio estructural en una institución educativa que posteriormente se extendió hacia la cobertura vegetal, convirtiendo así en un incendio forestal de grandes proporciones.
2: Se logró poder cortar las zonas de propagación y poder controlar el incendio, el cual se volvió incendio de cobertura vegetal, el cual encontramos con los bomberos trabajando en la zona con la defensa civil y toda la guardia forestal.
0: Finalmente, las autoridades manifestaron que se registró otro incendio forestal, siendo el tercero en menos de 24 horas y de manera paralela en la Comuna 1 sobre la vía al mar. Allí estuvieron más de 8 bomberos con 2 máquinas extintoras que después de varias horas lograron controlarlo. Desde Cali, Alejandro Muñoz, Blue Radio.
3: Alejandro, y capturaron a Cacho Petra. Es uno de los hombres más buscados en Antioquia por feminicidio y violencia contra la mujer. Es el responsable del feminicidio, entre otros, de María Fernanda Agudelo, de 26 años, ocurrido el año pasado en octubre en la capital antioqueña, Alfonso López.
4: Camila, buenos días. En una operación desarrollada por la seccional de investigación de la policía, en articulación con la Fiscalía General de la Nación, fue capturado Carlos Mario Fernández Oquendo, conocido como alias de Chacho Petra, de 45 años. Esta persona era uno de los hombres más buscados en Medellín y el Valle de Aburrá por el delito de feminicidio, ya que es señalado como el presunto responsable del feminicidio de María Fernanda Agudelo, 26 años, ocurrió el pasado 10 de octubre de 2025. Según la investigación, el implicado, quien era su expareja sentimental tras una relación de 3 años, que había terminado pocas semanas antes, ingresó a la vivienda de la víctima. En el lugar se encontraba el hijo de la mujer de 7 años, frente a quien le había disparado con un arma de fuego antes de huir. Alfonso López Suárez, Blue Radio, Medellín.
5: Las 4:52, y en Santander hay alerta máxima entre las autoridades sanitarias por un aumento del, escuchen esta cifra, 720% en los casos de tos felina. En el municipio de Cerrito se registra brote en una comunidad indígena. Julio Mejía.
6: César, buenos días. Santander enfrenta una alerta sanitaria por el aumento de los casos de tos ferina. Según el Instituto Nacional de Salud, el departamento pasó de 5 a 41 contagios confirmados en un año, un incremento del 720%, lo que lo convierte en la tercera región del país con más casos. Además, las autoridades confirmaron un brote en una comunidad indígena del municipio de Cerrito, donde ya se reportan 19 contagios. Diana Sandoval es experta en salud de la Universidad Manuela Beltrán.
7: Esto básicamente se da porque es que la comunidad rebaño ha disminuido y por tanto la nueva cepa gorditera pertussis viene con unas mutaciones genéticas que permiten a esta infección presentar unas complicaciones importantes que aumentan los periodos de infección y de mortalidad en los niños.
6: Los especialistas advierten que los niños menores de 5 años son los más vulnerables y reiteran que la vacunación es la principal medida para prevenir esta enfermedad respiratoria altamente contagiosa. En

0: Bucaramanga, Julián Mejía, Blue Radio.
1: 4:53 y la Agencia para la Reincorporación y la Normalización le pidió al gobierno del presidente electo Abelardo Heras Priella garantizar los recursos para que continúe la implementación de la...

0: Y advirtió que una de las preocupaciones es que la agencia se quede sin recursos si no pueda continuar con sus programas.
1: Fue asignado durante el 2026, pero nosotros esperaríamos que para el 2027 se sostenga no solamente el presupuesto, sino la institución como tal.
0: Las declaraciones fueron entregadas durante la presentación del balance de gestión de la ARN y aunque el equipo de empalme del gobierno entrante fue invitado, ninguno de sus integrantes asistió al evento. Desde la entidad también hicieron un llamado al nuevo gobierno para que respete el acuerdo de paz y evite la estigmatización de quienes dejaron las armas.
1: El 85% de los firmantes siguen comprometidos 10 años después con su palabra, con lo que firmaron.
0: Alejandra Miller también pidió moderar los que le fue asignado. Sofía Vargas, Blue Radio.
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3: Hoy en deportes hay dos noticias. La primera, el empate anoche del Deportivo Independiente Medellín. Y la segunda es la queja de ocho equipos de fútbol al actual modelo de transmisión del fútbol colombiano. El resumen de los deportes esta mañana con Juan Guillermo Gómez.
4: Camila, buenos días. El debate por el dinero de los derechos de televisión tomó fuerza en el fútbol profesional colombiano. América de Cali, Nacional, Deportivo Cali, Medellín, Santa Fe, Junior, Millonarios y Once Caldas firmaron un comunicado conjunto para pedir que revisen las reglas de distribución. Actualmente esos ingresos se reparten por partes iguales, pero los ocho clubes consideran que el nuevo sistema también debería premiar los resultados deportivos y el nivel de inversión y la fidelidad de sus hinchas. Por esta razón anunciaron que no entregarán sus derechos de imagen para un nuevo acuerdo de transmisión hasta que exista una conversación institucional y participativa. Según los firmantes, la intención no es perjudicar a los demás equipos, sino fortalecer el campeonato y mejorar su competitividad. Y en lo deportivo, el Medellín igualó 2-2 frente a Vasco da Gama por Copa Sudamericana. John Montaño abrió el marcador al minuto 45+3 tras una rápida transición del equipo antioqueño. El conjunto brasilero encontraría la igualdad cuando Cuyabano desbordó por izquierda y metió un centro que Varela, el jugador del DIME, en su intento por rechazar, terminó enviando a propia portería. Montaño puso nuevamente en ventaja al DIM al minuto 72. Cuando todo parecía victoria del DIM, Spinelli aprovechó un centro desde la izquierda y marcó el 2-2 definitivo. Estas fueron las palabras de Amaranto Perea tras finalizar el partido.
5: Con bronca, porque es cierto que el partido no se planteó para defender tan atrás, sobre todo el primer tiempo. En cuanto corregimos, nos animamos, empezamos a saltar, creo que mejoramos, estábamos un poco nerviosos, me dio a mí la sensación, sin embargo, creo que para lo que hemos trabajado, tengo muy buenas sensaciones, ¿no?
4: Empate amargo para el Independiente Medellín, que intentará definir la serie este 29 de julio a las 5 de la tarde en territorio brasilero. Juan Guillermo Gómez, Blue Radio.
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6: Buenos días, aquí están las noticias de la música. Hay canciones que no llegan al éxito en la primera oportunidad. Necesitan un segundo aire, algo que las ponga en el mapa integrándose a alguna emoción en especial para que se conviertan en el hit que estaban destinadas a ser. Algunos ejemplos son Running Up That Hill de Kate Bush, que se lanzó en el 85, pero que gracias a ser parte de una de las escenas más importantes de Stranger Things, llegó al número uno en 2022. Dreams de Fleetwood Mac, que tuvo un éxito moderado en 1977, pero fue en 2020 que gracias a un video viral que representaba la libertad que necesitábamos en ese año, volvió a listas y llegó al número uno. El caso más reciente es el de Aitana, la popular cantante española, responsable de éxitos como Mon Amour junto a Zoilo.
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6: Aitana lanzó el año pasado Superestrella como parte de su álbum Cuarto Azul. Para su base de fans fue una gran canción, pero no se perfilaba como un hit, hasta que llegó el Mundial, hasta que España fue campeón mundial, y hasta que la misma Aitana se presentó cerrando el espectáculo de bienvenida que le hicieron a la selección española tras conseguir la Copa del Mundo. A partir de ahí, gracias a la emoción colectiva, Superestrella se convirtió en ese gran éxito para Aitana. Ahora, la canción se volvió el símbolo del triunfo de la selección, porque sonaba cada vez que el equipo superaba una etapa, por lo que sonó 8 veces en los estadios del Mundial, y ahora sonará cada vez que se recuerde que España es campeón del mundo. Para Mañanas Blue, W. Bernal.
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0: arranca Mañanas Blue. Bienvenidos.
1: Bienvenidos, buenos días, son las 5 de la madrugada, 30 segundos. Los saludo para acompañarlos desde Mañanas Blue en este amanecer. Hoy es jueves, es 23 de julio, escampó por fortuna en Bogotá. Ha estado lloviendo en la zona andina y hay emergencias esta madrugada en 10 municipios de Cundinamarca que se quedaron sin luz anoche, producto de las fuertes lluvias que afectaron el sistema interconectado de energía. Adicionalmente, tuvieron que cerrar, está completamente bloqueada la transversal de Sisga, que es la vía que va de Boyacá, Casanare, hacia los Llanos Orientales. La carretera principal, la vía al llano, la que sale de Bogotá, está con paso restringido, producto fuera de las lluvias, por un accidente de un camión en el que están trabajando esta madrugada. Bienvenidos, ya les vamos a contar, la situación es grave en Anolaima, Zipacón, Cachipay, Facatativá, Oaxaca, Funza, Mosquera, Cajicá, Cotatavio, San Francisco, La Vega y La Calera, que son los municipios afectados en el sistema de energía por cuenta de las muy fuertes lluvias desde anoche. Un gusto saludarlos, los acompañamos con noticias, les contaré de la decisión del Senado que aprobó la histórica decisión de trasladar su sesión plenaria del 7 de agosto para posesionar al presidente de la Espriella, no en el Capitolio como es habitual, sino en el departamento del Cauca. No necesariamente en un batallón militar, todavía no se sabe si en un sitio civil o en esa guarnición que quiere el presidente de la Espriella para hacerle un homenaje a la fuerza militar. Tal vez la zona más golpeada, más deteriorada en la situación del orden público. En segundos, información de lo que ha sucedido en el occidente de Colombia, en diferentes regiones del país. A propósito, hay recibimiento con violencia al nuevo gobierno. El presidente de la Espriella, que estuvo en Montería, en lo que ha llamado empalmes regionales, en su departamento, en el departamento de Córdoba, anunciando que presentará un acto legislativo, una reforma constitucional para convertir a Barranquilla en sede alterna del gobierno. Ya no solo el lugar desde donde va a despachar, sino sede alterna del gobierno, que por supuesto es un cambio. Históricamente ha sido Bogotá la sede principal en este muy centralista país. Esa es la discusión y es el cambio que propone el presidente de la Espriella. Esta madrugada, atención, hutíes que son cercanos, que son aliados del gobierno de Irán, están atacando barcos petroleros en el Mar Rojo. La situación es crítica, tiene disparado el precio del petróleo, que hoy jueves está llegando nuevamente a $100 el barril. Así que historia de Colombia y el mundo. A partir de este momento, un gusto saludarlos. Escampó en Bogotá, la temperatura es de 10 grados centígrados. Opera de momento con normalidad el aeropuerto El Dorado. Bienvenidos, aquí está lo más importante, el resumen en los titulares en Mañanas Blue.
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2: Con 55 votos a favor y 32 en contra, fue aprobada la proposición del senador Enrique Gómez para que el presidente Abelardo de la Espriella sea posesionado en el departamento del Cauca. Ahora la iniciativa deberá ser votada el próximo martes en la plenaria de la Cámara de Representantes. También se definirá si la ceremonia se realizará o no en una guarnición militar. El senador Iván Cepeda anunció que presentará un acto público en Barranquilla paralelo a la posesión de Abelardo de la Espriella el próximo 7 de agosto. Este sería el primer acto de desobediencia civil del pacto histórico. El presidente electo, Abelardo de la Espriella, realizó con éxito su sexto empalme regional. Lo hizo en Montería, departamento de Córdoba. Lo acompañó parte de su gabinete designado, el también anunció que presentará un proyecto de acto legislativo en el Congreso para que Barranquilla sea la capital alterna de Colombia. El alcalde de Cali, Alejandro Eder, ofreció la antigua sede de la Federación de Estudiantes Universitarios para que se convierta en la sede desde la que el gobierno nacional despache periódicamente en el Valle del Cauca, tras el anuncio del presidente Abelardo de la Espriella de convertir a la capital vallecaucana en una de las sedes alternas de su administración. El presidente del Senado, Honorio Enríquez, dijo que su anhelo es reunirse con el presidente electo, el presidente Abelardo de la Espriella, el presidente Gustavo Petro, el expresidente Álvaro Uribe y los demás líderes de los partidos políticos. Según expresó, Su interés es encontrar soluciones en medio de las diferencias. El gobierno nacional expidió un decreto que crea obligaciones para plataformas digitales, empresas tecnológicas, colegios, familias y entidades estatales para que establezcan acciones concretas para prevenir el ciberacoso, la explotación sexual.

0: departamento de Boyacá y San Luis de Gaceno, ya en Casanare, por deslizamientos, caída de rocas y también de árboles. El gobierno electo de Abelardo de la Estrella expresó su preocupación por el traslado express de 4 billones de pesos a la Unidad Nacional de Gestión de Riesgo a pocos días de que termine el gobierno del presidente Petro. Recordó el saqueo de la entidad durante toda esta administración. El gobierno del presidente Gustavo Petro también reanudó la comercialización de energía con Ecuador, habilitando nuevamente las operaciones entre agentes privados de ambos países. Por su parte, el gobierno ecuatoriano anunció que va a exportar 30.000 toneladas métricas de arroz a Colombia a partir del sábado 25 de julio, tras la habilitación del paso fronterizo de Rumichaca. El presidente Petro anunció el anuncio del mandatario electo Abelardo de la Estrella para que la sede del Escudo de las Américas en Colombia sea en Medellín. Según el mandatario saliente, la violencia barrial desde el Estado solo va a traer más violencia. El ejército neutralizó en la vía panamericana, eso es entre Cauca y Nariño, a 3 presuntos integrantes de la estructura Carlos Patiño de las disidencias de las FARC, señalados de intentar hurtar un camión con 35 toneladas de café y una volqueta. El presidente electo de la Espriella designó a su vicepresidente José Manuel Restrepo, al canciller designado Omar Bula y al ministro de Comercio designado Mauricio Gómez Amín para asistir a la ceremonia de posesión de Keiko Fujimori como presidenta del Perú. Esto va a ocurrir la próxima semana, el 28 de julio. La Fiscalía citó audiencia de acusación a Juliana Guerrero el próximo 5 de agosto por los delitos de fraude procesal y falsedad ideológica en documento público. El alcalde Carlos Fernando Galán condecoró a los miembros del equipo de búsqueda y rescate de bomberos de Bogotá que viajaron a Venezuela luego de los terremotos del 24 de junio pasado. El empresario colombiano Alex Saab se declaró no culpable ante la Corte del Distrito Sur de la Florida de los cargos que enfrentan Estados Unidos por presuntas operaciones de lavado de dinero. Durante una nueva audiencia celebrada ayer en un tribunal de Nueva York, un juez definió que la apertura de juicio en Estados Unidos contra Nicolás Maduro y su esposa Cilia Flores por tráfico de drogas y también por tráfico de armas va a ser el 1 de junio de 2027. Millonarios, Atlético Nacional, Independiente Medellín, América de Cali, Santa Fe, Deportivo Cali, Junior y Once Caldas pidieron cambiar la forma como se distribuye el dinero de los derechos de televisión de la Liga Colombiana de Fútbol. El Deportivo Independiente Medellín y Vasco de Gama empataron 2-2 en el partido de ida de los playoffs de la Copa Suramericana 2026. Hoy, Independiente Santa Fe y Caracas Fútbol Club se van a enfrentar a las 7:30 de la noche en el Estadio El Campín. 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
2: Cuenta de las lluvias de esta madrugada, hay bloqueos esta madrugada en las vías hacia los Llanos Orientales y hay municipios de Cundinamarca, como les decía, que se encuentran y que amanecen sin luz. Recorriendo el departamento esta madrugada, el ojo de la noche, Javier Segura.
3: Hola, Néstor, ¿qué tal? Buenos días. Las fuertes lluvias de esta madrugada obligaron al cierre de la transversal del Cisga, que es la principal vía alterna entre Bogotá y los Llanos Orientales. La emergencia se registra entre el municipio boyacense de Santa María y San Luis de Gaceno, que es la puerta de entrada al departamento del Casanare, donde la concesión reportó al menos 4 puntos críticos por deslizamiento de tierra, caída de rocas y árboles sobre esta importante vía. Por ahora, no hay un momento estimado para la reapertura de esta carretera. Mientras tanto, continúan las labores de evaluación y atención de esta emergencia que ocurrió a lo largo de esta madrugada debido a las fuertes lluvias. Por ahora, la vía Bogotá-Villavicencio, que es el principal corredor entre la capital y los Llanos Orientales, tiene paso alterno en el kilómetro 42 por el accidente de un tractocamión que se accidentó. En ese momento las autoridades están en los trabajos de enfriamiento de este vehículo. Ya se habilitó paso a un carril y también en el kilómetro 44, esto por obras de mantenimiento. La vía Bogotá-Villavicencio, que está operando un carril en Puente Quetame, luego de que pues las autoridades controlaran ese vehículo. Y además de eso, hay que hablar sobre los cortes de energía de esta madrugada. En esto, las lluvias que se realizaron en Cundinamarca ocasionaron interrupciones en el servicio de energía en varios municipios como Anolaima, Zipacón, Cachipay, Facatativá, Bojacá, Funza, Mosquera, Cajicá, Cota, Tabio, San Francisco. Francisco, eso por ese sector del departamento de Cundinamarca, pero también en el municipio de La Calera. De momento, en Ecuador se está informando que en Funza y Mosquera ya se restableció el 100% del servicio y en La Calera el servicio de energía está en un 70%. Todos estos municipios hacen parte del área de operación de Enel Colombia, que informó que sus equipos trabajan.

0: Comento sobre lo que pasó anoche, pasada las 10, que finalizó la Besatón, que fue convocada por organizaciones de la comunidad LGTBIQ+, en el Centro Comercial Andino, en el norte de Bogotá, tras la denuncia de discriminación contra una pareja gay. Escuchemos lo que pasaba anoche en ese sector del norte de Bogotá. Cierres temporales en la calle 81 con carrera novena, en la carrera 11 con calle 82, desvíos preventivos en la calle 84A. Hacia las 9:52, hacia las 9:50 de la noche, la Secretaría de Movilidad informó que los manifestantes se retiraron de ese sector, se levantaron las restricciones y los agentes de tránsito restablecieron la circulación. Pero lo más importante es que la protesta, que comenzó sobre las 6:30 de la tarde en la entrada 3 del centro comercial frente al almacén Sara y el centro comercial Retiro, entre unos 300 y 400 personas que participaron de la Besatón, esto en rechazo a la discriminación contra la pareja gay este fin de semana por parte de un vigilante del centro comercial, se desarrolló con total normalidad. No hubo situaciones de riesgo para los comerciantes ni tampoco para los visitantes del centro comercial. Los asistentes recorrieron distintos pisos del centro andino realizando muestras públicas de afecto. Importante destacar, Néstor, que la jornada transcurrió pacíficamente y allí hubo presencia de los representantes de la Cámara, María Fernanda Carrascal y Mauricio Toro. Este último publicó posteriormente un mensaje que decía: el amor no molesta, la discriminación sí, y acompañó ese mensaje con el siguiente discurso que entregó en el centro comercial andino. Escuchemos.
1: ¿Dónde están las maricas? ¿Dónde están los gays? ¿Las lesbianas? Les quiero decir, esto no puede volver a pasar en ninguna parte de Colombia, ni en Bogotá, ni en ninguna parte del país. Tenemos que resistir lo que se viene difícil para nosotros y tenemos que estar más unidos que nunca. Y no podemos permitir que ninguna entidad, que en ningún lugar esto vuelva a pasar. Lo primero es que esto...
0: Néstor, hay que decir que en las últimas horas se presentó una denuncia penal ante la Fiscalía General de la Nación por el presunto delito de discriminación y a su vez la Subdirección para Asuntos LGTBIQ+, de la Secretaría Distrital de Integración Social, activó el acompañamiento jurídico y psicosocial a la pareja que resultó afectada por este incidente. Desde las calles de Bogotá, Javier Segura, Blue Radio.
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5: Buenos días, son las 5 de la mañana, 14 minutos.
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0: 13 minutos estuvo el expresidente de Venezuela, el dictador Nicolás Maduro, con su esposa Cilia Flores en una corte de Nueva York, con inmunidad como batalla clave y el posible juicio que será en el 2027. Demacrados, con vestido de prisioneros, muy diferente a la imagen de los poderosos dictadores de Venezuela de hace algo más de 6 meses ya. Son las 5:15 minutos desde los Estados Unidos, Juan Camilo Merlano.
1: Néstor, buen día. Una audiencia fugaz en la que, a pesar de verse notablemente más delgados, de acuerdo a los reportes, tanto Maduro y Cilia Flores parecieron estar bien de salud, y al ingresar a la sala, Maduro se dirigió al juez diciéndole tan solo good morning, buenos días. Llevaban el atuendo caqui de presos, sin esposas y en tenis. De hecho, eso se alcanza a ver, al evidenciar en los bocetos dibujados por el ilustrador de la corte, que los retrató mucho más delgados. Allí

0: Ya sus abogados han pedido que los cargos sean desestimados, argumentando que Maduro posee inmunidad por tratarse de un jefe de Estado. Allí se presenta una paradoja, y es que Estados Unidos nunca reconoció a Maduro como presidente legítimo de Venezuela, pero al mismo tiempo le está concediendo inmunidad a Delcy Rodríguez, vicepresidenta de Maduro, por sí considerarla como jefe de Estado legítima en Venezuela. Algo que seguramente será utilizado por Maduro y sus abogados. Esa inmunidad se tratará en una audiencia en el mes de noviembre, y posteriormente en el mes de mayo habrá otra audiencia para someter a consideración otra serie de mociones y también para analizar las pruebas que presente la fiscalía. Esos fueron los puntos que se definieron en esta audiencia del día de ayer, la tercera que ha tenido Maduro y Cilia Flores ante el juez Albert Hellestein, y de ahí la rapidez de la misma, que fue tan solo de 13 minutos porque era definir el cronograma de aquí hacia adelante. Mientras esta audiencia avanzaba en el interior de una corte en Manhattan, a las afueras de la sede, como es habitual, se concentraban unos cuantos manifestantes que hacen parte, muchos de ellos, de organizaciones que se dedican a esto y que les pagan para esto, como por ejemplo Code Pink, para manifestarse en contra de la captura de Maduro y pedir su liberación. También hay que decir que había manifestantes que rechazaban a Maduro. Este era el panorama a las afueras de la corte. Bueno, allí se alcanzaba a escuchar cruce de manifestantes, unos que decían que Maduro nunca iba a estar por fuera, nunca iba a ser liberado, y otros que lo defendían. También hay que destacar, en lo que respecta a casos que involucran a Venezuela, y en este caso a un colombiano, hay uno que se está moviendo, pero este en el distrito sur de Florida, el de Alex Saab. Para mañana está agendada la audiencia del señalado testaferro de Maduro, quien, recordemos, se enfrenta a cargos por lavado de dinero y se encuentra en territorio estadounidense después de que el régimen de Rodríguez lo entregara a autoridades de este país. Pues está conociendo un documento radicado por su defensa en el que aclaran que Saab no se presentará a la audiencia del viernes. De hecho, fue una solicitud presentada ante la corte y fue aceptada por la jueza Lauren Lois. En ese mismo documento se declara no culpable de los cargos. Recordemos que este es el segundo round de Alex Saab ante la justicia estadounidense después de que se le fuera concedida la clemencia por parte del expresidente Joe Biden, y posteriormente se iniciaron nuevas solicitudes de extradición y, bueno, lo que fue la expulsión, así lo califica el régimen de Delcy Rodríguez, o deportación más bien, de Alex Saab hacia territorio estadounidense. Néstor.
1: Juan Camilo, de Maduro ante el magistrado de la corte no hay imágenes, salvo el dibujo, es en el que se ve más o menos saludable al lado de su esposa.
0: En la corte de Nueva York, Néstor, por ley no permiten cámaras. Hay algunos procesos donde permiten fotografías,
1: pero digo, imágenes iniciales. Ni a la entrada ni la salida de la corte tampoco hay imágenes.
0: No, porque entra totalmente en vehículos blindados, lo meten directamente al estacionamiento, no se tiene registro visual. El único registro que se en vehículos blindados y llegando hasta la corte. Lo que ha sucedido en las otras audiencias es que los llevan tan temprano a la sede de la corte que no hay imágenes de su traslado.
1: Con Maduro capturado, el gobierno de Venezuela comienza a pensar, lo anuncia el secretario de Estado Marco Rubio, en la transición hacia la democracia. Por eso es clave la inmunidad que le dieron a Delcy Rodríguez, el gobierno de Venezuela totalmente distanciado de quien fue su mentor, el máximo dirigente, este Nicolás Maduro. No hay pronunciamientos, nadie recuerda, nadie dice en Caracas nada sobre Nicolás Maduro. Bueno, nadie diferente a Nicolásito, que es el hijo de Maduro. En Caracas, Santiago Martínez.
2: Hola, señor, buen día. Acá en Venezuela, pocos, por no decir nadie, como tú dices, recuerdan a Nicolás Maduro y a Cilia Flores. De hecho, desde el 3 de enero, cada vez que se habla menos de él o de ellos, y luego del terremoto, pues prácticamente nada. Esto incluye desde el alto gobierno hasta el venezolano de a pie, y ni siquiera, porque ayer fue la tercera audiencia ante el juez y se fijó inicio de juicio para dentro de un año. De hecho, solo su hijo Nicolás Ernesto Maduro lo recuerda regularmente, hace o convoca marchas, si hay algún mitin político se refiere a ellos, y en cada declaración de prensa, de las pocas que da, pues reacciona. Y ayer en el centro de Caracas, Nicolás estarán en Venezuela próximamente. Allí con él estaba la alcaldesa de Caracas y otros integrantes del Partido Socialista Unido de Venezuela.
3: El camino acertado y tiene todo el apoyo del pueblo y todo el apoyo nuestro de transitar el camino en paz y de abrir los canales de negociación con los Estados Unidos y con todos los gobiernos con los que tengamos algún problema para resolverlo. Y yo lo decía ayer, tengo la fe en mi corazón, en mi alma, en mi espíritu, mi familia y yo tenemos la fe que a través de la diplomacia bolivariana
2: resaltar, Néstor, que ni Delcy Rodríguez, ni Jorge Rodríguez o algún otro alto funcionario se refieren o hablan de Nicolás Maduro. De hecho, Jorge Rodríguez, el presidente del Parlamento, está en preparativos para iniciar el diálogo con la oposición a partir de la semana próxima, pues el primero de agosto inicia, bajo supervisión y pedido de Estados Unidos, estas conversaciones como parte de la transición política que impulsa la administración Trump. Todo esto, Néstor, a un mes de los terremotos y donde aún hay personas o cuerpos bajo los escombros y el reclamo de sus familiares de la poca ayuda recibida hasta ahora.
4: Todas las ayudas que vienen de rescatistas nos dicen que no pueden hacer nada por nosotros porque ellos vienen a rescatar personas vivas, no cuerpos, y la verdad es que ninguna persona merece ser olvidada ni ser abandonada, y cada día son menos personas las que están aquí.
2: El último balance oficial, Néstor, al día de hoy es 5.398 fallecidos y 16.747 heridos y más de 23.000 personas sin vivienda en hogares transitorios a quienes se les promete una vivienda de acá al mes de diciembre. Néstor.
1: Santiago, gracias. En Colombia, 5 de la mañana, 23 minutos. Victoria para el presidente de la Espriella, que logró que el Congreso aprobara que su acto de posesión, 7 de agosto próximo, dentro de 15 días exactamente, sea en el departamento del Cauca. La votación fue con 55 votos favorables. No decía la proposición que fuese en un batallón militar, en una guarnición, que era lo que había anunciado extraordinariamente el propio presidente de la Espriella. ¿Qué dijo después que quería posesionarse en el departamento del Cauca? No se sabe si en un batallón o en un espacio civil, por las condiciones de orden público, por lo que significa operativamente en temas de protocolo, trasladar a 300 congresistas, llevar invitados internacionales, reyes, príncipes, presidentes que suelen venir a la posesión en Bogotá, y si había problemas en Bogotá de orden público, imagínese meterse a la boca del lobo en el departamento del Cauca. El principal aliado del gobierno entrante, el senador de Salvación Nacional, Enrique Gómez.
5: Ya tenemos la de Senado, muy satisfechos por el respaldo al presidente, y tendremos que esperar que la Cámara de Representantes, dentro de su soberanía, pues decida sobre una proposición equivalente.
6: Lo único que va a hacer en el departamento del Cauca, podría ser Popayán.
5: El Cauca, de acuerdo a la coordinación logística que defina posteriormente, como le digo, las mesas del Congreso y el Poder Ejecutivo, y obviamente con la venia del Poder Judicial.
6: Hay cuestionamientos, senador, sobre el tema del costo, lo que podría costar la posesión, el traslado de los senadores, los congresistas, Marco Rubio, tema de seguridad.
5: Esos cuestionamientos son vanos, son inútiles, son acomodados e hipócritas. Cada vez que este Congreso sesiona, es un Congreso de regiones conformado por gente de todo el país, ahí viene, para cada sesión, pues hay que...
1: de Bogotá. Que sea en un batallón militar no le gusta ni siquiera a quienes van a ser aliados del presidente de la Espriella, el senador Rafael Nieto, que es rebelde en el Centro Democrático, que ha estado oponiéndose a muchas ideas de la Espriella, presentó una proposición diciendo por qué no considera si en el departamento del Cauca votó, pero no dentro de una base militar.
7: Si se le quiere hacer un homenaje a la fuerza pública, que el presidente se posesione ante el Congreso, senador de Luque, donde él quiera, fuera del país, fuera de Bogotá, si eso es lo que quiere, pero no en una guarnición militar. No en una guarnición militar. Nosotros tenemos que preservar la institucionalidad democrática y el efecto simbólico. Y en el ejercicio simbólico, el mensaje que se envía.
1: Anuncia el senador Cepeda que está en el tema de la desobediencia civil, que no va a ir al Cauca, que al contrario va al tema de su desobediencia civil, que es un contrasentido porque recibió la credencial porque perdió las elecciones por cuenta del estatuto de oposición, pero que va a estar en Barranquilla y no acompañando la posesión del presidente electo. De su pacto histórico, el senador...
7: Antes del 7 de agosto... El militar que lo haga con mando, que la pueda prestar, inmediatamente la Procuraduría lo va a investigar y lo sancionará, porque no tenía la facultad, le han dicho que no podía hacerlo. Pero esos mismos mandos militares van a quedar...
1: Y se armó una gran discusión en la sesión plenaria del Senado el día de ayer, entre otras cosas, porque el gobierno también se opone a que sea dentro de un batallón militar. El presidente Petro está con la idea de dar orden a los militares, que según él deben obedecerle, inclusive el 7 de agosto, que no pueden entrar allí ni rendirle honores a un civil como Abelardo de la Espriella. Sobre ese debate jurídico, el parlamentario Hernán Cadavid.
7: He escuchado argumentaciones que dicen, no, es que la fuerza pública no es deliberante, ahí es que la vamos a llevar a un debate. Es que los vamos a poner a tomar postura política. Les estamos haciendo una reivindicación, les estamos haciendo un reconocimiento. Yo he visto cómo...
1: Inclusive en el petrismo llegaron ayer a pedir que no se posesione, que el Congreso se abstenga de posesionar a Abelardo de la Espriella, la senadora Isabel Zuleta.
8: Una demanda de nulidad del señor presidente de la República, Gustavo Petro, con suficiente acervo probatorio para que sea fruto de discusión de la justicia, porque creemos en la institucionalidad, pero necesitamos que la justicia se pronuncie. ¿Cómo vamos a posesionar a un presidente?
1: Después de todos estos debates, eso es un estropicio, por supuesto que el Congreso ya tiene credencial como presidente, que el Congreso no lo posesione sería, por supuesto, impresentable desde el punto de vista constitucional. Finalmente, y después de toda esta batalla, el Senado aprobó por 55 votos, digo, triunfo para el presidente de la Espriella, que la posesión sea en el departamento del Cauca. Juan David Ríos.
9: Hola Néstor, buenos días. Mire, con 55 votos a favor quedó aprobado entonces en el Senado de la República la intención de Abelardo de la Espriella de posesionarse en el departamento del Cauca. Una proposición de Salvación Nacional que, ojo, no dice que sean una guarnición militar, sino que simplemente habla justamente del departamento del Cauca. Fue una discusión de cerca de 3 horas en el Senado de la República, en la plenaria en donde los diferentes congresistas hablaron. El senador J.P. Hernández de la Alianza Verde cuestionó al gobierno de Gustavo Petro incluso por el manejo de la seguridad y aseguró que durante esa administración se puso en riesgo los integrantes de la fuerza pública y por eso quiere que se traslade justamente el Congreso al departamento. Esto dijo JP.
10: Lo que transgrede la dignidad de los militares y pone en riesgo la vida de los mismos fue lo que ocurrió en este gobierno. La infiltración que se encontró en los computadores de Arias Calarcá, a la Fiscalía, al Ejército, a la Policía Nacional, a la Dirección Nacional de Inteligencia. Pero de eso sí, absoluto silencio. ¿Cómo le entregaban las ubicaciones de los militares con esa infiltración que hicieron al gobierno nacional?
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12: A las 5:30 a.m, actualizamos las noticias aquí en Blue Radio. Un atentado con explosivos contra una subestación de policía en Pailitas, departamento del Cesar, dejó 5 uniformados heridos y daños en la infraestructura. Un soldado resultó herido tras un ataque de un francotirador en una zona rural de Ocaña, esto es norte de Santander. El gobierno electo de la Espriella rechazó la erradicación de la nueva reforma tributaria del gobierno de Gustavo Petro. La crisis fiscal que hoy enfrenta Colombia no es producto de los colombianos, sino de la carga tributaria. La USO le pidió al presidente de la Asprilla nombrar un presidente de Ecopetrol técnico y que respete a los trabajadores. Los representantes sindicales solicitaron que la persona elegida para dirigir Ecopetrol cuente con una amplia experiencia en la industria de los hidrocarburos. Estalla la división entre los equipos de fútbol profesional colombiano por los derechos de transmisión de los partidos. América de Cali, Los Grandes, Nacional, Millonarios, Junior, Santa Fe, Medellín, Deportivo Cali y Once Caldas unieron fuerzas y anunciaron que no van a ceder sus derechos de imagen mientras no se revise el modelo de distribución de los ingresos. La DIMAYOR convocó entonces a una asamblea extraordinaria para el próximo 29 de julio en la que espera discutir el futuro de los derechos de transmisión de los partidos de fútbol de aquí del país. Emily Tatiana Morales es la adolescente de 14 años que fue asesinada por una niña de 12 en el municipio de Granada. Los familiares de la víctima dicen que ya había recibido amenazas de la niña por un problema de celos. Las autoridades también investigan un posible matoneo escolar. La Fiscalía General de la Nación llamará a juicio el próximo 5 de agosto a Juliana Guerrero Jiménez y al entonces secretario general de la Fundación San José.

0: severos para los responsables del fraude en los exámenes que desató la indignación estudiantil. El lunes la policía reprimió una protesta que terminó en disturbios y unos 180 heridos. 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
5: Llueve en este momento sobre el aeropuerto El Dorado. Hay ya problemas por las lluvias que arrancaron anoche en el tráfico aéreo. Si usted tiene vuelos pendientes, les sugiero confirme con su aerolínea porque hay traumatismos derivados de los aguaceros de anoche y de esta madrugada en realidad. Bienvenidos, buenos días, 5:36 a.m. Aquí estamos desde Mañanas Blue en este amanecer. Hoy es jueves, es 23 de julio. Con noticias de Colombia y el mundo, también a esta hora, como siempre, los temas de conversación, temas virales en las redes sociales. Camila Carvajal.
6: Néstor, oyentes, buenos y fríos días, porque en Bogotá, aunque dice el IDEAM que en gran parte del país está lloviendo o lloviznando, que este es el paso de unas lluvias antes del fenómeno del Niño, que se caracterizará por eso, mucho calor y temporadas o días de mucho frío. Néstor, hablemos de temas digitales, de lo que está pasando en redes sociales. Hay una conversación desatada por la declaración de ayer del presidente electo Abelardo de las Priallas desde Montería. Le voy a preguntar a usted lo mismo que preguntan en redes sociales. ¿Cuál es la segunda ciudad más importante de Colombia? ¿Cuál debería ser la capital alterna?
5: A mí me gusta, no, yo creo que la segunda ciudad de Colombia es Medellín, pero me gusta la idea de que Barranquilla sea la capital alterna.
6: ¿Qué es el anuncio que hace el presidente electo?
5: Por su ubicación geográfica, por lo que ha significado históricamente, porque es la puerta de entrada a Colombia en muchos sentidos.
6: Y porque es el Caribe el que llega a la casa de Nariño, sin duda, y en eso tiene razón Abelardo de las Priallas, un Caribe el que va a estar al mando del país en 4 años, que ya anticipó que quería despachar desde Barranquilla y ahora lanza la propuesta, dice que va a hacer una reforma constitucional para que Barranquilla sea capital alterna.
5: Que Barranquilla sea capital alterna no significa mucho, lo importante es lo que viene de ahí en adelante. Capital alterna es un homenaje a Barranquilla, quiere decir Bogotá no es la única capital de Colombia. Después de declarar a Barranquilla capital alterna, ya les voy a contar lo que dijo el presidente de la Esprella ayer, podrían venir otras cosas, traslado de oficinas de gobierno a Barranquilla.
6: Ahí es el dato, eso no modifica el presupuesto, eso no obliga a la gente o a los funcionarios públicos a estar en Barranquilla. Lo que abre es una puerta porque dice la Constitución de Colombia que la capital es Bogotá y producto de lo que dice la Constitución se han desarrollado las otras leyes que ubican, por ejemplo, al Congreso.

0: pasa por Bogotá. Eso es lo que me parece que está en el centro de esta discusión.
1: Sí, señor, aunque cada ciudad está levantando la mano. Los paisas dicen que la capital alterna sea Medellín, en redes sociales dicen que debe ser Cali. Es más, hay otros que incluso están diciendo que debería ser otra ciudad del Caribe. Cada uno está poniendo su poquito y los bogotanos también levantan la mano, que cómo así que esta también es
0: Cartagena. Hay una sede de la Cancillería en Cartagena, sí. Está la Casa de Huéspedes Ilustres de Cartagena. Núñez hace ciento y pico de años gobernó desde Bogotá. No, gobernó no desde el Cabrero, que era su casa en Barranquilla, su finca en Barranquilla. Núñez fue muy centralista, que es lo que dice quiere acabar el presidente
1: de la Estrella. Claro, pero entonces ahí si nos devolvemos a la historia, uno también podría decir que más paisa que Álvaro Uribe fue presidente, entonces que por qué no Medellín. En esa discusión están, producto del anuncio que hace Abelardo de la Estrella con todos los reflectores puestos en la bellísima, en la encantadora Barranquilla. Bueno, ya que hablamos de este tema, también es tendencia Cauca, numeral Rafael Nieto y Congreso. En el Congreso de Colombia, unas veces se gana y otras se pierde. Eso le pasó al presidente electo Abelardo de la Espriella. Ganó el round 1 para posesionarse en el Cauca. Aprobado el traslado del Congreso el 7 de agosto para el Cauca, aunque a esto le falta la discusión en Cámara. Ahora viene una discusión mayor, que si es o no en una guarnición, en un batallón militar. Y es tendencia a Rafael Nieto porque Néstor, si bien es parlamentario del uribismo, es de derecha, votó sí a esta proposición para llevar el Congreso a la posesión de Abelardo de la Espriella al Cauca, se está convirtiendo en una cara que se opone a cosas del nuevo gobierno. Rafael Nieto ayer se aparta del Centro Democrático, dice que es su opinión personal y no de bancada, y dice que está bien que sesione en cualquier parte fuera de Bogotá para posesionar al presidente, pero que no lo hagan en una guarnición militar, y ese es el capítulo que está pendiente, que se votará la próxima semana. Y termino, numeral Besatón. Ayer fue la Besatón en el Andino, en el centro comercial, después del video, del episodio de los dos jóvenes que se dieron el beso y a quienes un guarda de seguridad sacó del centro comercial. Ya había pasado antes, otra vez volvieron. Estas son las imágenes, las que usted está viendo, con banderas de la comunidad LGBTIQ+, anoche en la famosa Besatón.
0: ¿Cuántas personas en el Andino? 200.
1: Néstor, yo calculo de 200 a 300 personas a este evento anoche. Incluso llegaron algunos políticos, le metieron aquí política a esta discusión, pero sí, fue un asunto de unas 200 personas, 300 por momentos, algunas vías alrededor del centro comercial, pues con bloqueo, pero una cosa momentánea.
0: Camila, gracias. 5:41 a.m. Efectivamente, desde Montería, la capital de Córdoba, el presidente de la Estrella anuncia la intención, está haciendo empalmes regionales y en ese entorno es que dice que quiere convertir a Barranquilla en la capital alterna de Colombia, que hoy únicamente lo es Bogotá. Estas son sus palabras con el argumento de descentralizar la administración pública en Colombia.
2: Se acabó el olvido, se acabó la desidia, se acabó el abandono centralista. 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

0: su mandato desde su casa en El Cabrero. Recuerden ustedes, no había comunicaciones, era punta de telégrafo con su esposa, doña Soledad, la legendaria doña Soledad Román. También allí desde Montería, el presidente de La Estrella le lanza un ultimátum al poderoso y fortalecido Clan del Golfo.
1: Esta estructura Roberto Vargas Gutiérrez estaría recibiendo traspasos externos de la estructura Juan de Dios Úsuga y la estructura de Jairo de Jesús Durango Restrepo. Esta estructura Roberto Vargas Gutiérrez recibió el ingreso del sujeto alias Cura o Joaquín debido a la organización interna que se estaría presentando al interior del GAO CG. Es posible que continúen esas rotaciones de cabecillas estratégicos porque se están
0: reuniendo. Lo de Barranquilla va en serio, está despachando desde su oficina de abogados, tiene preparada ya la sede militar para pasarse allí el 7 de agosto y están adecuándole en Barranquilla la sede de la aduana, que es la que quiere convertir en sede del gobierno, desde donde va a trabajar con su equipo de trabajo el nuevo presidente de Colombia, Ingel de la Rosa.
2: Néstor, muy buenos días. Una oportunidad de oro para la puerta de oro de Colombia sería convertir a Barranquilla ya no solo en sede presidencial, sino en la capital alterna de Colombia. Un anuncio que ha caído muy bien. Por ejemplo, el alcalde de Barranquilla, Alejandro Char, lo celebró y la agradeció al presidente electo Abelardo de la Estrella por demostrar su confianza en nuestra ciudad, reivindicar el papel de las regiones y demostrar que Colombia se gobierna escuchando y trabajando desde los territorios. Y es que esto significaría para Barranquilla.

0: Cepeda, presidente del Comité Intergremial del Atlántico, por ejemplo, dice que este debería ser un primer paso para que las regiones trabajen con más autonomía.
1: Un reconocimiento también a ese papel estratégico que desempeña no solamente el Caribe, sino en este caso Barranquilla, como ese motor de desarrollo económico para el país. Lo importante es que esa decisión se traduzca en inversión, en proyectos que desarrollen la competitividad de nuestro territorio.
0: Precisamente, Néstor, en Barranquilla avanzan las obras de adecuación en el Batallón Paraíso, las instalaciones de la segunda brigada del ejército. Este es en el norte de la ciudad, donde ya se ha confirmado que funcionará la sede presidencial de Abelardo de la Espriella. La confirmación la hizo el mismo gobernador del Atlántico, Eduardo Verano, que se ha puesto al frente de los trabajos para que estén listos a partir del 7 de agosto. Barranquilla amanece con 26 grados de temperatura.
2: Ingel, gracias, felicitaciones. Me parece que esto de Barranquilla va en serio y es un cambio muy importante camino a la descentralización. Las 5:45, a propósito, nombra el presidente a un nuevo asesor presidencial. Es el escritor, filósofo santandereano, él tiene 65 años, Enrique Serrano, que es un columnista, un profesor de la Universidad del Rosario, muy importante, fue director del Archivo General de la Nación.
3: Académico, docente y escritor con más de 25.000 exalumnos, que son su gran orgullo. Enrique Serrano López, asesor presidencial en La Patria Milagro. El filósofo y comunicador social que después de impartir conocimientos en historia, interpretación del mundo, geografía comparada, historia de las sociedades y haber dirigido el Archivo General de la Nación.
2: Mientras el presidente de la Espriella nombra, le faltan tres ministras, tendrán que ser mujeres por razones de paridad de género. Mientras el presidente de la Espriella se está moviendo, nombrando, haciendo cosas, promoviendo la descentralización, el gobierno saliente está en plan todavía de denunciar fraude, que lo repite una y mil veces el presidente Gustavo Petro desde sus redes sociales en cualquier momento en donde tiene la intención. Él y su gente, el petrismo, siguen diciendo que hubo fraude en las elecciones. Respuesta del presidente del Consejo Electoral, el magistrado Benjamín Ortiz.
4: No, yo tengo absoluto respeto por los presidentes, por la dignidad, por la persona que los represente. Es que yo no estoy para debatir, yo estoy para decidir. Y ya el Consejo Electoral decidió, junto con mis compañeros, y ni siquiera el Consejo Electoral, la ciudadanía decidió, las autoridades electorales escrutaron, teniendo como autoridades los jurados.
2: En el foro sobre los 40 años del Código Electoral, por fortuna, me parece a mí, que se descartó la posibilidad del voto electrónico. Si esto que está pasando con el presidente Petro y su gente denunciando fraude, imagínense ustedes si el voto fuese electrónico, el registrador Hernán Penagos.
5: Pero si con un sistema electoral eminentemente manual, ¿se ha dado cuenta usted la serie de, escúcheme la palabra, infundios que se han expresado durante estos últimos 2 años? ¿Qué tal que tuviéramos en Colombia un proceso de voto electrónico? Y no es que lo esté
2: pues
5: atacando.
2: Es un desastre, como lo fue en Venezuela. A propósito del petrismo, termina el gobierno del presidente Petro con un golpe a su consentida, a Juliana Guerrero, que es la jovencita esta, a quien el presidente quiso nombrar viceministra, que falsificó títulos universitarios, que finalmente será acusada formalmente por la fiscalía el 5 de agosto, la víspera del fin del petrismo. Kalila Peña.
6: Néstor, buenos días. A pesar de dilaciones iniciales y beneficios especiales durante el gobierno del presidente Gustavo Petro, la justicia avanza contra Juliana Guerrero y Luis Carlos Gutiérrez, quien se desempeñaba como secretario general de la Fundación Universitaria San José, con el llamado a juicio que se desarrollará en la audiencia de acusación el próximo 5 de agosto. Ambos investigados por los delitos de fraude procesal y falsificación.

documentos habrían sido anexados por Guerrero a su hoja de vida y cargados en la plataforma pública para postularse al Ministerio de Igualdad y Equidad con el fin de inducir en error a la entidad gubernamental para lograr su nombramiento. En cuanto a la presunta responsabilidad atribuida a Luis Carlos Gutiérrez, la

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1: Hola, buenos días, bienvenidos. Aquí están las noticias desde Blue Radio Cali. Los empresarios y los comerciantes del Cauca están celebrando que la posición del presidente Abelardo de la Estrella se realice en ese departamento. Están pidiéndole al nuevo jefe de Estado que devuelva la tranquilidad a los municipios azotados por el terrorismo y la seguridad a la vía panamericana. Esto dijo Javier Torres, director del Comité Empresarial del Cauca.
2: El país pondría su mirada en una región que ha soportado durante décadas la violencia, el abandono, economías ilegales, pero que también cuenta con una enorme riqueza productiva. Este hecho sería un punto simbólico, pero también el punto de partida de una serie de decisiones que requiere el Cauca y el suroccidente y, por supuesto, Colombia.
1: Más de un centenar de ataques terroristas han soportado los municipios del departamento del Cauca en lo corrido del año, además de bloqueos, secuestros, robos de vehículos y atentados con explosivos en la vía panamericana. En el Cauca hay sembradas más de 30.000 hectáreas de coca y la minería ilegal también está disparada en el sur de ese departamento. Por eso los comerciantes pedirán al presidente de la Espriella que no solamente envíe fuerza pública a los 42 municipios, sino que además lleve inversión para reactivar el empleo y la economía del departamento. La presidenta de la Cámara de Comercio de Popayán, Ana Fernanda Muñoz.
3: Somos un departamento que viene sufriendo muchísimo por temas de orden público y que se ha mantenido al flote con unos empresarios increíblemente perseverantes y berracos. Y el tema de la situación de orden público no afecta solo a los empresarios, afecta a todos, a los líderes sociales, a las comunidades étnicas, a todos nos afecta el problema de orden público.
1: La Fuerza Pública, a través del Comando de la Brigada 29, con sede en Popayán, dice que está garantizada la seguridad para el acto de posesión del presidente Abelardo de la Espriella.
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1: Los bomberos de Cali atendieron en las últimas horas 3 grandes incendios, 2 forestales, 1 estructural, el más grave, en el barrio El Porvenir, que consumió varias bodegas. Alejandro Muñoz.
4: Hugo Mario, más de 40. De funcionamiento ubicada en el barrio El Porvenir de la Comuna 8 de Cali, el capitán Francisco Javier Díaz González, comandante de los bomberos de Cali, señaló que el incendio fue controlado y que evitaron que las llamas se propagaran hacia las viviendas vecinas y una bodega donde se almacenaba alcohol, lo que representaba un alto riesgo para la comunidad.
5: Recibimos el llamado de un incendio en una bodega. Al llegar al sitio, el incendio se estaba propagando a otras bodegas. En este momento, el incendio está confinado, ya se evitó la propagación a las residencias, que era lo más importante, las vidas y a la bodega de alcohol.
4: Entre tanto, el secretario de Gestión del Riesgo de Cali, Ricardo Peñuela, manifestó que los organismos de socorro, de manera paralela, también atendieron otro incendio forestal en el corregimiento de Montebello. Lo que explicó es que la emergencia se originó como un incendio estructural en una institución educativa que posteriormente se extendió hacia la cobertura vegetal, convirtiéndolo así en un incendio forestal de grandes proporciones.
6: Se logró poder cortar la zona de propagación y poder controlar el incendio, el cual se volvió incendio de cobertura vegetal, el cual encontramos con los bomberos trabajando en la zona con la

0: Defensa Civil y toda la Guardia Forestal.
1: Finalmente, las autoridades manifestaron que se registró otro incendio forestal, siendo el tercero en menos de 24 horas y de manera paralela en la Comuna 1 sobre la vía al mar. Allí estuvieron más de 8 bomberos con 2 máquinas extintoras que después de varias horas lograron controlarlo. Desde Cali, Alejandro Muñoz, Blue Radio, con más de 46.
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3: 5:54 a.m. fue levantado el bloqueo que adelantaron durante algunas horas trabajadores de hospitales de municipios ubicados en el norte del departamento del Valle. Estuvieron bloqueando la vía Panorama entre Cali.

0: Algunos de ellos dicen que no se les cancela hace más de 5 meses. Esto es lo que dice la mandataria de los vallecaucanos.
1: La crisis humanitaria que vive el sistema de salud hoy también se trasladó a las vías del Valle del Cauca. El desespero de cientos de trabajadores de la salud que acumulan atrasos salariales hasta de 5 meses por el incumplimiento de los pagos de las EPS los llevó a bloquear corredores del norte del departamento del Valle. Pero como no podemos esperar nada del gobierno nacional en este momento, desde la gobernación del Valle ya estamos trasladando recursos para poder darle 6.000 millones de pesos a los hospitales y así poder disminuir la deuda laboral que se tiene.
0: Tras conocerse esta decisión de la gobernadora, los manifestantes levantaron los bloqueos que tenían y agradecieron a la mandataria atender esta situación que tiene al borde del colapso el servicio de la salud. Esto es lo que dice uno de los manifestantes.
2: La señora gobernadora acaba de llamar al gerente del hospital, doctor Mauricio, para decirle que de parte de la gobernación inyectarán unos recursos muy importantes al hospital. Esto ha surgido unos buenos resultados y todo se hace por la salud de todos los municipios aledaños.
0: La gobernación del Valle insistió en que los 6.000 millones de pesos permitirán contribuir al pago de la nómina y garantizar la continuidad de la atención a los pacientes.
3: De julio, el día sábado, el próximo sábado, Cali estará celebrando los 490 años. Ya hay toda una programación de eventos culturales y deportivos. Alejandro.
4: Hugo Mario, pocos días del cumpleaños de Cali, la ciudad se engalana para celebrar sus 490 años con diferentes actividades culturales, deportivas y musicales, y es por eso que hoy jueves se llevará a cabo el bici paseo desde las 6 de la tarde, por lo que la recomendación es asistir con ropa cómoda y con antelación para evitar contratiempos. La invitación la hace Duvieros, quien es gestor operativo de la Secretaría de Movilidad.
5: Vamos a salir desde el Parque de las Piedras a las 6:30 de la tarde con dirección al Parque Americano y retornamos nuevamente al Parque de las Piedras. Tendremos un evento deportivo nocturno muy bonito para la ciudad. Los invitamos a todos los caleños.
4: Y es que el alcalde de Cali, Alejandro Eder, días atrás anunció que durante todo este mes se han realizado diferentes actividades con una agenda especial dedicada a la ciudad en su cumpleaños.
6: Más de 40 eventos culturales, deportivos, también eventos comunitarios de Mi Cali Bella para poner a Cali bien linda. La invitación a todos los caleños es que celebremos con altura este mes, que estemos orgullosos de nuestra ciudad y que demos ese ejemplo de que Cali es una ciudad unida y reconciliada.
4: Mañana, 24 de julio, se realizará uno de los eventos más tradicionales de la ciudad, el Agua del Lulo para los salseros. El 25 de julio, una de las actividades será Caminando por San Antonio, y el 30 de julio, Borondeando Ando por el sector de Granada, sí, entre otras actividades.
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0: puede ser en una sede civil. Se armó allí un debate grande en el Congreso de quienes creen, inclusive parlamentarios del Centro Democrático, Rafael Nieto, por ejemplo, Jennifer Pedraza, que está bien que en el Cauca, pero no en un batallón militar, porque sería un mal mensaje alrededor de la subordinación de los militares en el mando civil. La proposición la presentó ella, Jennifer Pedraza, ya aprobada la posesión en el Cauca, que se haga en cualquier municipio o en Popayán, si no fuera de los batallones militares, en esa batalla en donde los parlamentarios quedaron totalmente divididos, un tema muy santanderista, muy de Colombia, en el que, entre otras cosas, una parlamentaria, Isabel Zuleta, la petrista del pacto histórico, llegó a proponer que el Congreso no posesionara al presidente que ya tiene credenciales, que sería, por supuesto, un exabrupto, un extropicio, no posesionar al presidente de la Estrella. Quiere decir, ellos, Iván Cepeda está anunciando que no va a estar en el acto de posesión, que va a estar en Barranquilla, en la desobediencia civil. En realidad es un desconocimiento constitucional, porque el presidente electo es, muy a su pesar, Abelardo de la Espriella. Ya tiene credencial, ganó las elecciones, el de ellos pasó de ser desobediencia civil a un desconocimiento del resultado electoral. Bienvenido, les vamos a contar de los anuncios del presidente de la Espriella a propósito de que Barranquilla se va a convertir en la capital alterna de Colombia. No sede alterna, Ricardo, no sede alterna del gobierno. Capital alterna de Colombia, derrumbando ese mito fundacional de nuestras instituciones de que Bogotá, en este centralismo que respiramos por todos los poros, en Bogotá se hace y por Bogotá pasa todo. El presidente de la Espriella quiere que Barranquilla sea capital alterna de Colombia. Significa modificar la Constitución y después desarrollar que seguramente sedes del gobierno vayan también a Barranquilla.
1: Sí, Néstor, buenos días. Va mucho más allá esta decisión, esta iniciativa del presidente Abelardo de la Espriella de gobernar eventualmente desde Barranquilla o desde Cali o Medellín u otras ciudades del país. Efectivamente, desde Montería, ahí estamos viendo las imágenes del discurso del presidente Abelardo de la Espriella, corrijo, desde su tierra, desde su ciudad natal, anunciando que va a llevar al Congreso de la República esa reforma para que Barranquilla, de manera oficial, sea considerada la capital alterna de nuestro país.
0: Es un homenaje para Barranquilla, que me alegra, me parece bien salir de este asfixiante, Felipe, centralismo, es un reconocimiento, tendría que ser una reforma constitucional, está en el artículo 322 de la Constitución Política de Colombia, que Bogotá es la capital, así que la idea de convertir a Barranquilla en capital alterna tendrá que pasar por un acto legislativo.
2: Sí, pero a mí me parece que es un buen antecedente, es decir, que el presidente electo gobierne desde las regiones y tenga la presidencia otra sede alterna en Barranquilla, me parece bien, o sea, es usted centralización, inclusive él mismo ha dicho que como va a gobernar desde las regiones, pues si está en Barranquilla va a poder gobernar también desde las ciudades de la costa más fácil, etcétera.
0: Muy diferente la idea del presidente de la Espriella a la manera como gobernó a finales del siglo XIX Rafael Núñez, que estaba en su casa en El Cabrero con su esposa, con doña Soledad Román, y que gobernaba vía telégrafo. Aquí es no gobernar en Barranquilla, sino trasladar la sede del gobierno y convertir a Barranquilla en la capital alterna de Colombia. Bienvenidos a propósito del presidente de la Espriella, les contaré en segundos, porque sigue el rosario de críticas contra las medidas de última hora del presidente Petro. La ultimísima, es trasladar 4 billones de pesos a la unidad de gestión de riesgo para atender supuestamente los efectos, los riesgos del cambio climático. Vamos rumbo a un apagón, en eso está el gobierno de la Espriella, trabajando ya con la ministra de Minas para evitar que se apague el país cuando comience el fenómeno del Niño. Nombró el nuevo gobierno al escritor, al profesor Enrique Serrano, que es barranqueño, santandereano, lo nombró como asesor presidencial. Es el último de los muchos nombramientos, quedan todavía ministras, falta la ministra de Salud, tal vez la más importante, faltan tres ministras, digo, deben ser
3: ministras. Falta Salud, Trabajo y Ciencia, y tienen que ser ministras por aquello de la ley de cuotas. Ya hay 9 hombres en el gabinete, estamos todavía esperando 3 nombres que tiene pendientes el presidente de la Espriella.
0: Hay 2 noticias en el mundo de la tecnología. Quedó superada la emergencia en el mundo de la inteligencia artificial, lo reporta OpenAI, que ChatGPT se salvó después del ataque de las últimas horas.
3: ¿Y qué es tan esto? Es una historia tecnológica que todavía le está dando la vuelta al mundo porque da mucho de qué hablar esta mañana. OpenAI, la misma empresa que hace 24 horas les contamos, tiene ahora un colombiano, David Vélez, sentado en su junta directiva. La noticia esta mañana es que quedó controlado el ataque y ahora investigan por qué se descarrilaron, por qué se salieron de control por momento unos aplicativos o unos desarrollos de inteligencia artificial que atacaron una biblioteca digital que se llama Hugging Face, y ahora pues todo lo ocurrido es materia de investigación. La noticia es que ya está controlada esa inteligencia artificial y que se salvó el desarrollo más importante, el de ChatGPT. Es la noticia que acaba de entregar también en sus redes sociales OpenAI.
0: La otra noticia urgente en el mundo de la tecnología es que la Comisión Europea acaba de imponerle a Google una multa de casi 1.000 millones de dólares por competencia desleal. Les contaré por qué, pero la amenaza es que le puede quitar hasta el 5% de su facturación si sigue privilegiando aplicaciones móviles que no están teniendo la competencia dentro de las plataformas de Google.
3: Esta es más fácil de explicar. Lo que ocurre en la Comisión Europea en esta multa en Bruselas por 890 millones de euros es que Google, dice la investigación, solo privilegia sus propios desarrollos y no permite que aquellos que tienen desarrollos de aplicaciones móviles también le cuenten a los usuarios sobre sus desarrollos, incluso más baratos que los que hay en Google Play. Es decir, competencia de Google con desarrolladores de aplicaciones tecnológicas más baratas.
0: Esa es la competencia desleal. Bienvenidos, un gusto saludarlos. Está escampando. Les contaré finalmente de la posesión presidencial, que será en Popayán o en el departamento del Cauca. Todavía falta el lugar exacto. Hay desarrollos sobre el final del gobierno y el comienzo del nuevo gobierno de la Espriella. Hoy es 23 de julio, es jueves. De hoy en 15 días termina el gobierno de Gustavo Petro. Aquí está lo más importante en el resumen que preparamos en Voces y Sonidos en Mañanas Blue.
4: 55 votos por el sí, 32 votos por el no. En consecuencia, ha sido aprobada la proposición.
5: El Senado de la República aprobó la proposición para que el presidente electo Abelardo de la Espriella pueda posesionarse en Cauca y no en Bogotá, como tradicionalmente lo hacen los jefes de Estado. Sin embargo, aún falta la aprobación de la Cámara de Representantes para que se cumpla esta intención del nuevo mandatario.
6: Enrique Gómez, senador de Salvación Nacional.
7: Con esa decisión del Congreso en pleno de ambas cámaras, se coordinará con las mesas directivas de las dos cámaras los requerimientos que requiere el Congreso en pleno para sesionar, y sobre esa base se irá ya perfilando la logística de detalle y se le comunicará a los invitados especiales.
8: Y si bien hubo parlamentarios que están de acuerdo en que la posesión sea fuera de Bogotá, no comparten la idea de hacerlo frente a los militares.
6: Rafael Nieto, senador del Centro Democrático.
9: No en una guarnición militar. Nosotros tenemos que preservar la institucionalidad democrática.
10: Por su parte, el senador y ex candidato presidencial Iván Cepeda anunció que el 7 de agosto no va a asistir a la posesión del presidente electo Abelardo de la Espriella.
11: Quiero anunciarles que el 7 de agosto, como lo había ya dicho, no estaré en la posesión del señor Abelardo de la Espriella, y en cambio estaré con los ciudadanos y las organizaciones populares en la ciudad de Barranquilla. Así que allí espero encontrarme con la gente en un acto político que va a tener por propósito enunciar todo lo que haremos como oposición en los próximos meses y años.
12: Durante el empalme regional que presidente electo Abelardo de la Espriella...

0: intervenciones en la que además recalcó que no defenderá el centralismo que respaldó en su tiempo el expresidente cartagenero Rafael Núñez.
1: Yo voy a defender la descentralización, por eso voy a gobernar desde las regiones con ustedes. Y además de eso, uno de nuestros primeros proyectos de acto legislativo es que se reconozca a la ciudad de Barranquilla como la capital alterna de Colombia.
2: Además, lanzó un ultimátum contra el Clan del Golfo al advertir que sus integrantes tienen 17 días para someterse a la justicia antes de enfrentar una ofensiva militar una vez asuma el gobierno.
3: Que dicen que hay unos que salieron corriendo a Panamá. Yo les aconsejo que se vayan más lejos, porque qué clase de correteada a la que les voy a pegar, van a saber lo duro que muerde el tigre. Y si no se someten a la justicia, los voy a dar de baja como el derecho corresponde.
4: El presidente del Congreso, el senador del Centro Democrático Honorio Enríquez, anunció que busca reunirse no solo con el presidente electo, Abelardo de la Espriella, sino también con el presidente saliente Gustavo Petro y hasta con el expresidente Álvaro Uribe y otros líderes de los partidos políticos para llegar a más consensos.
5: En Colombia debemos hacer un gran acuerdo nacional en medio de las diferencias para construir colectivamente las soluciones que los colombianos esperan.
6: Dos situaciones que alteraron el orden público se presentaron en las últimas horas en los departamentos de Cesar y Norte de Santander. El hecho más lamentable ocurrió entre los departamentos de Cesar, en jurisdicción del municipio de González, y de Ocaña, en el departamento Norte de Santander, en donde por varias horas soldados del Ejército Nacional sostuvieron combates con una estructura del ELN. En medio de estos combates, un uniformado resultó herido y fue necesaria su traslado hasta un centro asistencial de tercer nivel. El otro caso ocurrió en el corregimiento del Burro, perteneciente al municipio de Pailitas, y sobre la Ruta del Sol Sector 2. La subestación de policía fue atacada con drones cargados con explosivos.
7: Noche y madrugada de lluvias en el país. El IDEAM reportó lluvias prácticamente en toda Colombia, pero con más fuerza en Bogotá y municipios vecinos del occidente como Mosquera, Madrid, Funza, Chía y Cota. También en La Calera, Choachí y Fomeque. 5 municipios de Cundinamarca reportan fallas en el servicio de energía en medio de las fuertes lluvias, confirmó en él. Se trata de Anolaima, Zipacón, Cachipay, Facatativá y Bojacá. También las fuertes lluvias obligaron al cierre de la transversal del Cisga, la vía alterna entre Bogotá y los Llanos Orientales.
8: Sin la posibilidad de renegociar contratos, existe el riesgo de que Canacol Energy no pueda reestructurarse y desaparezca por completo. Así de directa es la advertencia que le hacen hoy los inversionistas interesados en inyectarle capital a esta petrolera a la Superintendencia de Sociedades. El gobierno pidió explícitamente proteger a los usuarios residenciales, garantizar su suministro e impedir que les suban los precios.
9: Al obtener Julián Andrea Guerrero Jiménez los 2 diplomas académicos falsos que acabo de mencionar, junto con sus respectivas actas de grado falsas, emitidas el 1 de julio de 2025 por la Fundación de Educación Superior San José, que la acreditaban como contadora pública y tecnóloga en gestión contable y tributaria, decidió cargarlos por intermedio de su usuario al Sistema de Información y Gestión del Empleo Público, SIGE2.
10: La Fiscalía General de la Nación acusará y llamará a juicio el próximo 5 de agosto a Juliana Guerrero y a Luis Carlos Gutiérrez, quien para la época de los hechos se desempeñaba como secretario general de la Fundación San José, por los delitos de fraude procesal y falsedad e ideológica en documento público.
11: Son 17 hospitales públicos de Antioquia que suspenden atención urgente a pacientes de Cosalud ante las millonarias deudas y falta de contratos. La situación afecta al 38% de los centros asistenciales, donde atienden 400.000 usuarios de esta entidad en el suroeste, occidente y Urabá antioqueño.
12: A ver qué hay de gente mala tenemos en la empresa.
13: Uy, lo más, de hecho, yo creo que con William incluso ya tuvimos esa conversación esta semana y él quedó en hacer una revisión para que lo mande a un grupo a hacer poligrafías.
14: Polígrafos para encontrar supuestos infiltrados, doble marquilla en prendas y alertas por posibles filtraciones de información son algunas de las nuevas revelaciones de la Fiscalía en el caso Lili Pink por presunto contrabando y lavado de activos.
15: Visiblemente delgado, sin esposas y con el atuendo típico color caqui de preso. Así llegó Nicolás Maduro a la audiencia ante el juez Alvin Hellerstein en compañía también de Cilia Flores. La determinación es que a partir del 1 de junio de 2027 iniciará el juicio en contra del dictador venezolano y de su esposa, que recordemos enfrentan cargos de narcoterrorismo, conspiración para traficar cocaína hacia los Estados Unidos y también posesión de armas con fines de guerra.
16: A esta hora en las provincias españolas de Guadalajara, Guadalajara, Madrid, León, Ávila, Soria, Segovia y Huelva, se lucha contra una decena de incendios forestales. En lo que llevamos de año, aquí en España han ardido 108.000 hectáreas de monte, 4 veces más que en el mismo periodo de 2025. Mientras tanto, la Agencia Meteorológica Española ha extendido para hoy los avisos rojos por altas temperaturas que alcanzarán los 44 grados en la zona sur del litoral mediterráneo.
17: Los hutíes de Yemen cumplen con su promesa de apoyar a Irán y bombardean esta mañana 2 petroleros saudíes, el Encelia y el Laila, en el estrecho de Bab al-Mandeb, que se encuentra en la salida del Mar Rojo. Con esta acción, Irán y los hutíes de Yemen bloquean de facto la exportación de petróleo de los países del Golfo por sus dos rutas.
18: Independiente Medellín empató 2-2 frente a Vasco da Gama, luego de estar arriba en el marcador 2-1 a pocos minutos de que se acabara el compromiso.
19: Los directivos de 8 equipos de fútbol profesional colombiano condicionaron la cesión de derechos de televisión a un nuevo modelo de distribución de la plata.
18: América de Cali, Nacional, Deportivo Cali, Medellín, Santa Fe, Junior, Millonarios y Once Caldas firmaron un comunicado conjunto para pedir que revisen las reglas de distribución. Actualmente esos ingresos se reparten por partes iguales, pero los 8 clubes consideran que el nuevo sistema también debería premiar los resultados deportivos y el nivel de inversión y la fidelidad de sus hinchas. Por esta razón, anunciaron que no entregarán sus derechos de imagen para un nuevo acuerdo de transmisión hasta que exista una conversación institucional y participativa.
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1: Ha llovido toda la noche en Bogotá, ha llovido toda la noche en Bucaramanga, en Cali, en Medellín. Está escampando por fortuna. Pero fuera de las bajas temperaturas, el problema en las ciudades, Felipe, es que comienza a haber efectos en la movilidad. Así que va a ser una mañana seguramente de complicaciones. Les deseo así paciencia es. Y buena suerte. El aguacero fue duro,
2: sobre
1: durísimo.
2: Todo buena, sobre todo paciencia, Néstor.
1: Las temperaturas son bajas en todas estas ciudades. Y en el aeropuerto El Dorado escampó hace algunos minutos. Sí. Se está recuperando también la normalidad en la operación aérea de todo el país. Hay semáforos dañados, hay vías bloqueadas. La transversal del Sisga, que va a los Llanos Orientales por detrás, por Boyacá, Casanare, está totalmente bloqueada. Y la vía al llano, esta madrugada, estaba parcialmente habilitada, con tránsito restringido, producto de accidentes y del aguacero. Situación en las vías en Bogotá esta mañana, Nicolás Rodríguez.
3: Sí, señor Néstor, pues hay que hacer un detodito de lo que sucede a esta hora en los municipios de Cundinamarca y también en Bogotá, pero ¿qué le parece si comenzamos por las noticias de movilidad? Pues precisamente usted bien lo adelantaba, hay falla semafórica a esta hora, atención conductores, que van por la carrera séptima con calle 94, esto por un problema de suministro de energía que afecta a la semaforización en este punto de Bogotá. Sin embargo, confirman los equipos de tránsito y transporte que ya hacen presencia en el sector para agilizar la movilidad. Para ubicar un poco a los oyentes, estoy muy cerca al Museo del Chico sobre la carrera séptima, un daño que también es por cuenta de las lluvias que se han presentado en las últimas horas en Bogotá y en varios municipios. Arranquemos por los municipios en los que hasta ahorita se está tratando de restablecer el servicio de energía, como lo está confirmando en el Colombia en este momento. Municipios como Cota, municipios como Tabio, permanecen en reparación, y hay otros municipios tan importantes que a lo largo de esta mañana, pues ya se ha venido rehabilitando el servicio. Municipios como La Calera, municipios como Faca, municipios como La Vega y San Francisco ya operan con un 93% de la disponibilidad de la capacidad eléctrica, mientras continúan haciendo los arreglos por parte de Enel Colombia. Funza y Mosquera también está confirmando la entidad que en este momento se está restableciendo el servicio. Y hablando directamente de Bogotá, el barrio Santa Ana y La Calleja en este momento están rehabilitando, reconectando el servicio de energía después de los fuertes aguaceros presentados en las últimas horas en la capital de la República. Sin embargo, también hay que hablar de las carreteras y también de las vías interdepartamentales. Comencemos por la concesión Coviandina, que está la encargada de la vía Bogotá-Villavicencio, porque hay por lo menos 6 pedazos en los que hay restricción de movilidad o hay reducción a un carril. En el kilómetro 18 más 300 metros hasta el kilómetro 19, ese es el primer tramo, del kilómetro 17 al kilómetro 18 más 300 metros, ese es el segundo, y desde el kilómetro 43 más 250 metros hasta el kilómetro 36, y el último, por lo menos, es la reducción.

0: y como árboles por las intensas lluvias que se presentaron en la noche y en la madrugada en Bogotá y Cundinamarca.
1: Gracias, Nicolás. 6:22 de la mañana. Finalmente, la votación fue 55 votos por el sí para que el presidente de la Espreya se posesione en el departamento del Cauca, 32 por el no. Esta votación, Felipe, ojo con estas cifras, esta la vamos a ver muy repetida. Esta es más o menos el tamaño de la coalición que va a apoyar al presidente de la Espreya, que obtiene con esta aprobación su primer triunfo político después de la derrota en la elección de mesas directivas del Congreso.
2: Sí, ese, sí, tiene usted razón. Esta es una buena medición para saber más o menos cómo se va a mover el Congreso con los proyectos que presente el, o por lo menos el Senado, porque pues falta la decisión de la Cámara.
1: Que va a ser seguramente, Felipe, mayoritaria, no tengo dudas, va a funcionar la mayoría, la coalición de gobierno, que han armado en estos mismos términos: traslado de la posesión presidencial de Bogotá al departamento del Cauca, sin decir todavía en dónde, no necesariamente en un batallón militar, a estas alturas no sabemos dónde va a ser la posesión.
3: Apretados esos números, Néstor, no, 55 no es un número tan holgado como para que el presidente de la República se sienta tranquilo. Seguramente va a tener que hacer algo para reforzar esa coalición en el Congreso, porque si no, algunos proyectos se pueden enredar. Y tengo la impresión que en la votación de cuando se decida si es una guarnición militar o no, que será la próxima semana, pues incluso algunos de esos 55 se van a perder. Por lo menos hay uno que está cantado, que es el del senador Rafael Nieto, que dice que él votó a favor de que se posesione afuera, pero que no está de acuerdo con la posesión en una guarnición militar. Así que, pues bueno, ese primer round efectivamente lo ganó el presidente de la Espriella, pero pues las cosas están más peleadas en el Congreso.
1: 55-32 tampoco es tan apretado. Es una mayoría relativamente cómoda. De todas formas, Felipe, esa historia con Rafael Nieto, la constancia de ayer que se posesione en Cauca, sí, pero no en un batallón militar, está deteriorando la relación entre el presidente de la Espreya y él, Rafael Nieto en particular, que no ha sido el más abelardista, no lo fue durante los meses de campaña.
2: No, nunca lo ha sido, y yo anoche lo vi aquí en Blue Radio, en Recap Blue, una cantidad ahí de teorías, hay todas chimbas, que no sé qué, pero entonces advierto que yo no hablo a nombre del Centro Democrático.
1: Está tomando distancia, sí, pero, de la posición de bancada del Centro Democrático.
3: Pero me llamó la atención una cosa, Néstor y Felipe, que lo acabo de ver en la red social Instagram, que la ex senadora Paloma Valencia retuiteó, yo no sé cómo se dice en Instagram, pero reposteó el video de Rafael Nieto, que no sé si es una señal de apoyo de ella, señalando que ella también está de acuerdo en que la posesión no debe hacerse en una guarnición militar.
1: Terminó una batalla política que es hacer la posesión fuera de Bogotá. Allí logró la mayoría. Falta la segunda parte de esa batalla, que es que la posesión dentro de 15 días exactamente sea dentro de una guarnición militar. Con constancias, con declaraciones políticas, al final de cuenta, y con mediciones del termómetro de la política en este momento de arranque de legislatura. Andrés Carmona.
4: Sí, señor Néstor, muy buenos días. Con este primer debate sobre la posesión del presidente electo Abelardo de la Espriella en la plenaria del Senado, el Congreso estrenó su legislatura. La discusión reflejó que este no es un tema menor, no es un asunto protocolario, no se trata simplemente o de un capricho del presidente electo o de un mero trámite. Implica una discusión de asuntos constitucionales, como el carácter de la ceremonia, frente a quién se posiciona el presidente, y hasta temas logísticos, presupuestales y de seguridad. Inicialmente eran dos proposiciones en disputa: una de la bancada de Salvación Nacional, que pedía autorizar el traslado del Congreso al departamento del Cauca para llevar a cabo la posesión, eso sí, sin determinar si se hace en una guarnición o no, y otra presentada por la senadora del Pacto Histórico, Sandra Chindoy, que pedía que la ceremonia sí o sí se llevara a cabo en el Capitolio Nacional en Bogotá. Pero el debate se dilató varias horas por cuenta de una tercera proposición que presentó de manera sorpresiva la senadora petrista Isabel Zuleta, criticando, o más bien buscando, que el Congreso se abstuviera de posicionar.

0: el código fuente no se nos entregó. Muchas son las pruebas y hoy sabemos que nos robaron la elección. Que defina la justicia, pero no puede el Congreso de la República ser cómplice de esta duda que le asiste al pueblo colombiano.
1: Uno de los defensores de la posesión por fuera de Bogotá fue el senador de la U, Alfredo de Luque, quien, recordemos, perdió tan solo hace 3 días su aspiración a la presidencia del Congreso. Le recordó al petrismo que mientras no se resuelvan los conflictos jurídicos, se debe mantener el Estado de Derecho y el Congreso debe cumplir con su deber.
2: Tenemos que proteger la primacía en el ejercicio democrático del poder civil sobre el poder militar. El presidente envía un mal mensaje cuando se posesiona en una guarnición del Congreso de la República. Si se le quiere hacer un homenaje a la fuerza pública, que el presidente se posesione ante el Congreso. Senador de Luque, donde él quiera, fuera del país, fuera de Bogotá, si eso es lo que quiere, pero no en una guarnición militar. No en una guarnición militar. Nosotros tenemos que preservar la institucionalidad democrática y el efecto simbólico. Y en el ejercicio simbólico, el mensaje que se envía de un presidente que se posesiona frente a los militares es absoluta y completamente equivocado.
1: A quien escuchábamos era al senador uribista Rafael Nieto Loaiza. Tanto él como voces, por ejemplo, como la del liberal Héctor Olimpo Espinosa, consideran que aunque sí se debe enviar un mensaje a las regiones permitiendo la posesión por fuera de Bogotá, se debe respetar el carácter civil de la ceremonia, que el presidente de la República se posesione ante el Congreso, no ante los militares. Al final, la proposición de Isabel Zuleta falló y le tocó el turno a Enrique Gómez, senador de Salvación Nacional, defender la posesión incluso en una guarnición militar.
3: Gracias, señor presidente. El mandato de Abelardo de la Espriella tiene todo que ver con el retorno de la seguridad a los colombianos que han sufrido 4 años del desastre y la paz total. Pero nuestra fuerza pública toda ha sufrido la persecución, la estigmatización, las órdenes contradictorias, la reducción de sus capacidades, la persecución jurídica, y hoy necesitan del respaldo unívoco de todos los poderes públicos del Estado y del respaldo político contundente de toda la nación. Es por eso que ha propuesto respetuosamente al Congreso que la ceremonia de posesión del presidente se realice fuera de la ciudad de Bogotá y fuera de este valioso recinto, en respaldo a una de las comunidades más afectadas por la violencia, por el abandono sometido por parte del Ministerio de Defensa y del gobierno de Gustavo Petro, como es el departamento del Cauca. Este es un momento determinante.
1: Incluso una vez aprobada la proposición de Salvación Nacional con 55 votos contra 32, la senadora de Dignidad y Compromiso Jennifer Pedraza buscó mediante una proposición restringir la posesión en un recinto civil. Incluso cuando se iba a votar esta proposición, se desbarató el quórum y se levantó la sesión. La senadora Pedraza.
4: Con mucho gusto el Congreso de la República se desplaza hasta donde toque. Estos 4 años tienen que ser unos años para las regiones, pero aquí lo que está en disputa es el lugar de la posesión y el mensaje y el símbolo que se daría frente a un presidente que no se posesiona ante el Congreso y ante el poder civil, sino al poder militar. Esto es tan incómodo para las fuerzas militares que, por ejemplo, hoy está en disputa si el presidente Gustavo Petro lo va a autorizar o el presidente electo, y ahí las fuerzas militares quedan es en la mitad de la disputa política. Recordemos que lo más importante de la democracia es que las fuerzas militares son independientes, no se meten en política, sirven al pueblo.
1: Ahora, la intención del presidente de la Espriella debe pasar por la aprobación de la plenaria de la Cámara. Este tema será abordado el próximo lunes 27 de julio. Debe haber consenso entre ambas cámaras, por lo que si hay alguna diferencia en la proposición que apruebe la Cámara o de llegarse a aprobar la proposición de Pedraza solamente en el Senado, se podrían complicar los intereses del gobierno entrante. Lo cierto es que los que ya no estarán el 7 de agosto en la posesión serán los congresistas petristas encabezados por el excandidato presidencial y senador electo Iván Cepeda, o senador ya posesionado de la oposición, quien estará en un acto de desobediencia civil en Barranquilla. Néstor.
5: Andrés, gracias. Y a propósito eso del acto de posesión en el departamento del Cauca, el presidente de la Espriella está enviando mensajes de que su descentralización va en serio. Anuncia al tiempo que quiere, y para eso necesita una...

0: Cerca de 30 alcaldes del departamento, quienes presentaron al próximo gobierno una agenda de proyectos estratégicos en materia de infraestructura, vivienda, salud, agua potable y educación. Entre las prioridades expuestas estuvieron la recuperación de vías, soluciones al déficit habitacional, el fortalecimiento del sector agropecuario y nuevas inversiones para impulsar la competitividad de la región. En medio de este encuentro, El Asprilla anunció que uno de los primeros proyectos de acto legislativo que presentará al Congreso buscará declarar a Barranquilla como capital alterna de Colombia. Explicó que la iniciativa hace parte de su apuesta por descentralizar el poder y gobernar desde las regiones para acercar las decisiones nacionales a los territorios y fortalecer el desarrollo económico del Caribe. La propuesta coincide con la adecuación de la segunda brigada del ejército en Barranquilla, que será una de las sedes desde donde despachará el nuevo mandatario.
1: Yo voy a defender la descentralización, por eso voy a gobernar desde las regiones con ustedes. Y además de eso, uno de nuestros primeros proyectos de acto legislativo es que se reconozca a la ciudad de Barranquilla como la capital alterna de Colombia.
0: El presidente electo también confirmó la creación de un departamento administrativo para el agro, con el que pretende fortalecer la política rural, y anunció que impulsará un tren de cercanías que conecte a Córdoba con Sucre como parte de su estrategia para mejorar la conectividad y dinamizar la economía regional. Durante su intervención también lanzó un fuerte mensaje al Clan del Golfo, en donde les dio un plazo de 17 días para someterse a la justicia y advirtió que de no hacerlo serán enfrentados con toda la capacidad del Estado.
1: Para mandarle un mensaje a los bandidos del Clan del Golfo, que dicen que hay unos que salieron corriendo a Panamá, yo les aconsejo que se vayan más lejos. El mensaje es claro, tienen 17 días para someterse y si no se someten a la justicia los voy a dar de baja como el derecho corresponde.
0: La jornada hace parte de la estrategia de empalmes regionales que adelanta el gobierno entrante y con este ya serían 6 las jornadas realizadas en los territorios, pues De La Espriella ya realizó los empalmes territoriales en Antioquia, Huila, Santander, Casanare y Norte de Santander, en donde recoge las principales necesidades de las regiones antes de asumir oficialmente el poder el próximo 7 de agosto. Mariana Neira, Blue Radio.
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3: Avanzamos en este jueves, estamos aquí en Blue Radio, estamos en Mañanas Blue. 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
4: Son las 6:36. Una vez superada aparentemente la discusión política sobre la posibilidad de que la posesión del presidente electo Abelardo de La Espriella se haga fuera de Bogotá, las fuerzas militares ya están reforzando la seguridad en todo el suroccidente del país ante la posibilidad de que la ceremonia del próximo 7 de agosto se realice en el departamento del Cauca. En los últimos días las operaciones de las autoridades se han concentrado en Popayán y en los municipios cercanos, donde se realizaría la posesión del presidente de La Espriella luego de una ofensiva terrorista adelantada por las disidencias de alias Iván Mordisco, en la que uno de los objetivos fue el cantón militar José Hilario López, en la capital del Cauca, en donde solamente el viernes de la semana pasada, un dron cargado con explosivos chocó contra un helicóptero parqueado adentro de ese batallón, aunque por fortuna no detonó. En las últimas horas, las fuerzas militares capturaron a 3 integrantes de las disidencias del grupo autodenominado Jenny Lara en el barrio Lomas de Confacauca, en Popayán, quienes habrían sido los responsables de ese fallido atentado de la semana pasada. A ellos les encontraron 2 drones kamikaze, carretes de fibra óptica y otros elementos que son utilizados para cometer actos violentos. Los hechos de los últimos días demuestran que la decisión del presidente de La Espriella de posicionarse en Popayán implica un desafío importante para las fuerzas militares para garantizar la seguridad de los asistentes, teniendo en cuenta la amenaza terrorista de varios grupos, principalmente el de las disidencias de alias Iván Mordisco. A pesar de que a la posesión solamente asistirán los funcionarios del Estado necesarios para cumplir con la Constitución y la ley, ha dicho el presidente de La Espriella que no habrá lagartos en esa posesión. También hay especial atención para la seguridad de los dignatarios internacionales que han manifestado de manera informal su intención de acompañar el juramento del presidente de La Espriella, entre ellos el secretario de Estado de Estados Unidos, Marco Rubio, el rey Felipe VI de España y los presidentes de Argentina, Perú, Panamá, entre otros.
2: María Camila.
5: Saliente, la fiscalía se siente lista para llevar y enfrentar a juicio a Juliana Guerrero. La cita de la consentida del presidente Gustavo Petro es el próximo 5 de agosto, 2 días antes de que su padrino político deje el poder. Son 2 delitos, fraude procesal y falsedad ideológica en documento público, y la traducción es que presentó títulos académicos falsos expedidos por la dudosa Universidad San José para poder posesionarse como viceministra de la Juventud en el Ministerio de la Igualdad. Uno de los argumentos que tiene listo la fiscalía para presentarle al juez es que utilizó los documentos para respaldar la hoja de vida con el propósito de inducir en error a su nominador, a los servidores públicos, con documentos que la certificaban por un lado como contadora pública y por el otro como tecnóloga en gestión contable y tributaria, sin haber cumplido los requisitos exigidos por la ley. Para la fiscalía está claro la situación de Juliana Guerrero y da este paso 4 meses después de haberla imputado, es decir, de haberla vinculado formalmente a la investigación. Dicen que esta muchacha, esta joven que es cesarense, tenía pleno conocimiento y certeza de la falsedad y aún así decidió de manera libre, voluntaria y deliberada anexarlos con el propósito de engañar. Hay 3 facturas que hablan de las matrículas que se emitieron después de que los títulos ya le habían sido otorgados el 1 de julio del año pasado, lo que sugiere para la fiscal del caso una opereta para hacer regular su título académico. Otro de los elementos es el hecho de que no asistió a una sola clase y tampoco presentó las pruebas saber. La va a acompañar en esta cita con la justicia, en esta cara a cara con la fiscalía, el exsecretario general de la Fundación San José, Luis Carlos Gutiérrez, a quien señalan de ayudarla para hacer posible la expedición de los títulos que le fueron retirados en noviembre del año pasado. Todavía tiene una puerta abierta para eventualmente aceptar los cargos que no ha aceptado de momento. Si lo hace una vez, si no lo hace, la fiscalía la acusa formalmente. Lo que sigue es que todas las partes tienen la posibilidad de presentar las pruebas, los documentos con los que la fiscalía intenta documentar, intenta probar que efectivamente ella falsificó los documentos, y su defensa documentar que ella es inocente. Van allí el juez a tomar la decisión de avalar, por un lado, testigos, documentos, peritajes, videos y etcétera. Esa es la parte que sigue para el proceso de Juliana Guerrero, que repito, tiene la cita el próximo 5 de agosto, 2 días después de que el presidente Gustavo Petro vaya a dejar el poder.
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6: 6:41. Tema energético que se complica, fenómeno del Niño que arrecia, embalses, camino al 20% para fin de año, miedo más grande cada vez de un apagón eléctrico, y en medio de todo el presidente Petro expidiendo a última hora la declaratoria de desastre natural, tras 2 años de no tomar cartas en el asunto, de negar cualquier amenaza de apagón, descartar cualquier riesgo energético y hacer oídos sordos de las múltiples alertas que lanzaron desde el sector eléctrico y el Consejo Nacional Gremial, finalmente parándole bolas a este tema, a solo 15 días de entregar el cargo y destinando 4 billones de pesos desde el presupuesto general de la nación para lidiar con este chicharrón, amparándose bajo la ley 1523 de 2012, que le permite activar una respuesta extraordinaria, pero tras haber quemado los cartuchos de las emergencias económicas en otras cosas y quedarse sin justificación para una quinta emergencia, toda vez que las alertas llevan años y aquí no habría lugar para ningún hecho sobreviniente. 4 billones bajo la declaratoria de desastre natural que mueve el presidente Petro para la Unidad Nacional de Gestión de Riesgo, la misma del escándalo por los camiones de agua para La Guajira, y la misma que ahora recibe 4 billones de pesos adicionales para atender la emergencia climática y los previsibles efectos del fenómeno del Niño, golpeando hoy con fuerza al Caribe Pacífico y región andina, que registran las temperaturas más altas en los últimos 20 años y con previsiones de llegar a su peor momento durante los meses de diciembre, enero, febrero y marzo del próximo año, cuando los embalses del país podrían llegar a mínimos histéricos, niveles cercanos al 20%, según las estimaciones de XM, obligando a una mayor generación térmica, que funciona principalmente con gas, para evitar un desabastecimiento de energía. Solo que no hay gas suficiente, ni tampoco dónde procesarlo, con la regasificadora de Cartagena teniendo que ocupar toda su capacidad, cerca de 500 millones de pies cúbicos por día, para liquefactar el gas necesario para las centrales térmicas, y quedando sin ningún espacio para procesar el gas importado que utiliza la industria.
2: Camila Carvajal es periodista. 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
7: 6:43. Esta mañana se está cocinando una rebelión en el fútbol profesional colombiano, la del llamado grupo de los ocho. Los ocho más grandes.

0: Ya fue citada a una asamblea extraordinaria por la Dimayor a ver qué va a pasar con los derechos de televisión del fútbol colombiano.
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1: 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Haya nombrado en un cargo diplomático a su peluquera, que era una información que estaba en redes sociales recogida por varios medios de comunicación. Y entonces la canciller se toma el trabajo de emitir un comunicado diciendo, no es cierto que la señora se llama Angie Paola Valderrama Rojas sea peluquera. Sí. Y cuenta su hoja de vida, que me parece que es una buena
2: pues es
1: noticia.
2: Que a mí el cuento de Melquisedec Torres me pareció rarísimo, porque yo estaba absolutamente seguro, y en esta estoy con la canciller, de que no tenía peluquera. Néstor, si tuviera peluquera, no la veríamos en las figuras y con la, pues con esas mechas y tal, ¿no? No, no, es que no, eso, la única.
1: Pero, bueno, o sea,
2: era fácil verificarlo, no era sino mirar las fotos de la canciller.
1: No sea malo, Felipe. No sea malo, porque el tema se volvió en serio, porque se inventaron que la señora tenía un sueldo, 14 millones de pesos, que la señora era la peluquera. Y
2: no,
1: entonces
2: seguramente nombraron, ese es otro cuento, pero yo estoy seguro que la canciller no tenía ni peluquera ni tiene odontólogo.
1: Felipe.
2: Mira las fotos, es que eso Felipe, no hay que ser uno, Felipe, un gran poquito, periodista investigativo, ¿no?
1: Felipe, un poquito de compostura, por favor, que estamos hablando de la jefe de nuestra diplomacia.
3: De la apariencia personal de la gente, además no es bueno burlarse, digamos. Pero bueno,
2: yo no me estoy burlando, estoy dando un hecho objetivo.
3: Me alegra, digamos, que la Cancillería esté haciendo esta aclaración y espero que sea suficiente y que deje a todo el mundo tranquilo con el tema, porque claro que la denuncia inquietaba de que una persona que no tuviera, pues,
1: sí, que la nombraron
3: suficiente
1: la denuncia
3: para
1: básicamente
3: ocupar un cargo diplomático,
1: era que a esta señora
3: pues
1: Valderrama
3: hubiese sido nombrada.
1: Héctor, la nombraron terminando el gobierno, que de todas formas sigue siendo un cuento muy raro. Lo que desmiente la Cancillería no es que no haya habido nombramiento. Ojo con esto, lo que está desmintiendo la Cancillería es que la señora sea la peluquera, ¿no?
3: Pues sí,
1: que
3: sí, pues en los gobiernos desgraciadamente han pasado estas cosas de nombrar personas a las carreras los últimos días y las últimas semanas. Yo espero que en el gobierno del Tigre eso no vaya a pasar. Pues ha nombrado unos amigos ya en la diplomacia, embajadores y tal, que no tienen, digamos, la experiencia y la carrera diplomática, pero yo espero pues que en los últimos días no vaya a pasar, porque ha pasado siempre, nombran notarios, nombran diplomáticos, bueno, van como raspando la olla. Y eso desgraciadamente ha formado parte de nuestra historia.
4: Bueno, válida la aclaración, Néstor, pero era difícil no creerlo, porque pues aquí tenemos el antecedente de Nerú o del séquito de la señora primera dama Verónica Alcocer, que ampliamente documentó en su momento la silla vacía. Entonces, válida la aclaración de la Cancillería, pero le quería decir que conversé hace unos minutos con Melquisedec Torres alrededor de la historia.
1: Que es el periodista que puso esto en sus redes sociales.
4: Sí, Néstor, y me cuenta que efectivamente unas fuentes se le acercan, le cuentan que habían visto a la canciller con esta señora y que efectivamente está en la presidencia, en el gobierno del presidente Gustavo Petro desde agosto del año pasado, pero que son fuentes diplomáticas las que pues manejan la información, que es un tema de oídas de momento.
1: Sí, Felipe, si una persona que trabaja con usted, bueno, si usted fuese mujer, pues le ayuda a arreglar el pelo, que es lo que están diciendo que han visto la señora Valderrama arreglándole el pelo a Cancillería, eso tampoco la vuelve la peluquera. Supongo, estoy suponiendo yo, que deben tener alguna relación personal y que de ahí se deriva todo este rollo, que repito, termina con un flamante comunicado de la Cancillería esta mañana, desmintiendo el tema de la peluquera.
2: Yo pensé que cuando usted había dicho que un comunicado importante de la Cancillería iban a hablar de cooperación internacional,
1: no, el comunicado,
2: del
1: Felipe,
2: tema
1: es que
2: de Elsie Rodríguez, pero peluquera. Este tema me parece trascendental,
1: sí,
2: que la peluquera, que no es peluquera y que no era la peluquera.

0: Twitter puede decir, se le puede ocurrir cualquier cosa. Yo puedo poner aquí en mi cuenta de Twitter, no, es que el peluquero de Felipe, a un periodista de Blue, el peluquero de Felipe, no,
1: Felipe
0: que,
1: tampoco
0: y,
1: tiene peluquero.
0: Y seguramente habría muchos chistes parecidos a los que hizo Felipe.
1: Sí, no se la creen,
0: claro,
1: porque ¿qué
0: no, no, no, por eso, por eso. Es que es para retomar, tomo exactamente el mismo ejemplo para que haga ya comentarios como el que hiciste tú sobre la canciller. Entonces diga, yo cojo cualquier periodista de Blue y digo, nombraron y ascendieron al periodista X, ahora es que es el peluquero de Felipe, y lamentablemente, seguramente mucha gente diría, oye, sí, eso es una noticia.
1: Mi tema, transmito la rectificación
0: de
1: la cancillería.
0: Pero, ¿por qué digo esto, Néstor? ¿Por qué digo esto? Porque lamentablemente cualquiera con una cuenta de Twitter, pues puede contar un cuento, pero eso no lo hace real, y pues el señor Melquisedec Torres, que es un periodista, pues también se puede equivocar, y también la información que publica en su cuenta de Twitter pues tiene la obligación,
2: sí, pero,
0: de rectificarla.
2: Pero no
0: la señora
2: Luis Ernesto, que él es un periodista y lleva muchos años,
0: no, yo
2: seguramente,
0: no soy, pero si se equivocó tiene que rectificar,
2: y si
0: yo no estoy despreciándolo.
2: Lo que corresponde es que él rectifique.
0: Estoy pero, esperando
2: pero
0: es que él rectifique, exactamente.
2: Melquisedec ha demostrado ser serio en el pasado, también ha sacado temas,
1: lo tengo
2: en el mejor concepto, y ha sido una persona seria. Entonces esperemos, démosle el espacio para que él o corrija o se ratifique en su cuento, tendrá sus fuentes, esperemos a ver qué
3: me acordé en cualquier
1: ahora,
3: caso de un escándalo que hubo hace muchos años en el país, Néstor, que no sé si usted recuerda cuando Noemí Sanín era canciller, hubo un escándalo porque nombró no a su peluquera, sino a la hija de su peluquera, ¿no? Aquí incluso lo estoy viendo, los Nelly Triviño se llamaba, pero bueno, relacioné ambas cosas, cancillería y peluquería.
1: Sí, es diferente, me parece, que nombrar a la peluquera, a la hija de la peluquera. Estoy suponiendo que en el tema de Noemí Sanín, creo recordar, Felipe, que la hija de la peluquera tenía un grado y tenía unos méritos profesionales, es al contrario. Pero bueno, no creo.
4: ¿No qué? No me acuerdo del caso de la doctora Noemí Sanín.
1: Le iba a decir, lo que sí es cierto, Felipe, es, y sobre esto no dice una palabra el comunicado de la Cancillería, es que hay muchos nombramientos diplomáticos por estos días.
5: Claro, ese es el punto.
4: No solo diplomáticos.
5: Ha habido una cascada de nombramientos muy cuestionados por la gente que conoce los temas de Cancillería, y bueno, se coló esa noticia, que yo estoy de acuerdo con Luis Ernesto, debe corregirlo el periodista que le dio origen.
1: Pero yo no soy aquí, no vamos a juzgar, quién corrige o no a Aurelio, le soy sincero, eso me parece absolutamente irrelevante. El comunicado de la Cancillería es desmintiendo una información que estaba circulando. El señor que la publicó, que rectifique, ese asunto del señor, yo no tengo por qué meterme ahí.
5: Pero Néstor, pero sí es.

0: caso del embajador de México y otros casos que han, en México que han pasado. Entonces, pues, la verdad es que hubo, ha habido una cascada, como le dije, de nombramientos, entre los cuales seguramente se pueden filtrar personas que no tenían las cualidades. El caso, por ejemplo, del señor Muñoz. ¿Usted se acuerda de Muñoz, el que era cónsul en Managua, que hizo la fiesta para Carlos Ramón González, y aunque se habló de su destitución, terminó nombrado en Guyana? Entonces, pues aquí se ha presentado de todo, y la verdad es que pues no es difícil filtrar todo lo que allí sucede con ese tamaño
1: de errores, de la mañana,
0: y con ese conjunto de nombramientos.
1: 58
2: coincidencialmente
1: minutos.
2: Ayer, Néstor, el portal La Silla Vacía publicó un informe sobre los nombramientos de la Cancillería, y pues hizo una revisión de 3.000 nombramientos que se han hecho desde el año 2000, pero en particular de los que se han hecho desde el año 2022 hasta hoy. Y
1: oh, sorpresa.
2: Es que no recuerdo bien lo que leí, el 70% de los nombramientos no pertenecían a la carrera diplomática. Y ahí está totalmente documentado en esa historia que se publicó ayer, de cómo esos nombramientos pues se repartieron también con el criterio político con el que se había hecho en otros momentos. Es un muy buen texto, porque además está mostrado también viendo desde atrás cómo nombró Uribe, cómo nombró Santos, cómo nombró
1: la
2: Duque,
1: Cancillería,
2: quién nombró más, quién nombró menos,
1: en fin. Los puestos diplomáticos tampoco es una sorpresa, son el botín con el cual se reparten favores de la política en Colombia.
2: 73% encontré en esto, las cifras que no la encontraba mientras hablaba. El 73% de los embajadores de Petro fueron nombramientos, llamémoslos políticos.
1: Políticos.
2: Con criterio político, de lealtad política. Y ahí habría que...

0: un trabajo de voluntariado en AESCO, que es una ONG, es una fundación que tramita apostillas para los colombianos en España. Recuerde usted que la canciller Rosa Villavicencio tiene la nacionalidad española y trabajó muchos años por los ciudadanos colombianos en territorio español. Quiere decir que esa relación de la señora Valderrama con la canciller Rosa Villavicencio seguramente viene de esa época.
1: Muy bien, comunicado de la Cancillería sobre la señora que no es la peluquera de la canciller, Marcela Peña.
2: Asesora grado 15 de la Cancillería, uno de los
1: Marcela,
2: más...
1: otra vez porque no le abrieron aquí a tiempo el micrófono, discúlpeme.
2: Néstor, mire, el nombramiento de Angie Paola Valderrama en el cargo de asesora grado 15 de la Cancillería, uno de los más altos de la entidad, con un salario que puede superar los 17 millones de pesos al mes, si tenemos en cuenta los gastos de representación, podría ser una cosa rutinaria, si no fuera porque en redes sociales está circulando la historia de que ella en realidad no es una profesional con perfil de asesora, sino la persona que le arregla las uñas y el cabello, así como otros detalles de maquillaje a la canciller Rosa Yolanda Villavicencio, a quien supuestamente acompañaba en sus viajes. Por eso la Cancillería sale esta mañana con un comunicado para desmentir la información. Lo voy a leer un fragmento. Es falsa, carece de sustento, desconoce la trayectoria profesional de la funcionaria, así como las responsabilidades que desempeña en el Ministerio de Relaciones Exteriores. Actualmente es la coordinadora del Grupo Interno de Trabajo de Política Exterior Feminista y Asuntos de Género, desde donde lidera y articula acciones relacionadas con la implementación y seguimiento de la Política Exterior Feminista de Colombia. Eso de la política exterior feminista es algo que se toma en serio el gobierno. Recuerde que desde marzo, por decreto, Colombia tiene esa política exterior y dice que su objetivo en los escenarios internacionales es promover los derechos de las mujeres, pero también los de las personas LGBTI. Más. Angie Paola Valderrama está en su cargo desde agosto de 2025. Según su perfil profesional, antes de estar en la Cancillería, trabajó en el grupo de ayuda de la Secretaría Distrital de la Mujer para la atención de situaciones de emergencia, como intentos de feminicidio, violencia intrafamiliar y violencia sexual. Inició su carrera también en distintas fundaciones, organizaciones y entidades públicas que tratan estos temas de derechos humanos, especialmente relacionados con los derechos de las mujeres, Néstor.
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3: Finalmente, la posesión del presidente de la Estrella por la decisión tomada por la plenaria del Senado ayer en la tarde-noche va a ser en Popayán, lo que no sabemos, Ricardo, todavía, si dentro del batallón militar. Puede ser el José Hilario López, puede ser la sede de la 29ª Brigada. Sí. Si dentro de un batallón militar o afuera, en un sitio civil, esa es la discusión que todavía está pendiente en el Congreso.
4: Néstor, pero en cualquier caso, ya sea afuera o adentro, será sin duda en la unidad militar José Hilario López. Me acaban de confirmar. ¿Por qué? Porque es la más grande de, podría ser el suroccidente. Situación muy difícil para los militares. Si llegan al punto límite de decir los dejamos o no los dejamos entrar, en caso de que al final se decida hacer adentro de del José Lerner López el acto de posesión del presidente electo Abelardo de la Espriella. Es decir, los militares están llegando a un punto de tensión muy grande en el que no estaban desde hace mucho tiempo, porque al final ellos van a terminar despidiendo al presidente Gustavo Petro, y en algún punto, en algún momento, el presidente que ahora es a quien deben lealtad es al presidente Abelardo de la Espriella. Y ahí está el punto. ¿En qué momento deja de ser presidente Gustavo Petro y en qué momento comienza a ser presidente Abelardo de la Espriella para obedecer las órdenes que les dan los militares?
3: ¿No está claro que el presidente de la Espriella arranca el 7 de agosto?
4: Sí, pero ¿a qué horas? ¿En qué momento? Es que ese es el punto, porque el presidente Petro había dicho que él era presidente hasta el 6 de agosto a las 12 de la noche, pero recientemente lo que ha dicho es que él es presidente hasta el momento en el que el presidente, perdóneme la redundancia, del Senado le toma juramentación al presidente electo Abelardo de la Espriella, es decir, hasta el momento en el que le imponen la banda esto presidencial, y eso sería a las 3 de la tarde.
3: Esto se llama estamos metidos en un rollo grande, grandote, por cuenta de esta tensión militar, por cuenta de hasta cuándo manda Petro y a partir de qué momento manda de la Espriella, y especialmente por dónde va a ser la posesión, en dónde va a ser la posesión del presidente de la Espriella. El senador Rafael Nieto votó ayer con la mayoría, es uno de los 55 votos a favor de que la posesión sea en Popayán, pero dijo, que me pareció interesante escucharlo, dijo que no estaba de acuerdo con que fuese dentro de un batallón militar. Senador Nieto, buenos días.
5: Néstor, muy buenos días para ustedes, para todos en Blue.
3: Don Rafael Nieto es un abogado, fuera de todo, muy prestigioso en Colombia. Senador, ¿cuál es su teoría alrededor de la posesión del presidente? Porque usted, por otro lado, está en un partido en el Centro Democrático que apoya y que se declaró partido de gobierno.
5: Así es, soy parte del Centro Democrático y el Centro Democrático es partido de gobierno, pero manifesté ayer expresamente que me apartaba de la posición de la bancada porque creo que hay que acompañar la idea del presidente electo de que la posesión se haga en una ciudad distinta a Bogotá, que es la sede en principio del Congreso de la República, y creo que ese mensaje de centralización se debe apoyar, pero discrepé de la posibilidad de que se hiciese en una guarnición militar, porque los principios republicanos, la democracia, exigen que efectiva y simbólicamente, Néstor, el poder militar se subordine al poder civil. Así que creo que hay que hacerle un homenaje a la fuerza pública. Comparto la idea del homenaje a la fuerza pública, acompaño el homenaje a la fuerza pública, pero antes de ello se requiere preservar la institucionalidad democrática y el mensaje simbólico de subordinación del poder militar al poder civil. La idea de que los legisladores posesionen al nuevo presidente de la República en una guarnición militar va en contra de ese principio republicano. Explíqueme, y los antecedentes en Colombia son muy malos, Néstor.
3: Explíqueme explíqueme eso, porque físicamente, efectivamente, están pensando que sean un batallón civil, pero la posesión es ante el Congreso de Colombia. Quien toma el juramento es el poder civil, el propio, el mismo Congreso de la República.
5: Así es, y eso es lo que sostiene la Constitución, y además no es gratuito que sea ante el Congreso, porque el Congreso es, por definición, la estructura clave en torno del cual se articula el sistema democrático y republicano en el país, porque en el Congreso se representa al pueblo como un todo. Al presidente de la República lo eligen unos electores, pero hay otros que no lo acompañan. En el Congreso, en cambio, están todas las vertientes políticas, todos los partidos, todas las regiones representadas. El pueblo está representado, él sí, todo en su totalidad, en el Congreso, por eso, y le por pregunto, eso la Constitución por exige.
3: Por eso le pregunto, senador Nieto, ¿qué cambia que la posesión sea ante el mismo Congreso en Popayán, en un batallón militar, o en Bogotá, en el Capitolio?
5: Porque si usted lo hace rodeado de uniformados, está enviando un mensaje simbólico completamente distinto al que yo creo que es fundamental en una república. Está enviando el mensaje de que la posesión se hace frente a los militares y rodeado por los militares. Y usted sabe, Néstor, que yo soy más propias tropas que prácticamente cualquiera. He sido asesor en el Ministerio de Defensa, en el Comando General, en el Comando Ejército, profesor de la Escuela Superior de Guerra. Tengo unas condecoraciones que muchos generales envidiarían y me han hecho el honor los militares de ponérmelas. Pero hay una distancia enorme entre una cosa y otra. El presidente electo se posesiona ante el Congreso e inmediatamente después va a una guarnición militar a la que él se le antoje, ya como presidente electo, a hacer el homenaje a los militares, y yo en ese momento lo acompaño.
3: ¿Usted cree, senador Nieto, que el sitio físico que sería ese batallón militar, tal vez la sede de esa brigada, de la brigada José Hilario López, el sitio físico significa no dejó de haber subordinación militar al poder civil?
5: El sitio físico tiene aquí un mensaje que no puede eludirse. Una cosa muy distinta es posesionarse en un recinto civil y posesionarse en una instalación militar. Pero además, fíjese lo que en mi opinión también ocurre y cómo se va a leer incluso en el exterior. Que el presidente de la República tenga que posesionarse en un cuartel, como si no tuviésemos aquí la posibilidad y la capacidad de darle las garantías al presidente de que no va a haber problemas de seguridad si se posesiona en un recinto civil. Vea a la comunidad internacional de quienes al final garantizan el ejercicio democrático son los uniformados. Me parece que el mensaje es, repito, equívoco. Es que en Colombia los antecedentes son malos. Solamente los tres dictadores que hemos tenido se han posesionado en cuarteles, en guarniciones militares: Melo, Mosquera y Rojas Pinilla. ¿Por qué vamos a romper esa tradición? ¿Por qué vamos a dar un mensaje equivocado? Hagámosle el homenaje a la fuerza pública después de que el presidente se posesione ante el Congreso en un recinto civil. Y ojo, yo creo que esto es muy importante. El presidente en ejercicio lo es hasta el momento en el cual se juramenta ante el Congreso el presidente electo. No es hasta las 12 del día del 6 de agosto o hasta las 2 de la tarde del 7 o hasta las 5.
3: Su teoría es, Petro es presidente hasta el 7 de agosto a las 3 o 4 de la tarde, cuando se produce el juramento, la posesión, la toma de juramento del nuevo presidente.
5: Así es.
3: Y entonces Petro tiene razón.
5: No hay un vacío.
3: Petro tiene razón, señor, en que el presidente Petro, quiero decir, tiene razón en que podría prohibir la entrada de los civiles a los batallones militares, de los cuales él, esta es la teoría Petro, él es comandante supremo.
5: Tiene toda la razón. Y usted sabe que yo discrepo sistemáticamente con Petro. Pero en este punto tiene toda la razón. Él es el presidente en ejercicio y es el comandante supremo de las fuerzas militares hasta el momento en el cual el presidente electo de la Espriella se posesione como tal ante el Congreso de la República. Antes, el presidente es Petro. Inmediatamente después, el presidente es de la Espriella. Antes, Petro decide cómo se pueden usar o no las instalaciones militares o los aviones de las FARC. para dar un ejemplo, y después quien decide es de las Pleiades. Fíjese lo que pasó con la espada de Bolívar. ¿Qué fue lo que ocurrió? Hasta el momento en el cual Petro se juramentó, no podía dar una orden de mover la espada de Bolívar a ningún lado. Después de que se juramentó, pidió que se la trajeran. Y ahí hay un elemento simbólico, no cabe la menor duda. Pero lo pudo hacer solo después de estar juramentado. Aquí ocurre lo mismo. El presidente de la Espriella, en el momento en el que se juramenta, empieza a ser presidente en ejercicio y puede dar las órdenes correspondientes en el marco de la Constitución y la ley. Antes le corresponde a Petro.
4: Sí. Senador Nieto, para usted, ¿no hay diferencia en un elemento que planteaban en las últimas horas los senadores de sus colegas de Salvación Nacional en la plenaria, en el sentido de señalar que la posesión del presidente Abelardo de la Espriella no va a ser ante los militares, sino ante el Congreso en unas instalaciones militares?
5: Yo creo que esa es una diferenciación sutil, pero que no tiene la fuerza de lo que intento señalar. Es que la subordinación no es solamente efectiva, sino simbólica. Ahí hay un mensaje que no deberíamos erosionar en una república. Es ante el Congreso, en un recinto civil, donde ratificamos la idea de que el presidente lo es, porque el pueblo representado en el Congreso lo juramenta y lo posesiona, no en la idea de que tal cosa ocurra en una guarnición militar. Y volvemos a lo mismo, ¿por qué se quiere que sea una guarnición militar? Lo que yo entiendo, por lo menos, dicen, quisiéramos que fuera una guarnición militar para hacerle un homenaje a la fuerza pública. Muy bien, yo también creo que hay que hacer un homenaje a la fuerza pública. La fuerza pública ha sido profundamente maltratada en este gobierno. Necesita ese homenaje. Creo que sirve hacerle el homenaje a nuestros soldados y a nuestros policías. Pero hágalo inmediatamente después.

0: decidir sesionar en otro lugar. Ayer aprobamos que pudiésemos sesionar en el Cauca para la posesión, pero no se aprobó que fuese en una guarnición militar. No se aprobó que fuese en una guarnición militar. La pregunta es, ¿habría que hacer una aprobación adicional si se propone por parte de la Espriella que fuese en una guarnición militar? En mi opinión, sí. Pero vamos a suponer que la mayoría diga que no se requiere una aprobación adicional. En todo caso, la pregunta sigue siendo válida. ¿Decide de la Espriella dónde se posesiona? La respuesta es no. No es él donde, quien decide dónde se posesiona. Él puede pedirle, como pidió al Congreso, que sea en el Cauca. Pero no decide en dónde. En mi opinión, no decide en dónde. Ahora, vamos a los efectos prácticos. ¿Qué pasa si de la Espriella quiere y solicita que sea en una guarnición militar? ¿Quién decide que sea en una guarnición militar? En mi opinión, primero el Congreso, pero segundo y después, el presidente en ejercicio, que es Petro. Si Petro dice que no, pues ahí, en mi opinión, no hay nada que hacer, porque pero, el presidente, comandante supremo de las fuerzas militares, es Petro.
1: Pero fíjese, hasta el senador Nieto, sí, hasta el juramento. Pero fíjese, senador Nieto, que la Constitución y la ley no hablan de un escenario específico donde debe adelantarse la posesión. Y otros presidentes se han posesionado en la Plaza de Bolívar, por ejemplo. ¿En este caso no ocurriría algo similar?
0: No, no, a ver, me explico. Lo que dice la ley, lo que dice la Constitución, es que el presidente se posesiona ante el Congreso. Y lo que dice la ley es que la sede del Congreso está en Bogotá y que, en principio, se hace el ejercicio legislativo en el Capitolio.

0: terminada la sesión, se van para el batallón José Hilario López.
1: Perfecto. Me parece que esa es una solución perfecta.
0: Termina el rollo, ¿no es verdad?
1: Totalmente. Ahí se acaba la discusión. Es más, me atrevo a decir, no hablo a nombre de ellos, por supuesto, pero conociendo cuáles eran sus posiciones, hasta el pacto histórico estaría de acuerdo con esa posibilidad.
0: Eso es otra discusión.
1: Puede ser que está equivocado, pero digamos, al final el punto de fondo es la posesión se hace ante el Congreso en un recinto civil y después vamos, le hacemos un homenaje en el José Hilario López a las fuerzas militares. Magnífico.
0: Sí, yo creo que
1: que es una solución perfecta.
0: El pacto histórico, salvo Iván Cepeda, porque Iván Cepeda no está en la desobediencia civil. Iván Cepeda ya dijo que va para Barranquilla el día de la posesión. Iván Cepeda está no en la desobediencia civil, sino en el desconocimiento constitucional, que es una figura un poquito diferente. Dudo que, inclusive con esta modificación, el pacto histórico vaya a la posesión del presidente de la Espriella en Popayán. Senador Nieto, gracias.
1: Sí. Muchas gracias a ustedes, Néstor.
0: Chao. Feliz día. Felipe, si es así, como me están asegurando que lo contempla la organización del presidente electo Abelardo de la Espriella, su gente de... En el Teatro Guillermo León Valencia.
2: Sí.
0: Termina la sesión, le toman el juramento al presidente de la Espriella, que es un sitio cerrado, un sitio que consideran tienen condiciones de seguridad, que es el otro tema. Se van a meter en la boca del lobo.
3: ¿De dónde le toman el juramento?
2: La sesión iniciaría
3: en el Teatro Guillermo Valencia, que es un teatro muy lindo, ¿no? Es un teatro que se parece al Teatro Colón, esos teatros que se hicieron pues copiando teatros italianos, y es realmente un teatro muy, muy lindo. Ahí se instalaría la sesión y en la sesión se tomaría la decisión de trasladarse al batallón José Hilario López para tomarle el juramento allí, en el batallón, al presidente. Pero seguramente si terminan, esa segunda Héctor, parte que le estoy Héctor, mencionando si generaría la sesión, una discusión.
0: Héctor, si arranca la sesión en el teatro,
3: sí, quizá,
0: pues yo supongo no, quizá, que la toma de juramento es la sesión, el motivo pero, de la sesión pero, es la toma de posesión y el juramento al presidente.
3: No, porque
0: electo.
3: lo que se hace es replicar lo que se está planteando, lo que se está discutiendo, es replantear lo que se ha hecho otras veces, que es que la sesión del Congreso comienza en el Capitolio Nacional y ahí se toma la decisión de trasladarse a la Plaza de Bolívar. Eso ha pasado varias veces en los últimos años. Pero el rito es así. Comienza la sesión
0: en este caso en un espacio civil y se trasladaría
3: a un batallón. Ahí vendría la discusión de si, por ejemplo, el doctor Nieto eso lo dejaría tranquilo.
0: Ospina, perdóneme un segundo. El problema para todo esto, Felipe, es que el Capitolio Nacional es a 20 metros de la Plaza de Bolívar. Entonces, cuando ha pasado en el Capitolio, inician la sesión solemne en el Capitolio y se van para la Plaza de Bolívar, que queda ahí pegado. Es salir del edificio, ¿cierto?
2: Así lo han hecho siempre, ¿no?
0: En cambio, el Teatro de Popayán no queda frente al batallón. ¿Y usted se imagina moviendo cuántas personas van a la posesión presidencial? Lo que significa eso,
4: 500 personas por allí.
5: Néstor, ¿dónde dice que tiene que ser en un recinto civil?
4: Señor, imagínese a Marco Rubio saliendo del Teatro Guillermo León Valencia.
2: Todo se hace en el teatro. El presidente se posesiona y ahí el presidente se va para la guarnición. Néstor, yo no creo que vayan a trasladar pues al Congreso y a los presidentes de las altas cortes y todo esto hasta la guarnición, pero no sé.
0: Quiero preguntar si alguien se imagina al rey de España subiéndose en un bus, en una chiva en Popayán.
2: No.
0: A Marco Rubio subiéndose en un bus o en una chiva en Popayán para ir al... No, es en serio.
5: No, pero
0: es
5: yo,
0: que,
5: la pregunta...
0: es que hay una condición de seguridad en serio que tienen que cuidar.
4: Néstor,
0: ¿qué tal? Se van a meter, digo, es que todo esto es
4: hay unos
0: metidos
4: líos...
0: en la boca del lobo.
4: Claro, hay unos líos de forma y otros de fondo. De fondo, lo que usted menciona y señala, la seguridad para garantizarle eventualmente a Marco Rubio, que confirmó informalmente que viene, al rey de España, al presidente de Argentina, a los 300 congresistas, es bien difícil hoy en Popayán. El viernes pasado intentaron con un dron que entró al José Lero López atentar contra esas instalaciones militares. Cogieron hace dos días otros dos drones.
0: Usted, a ver,
4: eso por un lado.
0: Ricardo,
4: el aeropuerto de Popayán ha estado tres veces este mes por las cenizas del volcán.
0: ¿Por qué creen que el presidente de la Estrella, Ricardo, anda en esa especie de papamóvil con escudos, con gente de seguridad?
4: La seguridad es muy seria.
0: Porque hay una amenaza contra su vida. Y fuera de eso, se va a meter en la boca del lobo, en donde operan todos los carteles.
4: Claro,
0: del narcotráfico
4: como acto
0: del
4: simbólico,
0: mundo.
4: Néstor. Como acto simbólico con pocos
0: no,
4: fines.
0: Lo que digo es, tienen que tener cuidado.
2: Y no sería la primera Néstor, vez que
4: pero mire,
2: en una posesión hay un atentado. No sería la primera vez.
5: Claro, pero, Álvaro Uribe.
2: ¿Te acuerdas cuando hubo el
4: claro,
2: aquí?
4: Claro, 2002. Claro, pero Néstor, mire, hay algo que yo le reproché mucho a Petro durante los 4 años, y es que perdió mucho tiempo valioso y muchas oportunidades porque desgastó su capital político en actos simbólicos, con poca ejecución. Y me preocupa enormemente que con el presidente Abelardo de la Estrella vamos a seguir en esa patria boba, que discutimos intensamente por días sobre la forma de un acto protocolario, oiga bien, la forma, y somos absolutamente incapaces de sentarnos a definir lo sustancial que es la política de seguridad. Yo sí creo que el tema de seguridad está grave, yo sí creo que hay que hacer arreglos, pero ¿de verdad va a arreglar la política de seguridad que el señor presidente Abelardo de la Estrella se movilice en un papamóvil en medio del Cauca? Eso no le resuelve nada a nadie. El Congreso de la República ayer sesionó todo el día para discutir esto, el martes va a seguir sesionando para discutir esto, y la política de seguridad no está en ningún lado en la agenda. Estamos hablando sobre un acto protocolario y las formas. De verdad, ojalá el presidente recapacite y entienda que esta batalla cultural que quiere dar, porque lo ha dicho en el nombramiento, por ejemplo, que hizo nunca. Bueno, a la gente
5: sí,
4: que está esperando que le llegue
5: quiere.
4: El policía al lado, a la gente que está esperando que dejen
5: pero
4: de extorsionarlo,
5: sí,
4: no le resuelve el problema,
5: que
4: llegue un señor a posesionarse en una guarnición militar.
5: Que quiere decir que quiere estar ahí presente ante territorios que históricamente además han tenido tanta violencia y que ahora sí el gobierno va a tener presencia. Entonces yo no entiendo precisamente en lo que estamos hablando en temas de seguridad, ¿cuál es el problema de que se posicione una guarnición militar? ¿En dónde dice que tiene que ser en un recinto civil? Si él toma juramento ante el Congreso, y el Congreso es el que decide si puede trasladarse, el Congreso mismo, del lugar, ¿cuál es el problema entonces de que tome posesión allá si lo va a hacer enfrente del Congreso?
0: Claro. Y entonces, ¿por qué están pensando,
2: Néstor, yo no le quitaría
0: en el Teatro Guillermo León Valencia?
5: Bueno, no, yo lo he confirmado. Puede ser una alternativa de que sea una guarnición militar, pero ese artículo 192 no dice en ningún lado que es.
2: Yo no le quitaría, Néstor.
0: Me dicen desde Popayán, Felipe, que entre el Teatro Néstor. Guillermo. Ya voy, Aurelio. Entre el Teatro Guillermo León Valencia y el Batallón José Hilario López.
2: ¿Cuánto hay?
0: Hay un poquito más de 4 kilómetros. Quiere decir 4 kilómetros, usted no los hace caminando, usted no pone a decirle a las 500 y pico de personas que van a la posesión, camínese los 4 kilómetros.
2: Toca montarse bus.
0: Con el riesgo de seguridad en el que le insisto, entonces tienen que ser unos buses para cubrir el recorrido, o tienen que ser unos vehículos blindados, o tiene que ser algo que dé condiciones y garantías de seguridad.
4: ¿Le agrego otro chicharrón?
0: Señor.
4: Los indígenas ya están anunciando movilizaciones a Popayán. Bueno. Para el 7 de agosto.
0: Bueno, esos 4 kilómetros entre el teatro y el batallón militar son para tener en cuenta. Señor Aurelio, para quien quiera opinar sobre la posesión del presidente, ya está decidido que es una buena noticia, me parece a mí, que sea en el departamento del Cauca. Lo que falta por definir exactamente ese lugar puede ser este teatro, el Guillermo León Valencia, o puede ser el batallón, el José Hilario López. La cuenta Blue Radio Com y cuenta Néstor Morales C. Los escucho, los leo, para quienes están en este momento conectados también en el canal de YouTube. Aurelio.
2: Yo no le quitaría ni le pondría una coma a la argumentación del senador Rafael Nieto. Yo coincido plenamente con todos los argumentos sólidos en derecho, en simbiología, como dice él, de la posesión y me parece totalmente adecuado. Pero yo le hago una pregunta. Una vez allanada esa argumentación, usted, si le quiere hacer un homenaje a las fuerzas militares, ¿por qué no hace un desplazamiento el 7 de agosto en Bogotá al Cantón Norte? ¿Por qué no se va para allá? Es que esa es la pregunta. Si se trata ya últimamente de que se va a posesionar en un recinto civil, llámese Capitolio o llámese Teatro Guillermo León Valencia en la, o Guillermo Valencia en
0: Guillermo
2: Popayán.
0: León Valencia. Ahora bien, como la expresión.
2: Guillermo León Valencia. Es correcto. Entonces, si eso es así, ¿por qué no se posiciona en el Capitolio y va al Cantón Norte de Bogotá, donde se garantiza más seguridad y hace el homenaje que quiere
0: porque
2: hacer?
0: Porque hay un la símbolo, verdad es que hay un símbolo, porque se van a meter al departamento del Cauca, Aurelio. Eso es claro, el mensaje claro que es diferente.
2: Pero
0: posesionarse
2: sí,
0: en Bogotá,
2: obvio,
0: ir al CAI de la 26, no.
2: Pero entonces pero si el mensaje se nos vuelve, el objetivo se nos vuelve el mensaje y no el elogio,
0: los símbolos,
2: el reconocimiento
0: los símbolos,
2: a las fuerzas
0: militares. Pero los miedos que tenemos de seguridad, lo único que hacen es justificar que se haga allí la simbología. Porque si realmente se tiene miedo de la seguridad, todos los que han dicho, ustedes los que han señalado, entonces significa que es verdad que hay un problema de soberanía y hay que mostrar un símbolo fuerte que diga, no, el Estado colombiano está presente y el Estado colombiano no tiene miedo.
6: Yo creo que el presidente es que de la Estrella está pensando más o menos de la misma manera.
7: No puede ser, Néstor.
0: Andrés, señor.
7: No puede ser que a estas alturas estemos descubriendo que la política tiene un elemento simbólico muy importante y que la política consiste en mandar mensajes.
5: Y
7: que la política consiste en símbolos y que la política consiste en realzar lo cual es valores. Pero mire, Néstor, yo no estoy de acuerdo con el senador Nieto en las objeciones, digamos, teóricas o filosóficas al punto. Yo no creo que el lugar de posesión signifique subordinación a quien está en ese lugar. Pues de esa manera no se podría posesionar en el Congreso. Constitucionalmente el presidente no es un subordinado del Congreso. Sin embargo, Néstor, la verdad es que esta idea creo que está llena por todo lado de problemas prácticos, de problemas en la práctica que la van a hacer imposible en la práctica, entre otras cosas porque sí es verdad que el presidente Petro es como el niño que es dueño del balón y agarra el balón y dice, pues mientras no se juegue como yo digo, pues no presto el balón, y él es el dueño del balón hasta el 7 de agosto. Entonces esto en la práctica va a ser muy difícil, no solo por eso, también por logística, seguridad. Ojalá pudieran encontrar una manera de hacer una posesión fuera de Bogotá, que me parece un mensaje bellísimo. Ojalá fuera en el Cauca, me parece un mensaje maravilloso. Pero que fuera una...

0: y 4 o 5 o 10 senadores quieren sabotear al presidente y no dejarlo hablar. Empiezan a gritar, sacan pancartas, hacen cosas. ¿Quién impone la disciplina y quién los termina sacando del recinto? Pues eso solo lo puede hacer en una sesión del Congreso el presidente de la corporación. El presidente es el que los ordena sacar, es el que le pide a la policía, saque a ese señor que no nos está dejando sesionar. Y eso imagínese usted, el presidente del Senado no le puede decir eso a un militar, y mucho menos estando a su lado el comandante de la fuerza militar, que ya ha tomado juramento. Es que el punto de la sesión del Congreso es una sesión sagrada que tiene que dirigir el Congreso, y en una guarnición militar el Congreso pierde mando. Pero déjeme hacer una ultimita aclaración rapidita. No es Guillermo León Valencia el teatro. El teatro se llama Guillermo Valencia porque es por el poeta y no por el expresidente.
1: Ah, buena aclaración, se la agradezco. 7:35, senadora Jennifer Pedraza, buenos días.
2: Hola, buenos días. Un saludo para toda la audiencia y para la mesa.
1: Senadora, ¿cuáles son sus objeciones, usted del Partido Dignidad y Compromiso, sobre el acto de posesión del presidente de la Espriella?
2: Pastor, el día de ayer tuvimos una discusión bastante larga en el Senado de la República hablando de la solicitud que, dicho sea de paso, que la posesión. Presentaron varios argumentos sobre la necesidad de descentralizar la labor del Ejecutivo, sobre la necesidad de hacer de la seguridad una prioridad, y a mí me gustaría decir que en esos puntos, sin duda alguna, creo que toda la plenaria del Senado está de acuerdo. Hay que hacer un trabajo por las regiones, estamos de acuerdo con honrar a la fuerza pública, con garantizarle mejores condiciones laborales, pero el punto central en donde valoro mucho, por ejemplo, el matiz que acaba de presentar el senador Neto del Centro Democrático, también lo hizo el senador Olimpo Espinosa del Partido Liberal, frente al hecho de que el símbolo de la posesión y el ritual democrático de la transferencia de poder y de la posesión del presidente deba realizarse en un espacio civil, es la almendra del debate en este momento. Radiqué yo una proposición en donde señalamos que con mucho gusto nos desplazamos al Cauca, donde el presidente electo considere, pero que esta posesión se realice en un lugar civil y que ante todo, incluso en el ritual, pues, se haga mucho énfasis y se proteja la naturaleza civil de este evento. Yo sé que hay personas que han dicho, no, esa no es la intención del presidente electo, pero si ustedes sintonizan el mismo debate de ayer el Senado, van a encontrar que varios de sus senadores básicamente que señalaron que el ejército acaba de conseguir un partido político. O sea, aquí no solamente hay una intención de militarización del ritual de la posesión presidencial, sino también de politización de las fuerzas militares. Una intención política, por lo menos de algunas de las voces que le representan en el Senado, y eso es lo peor que yo pienso que nosotros podríamos permitir en este momento.
1: Senadora,
2: al contrario,
1: usted va,
2: si honramos.
1: ¿Usted va a la posesión? Dígame. ¿Usted va a la posesión presidencial?
2: Me encantaría ir, entre otras porque pues yo seré una voz crítica, y así empecé mi intervención ayer diciendo, sería una voz crítica del gobierno, reconozco su triunfo, porque hay que decir que hubo otras voces que intentaron desconocer que Abelardo de la Espriella pues es el presidente electo. Yo no voy en ese bus, yo no voy en ese parche, como uno diría normalmente. Yo reconozco que Abelardo de la Espriella es el presidente electo, y la democracia nos entrega unas herramientas para expresar nuestras posturas críticas. Una de ellas, por ejemplo, puede ser intervenir en la posesión del presidente electo el 7 de agosto, pero esto yo solamente podría hacerlo con las garantías que considero básicas en unas instalaciones civiles. Ustedes ya han hablado además de muchas otras dificultades logísticas. Yo no quisiera ser el militar que tiene, senadora, que tomar esa decisión y estar ensanduchado entre Petro y Abelardo de la Espriella. Dígame.
3: Sí, senadora, ¿usted por qué considera que no tiene garantías o no tendría garantías?

0: Si el presidente electo quiere que se haga un acto de honor a los militares, ahí estaré yo también con mucho gusto, es porque estoy planteando una discusión política sobre el retroceso que sería militarizar el acto de posesión y de transferencia de poder civil de presidente a presidente. Y esa es mi discusión política y por eso es que yo no quisiera ser parte de un acto en el que Colombia retrocediera. Yo le planteaba a algunos colegas del Centro Democrático, vean lo que está pasando en el mundo. Tenemos una serie de regímenes autoritarios en ascenso de distintas posturas ideológicas. Para mí sería muy grave que Colombia empezara a retroceder en esa serie de símbolos que componen nuestra democracia, no de manera superficial, sino que terminan mandando un mensaje muy claro. Y al final la democracia se debilita esa punta de símbolos. Sí. Nunca pasa que tú te acuestas a dormir en democracia y te levantas en autoritarismo.
1: Senadora, yo estoy de acuerdo en que esta es una batalla de símbolos. Del símbolo de fortalecer a la fuerza pública, de reivindicar la soberanía en una zona cuyo orden público está tan deteriorada, ¿ese símbolo a usted no la convence tanto?
0: A mí me encantaría que por el hecho de que hiciéramos un evento en el Cauca, nosotros ya dijéramos, redujimos las tasas de homicidio. Es una tarea mucho más compleja que eso, Néstor, y estoy segura de que usted lo sabe, mucho más compleja que llevar la posesión presidencial a un departamento incluso. ¿Cuántos presidentes? Y el mismo Petro ha hecho un montón de eventos presidenciales en varios lugares en donde llegan y al otro día se van. Yo creo que en este caso la tarea de recuperar la seguridad, que yo suscribo, yo he sido muy crítica de la paz total, he sido muy crítica de las políticas del gobierno actual, pero eso no me lleva para nada a creer que lo vamos a resolver, incluso apunta a un retroceso, como en este caso es lo que propone el presidente electo Abelardo de la Estrella, y en esto ha sido muy interesante coincidir con personas con quienes políticamente tenemos perspectivas muy diversas, encontrar voces que defienden la naturaleza democrática y la importancia de proteger la sujeción del poder militar al poder civil en otros partidos políticos ha probado que realmente no es un debate caprichoso, que no se trata de poner el palo en la rueda. Como les dije al principio, Abelardo de la Estrella es el presidente electo, él desde el 7 de agosto va a asumir su poder así desde mi...

0: liberante y están ahí al servicio del poder civil, gane quien gane, me guste o no me guste, y eso es en lo que yo creo que no podemos retroceder, ni simbólica ni políticamente.
1: Su partido es Dignidad y Compromiso. Senadora Pedraza, como siempre, gracias, un gusto saludarla. Muy amable.
0: Un abrazo.
1: Gracias. 7:42 en Mañanas Blue.
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3: 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En Blue Radio son las
4: 7:43 minutos de la mañana, día lluvioso en Bogotá, 13 grados de temperatura.
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2: El padre Alberto Linero es periodista y también está en Mañanas Blue.
1: 7:44 Hoy todo es desechable. ¡Ja! Casi parece que las cosas fueran diseñadas para ser reemplazadas. Ya no hay tiempo para arreglar las cosas. Ya no hay tiempo para cuidarlas. Todo puede ser cambiado rápidamente. Además hay un deseo profundo de tener lo último, el último modelo. Y usted dirá, Alberto, ¿y eso qué? Bueno, es que tengo la certeza de que la manera como tratamos las cosas revela también la manera como comprendemos la vida. Yo creo que cuidar las cosas, reparar las cosas, nos da una mirada sobre los seres humanos muy importante. Oye, hay seres que cuidan un libro y lo cuidan porque saben que allí encontraron respuestas importantes para su vida. Otras personas limpian con cariño la mesa donde la familia se reúne para almorzar cada día. Hay quienes riegan una planta, le hablan, porque la valoran. Hay personas que reparan una silla vieja o conservan durante años una taza que les regaló alguien querido y que termina siendo un sacramento. No creas que se trata simplemente de apego a los objetos. No, yo creo que hay allí una actitud de gratitud por las historias que esos aparatos contienen. Las cosas terminan siendo testigos de nuestra existencia, testigos silenciosos, pero testigos. Quizá uno de los problemas de nuestro tiempo es que hemos aprendido a reemplazar todo antes que reparar. Y yo creo que esa lógica, sin darnos cuenta, termina contaminando también nuestras relaciones. Cuando algo se rompe, ¿qué hacemos hoy en día? Lo botamos. Antes no, antes se le hacía un parche al pantalón, antes se reconstruía eso que se dañaba. Hoy no, hoy simplemente se busca cambiarlo. Yo creo que eso pasa con las relaciones, con las personas, y por eso no las valoramos y por eso no entendemos que son valiosas. Cuidar las cosas también es una forma de cuidar el planeta. Cada objeto que reparamos, que reutilizamos o que conservamos es un pequeño acto de responsabilidad con nuestra casa común y una manera de decir, la vida me interesa más allá de lo útil.
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10: 7:47, momento para la información deportiva en Mañanas Blue. El fútbol colombiano vive un pulso de poder alrededor de su principal fuente de ingresos, los derechos de televisión. América, Deportivo Cali, Nacional, Medellín, Millonarios, Santa Fe, Junior y Once Caldas anunciaron que no cederán sus derechos de imagen para el próximo contrato de transmisión mientras no se revise la manera en la que se reparte el dinero. Actualmente, los recursos se distribuyen casi por partes iguales entre los equipos de la categoría principal, independientemente de sus resultados, sus audiencias o su capacidad para atraer aficionados. La propuesta del denominado G8 es conservar una base económica común, pero reservar otra parte del dinero para premiar variables como el rendimiento deportivo, la generación de audiencia y la inversión de cada institución. Esto no interrumpe el campeonato ni afecta las transmisiones actuales. El contrato vigente se mantiene hasta el 31 de diciembre y los partidos continuarán emitiéndose normalmente. El debate corresponde al siguiente ciclo comercial que empieza en 2027 y será estudiado en una asamblea extraordinaria de la Dimayor programada para el próximo miércoles 29 de julio en Bogotá. Y uno de los firmantes de esa carta, Independiente Medellín, jugó anoche por Copa Sudamericana.
11: Pela vez que despide, va a intentar hacer un gol. Zapecó.
10: En el estreno oficial de Luis Amaranto Perea como entrenador, el poderoso empató 2-2 con Vasco da Gama en el Atanasio Girardot, que estuvo vacío por una sanción de la Conmebol. El Medellín se adelantó dos veces con John Montaño y Vasco reaccionó inmediatamente con un autogol de Joaquín Varela y volvió a empatar al 86 por medio de Claudio Spinelli. De eso habló el profesor Amaranto.
12: Curiosamente nos ponemos por delante y parece que tenemos miedo a agarrar la pelota y seguir jugando.

0: se puede realizar lo que teníamos pactado, con algunos amistosos. Claro que siempre necesitas la competencia para llegar al mejor nivel. Nos toca debutar en Sudamericana, también el rival no tiene muchos partidos oficiales, así que creo que llegamos bien y estamos sí, tranquilos con lo que hicimos antes para el debut.
1: Y también habrá actividad colombiana en la Bombonera, en Buenos Aires. Boca Juniors debuta en esta edición de la Sudamericana frente a O'Higgins de Chile en el primer encuentro oficial de su nuevo ciclo con Rodolfo el Vasco Arroa Barrena, y dos de las novedades principales serán colombianas. Álvaro Montero está preparado para estrenarse como arquero titular, mientras Sebastián Villa tendría su regreso oficial con Boca después de 5 años. Los dos fueron probados en la formación inicial del último entrenamiento, que también contó con Leandro Paredes, reciente subcampeón mundial con Argentina. Y hablando de Mundial, la FIFA publicó el 11 ideal del Mundial 2026 elegido mediante la votación de los aficionados. El equipo quedó conformado por Bocinha, el arquero de Cabo Verde, Pedro Porro, Lisandro Martínez, Dayot Upamecano y Marco Cucurella en la defensa, Rodri, Michael Olise y Jude Bellingham en el medio campo, y un ataque tremendo con Lionel Messi, Erling Haaland y Kylian Mbappé. España y Francia fueron las selecciones con más representantes, 3 jugadores aportó cada una. Y hubo Copa Colombia, sigue la fase 1B en busca de cupos en los octavos de final, donde ya hay 8 equipos con confirmado. Junior empató a 2 goles con el Barranquilla.
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7: La doctora Angie Paola Valderrama es la psicóloga por quien la Cancillería emite esta mañana el comunicado, aclarando que no tiene nada que ver ni con las uñas, ni con la estética, ni con el peinado, que no es la peluquera de la canciller Villavicencio. Doctora Angie Paola Valderrama, que ha desatado esta tormenta por el nombramiento.
8: Claro, y porque su se hace en la recta final, Néstor, del gobierno, y entonces en redes sociales dice que la nombraron por ser la peluquera de la canciller, una versión que la propia cancillería ha salido a desmentir, y lo hace con un comunicado en el que publica la hoja de vida, contando primero que ella ya estaba en la cancillería y que hoy sigue siendo coordinadora de un grupo de trabajo étnico y de mujeres, y ahora el nuevo decreto, el de la polémica, es porque la doctora Angie Paola pasa a ser asesora de la propia canciller Villavicencio.
7: Doctora Angie Paola Valderrama, buenos días.
9: Ay, buenos días, Néstor, buenos días a toda la mesa de trabajo.
7: Tengo que comenzar haciéndole una pregunta que usted entenderá y me da pena. ¿De dónde salió la versión de que usted es la peluquera de la canciller?
9: Néstor, para serles muy honesta, no tengo información de dónde sale este tipo de información, teniendo en cuenta que todo el ejercicio profesional que he desempeñado en la cancillería y pues también en los otros espacios donde he trabajado siempre ha sido en temas muy específicos como lo son el enfoque de género y la defensa de los derechos humanos.
7: Sí. ¿Usted hace cuánto, doctora Angie, trabaja en la cancillería?
9: Yo estoy en este cargo desde... No, eso es falso, Néstor. A mí no me han nombrado en ningún cargo nuevo. El cargo que yo ostento desde agosto es el mismo que ostento en este momento. La resolución que ustedes vieron en redes sociales, de hecho, fue emitida en agosto del 2025.

0: no existe un nuevo nombramiento para actual.
1: Esta resolución que firma la canciller Rosa Yolanda Villavicencio, nómbrese con carácter Angie Paula Valderrama Rojas, identificada con cédula tal y tal, cargo asesor, grado 15, ¿no es nueva?
0: No, señor, esa resolución es la del 13 de agosto del 2025, no es nueva y es el cargo que yo he tenido durante el último año.
1: Vale, esa es una aclaración muy importante, ¿no? Porque entonces el invento es total, esto es lo que quiere decir usted, ni es la peluquera, ni hay un nombramiento nuevo.
0: Exactamente, claro que sí.
1: ¿Usted viaja con la canciller, doctora Angie?
0: Yo he viajado con la señora canciller cuando el área temática lo requiere, y es la forma en la que se trabaja en la cancillería. Entonces, por ejemplo, yo, al ser la coordinadora de la política exterior feminista y asuntos de género, tenemos unas participaciones en escenarios multilaterales específicas, como es en la Comisión Jurídica y Social de la Mujer, que se celebra en marzo en Naciones Unidas. A ese tipo de eventos yo voy porque se necesita un acompañamiento técnico.
1: Tampoco es cierto que la canciller cuando viaja la lleva a usted.
0: No, señor. Yo voy siempre y cuando se requiera el acompañamiento técnico del área temática que yo coordino.
1: Ok. ¿En esos viajes pasó algo que hiciera que alguien se confundió y que pensó que usted era la peluquera?
0: Pues Néstor, yo dudo infinitamente que haya pasado algo muy especial.

0: de género, trabajamos en implementar el enfoque de género y eso también atraviesa nuestras relaciones interpersonales.
1: Pero justo eso,
0: no sé,
1: doctora
0: es lo
1: Valderrama.
0: Único que se me ocurre.
1: Pero doctora Valderrama, justo eso, ¿qué exactamente hace usted en la Cancillería?
0: Yo soy la coordinadora de un grupo específico que, como lo he mencionado, perdón por ser tan repetitiva, pero creo que es importante, se llama Grupo Interno de Trabajo de Política Exterior Feminista y Asuntos de Género, que tiene el objetivo de poner en el centro de la conversación de la política exterior todas las necesidades de las mujeres y de las personas LGBTI. En el periodo en el que yo he estado coordinando, hemos logrado unos hitos importantes para la arquitectura institucional y para la garantía de los derechos de las mujeres y de las personas LGBTI. Entre esas está la expedición del decreto 0270 en marzo de este año, que nos convierte en política pública. Pero además de esto, estamos reglamentando el mecanismo de participación de la sociedad civil para que todas las organizaciones de mujeres y personas LGBTI puedan participar de forma activa en todas las posturas país y en todas las acciones que tenemos en la política exterior. ¿Y esto cómo se traduce? Por ejemplo, cuando tenemos un acuerdo bilateral o cuando estamos en escenarios multilaterales, que nuestras necesidades se pongan en el centro. No es lo mismo hacer, por ejemplo, un acuerdo comercial con tal país donde no aparecemos las mujeres o las personas o los emprendimientos de las mujeres o los emprendimientos de las personas LGBTI en esa agenda. Y son barreras que necesitamos eliminar, necesitamos trabajar. Entonces, un poco en resumidas cuentas, eso es en este momento lo que hago. Desde que estoy en el cargo, también se ha fortalecido muchísimo la institucionalidad. Es un ejemplo muy, sí, muy concreto el que le doy de los decretos, pero claro que hay muchísimos más logros.
2: Doctora Valderrama, usted fue subalterna, usted conoció a la canciller Rosa Villavicencio en España trabajando para la Fundación AESCO.
0: No, señor. Yo conozco a la señora.

0: no fue remunerado, también es importante mencionarlo. Ese voluntariado yo lo hago porque yo quería empezar también a tener más experiencia. Yo estaba muy, muy joven en ese momento, 2015, 2016. Quería tener mucha más experiencia con trabajo con mujeres. Y lo que hice en ese momento fue apoyar a la formulación de proyectos productivos con asociaciones de mujeres. En ese momento trabajamos con ASOMUSIC en Caquetá.
1: Sí, doctora Valderrama, quisiera hacerle la última pregunta sobre su trayectoria. Antes de entrar a la carrera diplomática, antes de hacer parte, por ejemplo, del gobierno del presidente Gustavo Petro, ¿usted tuvo alguna experiencia como peluquera, como estilista, o tiene algún conocimiento frente a eso?
0: No, y aquí es importante mencionar que todos los oficios son absolutamente dignos e importantes. Sin embargo, no me he desempeñado en esta área. Mi área, yo

0: Hice una práctica profesional en el Alto Comisionado de los Derechos Humanos de las Naciones Unidas en Ginebra, Suiza. Para esta práctica, de hecho, fui becada por el programa Erasmus. Tengo una amplia experiencia profesional, no solo en el sector público, sino también en organizaciones internacionales como la OIM y FAO. Ese es básicamente, un poco en resumidas cuentas, mi trayectoria profesional, pero no se relaciona en nada con temas de maquillaje o de estilismo.
1: Sí, doctora Angie, le agradezco mucho estos minutos para hacer estas aclaraciones. Me parece, si me permite mi opinión, que es un tremendo error que la Cancillería colombiana haya emitido un comunicado sobre un chisme basado de la nada que no tiene ninguna importancia porque su hoja de vida se defiende sola. Usted tiene una hoja de vida completamente respetable y me parece, me da un poquito de pena tener que leer un comunicado en donde la canciller de Colombia dice que usted no es una peluquera, que es el sentido de lo que ha pasado esta mañana. Le agradezco mucho sus aclaraciones. Le deseo un feliz día, doctora Angie Paola.
0: Muchísimas gracias a Néstor y toda la mesa por la oportunidad y por abrirme los micrófonos. Muchísimas
1: Psicóloga
0: gracias a
1: de la
0: ustedes.
1: Universidad de los Andes, aclaraciones sobre nombramientos no nuevos en la Cancillería colombiana.
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6: 8 de la mañana, 8 minutos. Información económica en Mañanas Blue. Hay nuevas proyecciones económicas de los analistas consultados mensualmente por FEDESarrollo y siguen manifestando presiones inflacionarias en nuestro país. Actualizan, suben su estimación frente a la inflación con la que cerraremos este año desde 6,54 hasta el 6,71%, muy desviados de la meta del Banco de la República. Por ese factor, estiman estos analistas que el Banco Central, el Banco de la República, seguirá subiendo su tasa de interés desde el 12% actual hasta cerrar el año en el 12,50%, y frente al crecimiento de la economía consideran tendremos este 2026 una expansión del PIB del 2,4%. En noticias internacionales, el Banco Central Europeo está manteniendo estable su tasa de interés en el 2,25%, pero mantiene un ojo puesto en la reanudación de hostilidades en Oriente Medio por las presiones que esto está generando otra vez sobre la cotización internacional del petróleo y por ende sobre las nuevas presiones, particularmente sobre los precios de la energía en este continente, pero hay estabilidad por un mes más en las tasas de interés, 2,25%. Sobre mercados, el dólar amanece subiendo a esta hora alrededor de 13 pesos en su cotización promedio, llega a los 3,220 pesos el dólar. De todas formas, aunque ha sido difícil que fracture a la baja la barrera de los 3,200 pesos en las últimas sesiones, pues sigue siendo el dólar más barato en prácticamente los últimos 7 años. Y en mercados internacionales, el petróleo Brent ya prácticamente otra vez arrimándose a los $100 por barril. A esta hora presenta una muy fuerte ganancia cercana al 6%, se ubica en $99.6 por barril. En Colombia hay un nuevo pronunciamiento de la DIAN sobre la última reforma tributaria radicada esta semana en el Congreso por el gobierno del presidente Gustavo Petro, un proyecto que nació prácticamente muerto porque son muy pocas o nulas las probabilidades de ser aprobado, pero que se está convirtiendo en otro caballito de batalla entre el gobierno saliente y el entrante. Más temprano les contábamos que el presidente electo Abelardo de la Espriella rechazó esa reforma, entre otras, porque, dice él, traslada a los colombianos como usted, como yo, el costo de 4 años de desorden fiscal, endeudamiento y manejo irresponsable de los recursos públicos. Al respecto, la DIAN está diciendo que está circulando información inexacta sobre este proyecto de reforma tributaria que induce a la confusión sobre su origen y sobre su alcance. Agrega que la iniciativa no pretende imponer más impuestos a la canasta familiar, la vivienda o a los ingresos de la clase media y que por el contrario es una iniciativa de carácter progresivo con propósito social que pide más a quienes más pueden contribuir. Eso dice la DIAN en este momento, y es cierto que aumentan las cargas para los más pudientes, pero también es cierto que tiene cargas sobre combustible, licores, eventos, cigarrillos, compras por internet de bajo monto, juegos en línea, etcétera, que impactan a personas no pudientes. Ahí está servida entonces la polémica. Esta es la reacción de la DIAN después del pronunciamiento del gobierno electo.
7: Es un poquito, Víctor, ofensivo, mentiroso decir que esto no toca a la gente del común. ¿Ese señor qué? O el señor que maneja su vehículo, que le quiere.
6: Y eso es canasta familiar, eso es transporte, transporte de las personas.
7: Si usted sube el costo del transporte, de la gasolina, de los combustibles, automáticamente ese es el insumo para detonar toda la cadena de la canasta familiar. Así que eso es, pues que no dice, se aumenta el precio de la sopa. pero subiendo el precio de los combustibles, por supuesto. Exacto. Que se aumenta el precio de la
6: no
7: sopa.
6: Hay un artículo que diga artículo 5, la yuca tendrá más IVA, artículo 7, la papa tendrá más IVA, por ende la sopa va a tener más IVA, pero ese no efecto de transmisión de los combustibles al resto, Paola, de la economía,
7: no dice se toca comida,
8: pero la gasolina
6: toca todo.
8: La canasta familiar la integran 443 artículos y más de 300 no son comida, son otras cosas, como cigarrillos, como licores, como juegos de suerte y azar, que también son parte de la canasta familiar.
6: Eso, el transporte.
8: En los últimos años, transporte, por supuesto, pues gasolina, en fin. Todo esto, claro que toca la canasta familiar, porque es que una vez más, la canasta familiar no es únicamente comida, porque la comida solamente representa una tercera parte de esa canasta familiar de todos los hogares colombianos.
7: Son las 8:12. Mucha atención en este momento. El precio del petróleo internacional, Víctor, está por encima de $100 el barril, producto de lo que está pasando esta mañana en el Medio Oriente. Situación en la que se metieron los hutíes, que son los socios, los cómplices del gobierno de Irán, que tienen bloqueado el Mar Rojo y en consecuencia están atacando todo lo que se mueva por el estrecho de Hormuz. Silvia Carrasco, desde Europa.
9: Sí, Néstor, momentáneamente el petróleo ha topado esa barrera que es psicológica, que ha llegado a los $100 el barril, con un 6,27% por sobre el precio al que se había cerrado el barril del petróleo el día de ayer. Y todo esto producto de que ahora el petróleo del Golfo, de todos los países del Golfo, ya no puede salir ni por el Golfo Pérsico ni por el Mar Rojo, porque ahí está el estrecho de Bab al Mamadev, que los yemeníes, los hutíes de Yemen, han estado bombardeando a dos petroleros esta mañana, dos petroleros saudíes. Era la alternativa que tenía Arabia Saudí. Arabia Saudita es el único país que tiene salida por ambos lados de la península arábiga, pero ellos habían invertido muchísimo dinero en un oleoducto para salir por el Mar Rojo, y ahora se han metido los hutíes de Yemen a bombardear sus barcos. Dos barcos son los que bombardearon esta mañana, y ambos barcos por lo menos no tienen su personal herido, han podido evacuarlos, pero es un añadido más para decir que el petróleo ya no tiene salida desde la península arábiga. Lo que ha dicho Irán es que mientras se siga atacando a su país, no hay ninguna posibilidad que el petróleo de los amigos, de los socios, de los aliados de Estados Unidos salgan desde la península arábiga. Es lo que está pasando en este minuto, un momento bastante crítico para la navegación en esa zona y también para el suministro mundial del petróleo, Néstor.
7: Silvia, la otra noticia económica del día viene por cuenta de la multa a Google, casi $1,000 millones, por priorizar sus propios servicios en el motor de búsqueda por competencia desleal. Son $1,000 millones que podrían ser muchos más si no arregla el problema antes de 2 meses. Desde Europa, desde Madrid, Enrique Rodríguez.
10: Unos $1,014 millones, €890 millones. El Ejecutivo Comunitario ha comunicado esta mañana que considera que Google ha infringido la ley de mercados digitales que regula la libre competencia entre las grandes tecnológicas en la Unión Europea y además le ha obligado a poner fin a estas prácticas. Ahora contamos más sobre eso. La primera de las sanciones asciende a €460 millones por, como señalabas, priorizar en los resultados de su motor de búsqueda sus propios servicios, tales como los de compras, Google Shopping, de búsqueda de hoteles, transporte y resultados deportivos frente a la competencia. Bruselas dice que Google destaca sus servicios en la parte superior de la página de resultados o lo hace mediante el uso de elementos visuales y filtros mejorados. La segunda de las sanciones es de €430 millones y afecta a los teléfonos por poner restricciones a los desarrolladores de aplicaciones móviles que usan Google Play en el sistema Android para que deriven a sus clientes a sus páginas web o a tiendas de aplicaciones distintas a Google Play para ofrecerles servicios más baratos de los que pueden concederse a través de la tienda de la propia compañía Google. Pero, como decíamos, lo relevante es que el Ejecutivo Comunitario ha ordenado a la tecnológica cambiar sus prácticas en 60 días para tratar a sus rivales de forma justa y no discriminatoria en los resultados de búsqueda, por ejemplo. Y si no lo hace, dice la Comisión Europea que podría imponerle sanciones periódicas de hasta el 5% de su facturación anual a nivel global. Tal vez esa sea la gran novedad de esta sanción. Es verdad que Google ha tenido cuantías mayores en lo que a multas se refiere, pero han sido...

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2: Está el anuncio, todavía no el decreto, con el que el gobierno declara figura de desastre nacional, que fue el anuncio del presidente Petro, para trasladar, entre otras cosas, 4 billones de pesos a la unidad de gestión de riesgo que va a manejar esta recta final de aquí a que llegue el fenómeno del Niño, para mitigarlo, para enfrentar los efectos, para atender las emergencias que se pueden generar, inclusive en la producción de alimentos. Javier Pava es el director de la unidad de gestión de riesgo, la célebre, la tristemente célebre dirección de unidad de gestión de riesgo. Doctor Pava, buenos días.
3: Néstor, muy buenos días a usted y a toda su audiencia.
2: Digo tristemente célebre unidad de gestión de riesgo, usted sabe por qué. Le tocó a usted cargar con ese ataúd. ¿Cómo va a manejar, doctor Pava, la unidad de gestión de riesgo, la plata, las expectativas para enfrentar los efectos del fenómeno del Niño?
3: La Unidad Nacional de Gestión de Riesgo de Desastres, como mencionan, es una entidad, digamos, que tristemente ha tenido varios momentos. Esta entidad fue creada en el 2012 y ya tuvo un papel muy importante en la atención de los desastres, pero igualmente está envuelta en una cantidad de escándalos y una cantidad de presiones políticas y de muchos intereses, pero igualmente tiene que mantenerse al frente de cada situación de estas que se presente. Y situaciones que cada día son más complejas. Pasamos muy rápido de un fenómeno de la Niña a un frente frío y ahora a un fenómeno del Niño. Extremos que generan grandes afectaciones, donde la población más vulnerable siempre es la que termina, digamos, sufriendo estos impactos. Por eso, uno de los aspectos que estuvimos revisando, ahora que regreso nuevamente a la unidad para esta recta final y el empalme que tendré que hacer con el gobierno entrante, es el tema de revisar que efectivamente durante estos 3 meses se ha hecho un trabajo de alistamiento, de revisión juiciosa de qué es lo que pasa con el fenómeno del Niño, y nos encontramos con una estrategia que nos muestra que al tomar medidas después de que ya estén los impactos sería muy tarde, estaríamos repitiendo la historia que pasó en el 2023, la del 2017, la del 98, que fue tan grave el fenómeno Niño, o la incluso la del 92. Entonces, no podemos esperar hasta que ya esté los impactos para plantear una estrategia de desastres y unas acciones de recuperación que siempre terminan siendo insuficientes y tardías. Sí. Entonces, por eso, una vez analizamos todos los instrumentos administrativos, legales que nos da la ley 1523, que permite declarar una situación de desastre por riesgo inminente, donde existen elementos tácticos que muestran que pueden haber esos impactos, se tomen las medidas para que cuando ya estemos en medio del momento más crítico, que va a ser a finales del 2026 y 2027, doctor, ya Pava, hayamos estado realmente atendiendo la situación y mitigando esos efectos.
4: Sí. Doctor Pava, ¿por qué esperaron hasta última hora, faltando menos de 3 semanas para finalizar el gobierno para esta declaratoria de situación de desastre, si la advertencia sobre los riesgos del fenómeno del Niño viene de hace por lo menos 2 o 3 meses de manera directa por parte de las autoridades meteorológicas internacionales? ¿No podrían haber hecho esto de manera ordenada, con contrataciones regulares y normales, y no esperar faltando 3 semanas para hacerlo de manera directa?
3: Eso sucede efectivamente desde el finales del mes de mayo, cuando las Supremas Internacionales anunciaron de la presencia del fenómeno del Niño. Ustedes vieron a las conclusiones que hizo la ministra de Ambiente, el director en ese momento, Carlos Carrillo, y la directora Liliana, anunciando que se iba a presentar un fenómeno.

0: más pobre va a tener unos efectos frente al tema de comida, frente al agua y frente al suministro de energía. Y tuvimos una nueva sesión esta semana que fue televisada, en la cual dijimos, no, tenemos que tomar una decisión, es de declarar una situación de desastre por riesgo inminente. Es la primera vez que se hace una declaración antes de los efectos, antes de que se presenten los impactos. Es la primera vez. Todo eso tuvimos que revisarlo juiciosamente para tomar una decisión. El decreto ya está en ese momento. Hoy mismo sale, esta noche quedamos pendientes de un tema de firmas finales, pero ya está el decreto. Sí, doctor, ese decreto lo que hace es facultar al gobierno a tomar una serie de medidas excepcionales en temas que permitan ir hacia esas prioridades: comida, agua, el tema de reducir los impactos a la población pobre en temas de energía. Por eso uno de los elementos centrales que mencionó el presidente en el Consejo es que fuéramos hacia el tema de los paneles solares de manera masiva para que llegaran a quienes son los que más sufren las consecuencias de un fenómeno como es el Niño.
1: Claro, pero fíjese, doctor Pava, que hay mucho ruido en torno a ese tema de la premura con la que el presidente Petro y el gobierno están ordenando una compra masiva de paneles solares. Lo cual es plausible, uno dice, perfecto, pues claro, esa puede ser eventualmente una solución, pero no en el corto plazo, porque todos sabemos que la instalación, la compra, la puesta en funcionamiento de un dispositivo de esta índole no es tan sencilla. Y le pregunto de frente, doctor Pava, y con respeto, ¿dónde está la bolita del afán del gobierno por la compra de esos paneles solares?
0: No, eso es una presunción de ustedes. No existe ningún interés nosotros más allá de que efectivamente las comunidades que realmente lo requieran pueda tener acceso a eso. En la situación más compleja, como de acuerdo a lo que hablaba Vidal y los que ustedes conocen, incluso lo ha dicho XM y todos, va a estar hacia finales del año. Estamos en el mes de agosto. Con la declaratoria de desastre y la asignación de recursos, quedan disponibles unos recursos para que se empiece todo el proceso de proveedurías para adquisición de paneles solares. Y como usted no dice, eso requiere meses, de tal suerte que cuando llegue la época crítica, que va a ser noviembre, diciembre y enero, ya esté todo listo. Entonces nosotros, la pregunta es que efectivamente nosotros estamos a 15 días de salir del gobierno. Nosotros queremos dejar todo esto organizado. El próximo gobierno tendrá la facultad ya de contratar con los que correspondan. Nosotros vamos a abrir una convocatoria de proveedurías para que los que tengan stock de paneles solares e insumos para hacer eso puedan presentarse a ese proceso que va a ser público y abierto, y ya se tocará al gobierno entrante. Ellos tomarán una decisión. Si ellos definen dejar eso por fuera y dejar la gente expuesta, está en manos de ellos, ya no nuestra. Nosotros hemos hecho lo que nos corresponde hacer. Estos tres meses hicimos todos los preparativos, tenemos listo todos los temas para los incendios forestales, adquirimos tres helicópteros que tienen capacidad de trabajar en la noche, de cargar bambiuques adentro, poder tener la mayor efectividad contra los incendios, porque ha sido lo que afectó gravemente en el 2023-24. El tema de los carrotanques, que tuvo tanto escándalo, el doctor Carrillo hizo un trabajo juiciosísimo de recuperar esa plata y redistribuirlos por todo el país, para que hoy, cuando tengamos un problema de afán por el suministro de agua, están los carrotanques. Entonces, este preparativo se hizo, hemos trabajado en eso. Que había una discusión en el tema energético. Obviamente, lo que ha dicho la comisión encargada del fenómeno del Niño desde energía es que hay una serie de medidas que ellos han planteado, y la mayoría han estado centradas en el tema de ahorro y uso eficiente del agua, y ellos insisten, eso hay que hacerlo ahora que tenemos agua, no cuando ya no tengamos. Entonces, por eso han insistido en eso,
2: doctor Pava.
0: Pero más allá de eso, se vio que no es suficiente.
2: Doctor Pava, ya que menciona usted el sector eléctrico, el sector energético, uno de los riesgos que se ha manifestado desde este sector es el posible apagón, y dicen que es un gran riesgo que se podría avecinar en medio de este fenómeno del Niño, y entre otras porque el gobierno nacional tiene unas billonarias deudas con el sector generador de energía y el sector

0: No, señor, no, señor, para nada. La aclaratoria debe hacerse y debe hacerse antes de que se presenten los impactos, y por eso estamos hablando de un riesgo inminente. Usted ha mencionado el tema de la demanda de agua, de demanda de energía, es tan alta que efectivamente no se alcanzaría a sufragar, y tienen que verse en varias alternativas. El ministro de Minas y Energía tiene una estrategia para atender ese tipo de situaciones. El presidente ha llamado en el Consejo Nacional de Gestión de Riesgo a revisar todo el tema de la gasificación, ha revisado el tema de cómo logramos reducir el tema del riesgo del apagón, que esperamos que no se dé, pero va a haber un tema así muy complicado, que es al que vamos a enfocar la asignación de recursos. Es que efectivamente tiene que ver que los más afectados es la población más pobre, por eso la plata va es para el tema de atender esa población, porque la ley 1523 y constitucionalmente debemos es proteger a los más desfavorecidos, y esa plata va es para paneles solares dirigidos a esos sectores.
1: Doctor Pava, ¿usted ya tiene claro a quién le va a comprar los paneles solares?
0: Se va a abrir una proveeduría para quienes tengan estos lo puedan hacer. Yo no voy a alcanzar a comprarlo, eso le tocará al señor que hayan designado que vaya a estar en el reemplazo en el cargo. Él tomará la decisión, incluso puede.
1: ¿Pero qué quiere decir? ¿Se va a abrir una proveeduría?
0: Se abre toda la estructuración de lo que corresponde ese tipo de opciones para que el país lo conozca. Incluso, Néstor, en el momento que abramos eso, te vamos a invitar. Mire, ahí está, los que tengan disponibilidad para ofrecer eso y resolver eso, queda abierto públicamente para que haya veeduría y revisen a quién contratar. Pero eso lo contratará el gobierno que viene.
1: ¿Usted cree que los paneles solares los venden en la esquina? No, ¿cierto?
0: Yo compré dos para mi casa y los compré en una ahí cerca a la casa que los venden.
1: ¿Y de dónde son los paneles? ¿De dónde son los paneles solares que usted compró? ¿Chinos?
0: No sé, seguramente. ¿Chinos? Yo no conozco realmente.
1: Pues claro, porque los paneles solares son producidos por chinos o por australianos. Quiero preguntarle, ¿usted tiene idea de cuánto han subido los paneles solares?
0: Ese tema.
1: ¿Sabe para cuántos paneles solares alcanzan 4.000 millones de dólares? ¿Qué es lo que ustedes tienen? 1.000 millones de dólares alcanza para muy poquito.
0: Muy seguramente no todo lo que se requiere. Este gobierno le apostó a la transición energética, logramos avanzar en que frente a una situación que se va a presentar de riesgo energético, podamos ya pasar de lo que teníamos antes, que era apenas de participación en la matriz energética de un 5 a un 12. Eso ha sido un avance importante, pero no suficiente. Pero lo más complicado es que el programa que se lanzó en este gobierno, que se llama Colombia Solar, no logró avanzar todo lo que se requiere. Lo que usted dice, efectivamente, 4 billones no resuelven el problema total, pero sí aportan en una situación que va a verse evocada el país y en la cual estamos de acuerdo, incluso con el gobierno.
2: Pero doctor Pava,
0: que
2: va a haber una crisis, si la idea en últimas del gobierno, Petro, es ayudar a los pobres y a enfrentar este fenómeno del Niño, ¿por qué entonces no pagar los 3.5 billones de pesos que se deben en subsidios de luz al estrato 1 y 2? ¿Por qué no pagar los 2.2 billones de pesos de opción tarifaria, que fue la plata prestada a los más pobres durante la pandemia? ¿Por qué no pagar los 2.5 billones de pesos que adeuda la empresa Aire, 60% de los cuales son deudas no pagadas de sus usuarios más pobres? ¿Por qué no redirigir directamente esa plata a los más pobres en lugar de paneles solares, que quién sabe cuánto se demoran en construir y por lo demás en terminar haciendo efecto como tal?
0: Podemos tener todas las diferencias en términos de qué es la prioridad y de cómo manejar el tema de la política, obviamente, y eso es respetable. Nosotros hemos tomado una decisión de lo que nos corresponde y lo que a mí me corresponde como director de la unidad y coordinador del Sistema Nacional de Gestión de Riesgo de Desastres frente a un anuncio inminente de unos efectos del fenómeno del Niño. Las decisiones sobre el tema de las tarifas le corresponde al superintendente de Servicios. Él nos acompañó en la reunión del Consejo. Las decisiones frente a la regulación está la CRED, frente a las políticas de energía está el Ministerio de Energía, frente a las políticas económicas está el Ministerio de Hacienda. Yo te puedo responder frente a las decisiones que se hicieron de recomendar una declaratoria por riesgo inminente, de las medidas que se van a adoptar. Pero, dentro de la ley 1523 nos dicen, hay que priorizar y está por constitucionalmente a las poblaciones más desfavorecidas en una situación cuando se afectan por desastres, porque se aumenta una brecha de desigualdad, se aumenta una brecha de pobreza, lo que hemos estado en este gobierno.
3: Sí, la compra de paneles solares, que tan afanosamente ordenan ustedes, ordena el presidente Petro, tiene que ver con la solicitud abierta de ofertas que hizo GESELCA en junio de este año para la implementación de soluciones de autogeneración de energía solar fotovoltaica para la costa Caribe en el marco del programa Colombia Solar?
0: Son dos cosas. Ese es un proyecto que ya viene andando y ese no, eso es una cosa que ya venía andando y que lo que vimos es que no es suficiente. Este es un proceso nuevo que se abre en un término de lo que el presidente también llamó democratización de proveedurías, de proveedores el que puede ofrecer. Ahora, efectivamente, yo no soy el experto en paneles solares, no lo sé porque no lo soy, yo soy ingeniero geólogo. Digamos que climático, de eso le puedo hablar a profundidad, pero soy experto en la instalación y fabricación de paneles solares. Yo lo único que conozco es que en mi casa instalé uno ahora que tuvimos cortes de energía y me ha funcionado excelentemente para resolver esos crisis.
1: Ese ejemplo de los paneles solares es muy bueno, porque el mundo se viene preparando con seriedad para la sequía del fenómeno del Niño. Y los países son serios. Usted debe saber mejor que yo que hay países que están comprando semillas resistentes, por ejemplo, a la sequía, para enfrentarlo de verdad. Y los países se están preparando desde hace muchos meses para la llegada del fenómeno del Niño.
0: Aquí también. Eso
1: le quiero preguntar. Ustedes, fuera de este anuncio, faltando 15 días para terminar el gobierno, como si el fenómeno del Niño fuese...
0: periódicamente porque depende de la temperatura del océano. Lo que hace uno es medir la temperatura del océano y qué efectos va a tener en la parte continental. Eso hay una serie de monitoreo que le va permitiendo a uno decir qué certeza existe, porque también hay mucha incertidumbre a raíz de la crisis climática. Entonces, ¿qué sucede? Eso va llevando a que los institutos y los sistemas como el nuestro y los del mundo van estableciendo una serie de acciones de prevención y alistamiento, que es lo que se hizo todos estos tres meses. Nosotros no hemos parado, Néstor, no hemos parado de trabajar en eso.
1: Deme un ejemplo de qué han
0: hecho. El Ministerio de Agricultura y Desarrollo Rural ha trabajado en todos los temas de lo que tú mencionas, que son ejemplos internacionales, pero también en Colombia, frente al tema de cultivos, frente al tema de fertilizantes, frente al tema de garantizar el aseguramiento de los cultivos. Todo eso es una cadena, incluso de tener stock para el tema de comida, el tema de almacenamiento de agua. Todo eso lo ha trabajado el Ministerio de Agricultura, que lo presentó en el Consejo Nacional de Gestión de Riesgo de lo que tienen ellos. Pero además dijo ellos, miren, necesitamos ampliar unos recursos adicionales para evitar que hayan sobrecostos de la comida como ha pasado en el pasado, y entonces hay que mirar cómo se subsidia el tema de fertilizantes y otro tipo de cosas, que ayer el presidente estuvo reunido con todo el sector de agricultura mirando cómo ayudar a ese tipo de cosas, porque es una preocupación real. Nos preocupa tanto el tema del campo como a quienes somos consumidores de la comida y el valor de la comida. Eso estamos trabajando, no hemos parado un minuto. O sea, nosotros no solamente tenemos, como ustedes dicen, el afán de comprar panes, no, eso lo compra el gobierno que viene. Nosotros dejamos organizado todo para que sea así. Incluso están en su derecho, una vez que estén en el gobierno, de incluso echar para atrás todo y explicarle a Néstor Morales y a todo el mundo por qué lo cambian o por qué contrataron a X o Y. Yo no sé. El asunto aquí, además de eso, nos hemos visto el tema de agua. Mire lo que pasó en Bogotá. Usted y yo vivimos en Bogotá. Tuvimos 18 meses de racionamiento de agua. Es un problema del gobierno nacional, no es un problema de la empresa, pues es un problema de Bogotá. Y nosotros hemos llamado a Bogotá, mire, trabajemos en un tema de almacenamiento de agua, lluvias, en alternativas adicionales, porque la crisis climática va a seguir y cada vez va a ser más frecuente y no tenemos garantía de que vamos a tener otro racionamiento. Y no es nueva. No es nueva, Néstor, y eso lo hemos llamado. La CRA se reunió, el Ministerio de Vivienda se reunió con el doctor Carrillo, hizo como 4 reuniones con el alcalde de Bogotá, pensando en eso. Nosotros hemos ofrecido, mire, un programa, sistemas urbanos de drenaje sostenible, que dejamos montado. Yo hice parte con el presidente Petro 4 años en Bogotá, en una figura que creamos que se llama el Diger. Ahí se dejó plata para construir ese tema de los SUD, que es que los apartamentos, las cosas, que muchos han funcionado, de tener sitios de almacenamiento de agua lluvias para uso y para reutilización.
1: No, es que
0: eso
1: cosas
0: era una estrategia y eso se canceló. Y eso se canceló en el gobierno Peñalosa y no, y se dejó atrás. Hoy hubiéramos avanzado sobre eso que dijo el presidente Petro. En ese momento, todo esos sistemas de almacenamiento.
1: Sí, doctor Pava, una pregunta final personal, si me disculpa. ¿Cuánto pagó usted por sus paneles solares?
0: Por los paneles solares que me cubren solamente una parte de la casa, me valieron 2 millones.
1: ¿2 millones?
0: Con 2 millones la batería. No, perdóname, 2 millones la batería.
1: Ah, no, y, pues claro.
0: Y el otro, o sea, compro la batería y compré el panel solar que me valió 2 millones, fueron 5 millones total, más la instalación.
1: Sí, yo creo que por ahí pasa, porque los paneles solares son caros, porque necesitan, bueno, no sé por qué la batería, porque viven de la luz del sol. Claro que necesitan una batería para ponerlo a funcionar.
0: Para almacenamiento, no para sí, almacenamiento, no, para almacenamiento.
1: Para que funcione el día, para que funcione de noche, entre otras cosas. Pero lo que
0: sí,
1: le,
0: señor, eso es.
1: Lo que le quiero decir es, ojalá consigan ustedes paneles solares. 1.000 millones de dólares mal contados, que es lo que tiene ahora la unidad de gestión de riesgo para atender las emergencias y la amenaza de racionamiento ahora que comienza la parte fuerte del fenómeno del Niño. Gracias, doctor Pava, muy amable.
0: Néstor, a usted muy amable.
1: Sí, yo Néstor, no sé, Víctor, si la experiencia personal del doctor Pava sea aplicable, porque los paneles necesitan, por supuesto, de una infraestructura.
4: Además, él lo dijo, es para, me suple una parte de mi necesidad, pero no alimenta toda la energía de su hogar. Una estructura para eso debe costar mínimo 15, 20 millones de pesos, 25, 30 millones de pesos por
1: me
4: hogar,
1: están
4: Néstor.
1: Informando aquí. Entonces, unas personas, 17, 20, 22 sí, millones de pesos sí, son las cifras.
4: Póngale 20
1: tengo.
4: Millones, Néstor, póngale sí, 20 millones de pesos. Divide a los 4 billones de pesos en los recursos que van a destinar para esto. 200 mil soluciones.
1: Bueno,
4: 200 mil soluciones. Y no sé si esa sea la solución, Aurelio Néstor, cuando está en riesgo el servicio, la prestación del servicio en el Caribe colombiano, por ejemplo, donde se atienden 7, 8, 10 millones de habitantes. No sé si una solución para 200 mil sea la adecuada cuando están en riesgo 10 millones de personas.
5: No, pues ahora, es que en la costa mejor, Caribe hay 2 millones y medio
1: Aurelio,
5: de
1: Aurelio, es mejor
5: de
1: hogares, tener ¿no? panel solar en la casa que no tener, por supuesto que sí, pero de aquí a que los compren, de aquí a que hagan el estudio de la licitación, de aquí a eso, ya quiero decirle, estamos a un mes de que arranque la sequía más fuerte. Y ya pasó el fenómeno del Niño, ¿no?
4: Llega el otro fenómeno del Niño.
3: Néstor.
5: Y la instalación,
1: como,
5: ¿no?
1: Como siempre, aquí dejando todo para última hora.
3: Ojo que aquí hay dos autopistas y ojo con una contratación que está en camino, Aurelio, que Geselca, y no sé si el Ministerio de Minas y Energía está en esto, en el marco del programa Colombia Solar están adelantando, y por eso yo le preguntaba al doctor Pava, que la hicieron de manera muy presurosa en junio de este año, se llama Solicitud Abierta de Ofertas, que cierra el 4 de agosto con el cierre de las solicitudes. Yo no sé si este gobierno alcance a adjudicarlo, pero hay mucho ruido, porque hay voces que dicen que este es un proceso amarrado, que hay una sola empresa que contiene las características que están pidiendo, es decir, que esto estaría prácticamente adjudicado, y por eso hay que tener los ojos puestos, porque aquí hay alguna cosita detrás distinta al tema del fenómeno del Niño.
6: Yo creo que no haya nada que puedan hacer en 14 días, es que realmente al gobierno le quedan 14 días, estos son solo pues constancias históricas, pero además la obligación que le corresponde a cualquier gobierno de dejar, entre comillas, algo hecho, que en este caso sería simplemente los traslados presupuestales, para que no llegue el nuevo gobierno y dice, no tenían nada listo, al menos ya dejaron los traslados presupuestales, pero seguramente la ejecución de los 4 billones, sean más o sean menos, porque el gobierno que llega puede modificar esas partidas presupuestales, será absolutamente decisión y compras del nuevo gobierno. Es imposible que en 14 días logren resolver algo de semejante envergadura como, por ejemplo, sí, solucionar un tema energético en la costa Caribe.
3: El tema es que el presidente Petro está muy insistente con los temas del gas y con los temas de los paneles solares, y dio órdenes para que esto quede ejecutado antes de que termine su gobierno, el 7 de agosto. En ese consejo le dijo, por ejemplo, al señor Hurtado, presidente de Ecopetrol, le ordeno, señor Hurtado, que las importaciones de gas se den ya. Como presidente se lo ordeno. Y detrás de eso, que tiene que ver también con el fenómeno del Niño, y detrás de la compra de los paneles solares, hay un enorme manto de duda que debería esclarecer el gobierno. Claro que aquí hay gato encerrado y claro que aquí hay muchas dudas que vale la pena tener sobre la mesa, Paola.
2: Pero es que además, ¿dónde lo procesan, Ricardo? Porque es que dice uno, listo, te importen gas ya. Pero perdón, es que solamente tenemos una planta de liquefacción, la SPEC, en Cartagena, que ya prácticamente está a full y que va a estar a full suministrando nada más el gas para esas térmicas que se van a necesitar casi que en este momento, generalmente ponen el 30%, pero en ese momento pueden llegar al 60 o el 70% de la generación eléctrica del país, dado que los embalses van camino al 20% según XM, que es uno de los pronósticos que están haciendo. Entonces, ¿por qué tanto interés y tan raro de repente del...
1: ¿Usted ha cotizado panel solar para su casa?
2: No, pero claro que lo he cotizado. El primero, de que todo es carísimo. Segundo, no le garantizan a usted que ella vaya a tener un suministro de luz para toda la casa, ¿no? Le dicen que le puede servir para ciertas partes y a ciertas horas, y acuérdese que eso está conectado a unos cables, entonces usted tiene la tiene que tener la posibilidad de estar conectados, digamos, a esos grandes cables de alta tensión que pasan por su casa, porque se supone que usted está vendiendo y comprando en tiempo real. Es un enredo y no es nada fácil, y además un proceso licenciatorio en el gobierno con el Estado colombiano, que son tres etapas, hay un montón de requisitos por cumplir.
1: Paola, diferentes cifras que me están dando aquí, Víctor, oyentes, de cuánto cotiza.

0: Si la casa es grande, usted necesita que todos los electrodomésticos...
1: Esto no son solo paneles solares.
0: Y tener la batería de almacenamiento. Es decir,
1: esto no son solo
0: de soluciones que valen 20, 30 millones de pesos para que sea en serio.
1: Néstor, mire, esto no son solo paneles solares, sino como usted lo dijo, es necesario que haya una interconexión con la red del municipio, porque finalmente el panel solar entra a activarse, no reemplaza, no sustituye necesariamente la red del municipio, sino entra a complementarla. Entonces, es una solución que implica una intervención en las casas. Yo acabo de poner en una casa en Boyacá, en la casa de mamá, pusimos paneles solares y tuvo un costo, el que usted dice, 20 millones de pesos, la solución integral, pero hay que dejar una claridad, como eso es Boyacá, pues allá no se necesita aire acondicionado que consume mucha energía, sino esto es una solución para las luces, para la nevera, para el televisor.
0: Es más o menos, Víctor, la cifra que usted tenía, más o menos 20, 20 y pico millones de pesos, así que con los
2: 400 mil soluciones.
3: Y se puede poner en cualquier parte, es decir, si yo decido ahí en Santa Marta, en la donde vive mi madre, ahí en el barrio Santa Marta.
2: Esa es la otra. Usted
3: la puede poner,
2: tiene que pasar por allí.
3: ¿Cómo es la cosa?
0: No, usted puede instalarla en el... Su mamá vive en
3: el barrio
0: casa,
3: Santa Catalina,
0: en una casa. Pone en el techo los paneles solares, pero tiene que interconectarlo con el sistema de energía local.
3: Ok.
0: ¿Cierto? Eso no es que usted pone el panel solar y lo
3: enchufo en la nevera y lo enchufo en el aire acondicionado.
0: Hay unas complejidades. Esto no se hace fácilmente y está todo el tiempo en elaboración. Víctor, conclusión. Víctor. Los 4 billones de pesos, esos son 1.100 millones de dólares, 1.150 platas de hoy. Eso es muy poquito, con eso no arreglamos el problema. Estamos
2: 200 mil soluciones es que es una ciudad, es un municipio de Cundinamarca del tamaño de qué, de Fusa, de Girardot.
0: Sí, ¿no? Es decir,
2: para dimensionarlo.
0: Puede ser Girardot, porque puede ser, no sé, una ciudad intermedia, puede ser Ibagué. Pero
2: es decir, ni siquiera una gran ciudad.
0: Pero quiero decir. Víctor, de aquí a que lleguen los paneles solares. De aquí a que lleguen los paneles solares.
4: Si llegan no resuelve nada tampoco, Néstor. Porque
2: ahora, Héctor, si hay plata, si aparecieron 4 billones de pesos, ¿por qué no la enfocan mejor? Es que es urgente la crisis financiera del sector energético, es urgente la situación de aire. Si apareció plata, ¿por qué rápidamente no toman la decisión de ir resolviendo el problema por ese lado?
0: Porque nos echamos los carretazos, Víctor, de verdad.
4: Pero es que hay que ver
0: si hubieran enterado al final del gobierno que el fenómeno del Niño es en serio, como si se hubieran enterado de verdad que es que estaban gobernando.
2: Y ahora el gas sí es importante, ¿no? Ahora el gas sí es importante.
0: Pues claro, porque necesitan las térmicas, porque estamos en riesgo y a puertas de un apagón, y porque se están pegando, Héctor, de lo que sea, inclusive paneles solares, de aquí a que usted se dio cuenta que el doctor Pava de la Unidad de Gestión de Riesgo no sabe quién vende los paneles solares, ¿no? Eso no los venden en la esquina. Usted va a comprar 1.000 millones de dólares en paneles solares y ¿a dónde va? ¿Dónde golpea?
5: Ojo también con el negocio del gas, que el presidente Petro está muy afanado ordenando en Consejo de Ministros la contratación de suministro de gas para Ecopetrol. Es mucha plata la que está en juego y el presidente está empecinado en que antes de que se vaya del gobierno, eso debe quedar
0: por
5: firmado.
0: Por eso está también mucho
5: billete.
0: Protestando esto. El gobierno entrante. Me iba a decir, sí. Ya voy, Enrique, discúlpeme, que no, Héctor estaba queriendo decir algo.
4: No, yo le iba a decir que es que esta decisión hay que darla con, pues digamos como con cabeza fría. En estos años ha sido imposible porque pues la postura del gobierno del presidente Petro ha sido muy extrema y nos hemos ido comprando unas teorías. Por ejemplo, yo le oí, le voy a decir con nombre propio porque además fue un acto público, al doctor Juan Ricardo Ortega, que pues es una persona que respetamos todos porque es nada menos que el presidente del Grupo de Energía de Bogotá y es pues un gran conocedor de este y de muchos otros temas del funcionamiento del Estado. Y él decía que toda la plata que se metiera en paneles solares, esta de urgencia, digamos, para sustituir generación por cuenta del fenómeno del Niño, o la otra, digamos, para tratar de aportar al cambio climático, o la otra para disminuir el costo de la factura de energía que uno paga en la casa, que toda esa plata era perdida e innecesaria, y que incluso, dijo él, se están utilizando tierras fértiles que deberían utilizarse para alimentos a poner paneles solares. A él le parecía que ese camino de los paneles solares solo iba, casi lo digo entre comillas lo que le oí decir, solo iba dirigido a enriquecer unas personas que venden los paneles.
6: Casi el 75% de la energía en Colombia se genera por hidroeléctricas y por lo tanto en relación con el tema del cambio climático, pues la famosa transición energética en Colombia para producir energía limpia es que en Colombia ya producimos el 75% de la energía en forma limpia.
0: Usted tiene razón, Juan Ricardo.
3: Claro que
0: tiene razón. Es que en el mundo esto está inventado hace rato. Usted ha visto las granjas, Felipe, granjas solares llenas de miles de hectáreas con paneles solares. Sí. Eso es en serio. Aquí lo que pensamos es ponerle un panelito solarcito, porque pensamos en diminutivo.
2: Ah, en Colombia ya tenemos granjas así, y son muy, muy productivas y son muy eficientes.
3: Empresas enormes.

0: Bavaria.
1: No es de eso lo que estamos hablando, que es de lo que deberíamos estar hablando, no viendo a ver cómo le ponemos a 200.000 casitas un panelito solarcito, a ver cómo arreglamos el fenómeno del niñito. Señor, la última, Aurelio.
2: Sí, bueno, hablando de granjas solares, Enel creo que es el que va punteando en todas las instalaciones de granjas solares en Colombia, y EIS de Estados Unidos también tiene buenas granjas. Pero aquí realmente, Néstor, cuando uno se pone a hacer todas esas cuentas que ustedes están haciendo, la verdad es que esto no resuelve ningún problema de fondo. Pero esto tiene que ver con una cosa, con que Petro incumplió el compromiso que tenía con el Caribe colombiano de rebajar las tarifas especiales que tenía para la costa Caribe. Petro no cumplió esa promesa. Y entonces, todo el tiempo estoy diciendo, no, es que entonces reemplacemos las tarifas por paneles solares, y esta es como la última gran envión, donde además la contratación y el proceso mismo, fuera de ser incierto, deja demasiadas dudas alrededor de la transparencia que pueda tener en los últimos días de gobierno. Y una última, Néstor, también tiene que ver esto con que ya se dijo la Contraloría que 8 billones casi que el gobierno ha recaudado por el famoso emergencia económica del invierno no habían sido ejecutados. Entonces sacan de un plumazo, y de esos 8 sacan los 4, lo mandan a este que no se sabe si es negocio, si es solución, no se sabe al final de cuentas, o proyecto, o programa, o licitación, o concurso. Eso al fin y al cabo no se sabe ni qué es, pues tanto que el doctor Pava no nos pudo explicar realmente de qué se trataba. Lo único que nos dijo fue, pero bueno, yo no soy el que defino a quién se contrata, fue lo que nos dijo.
1: El fenómeno
2: a
1: 300 del niño,
3: mil. ¿Sabe cuánto han ejecutado, Aurelio, de la emergencia económica del Frente Frío? De los 8 billones, un poquito menos, el 16%. Lo advierte la Contraloría. ¿Y el resto de la plata qué?
1: El 16%.
3: Por eso es que hay tantas dudas sobre estos nuevos 4 billones de pesos y bueno, tantos cuestionamientos. Y bueno, sí.
4: Bueno, y a propósito de lo que dice Víctor de esto.
1: Víctor, el fenómeno del niño termina más o menos. Ya arrancó la parte fuerte, será agosto, septiembre, va hasta febrero, marzo del año entrante. ¿Usted cree que nosotros arrancamos a tener alguna solución antes de que termine el fenómeno del niño? Obviamente
4: no, pues, para generar más energía eléctrica, no, o lo que se haga va a ser marginal. Seguramente si algo hacemos es, digamos, reducir consumo en estos días para gastar menos agua y mantener los embalses en algún nivel más o menos.
3: No se ha logrado, Héctor, la gente está consumiendo mucho más.
4: Claro, mucho claro, más. Además por el calor que está haciendo en algunas zonas. Entonces, eso se ha vuelto imposible. La verdad, generar energía no es tan fácil de un día para otro. Uno puede que logre hacer algo con un panel solar en su propia casa, pero eso lo puede hacer muy poca gente, porque la solución, como lo decía Néstor, es de varios millones de pesos. Yo he intentado hacerlo, por ejemplo, en Cartagena, donde la factura es prácticamente imposible de pagar, y a pesar de que se paga una factura de entre 2 y 3 millones de pesos al mes, no es rentable comprar el panel solar, porque la solución vale casi 50 millones de pesos. Entonces, pues es muy difícil, pero pues la verdad es que aquí me parece que sí hay que es encomendarnos al Dios en el que cada uno crea, ¿no? Porque esto solo depende de si llueve o no llueve. Por eso esta mañana cuando oí decir que decían que por fortuna paró de llover, no, por fortuna no, necesitamos que en los poquitos días que nos quede de lluvia caiga mucha agua.
5: No, sí. Yo sé que existen rogativas, así se llaman las oraciones para que llueva, ¿te acuerdas? Las hacían antiguamente, de hecho están en la liturgia y todo, pero yo lamento decir que esto era que planearlo. Esto no le pongas a Dios el trabajo que nos tocaba hacer a nosotros.
1: Como siempre, padre, a la colombiana, esto termina rezando. Recemos, que es lo único que
5: pues sí,
1: que
5: yo rezo,
1: creemos,
5: pero
1: que creemos que soluciona las cosas. 8:55, me iba a decir Enrique en España, señor.
6: Iba a decirles que aquí la experiencia con los paneles solares es de larga data y sobre todo es muy satisfactoria, porque este es un país con muchísimas horas de sol, y aquí lo que se ha hecho es apostar por los grandes huertos solares, instalaciones solares, que eso ha generado alguna polémica también.

0: través de la energía solar. Y en las instalaciones domésticas que pueden estar en el entorno de una casa de una familia convencional de cuatro personas, digamos, pueden estar en el entorno de los 6,000-7,000 euros una instalación como esa. Hay unas subvenciones muy importantes por parte de las distintas administraciones y eso hace que en aproximadamente 5 o 6 años se amortice el coste y una instalación de ese tipo tiene una vida útil de unos 35 años, Néstor.
1: Sí, señor. ¿Ustedes en España, Enrique, generan energía especialmente con térmicas o con hidroeléctricas?
0: Bueno, aquí hay un mix. Aquí tenemos térmicas, tenemos nucleares, pero tenemos una fuerte presencia de la eólica, de la solar, que es algo menos potente, pero la eólica genera mucha potencia energética. Aunque estos días, por ejemplo, el regulador eléctrico, Red Eléctrica Española, ha tenido que pedir a las grandes industrias que se desconecten del sistema porque, con motivo de la fuerte ola de calor que estamos viviendo, ha aumentado el consumo, sobre todo por los aires acondicionados domésticos, y el sistema ha estado en una situación no crítica, pero sí de crisis, Néstor.
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1: La última bogotanada, Felipe, ocurre esta mañana en los puentes peatonales de la calle 26. Los legendarios puentes de la 26. Allí hay un puente peatonal nuevo, Felipe, en donde un señor con un vehículo intentó pasar porque había menos trancón, porque le resultó más fácil, Felipe, con el carro a través del puente peatonal. Carro chiquito, sí. Es este azul que pueden ver ustedes.
8: Es que qué horror.
1: Ah, usted puede. No. ¿Puede creerlo?
8: No. Bueno, sí. Puedo creerlo.
9: Ver para creer.
8: Barbaridad, ¿no?
9: Ver para creer.
1: El hombre.
9: ¿Y ese man que lo zampan preso o qué? Es que, ¿qué hacen con eso?
1: No sé, padre.
9: Más allá de la sanción social, porque
8: es una la sanción social es clave, pero ¿qué le pondrán, una multa o qué?
1: A mí me han hecho bajar de la bicicleta los señores policías que a veces se hacen en los puentes peatonales por seguridad
9: con
1: y
9: toda
1: me toca
9: la
1: llevarla
9: razón,
1: así en la mano.
9: Con toda la
1: como
9: razón.
1: Corresponde, Víctor.
10: Creo eso que habla sí. Muy bien de nuestra infraestructura en puentes peatonales y muy mal de los agentes de tránsito.
1: No es que no había
9: agentes. En serio, esto no es
10: policía.
9: IA.
1: No es inteligencia artificial, Víctor. Ah, bueno, hay policía ahí al lado.
9: Sí, muchacho.
1: Vamos auxiliar. A contarles es la historia.
11: Un
1: ¿cómo?
11: Es un auxiliar bachiller.
9: No, un auxiliar.
11: Sí. Es un auxiliar bachiller.
8: ¿Ya identificaron a este ejemplar ciudadano, Néstor?
1: Felipe, están en eso, están buscando al señor al bárbaro. Yo no entiendo.
10: Hay un detalle y es que tapa las placas, ¿no? Delante y detrás, si usted se fija.
1: Ah, tiene.
10: Tiene las placas cubiertas.
9: ¿No será que quiere ser famoso?
1: Tiene la faldita.
10: O sea, pues, hay dolo.
1: Pues,
10: como
1: si
10: diríamos
1: es,
10: en derecho.
1: Si quiere ser famoso, padre, hay que volverlo famoso, hay que cogerlo y meterlo. ¿Dónde lo metemos? Esto es de esto es
12: le
1: de
12: aseguro
1: de cárcel.
12: Que en 2 horas aparece el creativo que lo que quiere es volverse viral porque tapan la placa, pero fíjese que siempre hay una persona detrás grabando. Lo que quieren es eso, es esos retos virales que lo que buscan y por eso y insiste la alcaldía de Bogotá que
8: ser.
12: Esto es una cosa peligrosa
8: sí.
12: que no deben repetir
1: pero
12: para
1: no
12: volverse
1: cambia,
12: famoso en redes sociales.
1: No cambia nada, Camila, que la gente quiera 15 minuticos de fama, que la frase es de Andy Warhol en los años
12: sí.
1: 60.
12: Con un poquito de estupidez.
1: Entonces le meten, pues sí, ¿qué tienen en la cabeza? Pues quieren ser famosos. No sé qué eso cambia, si eso cambia la evaluación del delito, de las infracciones que están cometiendo. En el centro de Bogotá, pueden ver las imágenes ustedes en el canal de YouTube. Estamos en Ditu, la plataforma.
11: Ya que en las imágenes que ustedes ven, están viendo en este momento, pues el conductor de un vehículo particular de color azul, un vehículo Spark de la marca Chevrolet, trató de subirse a un puente peatonal que se presume sobre la calle 26 en Bogotá, muy cerca de las instalaciones de la Contraloría. Esto fue grabado ayer sobre el mediodía, pero es poca la información que se tiene de quién, pues, sería el conductor de este vehículo. Lo que se puede ver es que tiene una bicicleta en la parte de atrás, en uno de esos, podríamos decirlo, burros o cosas para colocar las bicicletas, y también tiene pues un baúl encima de este carro, pero además tiene las placas tapadas completamente, pues se supone o se deduce que ya sabía que iba a ser identificado por las autoridades. Este hecho dura aproximadamente unos 30 segundos, ya que el conductor en una primera ocasión trata de subir el vehículo particular a este puente, trata de girar para subir a la segunda fase de este puente peatonal, sin embargo no lo logra y retrocede y escapa encima del andén. Cabe resaltar y llama también la atención que había un bachiller de la policía encima de este andén que no lo detuvo, y también pasó una patrulla pues que tampoco le hizo o también tampoco tuvo la menor intención pues de tratar de interceptarlo. Lo que se sabe es que la Secretaría de Movilidad lo está buscando, lo está tratando de identificar, pero no se descarta la posibilidad que este video pues pertenezca a un creador de contenido que originalmente fue así donde lo publicaron. Una persona que se dedica a hacer videos en redes sociales lo publicó y pues lo están buscando en este momento. Encima del puente había aproximadamente unas 5 o 6 personas grabando lo sucedido, que hasta además le daban las indicaciones de cómo subir este carro a este puente peatonal. Sin embargo, no lo logra, dura pocos segundos y el conductor escapa sobre la calle 26 en Bogotá.
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1: 9:06 a.m. Felipe, esta mañana están felices, particularmente felices en Barranquilla y en el departamento del Atlántico, celebrando la decisión del presidente Petro, que anuncia que Barranquilla será sede, no sede, capital alterna de Colombia, el presidente de la Estrella. Que hay pocos países en el mundo que tienen dos capitales.
9: Yo recuerdo sí, Bolivia, que tiene La Paz y Sucre.
1: Sí.
9: En países, ¿te acuerdas? En,
1: Bajos
9: en Turquía, bien, no sé si Estambul alcanza a ser. Porque
1: Países Bajos, no, yo creo que Estambul.
9: Ankara y
1: Estambul.
4: Sí, Países Bajos también tiene.
1: Tiene Ámsterdam y tiene La
4: Haya y Ámsterdam. Okay. Efectivamente.
1: En Sudáfrica, por ejemplo, está
4: hay
1: Pretoria.
4: Tres. En Sudáfrica, Pretoria.
1: Y Ciudad del Cabo.
4: Ajá. Sí, son tres.
1: En Chile tienen Valparaíso.
4: En Chile es Santiago, pero Valparaíso es la sede del Congreso. Parlamento. En realidad no es la capital, pero es la sede del Congreso, sí.
1: Sí.
4: O sea, es un cuento viejo, el de tener capitales alternas y el de trasladar sedes de instituciones, entidades estatales. Yo he contado aquí varias veces que en el discurso de posesión de 1974, es decir, de hace cuánto es eso, 52 años,
1: Michelsen,
4: el presidente Alfonso López Michelsen anunció que lo iba a hacer con unas entidades, lo hizo con muy pocas. Recuerdo que trasladó el Banco Popular, que para entonces era un banco estatal, y trasladó su domicilio principal a Cali, y creo que no lo logró hacer con ninguna otra entidad.
1: Sí, esto del presidente de la Estrella, Héctor, es un poquito más audaz, porque no es llevar unas oficinas del gobierno a otras ciudades, es convertir,
4: convertir
1: a Barranquilla allá, a capital alterna.
9: Néstor, y lo merece Barranquilla.
1: La figura de la capital. A mí me alegra por una razón.
9: Sí, no, Barranquilla lo merece.
1: Me alegra porque Colombia ha sido históricamente un país lleno de centralismos. Aquí todo pasa por Bogotá. Y Bogotá, a ojos del resto del país, es una ciudad muy antipática, porque vienen aquí a rogar ayuda del gobierno nacional, vienen aquí a hacer trámites.
9: Y históricamente Barranquilla es llamada la puerta de oro de Colombia, porque por ahí entraron muchas.
6: También reconocerle la importancia y la tradición de una ciudad principal del Caribe colombiano, portuaria, Néstor, como Barranquilla, y la descentralización que usted plantea. ¿Sabe qué me gusta? Que también estábamos hablando toda la mañana de los simbolismos que hay aquí. Me gusta que el presidente Abelardo de la Espriella no está con revanchas o revanchismos políticos, por ejemplo, con regiones donde él políticamente de pronto no tuvo la ventaja del candidato Cepeda. Recuerde usted que uno de los grandes reproches que le hicieron al presidente Gustavo Petro fue que, a pesar de haber ganado en Barranquilla y en el Atlántico, no le dio o no correspondió a ese respaldo político.
1: Esta mañana hay un jueguito interesante.
7: Coincido con eso, Néstor, de Barranquilla, pero déjeme, ¿por qué no Ibagué?
1: ¿De por qué no Medellín?
9: Yo creo que por la parte portuaria, que es fundamental. Es decir, yo creo que la parte portuaria es fundamental, y todo el desarrollo que ha tenido la ciudad. También es un reconocimiento a todo lo que se ha hecho en los últimos 12 años.
25: Porque el presidente electo vive en Barranquilla y es un homenaje a Barranquilla.
9: Sí.
25: Construyendo la sede de gobierno adentro del Batallón Paraíso, en la segunda brigada del ejército. Ahí ya en construcción una sede donde va a despachar el presidente de la Espella.
1: Ahí voy.
25: En el edificio de la aduana van a funcionar los satélites de los ministerios. Es decir, cada ministerio, cada dependencia que está en Bogotá, tendrá su espejo en el edificio de la aduana. Y los ministros y los funcionarios mucho tiempo van a pasar en el edificio de la aduana y el presidente va a despachar desde su oficina en la segunda brigada del ejército.
1: Va a ser por seguridad. Interesante, Felipe, porque lo que era una romería para Bogotá,
7: va a ser
1: de gente de todo el país viniendo a Bogotá,
5: ¿qué me dijo hoy?
1: Ahora va a ser para Barranquilla.
5: ¿Sabe qué me dijo hoy?
8: Está bien, a mí sí me encanta que Barranquilla sea la sede alterna.
1: Sin duda.
8: Porque entre otras cosas, Néstor, los bogotanos, apenas la expresión, pero como estamos hablando de Barranquilla, los bogotanos centralistas, y pues yo soy más cachaco imposible, nos creemos la monda. Y resulta que
5: Néstor,
8: no.
5: Pero mire, ¿sabe qué me sorprendió? Y me dijo Emiliano, mi hijo de 9 años, me abordó y me dijo, papá, la capital ahora va a ser en Barranquilla. Y pues él, digamos que no se entera necesariamente de muchas noticias nacionales, pero esa fue una que estaban hablando los compañeritos del colegio y que les pareció muy interesante. Y la verdad es que Colombia, que a mí me gusta, y la verdad es que Colombia siempre debe haberse desarrollado hacia el mar. Todos los países desarrollados, todos los países prósperos desarrollan su industria, su economía de cara al mar, de cara al mundo, por lo que pueden importar, por lo que pueden exportar.
1: Me alegra mucho.
5: A mí me gusta Barranquilla mucho como sede de no solo de gobierno, sino de apuestas muy ambiciosas para el desarrollo del país.
1: Es que no es sede del gobierno, es capital de Colombia. Es que lo que está cambiando, Luis Ernesto,

todas las nuevas construcciones a tener paneles solares, ya sea para la generación de electricidad o un asunto que no han mencionado, pero que también es muy importante, la generación de agua caliente sanitaria. Es decir, el agua caliente y la calefacción que se consume en las casas se produce o se ayuda a esa producción a

0: de Atenas no
1: y es que miren esto,
0: la destrucción.
2: Pero es una alegría para el Caribe colombiano de todas maneras. Claro. Barranquilla es, pues además vamos a tener dos capitales, no solamente Bogotá, como le estaba diciendo Néstor, sino también Barranquilla, que además es estratégica en temas portuarios, es ejemplo en temas de desarrollo urbano, que tal lo que hicieron con el malecón, tiene toda la infraestructura para hacer eventos internacionales, deportivos.
3: Sede y capital,
1: y Néstor, mire, volvemos
3: capital de Colombia, para que usted vaya haciendo.
1: Volvemos al tema de los símbolos Barranquilla, del que estábamos hablando hace un par de horas.
3: Barranquilla, sede de la Selección Colombia de fútbol, Andrés.
1: Esto es un símbolo muy importante, Néstor, porque es que mire, sobre todo cuando uno ve las cosas desde fuera de Bogotá, el problema de la descentralización aquí casi siempre se trata desde la perspectiva fiscal. No, es que los recursos de las entidades, darles más recursos, competencias y todo. Hay algo más, además de eso, que es muy importante, y es la mirada, Néstor, la comprensión del país. La comprensión del país que se materializa en los actos de gobierno es una comprensión muy bogotana, y a eso le hace falta una mirada más regional. Creo que eso se ha dicho muchas veces, pero nunca se dan pasos en esa dirección. Y los pasos inicialmente son simbólicos, y a mí este en particular me parece un paso simbólico. ¿Que por qué Barranquilla y no otras? Bueno, hay una razón muy elemental, y es que creo que solo puede ser una. Es decir, tampoco podemos tener 6, 7, 8 capitales alternas. En este caso, el presidente electo ha decidido proponer esta. Yo creo que es una ciudad maravillosa, que tiene muchos méritos, y que sin duda, Néstor, la gente en Barranquilla, usted lo ve, la gente, sobre todo la clase empresarial barranquillera, la gente allá tiene una visión del país muy diferente, que yo creo que podría aportar mucho más, Néstor, a la conducción de las
3: solo,
1: cosas.
3: Me alegra mucho encontrarme solo con casi. El reconocimientos a Barranquilla, sí. En momentos en que el presidente de la Estrella, vamos a tener que acostumbrarnos, Aurelio, de verlo con el sombrero volteado, en el lenguaje costeño, con otra manera de ser, otra manera de hablar. Esto me parece me parece que es un mensaje muy importante también a la diversidad pluriétnica, pluricultural de Colombia, señor Aurelio.
0: Hay 3 decenas de países que tienen capitales alternas, según pude ver, incluso Sudáfrica, usted recuerda la cosa entre Johannesburgo y Pretoria, etcétera. Sí. Y bueno, hablar de lo bueno de Barranquilla es como hablar de lo bueno de la bondad, ¿no? O sea, sí, todo bonito, sí. En fin, estuve en vacaciones ahora, en diciembre pasado, en Barranquilla. Me llevé una muy grata impresión, todo lo que queramos. Pero, ¿qué se van a llevar para Barranquilla? Porque en estos países donde hay capitales alternas, se justifica. El Congreso funciona en una parte, lo señaló Héctor Riveros, la Administración Central en el otro, se intentaron llevar hasta el Banco Popular.
3: Eso es Petro lo que digo prometió yo, llevarse. Es lo que digo yo, Aurelio, será la segunda parte. Después de declarada capital, no, ¿qué va para Barranquilla?
0: Petro prometió llevarse el Ministerio del Deporte para Cali. Alex López hizo una fiesta enorme como la que estamos haciendo aquí sobre Barranquilla y nada pasó. No, esto usted, hay que aprobarlo, apoyarlo.
3: Un tonito que no me gusta con Barranquilla, la verdad.
0: No, me fascina Barranquilla, tengo excelentes amigos en Barranquilla, la Puerta de Oro de Colombia, maravilloso. Pero Néstor, pero estoy hablando a nombre de los barranquilleros, que esto no sea una burla, que no sea decir,
4: no va a ser una
0: Barranquilla,
4: burla,
0: la capital burla, alterna, que se van a llevar para Barranquilla, porque si lo que le van es a cambiar el nombre de Puerta de Oro a capital alterna, nada se hace. Queremos saber si se van a llevar el DANE, si se van a llevar el Ministerio de Agricultura, o 3 ministerios, Aurelio, a que funcionen allá. Todos, eso es lo que hay que aclarar,
4: todos,
0: porque
4: todos
0: ponerle
4: los ministerios
0: el nombre
4: van a
0: capital
4: tener...
0: alterna.
4: No, todos los ministerios van a tener satélite. No. Todos los ministerios y dependencias van a funcionar con una sede alterna.
0: O sea, vamos a doblar. Vamos a doblar los ministerios. Vamos a doblar la
4: claro. O puede que sea el principal.
5: ¿Por qué satélite? ¿Por qué no la sede principal de un ministerio?
4: Bueno, puede ser el principal.
5: Y de otro en Medellín y de otro en Cali, ya que el presidente ayer dijo que además todas esas eran capitales alternas, porque por lo visto, por donde va anunciando que es capital alterna, lo anunció en Medellín.

0: título era Distrito Deportivo. Entonces dijeron, bueno, lleven el Ministerio del Deporte para que el título sirva para algo. Y no se logró, entre otras cosas, porque en Cali está la Escuela Nacional del Deporte y, bueno, además siempre se ha mencionado Cali,
1: pero
0: capital
1: se debe
0: deportiva.
1: Poder. Tampoco es tan difícil eso, Héctor.
0: Me parece maravilla si eso se logra. Yo no es que esté en desacuerdo. Ojalá se logre y ojalá la propuesta sea de verdad, como está diciendo Aurelio y otros. Entre otras cosas, por ejemplo, en la costa caribe colombiana ha habido un reclamo que es más importante que el tema de la capital alterna, y es que la región Caribe se convierta en una entidad territorial, y eso lo ha promovido, entre otras cosas, el gobernador Eduardo Verano.
1: Una papeleta,
0: y prácticamente toda la bancada Caribe que se hizo elegir en el pasado mes de marzo lo hizo con la promesa que iban a convertir al Caribe en una entidad territorial. Una entidad territorial quiere decir que va a haber un presidente Caribe, elegido popularmente, y una asamblea legislativa es elegida popularmente por el Caribe. Eso sí ya es en serio.
1: Es la discusión entre Camilo Torres y Antonio Nariño allá en la vejez. Es un reflejo, ¿te acuerdas del federalismo, el centralismo que nos costó tanto y que un periodo difícil de la historia? En el fondo es eso, Néstor, porque la mentalidad es la que no deja, y no deja la mentalidad porque somos centralistas. Porque somos
2: lo que tiene sentido es que esta discusión de la capital alterna, Sofía, se dé en medio de la discusión de la ley de competencias. Recordemos que ya hay una enmienda constitucional para que el país se descentralice presupuestalmente, y que esta sea una oportunidad para que se diga, bueno, ¿cómo vamos a reorganizarnos administrativamente? Porque si solo se convierte en un símbolo de sede alterna que van unos días, pues se vuelve en un tema de gastos de los funcionarios viaticando, yendo. Entonces esto tiene que ser una cosa organizada, y me parece muy positivo para la región Caribe y para una visión de un país que se desarrolla no hacia adentro, sino hacia afuera, que se desarrolla hacia sus costas, hacia el mar, hacia el planeta. Ernesto, y ahí nos queda pendiente, Néstor,
1: lo que significa
2: el Pacífico.
1: A ver, si el presidente pone sedes de ministerios, que yo sospecho que es para donde van, Luis Ernesto, que pone sede de ministerios en diferentes regiones de Colombia, entonces los ministros tendrán que irse a vivir a esas ciudades. Y entonces, al contrario, eso es inversión en las ciudades, eso es llevar producción a cada una de las ciudades. Terminará siendo, yo me imagino también, un golpe para Bogotá, porque es esa descentralización significa repartir la torta, eso es repartir mejor la mermelada que hay en Colombia. Me preguntan, Sofía, me hacen una buena pregunta sobre el aeropuerto de Barranquilla. Pues habrá que reformar el aeropuerto de Barranquilla.
3: Claro, pero,
1: ¿verdad? Porque
3: pero
1: hoy parece una estación de bus.
3: Pero que sea capital.
1: Ah, perdón,
3: de bus. Que sea capital.
2: Ya lo anunció la ministra Elsa Noguera, que van a meter mucha plata, Sofía, a eso. El aeropuerto va a ser prioritario.
3: Claro,
2: el aeropuerto
3: Cortizos va a ser prioritario. Que llegue todo el desarrollo, sin duda alguna. Pero además nosotros, yo lo que quería decir es que nosotros sí tenemos descentralización en funciones, en territorio.
1: ¿Nosotros quiénes, Sofía? No sé.
3: Nosotros, Colombia, nuestro ordenamiento jurídico tiene descentralización. Eso está estipulado en el ordenamiento jurídico colombiano. Y lo que está haciendo el gobierno entrante es aplicar y poner en práctica ese tipo de descentralización que ya existe. Entonces, claro, ahora entramos en otra discusión, y es la reforma al artículo de la Constitución 322, porque eso es por medio de un acto legislativo. Son 8 debates en 2 periodos legislativos, entonces está un poquito larga la cosa.
1: Pero se hace.
0: Una cosa que es muy importante cuando cambian la sede, las sedes de las entidades, y es que los profesionales, las personas jóvenes que se forman para ejercer una profesión, no tienen que estar pensando en venirse a Bogotá, porque pueden tener oportunidades de empleo bien remunerado en sus propias ciudades. Es que hoy, por ejemplo, piense usted, Néstor, un abogado de cualquier ciudad de Colombia que quiera hacer una carrera judicial y llegar hasta el máximo, pues, el sueño de un joven, pues le toca venirse a vivir a Bogotá lo más rápido posible, y así el de cualquier otro profesional, digamos un médico, un administrador de empresas, un economista, todos terminan viniéndose a vivir a Bogotá,
3: eso es un
0: problema muy grave para el desarrollo, porque todo queda en Bogotá, claro.
3: Todo, es que todo esto...

0: como lo van a hacer para la gente que vive en La Guajira, para la gente que vive en el Magdalena, que puedan tener un poquito más cerca el Estado, sentirlo un poquito más presente. Esto bacano, va, como esto, decimos allá, que se comparta.
1: Este va a ser un cambio muy importante, que es la razón por la que están celebrando esta mañana en Barranquilla, por todo esto, porque sienten que lo que viene con Barranquilla en los 4 años desde la Espriella y seguramente de aquí en adelante va a ser realmente importante. En Barranquilla, Ingel de la Rosa.
2: Néstor, la decisión de Abelardo de la Espriella de declarar a Barranquilla capital alterna implicaría modificar, como lo hemos dicho, el artículo 322 de la Constitución Política de 1991, que dice textualmente que Bogotá es la capital de Colombia, una iniciativa que, por supuesto, causa expectativa, entusiasmo y orgullo a nosotros los barranquilleros, pero que a algunos se les genera dudas sobre si se podrá materializar apostándole a esto a través de una reforma constitucional. El gobernador del Atlántico, Eduardo Verano, asegura que desde hoy mismo su equipo jurídico estará reunido analizando esta propuesta para ver de qué manera se puede contribuir al equipo de la Espriella en la materialización de este importante proyecto. Asegura que el camino jurídico en todo caso debe ser el más expedito para ayudar a cumplir este sueño de descentralización y fortalecimiento de las regiones.
3: Eso tiene unos términos jurídicos que se tienen que cumplir y evidentemente lo tenemos que hacer cumpliendo a cabalidad con las normas y las leyes. Si es reforma constitucional, creo que no se necesita, pero de todas maneras, suponiendo que se llegara a necesitar, creo que son dos legislaciones diferentes, pero si pudieran ser algo, digamos, mucho más directo, como unas normas o unas leyes o unos decretos, todo eso es la batería jurídica que tiene que desarrollar el equipo del presidente.
2: No es la primera vez que se propone algo por el estilo. En 2020, el abogado y excongresista César Lorduy tramitó un proyecto de ley para intentar que los ministerios funcionaran en las regiones. Él, como abogado, nos explicaba, por ejemplo, que sería más fácil y rápido apostarle ser sede de la presidencia que la capital alterna de Colombia. Reconoce que ser la capital alterna sería una oportunidad de oro para Barranquilla, ya que tendríamos las mismas condiciones que hoy día se tienen en Bogotá para el funcionamiento de los ministerios y cualquier organismo del Estado. Pero recuerda que esto, por tratarse de un acto legislativo, de una reforma constitucional, requiere un mayor tiempo y el proceso, dice él, podría dilatarse y hasta no darse.
3: Si estamos hablando de una reforma constitucional, estamos hablando de un tiempo más largo, un trámite más largo, porque definitivamente son 8 debates, lo cual significa que son 4 en una legislatura y 4 en otra legislatura, lo cual requiere un poco más de tiempo. Y yo creo que esa reforma constitucional, menos de 3 años, posiblemente no la tendríamos aprobada. Ojalá se pueda conseguir antes.
2: Ahora bien, explica Lordoy que en cambio convertir a Barranquilla en sede alterna a la presidencia solo bastaría con una modificación de la ley 768, esa que les dio a Barranquilla, Cartagena y Santa Marta el carácter de distrito especial industrial y portuario. Dice que en este caso solo sería modificarla para que la capital del Atlántico además sea sede presidencial, Néstor.
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1: Estados Unidos y Arabia Saudita firmaron un acuerdo para el desarrollo de energía nuclear que, dice esta mañana el presidente Trump, está sujeto a la normalización de las relaciones con Israel en el Medio Oriente. En Washington, Juan Camilo.
6: Sujeto, Néstor, a que Arabia Saudita ingrese a los llamados acuerdos de Abraham, que recordemos fueron firmados durante la primera administración Trump y que fundamentalmente plantea esa hoja de ruta para la normalización de relaciones con Israel en el Medio Oriente. Ese acuerdo nuclear ha despertado varias críticas porque despierta la preocupación de que eventualmente Arabia Saudita pueda desarrollar un estadounidenses van a tener la prioridad de realizar desarrollos con fines comerciales de energía nuclear en Arabia Saudita. Ellos van a tener la prioridad, pero a su vez también el Reino de Arabia Saudita va a poder desarrollar esta energía con fines civiles. Pues bien, ha sido tal la controversia que se ha generado por cuenta de este acuerdo y la preocupación de que el gigante Arabia Saudita pueda tener eventualmente armas nucleares, que el presidente Trump está escribiendo un trino, o más bien una publicación en su red social, Social Truth esta mañana, imponiendo una condición que el acuerdo antes no tenía. Dice que el acuerdo nuclear civil, que no habrá enriquecimiento de uranio, hecho entre Estados Unidos, entre el Departamento de Energía de los Estados Unidos y Arabia Saudita, el cual comprende a uso no militar, así como el cual utiliza, aquí hay un punto curioso porque dice así como el cual ha desarrollado Irán y Emiratos Árabes Unidos y otros, será aprobado, pero está totalmente sujeto a que Arabia Saudita se una a los exitosos acuerdos de Abraham, es decir, a normalización de relaciones con el Estado de Israel. Añade el presidente Trump, Estados Unidos no se opone al desarrollo civil de instalaciones nucleares, al no enriquecimiento. Gracias por su atención, es lo que dice el presidente de los Estados Unidos a propósito de este acuerdo que firmaron el día de ayer y que, bueno, aún debe pasar por una ratificación en el Congreso de los Estados Unidos, ahora con esta nueva objeción, o más bien con esta nueva condición que está imponiendo el presidente Donald Trump, Néstor.
1: Gracias, Juan Camilo. 9:30 a.m. Se cumple un mes mañana del terremoto o de los terremotos en Venezuela. Todavía mucha gente intentando sacar a sus víctimas, a sus familias debajo de los escombros. Sigue el drama un mes después, esta mañana en La Guaira, Santiago Martínez.
7: Sí, Néstor, a un día, como tú dices, de cumplirse un mes de los terremotos de Venezuela, decenas de personas aseguran haber pasado todo este tiempo con escaso apoyo gubernamental, que más allá de rescatistas y voluntarios, la ayuda ha sido muy limitada, que la mayoría de personas que han sacado de los escombros han sido gracias a vecinos y al mismo familiar, que con las manos abren huecos y accedían atravesando losas y cabillas. En Tanaguarenas, una de las zonas más afectadas, cayeron varias de las conocidas OPP, estos grandes edificios color blanco de la Misión Vivienda Venezuela, entregados por el gobierno, y que en su mayoría quedaron severamente afectados. Allí, una de las tantas personas que cumple un mes esperando localizar a toda su familia, cuenta cómo ha sido la recuperación de alguno de estos miembros. Hasta ahora, escuchemos.
8: Yo estoy aquí en el día uno, ya saqué a mi bebé, saqué a la bebé de 2 años, la saqué yo misma. No tuve ayuda entre su papá, mi familia y yo, sacamos a mi bebé. Ahí continúa la niña de 9 meses, todavía acabo de sacar la pañalera. Le hago un llamado a todas aquellas personas que quieran venir a colaborar. Estamos olvidados, estamos en el total olvido. En la OP25 de Tanaguarena, en la Torre F y G. Todavía hay personas que necesitan ayuda para darle la cristiana sepultura a sus familiares. Los rescatistas están necesitando comida, necesitan hidratación, bebidas energéticas.
7: Muchos, ya incluso molestos, Néstor, denuncian que se intenta por un lado terminar de demoler los edificios o lo que quedó de ellos antes de recuperar los cuerpos de todas las personas que no pudieron salir. Esto ocurre, repito, en las llamadas OPP, los edificios color blanco grandes de esta Misión Vivienda Venezuela, es decir, los entregados por el gobierno de Chávez y de Maduro.
9: Se muere en el edificio antes de que yo entierre a mi familia. Cuerpo aquí, hay gente que le duele y han demolido más de lo que han buscado. Ahí está todo el edificio ahí metido.
10: Que si mi hija está ahí,
9: la van a sacar como en pedacitos.
10: Oh, ahí hay un cuerpo que no se sabe qué cuerpo es. Que a mí sí me interesa que se sabe que ese cuerpo.
7: Todo el edificio está bajo los escombros, eso es lo que dice la mayoría de estas personas. Estamos hablando de unos grandes bloques de edificios, Néstor, de 12, 14 plantas, 4, 5 torres, una a la otra, que se derrumbaron en cuestión de segundos. El último balance oficial da cuenta de 5.398 fallecidos. Oficial, lo repito, el número de heridos se mantiene en 16.740 y de momento hay 23.335 personas en más de 100 campamentos transitorios, los llamados refugios. Por cierto, la Cruz Roja esta mañana señaló que a un mes del doble terremoto, el desastre en Venezuela está lejos de terminar. Néstor.
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11: En Blue Radio son las
0: 9:33 a.m. Cielo nublado en Medellín, 21 grados de temperatura.
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1: Antes de los deportes, Juan Camilo, esta rebelión de lo que usted llamó el G8,
16: sí, señor,
1: de los ocho equipos más poderosos del fútbol colombiano, ¿es justa?
16: Sí, a mí me parece que es justo lo que pide Néstor, porque no, ellos producen, o por
1: no
16: lo menos...
1: No son los históricos, no sé, claro, si los más poderosos, los grandes del fútbol,
16: sí,
1: colombiano.
16: Sí, los más poderosos, los históricos, los más ganadores y los que más hinchas tienen. Y yo creo que por ese punto es por el que alegan que la repartición de los derechos de televisión del fútbol colombiano sean diferentes, porque todos los equipos de la primera división reciben la misma cantidad de dinero por los derechos de televisión, viendo que no todos atraen la misma cantidad de audiencia, y eso es lo que pelean. Que tal como en otros países, como en Argentina, como en Brasil, que hay reparticiones divididas, se haga de esa forma.
1: En el mundo funciona así, los equipos grandes tienen una tajada un poquito más grande.
17: Claro, el Barcelona y el equipo blanco tienen más
16: el Real Madrid
17: porcentajes que los demás equipos en España, por ejemplo.
1: Sí, el equipo blanco, el Real Madrid.
16: En Brasil, por ejemplo, para hablar de la región, en Brasil el 40% es reparto equitativo, 30% rendimiento deportivo y 30% se calcula de acuerdo a la audiencia y a la exposición. En Argentina, 50% reparto equitativo, 25% mérito deportivo y 25% convocatoria de audiencia. Y en Perú, que recién lo hicieron, 80% reparto equitativo, 20% basado en méritos de audiencia. Es decir, pocos países ya manejan el modelo de 100% de reparto equitativo.
1: Los equipos grandes para estos efectos son los dos de Bogotá,
16: sí, Millonarios de Santa Fe,
1: los dos de
16: Medellín,
1: Cali,
16: los dos de Cali, Junior,
1: América y Cali, Nacional y Medellín,
16: Junior y Once Caldas.
17: ¿Sabe cuál es el problema, Néstor? El problema es que esto es democracia, ¿verdad? Y en,

0: y la ley de la asamblea se tiene que cambiar por mayoría, y 8 no son mayoría
1: son
0: en 36.
1: Son 8 de 36.
0: 8 en 36 no son mayoría. Se está condenado a fracasar.
2: ¿Por qué 36 si son 20 equipos?
1: No, 20 en la primera división, 16 en la segunda división.
2: Ahí están metidos.
0: Sí, claro. Todos forman parte de la DIMAYOR.
2: ¿Y todos reciben lo mismo?
0: Sí, señor.
1: En la A todos, o sea, reciben lo mismo, ver, y en la B para, todos reciben lo mismo.
2: Para decirlo claramente, Víctor, usted que le jala los números. La audiencia mayor está en un partido Millonarios Nacional, ¿cierto?
3: Correcto, sí, señor.
2: O Millonarios América, o Millonarios Santa Fe.
1: O Nacional Junior, que fue la final del semestre pasado.
2: De acuerdo. ¿Por qué le van a dar el mismo pedazo de la tajada a un partido Equidad Cortuluá, por ejemplo?
3: Sí.
0: Ninguno de los dos existe.
2: Bueno, no hay que
1: Inter de Bogotá, Inter de Palmira.
0: Ahora se llaman Inter e Inter. No, te digo porque siempre cambian las cosas. Pero Néstor, ahí es peor. ¿Sabe qué dicen? Yo lo que he escuchado, el ruido que he escuchado, es que equipos de la B reciben no sé cuánto dinero e invierten el 20%, 30%.
2: ¿Y el resto?
0: Buena pregunta. Eso es lo que dicen en la calle. Eso lo he escuchado muchas veces. No sé si es cierto.
3: Mi pregunta es hasta dónde va la rebelión. Es decir, claro, si no se ponen de acuerdo, si no
1: cumplen sus padres, si no se resuelve.
2: El padre tiene, Víctor, el padre.
3: El equipo de fútbol se puede negar a jugar.
1: Claro, vea lo que dicen los equipos grandes.
2: El padre tiene razón. En sana lógica, pues los equipos grandes quieren un pedacito mayor de la torta. Eso pasa en todas partes del mundo. Pero aquí, como es una votación en la que todos valen lo mismo,
0: claro,
2: esto es como la OEA.
0: Sí, señor.
2: Vale lo mismo el voto de Estados Unidos que la isla en el Caribe. Y en consecuencia es una decisión o una rebelión que si se zanja por canales democráticos...
0: Van a perder siempre. Es que esta discusión no es de ahora,
1: pero
0: esta discusión es
1: el pero no. Vea que sí lo condicionan. En el comunicado que lanzaron los 8 equipos dice: los firmantes no cederemos nuestros derechos intangibles y de imagen para un nuevo contrato de derechos de transmisión del fútbol colombiano.
0: Eso sería una rebeldía en la DIMAYOR. Eso tendría que armar una liga ellos.
1: No. Pueden jugar la liga y los partidos de ellos no los transmiten.
0: No, porque la norma de las...
4: Porque es que lo que pasa es que los dueños de la imagen del equipo es cada equipo. Hay un derecho individual, digamos. Y entonces, pues bueno, el millonario dice, mis partidos no los transmiten.
2: Como el contrato se acaba este año, entonces están intentando que la tajadita que les toca en el nuevo contrato sea mayor. Y por eso la
4: tienen razón, pero si estos equipos se mantienen, si estos equipos se mantienen unidos y firmes, y dicen, imagínese usted los derechos que
2: sabe usted y yo por qué estamos de acuerdo en esto. Porque usted es hincha.
4: Es raro que estemos de acuerdo.
2: Yo cuando lo veo a usted estoy de acuerdo, me dan ganas de cambiar de opinión, quiero decir.
0: Están de acuerdo. Pero a ver, ¿saben por qué están de acuerdo? Porque son los poderosos en este momento. Si fueran hincha de un equipo pobre, de un equipo que lleve la provincia, como es mi caso, no estarían de acuerdo. Pero ahora ustedes dos son parte del imperialismo y dicen, hay que imponer y hay que... No, pues es eso, pero la democracia no se nos permite.
5: Miren, Néstor.
2: Parte del imperialismo.
0: Yo soy
2: hincha de Millonarios. O sea, es cierto, la razón por la que Héctor y yo estamos de acuerdo.
0: Y se le suma Aurelio, estoy seguro.
2: Es porque él es hincha.
3: ¿El Cali cuenta como equipo grande o como equipo chico?
4: No, grande.
2: No, es porque somos hinchas de

0: Cali, por ejemplo, usted pregunta a las 7 de la noche a qué horas juegan mañana Millonarios Cali y está pendiente quién va ganando y prende el televisor. Si a usted le dice, y no quiero ofenderse, lo digo en serio, juega Alianza de Valledupar.
1: Valledupar Fútbol Club.
2: No, Alianza.
0: No quiero ofender, Sofía.
2: Y no vaya a decir que Unión Magdalena, porque ya ahí sí, mire.
0: Ahí
2: sí, mire.
0: Juega Valledupar contra Unión Magdalena. Y eso claro. No es nada. Eso
1: nos
0: no
1: vemos cuenta, el partido. Nos vemos el partido usted y yo.
3: ¿A qué horas juegan para perdérmelo?
0: Pero claro, son audiencias, no, sin el chistecito flojo, Ricardo, son audiencias menores, son audiencias chiquitas.
2: No, eso es lógico, ahí no lo vamos entonces, eso no lo vamos a pelear.
4: Bueno, pero ese es un clásico en la base del problema Caribe, que ahora vamos a crear.
5: Pero la base del problema, Néstor,
4: Caribe, territorial, podemos tener una liga para el Caribe y ahora en Santa Marta y Valledupar.
5: La base del problema... Pero es la esencia misma del contrato, Héctor. Es que, ¿cómo es que funciona la cosa? Exactamente, Néstor tiene la razón. Cuando dice Millonarios Nacional, lo damos por el canal exclusivo. Entonces, todo el mundo a comprar el partido. Pero si hay un partido de equipos llaneros, no sé qué.
0: No con ganas de ofender ni de poner el dedo en la llaga.
5: Sí, sí.
0: Valledupar contra Unión Magdalena.
5: Llaneros.
0: O contra Llaneros. Hay unos equipos, desafortunadamente, hay unos equipos chiquitos y unos equipos grandes.
5: El contrato funciona es sobre la base de la exclusividad del canal y de eso que se logra cuando usted a los partidos grandes les tapa la audiencia. Esa es la esencia del contrato. Entonces, ese es un contrato que de raíz va a desbocar en esto que estamos hablando. Entonces, si el contrato fuera otro y es yo paso los partidos que sean de interés público y lo financio con publicidad y lo financio con otras fuentes y no como taparlo para que se suscriban unos, ahí cambia la cosa.
0: Mundo,
5: entonces, me parece, Néstor, que la ausencia del problema está ahí.
0: En el mundo eso está inventado.
5: En la naturaleza, Camilo.
0: Usted decía, hay porcentajes por resultados deportivos, por audiencia, por
4: miden
0: méritos,
4: el share, o sea, miden
0: por
4: la
0: historia.
4: Miden el rating de televisión para saber qué equipo merece más dinero de ese 20%, por ejemplo, que reparten en Perú. No nos vayamos muy lejos, el 80% va de forma equitativa y el otro 20% se basa en la audiencia. Pero otros países lo basan en rendimiento deportivo. Y eso también es un aliciente para usted destacarse y jugar mejor.
2: Pero Néstor, mire, aquí alguna persona me dice, los más exitosos son los de la NFL y lo hacen igual que aquí en el fútbol colombiano, me dice una persona. No sé, yo no conozco nada de eso.
0: Es que el modelo deportivo en Estados Unidos, tiene razón su corresponsal padre, pero es muy diferente.
2: Okay.
0: Porque la dueña es la MLS, o la dueña es la NBA, o la dueña es el fútbol americano. Son las ligas las que recogen la plata, y reparten a los equipos. Y los equipos tienen un límite. Y para su sorpresa, los basquetbolistas, Michael Jordan no era empleado de los Bulls, sino de la NBA. Por eso pueden moverse entre ciudades. Aquí son los dueños los que son las empresas.
2: Sí, señor.
0: Allá la empresa es la liga.
2: Entiendo.
0: Carlos Orlando Ferreira es el presidente de Alianza de Valledupar. Señor Ferreira, buenos días.
6: Buenos días, Néstor. Un saludo a usted, al padre Linero, a Aurelio, a todos.
0: No quería ofenderlo, ¿no?
6: No, ni más faltaba.
0: Pero estamos
6: ofendió
0: de acuerdo.
6: A los hinchas de Valledupar, que les duele en el corazón a veces esas comparaciones.
0: No, y yo tengo todo el afecto por esos equipos chiquitos que sé que dan unas peleas gigantes. Esta rebelión de los equipos grandes,
6: señor.
0: Ustedes, señor Ferreira, ustedes, los equipos chiquitos, ¿cómo la van a enfrentar?
6: Pues a ver, miren, el tema es una responsabilidad de la DIMAYOR. La DIMAYOR es la organización en Colombia que maneja el fútbol profesional colombiano. Escúchese bien, el fútbol profesional colombiano. Hay que ambientar un poco al oyente frente a cómo es esta estructura del fútbol en el mundo, ¿no? Quien maneja el fútbol en el mundo es la FIFA y tiene debajo de ella las confederaciones. Para el caso nuestro es la Conmebol. Y la Conmebol tiene a las federaciones, en este caso es la de Colombia. Y en Colombia hay una organización que se llama DIMAYOR, que es la que maneja el fútbol profesional colombiano exclusivamente.
4: Presidente.
6: Y nosotros...
4: Sí, adelante.
6: Y nosotros los equipos somos socios de la DIMAYOR. Y tenemos que cumplir los estatutos que tiene la DIMAYOR. Pero para que la DIMAYOR y la federación funcionen, hay una ley del deporte que les da...
4: ¿Te estaría dispuesto?

0: Es que eso depende de cómo sea la propuesta que los clubes quieran hacerlo, porque nosotros necesitamos una base. Mire, hoy ustedes han oído, el fútbol colombiano está pidiendo que se haga la C. El fútbol necesita de recursos para poder hacerlos. Equipos como el nuestro, donde la incidencia, escúchenme bien, del recurso que proviene de las televisiones alrededor o más del 50% del presupuesto, es diferente a la incidencia que tiene en un equipo como Nacional, como Millonarios, como América, como cualquiera de los ocho, que no sube el 5 del 10%. Además, esos equipos pues son siempre los que clasifican a la Copa Libertadores, a la Copa Suramericana, y son los que reciben los recursos que provienen de la FIFA, de la Conmebol y de estos eventos. Nosotros los pequeños, pues desafortunadamente no tenemos el recurso para armar unas nóminas competitivas a ese nivel.
1: ¿Cuál podría ser la salida a la situación? ¿Cuál podría ser una propuesta de los equipos pequeños, de los equipos distintos a estos ocho que firman esta carta, para buscar una salida a la situación?
0: Yo creo que se hace necesario el mérito deportivo, eso no lo podemos descartar. ¿Y cuál es el mérito deportivo? Un plus, de acuerdo a las posiciones que se obtengan en cada campeonato, tanto los de la A como los de la B. Entonces se reparte una parte del dinero que se vaya a recibir por patrocinios, no es solamente exclusivo de la televisión, y se da un porcentaje mayor, o se parte un porcentaje ese en de acuerdo a las posiciones de los torneos anteriores, del año anterior. Es básicamente lo que se hace en Europa y lo que se hace con las otras ligas. Además, pues hay un plus, como ustedes lo manifestaban, de audiencia, etcétera. Pero equipos como el nuestro, somos los equipos que trabajamos, que formamos los muchachos, que no recibimos el reconocimiento que reciben los grandes. Porque fíjese, nosotros formamos nuestros jugadores y los llevamos a los equipos grandes para que sean campeones. Y esos jugadores luego van a la Selección Colombia. Eso ha sucedido con el mío, eso ha sucedido con el nuestro. Porque todos queremos progresar, los jugadores quieren progresar, y definitivamente cuando tienen cierto nivel, pues buscan un equipo que les dé mayores réditos económicos.
2: Pero señor Ferreira,
0: mejor calidad.
2: Señor Ferreira, ¿de qué platas estamos hablando? Según los reportes de la Superintendencia de Sociedades, los ingresos anuales del fútbol profesional colombiano y de los equipos pueden superar los 800 mil millones de pesos más o menos. Pero de ese dinero, ¿cuánto, qué porcentaje corresponde a derechos de transmisión por televisión? Y por ejemplo, a un equipo como el suyo, ¿cuánta plata le llega por estos derechos al año?
0: Mire, realmente este año pues estamos abocados a una nueva negociación, se vence el contrato con Win, y estamos esperando propuestas de los canales que quieran involucrarse en el fútbol profesional colombiano. Esas propuestas en el mes de agosto se van a recibir y se van a discutir en el seno de la Asamblea de la Dimayor. Ahora bien, ¿qué tenemos hoy? Hoy tenemos un contrato de Win que roza alrededor de los 55 millones de dólares al año. Eso se distribuye un dinero para la operatividad de la Dimayor, y el sobrante entre los equipos clase A se distribuye 90% de lo que sobre para los equipos clase A y 10% para los equipos clase B. Eso es variable porque depende de lo que, del número de audiencia, de lo que paguen los que son suscriptores del canal de Win Plus, y también hay una base de los suscriptores de los proveedores.
1: Pero
0: de
1: doctor
0: televisión.
1: Ferreira,
0: entonces eso varía mucho.
1: Usted nos decía que la mitad o más de la mitad del presupuesto del Valledupar depende de los derechos de televisión.
0: Sí, señor, es muy importante para nosotros tener los derechos de televisión, porque es que nosotros no tenemos afición. Nosotros recibimos muy poco dinero de la afición. Hoy tengo un apoyo de la alcaldía de Valledupar, y por supuesto que la gobernación nos da también una ayuda, pero del resto no dependemos. Entonces, los equipos grandes tienen mayor visibilidad de sus patrocinios, de la camiseta, tienen mayor hinchada. Mire, lo que hace un equipo grande en asistencia de un partido es casi lo que nosotros necesitamos para poder funcionar un año. ¿Entienden? No. Esa es la diferencia, es muy grande entre los grandes y los pequeños. Y si nos van a quitar Y se lo grande, nos quieren quitar lo poco que recibimos nosotros de nuestro presupuesto, que es muy importante.
3: Ahora, presidente, usted habla de los grandes. Si los grandes son los que atraen la audiencia, los que llenan los estadios, los que llegan a la competición internacional, ¿no merecerían quizás un poco más de ese porcentaje de la televisión? Y segundo, eso se habla también de por el mérito deportivo. ¿No fomentaría eso, que se dividiera de esa forma que ellos piden, que aumente la competitividad dentro del fútbol profesional colombiano, que los equipos que no reciben tanto se promuevan a jugar mejor para alcanzar mejores posiciones y así más dinero?
0: Lo voy a hablar por mí, no lo puedo hablar por los demás, lo voy a decir por mí. Yo sí considero eso, considero cierto de eso, por eso esgrimí anteriormente que de acuerdo al resultado deportivo anual debe haber un premio y debe haber una consideración. Pero también es cierto que los dineros que se reciben por las participaciones internacionales son muy grandes y los equipos pequeños no.

0: colombiano participar en la Copa Libertadores. Un equipo que logre participar hoy en la Copa Libertadores está recibiendo más de 3 millones de dólares por su participación. Si Alianza lograra recibir eso, seríamos hoy campeones del fútbol colombiano. Eso es algo para que, nosotros no podemos contratar grandes figuras, tenemos un presupuesto muy limitado. Y la audiencia, y la hincha reclama siempre, los hinchas quieren que el equipo sea campeón. Esa es la gran paradoja que tiene el
1: fútbol. Pero señor, ¿no? Ferreira, si los ingresos para un equipo como el suyo, el Valledupar, por derechos de televisión corresponden a más del 50% de los ingresos totales que tiene el equipo, si esta cifra se reduce eventualmente de manera significativa, ¿esto no pone en aprietos financieros a un equipo, pensándolo como una empresa, a un equipo como el suyo, hasta tal punto de ponerlas en riesgo de quiebra inclusive?
0: De desaparecer, desde luego, ese es un análisis muy lógico de usted. Pero fíjese, son solamente 8 los equipos grandes. Los otros, que somos 36 en el fútbol, estaríamos llamados a desaparecer si no hay una repartición justa y equitativa.
2: Los otros 28, que los otros ustedes son chiquitos.
0: Claro, oiga, claro. Y digamos, en el torneo de la A, del cual estamos inmersos este año, pues hay equipos, son 8 y los otros 12, pues estamos en dificultades.
2: ¿Cuál fue el último partido que jugó su equipo? Usted es presidente de la Alianza de Valledupar. ¿Cuál fue el último partido que usted jugó en Valledupar?
0: Mire, yo le voy a contar esto, Néstor. Nosotros, un partido para hacer referencia como con el Unión o con...
2: No, cuénteme al partido Valledupar Millonarios, por ejemplo, en Valledupar, que es un acontecimiento. ¿Cuánta gente fue?
3: Fue la última fecha, de hecho.
0: Asisten 4.000 personas, de las cuales, por convenios es que no nosotros
2: tiene,
0: tenemos...
2: Eso no tiene sentido, eso es lo que van aquí en el Olaya, eso es un partidito de potrero, pues.
0: Exacto. Mayor asistencia que tiene Alianza en Valledupar es contra el Junior, y llegamos a 10.000 asistentes, esa es la capacidad que tiene el estadio.
2: Pero me dicen desde
0: Valledupar en este momento
2: que hay partidos de Alianza de Valledupar a los que van menos de 1.000 personas.
4: Sin duda. Sí, sí.
0: Sí, señor, eso es absolutamente cierto. Nosotros...
2: Pues no tienen...
0: Y como el equipo de Alianza Valledupar, están muchos de los equipos del fútbol colombiano, de la A, que no tenemos una buena asistencia.
2: Pues claro,
0: pero es que Nacional no puede ser campeón si no hay a quien ganarle.
2: Y no les interesa tener una buena asistencia, pues porque reciben la plata por derecha. Yo también estaría feliz.
0: No, estamos trabajando en asistencia. Eso no es cierto. Lo que acabas de decir, nosotros estamos trabajando por lograr una mayor hinchada y todos los días lo estamos haciendo. Ustedes los invito a que sigan nuestras redes sociales, Alianza Valledupar, FC, y se dan cuenta de todo lo que estamos haciendo. La ciudad está involucrada con el equipo, la gobernación, el departamento del Cesar. Mire que Cesar nunca había sido campeón del fútbol colombiano y llegó Alianza a Valledupar, involucramos a todos esos niños y a todos esos jóvenes, y hoy ha sido campeón de las categorías de las divisiones menores del fútbol colombiano. En nuestro equipo hoy hay jugadores nacidos.
2: ¿Cuándo fue campeón usted?
0: El año pasado.
2: Colombiano. De las menores.
4: Ah, pero de los chiquitos.
0: De las menores, no, de las menores. No. Claro, porque el Cesar se está desarrollando en torno al proyecto deportivo en el fútbol de Alianza. Eso es muy bueno. Ese es un gran beneficio que tiene el departamento y la ciudad.
2: Señor Ferreira, me parece que la pelea está interesantísima. Lo dejo. Gracias por acompañarnos esta mañana aquí en
0: Blue. No, ustedes muy amables. Chao. Muy amables por la
2: está
0: invitación.
2: Está informando Víctor, la presidenta del canal de Win Sports, que compra los derechos de televisión, que el último contrato fueron 55 millones de dólares. Eso le da una idea, le ayuda a responder un poquito su pregunta, ¿verdad?
1: Sí, entonces digamos que son, ¿qué? 200 mil millones de pesos, más o menos.
2: Sí, señor, más o menos.
1: ¿Y cuántos equipos de fútbol son?
5: 36.

0: Pues que porque al inicio
1: no
0: solo eran 14,
1: capacidad,
0: ¿no?
1: De vender, no tienen la capacidad para vender camisetas, para vivir de entradas a los estadios. No tienen esa capacidad, que lo no peor tienen hinchadas por suficientes, eso, por pero participan del torneo.
2: Por eso es que cuando Millonarios o Nacional o América o Cali van a torneos internacionales,
0: les va mal.
2: Les va como un zapato.
0: Porque el presupuesto es mucho menor.
2: Claro, porque no hay cómo competir. Un dilema, una paradoja en nuestro fútbol colombiano. No, digo, que por estar protegiendo a los chiquitos,
0: se destapan. ¿Sabe cuál es la otra paradoja?
3: Y súmele que quitaron el cupo, redujeron el cupo de 30 jugadores a 25 para reducir el costo salarial de la plantilla, y los grandes que van a torneos internacionales llegan con el equipo fundido también y por eso no rinden.
0: ¿Sabe cuál es la paradoja, Néstor? Que la afición la da la victoria. Es decir, no se extrañe usted que esos 8 equipos sean los que más aficionados tengan, porque son los que más ganan. Entonces, miren, Valledupar, por poner el ejemplo de Valledupar, la afición es Junior, Millonarios, por aquella antigüedad de Millonarios y el Unión Magdalena, son los porque era de la región, son los 3 equipos.
2: No, construir aficiones
0: es muy duro.
3: Además, Alianza Valledupar llegó hace 2 años, recuerde que era Alianza Petrolera y se trasladó a Valledupar.
2: Son las 9:57 a.m, en segundos, noticia de última hora sobre el gabinete del presidente de la Espriella.
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2: Antes de los deportes, viene nombramiento en las próximas horas de nueva ministra de Salud, Camila Carvajal.
15: Sí, señor Néstor, y las hojas de vida ya están en el escritorio del presidente electo Abelardo de la Espriella. La historia de que es él el que revisa las hojas de vida es así, y son mujeres, porque los 3 nombramientos que faltan tienen que ser de mujeres para cumplir con eso de la ley de cuotas. Recuerde que faltan ministra de Salud, ministra de Trabajo. El presidente electo Abelardo de la Estrella espera inyectar inicialmente unos recursos para estabilizarlo y luego pensar en cómo, si es con una reforma o cambio, pueda resolverse la crisis de fondo. Entonces metámonos en el sonajero ministerial de salud. Le contaba apenas ayer que Diana Margarita Ojeda, que fue procuradora para el tema de salud en Colombia, pues había sido una de las candidatas. Sin embargo, ella no aceptó ese ofrecimiento, esa solicitud de la bebida para estudiarle y que fuera una de las candidatas, alegando motivos personales. ¿Qué nombres quedan? Le voy a plantear los que hasta ahora tengo confirmados desde Barranquilla. En el escritorio para ser ministra de Salud aparecen las hojas de vida de Edna Tafur, caleña, abogada, defensora de derechos de los pacientes, una mujer que además ha sido y fue muy activa en la campaña de Abelardo de la Espriella. Ana María Vesga, conocida, claro, reconocida también por la opinión pública, por su trabajo en ASEMI, esa que es la asociación de las EPS. Se suma a esta lista Diana Cárdenas, Néstor. De pronto, si le doy el nombre, no la recuerda tan rápido, pero cuando le diga que fue la directora de la ADRES en el 2020 en el gobierno Duque, recordará lo que hizo en el sistema de salud. Y también aparece aquí Olga Lucía Zuluaga. Ella es actualmente la presidenta de la Asociación Colombiana de ESES, de los hospitales públicos de ASESI, y su nombre también aparece en ese sonajero. Muy fuerte en el sector salud, desde la campaña aparecía Iván Sánchez, un hombre que se especuló y se rumoró de la posibilidad de que cogiera las riendas de ese ministerio. Sin embargo, en este caso, pues sabemos que no va a ser el ministro, porque Néstor, pues tiene que ser una mujer. Sigue él al frente del empalme, del proceso de recibir cómo está la salud en Colombia, pero las hojas de vida, los nombres van en la línea de estos que le acabo de entregar. El que falta, el que viene, es el de salud. ¿Quién va a recibir el sistema?
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2: Que sacar la ventaja aquí en el Atanasio. Bueno, iba tocando Varela para Mantilla. Va saliendo ahora el conjunto poderoso. Ahí está Córdoba. Balón por elevación, buscando allí la proyección. Atención, viene el centro. Y va pegándole Medina. Medina otra vez atrás para que venga el remate. ¡Gol!
1: Medellín comenzó con empate la era de Amaranto Perea. El poderoso igualó 2-2 frente a Vasco da Gama en el Atanasio Girardot en el juego de ida del playoff de la Copa Sudamericana. Fue un encuentro sin público por la sanción de la Conmebol y con un Medellín que estuvo dos veces arriba en el marcador pero no consiguió sostener la ventaja. John Montaño abrió la cuenta en la última jugada del primer tiempo. Apenas comenzó el segundo, Vasco empató con un autogol de Joaquín Varela. El zaguero central uruguayo Montaño apareció nuevamente al minuto 72 para el 2-1, pero el conjunto brasileño volvió a reaccionar y Claudio Spinelli marcó el empate definitivo al minuto 86. La serie quedó completamente abierta y se resolverá la próxima semana en Río de Janeiro. Amaranto Perea habló tras el encuentro.
3: No, con bronca, ¿no? Con bronca porque es cierto que el partido no se planteó para defender tan atrás, sobre todo el primer tiempo. En cuanto corregimos, nos animamos, empezamos a saltar, creo que mejoramos, estábamos un poco nerviosos, me dio a mí la sensación, sin embargo, creo que para lo que hemos trabajado, tengo muy buenas sensaciones, ¿no? Nos ponemos en ventaja y otra vez nos da un poco de miedo jugar, eso es lo que me tiene un poquito con mucha tristeza. Este equipo tiene que acostumbrarse a tener la pelota, porque creo que tenemos muy buenos jugadores, cuando encontramos las espaldas del rival, ahí creo que tenemos muchísima capacidad.
1: Y esta noche será el turno de Independiente Santa Fe, que regresa a Sudamericana, un torneo que conoce. Del conjunto que compitió durante el primer semestre y con Hugo Roda llega como el principal referente ofensivo. Pablo Repeto, el técnico uruguayo de Santa Fe, habló en la previa.
4: Dejó afuera Racing, la verdad empató en Argentina para dejarlo afuera, es un muy buen equipo. Claro, uno dice de repente, bueno, Venezuela no es de la potencia de América, pero Caracas es un muy buen equipo y no de casualidad está en la instancia que está. Jugadores jóvenes, la verdad que lo respetamos mucho, o sea, va a ser muy duro, ¿no?
1: También ponemos la atención en la Bombonera porque Boca Juniors debuta esta noche en la Copa Sudamericana contra O'Higgins de Chile en el comienzo oficial del nuevo ciclo del técnico Rodolfo Arroa Barrena. Y la principal novedad está en la presencia de los dos colombianos, Álvaro Montero y Sebastián Villa, quienes fueron ensayados dentro de la formación titular en el último entrenamiento. Montero, hombre de selección Colombia, campeón en Colombia con Millonarios y el Tolima, tendrá la oportunidad de comenzar a ganarse uno de los arcos de mayor presión del continente.
5: De mi parte siempre va a haber mucho trabajo, mucha lealtad con los principios que podamos formar como grupo e intentar ganar siempre.
1: Montero, que llegó de Vélez Sarsfield de Argentina, se unió al club después de la Copa Mundial. Y Villa, que viene de Independiente Rivadavia, vuelve a estar en el centro de la escena después de recibir el respaldo público del presidente de Boca, Juan Román Riquelme, quien aseguró que merece una nueva oportunidad. Esto dijo Villa en su llegada nuevamente al club Xeneize.
6: Agradecerle a todos por como me recibieron, estoy muy feliz de volver a Boca Juniors, que es mi casa. Y bueno, llegamos a San Villa, soy de la ciudad de Medellín, tengo 30 años, y los objetivos es salir campeón, y Boca Juniors no hay otro objetivo que salir campeón, he logrado muchos títulos con el club.
1: Y en la Copa Colombia, Junior dejó escapar una ventaja de 2 goles. El equipo barranquillero empató 2-2 ante el Barranquilla Fútbol Club en el partido de ida de la fase 1B, la que da cupo a los octavos de final. Junior se fue arriba con anotaciones de Luis Fernando Muriel y Daniel el Flaco Rivera, el Cachaco Rivera, pero en el segundo tiempo llegaron los tantos de Mohamed Bolívar y Orozco para igualar la serie. Esta fue la reacción del conjunto rojiblanco del entrenador Alfredo Arias.
7: Sí, el balance del partido es malo para nosotros porque tuvimos todo para ganarlo y no supimos ganarlo. También es bueno que nos pasen estas cosas, como digo siempre al principio, si podían pasar también que sea ahora. Nosotros hoy terminamos con algunos cambios obligados, porque los jugadores se nos cansaron, otros se nos lesionó, como Silveira, que lo lastiman de una plancha muy, muy violenta.
1: Y cerramos con ciclismo, porque hasta ahora se cierra la etapa 18 del Tour de Francia. Una emocionante llegada en alto, restan 5.7 kilómetros. Conectamos con el equipo de Caracol Sports.
8: No se atreve ninguno todavía.
9: Todavía no está suficientemente exigente. Aquí estamos al 5%, ya vamos a llegar a las rampas del 8 y de pronto ahí vemos ya.
1: Hay una fuga de 6 corredores, entre los que está el ecuatoriano Richard Carapaz, está también ahí Raúl García Peña, el español. Egan Bernal estaba a poco más de 3 minutos en el segundo grupo, pero ya lo tomó el pelotón, se quedó, descolgó el colombiano Egan Bernal. Ayer Jasper Philipsen ganó la etapa 17 en una jornada en la que Egan Bernal fue en Rubio y Harold Tejada lograron meterse en la fuga. Rubio fue el mejor colombiano, 45 segundos del vencedor, mientras que Bernal avanzó hasta el puesto 14 de la clasificación general y sigue siendo el líder, el esloveno Tadej Pogačar, por encima de Remco Evenepoel. Son las 10 de la mañana, 10 minutos, la información deportiva en Mañanas Blue.
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8: 10 de la mañana, 12 minutos.

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0: Las noticias de la música y el entretenimiento esta mañana con la española Rosalía W. Bernal.
1: Estamos escuchando a Rosalía, la canción se llama La Perla, es parte de su álbum Lux, que la tiene en una gira mundial que la trajo a nuestro país el pasado 16 y 18 de julio, en donde puso en escena prácticamente una obra de teatro, no un concierto. Pero bueno, el tema con Rosalía actualmente es una polémica que hay muy grande, porque el pasado domingo una actriz de entretenimiento para adultos, ahora creadora de contenido, Mia Khalifa, puso una celebración en Nueva York en donde usaba La Perla de fondo como burlándose un poco de la selección argentina. Hay una parte de la letra de la canción que dice: la decepción local, rompecorazones nacional, un terrorista emocional, el mayor desastre mundial, es una perla, nadie se fía. Como tratando de perlas a los jugadores de la selección argentina. Rosalía reposteó ese trino en X y obviamente toda la fanaticada de ella de Argentina le cayó encima diciéndole que era imposible que alguien se burlara de esa forma de la selección argentina. Hay que tener en cuenta que Rosalía tiene concierto el 1 y el 2 de agosto en Buenos Aires. Ya están pidiendo que la gente haga un boicot a esos conciertos por haberse burlado a través del trino de Mia Khalifa de la selección argentina. Ya Rosalía salió a pedir disculpas, posteó una bandera de Argentina con un corazón diciendo que no se había fijado en lo que sonaba de fondo, que simplemente había reposteado la celebración. Pero es imposible no haberlo hecho, porque es que Mia Khalifa no aparece celebrando y ya, aparece cantando la canción, aparece recitando la canción. Así que es obvio que les está dedicando La Perla a los jugadores de la selección argentina. Rosalía dice: amo a Argentina, todo mi amor para ustedes. Y esa fue la respuesta como para tratar de compensar un poco el hecho de haber reposteado algo, pues que para los argentinos es muy delicado, obviamente, y es meterse con la selección de Argentina. Sabremos el 1 o el 2 de agosto cómo le va por esta polémica al concierto de la española en Buenos Aires.

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8: Ahora 10 de la mañana, 20 minutos, les actualizamos las noticias de este soleado jueves de momento. El INPEC acaba de ordenar el traslado de uno de los famosos presos de Medellín de la parranda vallenata. Lo sacan de la cárcel de Itagüí, lo llevan a la cárcel de la Dorada. Tiene el alias de Pocho, Kalila Peña.
9: Néstor, buenos días. Tras la realización de la polémica parranda vallenata en la cárcel de Itagüí, el Instituto Nacional Penitenciario y Carcelario desarrolló varios traslados de Paulo Andrés Torres Flores, alias Pocho. Los más recientes desde el establecimiento penitenciario de Girón Santander hacia la cárcel La Picota en Bogotá, desde donde será ahora remitido a la cárcel de alta y mediana seguridad de La Dorada Caldas, operativo a cargo de los grupos especiales del instituto. La información fue confirmada luego de varios cuestionarios por su paradero actual. Alias Pocho se encuentra condenado a 20 años de prisión por los delitos de extorsión agravada y concierto para delinquir agravado, además de estar vinculado por las autoridades con homicidios selectivos y señalado como presunto cabecilla de la estructura criminal La Agonía. Estas decisiones de seguridad se produjeron tras la investigación por la realización de esa parranda vallenata el pasado 8 de abril dentro de la cárcel de Itagüí, donde se encontraba recluido inicialmente y en la cual se adelantaron varios operativos de control. Además, el INPEC informó que sus procedimientos buscan garantizar la seguridad del privado de la libertad.
10: Kalila, gracias. Y vamos a Cali, donde los familiares de María Camila Potosí, una joven de 8 meses de embarazo que fue asesinada, están denunciando que el cadáver de su hijo no aparece y creen ahora que el motivo del crimen fue justamente ese, robarle a su bebé. O María Palomar.
11: Marcela, recordemos que María Camila Potosí desapareció el pasado 16 de julio en el barrio Meléndez, sur de Cali. La joven de 21 años que tenía 8 meses de embarazo fue asesinada y su cuerpo abandonado en el corrimiento de la Buitrera al sur de esta ciudad. Hoy su familia asegura que en medicina legal entregaron el cadáver, pero que el cuerpo de la bebé no aparece hasta el momento. La madre de la joven asesinada, Alba Rubí Gómez.
12: Me di cuenta ayer cuando estuve en medicina legal, ya ahí recibimos el informe de que mi hija no tenía la bebé, no tenía la bebé en su vientre. Y esa noticia me da la esperanza de que mi nieta está viva.
11: Personería de Cali está pidiendo a las autoridades locales que inicien labores para dar con el paradero de la bebé de la víctima de este aterrador crimen.
10: Y dos heridos deja la explosión de un artefacto que fue dejado en la carretera que de Tame conduce a Arauca. Carlos Pérez.
13: Muy buenos días. En las últimas horas se registró un atentado terrorista en la vía que comunica el...

0: Proposición presentada por la senadora Jennifer Pedraza de Dignidad y Compromiso y que sea incorporada en el orden del día de la plenaria. El propósito de esta proposición es garantizar que el lugar específico donde se permitiría la posesión del presidente Abelardo de la Espriella, diferente al Capitolio Nacional, sea en un recinto civil en el departamento del Cauca. Ojo, esto no contradice la proposición aprobada en las últimas horas que permite la posesión en ese departamento, sino que establece que no podría hacerse en una guarnición militar. Sin embargo, hay que tener en cuenta que aún falta el debate de las proposiciones presentadas en la Cámara de Representantes y que debe haber coincidencia entre ambas corporaciones para garantizar la posesión del presidente de la Espriella.
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5: 10 de la mañana, 26 minutos.
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1: La agenda deportiva, juegos de Copa Sudamericana, partidos de ida de los playoffs, buscando cupo a los octavos de final. Claro que esta es apenas el partido de ida, faltaría la revancha. Santa Fe a las 7:30 de la noche en Bogotá recibe al Caracas Fútbol Club. El equipo cardenal dirigido por Pablo Repeto buscaría sacar ventaja frente al cuadro venezolano de cara al partido de vuelta que será la próxima semana. Y el otro duelo, Boca Juniors frente a O'Higgins, Boca que contará con dos colombianos, Álvaro Montero, recién llegado de Vélez Sarsfield del Mundial, arquero de selección y también que pasó por el fútbol colombiano y fue campeón, enfrenta al equipo chileno que ya enfrentó a Millonarios este semestre o este año mejor y lo venció.
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13: Son las 10 de la mañana, 33 minutos. Aquí seguimos conectados con ustedes en Mañanas Blue. Ya saben que vamos hasta la 1 de la tarde, que a partir de este instante abrimos nuestra línea de WhatsApp en el 301-764-4108 y que también, por supuesto, seguimos conectados con ustedes a través de nuestro canal de YouTube de Blue Radio en vivo, en donde recibimos todos sus mensajes. Quiero iniciar preguntándole, Hugo Mario, sobre una historia que le acabo de escuchar que me parece aterradora, de algo que pasó en Cali con una mujer a la que asesinaron que estaba embarazada. ¿Y cómo es eso que su familia cree que la asesina, que primero la hicieron tener el bebé y la asesinaron y están pensando que lo que querían era robarle a su chiquito?
14: Pues sí, es la historia, Camila, de una joven de 21 años, María Camila Potosí. Ella desapareció el pasado

0: de salud en el sector de Polvorines para asistir a un control médico. Tenía 8 meses de embarazo y estaba ya organizando Camila el baby shower para recibir a su hija, a la que llamaría Alaía. Pero lamentablemente fue asesinada y su cuerpo abandonado en el corregimiento La Buitrera, también aquí en el sur de la capital vallecaucana. El cuerpo de María Camila fue encontrado el pasado 20 de julio cerca del río Meléndez, presentaba lesiones con arma cortopunzante. Hoy su familia asegura que Medicina Legal entregó el cadáver y que el cuerpo de la bebé no apareció. Es decir, la familia lo que cree es que la joven fue asesinada, que la mataron después de obligarla a dar a luz y luego le robaron la niña. Eso es lo que dice la madre, que junto a sus familiares está convocando esta mañana a un plantón para pedirle a las autoridades que inicien la búsqueda de el bebé de María Camila. Esto dijo Ana Ruby Gómez, la madre de la joven asesinada.
1: Me di cuenta ayer cuando estuve en Medicina Legal, ya ahí recibimos el informe de que mi hija no tenía la bebé, no tenía bien su vientre. Y esa noticia me da la esperanza de que mi nieta está viva. Entonces, como tengo esperanza que ella está viva, le pido a las personas que la tengan, por favor, se toque su corazón y me la devuelvan.
0: La única pista, Camila, que por ahora tienen las autoridades es este video que estamos viendo en nuestro canal de YouTube y en D2, el video en el que se ve a María Camila Potosí como pasajera de una motocicleta conducida por otra mujer que había conocido días antes en una charla sobre lactancia y sobre crianza para madres gestantes. Esa es la única pista que por ahora tienen las autoridades que emprenden pues la búsqueda del recién nacido en diferentes comunas del sur de Cali, Camila.
2: Ese video al que usted se está refiriendo es el que estamos viendo en estos momentos en pantalla a través de nuestro canal de YouTube de Blu Radio en vivo, y la imagen que estamos viendo es la de ella. Pero entonces, ese video, Hugo Mario, que sacaron de las cámaras de seguridad, ¿es la última imagen que se sabe y que se tiene de donde ella estuvo?
0: Así es, Camila, es la imagen que tienen las autoridades en su poder, y es la de María Camila como parrillera, como pasajera de esta motocicleta conducida por otra mujer a la que había conocido unos días atrás durante una de estas capacitaciones o charlas que se dan a madres gestantes en una sede de bienestar familiar aquí en el sur de Cali. Así que con base en esa imagen se busca a esa mujer que acompañaba a María Camila el 16 de julio pasado, cuando fue su desaparición.
2: No, bueno, qué horror de historia, Hugo Mario. Ojalá las autoridades puedan, pues si es este el caso, encontrar al bebé, pero qué horror que esa sea la hipótesis de una mujer tan joven que asesinan para sacarle su bebé y robárselo. Vamos a ver qué dicen desde las autoridades en el Valle del Cauca con esta historia que me parece tenebrosa. Pero tenebroso también va a ser el fenómeno del niño, y ya lo están anunciando autoridades del mundo entero. Por esa razón, nosotros aquí en estos micrófonos, en Mañanas Blue desde hace meses, hemos venido adelantando una iniciativa y una campaña para que la podamos hacer con ustedes, para que entre todos podamos ayudarle a este planeta y podamos enfrentar este fenómeno del niño de la mejor manera. Hemos usado el hashtag de ahorro, yo ahorro agua y luz, y aquí con esta invitación es que los hemos invitado a ustedes, valga la redundancia, a que nos manden sus videos con tips de ahorro de agua y de luz, de cómo hacen ustedes en la casa, para que entre todos construyamos unos mecanismos para poder colaborar con el fenómeno del niño. Esa es la invitación que les venimos haciendo desde hace meses.
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0: tentadoras. Hace 20 días, pues, el informe de XM, pues, de las reservas hídricas, y también ya incluso el propio gobierno saliente no descarta el apagón. Y ayer me llamó mucho la atención una portada de Portafolio muy cruda y directa al respecto. Casi Portafolio da por sentado que el apagón o una época de racionamiento es inevitable. Entonces, pues, Ana Cristina, seguiremos pasando acá, pues, todos esos tips para ahorrar agua.
1: Pues vamos con el de Luz Ángela, si les parece. Luz Ángela, que nos lo envió a nuestra línea de WhatsApp 301-764-4108.
2: Aquí en nuestra casa recogemos el agua de la ducha, sobre todo cuando me baño el cabello, que me enjuago como 3 veces el cabello, recogemos el agua en esta tina, prácticamente se llena y después se utiliza para el inodoro. Sacamos con la jarrita que se puede ver y vamos y la usamos en el inodoro.
1: Y es que es verdad, cuando las mujeres nos lavamos el pelo, nos gastamos mucho más tiempo en la ducha y además gastamos mucha más agua. Yo no sé, Ana Cristina, yo tengo una recomendación, pero muchas veces las mujeres no les gusta porque les gusta lavarse el pelo más seguido. Yo creo que uno así, como lava los jeans, como dijimos, lavemos los jeans después de 7 posturas, también podemos demorarnos un poquito más en lavarnos el pelo. El pelo no necesariamente hay que lavárselo todos los días. Y además eso termina siendo más sano para incluso para todo en su cabeza.
3: Sí, claro, además termina dañando el pelo. No, Camila, es que hay muchas cosas que se pueden, muchas ideas que pueden salir desde las pequeñas acciones, como la que nos estaba diciendo la persona, que la oyente que amablemente nos mandó su video. Y ese tipo de acciones no solamente contribuyen a ahorrar agua, sino que también a tener mejores, es que no es ni siquiera por el fenómeno del niño, Camila, es por tener unos mejores hábitos de consumo, de cómo estamos consumiendo la energía, de cómo consumimos el agua, porque tiene que ser que siempre haya una alerta o de fenómeno del niño, una alerta de racionamiento para que aprendamos a tener consumos más responsables. Creo que esto es un llamado para que todos tengamos, digamos, creatividad. Fíjense que todos los días casi siempre pasamos acciones distintas y son acciones muy pequeñitas, pero es creatividad de la casa precisamente para tener consumos más responsables, así sea que esté o no esté el fenómeno del niño.
1: Y el fenómeno del niño, Ana Cristina, que tiene usted razón, no importa que esté o no esté, pues está en el planeta entero. O sea, está en una situación no solo de Colombia. Y por eso, mire, nos llega un mensaje de Sonia de la Cruz, que nos escribe desde México a nuestra línea de WhatsApp.
4: Hola, equipo de Mañana Club. Hoy les voy a compartir cómo reciclo mi agua de lavadora. Con eso la utilizo para lavar mis patios, para regar mis plantas. Y reciclo ahí incluso para trapear. Miren, sale muy limpia. Les deseo que tengan un lindo día. Bye.
1: Ay, gracias por escribirnos desde México y además mandarnos su mensaje precisamente de cómo se ahorra agua. También podemos generar mecanismos para ahorrar energía. Ahora estábamos oyendo de cómo en Ibagué se están vendiendo una cantidad de aires acondicionados y de ventiladores por cuenta de los calores que están haciendo y la gente pues está obviamente sufriendo mucho. Sin embargo, hay que tener también un poco de control con el tema del gasto de la energía, que ustedes allá en la Costa Caribe, Oscar, pues sí saben qué es eso y sí saben cómo pues tienen que ahorrar, porque la energía va a llegar carísima. Pero quiero felicitarlo porque usted finalmente en este gobierno que va a entrar se le cumplió el milagro de que el centralismo no sea en Bogotá, sino allá en Barranquilla.
5: Pues Camila, ese es un sueño de muchos costeños, muchos hombres del Caribe. Que Barranquilla sea la sede del nuevo gobierno es una buena noticia, pero no solamente porque sea Barranquilla, Camila, sino porque yo sí creo que hay que descentralizar el país. Yo acompaño al nuevo gobierno, al nuevo presidente, en esta iniciativa de descentralizar a Colombia, y que sea Barranquilla, que sea otra ciudad del Caribe, me parece importante, o que sea de otra ciudad del país, pero usted recuerda que yo siempre lo he dicho, Camila, el centralismo no es geográfico, porque el centralismo es un hecho geopolítico y económico y social que está marcando el desarrollo del país, porque el centralismo. De que se descentralice el país y que busquemos la manera, hay que buscar la manera exactamente de que las cosas salgan bien, sin que afectemos a Bogotá, que ha sido por por siempre, digamos, la capital de Colombia. Entonces, yo creo que esta apuesta hay que acompañarla, por lo menos desde el Caribe, desde Barranquilla, lo hacemos con todo el corazón.
1: Claro, pero entonces obviamente salen otras regiones, y entiendo, y Barranquilla, porque es donde queda la casa del presidente electo. Probablemente si la casa del presidente electo quedara en otra zona, de pronto ahí también podría pensarse en la...

0: Para todo el suroccidente colombiano, Camila.
1: Pero entonces, Lucas, vamos con los detalles de lo que ha dicho el mandatario electo de cómo se van a dividir las distintas ciudades, porque el caso de Barranquilla no es sede alterna, sino lo que quiere es que sea la capital colombiana.
2: Sí, Camila, pues digamos ambas cosas, porque si le parece vamos por partes, porque han sido varios los pronunciamientos que ha hecho el presidente electo Abelardo de la Espriella. El primero, el más reciente, el que usted dice, el que dice en el día de ayer, y es ese proyecto de acto legislativo que van a presentar para convertir a Barranquilla en capital alterna de Bogotá. Esto es lo que dijo el presidente electo.
3: Se acabó el olvido, se acabó la desidia, se acabó el abandono centralista. Un hijo de esta tierra se sentará en pocos días en el solio de Bolívar. Hace 140 años Colombia no tenía un presidente del Caribe, el último fue el presidente Núñez. Pero yo no voy a cometer el error de Núñez, yo no voy a defender el centralismo que defendió el presidente Núñez. Yo voy a defender la descentralización, por eso voy a gobernar desde las regiones con ustedes. Y además de eso, uno de nuestros primeros proyectos de acto legislativo es que se reconozca a la ciudad de Barranquilla como la capital alterna de Colombia.
2: Y esto es entonces, Camila, lo que decía el presidente electo ayer. Hace unos días también había confirmado que va a haber sedes alternas de la presidencia de la República en Barranquilla, en Medellín y en Cali. Esto es lo que decía.
3: He decidido traer la sede principal de ProColombia a la ciudad de Medellín, que es una ciudad en donde el desarrollo, el progreso, el emprendimiento es sin duda alguna de lo más importante para la economía colombiana, y vamos a traer aquí a ProColombia con su director, que es hijo de esta tierra, Jaime Uribe. Y también vamos a tener una sede alterna de la presidencia. Ustedes saben que he dicho que no voy a gobernar desde la casa de Nariño. Pues voy a ir a Bogotá, por supuesto, pero voy a estar en todas las regiones del país. Vamos a tener una sede alterna en Barranquilla, vamos a tener otra sede alterna en el suroccidente, en Cali, y una sede en Medellín.
2: Entonces ahí está, Camila, Barranquilla, Medellín y Cali. Barranquilla, además de tener entonces una sede alterna de la presidencia de la República, el proyecto que van a presentar es para convertirla también en capital alterna del país, y además de todo, entonces Medellín, ya anunciaba el presidente electo, será entonces sede de ProColombia, y también ha dicho que será la sede del Escudo de las Américas, esa iniciativa que ha propuesto y que ha impulsado la administración de Donald Trump.
3: Vamos aquí a tener, y es un anuncio muy importante, la sede principal del Escudo de las Américas, el convenio que vamos a suscribir con los Estados Unidos en lucha contra el crimen y el narcotráfico. Y la sede de Colombia la vamos a tener en Medellín, porque aquí en Medellín está la cabeza de la serpiente del narcotráfico y del crimen organizado. Desde aquí, desde Medellín y desde el área metropolitana, salen la mayoría de órdenes al resto del país, así que nos vamos a concentrar en Medellín para luchar contra el crimen como debe ser. Se someten o se les da de baja como en derecho corresponde.
4: Yo no quisiera pues criticar algo que ni siquiera ha empezado, además una propuesta que está, es demandada hace décadas, pero creo que acá hay dos modelos posibles de lo que la gente quisiera o estaría esperando, Camila, de descentralización. Una cosa, que es un poco el tono que estoy oyendo ahorita del presidente electo, es el presidente estará mucho más presente en las regiones, mucho más activo, estará menos tiempo en Bogotá, se va a preocupar de manera activa. Pero un modelo verdaderamente descentralizador federal es que el gobierno central, el ejecutivo, renuncia a presupuesto y a poderes y se los da constitucionalmente a los municipios y departamentos. ¿Es eso realmente descentralizar a Colombia? No digo que el gobierno no lo vaya a hacer, pero a mí lo que me suena hasta ahora es el tono paternalista de toda la vida, que es el presidente pues va y se hace cargo de las cosas personalmente.
5: Bueno, como en toda América Latina, Sebastián.
4: No, entonces, Argentina es un país federal, Gonzalo. México, bueno, es un país federal.
5: La mayoría de países de América Latina van por ese camino. Pero fíjese bien, Camila, yo quería decir que hay otros ejemplos.
1: Gonzalo, antes de que usted vaya con los ejemplos, pues yo no sé, el ejemplo de Argentina, pues muy bien el ejemplo de Argentina, pero a diferencia de los países latinoamericanos, Colombia, Sebastián, es casi el único país que tiene varias ciudades que son importantes. En Argentina, Buenos Aires es importante y casi que pare de contar. Nosotros en Colombia tenemos Bogotá, Cali, Barranquilla, Medellín, Bucaramanga, todas ciudades que son importantes industrialmente de producción de Producto Interno Bruto. Eso no pasa en otros países, y en el ejemplo que usted da, Argentina, sí que menos.
4: Claro,
1: en donde casi que todo se concentra en Buenos Aires.
4: Pero estamos hablando del diseño político y constitucional.
1: Claro, pero necesariamente el diseño político y constitucional no se traslada inmediatamente en la importancia de las regiones, porque pues si hay una cosa que ha logrado Colombia,

0: países latinoamericanos, nosotros en nuestro territorio tenemos muchas ciudades importantes.
1: Pero no
0: en el resto de países de América Latina son la capital y punto.
1: Pero eso no riñe con lo que le estoy diciendo. Es decir, Colombia, y además creo, Camila, creo que hay un consenso que el centralismo de Colombia es una de las grandes deudas de la Constitución del 91. Y la pregunta que me hago, porque ni siquiera tengo una respuesta, es ¿qué se va a hacer? ¿Si es Papa Ejecutivo va a estar más pendiente de las regiones o se le va a dar poder y decisiones de verdad a los municipios y departamentos? Vamos a ver qué pasa.
2: Suma esa lista de Colombia, Brasil y evidentemente a México, que tienen ciudades importantes también como la capital. Pero Camila, fíjese bien que hay otros ejemplos en el planeta en donde hay países que se dividen las capitales. Capitales políticas, capitales judiciales. Por ejemplo, Bolivia, la capital constitucional y la sede del Poder Judicial está en Sucre, pero en La Paz está la sede del gobierno, la sede del Poder Ejecutivo y la sede del Poder Legislativo. Si nos vamos, por ejemplo, para los Países Bajos, Ámsterdam es la capital constitucional del país, pero La Haya, digamos, es la sede del gobierno, del parlamento, de los ministerios. Y el caso, digamos, más emblemático puede ser Sudáfrica, que tiene tres capitales especiales. Está Pretoria, que es la capital administrativa y donde está el Poder Ejecutivo. Esta Ciudad del Cabo, que es donde está la capital, o es la capital legislativa, la sede del parlamento, y está Bloemfontein, que es la capital judicial, por llamarlo así, de ese país.
3: Sí, hay varios países que tienen distribuidas las, digamos, las sedes administrativas, y serían muchos los ejemplos, Gonzalo, y Colombia no solamente tiene muchas ciudades importantes, como decía Camila, sino que son ciudades que tienen la infraestructura y tienen el poder, y digamos, la capacidad de recibir este tipo de otras instituciones fuertes del Estado, como en este caso Medellín. Lo que sí me extraña, y quisiera volver un poco, porque pues Medellín es la segunda ciudad del país, sí me extraña un poco en el discurso que nos presentó Lucas, que se dio en el túnel del Toyo el 20 de julio, cuando el presidente electo Abelardo de la Estrella dice que en Medellín está la cabeza, pues que Medellín, que en Antioquia está la cabeza de la culebra del crimen organizado y que desde ahí se mandan órdenes a toda Colombia. Pues yo no me imagino, pues en ese momento, pues que se hace toda esa ceremonia para él y con él el gobernador de Antioquia, Andrés Julián Rendón, y el alcalde de Medellín, Federico Gutiérrez, pues que habrán pensado el presidente electo diciendo pues que mejor dicho que Medellín es la cabeza del crimen organizado y poniendo toda la

0: gobernador, ese comentario.
1: Yo no escuché eso que dijo, que a lo que usted está haciendo referencia del discurso del presidente electo Abelardo de la Espriella, pero me dice un oyente en el 301-764-4108, nuestra línea de WhatsApp, que eso mismo Camila lo dijo Iván Cepeda en campaña y casi lo matan al haber mencionado ese tema de Medellín. ¿Iván Cepeda dijo lo mismo? ¿Me está diciendo un oyente?
0: No, Iván Cepeda lo que dijo él hizo un discurso en, creo que fue en el Parque Berrío, fue cerca del viaducto del metro. Con el narcotráfico, y después, mucho después, ese discurso fue sacado de contexto, pues, y se habló de él, pero aquí estamos hablando, y ahí estaba hablando Cepeda, pues, como de la historia de Medellín. Aquí está hablando el presidente electo Abelardo de la Espriella de la actualidad de lo que es Medellín hoy, y Medellín sí tiene, pues, un problema, pues, eso no es un secreto para nadie, el problema que hay con la criminalidad, pero pues esta pintura que hace él, como que Medellín es la cabeza y el centro de toda la actividad criminal del país, pues es bastante fuerte.
2: Pero mire que yo sí quiero centrarme en la parte del discurso que en este momento más despierta el interés nacional, porque el discurso del presidente electo Abelardo de la Espriella apunta exactamente al corazón de la Constitución del 91, que es la descentralización. Lo que pasa es que la palabra asusta. Entonces, obviamente que todo el mundo pues se altera con la

0: situación. Pero no, eso debe ser normal que Colombia se descentralice. Ya es hora, la Constitución del 91 lo concibe así, que las regiones, que es la apuesta que ha dicho el doctor Abelardo Laestrella, que él va a gobernar desde las regiones, tengan una mayor autonomía, que es lo que no tiene en este momento ni el Caribe, ni el Pacífico, ni los Llanos, porque el centralismo es avasallante y ocupa todos los espacios. Entonces me parece que eso es muy importante tenerlo presente. El núcleo del discurso es la descentralización, y yo creo que hacia allá tenemos, Oscar, que apuntar todos. Que el doctor de la Espriella lo haga en este momento me parece muy importante, pero él plantea otro tema que me parece muy importante tenerlo presente. Él habla de las sedes alternas del gobierno y habla de la capital alterna de Colombia, habla de las dos cosas, y plantea la discusión de que Barranquilla sea capital alterna de Colombia, o sea, como Bogotá, capital, y sede alterna de gobierno, que puede ser Medellín, Barranquilla, inclusive Cali y otras ciudades. Y eso está bien, lo que pasa es que si es capital alterna, eso es un acto legislativo que requiere ocho debates y se va a llevar mucho tiempo la discusión. Pero sede alterna o capital alterna, yo sí creo que el doctor Abelardo Laestrella le está apuntando a una necesidad nacional. Es un clamor que Colombia tiene que descentralizarse. No todo puede estar en los Andes.
1: Oscar,
0: no,
1: pero yo le hago una pregunta, pero es que yo le hago una consulta. Discúlpeme, usted no puede descentralizar desde Bogotá. O sea, porque usted necesita descentralizar creando otra capital.
0: No, pero es que el modelo económico, social y político del centralismo es el que hace daño. Si usted lo que va a hacer simplemente es trasladar lo que hace en Bogotá para Barranquilla, no estamos haciendo nada. Hay que crear un modelo político, geopolítico, económico, descentralizado, que permita que no todo se maneje desde el centro.
2: Que todavía no se ha propuesto.
0: Sea Bogotá, o sea inclusive Barranquilla.
2: Pero todavía
0: es el
2: no
0: modelo
2: se ha propuesto.
0: El que hay que acabar. O sea, ese modelo
2: yo,
0: el que hay que
2: creo que Abelardo no lo vaya a proponer, pero hasta ahora lo que hemos conocido es más presencia del presidente de las regiones. Eso no es descentralizar. Y ahorita quería complementar una cosa de lo que hablaba con Camila. Uno de los argumentos que esgrimen las personas defensoras de los modelos descentralizadores o federales es que dicen, es que un país tan grande, por más buen presidente que usted tenga, usted no tiene los reflejos y no tiene la eficiencia para poder gobernar bien. Por eso hay países muy grandes, no todos, que son muy descentralizados, están descentralizados o son federales. Estados Unidos, Canadá, México, España misma, Argentina, incluso Colombia, junto con Francia, son los únicos dos países que son muy grandes, tienen una población muy, muy grande y tienen un presidencialismo como tan fuerte.
3: Pues yo creo que en esta mesa somos muchos que somos de fuera de Bogotá y yo sí creo que es necesario ese fortalecimiento de esas ciudades fuera de Bogotá. Digamos que Colombia es un país muy centralizado y no solamente hablo de temas políticos. Nosotros tenemos el Departamento Nacional de Planeación y recuerdo en las propuestas de Iván Cepeda, él hablaba de la creación de un Departamento Territorial de Planeación. Entiendo yo también que era apuntando a una descentralización y fortalecimiento de esos territorios. No sé si lo que está ahora moviendo Abelardo Laestrella cuando comience su nuevo gobierno va un poco en ese sentido de generar, aunque sea con otro nombre, un Departamento Territorial de Planeación. Esto podría ser bueno, estamos hablando sobre cosas que todavía no conocemos, pero la pregunta es si esto puede estar chocando o ser incoherente con la propuesta de reducir el Estado. Es decir, si no se van a doblar presupuestos, si no se van a doblar cargos, o si se va a enfocar todo por el sistema general de participaciones que todavía no está reglamentado. Habrá que esperar, como dice Sebastián, pero me parece que es una inquietud interesante.
4: Claro, por eso yo preguntaba cuando le decía ayer a Oscar que nos hablaba del cambio de la sede en Barranquilla, del presidente gobernando desde allá, ¿eso cuánto iba a costar? Porque obviamente eso tiene unos costos adicionales, ministros que tienen que ir allá a despachar, los ministros que normalmente pues su residencia es en Bogotá, van a trasladarlos a esas otras ciudades y vamos a pagar viáticos, hoteles, apartamentos, ¿o cómo va a funcionar? ¿Ese es un gasto significativo o no es un gasto significativo? Todo eso es importante también conocerlo, en cómo va a funcionar esa operatividad, entre otras.

0: jurisdicciones, pues se viene la elección del Contralor, de lo que también les hemos venido hablando aquí en estos micrófonos, y esa va a ser la primera elección en el Congreso de la República el próximo 12 de agosto, Contralor o Contralora. Pero pues pareciera, vamos a ver qué es lo que está sucediendo, que se quieren devolver las listas, se quieren agrandar la lista de finalistas para la elección de Contralor. Ya les contamos la historia.
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0: En Colombia son las 11 de la mañana, 2 minutos.
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0: La elección del Contralor o Contralora General de la Nación, Ana Cristina, por favor, expliquemos un poco qué es lo que está pasando, con que se está diciendo que hay demandas ante el Consejo de Estado para que esa lista de donde salieron los finalistas, que son 10, 5 hombres, 5 mujeres, y que de ellos va a escoger el Congreso de la República el próximo Contralor o Contralora, pues se rehaga. ¿Cuáles son las demandas que hay en el Consejo de Estado?
6: Bueno, resulta, Camila, que cuando se elige Contralor, pues ha habido un pacto que siempre ha funcionado en el Congreso de Colombia cuando entra un nuevo presidente, y es que se hace como ese acuerdo con el Congreso para que se elija un Contralor, que el Contralor o Contralora siempre se elige en el primer mes después de que entra la nueva legislatura. Entonces, ¿qué es lo que pasa? Pues que según cuentas de algunos, como que ninguno de los candidatos, de los 10 candidatos que eligió la Comisión Accidental, es de la cuerda de Abelardo de la Espriella. Algunos piensan eso, que ninguno es de esa cuerda. Entonces hay, por ejemplo, ante el Consejo de Estado, hay una acción de un ciudadano que es por nulidad, para anular esa lista. Ese ciudadano se llama Julio César Castañeda. Eso en este momento pues está en revisión, está en proceso en el Consejo de Estado. Igualmente, pues hay otros nombres, pero yo, Camila, mejor la invito a usted y a los oyentes a que escuchemos, porque ya no como embajador, ni como congresista, ni como persona de gobierno, sino como analista, el excongresista Roy Barreras habló con María Jimena Duzán en su podcast A Fondo y dijo esto sobre la elección de Contralor.
7: Eso es el equilibrio de poderes. El Contralor va a ser clave. ¿Qué van a hacer? Tumbar la lista. Quieren hacer eso. 3 medidas jurídicas.
8: ¿Y ya lo hicieron? Presentaron una tutela.
7: Ya presentaron una acción popular, esas dos no van a tener futuro. Y una acción de nulidad, que fue admitida el 4 de julio y que está pendiente de decidir unas medidas cautelares, es tumbar la lista. Porque como ninguno es de la Espriella, ninguno de los 10 lo quieren, quieren meter uno de dos señores. Un señor que se llama Carlos Pablo Márquez. Y otro señor que es Rodolfo Osea, si mal no estoy, que fue conservador, ministro de Agricultura, no sé qué. O sea, meter a alguien de Abelardo, porque no hay nadie de Abelardo. Yo no sé si logren tumbar la lista, eso depende del Consejo de Estado. Pero si no la tumban, pues no van a tener Contralor. Se va a elegir alguien Contralor del Congreso para el Congreso. Y eso es bueno para la democracia. También sería inédito elegir un Contralor.
6: Camila, lo que estamos viendo acá, Camila, es un panorama que no se había tenido antes, porque es una lista de Contralor que supuestamente pues nos habían dicho que era la señora, una de las aspirantes, que es la señora Anelena Monsalvo Herrera, y que estuvo en el empalme de Abelardo de la Espriella. Pues uno pensaría que es de la cuerda de Abelardo de la Espriella, puesto que estuvo en el empalme de Hacienda, pero de acuerdo con lo que dice Roy Barreras, pues parece que no lo sería, pero pues ella estuvo en esa comisión de empalme. Lo cierto es que hay una lista en la que las posibilidades de que quede alguien de la cuerda del presidente son muy bajas. Hay quienes quieren tumbar esa lista, y un presidente siempre quiere tener pues un contralor cercano, por lo menos, porque el contralor es el que tiene los ojos sobre toda la plata.
0: Por eso era que yo preguntaba ayer si lo que había sucedido el 20 de julio con la elección de Honorio Enríquez como presidente del Senado era una antesala, Lina, de lo que podría llegar a suceder con la elección del Contralor General de la República, porque pues también acuérdese que para elegir Contralor y que pues sea allegado al gobierno central, el gobierno central del presidente electo de la Espriella pues va a necesitar al Centro Democrático. El Centro Democrático está montado.

0: Una ficha importante para Abelardo de la Espella sería Ana Monsalvo. Ella sí sería ficha Abelardo de la Espella, es lo que a mí me dicen y lo que ha trascendido. Y que esto sí es muy importante, ni Lidio García, pues que salió de la presidencia hace poquito, ni el actual presidente del Senado, Honorio Enríquez, ni el Centro Democrático están en la línea de que se modifiquen las listas. Y aunque pues desde Salvación Nacional el mismo Enrique Gómez ha negado que el gobierno esté detrás de estas demandas, de la posibilidad de modificar las listas, hay muchos que insisten que sí habría esa intención de modificar las listas, porque pues Rodolfo Zea, por ejemplo, que es uno de los demandantes, estaría muy interesado en entrar a competir y podría estar teniendo el guiño del tigre. Usted sabe que hasta este momento todo son especulaciones, pero sí es cierto que si el presidente electo quiere poner contralor o contralora, va a tener que negociar y lograr el acuerdo que no se logró con el Centro Democrático para pues poder llevar esto a un fin.
1: Usted mencionaba un nombre y es el de Diana Carolina Torres, que es candidata a la Contraloría, una de las finalistas, porque son 5 mujeres, 5 hombres que nos acompaña a esta hora en la línea. Diana Carolina Torres es una mujer que tiene 39 años, tiene más de 15 años de experiencia en el control fiscal, es contralora delegada para las regalías y fue contralora de Medellín y Antioquia. Así que, doctora Torres, bienvenida, mil gracias por estar con nosotros aquí en Mañanas Blue.
2: Hola Camila, muy buenos días para ti, muy buenos días para la mesa de trabajo de Mañana Blue.
1: Mire, usted que es una de las finalistas y que va a ir a hablar allá con los congresistas, si no es que lo está haciendo ya, para que la elijan Contralora General de la Nación, ¿es cierto usted que está en medio de la competición, que es probable que se cambien las listas con esta demanda y que hay varios sectores políticos que quieren rehacer la lista porque no hay nadie del presidente electo Abelardo de la Espriella ahí dentro de los finalistas?
2: Pues como tú lo mencionaste ahorita, yo lo que vengo haciendo es un trabajo con el Congreso en general, y también he escuchado pues los rumores de la idea que se tiene de pronto de tumbar la lista y las demandas que se han presentado al respecto. Sin embargo, yo pues como desde el punto de vista jurídico y teniendo la experiencia que tuvimos hace 4 años, donde también estuve en la lista de elegibles, yo considero que jurídicamente pues no hay una viabilidad para rehacer la lista, para tomar el concurso. Sin embargo, es una decisión que tendrá que tomar un juez y que por supuesto pues seremos respetuosos de eso, pero mientras tanto pues hay que hacer el ejercicio del proceso del concurso de la Contraloría.
1: ¿Pero por qué dice usted que jurídicamente es inviable? ¿Por qué jurídicamente sería inviable rehacer la lista? ¿Qué es lo que quieren algunos sectores?
2: Bueno, porque realmente, por ejemplo, que una cosa que hablan muchos de lo que pasó hace 4 años, donde sí había unos errores importantes en materia de mérito y de género. En este caso, por ejemplo, la lista que está conformada es una lista que respetó estrictamente el tema de mérito y que además tiene 5 mujeres y 5 hombres, es decir, que también respetó estrictamente el tema de género. Entonces, pues, se siguieron como todos los protocolos establecidos en la resolución 04 y 05, que eran las que reglamentaban la convocatoria pública, y también en lo establecido en la ley. Entonces, pues mirándolo como de manera taxativa, pensaría uno que no, haciendo un análisis pues como de la norma vigente que regula la convocatoria pública, pues que no habría argumentos en este momento para volver a revisar esto.
0: Mire, doctora Diana, digamos, en esta elección de contralor salen las versiones y dicen este candidato es de uno, este es de otro. Digamos, aquí a esta mesa había llegado la versión que usted era candidata del actual, pues, del gobierno electo, del gobierno de Abelardo de la Espriella. Pero lo que en este momento me escribe un oyente, y por eso quiero preguntarlo, me dicen, Diana es de Fico. Digamos, ¿usted de quién está recibiendo apoyos? ¿Con quién ha hablado? Digamos, ¿con quiénes se está moviendo de cara a esta elección? Porque pues para nadie es un secreto que aquí se hace campaña, que ustedes hablan con un sector, con el otro. ¿Usted con quién está? O más bien, ¿quién la está apoyando a usted?
2: Claro que sí. Bueno, yo realmente, como les indicaba, he estado hablando con las diferentes bancadas de los diferentes partidos, llevando mi hoja de vida, mi experiencia. Sí, he tenido en este momento pues, prácticamente ya conversaciones con todas las bancadas de los diferentes partidos, y yo lo que sí soy realmente, y que sí desde hace mucho tiempo también, y creo que en Antioquia tienen también esa percepción, es que he sido una mujer que desde hace muchos años viene por la independencia, que me tocó hacer el control fiscal también, inclusive en uno de los periodos del doctor Federico, por contratar independencia y objetividad. Y en relación con el gobierno entrante, pues lo que yo puedo decir es que yo puedo ser una persona y una contadora que le dé garantías al gobierno de que voy a hacer un control fiscal objetivo, eficiente y con resultados.
1: Pero, candidata Torres, ¿usted se ha reunido con personas del gobierno entrante? Porque, pues, para explicarle a los oyentes, cuando uno es candidato a ser magistrado de alguna alta corte que elija el Congreso, o es candidato a Contralor General o a Procurador, pues tiene que ir a reunirse con la gente para que le den su voto. De eso se trata, y ustedes en estos momentos están haciendo un trabajo de casi 24 horas reuniéndose con todo el mundo. ¿Ya se reunió usted con el gobierno nacional, el entrante?
2: A la fecha he hecho reuniones exclusivamente con congresistas en diferentes espacios en el Congreso y donde ellos han estado reunidos. Al Congreso es a lo que yo me he dedicado durante este tiempo.
3: Sí, candidata Torres, le quiero preguntar sobre su relación o su cercanía con el senador Germán Hoyos del partido de la U y también con el exgobernador de Antioquia y exalcalde de Medellín, Luis Pérez Gutiérrez, que pues estaba con Abelardo de la Espriella y que además pues el día de ayer o antier, alguien que es muy cercano a él, que es Mauricio Tobón, fue nombrado embajador en México. Son del mismo grupo. ¿Usted es cercana a ese grupo, a Luis Pérez Gutiérrez y al señor Germán Hoyos de la U?
2: Yo creo que en el escenario institucional, cuando yo trabajaba en Antioquia, yo he sido contralora de Antioquia, pues también soy contralora delegada, he tenido por otros cargos dentro de la ciudad. Tuve la posibilidad de conocer a Luis Pérez cuando era gobernador, pero en un escenario estrictamente institucional de lo que tenía que hacer yo como contralora delegada en esa época. Y en cuanto al doctor Germán Hoyos, desde pues muy joven en el escenario político y de participación, tuve la oportunidad de conocerlo cuando estaban en el partido de la U, y ahora ha estado militando como en el partido Creemos. Tuvimos alguna relación hace muchos años, tenía 16, 17 años cuando lo conocí. Estuvimos pues como en algunos temas pues más bien como de participación ciudadana y todo eso, pero desde hace pues ya bastante tiempo no he tenido ese relacionamiento con el doctor Germán, a quien obviamente pues conozco y que actualmente está cercano al partido CRE.
0: Sí, mire, usted ha hablado con otros candidatos, ¿hay algún acuerdo de cara a lo que viene la otra semana? Entiendo por calendario ya los tienen que escuchar las plenarias de Cámara y Senado.
2: Yo de hecho conozco, pues he conocido a la mayoría de los candidatos, con algunos de ellos me he encontrado en diferentes escenarios de la vida laboral, y algunos de ellos participaron conmigo hace 4 años también en el concurso, entonces en la mayoría ya los conocía o los conocí ahorita en el concurso, todos pues los respeto muchísimo. A la fecha pues yo creo que en estos días no hemos tenido reuniones ni espacios tampoco, porque no nos hemos tenido que ver en el Congreso, que precisamente la entrevista ya viene la otra semana, y a la fecha yo no conozco entre candidatos.

0: Muy cansado en estos últimos días y a ver qué sucede de aquí al 12 de agosto cuando se va a dar la elección. Un saludo muy especial.
1: No, muchas gracias a ustedes también por los buenos deseos y pues a seguir haciendo el trabajo. Mil gracias.
0: Yo le decía a usted ayer, Lina, porque hablábamos y nos escribían los oyentes, ¿se acuerda que nos decía, mire, hay dos candidatos que son los que realmente pueden llegar a la final? A mí me gustaría, y ya lo saben los oyentes, ¿por qué razón? Que pues ojalá fuera una mujer. Creo que solo hemos tenido una contralora mujer en la historia de Colombia y esa es Sandra Morelli. De resto, solo hemos tenido contralores hombres y aquí tenemos una lista completamente paritaria, 50% mujeres, 50% hombres.
2: Sí, Camila, además que pues es un perfil de una mujer muy preparada, como usted lo mencionaba, fue contralora de Medellín, le correspondió un periodo políticamente complejo, recibió el último año de Federico Gutiérrez y luego el primero de Daniel Quintero. Durante su gestión reportó hallazgos de 45 mil millones y beneficios de control fiscal por al menos 300 mil millones, y es un perfil muy interesante. Mire, aquí estaba leyendo y como dato curioso, el 20 de julio estaba uniformada desfilando como teniente de corbeta, profesional oficial de la Reserva de la Armada Nacional, es rescatista aeronáutica. Bueno, mejor dicho, creo que tiene, digamos, en preparación muchas muchos factores que pueden hacer que ella tenga una buena función como contralora en caso de que así sea, pero habrá que esperar, el camino es largo, esas demandas están, no creo que prosperen pues previo a la semana que viene, que son las entrevistas, hay bastante competencia, los partidos moviéndose, así que pues a esta el nombre que ellos pues digamos definan para darle la vara.
0: Interesante hablar con todos los candidatos porque ese es un cargo importante, pero a mí me siguen insistiendo, Oscar, en que los dos que están más fuertes son Andrés Castro y Jorge Laverde, que entre esos dos nombres estaría el Contralor General de Colombia los próximos 4 años.
3: Mire, Camila, que yo coincido con usted con el tema de que ojalá fuera una mujer, ¿verdad? Estuviera al cargo de la Contraloría, del control fiscal de la Nación. Pero es que esto que están haciendo es lo que están haciendo los aspirantes a contralor o a contralora, es lo que se estila, Camila, porque el modelo en que está diseñado el Estado colombiano es así. Al contralor o a la contralora la elige el Congreso en pleno y les toca a los aspirantes ir con la hoja de vida a convencer uno por uno a los congresistas para que voten por él o por ella. A mí particularmente ese modelo no me gusta porque amarra al contralor, al Congreso y todo lo demás. Usted me ha escuchado muchas veces esa historia en estos micrófonos. Pero me llama la atención que el doctor Roy Barreras ahora se muestra acucioso con el tema de la escogencia del contralor y de la contralora, cuando exactamente él fue lo que hizo hace 4 años. Es que el gobierno que llega, sea Petro o sea de la Espriella o el que llegue, pues le interesa tener un contralor amigo que ayude también a sacar las cosas adelante y que ayude también a hacer control fiscal. Entonces me parece que ahora el doctor Roy Barrera se muestra alarmado porque alguien considera que la lista se puede demandar y pueden... Y otros, y ya no le pareció que eso fuera normal cuando él hizo la tarea en los tiempos de Petro. Entonces, así, la política es dinámica, y obviamente que el doctor Roy Barreras hoy está en otro plan. Pero eso es lo que se hace, que a uno le guste, a uno no le guste, pues a mí particularmente no me gusta que sea el Congreso, pero es lo que está en la Constitución, y así se tienen que hacer las cosas mientras no se cambie la Constitución, Camila.
4: Oscar, en este podcast Roy Barreras no estaba criticando eso, lo estaba describiendo. Él estaba diciendo cómo funciona, él estaba explicando cómo funciona. Y de hecho lo que había dicho era que se habían demorado en la campaña de Abelardo y de Espriella en darse cuenta que tenían que hacer acuerdos de cara a la elección de un contralor y que eso se hacía con mucho tiempo antes. Entonces él no era que estuviera alarmando, sino que estaba diciendo pues no hicieron lo que se ha hecho durante años y que él mismo dijo que lo ha hecho. Y que eso, él decía, por ejemplo, que en el caso de Petro, cuando quedó Petro, eso lo habían arreglado, esos acuerdos se habían hecho desde mucho antes. Entonces, lo que estaba diciendo no era que estuviera alarmado, sino que estaba comentando cómo son las cosas, describiendo para que la gente entienda cómo funciona lo de la elección del contralor. Pero mire, sobre la invitada que tuvimos, sobre la señora Diana Carolina Torres, hay que recordar cuando ella fue elegida en la Contraloría. en Medellín cuando fue elegida por el Consejo de Medellín, que hay un dato que es bastante curioso, son 21 los concejales y cuando ella fue elegida, 11 concejales que votaron por ella, porque los otros 10 votos fueron en blanco, los 11 concejales y concejalas que votaron por ella eran, en aquel entonces, eran cercanos a Daniel Quintero. O sea, los que votaron para que ella fuera la contralora eran de distintas facciones políticas, pero todas eran cercanas a Daniel Quintero. Y los que se opusieron los 10 que se opusieron, o los que votaron en blanco frente a su elección, fueron precisamente el bloque del Centro Democrático y otro par de, por ejemplo, Daniel Duque, que también era concejal, pero así fue como ella llegó a la contraloría en Medellín.
0: Me está llegando la información de un oyente en el 301-764-4108, nuestra línea de WhatsApp, sobre los candidatos a la Contraloría, que yo mencionaba que Andrés Castro y el señor Laverde eran como los más opcionados o los que tenían mayores apoyos en el Congreso de la República. Me dicen que hay un concepto de Juan Manuel Charri, que dirigió el doctor Charri, quien es constitucionalista, al Senado, en el que dice que como Andrés Castro fue elegido personero de Bogotá, no puede ser elegido para otro cargo dentro del mismo periodo. Así que podría Andrés Castro, que es uno de los que está siendo más opcionado para salir elegido como contralor, pues tener la inhabilidad para salir elegido según concepto del doctor Charri. Pero pues esto yo no sé si al final constitucionalmente tendrá que definirlo el Consejo de Estado, Lina.
2: Sí, Camila, y mire, ya que menciona la Verde, yo estuve averiguando ayer por ese nombre y me dicen lo siguiente: si definitivamente el acuerdo entre el Centro Democrático y el Pacto Histórico se mantiene, la Verde es una gran ficha para darles garantías a esos dos sectores, pero otra vez tendrían que derrotar al gobierno actual y eso sí que sería una gran derrota. El contralor es muy importante además para las elecciones territoriales del 2027.
0: Interesante hablar con todos, así como el Congreso de la República, tener a todos todos los candidatos a la Contraloría General de los colombianos. Pero hay un nombramiento que se conoció nuevo que Jennifer habla nuevamente el presidente electo Abelardo de la Espriella de la batalla cultural. Ayer se nombró al profesor Enrique Serrano, historiador, a quien hemos tenido en varias oportunidades aquí en estos micrófonos, fue director del Archivo General de la Nación en el gobierno del presidente Iván Duque y será el asesor presidencial. Oigamos cómo presentaban a Enrique Serrano, porque así como lo presentaban, ha presentado a varios el nuevo mandatario.
5: Con un poquito de estupidez, entonces la batalla pues, cultural,
6: ¿qué tienen en la cabeza? Pues quiere ser famoso.
5: No sé qué es
6: la evaluación del delito de las infracciones.
7: Sí, Camila, estamos viendo ahí las imágenes de la presentación de estas presentaciones que ha hecho el gobierno de Abelardo de la Espriella. Usted lo dice ahí, estamos viendo a Enrique Serrano, quien va a ser el asesor presidencial y cuya tarea será convertir, como lo dicen acá, literalmente en el gobierno entrante, los principios y debates de la era del tigre en argumentos sólidos, razonables y razonados para enfrentar la batalla cultural sobre asuntos de vital importancia como la familia, la sociedad, valores, la honestidad, la resiliencia y la resistencia. Camila, pero como usted lo dice, no solamente ha hablado de batalla cultural con el nombramiento de Enrique Serrano, sino también en otros. Por ejemplo, lo ha hecho con la ministra de Cultura, quien será Paola Holguín, saben ustedes, pues fue congresista del Centro Democrático, la generala, como le dice Oscar recurrentemente en este programa, pero también ha pasado cuando se ha entrevistado como candidato a Abelardo de la Espriella. Si le parece, mientras conectamos a el invitado que nos va a explicar qué es esto de la batalla cultural, escuchemos lo que decía Abelardo de la Espriella antes de ser elegido como presidente de Colombia.
5: Con un poquito de estupidez,
6: entonces le meten, pues sí, ¿qué tienen en la cabeza? Pues quiere ser famoso. No sé qué eso cambia, si eso cambia la evaluación del delito
5: que
6: de las
5: significa la izquierda radical
6: en el centro de Bogotá. Pueden ver las imágenes referentes en los dos años. Estamos en Dito, la plataforma de Caracol Televisión,
5: en el
6: centro de Bogotá, Nicolás Rodríguez.
5: Gracias por tu lucha por la democracia.
6: Sí, señor, pues gracias. Confirma la Secretaría de Movilidad y están en la búsqueda de esa batalla cultural
5: que ha dado responsable.
7: También hablábamos sobre Paola Holguín, Camila, así la presentaba, a la que va a ser la ministra de Cultura. Escuchemos este pedacito y ya le doy paso a usted, Camila.
8: Mujer de la provincia, tía de Leticia, hija adoptiva de Jericó y miembro de una familia hecha a pulso, comunicadora social y magíster en estudios políticos con énfasis en economía y desarrollo. La guerrera que está...

0: Muchos oyentes nos preguntan en el 301-764-4108, nuestra línea de WhatsApp. Bueno, cuando se habla de batalla cultural, ¿a qué se están refiriendo? ¿De qué estamos hablando cuando hablamos de batalla cultural? Este es un tema del que se ha hablado mucho, por ejemplo, en los Estados Unidos, se habló en el sur del continente, en Argentina, en Chile, en Colombia. No se había hablado al respecto, pero ahora con este nuevo gobierno llegamos a hablar de la batalla cultural. ¿Y a qué hace referencia el gobierno electo de Abelardo de la Espriella con estos nombramientos que van a llegar a trabajar precisamente en ese sentido? Hemos querido llamar al profesor de la Universidad del Rosario, Jean Basset, para que nos explique un poco esto, de qué se trata y cómo se come esto en Colombia, porque lo hemos visto en otras partes del mundo, pero aquí digamos que es algo nuevo que hasta ahora podríamos decir que nos está llegando. Profesor Basset, bienvenido, mil gracias por estar con nosotros en Mañanas Blue.
1: Y buenos días.
0: Y gracias por atendernos. Cuando usted escucha que en Colombia pues vamos a tener funcionarios que se están anunciando, como los escuchábamos hace algunos minutos, para llegar a trabajar en esa batalla cultural, ¿qué podemos entender como batalla cultural? Que es lo que me preguntan muchos oyentes en el 301-764-4108.
1: Bueno, el tema de la batalla cultural es un tema que nos viene en realidad de Estados Unidos, es parte de la agenda conservadora en Estados Unidos, y consiste en la idea que hay que reivindicar un poco a la gente promedia y en contra de las minorías, que hemos dado demasiadas atenciones a las minorías étnico-culturales, los afroamericanos, latinos, etcétera, los movimientos feministas, LGBT, etcétera. Y entonces es un poco una reacción contra estos movimientos que pedían medidas antidiscriminación contra o a favor, perdón, de estas minorías.
2: Sí, profesor, entendemos que es más o menos una batalla por definir cuáles son esos valores o ideas que forman parte para entender el mundo. Usted está hablando de minorías, de comunidad LGTBQ, etcétera, etcétera. Esto teniendo en cuenta que ya ha pasado, por ejemplo, en Estados Unidos, en la práctica, ¿qué ha pasado? Es decir, ¿qué podemos nosotros esperar en Colombia con esta batalla cultural que ha emprendido ya el gobierno nacional y que lo ha mencionado en varios de sus nombramientos?
1: Pues de cierto modo ahí hay una reacción también a una agenda progresista que reivindicaba a estas minorías, ¿no? Fue el caso durante el gobierno de Gustavo Petro, que trató de promover a personalidades visibles desde estas minorías, líderes indígenas, afrocolombianos, etcétera. Entonces es un poco una respuesta a esto. Sin embargo, digamos que acá es una cosa mucho más reciente. En Estados Unidos es algo que se viene diseñando desde hace mucho tiempo. Ha habido todo un arsenal jurídico a favor de estas minorías, de medidas de afirmación positivas que consistían en guardar cupos para miembros de esas minorías, por ejemplo, en las universidades, en las administraciones, etcétera. Y en Colombia no hemos llegado a este tipo de consideración, en todo caso no de una manera tan fuerte. Entonces yo no sé, es que importaré este tema en Colombia. Me parece que es algo que tiene un contexto diferente, entonces hay que ver hasta qué punto o qué realmente se quiere hacer con este tipo de enfoque en el caso colombiano.
2: La religión forma una parte importante de esta batalla cultural, lo hemos visto aquí, el presidente electo ha hablado, por ejemplo, de los valores judeocristianos, algunas de las personas que van a ser parte de su gabinete, y esto también cómo se puede entender en un contexto colombiano, es decir, cuando miramos, por ejemplo, el Ministerio de Cultura con Paola Alguino, el Ministerio de Educación con Vivian Morales, ¿cómo podría tomar forma estos valores judeocristianos en estos dos gabinetes?
1: Sí, por ejemplo, entonces es la batalla por la familia tradicional, tal como la definen movimientos religiosos, por ejemplo, entre otras cosas. Entonces, otra vez, en contra finalmente de la agenda de reconocimientos de los movimientos LGBT, etcétera. Es un poco la idea de que hay detrás de eso, pero ahí hay una paradoja, ¿no? Porque esta batalla cultural reivindica finalmente la religión.

0: La vida política ha girado más bien alrededor de controversias sobre el tema de la paz. Durante el gobierno de Gustavo Petro, el tema de la justicia social, digamos, y no tanto sobre esos temas que han sido presentes, pero pues que no han estado necesariamente en el centro de la vida política tampoco.
1: Profesor, ¿usted cree que el progresismo se equivocó con este impulso que le estaban dando a las minorías? Y se lo pregunto porque la parte conservadora dijo en su momento, y diferentes analistas, sobre todo en los Estados Unidos y en parte del continente, que había una casi imposición por parte del progresismo de querer cambiar la cultura. ¿Usted cree que se le fue la mano al progresismo?
0: Pues es lo que dicen esos movimientos conservadores. Después cada cual mira aquí. Lo cierto es que desde el punto de vista de la agenda progresista, pues ahí hay situaciones de discriminaciones reales que hay que resolver, de cierto modo, ¿no? Y unas discriminaciones que vienen, digamos, de desigualdades que tienen raíces históricas profundas que hay que atacar, de cierto modo, ¿no? El racismo, la homofobia, etcétera, son realidades que hay que atacar y es un poco lo que reivindica esta agenda progresista. Después, entonces, efectivamente, desde la agenda conservadora hay la idea de que, pues, al reivindicar demasiado estas minorías, de cierto modo hemos dejado de lado a la mayoría, a las personas del común finalmente, y que entonces hay que cambiar el enfoque.
2: Sí, escuchando a una de las personas pues que hablan sobre esta batalla cultural, hacía una identificación, o mejor, una diferenciación. Decía que una cosa era la ideología y que otra era la filosofía, que la ideología pues hablaba de cuestiones identitarias y demás, y que la filosofía lo que hacía era basarse en cosas verdaderas como la biología, ahí hablando de ideología de género, como ellos lo llaman. ¿Cuál es esta diferenciación y qué tan cierta es esta descripción que hacía el personaje del cual hago referencia?
0: Pues no sé, a mí no me parece que sea muy pertinente esta diferenciación. Yo creo que hay las cuestiones de identidad también son muy tratadas y muy discutidas en filosofía de una forma muy seria. Entonces no es pura ideología, digamos, ¿no? Se vuelve ideología, si queremos, cuando entramos a la arena política y a las peleas políticas, de cierto modo. Pero pues hay discusiones filosóficas muy serias detrás, de todos modos.
2: Profesor, ¿cuáles son los riesgos de esta batalla cultural en un contexto como el colombiano, teniendo en cuenta pues que ya ha pasado, o está pasando mejor, en otros territorios como el estadounidense? He visto a diferentes, por ejemplo, personas de la comunidad LGTBI, pues con cierto temor a que los derechos alcanzados pues se vayan a quitar con esta batalla cultural. ¿Usted cree que eso puede pasar?
0: Pues es exactamente de esto que eso que pretende la agenda conservadora, de cierto modo. El riesgo, digamos, es que al organizar la vida política alrededor de estas cuestiones, terminamos finalmente en debates que son debates sobre cuestiones de identidad que no son negociables, y eso es muy complicado, ¿no?, políticamente, porque bueno, si uno organiza la vida política alrededor de cuestiones sociales, por ejemplo, pues siempre se puede negociar y llegar a compromisos, ¿no? Entre, qué sé yo, los trabajadores y los gremios, podemos siempre negociar. Pero digamos, ¿cómo negociamos cuestiones de identidad, de reconocimiento de poblaciones específicas? Pues eso es muchísimo más complicado, y entonces ahí, si organizamos toda la vida política únicamente alrededor de estas cuestiones, el riesgo finalmente es que terminemos en una política de juego de suma nula y finalmente una política muy agresiva y violenta.
1: Profesor, una de las conclusiones de la derrota de Kamala Harris en los Estados Unidos fue precisamente que le dio mucha importancia a estos temas por encima de otros.
0: Sí, claramente. Yo no creo que sea el caso con Kamala Harris, la verdad. Me parece que ella justamente fue muy prudente en sus discursos durante la campaña. Lo hemos visto durante el debate que la opuso a Donald Trump. Ella mencionó mucho más los temas económicos y sociales, en realidad, que los temas de identidad, pero pues de una forma más general, efectivamente, en el debate de Estados Unidos, digamos que son temas que se han vuelto centrales, fundamentales, y que efectivamente tienen efectos electorales claros, digamos. Sabemos que en Estados Unidos las minorías afrocolombianos, latinos, etcétera, pues tienden a votar mucho más por el Partido Demócrata, y los hombres blancos, digamos, por el Partido Republicano. Entonces son y es una cosa que se acentuó en los últimos años.
3: Profesor Bassett, ¿qué puede hacer una ministra de Cultura en una cartera? ¿Qué puede hacer desde su cartera para intensificar o para balancear esa batalla cultural para uno u otro lado? ¿Cómo qué tipo de acciones, de qué tipo de acciones podríamos hablar?
0: Pues estamos hablando de financiar actividades, proyectos culturales con cierto enfoque, digamos, ¿no? Entonces podemos o tratar de reivindicar una visión, digamos, de lo que podría ser la Colombia desde un enfoque simplemente de una mayoría blanca, etcétera, o podemos tratar de reivindicar la diversidad y de pronto promover una agenda de discusión y de tolerancia, ¿no? Eso dependerá de la política de cada ministerio, pero si estamos en este tema de la batalla cultural, entonces evidentemente pues ya el enfoque no va a ser a reivindicar la diversidad, seguramente.
4: Profesor Bassett, yo le he oído a varios referentes intelectuales y políticos de la izquierda decir que esta línea del progresismo, que se enfocó casi que exclusivamente en el tema identitario, traicionó los ideales tradicionales de la izquierda, porque dejó de defender al obrero y dejó de defender la lucha de clases y se enfocó como en una discusión elitista y muy alejada de las bases sociales. ¿Qué opina usted de esa división entre dos tipos de izquierda que están como en la mitad de esto que le planteo?
0: Sí, efectivamente ha sido un debate, o es un debate también para la opinión progresista, de si entrar en esos temas de diversidad cultural y ponerlo en el centro del discurso, o con el riesgo de abandonar la cuestión social, por ejemplo, o si hay que reivindicar también la cuestión social. Yo creo que pues está en el ADN, digamos, de la izquierda, del progresismo, reivindicar las dos cosas, porque en realidad muchas veces son cosas muy vinculadas, ¿no? Porque pues las discriminaciones étnico-culturales, por ejemplo, pues también tiene repercusiones económicas absolutamente obvias. Pero bueno, ahí depende un poco del énfasis que le metemos en los discursos de campaña.
3: Claro, pero ¿por qué? Y para una última pregunta para usted, profesor Bassett, agradeciéndole su tiempo, ¿por qué terminamos en ello? Es decir, ¿por qué históricamente terminamos acudiendo nuevamente desde las derechas del mundo a esta estrategia de acoger las batallas culturales, los temas identitarios, más que las discusiones sociales, que como usted dice, son más fáciles de llegar a acuerdos que con los temas de identidad? ¿Por qué se llegó hasta allí?
0: Porque para la agenda conservadora, digamos que es una agenda mucho más popular, potencialmente. Si nos quedamos en la cuestión social, pues evidentemente para los conservadores es mucho más difícil recoger el apoyo de la mayoría, ¿no? Porque pues la riqueza está muy desigualmente repartida, y si vamos a hablar únicamente de redistribución, por ejemplo, pues los progresistas tendrían, digamos, una agenda que les favorece muchísimo más, de cierto modo. Entonces, pues, ha sido, digamos, una temática que ha venido promocionada desde las fuerzas conservadoras, porque ahí se pueden dirigir, digamos, a electorados mayoritarios preocupados por este tipo de preguntas, y si no están preocupados, pues la idea es preocuparlos por este tipo de temáticas.
3: Pero, y en un país como el nuestro, en donde entiendo que esto de las batallas culturales en países desarrollados y con condiciones básicas cubiertas, pues tengan un mayor caldo de cultivo para esta discusión de la batalla cultural, pero en un país como el nuestro, en donde todavía tenemos tantas necesidades básicas que no se han...

0: un poco lo que pretende hacer el gobierno de Abelardo Heras Fría.
1: Pues es el profesor Jean Basset de la Universidad del Rosario. Profesor Basset, gracias por tener esta discusión con nosotros y pues sobre todo explicación de a qué se refiere el gobierno nacional entrante con el tema de la batalla cultural, que ha incluido esa frase en varios de los nombramientos que ha tenido y anunciado en los últimos días. Gracias por estar aquí con nosotros.
0: Vale, con gusto.
1: Gracias. Jennifer, y de esto vamos a oír bastante, y vamos a oír durante los 4 años, porque sin duda alguna el nuevo gobierno se ha metido en eso. Yo no sé, y por eso le hacía esa pregunta al profesor, si esto de la batalla cultural en Colombia pues va a tener tanto éxito como por ejemplo en Estados Unidos, porque pues aquí en Colombia todavía tenemos discusiones no zanjadas de necesidades básicas que todavía no tiene la población cubiertas.
2: Camila, ¿le pueda dar mi opinión? Yo creo que sí. ¿Sabe qué? Yo creo que sí va a tener bastante pegue. Yo creo que mucha gente que votó por Abelardo Heras Fría votó justamente por estos valores judio-cristianos, porque a los niños no se les enseñe estas cartillas de sexualidad. Acuérdese usted, la marea de personas que salieron a protestar contra las supuestas cartillas que ideologizaban la sexualidad en los niños. Para mí eso es una parte que muestra qué tanto le interesa al colombiano o aparte de los colombianos este tipo de temas. Me parece que sí va a tener bastante pegue, y si me permite, Camila, le voy a mostrar un pedazo de una entrevista que dio Camilo Noguera. Camilo Noguera es abogado graduado de la Universidad Sergio Arboleda, que cuenta con estudios de filosofía, humanidades, doctor en bioética, se tiene un gran perfil profesional, y lo que me han dicho es que él va a ser el viceministro de educación. Ha tenido reuniones con varios sectores, entre ellos de la comunidad internacional, y se ha presentado como el próximo viceministro de educación, y pues habla de esto. Escuchemos lo que le decía a uno de nuestros colegas de una televisión que se llama TVL, Televisión para la Libertad.
3: Es decir, la educación en Colombia hoy en día tiene una decisiva afirmación por la ideología de género y todos sus escalones ideológicos, vale decir, feminismo, lenguaje inclusivo, políticas identitarias, entre otros, pero además de eso, tiene unas tácticas para enquistarse, para anclarse, tales como el cancelacionismo crítico, por no decir la persecución judicial, y finalmente, y sobre todo eso, es la expulsión y la persecución de los cristianos. Podríamos decir que hay una cristianofobia que se manifiesta desde obligar al Aeropuerto Nacional a quitar una capilla, hasta perseguir a académicos, jueces y demás, y médicos que proclaman un itinerario cristiano.
2: Es una entrevista que dio Camila hace 2 meses, es decir, 2 meses antes de la elección, y es un tema que no está oculto, es un tema que se dio en campaña, es un tema que se está mencionando en cada uno de los nombramientos, sobre todo, repito, cultura y educación, que van mucho con el tema de los valores bajo los cuales una sociedad pues cimienta su progreso. Entonces yo sí creo que es un tema que vamos a tener, Camila, durante todo este gobierno, y que por supuesto va a generar reacciones en el otro lado de las personas pues que han movido el progresismo durante estos 4 años en el gobierno de Gustavo Petro.
1: Por eso importante la pregunta que nos hacían los oyentes, bueno, ¿qué es eso de la batalla cultural? La vamos a seguir entendiendo y vamos, pues por supuesto, a seguir discutiendo acá.

0: Cuando se creyeron todas esas mentiras que se dijeron sobre las cartillas, sobre que se iba a homosexualizar a los niños, y bueno, y cuando se coge toda esa batalla, que es que se va a corromper los niños, todo esto, ahí se mostró esa cascarita de huevo tan frágil que es la identidad, y que hay grupos que no se puede tocar porque tienen esa fragilidad y salen a defenderse. Entonces la batalla cultural creo que tiene toda la fuerza para hacerse acá, y es precisamente porque somos un país que está en el crecimiento, todavía es dolores de crecimiento para ser una nación, y necesita precisamente buscar esa identidad. Y ahí es donde la batalla cultural tiene todo que ver, y los ministerios de educación y de cultura son punta de lanza para estar ahí fraguando esa identidad que se quiere buscar.
1: Pues bueno, esa es la discusión que vamos a tener y que seguramente vamos a tener que observar durante los próximos 4 años de gobierno. Son las 11:50 a.m. Quiero saludar hasta ahora a Andrés Hernández, quien es el director ejecutivo de Transparencia por Colombia. ¿Por qué razón hemos llamado al director Hernández? Porque desde Transparencia por Colombia han hecho una publicación de qué va a pasar o qué pasa con la contratación pública cuando se termina la ley de garantías. Recordemos que hay ley de garantías que hace que no se pueda hacer cierto tipo de contrataciones mientras estamos en época electoral. Una vez se termina la ley de garantías, ¿qué pasa con esa contratación? De hecho, hemos escuchado mucho al gobierno del presidente Gustavo Petro, que a pesar de que le faltan pocos días para que se termine su mandato, pues están anunciando que van a hacer contratos y que hay dineros que se trasladan de un lado a otro, y por eso estamos con el señor Hernández, quienes le han puesto la lupa precisamente a esos contratos que se han firmado entre el 22 de junio, después de las elecciones, y el 10 de julio. Director Hernández, bienvenido, gracias por estar con nosotros aquí en Mañanas Blue.
2: Buenos días, Camila, un gusto estar con ustedes en este espacio. Muchas gracias por poner atención a este tema, que creemos que es clave para el empalme y para el nuevo gobierno.
1: Claro, y sin duda, y además el nuevo gobierno ha hecho, pues se ha prendido las alertas diciendo acá se quieren hacer estas contrataciones, deberían esperarse a que llegue el nuevo mandatario. Y ahí le pregunto en temas normativos, señor Hernández. ¿Debería o debe el gobierno saliente dejar de contratar hasta las elecciones? Es decir, y ya decir, bueno, ya ganó otro gobierno, ese es el que debe llegar a hacer los contratos, o debe decir, como está diciendo lo actual, nosotros vamos a gobernar hasta el 7 de agosto y hasta el 7 de agosto hacemos contratos.
2: No hay ningún impedimento normativo para que este o gobiernos anteriores hubieran dejado de contratar entre la segunda vuelta y la entrega del mandato. Eso sí está pues muy claro, y en ese sentido pues el gobierno saliente tiene todavía una competencia, tiene todavía un mandato.

0: el gobierno nacional 3.4 billones de pesos en contratos. Esto te podría tener una lectura, si el marco normativo es claro en que todavía puede seguir gestionando el gobierno saliente, tendrá una lectura posiblemente de qué pasa después de garantías, donde termina represada una gran cantidad de recursos públicos, pero al mismo tiempo podría tener una lectura de generar unas alertas alrededor de qué está pasando con esa contratación y qué está pasando además en un periodo tan corto frente a la entrega del poder al nuevo gobierno. Entonces, por eso la importancia de alimentar esta conversación con datos y poder generar alertas a partir de cifras muy concretas.
1: Claro, director Hernández, una de las alertas la emitió el gobierno entrante de Abelardo de la Espriella tal vez dos o tres días después de la segunda vuelta y tenía que ver con el servicio exterior. Y hemos visto varios nombramientos, por ejemplo, creo que embajador en Indonesia, donde... de cónsules, embajadores, secretarios generales allí en embajadas y en el Servicio Exterior de Colombia.
0: No hemos hecho un análisis específico sobre el servicio diplomático, el servicio exterior. Aplica el mismo principio que acaba de mencionar para la contratación. El mandato del presidente saliente todavía está vigente y lo que hemos, para hacer un paralelismo hacia el sector exterior, lo que hemos planteado es que aquí hay que seguir gobernando hasta el último momento, ojalá con la mayor responsabilidad posible y la mayor transparencia posible. Esta mañana había algunos datos, por ejemplo, que se estaban publicando en otros medios que analizaban esos servicios exteriores, algunos de los nombramientos, y pareciera que este gobierno no estuviera en un patrón muy distinto, incluso por debajo de lo que se ha hecho en otros gobiernos. La importancia aquí de tener los datos es que nos permite dimensionar el alcance de lo que está sucediendo en este momento, pero vuelvo a reiterar, de todas formas el llamado sigue siendo a una gestión que cierre de manera muy responsable y muy transparente en términos de poder visibilizar esas decisiones, sobre todo aquellas que implican recursos públicos. Ya vendrá el nuevo gobierno que tendrá que revisar seguramente muchos de estos aspectos, pero con esto lo que queremos decir es que tampoco significa que un gobierno saliente pues pudiera, y es la expectativa ciudadana, hacer lo que se le dé la gana sin tener en cuenta un contexto en el cual no solamente hay unos recursos limitados, sino que además pues ya hay una transición del poder claramente establecida.
2: Ustedes desde Transparencia por Colombia, en ese seguimiento que han hecho en la contratación del 22 de junio al 10 de julio, han visto que cuánta plata ha contratado el gobierno saliente. ¿Tienen ese monto, director Hernández?
0: Sí, así es, Camila. En ese periodo lo que vimos es que se comprometieron en contratos ya firmados 3.4 billones de pesos. De estos 3.4 nos llama la atención varias cosas. En primer lugar, que la mayor modalidad de contratación que se ha utilizado es la de contratación directa, y dentro de esos contratos directos la mayoría está yendo para contratos de prestación de servicios y apoyo a la gestión. Esto no necesariamente significa corrupción per se, pero sí significa una alerta que hay que ojalá revisar desde organismos de control y por supuesto también el gobierno entrante, de en qué situación quedan pues todos estos contratos, muchos de ellos además de periodos cortos, ¿no? Pero lo otro que nos llamó la atención, ¿sí?
2: Es esto que ustedes están diciendo, 3.4 billones de pesos en contratación directa, principalmente para prestación de servicios, cuando no les falta nada para irse. ¿Es habitual en el gobierno pasado, cuando pasó la ley de garantías, el gobierno de Iván Duque hizo una contratación similar, o esto sí es realmente muy extraño lo que estamos viendo en estos momentos?
0: Sí, para precisar, los 3.4 billones no todos se van en contratación directa. La contratación directa es la más utilizada y está cercana, dentro de esos 3.4 billones, a 344 mil millones de pesos. Sigue siendo una cifra importante. El llamado que hacemos alrededor de la modalidad es que sigue siendo modalidad que tiene mucha discrecionalidad y que permite además hacer pues contrataciones muy rápidas sin procesos competitivos, y hay una bandera roja que levantar. Pero la pregunta que hace Camila es muy importante y es difícil de contestar. Cuando nosotros intentamos hacer la comparación con el gobierno del presidente Duque, el gobierno saliente, pues había unos elementos de contexto, por ejemplo, de un momento de salida de la emergencia sanitaria donde había un gasto público muy alto, los montos de los contratos no necesariamente se pueden comparar.

0: porque no estamos teniendo en cuenta, por ejemplo, variables como la inflación, etcétera, pero no pareciera ser un comportamiento necesariamente atípico que la salida de un gobierno después de la ley de garantías tenga un pico alto de gasto. Esto no quiere decir de todas formas que no haya banderas rojas, como lo acaba de decir, que vale la pena de todas formas mirar. El llamado de todas formas también es de fondo. Recordemos que la ley de garantías pausa esa contratación directa y otras modalidades de contratación que permitan pues unos altos niveles de discrecionalidad. Estamos teniendo dos picos muy preocupantes, el de antes de empezar la ley de garantías, este después de la ley de garantías. Recordemos que la Contraloría, por ejemplo, dijo que el primer pico fue de 8 billones de pesos más o menos en una semana, y ahora lo que estamos viendo es estas cifras que acabo de mencionar. Aquí hay un tema importante por revisar en términos de gestión y de nuevo de poder mirar con datos específicos dónde están esas alertas que órganos de control y el gobierno entrante deberán mirar.
1: Director Hernández, una última pregunta, y es, desde ayer, pues con los anuncios que hace el presidente electo Abelardo de Lespriega de tener capitales alternas como Barranquilla o como Medellín, por ejemplo, pues se piensa que la descentralización puede ser una solución para tantos problemas que tiene el país, pero uno mira el informe de Transparencia por Colombia y se da cuenta que el 52% de esa contratación de la que ustedes hablan es contratación territorial.

0: ley de competencias que hay que seguir avanzando y que estaría en la tarea del nuevo Congreso y por supuesto de atención del nuevo gobierno, para saber entonces finalmente cómo vamos a terminar de aterrizar las funciones, las tareas y sobre todo los recursos y qué mecanismos de transparencia y rendición de cuentas van a acompañar ese tipo de procesos. Realmente considero que lo de gobernar desde distintos lugares del país puede ser más simbólico en términos de darle visibilidad a los territorios, pero una descentralización real de fondo pasa por esas otras cosas que acabo de mencionar.
1: Ese es el director de Transparencia por Colombia, Andrés Hernández, quienes le están haciendo el seguimiento precisamente a la contratación pública después de que se acabó la ley de garantías, es decir, después de que ya se eligió al nuevo presidente Abelardo de la Estrella. Director Hernández, mil gracias por estar aquí con nosotros en Mañanas Blue.
0: Camila, gracias a ustedes. Un gusto estar nuevamente en este espacio.
1: Y nosotros nos vamos con las noticias del mediodía. Tenemos toda la información que usted necesita saber para quedar bien actualizado. Así que vamos con el noticiero del mediodía.
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3: Buenas tardes, bienvenidos a las noticias desde Blue Radio Cali. Familiares de María Camila Potosí, la joven con 8 meses de embarazo que fue asesinada hace algunos días en el sur de Cali, marcharon esta mañana para pedir a las autoridades que aclaren el crimen. A esta hora permanecen concentradas sobre la calle Quinta, allí en el barrio Meléndez. Aseguran que el bebé no apareció junto al cadáver de la madre asesinada. Creen que la joven de 21 años fue asesinada a cuchillo después de obligarla a dar a luz y de robar a su pequeña hija. Alejandro Muñoz.
4: Hubo, Mario, con una misa y una movilización que se realizó desde esta mañana en el sur de Cali. Familiares y amigos y allegados de María Camila Potosí, de 21 años, exigen justicia por la muerte de la joven, cuyo cuerpo fue hallado a orillas del río Meléndez el pasado 20 de julio, luego de haber sido reportada como desaparecida desde el 16 de julio. En las últimas horas, los familiares denunciaron que durante la entrega del cuerpo en la madrugada de hoy les informaron que la bebé que María...
5: Ayer,

0: El informe de que mi hija no tenía la bebé, no tenía en su vientre. Y esa noticia me da la esperanza de que mi nieta está viva.
1: Y es que aunque inicialmente se había dicho que la joven tenía dentro de su vientre a su bebé, el caso da un nuevo giro y justamente hoy piden que sea esclarecido por las autoridades, llamado al que también se une Gerardo Mendoza, personero de Cali.
2: Tras los resultados de la necropsia, que evidenciarían que la bebé que esperaba, al parecer, no se encontraba en su vientre. Exigimos a la Fiscalía General de la Nación adelantar con la mayor celeridad todas las acciones necesarias para esclarecer los hechos y ubicar a la recién nacida.
1: Sin embargo, Juliana Meneses, prima de María Camila Potosí, pidió que sea investigada la mujer que quedó registrada en un video y que la transportó en una motocicleta el día de su desaparición, ya que fue la última persona que vio con vida a la joven.
3: Se supone que ella está detenida. Ellos le dijeron que la tenían bajo custodia, porque igual a ella no la pueden dejar salir porque ya primero empezó como desaparición forzada, después pasó a homicidio, entonces la persona está allá.
1: Finalmente hay que indicar que la alcaldía de Cali hace unos minutos anunció una recompensa de hasta 50 millones de pesos por información que permita esclarecer el asesinato de la joven. El alcalde de Cali, Alejandro Edra, aseguró que ya dio instrucciones a las autoridades para actuar de manera inmediata y acelerar las investigaciones.
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5: El alcalde Alejandro Eder propuso al Centro Cultural de Cali como nueva sede o como sede alterna del gobierno nacional para que de ahí despache a Abelardo de la Esprilla durante los 4 años de su gobierno. Hay ya posiciones encontradas, posiciones distintas desde el Consejo.

0: salido el paso, ha propuesto el Centro Cultural, la antigua FES, ahí nosotros sesionamos desde el Consejo, es un buen espacio, está en el centro de la ciudad, pero en últimas, independiente del lugar, lo importante es que podamos concretar y que sea una realidad que el presidente electo despache desde Cali.
1: De otra parte, Rodrigo Salazar, concejal del Partido Verde, mencionó que no le parece conveniente este ofrecimiento, ya que el hoy Centro Cultural no está en óptimas condiciones.
2: Creemos que es una propuesta inconveniente, toda vez que este centro cultural y hoy está amenazando ruina en muchos de sus aspectos. Uno de esos tiene que ver con el cableado, tiene que ver con los cielos rasos, con los pozos sépticos, con las vías de acceso que son bastante inseguras y no le garantizarían seguridad al presidente de la República. Y es un llamado al señor alcalde que antes de correr a facilitarlo, que corra para invertirle recursos para su mantenimiento y su recuperación.
1: También anexó el concejal del Partido Verde que esto podría poner en riesgo la estabilidad laboral de quienes hoy desempeñan su trabajo desde dicha edificación. Será el electo presidente Abelardo de las Priella quien decidirá en qué lugar de la ciudad será su sede de gobernanza para estos próximos 4 años.
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7: Millonarias pérdidas dejó el incendio de una bodega en el Parque Industrial del barrio El Porvenir de Cali. Gracias a la labor de los bomberos se evitó una tragedia mayor, Alejandro.
8: Hugo, Mario, horas después del incendio estructural que se registró al interior de una fábrica de plásticos y empaques en el barrio El Porvenir de la Comuna 8 de Cali, se empiezan a conocer las historias de las personas que estaban cerca del lugar. Es así como Carlos Sánchez relató los angustiosos momentos que vivieron.
9: Trampa que está incendiando esto y todo el mundo corra. Eso estuvo feo. Salí corriendo, saquen las motos, saquen los carros, saquen todo. Una niña fue a sacar una moto descalzo y se quemó los pies.
8: Y es que fueron más de 40 bomberos que durante varias horas trabajaron para controlar el incendio y evitar que las llamas se pasen a las viviendas cercanas, que incluso era el temor de los habitantes de la zona. Daniel Santa Cruz es habitante del sector.
10: Uno tiene su casita aquí, ¿cómo no se va a asustar? Los animales, la familia, todos. Estamos aquí en esto, integrados todos. Uno compra esto, pero en la casa, pero uno no sabe el vecino que es una empresa.
7: También está aumentando la preocupación por los incendios forestales en la zona rural de Cali. En las últimas horas, una conflagración destruyó una fundación educativa en el sector de Montebello.
1: Lo que comenzó como un incendio estructural de una torre de madera de una fundación comunal terminó convirtiéndose en un incendio forestal en Montebello, donde al menos 200 personas resultaron afectadas. Esta situación la atendieron por alrededor de 6 horas más de 40 unidades del Cuerpo de Bomberos junto con los habitantes del sector. Jaime Chaucanet, miembro del Cuerpo de Bomberos de Cali.
11: Se atiende un incendio estructural en la avenida Novena Oeste del barrio Montebello, en la cual se incendia una vivienda de construcción liviana tipo guada, la cual tiene pérdidas en su totalidad. Este incendio estructural ocasiona a su vez un incendio forestal en el cual se afectan 10 hectáreas de rastrojo, pasto y vegetación.
1: El lugar, que era de suma importancia para los habitantes de esta zona de Cali porque atendía labores sociales y de bienestar para la comunidad, fue consumido totalmente, manifestó Fernando Correa, quien es uno de los afectados.
12: Adentro estaban los equipos tecnológicos, videobin, computadores, la lavadora, las plantas de sonido, todos los equipos que funcionaban en el colegio los teníamos acá salvaguardados.
1: Las autoridades reportan que en lo que va de este año 2026 en Cali se han presentado más de 170 incendios forestales y en lo corrido del mes de julio ya Cali registra 44 incendios.
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7: Y después del Mundial regresamos a la realidad nacional, al torneo de la Dimayor, con noticias importantes de los equipos de Cali. Juan Carlos Cortés.
13: Hola Hugo Mario, una feliz tarde. Estamos aquí en la sede del Deportivo Cali, donde a esta hora atiende en conferencia de prensa Rafael Dudamel para el juego previo de lo que será el partido frente a Jaguares el día de mañana, en el que Deportivo Cali estará debutando en la liga. Escuchemos un poquito a lo que está diciendo el técnico del Deportivo Cali a esta hora.
14: No poner riesgos de lesiones, no nos quisiera tener en campo a todos, pero unos han llegado más temprano que otros, así que teniendo una muy buena base de lo que arrastramos del semestre anterior y que han llegado desde el primer día de pretemporada, no solamente merecen respeto a su trabajo, sino que hay que priorizar el ponerlos bien a punto, ¿no? Pero algunos de los refuerzos no solamente estarán en la convocatoria, sino también en los inicialistas. En estos últimos días ha habido mucho rumor sobre lo de el interés de Alianza sobre Pedro, y ha sido cierto. Han habido sondeos de parte del club peruano por Pedro. Y ahí quiero decir dos cosas bien, bien importantes, ¿no? Pedro es un futbolista muy importante para nosotros. Nosotros hemos intentado conformar un plantel en donde por lo menos dos jugadores de primer nivel tengamos por posición, y vamos muy bien en esa línea. El esfuerzo de toda la junta directiva, de la dirección deportiva.
13: Y bueno, mire, ahí tenemos lo que dice Rafael Dudamel a esta hora, también obviamente a la espera de lo que va a ser el tema de los derechos de televisión, donde ese litigio de los 8 equipos, entre esos América y Deportivo Cali, pues está a esta hora en la mesa de asamblea extraordinaria el próximo viernes de la Dimayor para...

0: Al frente de las celebraciones, asesora de la Alcaldía de Cali. Hola, Marisabel, bienvenida.
1: Muy bien, gracias, gracias por la invitación.
0: Bueno, cuéntenos, programación para la celebración de este cumpleaños de Cali, 490 años.
1: Bueno, quiero contarle a los caleños y caleñas y a todos los oyentes que este año, igual que el año pasado, tenemos una agenda de todo el mes de julio y este fin de semana le vamos a cantar el cumpleaños a Cali, 25 de julio. Vamos a tener tres tarimas en tres puntos de la ciudad de Cali muy emblemáticos. Vamos a tener tarima en el barrio Obrero, vamos a tener tarima en el Boulevard de Oriente y en la Plaza de Caicedo con artistas invitados de diversos géneros para todos los gustos, Hugo Mario.
0: Bien, ¿hay actividad deportiva, cultural en diferentes comunas, Marisabel?
1: Sí, señor. De hecho, durante todo el mes tenemos más de 52 eventos deportivos, ambientales, artísticos. Y aquí aprovecho para invitarlos para que ingresen a nuestra agenda, que es en www.cali490.com, para que la gente pueda ver los horarios que más le interesen, para que sepa de pronto la zona más cercana donde vive, qué eventos tenemos. Entonces, allí pueden encontrar toda la información. La agenda de este sábado empieza desde las 7 de la mañana con una acción de gracias que vamos a hacer en la iglesia La Merced. Posteriormente vamos a tener feria de servicios, vamos a tener un partido de influencers caleños en el Estadio Olímpico Pascual Guerrero, 4 de la tarde, y en la tarde las tres tarimas. Todos, Hugo Mario, totalmente gratuitos para la familia caleña.
0: Y esta noche hay bicipaseo, ¿no?
1: Sí, señor, el 23 tenemos bicipaseo que sale desde el Parque de las Piedras, vamos a hacer un recorrido hasta las canchas panamericanas y rematamos en la Plaza de Caicedo.
0: ¿Y el evento central entonces cuál es de todos estos, Marisabel?
1: El sábado 25, Hugo Mario, tenemos las tres tarimas, ahí vamos a cantarle el cumpleaños a Cali, vamos a tener artistas invitados, DJs urbanos, vamos a tener bailarines de salsa en las tres tarimas y vamos a hacer el remate con un salsero que quiere mucho Cali, que se llama Jimmy Sa, en la Plaza Caicedo, perdón.
0: En la Plaza Caicedo con Jimmy Sa, tarima ahí en la plaza más importante de la ciudad. Marisabel, muchas gracias por atendernos, un abrazo, gracias.
1: No, a ustedes, chao, que estén bien.
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4: Son las 12 del día, 17 minutos. Continuamos con el noticiero del mediodía aquí en Mañanas Blue para que usted esté bien informado y esté actualizado con todas las noticias que necesita saber. Vamos a darle la vuelta al mundo a ver qué está pasando en el planeta. Los hutíes de Yemen cumplen su amenaza y atacan a petroleros saudíes en el Mar Rojo. Lo último de la guerra en el Medio Oriente lo tiene César Moreno.
5: En el mundo, Irán prometió seguir bombardeando Oriente Medio mientras Estados Unidos no detenga sus ataques. Esto en momentos en que la guerra se extiende a nuevos frentes con la ofensiva iniciada por los rebeldes hutíes de Yemen contra dos buques petroleros saudíes en el Mar Rojo. Ante este hecho, el presidente estadounidense Donald Trump amenazó con un gran castigo militar a Irán y a los rebeldes hutíes de Yemen si lanzan nuevos ataques. Los precios del petróleo volvieron a subir hoy. El crudo Brent, referente mundial, llegó hasta los $100 el barril, lo que reavivó los temores de una escalada de la inflación y una desaceleración del crecimiento en todo el mundo. Mientras tanto, Jordania y Kuwait informaron haber interceptado proyectiles, mientras que el ejército de Irán y sus guardianes de la revolución anunciaron golpes a objetivos militares estadounidenses en ambos países. Y luego de la amenaza de Trump, la de ayer, Estados Unidos bombardeará la infraestructura civil iraní cada vez que Teherán dispare contra buques en el estrecho de Hormuz. El canciller iraní Abbas Araghchi afirmó que Teherán va a responder de la misma manera. Nuestra doctrina de defensa es clara, ojo por ojo. Por su parte, el secretario general de la ONU, Antonio Guterres, alertó que la situación en Oriente Medio se está saliendo de control tras el aumento de las hostilidades en la región y pidió a Estados Unidos e Irán dar marcha atrás.
4: Y esto empieza pues a afectar al resto del mundo, como lo decía César Moreno, gracias, pues ya tenemos petróleo por encima de los $100 el barril, y eso tiene afectaciones directas sobre lo que pueda llegar a pasar en el resto del planeta con la inflación. Y de hecho, Gonzalo Lázari, a propósito de inflación, ya la Fed en los Estados Unidos o algunas de las Feds regionales están diciendo y haciendo un llamado de que las tasas de interés en ese país se deben subir, precisamente por cuenta de las presiones inflacionarias que está generando, entre otras cosas, la guerra en Irán.
6: Pues sí, Camila, aquí lo hemos dicho, ¿no? Hay diferentes reservas federales, ¿no? Básicamente por ciudades, por zonas en los Estados Unidos. La que habló fue la presidenta de la Fed de Cleveland, la señora Beth Hackmack, que dijo, Camila, que evidentemente hay que ir subiendo las tasas de interés, sobre todo con miras a la inflación que se pudiese observar en el mes de julio en los Estados Unidos. Recordemos que la semana que viene, Camila, el 28 y 29 de julio, la Fed se va a reunir, ahí va a estar Kevin Warsh, a ver si será la primera decisión que toma Warsh como ya presidente de la Reserva Federal en anunciar un aumento de tasas de interés, a diferencia o llevándole la contraria al presidente Donald Trump, que digamos, usted sabe, que está en contra de esa medida. Hablamos con tal vez uno de los economistas y financieros más importantes de México, Jorge Suárez Vélez, Camila. Él fue director para América Latina del banco suizo Julius Baer en Nueva York. Y esto nos dijo con respecto a si Estados Unidos debe o no aumentar las tasas de interés, para ser mucho más exacto, entonces en este caso la Reserva Federal.
7: Si la Reserva Federal quiere preservar su credibilidad como garante de la estabilidad de precios, debería considerar seriamente la posibilidad de elevar nuevamente tasas de interés. La inflación ha cedido respecto a sus máximos, pero sigue mostrando una persistencia que es preocupante en algunos componentes, mientras que la economía estadounidense sigue sorprendiendo por su resiliencia. El consumo permanece sólido, el mercado laboral sigue bastante ajustado, estamos todavía cerca de los niveles mínimos de desempleo, y el crecimiento económico no ha reflejado una demanda suficientemente débil como para asegurar que las presiones inflacionarias van a acabar desapareciendo solas. A todo esto se le suma un factor que no puede ignorarse, que es la política fiscal. El déficit público permanece en niveles históricamente muy altos, alrededor de 7 puntos del PIB, considerando que es una economía que está cerca de pleno empleo, está en un

0: contexto, un incremento preventivo en tasas de interés puede resultar mucho menos costoso que dejar que la inflación se empiece a acelerar nuevamente y después tener que hacer un endurecimiento monetario que sea mucho más severo. La historia demuestra que perder el control de expectativas inflacionarias suele ser mucho más caro que actuar con anticipación.
1: Camilo, usted mencionaba antes del informe que el barril de petróleo, el Brent, que no es la referencia en los Estados Unidos, el WTI está cerca de llegar a eso, pero ya el Brent había rozado la barrera de los $100. Y lo que se dice es que si la inflación en los Estados Unidos para el mes de julio se dispara del 3.5, tal vez a un 4.3 o a un 4.4, ahí sí la Fed tendría que subir sí o sí las tasas de interés.
2: Un dato, Gonzalo, para complementar esto que estamos hablando del contexto de la economía mundial, y es hoy, fíjese, Gonzalo, el bono alemán a 10 años llegó a 3.2% de rendimiento, niveles que no se veían desde el 2009, cuando Europa sufrió una gran crisis financiera. Y bueno, y usted o alguien me puede preguntar, ¿qué importa el bono alemán a 10 años? Bueno, como la economía alemana es la más importante de Europa, el bono, Camila, es la referencia del resto de Europa en lo que puede ser tasas hipotecarias, tasa de interés, préstamos a empresas. Entonces también se empieza a tensionar todo el tema de la guerra, empieza a tensionar también lo que es Europa.
3: Es noticia en Colombia.
4: Y la noticia en Colombia a las 12 del día 23 minutos, que también es noticia en el mundo, pues tiene que ver con el fenómeno del Niño. De hecho, en estos momentos estamos a la espera de un pronunciamiento del Grupo de Energía de Bogotá, en donde van a anunciar acciones prioritarias para que el sector energético en Colombia no se apague. Estamos a la espera del pronunciamiento precisamente de esa importante empresa energética del país. Y esto se debe, entre otras cosas, al fenómeno del Niño, que va a afectar al planeta y en Colombia, y esto no solo tendrá afectaciones energéticas, inflacionarias, sino que también tendrá afectaciones en términos de salud, en temas de alimentación, y por eso a esta hora hemos querido invitar a Sandra Vilardi. Ella es exviceministra de Ambiente y profesora de la Universidad de los Andes, para ir un poco más allá de qué es precisamente lo que puede llegar a generar este fenómeno del Niño, más allá de lo que ya hemos hablado, que es lo obvio. Profesora Vilardi, bienvenida, gracias por estar con nosotros.
5: Hola, Camila, muy buenas tardes, ya muchas gracias por la invitación.
4: Hemos hablado mucho del tema energético, lo que puede generar este fenómeno del Niño, del tema inflacionario, pero hay otros temas que no estamos viendo y que tenemos que prepararnos como colombianos, como sociedad, para lo que el fenómeno del Niño nos puede generar. ¿Cuáles son esos puntos que todavía no estamos discutiendo y para los cuales nos tenemos que preparar?
5: Gracias, Camila. Sin duda, los efectos multidimensionales del Niño pues han estado muy concentrados en esas dinámicas más económicas, macroeconómicas, asociadas al agua y a la energía. Pero no podemos olvidar que somos un país de regiones con diversas altitudes, en donde los aumentos de temperatura y las disminuciones de precipitación van a tener efectos importantes en la producción agropecuaria, de manera muy especial. Va a haber un estrés hídrico y de temperatura para muchos cultivos, para el ganado, pero también de manera muy especial para la población. Tenemos que recordar que somos un país en donde el empleo informal es el dominante en muchas de nuestras ciudades intermedias y poblaciones, las personas que son vendedores ambulantes, las personas que trabajan en la calle haciendo mantenimiento y reparación de las vías, del tendido eléctrico, van a verse supremamente expuestas a temperaturas que superan los límites de la salud. Y también, por otro lado, Camila, tenemos que pensar en los niños. Los niños en esos colegios de muchos de nuestros municipios del país, de tierra caliente, que van a tener unas, digamos, experiencias térmicas muy importantes, niños y profesores que necesitan adecuaciones importantes, no solamente para los horarios, sino también para su confort térmico. Muy pocos colegios aún tienen, por ejemplo, procesos de climatización, y mucho de esto está asociado a la disponibilidad que van a tener de energía eléctrica. En la región Caribe, por ejemplo, en donde el suministro de energía eléctrica está tan deteriorado, tan disminuido, incluso en las ciudades capitales, pues ahí vamos a tener retos que van a ser un peso adicional en el servicio de salud. En los niños, en los adultos mayores y en los trabajadores informales tenemos que tener un acompañamiento muy importante, y aquí el llamado es a los alcaldes de los municipios que ya el IDEAM tiene identificados, para poder acompañar de una mejor manera estos varios meses que
4: Ex viceministra, ¿hay algo que como ciudadanos podamos hacer o realmente es muy poquito lo que uno como ciudadano puede hacer para tomar medidas y hay que esperar que las administraciones, como usted lo menciona, las alcaldías, son los que...
5: Es el sentido... que las temperaturas están superando los 28 y 29 grados de temperatura en aquellos municipios muy húmedos, evitar salir en época, en ese periodo desde las 10 de la mañana hasta las 3, 4 de la tarde, evitar las temperaturas altas, sobre todo aquellas personas que tengan condiciones de salud frágiles, personas que tengan procesos de tensión arterial alta, procesos cardíacos, problemas respiratorios, digamos, ahí hay unas, digamos, hay que evitar esas temperaturas, hay que intentar mantenerse muy, muy fresco dentro de la casa, poder acondicionar mejor. Aquí hay un reto, por ejemplo, para, y voy a referirnos a esa variabilidad de la que retomar las condiciones que se hacían antes, ¿no? Digamos, yo creo que las mujeres todas podrían tener rápidamente un abanico en mano con los niños cuando falle la energía eléctrica, que es que además es muy frecuente que los barrios en el Caribe pasen días sin tener energía eléctrica. Entonces sí, el cuidado, la hidratación profunda, comidas ligeras, pero pues digamos muy nutritivas y evitar las horas de importante sol y calor. Va a ser también muy importante, Camila, el tema de los, vamos a ir seguramente a finales del año, teniendo mayor incidencia de las enfermedades como Zika, chikungunya, fiebre amarilla, todos estos vectores. Entonces el manejo que ya hemos ido aprendiendo de las asociaciones. Desde las casas, desde los hogares, desde el cuidado de los mayores y los menores, pero sin duda los alcaldes tendrán que tener un acompañamiento muy importante a trabajadores informales y al sector rural.
4: Pareciera, ex viceministra, que nos cogió la tarde con aquello de la adaptación al cambio climático, porque pues la verdad es que es muy preocupante la situación y lo que se viene. Estoy viendo aquí un mapa de NOAA y muestra una región muy caliente en todo el Océano Pacífico. ¿Qué tan anómalas van a ser esas temperaturas? ¿De cuánto estamos hablando? ¿Qué temperaturas podemos esperar aquí en Colombia, por ejemplo?
5: Mira, ya estamos, o sea, el desarrollo de este niño nos ha ido rompiendo todos los récords precisamente en esa temperatura en el Océano Pacífico, que es donde los científicos vamos viendo el desarrollo del niño. Hemos tenido, estamos llegando en esa región 3-4, que es donde se confirma el niño. Estamos viendo temperaturas por encima de los 3 grados centígrados en el agua superficial, pero hay un dato muy impresionante y es la profundidad del aumento de la temperatura, y estaba viendo esta mañana que tenemos regiones con 9 grados de temperatura por encima del promedio en esa región. Es realmente muy, muy atípico, no solamente en la magnitud del aumento de la temperatura, sino en lo rápido y acelerado que se dio ese niño. ¿Cómo se va a proyectar eso a las condiciones en Colombia? Todavía no lo tenemos lo suficientemente claro. Sabemos que a nivel global tenemos modelos que pueden estar variando entre los 3.5 grados de temperatura y 2 grados por encima de lo normal. Por eso ya superó los, digamos, esas proyecciones de un niño muy fuerte. Estamos por encima de un niño muy fuerte. Y eso, pues, en nuestro país, con esta variabilidad regional climática, pues se va a expresar de maneras muy diferentes. Entonces va a ser muy diferente cómo lo vamos a sentir en Riohacha y en los departamentos de La Guajira, como muy diferente a cómo lo vayamos a recibir, por ejemplo, en Nariño o en Cauca. Sin embargo, ahí es muy importante recordar lo que sucedió en el 2023-2024, sobre todo al final del año, y en el 2016-2017, que fue el siguiente niño hacia atrás. Tenemos poca memoria, no se nos olvida la necesidad de irnos adaptando, y ahí tienes muchísima razón, y la mejor manera de adaptarnos es recordar lo que nos pasó antes y recordar que va a ser más fuerte. Entonces recordemos que en el niño del 2023-2024 pues tuvimos este racionamiento en Bogotá de agua, ¿cierto? La empresa de acueducto nos dice que no nos tenemos que preocupar mucho, pero ahí nos ha faltado de todas maneras mucho cambio comportamental en hábitos. Dime.
6: Sí, mire, en ese sentido quiero preguntarle porque, bueno, digamos, algunos expertos advierten que las medidas que recientemente ha anunciado el gobierno Petro pues son necesarias pero no suficientes. Y en ese sentido usted hace parte de un grupo de investigación que se llama Acción Pública y tiene un proyecto que se llama Alta Voz. De ahorro de energía, el país necesita incorporar la adaptación climática como eje de la planificación. ¿Qué le están proponiendo ustedes específicamente al nuevo gobierno y que creen que es clave para que nos podamos enfrentar a esto?
5: Sí, aquí es muy importante invitar al próximo gobierno que entre a reconocer que el tema climático es un tema de las diferentes carteras, no es un tema de ambiente, no es solamente es un tema de la unidad de gestión de riesgos, sino que es un tema de rediseño institucional y de rediseño de las finanzas públicas que se aterriza de manera diferencial en departamentos y municipios. Y entonces ahí necesitamos fortalecer la gestión pública, ¿cierto? Para poder interactuar entre, por ejemplo, el Ministerio de Hacienda con el Ministerio de Agricultura y el Ministerio de Salud en estos temas climáticos y en la adaptación y el reconocimiento de las vulnerabilidades y los riesgos en las diferentes carteras. Aún hoy, por ejemplo, no tenemos cuánto nos costó el niño pasado. No tenemos los indicadores, tenemos el Banco de la República, hizo un análisis muy interesante sobre especialmente el tema en Bogotá y la inflación, pero nos faltan los datos asociados a cuánto nos costó en términos agropecuarios o en términos, por ejemplo, de comercio exterior. Aquí son solamente para recordar, por ejemplo, el canal de Panamá se va a ver supremamente afectado y eso va a afectar muchísimo las dinámicas de las cadenas de suministros. Entonces, la invitación al próximo gobierno es a pensar esto de una manera multidimensional, multicartera, que desde el DLP se pueda fortalecer mucho más y dejar de ver los climáticos en una dirección climática sin la articulación de vida. Necesitamos, llevamos más de una década hablando de la urgencia de la adaptación y la adaptación no solamente es en el territorio, que sí es muy importante, sino también es de manera muy especial en cómo desde la institucionalidad y desde cómo desde los gobiernos nos pensamos esta articulación, porque el cambio climático es multidimensional y afecta las diferentes dimensiones del Estado colombiano.
4: Pues ex viceministra de Ambiente y profesora de la Universidad de los Andes, Sandra Vilardi, gracias por la pedagogía. Todavía hay mucha pedagogía más que tenemos que hacer y la vamos a seguir contactando porque yo creo que del fenómeno del niño vamos a hablar de aquí hasta el 2027 y los colombianos tenemos que concientizarnos y los ciudadanos del mundo de qué podemos hacer para poder enfrentar esto de la mejor manera. Mil gracias por estar aquí con nosotros.
5: Con mucho gusto, Camila, y aquí en la orden siempre.
2: Sí, Camila, la profesora le deja creo que muy interesantes consejos al gobierno que entra, pero también valiosísimos hubiera sido que los hubiera incorporado el gobierno que sale, porque es que uno ve unas decisiones en los últimos días que son absolutamente testimoniales, que no sirven de nada en la práctica porque les queda 15 días, como preocuparse por el tema del fenómeno del niño, trasladar plata a la UNGRD. Cuando hemos hablado acá hace meses, los modelos del NOAA, que es este centro de vigilancia meteorológica del gobierno de los Estados Unidos, desde hace 4 meses muestran los modelos que el fenómeno del niño era más que probable, era muy probable. Y hasta ahora el gobierno, que le quedan 15 días, alguna cosita se movió, pero obviamente todo va a quedar pues para la prensa, porque en 15 días no se puede hacer nada.
4: Tiene usted toda la razón y se lo venimos diciendo al gobierno del presidente Gustavo Petro desde hace años, Sebastián. No meses, años en estos micrófonos venimos alertando sobre la posibilidad de un apagón. Incluso nos dijeron que estábamos haciendo alarmistas y demás, y mire que finalmente esta situación terminó llegando. Pero como tenemos que hacer algo, ya este gobierno se acabó y lo que fue, tiene que llegar, va a llegar un nuevo gobierno y pues la ciudadanía también puede hacer algo. Y por esa razón hemos adelantado la campaña de ahorro de agua, ahorro de luz, y varios oyentes nos han escrito sobre el tema al 301-764-4108, nuestra línea de WhatsApp. Por ejemplo, Marta nos escribe desde Medellín y nos dice, Ana Cristina, que deberíamos por favor revisar el mal gasto de agua en Cocorná, en Antioquia, que los lavaderos de carros exhiben las mangueras abiertas despilfarrando una cantidad de agua. José, y tengo una cantidad de oyentes que nos escriben desde Barranquilla, Hugo Mario, cuando yo dije que unos jeans que se pusieran siete veces, que eso, siete veces en Barranquilla, ponerse unos jeans, que eso imposible, porque terminan los jeans caminando solos. Y a través de nuestra línea de Twitter, a través de la cuenta en X, varios oyentes nos dicen y nos critican, Ana Cristina, que por qué razón decimos que no nos lavemos tanto el pelo, que eso va en contra de la salud. Pues hay una cantidad de cosas que vamos a tener que empezar a hacer para ahorrar, Camila, agua, ahorrar agua y ahorrar luz, pero usted viera la vaciada que tengo por lo del pelo y por lo de los jeans, que somos unas cochinas, que una cantidad de cosas, pero es que resulta que es que no vamos a tener agua. Entonces, a ver cómo empezamos a racionalizarla de forma inteligente para que después no tengamos la situación de que no nos podamos ni siquiera bañar un minuto.
7: No, y es que no es solamente el ahorro de agua, Camila, sino que también es lo que contaminan los jabones, o sea, es por donde uno lo mire, y es, hay algo que es muy colombiano y es uno bañarse varias veces al día, que es lo más delicioso que hay, es que no hay nada más rico que una ducha, pero en este momento no se puede. ¿Qué vamos a hacer? Es que hay que tener como una conciencia del momento que se está viviendo. Delicioso bañarse dos y tres veces al día, pero no se puede, no podemos hacerlo y tenemos que tomar medidas, y esas medidas de las que estamos hablando, pues son medidas que no, en realidad no tienen que ver mucho con que las personas sean aseadas o no sean aseadas, sino es contribuir, mirar pequeñas contribuciones con el momento que estamos viviendo.
6: Pero además, si uno usa un par de jeans a la semana, es decir, tres jeans, y lo uso, pues si los lava uno cada vez semanalmente, es decir, eso no me parece cochino en lo absoluto. Y además, lo del pelo a las mujeres nos va muy bien, porque uno se hace un montón de peinados, por ejemplo, el clean look que está de moda, y si uno se lo lava muy bien una vez a la semana y se mantiene bien y perfume y no sé qué, huele perfecto. Pero, o sea, yo también estoy en ese club. De hecho, yo implementé algo, y es que cuando dejo el agua que se caliente para poder bañarme, puse un balde, entonces ese baldecito se llena con agua y estamos usando esa agua para los baños.
1: Interesante esto, Camila, lo que dice Lina, pero yo le hago una pregunta. ¿Usted no cree que esto se acabaría y el derroche de agua que no solo se da en Colombia, se da en Panamá, se da en gran parte del mundo, se acabaría si aumentamos el precio y tasamos el consumo, por ejemplo?
4: O sea,
1: es que definitivamente, como el agua no nos duele.
2: El agua no es gratis.
1: Sí, pero discúlpeme, no. ¿cuánto usted paga aquí en Colombia por agua?
2: Pues depende de la ciudad, del estrato.
1: Dígame más o menos. Le pongo el ejemplo de Panamá. En Panamá usted paga $6 mensuales. $6.
2: Lo que es que yo le puedo decir cuánto me da la factura, pero yo no represento a la familia promedio colombiana. Pesos. Yo vivo solo, entonces la familia promedio colombiana.
1: ¿Tasa el consumo?
7: Y el agua es un recurso vital. Gozarlo. O sea, ¿cómo vamos a hablar de subirle el precio a un recurso vital?
1: Pero es que, Ana Cristina, el líquido vital, como le dicen algunos, sí, es un derecho incluso, pero también cuesta, y cuesta muchísimo.
4: Pero sabe que Gonzalo, eso que usted está diciendo, ya se empezaron a anunciar medidas sobre el derroche de agua y sobre el derroche también de energía eléctrica. O sea, no es subir el precio, pero es, si usted gasta más de lo que normalmente consume, pues le va a costar más y pues puede llegar a tener una sanción. Y esto que usted menciona son incluso medidas que se han tomado en otras oportunidades en Colombia, por cuenta de la sequía, por cuenta de un fenómeno del Niño y por cuenta de un racionamiento que podemos llegar a tener. Es que el racionamiento está aquí a la vuelta de la esquina, y por eso nosotros, con esta intención, esta campaña de preparémonos, ayudémosle al planeta y a toda la población a estar lista, Jennifer, para la llegada del fenómeno del Niño.
8: No, Camila, pues absolutamente de acuerdo. Hay que tomar medidas, empezando por casa. Pero mire, nosotros por lo general vemos las cosas a muy poca distancia. Hoy estamos hablando de un posible racionamiento del fenómeno del Niño, pero es que esto viene años atrás, Camila. Yo, desde que tengo uso de razón profesional, ejerciendo esta carrera, 2007, recuerdo haciendo informes sobre el cambio climático, el Reino Unido, Naciones Unidas moviendo mucho ese tema, diciendo, o tenemos dos caminos, uno, o tratamos de que no crezca tanto la temperatura y ponemos unos límites, o nos adaptamos. Obviamente lo de la temperatura no sucedió, esto está creciendo de manera exponencial, nos tenemos que adaptar. ¿Y eso qué significaba, Camila? Hacer construcciones diferentes, mirar cómo hacer para que la gente no migrara, porque las consecuencias en migraciones, en salud, en economía, en agricultura, eran impresionantes y las estamos viendo hoy. Con el gobierno de Gustavo Petro se metió mucho el tema del cambio climático, de proteger áreas de reservas naturales, por ejemplo, páramos y demás. Obviamente algunas cosas no le salieron bien, pero digamos que fue su bandera política. Ahora que viene Abelardo de la Espriella con otro modelo donde dice, pues hay que explotar recursos naturales, obviamente respetando la Constitución, pero que esto no sea un impedimento para el desarrollo económico, no sé hacia dónde vamos a ir en Colombia.
2: Sí, Jennifer, pero la mayoría de los expertos que hemos consultado y usted ve en el medio del tema energético, creo que existe el consenso de que parte de la responsabilidad es precisamente de los gobiernos, incluido el de Petro, pues que es el último. Y la culpa porque las subastas de energía no han entrado lo suficiente energía. ¿Qué incentivos tenemos? Señales tributarias, económicas, ¿por qué no hay inversión en energía suficiente para el crecimiento de la población? Entonces, decir yo soy ambientalista y me gusta el medio ambiente yendo a Europa o Escocia, pues creo que no es suficiente. La oferta de energía está muy preocupante, no lo ha dicho acá el doctor Ortega, no lo ha dicho acá todo el mundo, la doctora Gutiérrez. Entonces también creo que el gobierno saliente tiene una responsabilidad si va a haber un apagón. Sin duda que la tiene.
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4: Son las 12 del día, 42 minutos, y nos vamos para el departamento del Cauca porque tres presuntos integrantes de las disidencias de las FARC fueron abatidos por el ejército en un enfrentamiento en plena vía Panamericana en el sur del departamento. Hugo Mario Palomar.
9: Camila, en un tramo de la vía Panamericana entre los municipios de Mercaderes, Cauca y Leyva, Nariño, se presentó un enfrentamiento a disparos entre las tropas del ejército y varios integrantes de la estructura criminal Carlos Patiño, que hace parte de las disidencias de las FARC, que habían secuestrado minutos antes a un conductor, robado vehículos de carga y 45 toneladas de café. En medio del combate fueron abatidos tres delincuentes y fue desactivada una carga explosiva que estaba abandonada en esta importante carretera. Así lo confirmó el general Diego Jaramillo, comandante de la brigada 29 del ejército.
10: Al percatarse la presencia militar, se presentó un combate de encuentro en donde tres de los criminales fueron neutralizados. Posteriormente, y tras la acción militar, integrantes de este grupo residual activaron un dispositivo explosivo como retaliación a la operación militar. Nuevamente, nuestros soldados anticiparon este hecho, logrando neutralizar esta acción terrorista.
9: A esta hora se registran también combates entre el ejército y las disidencias de la FARC en zona rural del municipio del Tambo. Un helicóptero militar fue atacado a disparos. Estamos a la espera, Camila, del reporte oficial desde el lugar de la confrontación ahí en el sur del Cauca, departamento en donde el presidente electo Abelardo de la Espriella quiere posesionarse el próximo 7 de agosto.
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4: Generan confianza las noticias deportivas. Richard Carapaz ganó en solitario la etapa 18 del Tour de Francia con final en Orsiers-Merlet. El ecuatoriano logró su segundo triunfo parcial en la carrera francesa, mientras Tadej Pogačar conservó el liderato de la clasificación general antes de las dos últimas etapas de alta montaña. Yo, Jaime Osorio.
11: La montaña volvió a ser protagonista en el Tour de Francia y esta vez el nombre del día fue el de Richard Carapaz. El ciclista ecuatoriano se quedó con la etapa número 18, una exigente jornada de alta montaña entre Boirón y la estación de esquí de Merlet en la población de Orsiers. 185 kilómetros de esfuerzo, ataques y resistencia. La locomotora del Carchi volvió a demostrar por qué es uno de los mejores escaladores del pelotón internacional. Se metió en la fuga del día, supo administrar sus fuerzas y lanzó su ataque decisivo en la subida final. Nadie pudo responderle. El ecuatoriano coronó en solitario, levantó los brazos y firmó su segunda victoria en su historial en la carrera francesa. Detrás de él llegó Mauro Smith y Mateo Jorgensen, mientras los favoritos de la clasificación general se vigilaban entre sí, pensando más en el maillot amarillo que en la jornada del día de hoy. Para Carapaz, este triunfo tiene un valor especial, es su segunda victoria de etapa en el Tour de Francia y una nueva confirmación de su calidad en las jornadas más duras del ciclismo mundial. En la clasificación general no hubo cambios importantes. Mañana y el sábado, la altísima montaña estará en su esplendor con la doble llegada a Abdeues.
4: Gracias, JJ. Pero hablando de ciclismo, vamos a hablar de ciclismo que tiene que ver con el Mundial. Resulta que se acabó el Mundial de Fútbol, en donde España fue la triunfadora, pero hubo un colombiano que cumplió su sueño de ver a la selección Colombia inaugurarse en el Mundial de los Estados Unidos, México y Canadá 2026. Pero este colombiano se fue en bicicleta, sí señores, desde Bogotá hasta la Ciudad de México. Él se llama Andrés Gualteros y está con nosotros

0: entre 6 y 8 horas diarias, parando obviamente a desayunar, a almorzar, no mucho turismo, pero dándole todo para llegar a Ciudad de México.
1: Acabamos de oír a JJ Osorio hablándonos del Tour de Francia. ¿Usted se fue en qué tipo de bicicleta? ¿Bicicleta de ruta, de montaña? ¿Qué bicicleta usó para llegar en 17 días de Bogotá a la Ciudad de México?
0: Yo usé una de gravel. Normalmente yo también sí hago rutas. Yo no soy ciclista profesional, ni mucho menos, y solamente moto de los fines de semana, pero siempre he montado bicicleta y quise unir mis dos pasiones, que son el ciclismo y el fútbol, y en una bici de gravel donde también pues llevaba todo un equipo, porque tenía que tener para la comida, la ropa, entonces todo en una bicicleta de gravel.
1: ¿Y se fue solo o se fue con alguien? Se lo pregunto, ¿por qué? ¿Por temas de seguridad? Porque finalmente pues usted se tiene que atravesar todo Centroamérica, salir de Bogotá para llegar al DF. ¿Se fue solo o se fue acompañado?
0: Fui solo con obviamente el acompañamiento de la familia, de mis amigos acá y todos los seguidores que en redes sociales me daban ánimo día a día, y obviamente con siempre tener cuidado en Centroamérica. Por ejemplo, en Nicaragua, para cruzar la frontera, primero necesitamos visa, entonces pues me tocó sacarla, y adicionalmente el seguro médico del seguro internacional, hay países que no cubren, dentro de los que se encontraba Nicaragua. Entonces, digamos, Nicaragua, por seguridad y por una caída me pasaba algo allá, fue el país que me tocó pasarlo en bus, por eso. Pero gracias a Dios todo salió muy bien y pude llegar a sano y salvo a Ciudad de México.
2: Sí, mire, Andrés, cuéntenos cómo fue específicamente toda la ruta, porque entiendo que usted primero se fue hasta Santa Marta, de ahí a Panamá. ¿Cómo fue toda la ruta y a qué partidos logró ir a ver a la selección?
0: Bueno, sí, digamos, estuvo dividido en dos partes. Esto fue un viaje que salió, digamos, a último momento. Ir a este mundial primero estaba súper difícil conseguir boletas, no tenía pensado ir, pero pues es un evento que pasa cada 4 años, entonces lo dividí. Primero hice un viaje en 4 etapas de Bogotá a Santa Marta, por toda la Ruta del Sol, hasta llegar hasta Santa Marta. Después de Santa Marta regresé a Bogotá, y un mes después, el 1 de junio, volé de Bogotá a Ciudad de Panamá, ya que pues todos sabemos que pasar el Darién es súper peligroso, y bueno, todo lo que pasa en el Darién, en el tapón, y nada, entonces volé a Panamá, y de ahí arranqué, ya cogí mi bicicleta para pasar por Costa Rica, Nicaragua, Honduras, Guatemala, El Salvador, hasta llegar hasta México.
3: Andrés, pero un poco más del día a día, usted nos dice se demoró 17 días, ¿eso fue lo que estaba planeado? O sea, ¿estaban planeados 17 días y dónde fue la dormida? Esas, por ejemplo, pues uno cuando viaja en avión o en carro, uno puede planear muy bien a dónde va a dormir, pero no sé si de pronto en algunas partes usted se quedó rezagado, se rezagó de lo que de los planes suyos. ¿Cómo fue toda esa planeación?
0: Sí, digamos, yo he viajado mochilero muchas veces, e incluso yo ya había estado en el Mundial de Brasil y en el de Rusia, pero pues otra cosa es viajar con la bicicleta. Entonces sí tenía más o menos, hice como mi Excel de más o menos cuántos kilómetros podía hacer, tenía unas poblaciones a las que llegar, y lo que hacía era llegar y buscar un hostal, un hotel compartido, los conocidos acá como moteles, que era lo más económico para buscar. Entonces obviamente me tocaba llegar, lavar la ropa, porque pues obviamente llevaba muy poca ropa, entonces llegar, buscar también dónde comer, y al siguiente día repetir la rutina. Sí, más o menos fueron 17 días, contando como pues algunos días que tuve que pasar. Por ejemplo, ese paso en Nicaragua lo hice en día y medio, pues porque lo pasé en bus, y también México es un país extremadamente grande, entonces para llegar a México y lograr llegar al partido, también ya después de pasar la frontera de Guatemala a México, también me tocó avanzar una parte en bus, o si no, no llegaba. Y logré estar en ese primer partido contra Uzbekistán, que ganamos 3-1. Yo llegué sin boleta y gracias a Dios conseguí a una marca patrocinio que me dio la boleta, y yo regresé a Bogotá. Yo solamente estuve en el partido en el primero de Ciudad de México, al de Guadalajara no fui. Pero estando ya acá en Bogotá, y después del partido contra Portugal, ese empate en Miami, también Bancolombia me quiso invitar al partido contra Kansas. Entonces ahí a última hora arranqué y volé nuevamente hasta Kansas para estar en ese partido de 16avos contra Ghana, que valga la redundancia, ganamos. Y mi idea, pues yo regresaba, pero dije no, pues ya estando acá tenía toda la experiencia en la selección Colombia, a Canadá no tenía visa, entonces dije si pasamos y si le ganamos a Suiza, volvemos a jugar en Kansas, por lo cual decidí quedarme para esperar el encuentro contra Argentina, que pues lastimosamente no se dio. Y nada, no. Ya nuevamente regresando acá, de regreso a Bogotá, trabajando y ya planeando el próximo para el 2030, qué travesía en bicicleta voy a hacer.
1: Pero venga, le hago una pregunta, ¿y hay que prepararse de alguna manera especial para hacer esa travesía en bicicleta? ¿Algún entrenamiento, alguna alimentación o no? Uno simplemente se monta en la bicicleta y se va.
0: No, no, sí es importante, o sea, yo no soy ciclista profesional, pero sí practico regularmente y normalmente ya había hecho nunca algo tan largo por tantos días, pero ya anteriormente había ido a Medellín, a Santa Marta, y sí es importante tener una resistencia física, porque lo duro es que hacer 150 kilómetros, al siguiente día 170, y las piernas y el mismo cuerpo lo va empezando a sentir. Entonces es importante que el cuerpo ya tenga una adaptación, y también tener idealmente también un plan nutricional de saber qué va a comer. Yo obviamente desde acá llevé algunos suplementos, geles, líquidos, y también por el camino ya sabía como que cosas me servían para hidratarme y bueno,

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2: Menos unos 2-3 millones que también me ayudaron para este viaje. Pero el total no lo he hecho y todavía no lo quiero hacer.
3: Pues es Andrés Gualteros, el colombiano que viajó al Mundial en bicicleta desde Bogotá hasta la Ciudad de México, 17 días pedaleando por todo Centroamérica. Andrés, felicitaciones, qué maravilla, y bueno, ya nos contará cómo se prepara para el próximo Mundial, porque en bicicleta no se puede ir, a no ser que solo se vaya a Uruguay y no quiera pasar el charco para irse a España, Portugal y Marruecos. Gracias por estar aquí con nosotros.
2: Gracias, gracias. Y sí, toca planear para ver cómo lo hacemos y también si sí, de una vez para no ir solos, si más colombianos se quieren unir, me pueden seguir ahí en mis redes sociales, AF Gualteros. Y sí, no tengo el plan ni nada, pero algún viaje en bicicleta haré por Europa o hacia abajo, hacia Argentina y Uruguay.
4: Oiga, Camila, acá oyendo a Andrés, no quiero que suene irrespetuosa esta pregunta, porque más, imagínese, Colombia es un país de ciclistas y seguramente nos están oyendo muchos. Siempre me he cuestionado mucho en dónde está el disfrute de este nivel de ciclismo, porque una cosa es ir a dar una vuelta en bicicleta, que es muy agradable, pero todos los días, lo que hacen los ciclistas profesionales en las grandes etapas, meterse 170 kilómetros, llegó ese nivel de sufrimiento, ¿en qué momento está el disfrute? No,
3: oiga,
4: no lo veo.
3: Pero el disfrute es total, pero los paisajes, o sea, si hay un deporte que se puede disfrutar, Sebastián, es precisamente la bicicleta.
4: No, claro.
3: Porque usted va mucho más rápido que si corre y puede ver una cantidad de paisajes espectaculares.
5: Sentir el aire en la cara, la dopamina que libera la energía, sentir el esfuerzo, retarse mentalmente, porque ese tipo de deportes, tanto el running como la bici, y de muchos, por supuesto, la mente es un reto mental.
3: Pero ¿sabe qué, Lina? Que a diferencia de los que corren, pues en la bicicleta usted anda mucho más rápido. Entonces
5: también
3: los paisajes que puede disfrutar son mucho más que cuando va corriendo, que va un poquito más lento. Yo creo que en bicicleta todo el disfrute posible.
4: Es muy lindo, pero digo el tema físico, porque es que 150 kilómetros, al otro día lo mismo, 3 días, así durante 3 semanas, creo que es gente que tiene como un disfrute por el dolor.
3: Que lleva su cuerpo al límite. ¿Sabe qué? A propósito del disfrute por el dolor, le recomiendo, si no se lo ha visto, creo que ya se los había recomendado aquí al aire, el documental de Rafael Nadal, precisamente está en Netflix. Maravilloso, y ahí habla precisamente de aquellos deportistas que les gusta el dolor. Para los que no se lo han visto, el documental de Rafa Nadal, impresionante en Netflix en estos momentos. Pero tenemos noticia deportiva a propósito del Mundial. Acaba de sacar la Federación Colombiana de Fútbol, Lucas, un comunicado oficial diciendo que le renuevan el contrato al director técnico Néstor Lorenzo.
6: Sí, señora, a punto de que ya terminara ese contrato que tenía vigente el director técnico Néstor Lorenzo con la Federación Colombiana de Fútbol. Están anunciando que el comité ejecutivo de la Federación, después de una reunión celebrada este jueves 23 de julio en Bogotá, están anunciando, Camila, la renovación del contrato de Néstor Lorenzo al frente de la Selección Colombia Masculina de Mayores, liderando el combinado nacional desde 2022. Recuerdan que alcanzó un invicto de 28 partidos, obtuvo el subcampeonato de la Copa América 2024 y la clasificación a la Copa Mundial de la FIFA 2026, donde fuimos eliminados en los octavos de final frente a Suiza. Recuerdan también que ha dirigido un total de 51 partidos entre partidos oficiales y amistosos, registrando un balance de 31 victorias, 12 empates y 8 derrotas. Dicen que con este acuerdo la Federación ratifica su respaldo al proceso técnico que lleva el entrenador al frente de la Selección Colombia y va a dirigir entonces de momento el proyecto de cara a la Copa América 2028 y por supuesto las eliminatorias para la Copa América, la Copa Mundial de Fútbol 2030.
7: Es tendencia en Colombia.
3: Y las tendencias a las 12 del día, 58 minutos antes de irnos, Gonzalo, en redes sociales, ¿son cuáles?
8: Esa tiene que ver, Camila, con el nuevo o la nueva edición del juego FC 27, anteriormente conocido, Camila, como FIFA. ¿Usted era de la o es de las que acompaña a su pareja a que juegue FIFA con los amigos?
3: No, pero sí he tenido pareja que juega FIFA con los amigos.
8: Muy bien.
3: Es decir, sí tengo pareja que va a hacer ese plan de jugar FIFA.
8: La, la,

0: La cara suya no, dice mucho, ¿no? Dice mucho, que es un plan aburridor para el
1: lanzazo.
0: Lanzazo para otros. Pues Camila, ya se sabe que Kylian Mbappé será la estrella que va a estar en la portada de FC 27, que por primera vez, Sebastián, por cierto, va a tener tres ediciones. Una estándar, una plus y una ultimate edition.
2: No le puedo creer.
0: Sí, señor. Y en las tres ediciones va a aparecer Mbappé. En una de ellas estará en la portada el señor Bellingham. Y lo interesante es que habrá un mundo abierto. O sea, usted será un jugador que irá caminando por algunas canchas del mundo y podrá jugar partidos oficiales, no oficiales, partidos de diferentes modalidades. Y aquí lo interesante, Sebastián, es que Kylian Mbappé vuelve a aparecer en una portada de FIFA o de FC. ¿Usted se acuerda de otras portadas?
2: 2023.
0: Le pongo varias para que usted las tenga ahí como recuerditos.
2: 2023, creo.
0: Ahí, mire, ahí está. Messi apareció en FIFA 16, FIFA 15, FIFA 14. Ahí está. Ayúdeme usted que lo está viendo de frente.
2: No, es que está muy lejos y ya yo con las gafas no.
1: Estaba Wayne Rooney.
0: Sí. Wayne Rooney estuvo en FIFA
1: Marco
0: 11.
1: Royce.
2: Cristiano Ronaldo está
1: en. Cristiano Ronaldo en 2.
2: Sí. Pero, Gonzalo, rápido que ya nos vamos. Entonces me imagino que si uno compra la edición barata, la básica, no tengo acceso a un montón de cosas.
0: Exactamente. No. Tiene que comprar la más cara.
3: Bueno. Pero como todo con la FIFA, que todo es de plata, como todo lo que tenga el nombre FIFA, todo es que quieren sacarle la plata del bolsillo, Sebastián, así que si quiere el premium, le toca pagar más. Nosotros así llegamos al final con las tendencias en redes sociales, con el juego de FIFA que les encanta a tantos. Hacemos una pausa y llegan nuestros compañeros de Meridiano Blue.
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7: 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En Blue Radio son las...
8: Es la 1:01 p.m.
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8: Es la 1:02 p.m. Como siempre, es un gusto seguir con ustedes en Meridiano Blue. Hoy jueves 23 de julio, muy lluvioso este día en gran parte de Colombia, muy nublado el mediodía en Bogotá, lloviendo en el centro de la capital del país. Nos siguen ustedes en YouTube, en el canal de Blue Radio, en Ditu y en las estaciones de Blue en Colombia y en el mundo con muchas noticias. Es un mediodía movido en Santander, acaba de temblar en Piedecuesta. Javier Rodríguez, por ahora, por fortuna, solamente el susto. Buenas tardes en Bucaramanga.
11: Hola, Ricardo, buenas tardes. Sí, fue el susto a las 12:50 del mediodía, Ricardo, un movimiento sísmico de 4.6 de magnitud, según la red sismológica y geológica del país, a una profundidad de un poco más de 150 kilómetros, con epicentro en el municipio de Piedecuesta. Se sintió, según en las redes sociales donde estamos observando, Ricardo, en Cúcuta han reportado los ciudadanos que se presentó y se sintió el sismo allí, en Bello, en Medellín, y también en otro municipio de Santander y norte de Santander. Pero dos horas antes, es decir, sobre las 10:10 de la mañana, Ricardo, también se había presentado otro sismo aquí en el departamento de Santander, con epicentro en el municipio de Los Santos, 4.0 en magnitud. Pero ese sismo de la mañana de hoy, Ricardo, no se sintió tan fuerte como el que ocurrió hace exactamente 13 minutos en el municipio de Piedecuesta, Ricardo.
8: Muy pendientes de estos sismos muy habituales en la Mesa de los Santos en Santander, por fortuna sin consecuencias. En el Cauca, las fuerzas militares ya están reforzando la seguridad, por ahora sin movimiento de tropas, de cara a la inminente posesión del presidente Abelardo de la Espriella en Popayán. Felipe García.
0: Hola Ricardo, buenas tardes. Sí señor, la Brigada 29 del Ejército está en fase de alistamiento ante la eventual posesión del presidente electo Abelardo de la Espriella en Popayán, en el departamento del Cauca. Según conocimos, la unidad integrada por cerca de 5.000 soldados sería la encargada de asumir el principal dispositivo de seguridad en la capital caucana y todos los municipios cercanos. Aunque hasta el momento no existe una orden de despliegue, las tropas ya recibieron instrucciones para mantenerse preparados a la espera de la decisión definitiva. También se evalúa, Ricardo, la posibilidad de reforzar el esquema con unidades provenientes de Nariño y Valle del Cauca, dependiendo del alcance del operativo y de las condiciones de seguridad que se definan para el evento de posesión presidencial el próximo 7 de agosto. También, además del componente militar, se analiza solicitar apoyo especializado de la policía en materia de ciberseguridad y detección de drones ante la creciente preocupación por el uso de estas aeronaves no tripuladas en acciones de grupos armados criminales. Por ahora, según se pudo establecer, no se ha ordenado el movimiento de tropas y todo el personal permanece en estado de alistamiento, mientras se emiten las directrices oficiales sobre la visita del próximo jefe de Estado en la posesión del presidente electo Abelardo de la Espriella. Todo este operativo estaría bajo la coordinación de la tercera división del ejército.
8: Más adelante, Felipe, usted nos va a contar historias sobre un ataque con drones contra el complejo petrolero de Ecopetrol en Caño Limón, en Arauca, en los últimos días, que ha pasado inadvertido, pero que enciende varias alertas de seguridad. Hablando de los delincuentes del ELN, 5 los policías heridos luego de otro ataque con explosivos, con drones, en Pailitas, en el departamento del Cesar. Diego Velosa, de Noticias Caracol.
12: Fue atacada con drones cargados con explosivos la subestación de policía del corregimiento El Burro del municipio de Pailitas. En ese lugar, además de la destrucción que provocaron las detonaciones, resultaron heridos 5 patrulleros que, aunque no revisten gravedad, son atendidos en un centro asistencial del municipio de Pailitas. Las autoridades han desplegado todo un cuerpo investigativo para tratar de establecer la identidad y los responsables de esta acción terrorista, que en primera instancia podrían ser integrantes del ELN, un grupo guerrillero que delinque en esa zona y que ya ha realizado varias acciones terroristas durante los últimos días, por lo que hay preocupación. Eso lo ha manifestado precisamente la gobernadora del departamento del Cesar, Elvia San Juan, quien ha pedido al gobierno nacional que se dispongan todos los mecanismos para que las autoridades competentes puedan actuar oportunamente cuando se registren este tipo de hechos. Esa subestación de policía es pequeña, sin embargo, es custodiada por más de 10 agentes de la policía que prestan seguridad en ese lugar. Quedó prácticamente destruida, como lo muestran algunas imágenes grabadas con celulares por aficionados que fueron subidas a Facebook. En otro hecho que se registró en el municipio de González, en zona rural, la fuerza de tarea Vulcano sostuvo combates durante las últimas horas también con integrantes del ELN que están delinquiendo en esa zona. En ese lugar o en esos hechos resultó herido un soldado profesional que fue remitido a la ciudad de Cúcuta, donde a esta hora es atendido y se encuentra estable según el reporte de las autoridades. Finalmente le contamos que en el municipio de Pailitas en este momento se desarrolla un consejo extraordinario de seguridad. Las autoridades van a ofrecer una recompensa para tratar de dar con los responsables de la acción terrorista ocurrida en el corregimiento del Burro en Pailitas.
8: Sí, este será uno de los primeros retos que tendrá que afrontar el gobierno entrante del presidente Abelardo de la Espriella desde el 7 de agosto, la crisis de orden público en varias regiones del país, que según la Defensoría del Pueblo deja el desplazamiento de más de 80.000 personas de forma violenta durante lo corrido de este año 2026. Sofía Vargas.
13: La Defensoría del Pueblo reportó 79 desplazamientos forzados masivos en el país que dejaron 15.960 víctimas y 44 casos de confinamiento en los que 64.787 personas quedaron atrapadas en sus comunidades por cuenta del conflicto armado. En total, 80.747 personas se vieron afectadas por estas dos situaciones en lo corrido del año. El informe de la Defensoría también señala que Norte de Santander fue el departamento más afectado por los desplazamientos, seguido por Cauca, Nariño y Antioquia. En cuanto al confinamiento, tanto, las mayores emergencias se registraron en Putumayo, Caquetá, Chocó y Cauca, donde miles de habitantes no pudieron salir de sus territorios por la presencia y las acciones de grupos armados. Detrás de estos hechos están principalmente las amenazas, los combates, los ataques con explosivo y el uso de drones, una práctica que, según la Defensoría, cada vez es más frecuente en medio del conflicto. Frente a este panorama, la Defensoría pidió al gobierno nacional y a las autoridades territoriales llevar más ayuda humanitaria a las zonas afectadas, fortalecer la protección de niños, niñas y adolescentes en riesgo de reclutamiento y responder con mayor rapidez a las comunidades que siguen sufriendo los efectos del conflicto armado.
8: Hay una historia indignante, dolorosísima en Cali, la historia de la joven María Camila Potosí. Fue asesinada, tenía 8 meses de embarazo, su cuerpo fue hallado en el río Meléndez, en la Buitrera, en el sur de la capital del Valle del Cauca. Hay marchas de su familia, de los caleños, indignados por este crimen, con la duda, la familia hace una denuncia que aún no es verificada por las autoridades, Hugo Mario, en Cali, de que aparentemente, antes de ser asesinada, a María Camila le habrían extraído al bebé de su vientre. Una historia absolutamente macabra. Buenas tardes.
14: Ricardo, buenas tardes. Con pancartas y fotografías de María Camila Potosí, familiares y amigos de esta joven de 21 años que desapareció el 16 de julio y apareció asesinada 4 días después en zona rural de Cali, marcharon hoy para reclamar justicia. Aunque María Camila tenía 8 meses de embarazo, su bebé no apareció junto a su cadáver. La versión de la familia fue confirmada hace algunos instantes por el personero distrital Gerardo Mendoza.
15: Tras los resultados de la necropsia, que evidenciarían que la bebé que esperaba, al parecer, no se encontraba en su vientre. Exigimos a la Fiscalía General de la Nación adelantar con la mayor celeridad todas las acciones necesarias para esclarecer los hechos y ubicar a la recién nacida.
14: La familia de María Camila Potosí cree que a esta joven la mataron después de obligarla a dar a luz y robar a su pequeña hija. Las autoridades ya iniciaron la búsqueda de la recién nacida, Ricardo.
8: Se acaba de pronunciar a la Fiscalía, Hugo Mario, sobre este terrible caso. Todavía no confirman la versión del personero ni de la familia sobre el hecho de que el bebé estuviera vivo o la bebé estuviera viva. Kalila Peña.
3: Sí, señor Ricardo, la Fiscalía aseguró que desde el momento que se reportó la desaparición se activó el mecanismo de búsqueda urgente y la alerta rosa para dar con su paradero. Tras la aparición de su cuerpo, se inició la investigación por el delito de homicidio y se desplegaron todas las...

0: responsables. Dice la fiscalía que se encuentra a la espera del dictamen de necropsia de medicina legal, por lo cual no confirman la versión de que el cuerpo de la bebé fue supuestamente extraído de la madre.
1: Una once, hay otra noticia de última hora. Fue hallado un cuerpo en avanzado estado de descomposición en el humedal Córdoba, o al menos en uno de los canales ubicados sobre la calle 127, cerca de la avenida Boyacá, en el noroccidente de Bogotá. Nicolás Rodríguez.
2: Ricardo, sí señor, buenas tardes. Es exactamente en la calle 127 con avenida Villas. Pues en este punto los vecinos reportaron aproximadamente hace una hora la presencia de un cadáver dentro del caño del canal Córdoba, esto en la localidad de Suba. De acuerdo con información preliminar, el cuerpo corresponde a un hombre aproximadamente de 40 años, que como usted bien lo mencionaba, ya se encuentra en alto grado de descomposición. Se presume que el cuerpo llegó hasta acá, hasta este punto del norte de Bogotá, por las lluvias registradas en las últimas horas y también por la cantidad de agua que transporta este canal. Por ahora permanece la policía, los bomberos de Bogotá y están a la espera de la llegada del CTI de la fiscalía, por lo que en ambos sentidos de la avenida calle 127 se presenta alto flujo vehicular, ya que también hay algunas personas que están sobre este punto pues realizando más bien.
1: La falta de gas suficiente en Colombia para la demanda, sobre todo ahora que viene el mantenimiento de la única planta regasificadora que hay en el país, que queda en Cartagena. El gas importado tiene que regasificarse, tiene que ir a un proceso de licuefacción. La tormenta perfecta ahora viene por cuenta de la crisis de Canacol Energy. Marcela Peña.
3: Y es que este 30 de julio la planta de Cartagena, que es la única con la que podemos importar gas natural, sale a mantenimiento y la situación es tan crítica que el Ministerio de Minas ya ordenó quitarle a unos usuarios hasta 32 gigas de gas para dárselo a otros usuarios y evitar, por ejemplo, que la costa Caribe tenga un apagón. Hay otro tema que complica esta situación y es la crisis financiera de Canacol Energy, de la que hemos estado hablando. Canacol le dijo al ministerio que el fin de semana pasado su producción volvió a caer de forma relevante y que si saben contar, no cuenten con ellos para esta emergencia. Por eso las órdenes del Ministerio de Minas se centran principalmente en Ecopetrol, quien tiene la instrucción de priorizar ese gas. La factura aquí, como siempre, la pagará la industria, última en la fila de las entregas.
1: 1:13, son muy graves los incendios forestales por las altas temperaturas este verano en España, pero no solamente se presentan en la península ibérica, también se presentan en Francia y en otros países europeos. Enrique Rodríguez.
4: El más reciente de los incendios que asolan España es el originado el miércoles por la tarde en el municipio toledano de Almorox y que pasó rápidamente a la vecina comunidad de Madrid. Ese fuego ha obligado a desalojar varias urbanizaciones y aunque está ya perimetrado, ha bajado al nivel 1 de gravedad tras quemar una superficie aproximada de 1.000 hectáreas. Alfonso Díaz Nieto es oficial de incendios en la comunidad de Castilla-La Mancha.
5: Tenemos una masa de pinar, tenemos fuego activo de copas y tenemos varias urbanizaciones que ya han sido sometidas a medidas de protección ciudadana. Una evacuación y otra confinamiento. Ya estamos en colaboración, en contacto, en coordinación con la comunidad de Madrid, puesto que es un incendio que está justo en el límite de ambas comunidades autónomas.
4: Este incendio y la decena de fuegos que asolan a España tienen como aliado fundamental la ola de calor que se está sufriendo en este país. Así, en la víspera se batieron récords de temperatura máxima para el mes de julio en las provincias de Albacete, Ávila y Teruel, mientras que en las próximas horas las temperaturas alcanzarán los 44 grados en la zona del Valle de Almanzora y Los Vélez, en la provincia de Almería, lo que supone un peligro extraordinario para la población. Estos avisos rojos se extienden a los litorales de Valencia y Murcia, en el mar Mediterráneo, a la Mancha Albaceteña y a la Vega del Río Segura. Con los incendios actualmente en curso, en España ya han ardido 108.000 hectáreas en 2026, lo que supone 4 veces más que en el mismo periodo de 2025.
1: 1:15 en deportes. Don Octavio, buenas tardes. Ampliaremos la noticia que ya es oficial. El argentino Néstor Lorenzo seguirá siendo el director técnico de la Selección Colombiana de Fútbol, luego de la actuación, para algunos discreta, para otros no tanto, en la Copa Mundial de Norteamérica. Se confirma por parte de la Federación Colombiana de Fútbol que Lorenzo seguirá siendo el técnico. Vienen partidos amistosos, Octa, y viene tal vez el reto más cercano, grande, quiero decir, por supuesto, eliminatorias, pero también la Copa América. Buenas tardes.
6: Hola Richie, con las buenas tardes y el saludo para todos. Precisamente hablaremos de eso, de la confirmación de la continuidad de Néstor Lorenzo al mando de la selección nacional, de los amistosos que van a tener rumbo a la preparación ya de cara a la Copa América 2028, aún sin definir su sede esta competencia, pero que se especula que se va a jugar en los Estados Unidos. Estaremos hablando de todo eso, también de lo que va a suceder el día de hoy, porque hay Copa Sudamericana. Hoy va a jugar Independiente Santa Fe acá en la capital del país. Ayer lo hizo el Deportivo Independiente Medellín. Hay novedades con respecto al fútbol local, hay novedades con respecto al Tour de Francia, ya comenzaron también los Juegos Centroamericanos y del Caribe, con una derrota hoy para el seleccionado colombiano de waterpolo, así que todos los detalles en minutos acá en los deportes en Meridiano Blu.
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8: Es la 1:00 p.m, 17 minutos.
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8: 19 minutos. En Blu Radio conocimos el texto de la nueva reforma a la educación que presentó el gobierno saliente del presidente Gustavo Petro. Es un proyecto de 152 artículos que incluye cambios en el cómo acceder a la educación superior, también la financiación de este sector y temas relacionados con las elecciones de los rectores. Y por supuesto también cambios para el ICETEX. Jessica, buenas tardes. ¿Qué más dice este proyecto?
18: Así es, Valentina. Buenas tardes. Y es que esa reforma conocida por Blu Radio y es de 172 páginas y uno de los cambios más importantes plantea que las pruebas Saber 11 dejarán de ser el único criterio para ingresar a las instituciones de educación superior, pues esta reforma, según el gobierno, lo que busca es que la matrícula en los programas de pregrado de las universidades públicas sea financiada por el Estado de manera progresiva, con el objetivo de eliminar ese costo para los estudiantes a medida que se asignen más recursos a las instituciones. Además, la reforma contempla una inversión adicional durante los próximos 15 años para fortalecer las universidades estatales, ampliar la cobertura, mejorar la calidad y reducir las diferencias de financiación entre las instituciones del país. Otro de los cambios más significativos está en el ICETEX. Recordemos que esta entidad ha sido muy criticada y cuestionada por el gobierno del presidente Gustavo Petro, pues esta reforma propone transformar al ICETEX para que deje de centrarse en los créditos educativos y pase a priorizar becas, apoyos no reembolsables y créditos condonables o sin intereses, especialmente para estudios de posgrado. También crea mecanismos para apoyar a estudiantes con dificultades económicas y así poder evitar que abandonen sus carreras. Otro de los artículos más polémicos hasta el momento es relacionado con la elección de los rectores de las universidades públicas, especialmente en el contexto reciente de la Universidad Nacional, donde el proceso de designación desató una fuerte controversia, pues esta propuesta plantea que la elección se realice con una amplia participación en la comunidad universitaria mediante una consulta a estudiantes. estudiantes, docentes, egresados, trabajadores y funcionarios, además de la evaluación de la hoja de vida de los aspirantes y la sustentación de su programa ante el Consejo Superior Universitario. Asimismo, este proyecto amplía las funciones de este órgano al otorgarle la facultad de acoger y reglamentar las decisiones del denominado poder constituyente, un modelo que ha sido muy recalcado por este gobierno, Valentina.
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8: Y hablamos hasta ahora de la alerta que también está emitiendo el Partido Conservador a propósito de la orden dada el pasado martes por el presidente Gustavo Petro de trasladar 4 billones de pesos a la Unidad Nacional de Gestión del Riesgo para atender los impactos del fenómeno del Niño. Aseguran que esto no se debería hacer en la recta final de su gobierno porque los recursos de esa magnitud no pueden quedar bajo la sombra de la desconfianza, teniendo en cuenta lo que falta precisamente para acabar el gobierno, pero también las investigaciones que rodean a esta institución. Y hablemos ahora de la posesión del presidente electo Abelardo de las Priellas. Ya está superado ese primer paso en el Senado de la República para que sea fuera de Bogotá ese evento protocolario. Ahora sigue el debate en la plenaria de la Cámara de Representantes. Las voces están divididas. Muchos dicen que sí se puede hacer fuera de Bogotá, pero que no se haga dentro de una instalación militar. Andrés Carmona.
19: Aunque la proposición presentada por Salvación Nacional y que fue aprobada en la plenaria del Senado con 55 votos, solo establecía el traslado de la sesión del Congreso en pleno del 7 de agosto al Departamento del Cauca, ya hay voces como las del senador del Centro Democrático, Rafael Nieto, que si bien avaló este traslado, dejó claro en entrevista con Mañanas Blue que la posesión del presidente debe ser un acto civil con la presencia del Congreso.
20: Me parece que el mensaje es, repito, equívoco. Es que en Colombia los antecedentes son malos. Solamente los 3 dictadores que hemos tenido se han posesionado en cuarteles, en guarniciones militares: Melo, Mosquera y Rojas Pinilla. ¿Por qué vamos a romper esa tradición?
19: En ese mismo argumento, la senadora Jennifer Pedraza presentó, antes de que se rompiera el quórum en la sesión de este jueves, una proposición que garantice que la posesión no se haga en un establecimiento militar, teniendo en cuenta además que las Fuerzas Armadas responden a los intereses de toda la nación y son apolíticas. A Pedraza y Nieto se podrían sumar otras voces como las del senador liberal Héctor Olimpo Espinosa.
21: Igual que la bancada liberal que tuvo la posibilidad de debatir esto en una reunión de bancada conjunta el día 20 de julio en la mañana. Seguramente estamos a favor de que esto se lleve a cabo en el departamento del Cauca. Esperemos que venga la votación. A mí en lo personal no me gusta que se haga en una guarnición militar, pero voy a votar la proposición porque dice que es el traslado al departamento del Cauca. Me gusta que se haga en el Cauca, manda un mensaje de presencia del Estado y determinación de retomar el control de la autoridad en ese territorio.
19: Ahora, la intención del presidente de la Espriella debe aún pasar por la aprobación de la plenaria de la Cámara, que abordará el tema este lunes 27 de julio. Lo más seguro es que salga adelante. Lo cierto es que quienes no estarán en la posesión serán los congresistas petristas encabezados por Iván Cepeda, quien estará en un acto de desobediencia civil en Barranquilla. Desde el gobierno de la Espriella ya estarían considerando incluso un tema intermedio, un punto intermedio que garantice no solo la presencia de los congresistas, sino también el deseo del presidente, que el acto de posesión comience en el Teatro Guillermo León Valencia de la ciudad de Popayán, y una vez juramentado, el presidente se traslade al Cantón Militar José Hilario López.
8: Toda una logística en la que ya se está planeando. Lo cierto es que el gobierno de Abelardo de las Priellas sí está cumpliendo esa promesa de descentralizar el gobierno y darle un mayor protagonismo a las ciudades. Ya son varias las sedes del Ejecutivo que van a funcionar fuera de Bogotá y por supuesto Barranquilla está entre esas prioridades. Nicole Buitrago.
22: El presidente electo Abelardo de la Espriella marcó lo que sería el inicio de uno de sus proyectos bandera, que Barranquilla no solo sea la capital del departamento del Atlántico, sino que se convierta en la capital alterna de Colombia.
23: Los primeros proyectos de acto legislativo es que se reconozca a la ciudad de Barranquilla como la capital alterna de Colombia.
22: La Arenosa, en donde hoy habitan cerca de 1.3 millones de personas, pues sería su sede principal de gobierno y empezaría a compartir funciones gubernamentales con Bogotá. Así se define lo que representa una capital alterna para el país. Gabriel Cifuentes, analista político.
0: Hay que entrar a revisar qué funciones que actualmente tienen asiento en Bogotá se trasladarían a la ciudad de Barranquilla.
22: Pero para que esa propuesta sea una realidad, pues debe atravesar un camino largo por el Congreso de la República. Al tratarse de una reforma constitucional, tomaría dos periodos legislativos.
2: Tendría unos primeros cuatro debates, se hace una publicación y vuelve y se repite nuevamente otros cuatro debates. Son dos periodos de una misma legislatura.
22: La propuesta del presidente electo por ahora es una iniciativa y se enmarca en una de las principales promesas de campaña, y es gobernar desde el territorio y alejarse de lo que ha denominado el bogocentrismo, pues solo desde que fue elegido ha visitado por ahora cinco departamentos en el país en esa gira de empalmes territoriales.
8: Gracias, Nicole. Y bueno, ¿qué dicen entonces en Barranquilla la gente y las autoridades con esta reforma constitucional que quiere impulsar Abelardo de la Espriella para que Bogotá sea la segunda capital del país? Ingel, buenas tardes.
3: Buenas tardes, Valentina. Si se logra una reforma para convertir a Barranquilla en la capital alterna de Colombia, como lo pretende hacer el presidente electo Abelardo de la Espriella, esta ciudad se vería beneficiada con mayor presencia del gobierno y de los organismos del Estado, un protagonismo que hoy resaltan desde los mandatarios hasta la ciudadanía misma. El alcalde Alejandro Char agradeció a de la Espriella por su confianza en nuestra ciudad, reivindicar el papel de las regiones y demostrar que Colombia se gobierna desde los territorios. Lo mismo destacó el gobernador del Atlántico, Eduardo Verano, quien aseguró que desde hoy mismo su equipo jurídico estará reunido analizando esta propuesta para ver de qué manera puede contribuir a la materialización de este proyecto.
5: Evidentemente estamos muy contentos y yo creo que es un sueño que se podría cumplir en el muy corto plazo, que Colombia, país de regiones, pero verdaderamente ordenadas, organizadas, estructuradas, con recursos, con posibilidades de desarrollar su propio potencial.
3: En las calles, los ciudadanos desde luego también destacan con mucho positivismo esta iniciativa.
24: Me parece una buena idea porque reconoce la importancia que tiene la ciudad para el país y pues también ayuda a darle más protagonismo a las otras regiones.
25: Súper positivo porque la pone más en el centro del país y va a traer una inversión tanto nacional como extranjera.
3: Valentina, pues ya, los gremios también destacan.

0: Además de bloqueos, secuestros, robos de vehículos y atentados con explosivos en la vía panamericana. Los gremios empresariales por esta razón aseguran que la posición del presidente Abelardo de la Espriella en el Cauca es un mensaje positivo para el departamento. Le pedirán que además de fuerza pública, lleve inversión a todos los municipios para reactivar la economía y el empleo. Julián Torres, director del Comité Empresarial del Cauca.
1: El país pondría su mirada en una región que ha soportado durante décadas la violencia, el abandono, economías ilegales, pero que también cuenta con una enorme riqueza productiva. Este hecho sería un punto simbólico, pero también el punto de partida de una serie de decisiones que requiere el Cauca y el suroccidente y por supuesto Colombia.
0: Mientras tanto, en Cali, el alcalde Alejandro Eder está ofreciendo el edificio del Centro Cultural de Cali, ubicado en el centro histórico de la ciudad, para que sirva como sede alterna al presidente Abelardo de la Espriella.
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2: La piedra. 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No existe piedra en tu camino que no puedas aprovechar para tu propio crecimiento. 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
11: 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Gabriel García Márquez. 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
13: Y empezamos los deportes hablando entonces de la confirmación de manera oficial por parte de la Federación Colombiana de Fútbol de la continuidad de Néstor Lorenzo al mando de la selección colombiana masculina de mayores. En el comunicado cuenta la Federación Colombiana de Fútbol que el profesor Lorenzo, y abro comillas, lideró el combinado nacional desde 2022. Durante este periodo alcanzó un invicto de 28 partidos, obtuvo el subcampeonato de la Copa América 2024 y la clasificación a la Copa del Mundo 2026. Al mando de la Selección Colombia, el estratega argentino ha dirigido un total de 51 partidos entre oficiales y amistosos, registrando un balance de 31 victorias, 2 empates y 8 derrotas. Con este acuerdo, la Federación ratifica su respaldo al proceso de Néstor Lorenzo. Así que Lorenzo será entonces o continuará siendo el técnico de la Selección Colombiana de Mayores. Se especula que ya Colombia tendría 2 partidos amistosos en la mano, uno de ellos que se va a jugar en septiembre en Baltimore frente a México, el otro en octubre en Miami, en la Florida, los dos en los Estados Unidos frente a la selección de Perú, todo preparatorio para la Copa América de 2028, que aún no tiene sede definida, pero que se especula será nuevamente en los Estados Unidos. Así que ese es el camino en principio de la selección colombiana, luego de la decisión de hoy de confirmar a Néstor Lorenzo. El día de hoy se va a jugar un partido importante con respecto a la Copa Sudamericana para Colombia, y es que a partir de las 7:30 de la noche va a estar jugando Independiente Santa Fe como local frente al Caracas Fútbol Club de Venezuela. Así que eso será en el Estadio El Campín. A las 5 de la tarde va a jugar Bolívar de Bolivia frente a Gremio de Brasil en La Paz, y también a las 7:30 Boca, el equipo argentino que ya tiene 2 refuerzos colombianos, va a jugar frente a O'Higgins de Chile. También el día de hoy se van a jugar varios partidos en el fútbol brasilero, también en el fútbol europeo. Estamos atentos al Benfica, el nuevo equipo de John Hart Durán, que juega la previa de la Europa League, fase clasificatoria frente al St. Gallen de Suiza. Así que estaremos atentos también a eso. Comenzaron los Juegos Centroamericanos y del Caribe de la República Dominicana. Perdió la selección colombiana de waterpolo femenina esta mañana frente a México. También se llevó a cabo, la 18ª etapa del Tour de Francia con victoria para el ecuatoriano Richard Carapaz. Así que mucho deporte, mucha información y todas las novedades acá en Meridiano Blue.
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14: 1:37 PM, lo que usted debe saber es que hay una alerta de empresas públicas de Medellín asegurando que hay un déficit equivalente a una planta de 700 megavatios para afrontar esta época fuerte de sequía que se viene para los próximos meses. La recomendación, como siempre, es ahorrar en ese consumo de energía. Melissa, buenas tardes.
15: Valentina, con las buenas tardes. Ante un inminente fenómeno del Niño, empresas públicas de Medellín alertó tanto a hogares como a empresas y al gobierno nacional la necesidad de ahorrar agua, pero también energía y gas. Según detalló Alberto Mejía, gerente de generación de energía de la compañía, para evitar racionamientos es necesario que el mes de marzo no haya bajos niveles de embalses, pero que también haya generación térmica adicional y que no haya consumos por encima de la energía firme.
16: Tenemos un déficit equivalente a una planta térmica de 700
6: 300 megavatios aproximadamente. Necesitamos una planta térmica para darle la firmeza y el respaldo al sistema. En marzo del año entrante, los embalses probablemente van a llegar ya a niveles mínimos históricos, que no se han presentado desde el racionamiento del 92.
15: Desde la compañía responsable del 36% de la generación de energía en el país, propusieron que haya incentivos al ahorro en la factura de energía, poner plantas de diésel e instalar plantas eléctricas flotantes en diferentes zonas del país. Valentina.
14: Melissa, ya vamos a hablar también de las afectaciones por las recientes lluvias. Antes, la alerta de Camacol, el sector de la vivienda, asegurando que estamos regresando a cifras, a niveles de construcción de vivienda de hace 15 años. Dalia Orozco.
16: Las cifras en rojo que acompañan la producción de vivienda en el país siguen generando alertas en el sector de la construcción, que según informes de Camacol, en el último año alcanzó niveles de 2011. Desde Cartagena, el presidente ejecutivo de Camacol, Guillermo Herrera, cuestionó la política en materia de vivienda del presidente Gustavo Petro y dijo que el país se devolvió unos 15 años en producción de vivienda, lo que afectó directamente a los hogares de menores ingresos.
17: Los lanzamientos de nuevas unidades caen por encima del 15%, las ventas caen por encima del 10% y las iniciaciones de obra, que son las que generan empleo, están cayendo cerca del 19%. En términos de números, eso quiere decir que el país está construyendo alrededor de 109 mil unidades de vivienda en el último año, que es el nivel de construcción que teníamos por allá en el año 2011. Es decir, nos devolvimos 15 años en la producción de vivienda.
16: Sin embargo, el líder gremial también destacó las grandes expectativas que tiene el sector con el gobierno entrante y la propuesta del presidente electo Abelardo de la Espriella de construir 1 millón de viviendas y reactivar bajo el nombre de Casa Milagro el programa de subsidios Mi Casa Ya. De este último dijo que se debe priorizar en hogares que ganen hasta un salario mínimo y medio y eliminar el trámite del Sisbén.
14: Gracias, Dalia. Y desde Ibagué, la Federación Nacional de Departamentos también le está pidiendo al nuevo gobierno aumentar la inversión en la infraestructura vial del país a propósito de las recientes emergencias. Recordemos emergencias que han afectado a 300 municipios por las lluvias de las últimas horas. En el departamento de Cundinamarca están algunas de esas afectaciones. Nicolás Rodríguez.
18: A esta hora permanece cerrada la vía que comunica a Gachalá con Ubalá en el departamento de Cundinamarca, en el sector conocido como el puente Moncovita, por cuenta de una caída de la infraestructura a causa del desborde de una quebrada que además dañó las vías en este sector. Municipios como Gama también permanecen a esta hora incomunicados. Sin embargo, autoridades de gestión de riesgo confirman que en próximas horas se hará el paso a un carril mientras también se atiende esta emergencia. Entre tanto, las lluvias también dejaron algunas secuelas, por lo menos en la vía al Llano. A esta hora confirma la concesión Coviandina que se reportan lloviznas desde el kilómetro 3 hasta el kilómetro 12 en el sentido Bogotá-Villavicencio, esto en el sector del túnel El Boquerón, por lo que se ha presentado algunas caídas de piedra y árboles que genera congestión vehicular. La vía alterna, esto por la transversa del Cisga, confirma la concesión, ya fue habilitada y en algunos municipios de Cundinamarca, como se había reportado a lo largo de esta mañana, que no había servicio de luz, en el Colombia confirma que ya se encuentra restablecido el servicio en su totalidad tras el arreglo de los transformadores.
14: Gracias, Nicolás. Y el Invías ya comenzó los trabajos para restabilizar el tramo de la vía entre Bucaramanga y San Gil en Santander, afectada por un gran socavón. Verónica Rincón.
19: En el kilómetro 53, sector pescadero, en la vía entre Bucaramanga y San Gil, el Invías dispuso de maquinaria con el fin de instalar una barrera que frene la socavación que el río Chicamocha está haciendo sobre la vía nacional y que ya acabó con un carril impidiendo el paso de vehículos pesados desde hace 2 semanas, explicó el director territorial del Invías Santander, del ingeniero Jaime Rodríguez.
20: En este momento nos encontramos iniciando labores de mitigación, las cuales incluirán establecer un enrocado en la base del talud, la cual nos apoye mitigar la socavación que se presenta actualmente.
19: En el punto de la emergencia vial también permanece personal de control de tráfico. Los camiones y tractomulas están usando como vía alterna la troncal del Magdalena Medio para llegar a Bucaramanga.
14: Y a propósito de vías alternas, la transversal del Cisga, que es la vía alterna cuando se cierra la vía principal al Llano, otra vez está reportando afectaciones por las lluvias, esto en el departamento de Boyacá. Jairo Niño.
0: Hola, buenas tardes. Las fuertes precipitaciones en el departamento de Boyacá han generado diferentes emergencias en esta zona del país. La más compleja se presenta en la transversal del Sisga, donde en horas de la noche fue reportado un desprendimiento de material entre los municipios de Santa María y San Luis de Gaceno, que tenía cerrada esta importante vía nacional. A esta hora, la concesión reporta que ya logró habilitar paso a un carril, pero pide a los conductores estar atentos ante la llegada nuevamente de las lluvias para evitar cualquier situación que los ponga en riesgo.
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14: Una de la tarde, 44 minutos, regiones como el Catatumbo, que fue blanco otra vez de diferentes atentados. Ya vamos a ampliar allí lo relacionado con el refuerzo de la seguridad en las estaciones de policía, pero antes vamos al departamento de Arauca. Conocimos detalles de este dron cargado con explosivos que logró ingresar al complejo petrolero Caño Limón en ese departamento. Sin embargo, estrelló antes de detonar y de causar más afectaciones. Ya el ejército lo logró desactivar de manera controlada, pero por supuesto están buscando a los responsables. Felipe García.
27: Un dron artesanal cargado con explosivos logró ingresar al complejo petrolero de Caño Limón en Arauca y se estrelló antes de detonar, evitando una emergencia que pudo haber tenido graves consecuencias. Fuentes confirmaron a Blue Radio que tras el hallazgo del artefacto, personal del campo petrolero solicitó apoyo al ejército. Uniformados del grupo Marte realizaron una detonación controlada para neutralizar la carga explosiva y asegurar la zona. Las mismas fuentes señalaron que la investigación mantiene varias hipótesis abiertas. Aunque el dron cayó dentro del complejo petrolero, cerca del lugar también hay una unidad militar con presencia permanente de tropas, por lo que las autoridades analizan si el verdadero objetivo era la infraestructura petrolera o esa instalación militar. El incidente ocurrió en un sector donde hay un tanque con capacidad para almacenar cerca de 100.000 barriles de petróleo y donde trabajan aproximadamente 200 personas, lo que evidencia el riesgo que representó la incursión de este artefacto explosivo. Aunque la autoridad no ha sido establecida oficialmente, en esta zona tiene presencia el Frente de Guerra Oriental del ELN, grupo criminal que históricamente ha atacado la infraestructura petrolera en esa región del país. A esta hora las autoridades refuerzan la seguridad en este complejo petrolero y avanzan en las investigaciones para establecer el origen del dron, su ruta de vuelo y el objetivo del ataque.
14: Felipe, las estaciones de policía del Catatumbo y del sur del Cesar ahora tienen refuerzo de seguridad por parte del ejército a propósito de la alerta de un posible plan pistola. Cristian Santiago.
28: Los ataques en contra de la fuerza pública se han incrementado en las últimas semanas en la subregión del Catatumbo y al sur del departamento del Cesar. Los dos hechos más recientes ocurrieron en zona rural de Ocaña, muy cerca del corregimiento de Otaré, en donde una tropa del batallón que circulaba por ese sector brindando seguridad fue atacada por un francotirador de la guerrilla del ELN. Durante varios minutos sostuvieron combate los uniformados con los integrantes de esta estructura. Incluso fue necesaria la utilización de artillería lanzada desde el batallón Santander y dirigida hasta la zona para apoyar a las tropas en tierra. Los combates se extendieron por varios minutos. Incluso para poder evacuar el uniformado, fue necesario que los helicópteros apoyaran desde el aire para lograr llevarlo hasta un centro asistencial en la ciudad de Cúcuta, en donde actualmente recibe atención médica. Por otra parte, con explosivos y ráfagas de fusil, integrantes también de la guerrilla del ELN atacaron la subestación de policía ubicada en el corregimiento del Burro, perteneciente al municipio de Pailitas, al sur del departamento del Cesar. Durante 7 u 8 minutos, los los policías lograron repeler el ataque. Cinco de ellos resultaron con lesiones leves, producto de las esquirlas después de la detonación. Fueron atendidos inicialmente en el lugar de los hechos por los enfermeros de combate y posteriormente llevados a Valledupar, en donde reciben atención médica. Por estas situaciones, la seguridad en las estaciones de policía del sur del Cesar y el Catatumbo se ha redoblado en cuanto a seguridad, con la presencia del Ejército Nacional para apoyar a los uniformados que brindan seguridad de cara a la jornada del 7 de agosto y a los días finales del periodo de gobierno del presidente Gustavo Petro.
14: Cristian, y las redes sociales siguen siendo esta plataforma que utilizan los grupos ilegales para reclutar a menores de edad y participar en este conflicto. Jessica Gutiérrez.
1: Los grupos armados ilegales están encontrando una nueva forma de acercarse a niños, niñas y adolescentes: las redes sociales. Pues un estudio liderado por Save the Children, tras 6 meses de trabajo con organizaciones sociales, entidades del Estado y menores de edad, advierte que la captación digital se ha convertido en una fase previa al reclutamiento forzado. Según la investigación, los grupos utilizan videos, música, emojis y mensajes dirigidos especialmente a menores que viven en territorios vulnerables, principalmente comunidades indígenas y afrodescendientes. Esto para generar confianza, ofrecer un sentido de pertenencia y posteriormente facilitar su vinculación a estructuras ilegales. Aunque no existen cifras oficiales sobre cuántos menores son reclutados directamente a través de estas plataformas, esta entidad señala que el país enfrenta un alto subregistro. Solo en 2025 se reportó el reclutamiento de más de 600 niños, niñas y adolescentes. Felipe Cortés es el director de Incidencia de Save the Children.
2: JEP nos señalan que alrededor del 44% de los niños que fueron reclutados desde 2023 pueden haber sido contactados a través de entornos digitales. Esto todavía es muy preliminar, es muy difícil, y tenemos información que nos invita a seguir explorando sobre esta situación, siempre con participación de los niños, porque es en ellos en donde debemos poner el centro.
1: Frente a este panorama, la organización hace un llamado a padres y cuidadores para hablar con los menores sobre los contenidos que consumen en internet y estar atentos a cambios de comportamiento que puedan ser señales de alerta.

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6: Hablamos de la familia del diseñador Juan Sebastián Romero, quien murió por un disparo en su lugar de trabajo en Bogotá. La familia está denunciando varias irregularidades, mientras que la defensa del propietario de este espacio sostiene que fue un accidente. Cali La Peña.
7: Como un acto de fascismo calificó el presidente Gustavo Petro en la red social X la investigación por la muerte del diseñador gráfico Juan Sebastián Romero, ocurrida el pasado mes de junio por un disparo dentro de las instalaciones de la empresa en la que trabajaba hace aproximadamente 10 años y que ahora enfrenta versiones contradictorias entre los familiares de la víctima y la defensa del propietario de la compañía y señalado en el caso Jonathan Trujillo. Por un lado, la familia de Romero sostiene que existía un contexto de presunto acoso laboral, tratos inadecuados y descontento por las condiciones salariales. Respecto al disparo, manifestaron que la fiscalía les informó que el arma fue colocada directamente en el pecho de la víctima antes de ser accionada, por lo que cuestionan la hipótesis de un accidente y solicitan que el caso sea evaluado bajo la figura de dolo eventual. Habla Diego Romero, hermano de la víctima.
8: Había como un conflicto personal de mi hermano con la otra socia de Jonathan. Era muy soez el trato, que trataba muy feo a sus compañeros, que utilizaba malas palabras, malos términos. Si yo digo, tú vas pasando y yo pongo el arma en el escritorio y se acciona, pues eso es un accidente. Pero es que la misma fiscal me informa a mí que él coge el arma, te la pone en el pecho y la acciona.
7: Por su parte, el abogado defensor Eduardo Curtidor de Jonathan Trujillo afirmó que el deceso respondió a un hecho fortuito por la manipulación accidental de un arma traumática en desuso, asegurando que entre ambos existía una relación de amistad y que no se presentaron altercados previos. Habla el abogado.
9: El doloroso fallecimiento de Juan Sebastián fue producto de hechos fortuitos por manipulación de un arma traumática en desuso que se accionó de forma accidental. Mi representado y las personas que se encontraron en el lugar de los hechos, de forma inmediata auxiliaron a Juan Sebastián Romero. Cabe aclarar que la relación entre mi proicado y Juan Sebastián, además de laboral, era de amistad por muchos años y no hubo ningún tipo de altercado en el momento de los hechos.
7: La defensa rechazó las afirmaciones del presidente Gustavo Petro por considerarlas imprecisas. El señalado continúa en libertad mientras la fiscalía avanza en la recolección del material probatorio.
6: Kalila, gracias. Cambiamos de tema. Hay una alerta que se acaba de conocer y tiene que ver con el impacto del fenómeno de

0: porque esto que le voy a contar está buenísimo.
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4: Cada minuto, alguien deja este mundo atrás. 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Así que mientras esperamos en la fila, haz que los momentos cuenten. 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
6: Bienvenidos, muy buenos días. 6 de la madrugada, 40 segundos. 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
2: Son las 2:00 p.m, 2:00.
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2: Humo blanco en la selección Colombia, 2:00 p.m, 2:00.
4: Yo creo que representa un compromiso con la esencia, con el origen. Bueno, decirles que vamos a dar lo mejor, hasta la última gota de sudor que tengamos para llevar a Colombia a lo más alto.
2: Hola a todos, ¿cómo están? Iniciamos, este es el único show deportivo de la radio, Blog Deportivo al aire. Humo blanco al mediodía. Mediodía pasadito, se conoció
5: 12:50 y algo,
2: casi a la una, sí, ya estaban en el postre, creo. Se conoció el comunicado de la Federación Colombiana de Fútbol.
5: Sí, señor, que dice lo siguiente: comunicado oficial, renovación del director técnico Néstor Lorenzo. El Comité Ejecutivo de la Federación Colombiana de Fútbol anuncia, tras la reunión celebrada este jueves 23 de julio en Bogotá, la renovación del contrato del director técnico Néstor Lorenzo al frente de la Selección Colombia Masculina de Mayores. El profesor Néstor Lorenzo lidera el combinado nacional desde 2022. Durante este periodo alcanzó un invicto de 28 partidos, obtuvo el subcampeonato de la Copa América 2024 y la clasificación a la Copa Mundial de la FIFA 2026. Entrega los números: 51 partidos entre partidos oficiales y amistosos, 31 victorias, 12 empates y 8 derrotas, dice la federación. Con este acuerdo, la federación ratifica su respaldo al proceso técnico que lleva el entrenador al frente de nuestra selección.
6: Y en ese contrato con la nueva reforma laboral, o sea, le pagan nocturnos y todo eso.
2: Sí, señor. Nocturnos, sí, días festivos.
7: Sí, yo me surge una pregunta, nada más.
2: Estaba pensando cómo hacerle, cómo formularle la pregunta al profe Javier Castel. Iba a decirle, ¿le gustó o no le gustó?
7: Primero, tengo una pregunta. Uh-huh. En el comunicado, ¿es obligación, no es obligación, cuando se emite un comunicado de estos, poner la fecha hasta cuándo dura la renovación?
5: No dice,
8: pero no es necesario. Eso es reserva del sumario. Usted lo puede hacer público, ¿no?
2: O sea, porque
8: no, a mí puede ser
2: solo la eliminatoria, puede ser la mitad de la eliminatoria, puede ser
7: los partidos estos que vienen.
8: ¿Hasta cuándo? Porque para el interés público, pero no es obligación. Pero para el interés público sí. A mí me gustaría más que conocer la fecha de hasta cuándo, es saber si hay proyecto. Y si el proyecto tiene objetivos.
2: Parte de
8: y
2: eso.
8: Si el objetivo bueno, dice,
2: parte de eso. Parte de eso es que hay una fecha, Jota. Si no hay una fecha, no sabemos si hay un proyecto.
5: No, pero igual la fecha la debe tener.
8: Es que
5: Mundial 2030.
8: Una cosa es tener técnico como Colombia o como Alemania, que ya tiene técnico. Otra cosa es tener proyecto, porque la prensa alemana ya publicó el proyecto deportivo de la selección alemana
7: para los próximos 4 años. Si,
8: y tiene
7: si
8: unos objetivos
7: cierto,
8: claros. Ser protagonista en el Mundial y llegar a instancias definitivas.
7: No, pero yo comparto.
8: El proyecto escrito, porque es que aquí nos dicen, este es el técnico, y luego nos salen con el discurso de vamos partido a partido, vamos armando el equipo, partido a partido. No.
2: Jota, quisiera hablar al profe.
8: Sí, profe, hágale, profe.
7: Jota, yo creo que el proyecto de siempre de Colombia no es potencia mundial en el

0: Que clasifiquemos al mundial otra vez.
1: No.
0: Bendito sea el Señor.
1: Por eso dije al principio que se puede ir proyectando en un mundial para Colombia. Bueno, que al menos supere el próximo mundial. Proyectarse, ponerse como objetivo
2: el paso a seguir,
1: pasar la fase que pasó en Brasil, o por lo menos llegar hasta a donde llegó.
0: Llegar después la otra, bueno, final sería muy bueno para nosotros con el nivel que tenemos, pero pónganlo en el papel, es que ese miedo de decir cuál
2: ahora
0: son
2: se necesita
0: los
2: un partido más para llegar a cuartos de final.
1: Los proyectos, ¿no? Bueno, porque la selección de mayores
2: realmente en este mundial se jugaron los mismos partidos que jugaron en Brasil.
0: Sí,
1: lo que pasa exactamente, que pero llegó a distancia, a una distancia menos.
0: Llegamos a octavos de final.
1: Exacto, o sea, somos pero uno de digo, los 16 digo que los proyectos del fútbol de un país son, hay que hacerlo desde abajo, desde la categoría menor, la estructura de la federación.
0: A eso me refiero, profe, el proyecto es para la selección mayores. ¿Tenemos un técnico para la mayores o tenemos un proyecto?
1: No, hay un técnico para la mayores. No vengan, la federación no puede, enmascarar nada, sino cuando se contrata un técnico para la mayores es para que vaya al mundial, clasifique y haga todo lo mejor posible que pueda hacer un técnico con una selección como Colombia, llegar lo más lejos posible. Si usted contrata a Ancelotti para la selección de mayores de Brasil es porque tiene que ser campeón. Y si contrata a Guardiola ahora que está sonando y que para Italia tiene que llegar al mundial para pelear el título. O sea, las cosas son como son. Y hay exigencias mayores para determinados países con historia. La historia de Colombia todavía no da. Entonces lo que tiene que hacer.
0: No da para pensar en un título, pero da para pensar en unos objetivos, profe.
2: Yo creo que eso no está en la mano de Néstor Lorenzo. El último entrenador que se fijó un poco en las inferiores de Colombia fue Pekerman. Y todos teníamos la ilusión de que él iba a estar atento a eso, pero no hubo proceso.
1: Tampoco estuvo. Él se dedicó a su mundial y lo contratan para ir al mundial. Para ir al mundial, profe, y hacer la mejor
0: ya lo
1: campaña
0: contrataron
1: posible.
0: Y ya libró porque va a ir al mundial, es que ya clasifican todos. Esto es valiente, gracias.
1: No, por eso, la clasificación está casi como ningún objetivo súper especial. La mínima tarea, la justificación del salario mínimo es que clasifiques al mundial, si ahora clasifican todos, por decir, o casi todos. O sea, eso no es ningún logro extraordinario, ni creo que ese sea el objetivo de las selecciones como Uruguay, Paraguay, Colombia, Ecuador, tal. Mucho menos para Argentina y Brasil. Entonces, para eso se da por descontado. Después en el mundial es ¿a qué objetivo se le apunta? Bueno, de acuerdo a la historia de Colombia, a la última mejor presentación que hizo, ¿cuál fue? La de Brasil. Bueno, vamos a intentar llegar allá o superarla. Pero yo creo que nada, contratan al técnico para el mundial. No hay que proyectos y que trabajo. No, ese otro proyecto que es imprescindible, y yo estoy de acuerdo contigo, Jota. Hay que hacerlo, pero con las divisiones menores.
2: Creo que eso es de la cabeza de la Federación Colombiana de Fútbol.
0: ¿Sí?
2: No, entonces ¿quién?
0: ¿Entonces por qué los países europeos contratan al cuerpo técnico que lleva un proyecto? Es que no contratan un nombre, un muñeco es muy fácil, cualquiera.
2: El objetivo
0: es ir al mundial, cualquiera nos lleva.
2: En el caso de España, dirigió la sub-17, las otras, pero no fue por proyecto. Cuando no hubo técnico en las mayores,
1: lo metieron
2: y fue el más criticado porque decían
1: que no tenía experiencia.
0: El proyecto que el técnico de la Fuente presentó cuando llegó a la federación para ser director de la menor.
2: Él venía trabajando con la federación en divisiones inferiores.
0: Cuando llegó a las inferiores presentó un proyecto para las inferiores.
2: Entonces lo contrataron a él en las divisiones inferiores para decirle que iba a ser a largo plazo el futuro.
0: Él proyectó las divisiones inferiores y estando ahí
2: eso no era
0: le ofrecieron coyunturalmente mayores
2: pero
0: y presentó un
2: todo
0: proyecto.
2: Esto para decirles que no es el técnico, o sea, la Federación Colombiana de Fútbol en este caso, así como el fútbol español, ¿qué día leía? O sea, todo el mundo en el fútbol español, los niños juegan igual. Porque es el fútbol español y así está en las escuelas de formación del fútbol español.
1: Claro.
2: Pero eso no lo va a hacer eso no lo hizo De La Fuente. Eso lo tuvo que hacer, lo viene haciendo mucha gente desde atrás en el fútbol español. En el fútbol colombiano nadie está haciendo eso o nadie hace eso, Castel.
1: Claro, los técnicos de las categorías menores, los clubes, de los equipos de barrio, tienen que tener un modelo de juego si quieren hacerlo todos más o menos igual e ir creciendo en las categorías, pero entonces ponen un técnico que piensa de una manera en la sub-15, el otro en la sub-19, en la yo creo que hay algunos esfuerzos y técnicos que se van preparando, pero ese trabajo, Jota, no le pertenece al técnico de la mayores. Al técnico de la mayores lo contratan para que vaya y participe y sea muy competitivo en el Mundial de Fútbol. Y haga la mejor tarea posible. Después, abajo, todo lo demás, toda la organización del fútbol tiene que pensar en ese proyecto.
0: Profe, le voy a hacer una pregunta.
1: Mira, Pekerman llegó a Argentina.
0: Castel, con todo el respeto, usted que dirigió a la Unicosta, ¿usted elaboró un proyecto escrito y le presentó al club cuando lo nombraron técnico o usted fue a dirigir?
1: A dirigir nada más.
0: Ah, bueno.
3: Sí. Por eso estamos haciendo el fútbol.
2: No, pero es que eso no es Castel.
0: No, el técnico tiene que tener un plan de trabajo.
2: El técnico tiene que decir y hablar sobre lo que va a ir a dirigir. Pero que él genere un proyecto donde diga que las divisiones inferiores van a surtirlas. Claro, debería, es que así es todo bonito. Pero así no se hace, muy pocos lo han hecho así en el mundo.
0: Nos conformamos con que sea feo.
1: No, Jota, porque proyectos, los procesos justamente que acompañan ese proyecto están abajo, Jota. No están en el equipo grande. ¿Usted cree que Argentina trabaja abajo y ya arriba a Scaloni no le piden es que sea campeón, porque ya fue campeón? Es decir, las selecciones de mayores ya es el último escalón de la pirámide. Aunque algunos dicen que emulando a los buenos de arriba, pues se hace mejor la base. Pero ya el último escalón, el técnico de una selección de mayores va a un mundial a querer ganar o hacer la mejor participación. Tendría que haber habido un proceso, pero abajo, con otros entrenadores, con los clubes, con las ligas, en este caso en Colombia, las ligas, todo eso. Ese proceso tiene que organizarlo la federación, nombrar un técnico, nombrar entrenadores preparados para formar a esos jugadores que deberían llegar, pero aquí un jugador sale a los 19 años y lo venden. O sea, ¿cuál proceso hacen?
2: No hay proceso en los equipos, JJ, en los equipos.
0: No, una cosa es proceso, otra cosa es proyecto. Yo estoy hablando de proyecto. Marzo de 2023, firmado por Luis de la Fuente, dice básicamente en los objetivos, lo tengo aquí, menos mal lo había guardado, mantener el modelo histórico de posesión y protagonismo de España.
1: Perfecto.
0: Introducir matices personales sin romper la identidad de la selección. Priorizar el concepto de equipo por encima de las individualidades. Aprovechar el conocimiento adquirido durante más de una década en las selecciones juveniles. Hay algo escrito.
2: Jota habla de plantearse.
1: Seguramente hubo escrito. Sí.
0: Jota, ¿usted cree que no debe decir vamos partido a partido? Que es que
1: no, Jota, pero en el Mundial sí, pero obviamente yo estoy seguro que todos los técnicos que han pasado por la federación han escrito algo más o menos parecido como lo que acabas de leer.
0: Pero profe, lo que yo estoy pidiendo, ¿eso está? ¿O estamos, o cuánto tenemos que esperar para que el señor Lorenzo, que viene hace tiempo?
2: Está el de Queiroz, está el de Reyes cuando le tocó.
0: ¿Tiene el del profe? ¿Tiene el de Lorenzo? Muéstreme el de Lorenzo.
2: No, publicaron el comunicado, pero es que nosotros no. Jota, pero nosotros no tenemos la culpa. Claro, debería ser público. Y debería ser el padre nuestro del fútbol colombiano, y todo el mundo debería ser así. Y vamos a rescatar como jugaba Colombia en la época de Maturana, y
0: si vamos a venir al micrófono a decir, no, qué bueno que tenemos técnico, y entonces qué rico porque vamos a ir al mundial, pues entonces yo me sumo. Vamos,
2: no estamos
0: mundial.
2: Diciendo qué bueno que tenemos técnico. La pregunta de Castel es, ¿hay una fecha de finalización de contrato? No hay una
4: debe
2: fecha.
4: Debe haber, lo que pasa es que no es pública.
2: No fue pública.
0: ¿Debería ser pública?
2: Debería ser pública.
4: No.
2: Debería ser pública.
4: Yo preferiría, y si lo que dice Jota, ver el objetivo antes que la fecha.
2: Debería ser el objetivo y la...
4: Por ejemplo,
2: La tarea del...
4: Porque hay algo que dice Jota, es ¿qué buscaría, por ejemplo, entonces la selección en la siguiente Copa América? Si en la anterior llegó a la final, ¿cuál sería el objetivo? Ganarla.
2: Ser la campeona de la Copa América.
1: Pero nadie garantiza. Usted puede plantear los objetivos siempre, todos los objetivos son alcanzables en el papel. Después, como esto es tan... tiene tantas variables, no es como una empresa que es todo lineal, bueno, vendemos tanta mercancía, ganamos tanto, no, el fútbol está lleno de imponderables, se juega con las piernas, hay lesionados, hay expulsiones, hay un árbitro que te decide a favor o en contra, es decir, no se puede ser tan lineal y tan, obviamente se puede ir más o menos calculando ciertos objetivos alcanzables. Bueno, Colombia, objetivo, la Copa América, llegar otra vez a la final. Ok, listo, eso no me parece tan exigente o fuera del alcance.
0: Sí,
1: puede ser.
0: Prometámonos públicamente. Es que entonces volvemos con el discurso, partido a partido. Pero,
2: sí, él puede salir y decir sí. Es más, el comunicado puede decir va a ser campeón de la Copa América. Eso no,
1: exacto.
2: Eso no lo. O sea, ¿quién no lo garantiza?
0: No, es que nadie lo garantiza. Usted se lo propone.
2: No.
0: Y lo dice públicamente.
2: Todas las elecciones se lo pueden proponer.
1: Exacto.
0: No, todos quieren
2: todas ser. Todas las elecciones tienen unos objetivos,
0: pocos se lo creen porque no lo tienen público, porque no. Porque no
4: está escrito.
0: Porque no asumen el reto.
1: Escrito, pero usted, escrito, usted escuchó a Scaloni en la Copa América decir que el objetivo era ser campeón.
0: No, no lo, él dijo.
1: Lo que pasa es que el fútbol, el planeta fútbol, por lo menos el planeta fútbol suramericano, entiende, comprende que el objetivo de Argentina, Brasil, es obviamente, sin que ellos tengan que necesidad de decirlo, todos creemos, estamos convencidos que el objetivo de esos países es ser campeón.
0: Y los jugadores también, y el técnico también está convencido.
1: Pero J, porque han ganado 28 Copas América. Entonces, ¿de qué se trata? ¿Argentina y Brasil van a jugar una Copa América de qué? Si han ganado 28 y 20 y tantas Copas América. Por supuesto que el
0: único. Entonces nosotros que buscan, no podemos comprometer, porque eso es soñar demasiado.
1: No, soñar demasiado, no.
0: Ah, bueno, entonces ya llegamos a una final, ya hay que ser campeón.
1: Bueno, listo, busque otra final. Busque otra
0: por
1: final.
0: Por lo menos repetir final. Sí, y por lo menos. Y por lo menos llegar a cuartos de final del
1: próximo
0: mundial.
1: Pero no hay necesidad
0: mundial.
1: De que lo digas.
0: Pongámonos objetivos.
1: O obligación, o que tengas que ser una cuestión obligatoria. Sí.
0: No es obligatoria, pero es el objetivo de este programa. No.
1: Hay que trabajar. Hay que trabajar.
0: El objetivo de este programa es tratar de entender las lógicas de las noticias que pasan en el mundo del deporte. Entonces eso tiene varias perspectivas. Mire, yo por ejemplo estoy diciendo que la noticia es muy importante porque tenemos técnico, pero si nos quedamos en que tenemos técnico y no sabemos qué es lo que pretendemos con este técnico,
2: no sabemos,
0: que ya tenemos.
2: No, lo pues, primero que le dije al productor hoy, posibilidad de hablar con alguien de la Federación Colombiana de Fútbol, no se puede, nadie va a hablar. Ellos
0: y el comunicado dirá que hay un nuevo técnico.
2: Eso fue lo que dijo el comunicado. Ahora la pregunta para arrancar Blog Deportivo que le iba a hacer a Casteles, ¿le gusta la renovación de Néstor Lorenzo?
1: Yo creo que se puede seguir construyendo a partir de la presencia de Néstor Lorenzo.
2: Si Néstor Lorenzo en su primer partido de convocatoria de Selección Colombia llama a James Rodríguez, ¿usted cambia de pensamiento?
1: Yo sí cambiaría de pensamiento.
0: ¿Por qué, profe?
1: Creo que va a persistir en algo que no le funcionó.
2: Profe, pero lo voy a llamar.
1: Demasiado vulnerable para el análisis
0: si
1: de él.
0: Pero no, el hecho de que algo no le haya funcionado quiere decir que no le va a funcionar más.
2: JJ.
5: Hombre, sí,
2: JJ, ¿usted le gustó la renovación de Néstor Lorenzo en la Selección Colombia o quería otro tipo de técnico para la Selección Colombia?
0: Me gusta el trabajo que hace. Lo que no me gusta es que no tengan objetivos claros y que no lo hagan públicamente. Pero
2: que no los hagan públicos.
0: Eso es un gusto
2: que
0: personal.
2: Que no los hagan públicos.
0: Porque a mí me gusta que la gente se comprometa.
2: Es una realidad que decir que no tengan. Yo creo que sí los tienen, pero no son públicos. No son públicos. Juan Camilo, ¿le gustó la renovación de Néstor Lorenzo?
4: Sí, me gustó, pero estoy de acuerdo con Jota. Deben plantearse objetivos y deben intentar mejorar todo lo que ya hicieron. O sea, si no llegaron a la final de la Copa, tienen que ganarla.
5: A mí sí me gustó mucho.
2: ¿Qué opinas?
1: En la consideración de la continuidad de un técnico como Lorenzo, hay que revisar las cosas buenas que hizo y las cosas malas.
2: Sí.
1: Todo,
2: sí.
1: Porque ningún técnico, salvo el que queda campeón, hizo todo bien. E incluso hasta el que quedó campeón se le puede revisar algún detalle. Pero obviamente que al trabajo de Lorenzo en general, no solamente quedarnos con el Mundial, que me parece que hizo cosas buenas. Es más, para mí, a mi juicio, los mejores partidos que le vi en el último año, por lo menos, fueron dos o tres del Mundial, salvo el de Suiza. Pero habría que revisar todo, porque nunca tuvo un plan B para jugar de alguna otra manera cuando James no estuviera o Quinterito no estuviera.
0: Profe, ¿quién debía revisar eso? ¿Nosotros? Sí, la preparación, que es la que lo contrata.
1: Los partidos, ¿por qué Lucho Díaz, el equipo, el grupo no fue capaz, el cuerpo técnico?
2: Por ejemplo, todo el mundo diría, ¿por qué no en el Mundial, por qué no convocó a Villa? Todos sabemos todo lo que pasó con Villa.
1: Bueno, sí.
2: Todo lo que ocurrió con Villa, o sea, tampoco está en el resorte de...
1: Ahora, hay un detalle... Que eso sí me parece que la verdad, yo no quiero creer. O sea, porque si es verdad las cosas que se dicen con respecto a alguna influencia de algunos patrocinadores con respecto a alineación y convocatoria de algún determinado jugador, a mí esa razón, si es cierta, me parecería descalificadora para la continuidad de este técnico y de cualquier otro técnico.
0: Profe, por eso mi pregunta, ¿a quién le competía? ¿A qué entidad le compete decirle, venga señor, hágame un informe, un balance de lo que pasó en el Mundial? Porque cerramos un ciclo, entonces usted hace un balance, miramos qué indicadores había. La Federación. Si le renovaron, es porque el balance que presentó, porque me imagino que presentó balance, fue aprobado, dejó satisfecho a los directivos, conversaron algunos puntos y volvimos a arrancar. Si no hubiera convencido a quienes lo contratan, pues quienes lo contratan no lo vuelven a contratar.
2: En el papel. Y en lo que ha hecho, en lo que ha demostrado,
1: claro,
2: ha funcionado.
0: Ahora, que uno es un iluso, porque yo soy muy iluso, a mí sí me gustaría,
2: digamos que es un hombre de esperanza,
0: como colombiano, que hombre, el informe del resultado en el Mundial, de lo que pasó, debería ser público, ¿no?
1: Pero bueno, pero...
0: Por ser un tema de interés público, es que es la selección
1: que muestra
0: bueno,
1: el fútbol,
0: técnico hizo este balance, le fue bien en esto, él considera que acertó en esto, que falló en esto, pero eso no lo vamos a saber porque...
1: Porque él tiene un compromiso con su con sus patrones directos.
0: Por eso.
1: Presentarle. Ahora, la otra parte del informe es la que nosotros vemos en la cancha, la que vemos en la tabla de posición. Por ejemplo, Colombia ganó no sé cuántos partidos, jugó bien, regular o mal determinados número de partidos, puso a estos jugadores, sobresalieron estos, aquellos no, la convocatoria a veces acertaba, otras veces no. Es decir, la otra parte del informe que tú quieres que él la presente por escrito y que la conozcamos todos, es la que vemos en la competencia. Quedó segundo en la Copa América, clasificó al Mundial.
0: No, eso no es un informe, esos son los resultados
1: de final del Mundial. Profe, esa parte... Sí. Objetiva, ya la conocemos. Ahora, el informe que tú quieres, con todas las, digamos, arandelas, con todas las minucias, eso se lo presenta el técnico a sus jefes,
0: sí, sí.
1: A sus directivos.
0: Sí, es otra lógica. Es que yo vengo de otro mundo, el mundo de la academia. Le piden a uno, le dan un curso y le dicen, presente.
1: Pero tú se lo muestras a la gente que está por la calle.
0: Y al término del curso, usted presenta un informe de cómo le fue, cómo evaluó, cómo hizo todo.
1: Al
0: rector, y lo comparan con el proyecto que hizo. Pero ya en el fútbol eso no funciona.
1: No, Jota, pero
0: contratamos y tenemos técnico y vamos a ir al Mundial. Esa es la noticia.
1: No. Tú no le presentas tu informe así minucioso, detallado. A cualquiera.
2: A los estudiantes.
0: Al señor decano y a los estudiantes también en algunas universidades.
2: Pero no como el que le muestra al decano.
0: A mí me toca presentarlo a los estudiantes. O sea, la universidad pública es así.
2: Ellos saben todo adelantado de lo que usted va a hacer en el semestre.
0: Ellos conocen el plan del curso el primer día y el último día tengo que mostrarles frente al plan del curso qué objetivos se lograron, dónde se acertó y dónde se falló.
1: Bueno, es que el técnico seguramente se lo mostró a los directivos.
0: Seguramente, pero sí queda uno con la sensación de que sí, contratamos técnico otra vez.
2: No, contratamos técnico.
0: Sí,
2: pues,
0: una maravilla, tenemos técnico.
2: Contrató la Federación Colombiana de Fútbol. Ya. Yo no creo, o sea, también yo no creo que Néstor Lorenzo quiera hacer las cosas mal o vaya a hacer las cosas mal.
0: Pero
2: eso no es culpa de Néstor Lorenzo, Jota. Lo que le quiero decir es que eso es la Federación Colombiana de Fútbol. La Federación Colombiana se limitó a comunicarnos hoy a las 12:50 de la tarde salió el comunicado y el comunicado no es que salió, o sea, lo publicaron en sus redes y en su página. Punto. Jota, sin fecha, punto. Eso fue.
1: Y yo te acompaño en ese deseo, ¿verdad? Ya casi que reclamo. Que le haces al deporte y en particular al fútbol y a la federación de que necesitamos un proyecto, es decir, cosas, mejorar la infraestructura, todo lo que hemos hablado hace 30 años, que se mejoren los arbitrajes, las canchas, la competición, el nivel, ese contubernio que hay entre el fútbol y los empresarios, etcétera, etcétera. Todas esas cosas, estoy de acuerdo contigo. Hay que mejorarlas, hay que perfeccionar las categorías, pero hoy se está hablando de dinero y todo el mundo se queja que aquí no hay plata, entonces sin plata a veces no se pueden hacer algunas cosas, otras veces porque no son organizados. Todo en eso te acompaño plenamente. ¿Se puede mejorar la base? Claro que sí. ¿Es necesario? Claro que sí. Todo. Pero a la hora de jugar en un mundial, la hora de proponerse ir a un mundial y competir de la mejor manera, ya ese es el tema del entrenador, que elijan. Y a partir de ahí los jugadores que elige al entrenador.
0: Pero profe, entiéndame mi punto. ¿Cuál era el objetivo de Colombia en este mundial? Llegar hasta donde más alto pudiera llegar. Cumplió el objetivo, llegó hasta donde más alto pudo llegar. ¿Sí me entiende? Porque si ese era el objetivo, entonces ¿cuál es el indicador? Si el objetivo en el mundial del 2026 era llegar hasta lo más lejos posible donde el equipo pudiera llegar, pues llegó hasta donde más lejos pudo llegar, cumplió el objetivo 100% en el indicador, no, una maravilla.
1: Jota,
0: excelente mundial.
1: No es tan empresarial, tan académico como tú pretendes.
2: Misión.
0: No, pero le estoy diciendo, profe, díganme ustedes cuál era el objetivo de la
1: el
0: selección
1: objetivo
0: Colombia
1: del
0: en el mundial.
1: Equipo, mínimo intentar igualar, pero no es así.
0: Mínimo intentar igualar lo que había hecho en Brasil. En Brasil jugó 5 partidos, en Estados Unidos listo.
1: Pero lo eliminaron de octavo, o sea, después todo incluso
2: pero ¿cómo lo eliminaron también? Planteado. Lo eliminaron desde el punto penal, que yo creo que es...
1: Entonces hay que revisar eso esas también, Jota.
2: Claro. Por eso se está renovando no Néstor Lorenzo.
1: No solamente es un indicativo que te dice, bueno, se llegó a tal instancia y eso, no, es después revisar cómo se llegó. ¿Qué tan? Porque la suerte, hasta la suerte juega en un partido de fútbol. Entonces tienes que revisar si llegaste ahí promoviendo jugadores, si el equipo jugó bien, si el equipo jugó bastante mediocre, si llegó por suerte. Es decir, todo resiste en el fútbol porque es una actividad, aunque no queramos y se ha vuelto un negocio, es una actividad lúdica. Entonces ahí hay una serie de ingredientes ahí que no son tan numéricos y tan así, tan rígidos como tú quieres que sean de un indicativo. No, revisemos todo. El equipo porque, logró hacer
0: porque,
1: esto.
0: Porque, profe, mire,
1: por esta parte,
0: mire,
1: por
0: mire
1: esta,
0: no. Profe, yo estoy con usted. Dice que usted y yo no estamos entendiendo, pero mire lo que dice el comunicado y díganme si es que yo no estoy leyendo o estoy leyendo entre líneas.
2: Lo leyó mal Juan Camilo.
0: Dice, mire, no. El comunicado, mire este párrafo. El profesor Lorenzo lidera el combinado nacional desde 2022. Durante este periodo alcanzó un invicto de 28 partidos. Obtuvo el subcampeonato de la Copa América 2024 y la clasificación a la Copa Mundial de la FIFA 2026. ¿Qué interpreto yo entre líneas?
2: Los objetivos.
0: Que el objetivo era clasificar al Mundial. Ya de ahí para allá ya había logrado el objetivo. O sea, antes lo que hizo fue mucho, porque el objetivo era clasificar y avanzó la fase de grupos.
2: Es que Castel, ahí, para Jota, eso es lo que nosotros no conocemos. O sea, no hay un sitio en la página de la Federación Colombiana que diga los objetivos del profesor Néstor Lorenzo para el año 2026, 2027, 2028.
0: Renovando es porque cumplió los objetivos.
2: Entonces,
0: ¿qué tal uno renovar al que no cumple los objetivos?
2: Entonces, sacando una conclusión, clasificar al Mundial.
0: El objetivo era clasificar al Mundial, y si el objetivo para el próximo Mundial es clasificar,
1: ahí no lo dice como objetivo.
0: Maravilloso, porque ya estamos
1: dentro. Lo expresan, lo consignan como uno de los logros, porque es una especie de resumen. Ahí no te están diciendo todo el resumen de qué cantidad de jugadores, No, están diciendo.
0: Están diciendo que clasificó al Mundial, que ese es el logro.
1: Posible.
0: Y si ese es el logro, es porque sería el objetivo.
2: El cumplimiento del objetivo.
1: No, están diciendo.
0: El logro es el cumplimiento del objetivo.
1: El objetivo, por ejemplo, te dicen que duró veintitantas fechas invicto. Eso no es ningún objetivo de ningún equipo.
0: De nadie.
1: Del mundo.
0: Estamos de acuerdo, profe. Entonces no debería estar como el argumento principal en el comunicado, pero ya ese es otro tema.
2: Bueno, vamos a preguntarle.
0: Profe, tenemos técnico y vamos a ir al Mundial.
2: No, ojalá.
0: No.
2: Está escrito que vamos a ir al Mundial. No, está escrito que nos llevó al Mundial. Bueno, en el comunicado.
0: Nosotros vamos a ir.
2: Preguntémosle a la gente, preguntémosle a la gente en nuestro canal de YouTube, arroba Blue Radio. Una pregunta sencilla. ¿Le gusta la renovación de Néstor Lorenzo para la Selección Colombia? ¿Sí o no? Y listo. Solo como.
0: No, pero es que usted ya condicionó al profe Castel, entonces haga la pregunta así. Sí, el profe. Profesor Lorenzo llama a Rodríguez, bueno. Porque el profe Castel ahí mismo dijo,
2: no le gustó. Muy bien. Entonces, JJ, usted dice que sí le gustó la renovación.
0: Me gustó y que vaya con los que él cree que debe ir, porque es el técnico el que tiene que poner a jugarlo.
2: Y les ha funcionado según los objetivos que usted concluye.
0: ¿Qué sabrá quién lleva
5: a paleta? ¿Qué cambio va a hacer él si tiene el equipo listo? Sí.
2: Muy bien. Y Juan Camilo también le gustó, ¿no? Sí. Pues preguntémosle a la gente, ahí está. ¿Sí o no?
5: Para la banca.
2: 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Les prometo que hoy hay buen humor, panita.
5: Entonces, ¿qué panita? ¿Cómo está usted?
2: Ayúdenme a cumplir esta promesa.
5: ¿Qué hubo el equipo de los divorciados? ¿Cómo van?
2: Muy bien.
5: Empieza el torneo. Me renovaron técnico.
2: Tenemos torneo eterno nosotros.
5: Sí,
2: torneo eterno. Consagrado, eso es como.
5: Qué bonito. Me invita para verlo.
2: Usted es el de los rejuntados.
5: El de los de hoy, yo sí no tengo problema, tipo fiel y familia, yo soy un tipo de familia.
2: Cuatro esposas, sí señor.
5: No, pero ¿usted está hablando con quién? ¿Usted con quién está hablando?
2: Perdón, pensé que estaba hablando con los Caribán.
5: Le pegaron un balonazo en la cabeza ayer.
2: Perdón, pensé que estaba hablando con los Caribán, no estoy hablando con el panita, sí. Es el personaje, no limitador.
5: Pues a ver, ¿qué le digo, don Javier?
2: Cuénteme, don
5: ¿qué le digo yo, don Oscar? Javier, hombre. Dos tipos hablando, don Camilo.
2: Sí.
5: Que le dice, ¿sabe que internaron a mi hermano gemelo? Dijo, ¿al sordo? Dijo, sí, en la vesícula. No. Un chiste inteligente.
2: Ahora no. Sí, el bueno. No, ahora sí, el bueno, ahora sí, el bueno, ahora sí, el bueno. Ahora sí el bueno.
5: Estaban haciendo una encuesta y entonces vieron los resultados. Uh-huh. Don JJ, que le gustan los números.
2: Sí, señor.
5: Dijo, le preguntaron a 100 mujeres qué marca de champú prefieren.
2: A 100 mujeres.
5: Sí, y todas contestaron, cerrá la puerta, boludo. Por lo que estaban haciendo.
2: No, bueno, sí, cerramos. Bueno, muy bien, hacemos nuestra primera pausa.
5: Estaban haciendo. Entonces, como le estaban preguntando a las mujeres.
2: Sí, a ver, otra vez.
0: A otras 100 mujeres, a otras 100.
5: A otras 100. No, es que es así.
4: ¿Sí? No.
5: ¿No le gustó?
2: Dios santo, no.
4: No mucho.
2: ¿Qué pasó?
5: ¿Cómo te parece que un tipo siga tirando en paracaídas?
2: 2:30 minutos, hacemos una pausa, ya regresamos. Blog Deportivo, tenemos técnico en la Selección Colombia, su nombre ya conocido, Néstor Lorenzo, y vamos a la Copa del Mundo, y vamos a la eliminatoria, y las divisiones inferiores, pues estamos averiguando quién tiene el mando de ellas. Estamos en el único show deportivo de la radio, Blog Deportivo.

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2: De la tarde, 31 minutos, estamos en Blog Deportivo. Este es el único show deportivo de la radio. Vamos a hablar del poderoso de la montaña que empató 2-2 con Vasco de Gama el día de ayer. ¿Le gustó el partido? Por encimita, sí. Quedamos.
3: Sí. Se me va por encimita. Cuando quiera profundizar, le profundizo, pero sí.
4: Pero le gustó el partido.
2: ¿No? Sí, pues, sí, muy bien. Listo, ya vamos a hablar del poderoso de la montaña porque también, señor Castel, Juan Fernando Quintero ha hablado y tenemos aquí su voz y su análisis en Blog Deportivo.
4: Me habló Juan Fernando Quintero con ESPN sobre su continuidad en River.
2: ¿Me lo deja presentar con Pintuco?
4: Claro que sí, adelante.
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2: Habló con ESPN.
4: Con ESPN se refirió a su continuidad en River, pero primero habló del técnico, del Chacho Coudet. Dice que no habla con él desde que se fue al Mundial. Parece que no tienen buena relación, dice que no tiene continuidad con Coudet.
6: Yo con el entrenador realmente no hablo desde que me fui. Entonces, si lo dijo, bueno, lo habrá sentido así, pero entonces seguramente no tenía conocimiento de la situación porque el 30 yo tengo el viaje y lo había hablado antes del Mundial.
7: ¿Es verdad que él, antes de irte al Mundial, te dijo, yo te tengo en cuenta, te quiero en el equipo, por ahí no te doy aseguro titularidad, pero te quiero?
6: Yo creo que el entrenador que asegura la titularidad no es un entrenador que sea coherente, porque son las formas a diario. Y yo soy un tipo que siempre ha respetado las decisiones. Todo el mundo sabe que más allá de que tenía la relación con la persona que yo quiero, que amo, que es Marcelo Gallardo, siempre ha respetado sus decisiones. Porque son conceptos y formas en las que ellos como líder toman las decisiones sabiendo que es lo mejor para el equipo en su pensamiento. Puede ser bueno o malo, pero ellos toman la decisión. Siempre he acatado las normas y he respetado las decisiones. Pero bueno, todo el mundo sabe que con el Chacho no tuve la mejor continuidad. Incluso en el partido de la final jugué 5 minutos, entonces creo que, a ver, todo está claro. Acá no hay misterio, son sus formas en las que juega, sus conceptos futbolísticos, y yo, como se lo dije una vez, como entrenador siempre voy a respetar las decisiones que toma. Te voy a decir cosas más allá de lo que se habló, pero obviamente todo el mundo sabe las prioridades que no todo el mundo lo sabe, porque todo queda expuesto en el campo, las formas, y bueno, seguramente no soy prioridad para él. Entonces yo no sé qué misterio estamos viendo ahorita de que vuelva o no vuelva, si realmente tiene sus formas. Ahora, como persona tengo la mejor, lo respeto, no tengo ningún problema con él, pero futbolísticamente incluso lo hablamos, pensamos realmente diferente. Uh-huh. Y bueno, creo que cuando uno respeta decisiones y formas, también uno exige eso, ¿no?
4: Habló Juanfer Quintero de por qué no se presentó a entrenar después de la Copa Mundial, tuvo vacaciones y además estuvo acá en el país antes de reintegrarse a River, se suponía que hoy tenía que volver. Sí, señor, eso dijo.
6: Yo tengo una situación hoy que el presidente lo sabe, vuelvo y repito, acá yo no estoy diciendo mentiras, no estoy queriendo ni vender humo, jamás lo voy a hacer porque no le debo nada a nadie, no soy de eso, soy un tipo muy directo y bueno, quizás por ser directo pasan este tipo de cosas. Ahora, no tengo nada en contra del Chacho, jamás, le deseo lo mejor porque creo que, a ver, nadie le ha quitado lo que lleva como entrenador, pero yo personalmente, después de todo lo que viví el último semestre con él, estoy viendo la mejor situación para mí, la mejor para el club, y eso no es problema, eso no es misterio. Entonces creo que hoy que se diga de que Juan Fernando no va, es que ¿qué cambia? Si nunca fui, o sea, no cambia nada. Uh-huh. Ahora, estoy buscando la mejor situación para mí, para el club, lo saben todas las cabezas del club, las de más arriba, lo más importante con las que tengo relación, y soy directo. Y...

0: Porque pues, el club está por encima de cualquier nombre y eso está clarísimo. Y lo respeto, lo amo, amo a la gente. Siempre dije que quería retirarme en el club que amo, que es River, el que me cambió la vida, el que me cambió la forma en la que me ven en el fútbol y que me ha llevado a potenciar mis mejores condiciones y mi talento. Entonces, son situaciones que son... Y yo no puedo controlar, pero bueno, lo que sí puedo controlar es mirar lo que es mejor para mí, para mi futuro, para mi familia, y ya está.
1: Y respondió Juanfer, ¿si se queda en River o se va?
0: No, yo voy a volver al club, seguramente analizaremos todo. Con Enzo Francesco le tengo muy buena relación, es alguien a que amo, que quiero, que respeto, y que bueno, siempre está en pro de todo, ¿sabes? Es con la persona que me siento en confianza, y bueno, tendré que volver, hablar con toda la gente del club, qué es lo que viene para todos, y bueno, miraremos qué pasa, ¿no?
1: Y volvió al tema del Chacho Coudet, del técnico, ¿por qué no ha hablado con él?
2: Eso.
1: Claro, le preguntaron otra vez, ¿por qué no ha hablado con él?
0: Porque creo que primero está en el Mundial, yo creo que, para ser sincero, no sé si lo dijo en una conferencia de prensa, que hablamos mucho rato y siempre he sido un tipo que al diálogo siempre estoy abierto, soy un tipo muy empático, sé lo que significa River, ya lo he vivido, el mundo. Después de la final se habló mucha cosa, incluso yo dejé un mensaje clarísimo de que el fútbol como la había que continuar más allá de lo que perdimos, porque yo soy un tipo que soy colectivo, yo siempre pienso en el grupo, yo soy un tipo que gano por, no por mí, sino por todos. Entonces, y lo he demostrado a lo largo de mi vida, ¿sabes? Yo soy un tipo muy bendecido y muy agradecido por el cariño, yo creo que eso se siente, y he sido muy directo. Entonces, con el entrenador no hay nada, simplemente que son cosas que pasan en el fútbol como todo, y que se respetan las decisiones. Lo hablé con él y bueno, no hemos podido hablar porque también pasó el Mundial. Él dice, o él dijo que me esperaba el jueves. Bueno, vuelvo y repito que quizás no estaba enterado de lo que yo había hablado con el presidente y con las cabezas de arriba. Y bueno, simplemente fue un tema de comunicación o cualquier cosa, pero decir que soy ahorita relevante para todos no tiene sentido, porque pues bueno, todo el mundo vio, todos vimos lo que pasó al final. Entonces, como que están instalando algo que no tiene sentido. ¿Por qué no me aparezco? ¿Por qué no voy? No tiene, o sea, a ver, ya había hablado, me dieron el permiso, el 30, claro. tengo el viaje para Argentina y ya está. Si yo hubiera sido prioridad, a los dos días me llama y dice, te necesito acá, y créeme que a los dos días estoy.
3: Bueno, eso está bueno, Juanfer, por eso te pregunto si, ¿por qué no hablaron? Porque si había necesidad de que estés el sábado contra Barracas, o quizá la semana pasada con Aldo Civi, me imagino que la comunicación podía haber sido de otra manera. Pero lo que te pregunto es, porque lo dijiste...
0: Es que salir a aclarar eso es como, a mí, por ejemplo, te repito, a mí no me gusta salir a aclarar eso, pero bueno, si yo hubiera sido por ideal, el segundo día hubiera estado. Eso no tiene tanto misterio, o sea... entonces están instalando algo que no, están tergiversando la cosa... Porque yo no he hablado con el entrenador, tampoco he hablado con la gente del club, mandaron un mensaje que el día que me tenía que presentar, y ya está. Es que eso no tiene tanto misterio, están instalando algo que...
3: Perfecto.
0: Que no tiene sentido. Entonces, es bueno aclararlo.
3: Claro.
0: Es bueno aclararlo porque es así.
2: Eso era lo que le querían sacar ellos a Juanfer Quintero. ¿Por qué no había llegado a...

0: a entrenar con su equipo. Él ya lo dijo y lo había dicho, que él habló con las altas cabezas, según lo que estamos escuchando, con las altas cabezas, se habló como de, con los jefes, el que lo contrató, y le dieron más días. Pero no sé, Castel, o sea, ya no, yo, sí, ya no lo veo en River.
1: El primero que todo, quedó muy, muy evidente que en la temporada anterior no hubo una buena relación entre él y el técnico, digo, desde el punto de vista futbolístico, ¿no? Porque él aclaró que como personas, pues siempre han tenido un respeto, una cordial relación, como debe ser. Pero futbolísticamente no está en los planes como prioridad el Chacho Coudet, Quintero. Eso está claro. Después entonces, ahora reinician los trabajos del equipo River Plate, y posiblemente el Chacho Coudet no estaba enterado, no había tenido una información de la directiva de los, allá arriba, que ellos directamente le habían autorizado, según lo que cuenta ahora Quintero. Es posible que Coudet tenga otra información y haya pensado que entonces Quintero no respetaba la disciplina del club y no se presentó. A lo mejor también vio anoche jugando a John Arias en el Palmeiras y dice, bueno, pero John Arias jugó más partidos que él, más minutos, y ya está jugando en el Palmeiras y él todavía no se presenta. Pero repito, hay unas razones que esgrime Quintero que justifican su ausencia, según él. Tiene autorización para estar otros días más en Colombia.
0: Se tenía que presentar hoy, ¿no?
2: Sí, hoy se tenía que presentar.
0: Hoy se tenía que presentar, pero según una de las respuestas, él ya habló con el jefe. Claro, eso como técnico, por ejemplo, que se lo salten a usted, Castel, uno de sus jugadores, el jugador JJ Osorio, no habla con usted, no le pide el permiso, pero habla con el quien lo contrató, que también fue el que lo contrató a usted. Eso le tiene que molestar al técnico un poco, ¿o no?
1: Sí, claro, por supuesto. Sí. Porque a la hora de definir el día de llegada del jugador para iniciar el plan de trabajo con tal o cual jugador, el técnico debe tener ahí una autonomía y tener un conocimiento de quién va a estar, quién no va a estar, a la hora de saber por qué razón no está, no va a estar, no va a contar con determinado jugador. Pero como hay una relación que no fue la mejor anteriormente, entonces Quintero dice, bueno, pero ahora me van a necesitar, soy prioridad ahora porque no me presenté y van a, y el año pasado, pero bueno, pero él tendrá, independientemente de lo que ocurría en la temporada anterior, si había una orden del técnico, lo que pasa es que la hora de Grime que había una orden, sí, por encima del técnico, entonces ya hay una falta de comunicación adecuada.
0: Sí. Y no sé,
1: en el medio.
0: Así a mí no me quieran, así no, y todavía tengo un contrato, yo me presento.
1: Sí, claro.
0: Yo me presento.
1: Pero por eso te digo, Tiva, que como él esgrime de que hay una autorización del superior, ¿verdad? En este caso, la parte del presidente, supongo yo, el vicepresidente.
0: Sí, él dice que el presidente sabía el que presidente, yo me iba
1: claro,
0: a
1: tardar unos días. Y lo autorizó. Ahora, él queda en la mitad de la situación porque, claro, bueno, él no tiene la culpa, si fue así como dice él, que el presidente no le haya avisado al
3: termina técnico. Termina siendo un problema de comunicación y de conductos.
0: Sí, claro.
3: Y de conductos. Por un lado, pues siempre hay un conducto regular. Él debería haber hablado con
0: el primero técnico. Primero el técnico, ¿cierto?
3: Debería hablar con el técnico, pienso yo. Pero habló con el presidente, pero entonces si habló con el presidente tuvo que haberle dicho al técnico, mire, tenemos una novedad, es que el señor Quintero que está en el Mundial tiene permiso hasta el 30 y se ahorran ese lío, porque aparte el técnico sale y lo hace público, no se presentó al señor Quintero. Pues no se
0: y
3: presentó.
0: Escuchando las justificaciones de Quintero, no, pero es que él no me tiene en cuenta, entonces yo no sé cuál es el problema, no, pues tiene que presentarse.
3: Sí, claro. Tiene que cumplir. Pero si él tenía permiso hasta el 30, entonces también dice, sí, el 30 sí. Porque me dieron permiso hasta
0: el 30. No, pero él pidió el permiso porque él dijo que no era importante para el equipo porque no lo tenían en cuenta, según lo que le escuchamos en esta entrevista.
3: Sí,
0: con
3: claro,
0: ESPN.
3: Aprovechó para, sí, para descargar algo que tiene ahí desde el semestre pasado.
4: Yo pues espero llegar bien el 30 y solucionar las cosas, ¿no?
5: Ok, hay una charla pendiente, entonces a tu vuelta.
4: Sí, seguramente, obviamente, pero es que yo pertenezco a River todavía, no estoy escapando de la situación, simplemente que me dieron más días, pero dejar claro de que, bueno, yo prioridad pues no soy, ¿sabes?
2: Y le preguntaron si tenía ofertas de otros clubes.
4: Estamos mirando lo mejor, pensando en todo y, bueno, ya miraremos.
1: No sé, yo no puedo decir quién tiene la razón, si fue allá, hacia acá. Esta situación de cierta, digamos, inconvenientes, casi siempre al inicio de las temporadas, se le ha presentado varias veces a Quintero. Y de alguna forma eso va en contra de la rapidez con la que él tiene que ponerse en forma para competir. Sí. Y no sé si casualidad o no, con razón o sin razón, ya no lo sé. Pero lo real es que a un jugador con el talento, con la condición que tiene, este agresiva, intensa. Algunos casos ya de que al inicio de la temporada, no, que no ha arreglado con un equipo, que entonces lo va para un lado, va para China, se regresa, que va sí. para acá. En todo caso pierde ese periodo que es imprescindible para la buena preparación del deportista de alto nivel.
0: Quintero, don Javier me lo dijo acá en este programa, ¿no? Quintero está para otras cosas ahí en River, tal vez está pensando en otras cosas, pero Quintero tiene un talento. A mí parece que en la Copa del Mundo, cada vez que entraba Quintero, la selección Colombia le daba un aire, profe Castell.
1: Sí, pero por supuesto.
0: Se sentía.
1: Sí, claro.
0: Se sentía un revulsivo en el equipo.
1: Sí, por eso digo que él, un talento inconstante, pues, porque con el talento, con la visión que tiene, con esa sensibilidad en el pase, Quintero hubiera podido aportarle muchísimo más, no solamente a esta selección Colombia, a las otras, a las anteriores, porque tiene un talento, la verdad, increíble. Pero por una u otra razón, mental, física, qué sé yo, él no fue lo suficientemente constante para convertirse. Así todo está inscrito en momentos gloriosos de él y del River, de la
0: es
1: selección.
0: Es un futbolista que va a quedar en la historia del fútbol argentino.
1: Claro.
0: En la selección también. En 2014 o 2018.
1: Hizo goles en ambos mundiales. Mm. No muchos jugadores colombianos pueden decir lo mismo. Y entonces eso le queda a uno así como una sensación de que, uy, si hubiera tenido de pronto otra actitud ante el juego, ante la responsabilidad profesional.
0: No, yo creo que en una eliminatoria sirve, ayuda.
1: Sí, claro.
0: Sirve, ayuda. Más, es mi opinión.
1: No, y James, cada vez que entró, por ejemplo, ensayó los pases esos que son más peligrosos.
0: A un toque
1: con un poco de más dinámica en el pase, más dinámico en el mismo movimiento de él con el balón, porque todos sabemos que él ya tampoco es que tenga, que esté trotando, caminando y corriendo por la cancha con mucha vehemencia, pero en los lugares donde está, después en la jugada que él inicia, o que él continúa, hay algo de más de mayor carga de dinámica y de peligrosidad en el pase, no tanto en el movimiento de él, pero sí en la búsqueda de más peligro, por lo menos lo ensayó cada vez que entró a los partidos en el Mundial.
2: Y le preguntaron si todavía se siente capitán de River Plate.
4: No, yo siempre he tratado de que la cinta no genera nada, simplemente que uno como jugador trata de muchos aspectos liderar. El mío es que no es futbolístico, soy un tipo que no habla mucho, simplemente trata de tirar siempre para adelante. Pero bueno, hay veces la cinta es mucho, pero tampoco representa algo, ¿sabes? Creo que es un lugar que por ahí, al largo tiempo que llevo en River, pues me la dieron, pero trato de ser líder dentro del campo, asumir el rol. Por lo menos puedo jugar bien, regular o mal, pero es como que asumir. Estoy acá, me gusta jugar, me encanta jugar al fútbol y disfruto mucho jugar en River con mi gente en el estadio y así trato de llevarlo. Mi vida siempre ha sido así. Amo el fútbol, si no estuviera más. Entonces creo que es muy agradecido porque es un club de mucha importancia en mi vida y bueno, poder llevar la cinta ha sido uno de los sueños que uno lleva más allá de jugar al fútbol. Entonces creo que lo hago con mucha naturalidad, ¿no?
2: Y atención a este momento, porque Ariel Ortega, el burrito ídolo de River Plate, le mandó un mensaje y le pidió que no se fuera de River.
5: Me ha llegado un mensaje muy especial de alguien que yo amo, futbolísticamente hablando, y que está mirando el programa, y me dice, decile que vuelva, que lo necesitamos y que queremos verlo jugar en River. ¿Sabes quién me manda este mensaje? Ariel Ortega.
4: Ah, es un fenómeno. Siempre hablo con él, ¿sabes? Que lo admiro, que le agradezco siempre ese cariño. Aparte me escribe siempre y me dice, no te hacen tres cuatro de cancha, que ahí siempre te llega la pelota. Entonces me toca como explicarle que hay veces uno con 5 minutos sin tocar la pelota, 6, 7, quiere tocarla por lo menos atrás y volver. Pero es alguien que quiero mucho, que admiro, que siempre vamos a respeto y bueno, Le mando un abrazo donde quiera que esté y bueno, que siempre voy a estar agradecido por ese cariño que me da.
5: Dale, que te lo pido Ortega, dale.
4: Qué lindo, un ídolo de eso, un referente de nuestro club, que te diga eso, te llena y bueno, te motiva, ¿no?
2: Y para el final dejó de lado el tema River para hablar de Colombia. ¿Qué le faltó a la tricolor en el Mundial? Esto dijo Juan Fernando Quintero en ESPN.
0: A ver.
4: Meter dos penales más. teníamos mucha ilusión, todo, pero bueno, es el Mundial. En esos momentos de donde por ahí las pulsaciones se suben. Y bueno, los únicos que votan penales son los que se atreven a patear. Y bueno, por más que hayas hecho un buen Mundial... y todo el mundo hable, el fútbol le...
6: Claro, y en los 120 minutos para ganar ese partido, ¿qué le faltó?
4: No, creo que fue un partido muy, muy parejo. Tuvimos ocasiones de gol, pero no las concretamos, y ese es el fútbol. Entonces creo que volví a repetir. Volvemos a aprender para lo que se viene, porque creo que tenemos un gran presente como selección y un gran futuro, y ya, bueno, a raíz de eso uno se pega para poder soñar, ¿no? Y aprender, sí. Obviamente, las selecciones grandes, creo que está clarísima los niveles y la brecha de las selecciones históricas, y bueno, ojalá Dios permite y nos podamos poner mucho más cerca a esas selecciones históricas, ¿no?
0: Juanfer Quintero, ¿la cinta de capitán es importante, Jota?
3: Claro.
0: Para un jugador.
3: Importantísima. Porque es que es el reconocimiento que le entrega el colectivo y que le entrega el técnico.
0: Claro, como es empoderarlo.
3: Es
0: como la camiseta, como el 10.
3: Es como el 10. Sí, son simbolismos que tienen un significado especial, sobre todo en algunos equipos. No es lo mismo ser el 10 de River que ser el 10 de Ferrocarril Oeste.
0: Claro, es que para la historia Castel va a quedar que la selección Colombia quedó ahí, pero no, la selección Colombia. Quedaba la selección Colombia después de esos viajes, después de México, Estados Unidos, Canadá, de nuevo Estados Unidos. La selección Colombia se defendió como pudo.
1: Yo creo que la selección Colombia que le quedó faltando a mi juicio agregarle a
0: dos penales, meter esos dos penales
1: ya al final, claro, eso, la definición del punto penal, pues ya es una condición muy individual, pero en el juego, en general, en todo el torneo, me parece que pudo haber tenido una mejor precisión a la hora de definir, porque yo creo que este equipo generó jugadas, pero esa bendita falta de puntería que caracteriza muchas veces a los jugadores colombianos, digamos que le bajan la calificación a lo otro bueno que estaba haciendo, porque colectivamente a mí me gustó lo de Colombia a partir del, incluso en el primer partido, algo menos, pero desde el tercer partido, el cuarto, el quinto, los 16avos, contra Portugal, fue superior a Portugal.
0: Portugal faltó el gol.
1: Claro,
0: todos quedó líder del grupo.
1: El equipo que el arquero fue que sacó 7-8 situaciones, pero de valor gol.
2: Congo. Sí, fue en paz el arquero.
1: Claro, y contra Ghana también tuvo varias situaciones. Así, yo creo que le faltaba hacer coincidir ese buen juego con la puntería, que obviamente que ese es imprescindible en el fútbol. Porque hay veces que se te presenta otro partido en donde solamente vas a tener 2, máximo 3 situaciones. Y entonces ahí vas a tener que tener mayor precisión. Y esa justamente fue la que no tuvo contra Suiza y especialmente en aquella última jugada del muchacho Campas.
0: Sí, Juanfer Quintero, yo creo que estará en la lista del profe Néstor Lorenzo para lo que se viene, para el trabajo, para lo que se viene. Ya viene fecha FIFA.
2: Claro, en septiembre, menos de dos meses ya hay fecha FIFA.
0: Amistosos. No vamos a sacar jugadores de donde, bajo la tierra, ¿no?
1: No, que hay una buena base. Yo creo que esta selección Colombia dejó una buena base. El conocimiento que tiene el técnico de esa base, porque la gente dice, no, que...
0: Pero jugadores no grandes como Quintero, yo creo que tienen que seguir como para ir nutriendo a esa base, a los chiquitos, a los pequeños.
1: Como hizo al principio Lorenzo, al principio de su llegada, yo creo que hay una buena base y no crean, lo importante para un entrenador reduce los tiempos de muchas cosas, conocer. pero conocer no es que lo, por ejemplo, que yo conozco a los jugadores de Colombia, yo los conozco al saber cómo juegan en sus equipos, pero conocer al ser humano, conocer cómo son integrando un equipo, conocer sus reacciones, eso solamente le pertenece al que convive con ellos tanto tiempo, y eso es un escalón que ayuda muchísimo a subir esa larga escalera hacia el éxito. Entonces, no desprecien, porque yo escucho mucha gente porque no les gustó un cambio. Sí, todos podemos discrepar. Yo discrepo, muchas veces discrepé del juego del equipo, de la selección. Después fui capaz de reconocerle su mejoría. Pero esas son cosas muy, muy, muy futboleras, que todos estamos en capacidad para rebatir y esas cosas. Pero el conocimiento que tiene el entrenador, después de 4 años de estar conviviendo con esa base, sí, no hay que despreciarlo.
0: Ese fue un éxito de la selección española.

0: De manera internacional, se fue con todo contra Juanfer. Dijo que era un dejó de ser profesional. Esto dijo el Negro Estrada.
1: A mí Juanfer me encanta.
2: A mí también me gusta.
1: A mí me encanta, ¿eh?
2: A mí también me gusta, pero vos tenés
3: Pero fuiste fuerte recién.
1: No. Es que soy real. A mí Juanfer me encanta. Yo creo que Juanfer.
4: Estamos
1: Juanfer,
4: en inferioridad hoy, Seba.
1: Si llega a estar, si se llega a poner mejor de lo que realmente está, porque hay veces que no está bien. Digamos, es un jugador
3: que dejó de ser profesional.
1: ¿Por qué no se presenta? Él se tiene que presentar.
4: Bueno, pero
1: a nosotros como profesionales nos corresponde cumplir. El resto de sus compañeros. Viene Juanfer 10, 15, 20 días más tarde. ¿Qué le decís? Cada uno hace lo que quiere, si no. Y no es así. Tenemos que ser profesionales. Nos tenemos que hacer cargo de las situaciones. Entonces, así como te dije aquella vez, a ver, después que se perdió la final con Belgrano, ¿sí? Que se fue 4 días antes, y yo creía que todos tenían que poner la cara después de haber perdido la final con Belgrano, jugando un minuto o no jugando, todos tenían que estar ahí presente y bancando el momento con la gente, que tampoco estuvo. Ahora llega tarde la pretemporada, o no viene la pretemporada.
5: Bueno, ya explicó Juanfer qué pasó. Pidió permiso. Un cortocircuito, sí.
6: No, pero desde el punto de vista del jugador de fútbol, desde el punto de vista del técnico que entiende esas actitudes, tendrías razón. Porque el otro grupo, el que sí empezó el entrenamiento, el que está haciendo 2 turnos al día, corriendo, sacrificándose, preparándose, claro, ve que llega el otro, no entiende razones, no las conoce. Y ve que los otros llega 10, 15 días después y después quiere exigir ser el capitán y jugar todos los partidos. Por supuesto que hay un desencanto y hay un momento de rabia incluso, de reclamo del compañero. Decir, nosotros estamos sacrificándonos, corriendo. Y además le puede disminuir la autoridad el técnico frente al grupo, porque va a poner a jugar al que llegó 15 días después. Que además ha tenido, repito, otros episodios como este, que de alguna manera, con razón o sin razón, elude la responsabilidad y el esfuerzo que significa hacer una pretemporada. Entonces la gente empieza a desconfiar de que Juanfer siempre intenta buscar o tiene alguna razón para eludir ese periodo de mayor esfuerzo físico. Y claro, el compañero reclama y lo mira mal. Y eso es lo que acaba de explicar Estrada como ex técnico y ex jugador de fútbol.
5: Bueno, me quedo con que él no creo que se haya inventado eso, la excusa. O sea, tuvo una excusa y listo, pero sí debería presentarse.
7: Sí, le dieron permiso hasta el 30 y tiene ese permiso, no digamos firmado.
5: Usted se va a vacaciones mañana, pero lo necesitamos en Blog Deportivo, usted se va.
7: Si don Javier me autoriza para faltar el lunes, el martes y de pronto el miércoles, yo el lunes, el martes y el miércoles no vengo.
5: Muy bien.
7: Si estoy autorizado por don Javier.
5: Muy bien.
7: ¿Sí me entiende? Si tengo una autorización, yo no tengo que decirle a ustedes. Si a mí me autorizan a faltar, yo el no vengo. Jota, ¿dónde estás? No le voy a contestar.
5: ¿Qué haremos primero con el tintero de la mesa?
7: No voy a tener eso, me voy a descansar. No, le estoy poniendo un ejemplo que es válido. No,
5: pero estoy de acuerdo, claro.
7: O usted cuando está.
5: Usted también hace lo mismo. Usted no le comunica al de la mesa, o sea, al técnico, sino simplemente cumple con lo que le dio el presidente.
7: No, al jefe.
5: Al jefe. ¿Y el técnico entonces qué es?
6: Sí, yo creo que el jugador de fútbol siempre tiene que avisarle.
5: El técnico es...
6: Lo que pasa es que parece que la comunicación está medio rota, ¿no?
7: Sí, claro, es un tema de comunicación. El presidente tiene que decirle al técnico.
5: Es una relación tóxica.
7: Permiso a este. No sé si todos los otros que estaban en el Mundial regresaron a entrenar.
8: Regresaban hoy Otamendi y me falta uno.
7: Montiel.
5: Bueno, ya están en Argentina.
7: El ecuatoriano, Kendry.
8: Kendry, no, yo creo que ya había regresado.
6: Si ya ayer jugó John Arias. Sí. Ayer jugó, no es que regresó, sí. Ayer jugó.
5: Motorcito.
7: Ayer jugó Tinito Gómez también.
5: Ya vamos a hablar del Medellín. Está que se habla JJ Osorio. Se trajo la misma camiseta del profe Javier Castel. Esto fue acordado desde ayer.
7: Somos un equipo.
5: Muy bien.
7: Como no eres menos los dos.
5: La de JJ se ve más encendida.
7: Porque los otros tenían permiso para faltar. Por eso le dieron permiso. No le avisaron a usted, pero
5: le dijeron a Javier y no me avisaron a mí. Muy bien. Hay humor. Vamos a la pausa. Pero primero, panita Pintuco con Juanfer Quintero.

0: Los equipos, primero que todo, la liga que están,
1: el torneo de divorciados.
0: Y están están bravos con los derechos de televisión y
2: todo. Sí, están peleando también. Los equipos poderosos.
1: ¿Cuántos equipos son? ¿Cuántos son? Son los grandes.
0: Los grandes.
1: Están de la liga de los divorciados.
2: El G8.
0: Están los ex United. Sí, señor. Real Separación Fútbol Club.
2: Real Separación Fútbol Club, muy bien.
0: El Atlético Custodia Compartida. Sí, señor.
2: ¿Cómo digamos?
0: Atlético Custodia Compartida.
2: Sí,
0: la mitad de todo Fútbol Club.
2: La mitad de todo Fútbol Club.
0: Sí, y también tenemos las alineaciones ya. Sí,
2: no, le falta un equipo. ¿Quién se queda con el perro?
0: Sí, señor.
3: Ese es de los grandes.
1: Ese es el que juega tiraquera.

0: Diego, ¿no era para tanto Vélez? Oscar, amigo de la abogada Ruiz.
1: Ah, sí, sí.
0: Delanteros.
1: Delanteros.
0: Luis, volví al Tinder.
1: Volví al Tinder, Luis, sí, volví
0: señor.
1: Al Tinder.
0: Mario, sí. Libertad Condicional Herrera, sí, señor.
1: Libertad Condicional.
0: Pedro, ya aprendí Sánchez. Ese es el duro. Sí, el
1: ya aprendí.
0: Y el más duro de todos. Sí. Juan Pablo, mitad de todo, tío, aquí.
1: Bueno, muy bien. Ay, eso era chiste, todo. ¿No?
0: No hay que más quieres. Si ya leímos las alineaciones y todo.
2: Repite el mejor de todos, el delantero.
0: Juan Pablo, mitad de todo, tío, aquí.
1: Es el MVP. Vamos a hacer una pausa, regresamos en segundo, estamos en Blog Deportivo. Profe, ¿usted vio el partido del Medellín ayer o todavía está de vacaciones?
3: Sí, sí, lo vi. Claro.
1: Ah, bueno.
3: Y después me vi, después del partido Medellín, después vi Junior Barranquilla.
1: Junior Barranquilla, ¿no? También con empate. Listo, ya vamos a hablar de esos dos partidos aquí en el Blog Deportivo, el único show deportivo de la radio. Llegó doña Valentine, nos está mirando mal. 3:00 p.m, 2 minutos, 1 minuto de noticias. Al regreso, más en el Blog Deportivo.
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9: 3:03 p.m, comenzamos con dos informaciones en desarrollo que llegan desde el departamento del Cauca. Por un lado, se están confirmando hasta ahora nuevos combates entre el ejército y las disidencias de las FARC en zona rural del municipio del Tambo. Allí el ejército está denunciando que los ilegales están utilizando prendas de civil precisamente para empezar a disparar desde las viviendas y desde escuelas en contra de los soldados, y nuevamente hay riesgo de asonada contra la fuerza pública. Y la otra noticia en desarrollo desde el Cauca tiene que ver con la alerta que acaba de emitir el Servicio Geológico Colombiano por un aumento en la actividad sísmica del volcán Puracé, que se ha reportado en las últimas horas. Este es el reporte que entrega hasta ahora el Servicio Geológico.
10: Hemos hecho mediciones a través de nuestras cámaras térmicas que muestran valores de temperatura asociados a estos cuerpos de gases tan altos o más como los registrados desde el año 2025. El estado de alerta del volcán Puracé, la cadena volcánica de los Coconucos, continúa en amarillo, lo cual corresponde a todos los fenómenos anteriormente descritos, pero no se descarta que puedan suceder incrementos en la actividad o nuevas emisiones.
9: La alerta amarilla se mantiene para el volcán Puracé, y escuchamos a Cristian Santa Coloma, coordinador del Observatorio del Servicio Geológico Colombiano. Y cerramos esta actualización de noticias en el departamento de Santander, donde hay alerta en 19 municipios por las fuertes lluvias de las últimas horas. Julián Mejía.
11: Las intensas lluvias de los últimos días mantienen en máxima alerta a gran parte del departamento de Santander. De acuerdo con el más reciente reporte del Consejo Departamental para la Gestión del Riesgo, con base en los pronósticos del IDEAM, 19 municipios permanecen en alerta roja por amenaza de deslizamientos de tierra, mientras otras 10 localidades están en alerta amarilla debido a la saturación de suelos. Didier González es de Gestión del Riesgo.
12: Estamos desde la Dirección de Gestión del Riesgo en los programas de mitigación, estamos en los programas de atención por los fuertes vientos como la tormenta eléctrica y la precipitación constante.
11: Las autoridades de gestión del riesgo recomendaron a los alcaldes mantener activos los planes de contingencia, realizar monitoreos constantes en las zonas identificadas como críticas y estar atentos a cualquier cambio en el comportamiento de los terrenos.

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9: 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Bueno, ¿por qué está sonando Superestrella? Porque una publicación de los Estados Unidos, ¿cuál fue la publicación?
10: The New York Times, The Athletic, sí, que es el diario deportivo del New York Times.
9: Sacó el top de los mejores mundiales de la historia.
10: ¿Cogió todos los mundiales?
11: ¿Todos?
10: E hizo un ranking, sí,
11: un
10: todos.
11: Ranking.
10: De los 23 mundiales que se han jugado.
11: De mejor a peor.
10: Del peor a mejor.
11: Pero con algún criterio de...
10: Tiene varios criterios. De hecho, hace una descripción de cada uno. Y dice por qué está en esa casilla.
9: Bueno,
11: Castel,
10: ¿cuál todos es los mundiales.
11: Vamos a Castel.
12: Claro, pregúntele al...
10: ¿Por qué a Castel?
12: A Macaya Márquez.
11: No.
12: Claro.
11: Sí, claro.
12: No.
13: Diego Lucero.
9: Para los que no lo conocen, Macaya Márquez es uno de los periodistas que ha estado en todos los mundiales.
10: ¿Qué más mundiales tiene?
9: ¿18 mundiales?
12: Castel, sí, señor. 18.
11: Enrique Macaya Márquez, ¿qué más?
9: Arrancó muy niño.
14: Bueno, antes existió Diego Lucero, que fue árbitro, periodista, que incluso estuvo desde que viene
9: del
14: fútbol y todo. Diego Lucero estuvo desde el inicio hasta el, bueno, vio 11, 12, creo.
10: Es que Macaya Márquez tiene 18 mundiales.
9: Pero ya tiene 18.
11: Tiene récord.
14: Ya Macaya Márquez.
10: O sea, solo ha faltado a 5.
9: Y para todos, para los que les gusta el periodismo deportivo y quieren ser periodistas deportivos, o sea, es una eminencia. Cuando él se acerca al IBC o cuando se acerca a una rueda de prensa, los jóvenes quieren hablar con él. Él atiende a los jóvenes en Rusia, creo que en el restaurante.
12: ¿Cuántos años tiene?
10: 91 años.
14: Ahí en el restaurante.
10: Viene de comentar el mundial.
9: Nosotros con Castel lo buscamos en el restaurante y nos hicimos amigos de él en el restaurante. Empezamos a hablar con él todas las noches. Él llegaba y se sentaba ahí a comer. Sí. Y es una gran persona, gran periodista, le sacó una respuesta a Scaloni y lo hizo llorar, ¿no, Jota?
11: El día que fui a la rueda de prensa, eso fue antes del partido con Jordania, y le dijo, voy a hacerte dos preguntas, quiero saber si juega Messi y si me puede dar la nómina, dos preguntas cortas como deben ser. Y Scaloni se puso muy emocional y le dijo, por ser usted quienes le voy a responder una, y le dijo que Messi no iba a ser titular. No.
10: Le dijo que la nómina se la quedaba debiendo, pero que por ser él le decía que Messi no jugaba.
9: Bueno, vamos con nuestro mínima.
10: El peor mundial según New York Times fue el de Francia 38, campeón Italia. Dice que por ser por precedir la Segunda Guerra Mundial había mucha tensión política, no se disfrutó tanto.
11: Y no fueron todas las grandes figuras.
10: Exacto. El número 22.
9: Número 22.
10: El del 34 en Italia. Dice que por la influencia de Benito Mussolini en el título italiano. Señor.
11: Eso a punta de fusiles se gana cualquier título, sí.
10: El 21 es el primer mundial, el de 1930. Dice que porque el fútbol era en gran medida primitivo y poco competitivo. Solo participaron 13 países.
11: Bueno, puede tener razón. Sí, además los europeos tenían que ir en barco.
10: Llegaron en barco, muchas selecciones no llegaron.
11: Dos meses navegando para llegar a jugar fútbol.
14: La final también estuvo muy, muy rodeada de muchas cosas, de mucha presión, etcétera.
10: Argentina-Uruguay.
5: Ganaba Argentina 2-1 y terminó perdiendo 4-2. Le dieron vuelta en el segundo tiempo.
10: Dicen que porque cambiaron la pelota, ¿no? Porque el primer tiempo se jugó con el balón uruguayo y el segundo con el balón argentino.
5: Más que la pelota fue porque dicen... la leyenda, pues, que hubo una presión muy fuerte en ese medio tiempo a favor de Uruguay.
10: Bueno, número 20.
9: Número 20.
10: El primero de Colombia, Chile 62.
9: El del gol olímpico.
10: Sí, dice, en realidad, vea lo que dicen, nunca se habla de este mundial salvo por Garrincha. Dice New York Times.
11: Garrincha, venían de un terremoto, en fin.
9: ¿Quién hizo el top?
10: El top lo hace toda la redacción
11: la de la detergente.
10: De Atleti.
9: Me hizo acordar de...
11: Bueno, listo, sigamos que hasta ahí no hay debate.
10: El 19, el número 19, es el de Suiza 54, que lo ganó Alemania.
9: Ahí ya estaba Castel.
14: Seguramente porque lo ganó el equipo que no o lo perdió el equipo mejor considerado en aquella época, que era Hungría.
11: Y lo ganó un discreto Alemania, profe, no llegó con mucha opción y terminó.
14: Pero imagínense que en la fase de grupo, digamos que en la primera fase, Hungría le había anotado 8 a ese mismo equipo alemán. Y después pierde 3-2, pero dicen, también cuentan todas esas cosas que se dicen de los mundiales, que porque a ese día llovió, hubo barro, la cancha se puso imposible, y dicen que pues, en una cancha mala todo se equilibra a favor del que es más mediocre técnicamente. Pero además cuentan, y esto no lo sé, no, pero cuentan que los dueños de la Adidas, los señores Dassler, habían creado los taches, pero nada más se lo entregaron a los alemanes.
11: Claro, pues, sí, fueron los únicos que jugaron
10: eso hablan, mira, dice, un juego físico centrado en lesionar a los mejores jugadores de Hungría. Habla New York Times.
9: Hungría, lo que dice Castel, se habla de esa selección Hungría como
10: el equipo de Puskas. El equipo de Puskas.
12: Uy, el de Puskas.
9: Puskas.
10: Número 18.
9: 18.
10: Italia 90.
9: Italia 90 fue tan malo, Castel.
11: No, a mí por los pocos goles.
10: ¿Qué?
11: Es de los mundiales con menos goles en
5: muy austero, dice la gente.
9: Ese es el tema que yo recuerdo. De ahí para acá. Mundial de Italia 90.
12: Ay, tan joven.
9: Sí, es verdad. O sea, Mundial de Italia 90. Pero no sé, Castel, usted lo vivió.
14: Sí, a nosotros no nos gustó mucho el tema de Colombia, ese partidazo contra Alemania, ¿verdad? Era el regreso de Colombia a un mundial.
9: Transmitido por la OTI en ese tiempo para Colombia.
14: Claro, claro.
9: Bueno, ahí está. ¿Qué casilla?
10: 18.
9: 18. La 17.
10: 17 es Inglaterra 66.
14: Ay, bueno, porque ahí sacaron a patadas a Pelé.
9: ¿Qué dicen?
5: El título final. También muy polémico.
11: Muy polémico. Porque no fue gol. Que el juez de línea después le preguntaron y dijo, no, es que yo le miré la cara al arquero y vi que tenía cara de tristeza. Y vi la celebración del que remató, entonces dije, pues gol.
10: Vea lo que dice, por contexto, dice que este mundial figura en las listas elaboradas por publicaciones inglesas, pero que para el resto del mundo fue un mundial aburrido, caracterizado por un arbitraje permisivo que impidió que estrellas como Pelé tuvieran un impacto significativo. Eso dice The New York Times del Mundial del 66. Casilla 16.
9: Estoy esperando en qué casilla ponen al Mundial del 94.
10: Casilla 16. Sí. Brasil 1950. El del maracanazo.
11: Uf, ¿por qué? Por el maracanazo.
10: Habla. Dice que por ser la primera edición posterior a la Segunda Guerra. No se decidió
5: menos. Europa en reconstrucción, claro, la mayoría de países totalmente destruidos.
11: Sí, puede ser.
10: Claro, y que no se decidió mediante una fase eliminatoria, la clasificación a la Copa Mundial.
9: ¿Y la campeona fue?
10: Uruguay. Número 15.
9: Número 15.
10: Japón y Corea 2002.
5: Horarios imposibles esos.
14: Sí, claro.
5: Imposibles.
11: Para nosotros.
9: Para nosotros.
11: Para los japoneses muy buenos.
9: Para nosotros ni radial ni televisivamente fue bueno. O sea,
10: ¿Y sabe qué habla New York Times? ¿Qué? Que inició muy temprano, en mayo. Entonces que las grandes figuras llegaron agotadas a este mundial.
11: Cierto.
9: Venían de sus temporadas.
5: No, y sobre todo ese arbitraje sí estuvo total.

0: Claro, eliminaron a Francia, Senegal le gana el primer partido, recuerdo, 1-0. Y Argentina queda eliminado en la primera fase, el equipo de Bielsa, que había hecho una maravillosa.
1: ¿Cuántos nos quedan? Vamos en el 15. A ver. Vamos por el 14.
2: 14, a ver.
1: Argentina 78. Habla de que fue celebrado de forma controvertida durante una dictadura militar.
3: En el invierno de Argentina, además.
0: Sí.
3: Y eran las canchas empacadas.
0: A mí no me pareció. Futbolísticamente yo vi cosas muy buenas.

0: 94.
1: Sí, ese fue un fútbol bastante aburrido, pocos goles, una final feísima de Brasil-Italia.
2: ¿El número qué?
3: La peor.
2: ¿Número qué? 13.
0: Aquí los tengo. No, 12 más 1. ¿Cuánto
2: fueron? No, para que nos cuenten.
0: Dice que la final de este mundial fue una de las más insulsas y decepcionantes de la historia.
3: La del 94, sí.
1: La verdad que sí.
0: Que llegaron Bayo y Romario, ambas figuras de sus equipos, lidiando con lesiones.
4: Sí. Pues que en ese mundial a uno lo primero que le viene a la cabeza es la cara de Bayo.
0: Tanto, claro, la foto de la imagen. Lamentándose. Sí.
2: Número 12.
0: Sudáfrica 2010, España campeón.
2: No. Esto es como a puro gusto, ¿no? El top. A puro deseo.
0: Claro, lo que pasa es que ya vamos en el 12, seguramente hay 11 mundiales mejores.
3: Ahí hubo polémica. Bueno, pasó de todo.
2: Bueno, pues es el 10.
0: Ese es el número 12.
2: 12.
0: Habla del clima también, ¿no?
2: El del 2010.
0: El clima invernal en Sudáfrica también.
3: Sudáfrica también. Fue difícil. Complicado, sí.
2: Número 11.
0: Número 11, Qatar 2022.
2: Uy, sí.
3: No, a mí sí me gustó.
2: ¿Por qué? Porque
3: yo lo disfruté mucho, muy bueno los perfumes.
2: No.
0: Claro que
3: el metro.
2: No me imagino un periodista del New York Times diciendo, no, fue bueno porque los perfumes y nos subimos en el camello.
3: No, mentiras, pero ¿sabe?
0: Por el paseo en las dunas.
3: No, pero Juan Camilo no me deja mentir. ¿Por qué fue bueno para nosotros los periodistas? Porque pudimos ir a casi todos los partidos.
2: Porque era una sola ciudad.
3: Terminaba un partido y usted cogía el metro y estaba en 20 minutos.
5: Camello.
0: Vea lo que dice acá sobre ese mundial, que perdió parte de su glamour al comenzar a mediados de noviembre para evitar el calor veraniego.
3: Y porque algunos jugadores estaban
2: el cambio de fecha.
0: Y dice que se vio ensombrecido por la naturaleza del país anfitrión.
2: Por eso la selección
3: argentina. Ya sé para dónde va esa lista americana. Bien, sigamos.
4: Tema muy político.
0: Ese es el número 11, vamos por el 10, ya entramos al top 10.
2: Casi ya 10.
0: Estados Unidos, México y Canadá 2026.
2: Ah. Este mundial. El que acabamos de vivir.
3: Sí, cerrando top 10. Bueno, sí, también estoy de acuerdo.
0: Bueno, número 10. Habla de la cantidad de equipos.
3: Habla de la cantidad de equipos. No habla de la injerencia del componente político en las decisiones de la FIFA.
0: No habla de eso.
3: Ah, bueno.
2: Pero, a ver.
3: Toda la cosa.
2: 2026, todos lo recuerdan. Pasó hace unos días, claro. ¿Cierto? Los estadios estaban llenos.
0: Es que de hecho este ranking nace porque mucha gente dice que fue el mejor mundial de la historia.
2: Claro, los estadios llenos. La cantidad de goles en los mundiales, Castel. Pues claro, la lucha
3: si más,
2: por la bota
3: si
2: de oro.
3: Hay más partidos, hay más goles.
1: Pero hay más partidos, más equipos. Hay más equipos malos.
3: Ah, también. Bueno, profe, siquiera lo dijo usted. Porque hay otros que dicen que eso es democrático, le da la participación.
2: Lo que sí creo fue que pasó algo como lo del 94, que mucha gente en los Estados Unidos.
0: Vea lo que dice acá.
2: No vibra con la Copa del Mundo. O sea,
4: es que eso no es el ADN de ellos. Es que mire, ellos han acaparado el mercado no solamente del fútbol, sino del deporte los 10 años, a partir de la Copa América. Van a tener una doble Copa América, tuvieron Mundial de Clubes, tuvieron Mundial, porque el intento de ellos es meterle ese ADN a la gente.
0: Y van a volver a tener Copa América.
4: Eso no va a ser posible, o sea, no va a ser posible porque no es lo que ellos vibran. A ellos háblele de béisbol, de NFL, cualquier otra cosa, no de fútbol.
2: Nosotros estamos en Mundial y se está jugando béisbol.
0: No, y se jugó la final de la NBA.
4: Que terminó en tremendo caos en Nueva York.
2: Y en la pantalla del AT&T,
0: en la plaza
2: de AT&T, habían días de partido y días de los últimos partidos de la NBA.
4: Mire, la mayoría de fanfest en Estados Unidos, o sea, literalmente, como si no pasara absolutamente nada, ellos no viven eso.
0: Vea lo que dice acá. Algunos la consideran la mejor Copa del Mundo de la historia, otros dirán que no se compara con a las ediciones de su infancia. En resumen, fue tan buena como cabía esperar en un torneo tan largo, pero se vio perjudicada por una final desastrosa, dice New York Times.
2: Final desastrosa.

0: Seguro.
1: Además que Rusia cuenta por
2: tiene que hacer lo mismo, o sea,
1: sí,
2: es más,
1: pero
2: tiene
1: que es más, va, pero es el espectador más, que no
2: muchos
1: va,
2: periodistas se quedaron, no muchos periodistas se quedaron en Estados Unidos porque no tienen el pasaporte canadiense y no sabían que
1: o la visa, claro.
2: No, no habían proyectado eso. Pero bueno, listo. Entonces, ¿en qué vamos?
1: Número 8. Alemania 74.
2: Usted, Castel, que estuvo ahí.
3: Ese me gustó, porque hubo jugadores, e incluso de jugadores de países que no eran tan potencia como Suecia, por ejemplo. Había un centro delantero que se llamaba Ekström, hizo un par de golazos a Alemania en volea espectaculares. Escocia hizo un buen mundial. En el 74, por supuesto, la gran aparición de Holanda en aquel momento, hoy Países Bajos, que fue la que, comillas, revolucionó el aspecto táctico del juego del fútbol, con el famoso fútbol total, la aparición de Johan Cruyff, los alemanes con Beckenbauer, esa estilizada figura del Kaiser Beckenbauer y del poder goleador de Müller. No, ahí hubo cosas muy, muy bonitas. Ese mundial me encantó.
1: Número 7. Brasil 2014.
2: Bueno,
4: sí. Pareció muy buen mundial.
5: Sí, ya, bueno. ya estar en el top 7, sí, es porque es
1: bueno. Vea lo que describe New York Times. Dice, Brasil es sin duda un país anfitrión fantástico para un mundial. Y dice, prácticamente arrollaron a una selección colombiana muy querida en los cuartos de final y sufrieron un colapso estrepitoso contra Alemania en la siguiente ronda.
2: La calidad de 7.
1: De 7-1, perdiendo 7-1. Habla de Colombia.
2: Sí, habla de Colombia. Bueno, pero está hablando de la selección, ahí no está
1: y
2: hablando.
1: Y habla de James.
2: ¿Y qué dice?
1: Dice, hubo momentos memorables, goles como el de Robin Van Persie, el de James Rodríguez y el de la final de Mario Götze, para que el mundial, este mundial, ocupe un lugar destacado.
5: Éramos felices y no lo sabíamos. Sigamos.
1: Número 6. Suecia 58. El primero de Pelé.
3: Bueno, básicamente lo resumen está, así. Porque está el récord de y porque el récord de goles anotados por un solo jugador, ¿no?
5: Además,
1: vea lo que dice, profe. Lo único que impide que este mundial ocupe un puesto más alto en la lista es que la Copa del Mundo aún no estaba concebida como un espectáculo televisado.
3: Y además
5: no tenía la aparición. Había desarrollado tanto, entonces tampoco.
3: Pero además, déjeme decir que fue la verdad casi que lo más importante, la aparición del genio Pelé a los 17 claro. años, ganando una final, anotando dos goles en una final y siendo lo que fue después, ¿no?
1: Número 5.
2: Alemania 2006, sí. Castel, bueno, sí, ¿qué dice el New York Times?
5: Ese fue un buen mundial.
1: Dice, habla de Zidane, del episodio con Marco Materazzi.
4: Claro, eso es lo primero que se viene a la
2: mente. Claro,
4: lo primero es eso.
2: En la fotografía de la miniatura que sacaron, o de la gráfica del New York Times, estaba
5: ese Zidane. Francia era un equipazo, jugaba muy bien y había otras selecciones en muy buen nivel.
1: Habla de la batalla de Nuremberg, cuando Portugal y Países Bajos se sacaron chispas y hubo 4 expulsados en ese juego.
2: Qué partido.
1: Número 4. Francia 1998. Habla de Croacia.
4: Claro, Davor Šuker, el goleador.
3: Sí, claro.
1: De Croacia habla del partido entre Argentina e Inglaterra.
4: Que gana Argentina en penales con un gol de laboratorio que hizo muy recordado. Lo recuerdo muy bien porque ese fue mi primer mundial.
3: Es Zanetti.
4: Zanetti, sí, señor.
5: Está muy chiquito.
1: Número 3. México 86.
3: Bueno, por Maradona, fundamentalmente, ¿no?
1: Eso dice, vea lo que dice, ningún mundial, ni antes ni después, ha estado tan dominado por un solo jugador.
4: Sí, es la del siglo, la mano de Dios, bueno, todo.
2: 1986, México, mundial que le tocaba a Colombia.
5: Sí, que era la sede, la tenía Colombia.
2: La historia de nosotros en el fútbol
5: estaba asignada para Colombia.
1: Número 2.
5: Pero íbamos a construir escuelas y hospitales. Número 2.
2: Íbamos a hacer símbolo de paz con nuestro premio Nobel.
1: España 1982. Básicamente, porque pasó de ser de 16 equipos a 24, y que la segunda fase era de grupos
3: triangulares.
2: El último mundial de 24 equipos fue 1994, ¿cierto? Sí.
3: Sí, ese mundial además tiene la fantasía de ese Brasil de Zico, Sócrates, Falcao, Toño Cerezo, Junior, Leandro. Eso fue maravilloso, pero fue el campeón sin corona.
2: ¿Cuál era la mascota de ese mundial de España?
4: Naranjito.
3: Claro.
4: Vea, por ejemplo, eso es un buen dato, el tema de las mascotas. Cuando tienen, en este caso, como 3 países, es muy complicado identificar cuál fue, por ejemplo, la mascota.
2: ¿Cuántas trajo?
3: A usted le tocó comprar las 3. Las 3,
4: no,
3: para traerse
4: la rifa, gracias a Dios, pero no me acuerdo.
1: La ganamos.
2: Bueno, muy bien. Listo. Y número uno.
1: México, bueno, 1970.
3: Ese es el mundial que ha dividido la historia en dos. Así le duele al señor Buscalia, al que no voy a hablar porque no está aquí.
1: Pero, hay que dejarla guardada ahí, profe, para
3: cuando
1: vuelva.
3: Claro.
2: 1970.
1: Vea lo que dice. Nadie se ha proclamado campeón del mundo con ese nivel de estilo. Brasil 1970 sigue siendo el equipo más legendario de la historia del fútbol. Dice New York Times.
3: acercó al fútbol a hacer arte. Es decir, hay un viejo refrán en Brasil, de los señores ya viejos, dicen que el que vio, vio, el que no vio, no verá más. Es decir, para referirse a que si no vio al 70, no verá más, ya no verá otra cosa.
2: O sea, nosotros, Juan Camilo, no lo vimos.
1: No, y me hubiera gustado.
2: Claro.
1: Habla de los 5-10, profe, de Gerson, Jairzinho, claro. Tostado, Pelé y Rivelino.
3: Sí, sí.
1: Y habla, por ejemplo, además de Brasil, de que fue el primer mundial en el que se permitieron sustituciones y el primero en el que se...

0: Se ha podido emular.
1: Se le cortó al profe Castel. Estoy de acuerdo con los primeros. Me parece que el mundial de el que acaba de pasar debería estar un poco más arriba. Y veo que ellos opinan de todo. Opinan del fútbol. Opinan, por ejemplo, en ese del 2014, opinan de la selección Colombia y opinan de cómo Brasil sacó la selección Colombia, más no opinan del mundial en sí. Pero en sí, por gente, por cómo se sentía el mundial, se vio el mundial, y por el fútbol, solo el fútbol, los primeros. Creo que hay unos ahí muy abajo que también en televisión, los que los vimos en televisión se veían muy bien. El de Alemania. El de, bueno, ese de la madrugada, sí, el de Corea.
2: Corea. Rápido, que faltan los de la Copa América.
1: No. Bueno, ahí está. Pero ¿por qué no le preguntamos a la gente, nuestro canal de YouTube, que nos escriban? Para usted, ¿cuál ha sido los tres mejores mundiales? Los que haya visto, o de los que haya leído, o de los que le hayan contado. Ahí está. Lo podemos hacer en nuestro canal de YouTube, @BluRadio, que usted tiene su top, JJ.
3: Yo estoy de acuerdo. El del México 70, el de España 82 y el de México 86. Me parece que ese.
1: En su memoria futbolera, ¿desde cuál aparece? ¿Cuál es el primero?
3: El primer mundial que yo vi fue el del Argentina 78. Lo vi en blanco y negro y lo vi en televisión y lo tengo muy bien referenciado en la cabeza porque me empecé a dejar crecer el pelo, el cabello aquí largo, porque los argentinos nos marcaron época. Como todo, la selección argentina. Tengo el Mundial 78, lo vi en televisión y a partir de ahí los he seguido todos.
1: Para usted, Castel, ¿cuál fue su primer Mundial que usted recuerda, su memoria futbolera?
0: 70.
1: ¿El que vio?
0: El 70, el 70.
1: El 70,
0: el que vi. 70,
3: claro. ¿El suyo, Juan Camilo?
4: Es que el 2006.
3: 2006.
4: Más que yo creo que siempre. Es
3: muy pollo. Profe, estos pollos.
4: Siempre, sí. Siempre el primer mundial es el que uno más le gusta. Yo
1: para
4: creo.
1: Usted, Juanca.
5: Está muy niño.
6: No, Francia 1998. Fotis, el gol de Leider, preciado.
1: El primer mundial, 1990. O sea, el 1990 para acá.
3: Pero usted era que no tenía televisor en la casa. Usted es más viejito.
2: Porque no se acuerda.
1: Bueno, no me acuerdo ese de arriba. Me acuerdo las transmisiones. Me acuerdo de los narradores, me acuerdo de los comentaristas, me acuerdo que eran partidos que en Colombia llegaban con la OTI.
3: OTI Colombia.
1: Bueno, muy bien, seguimos en el Blog Deportivo, el único show deportivo de la radio. Vamos a dejar este top ahí en nuestro canal de
2: ¿y
1: YouTube.
2: Y el de la Copa América no lo van a hacer.
4: Yo creo que no.
1: Yo creo que no. Mañana
3: hemos hablado del Medellín.
1: Con Javi. Vamos a hablar del Medellín 3:31. Pero primero hay humor. Vamos a la pausa. Algo de humor para hablar del poderoso de la montaña.
2: Bueno, vamos a hacer los 20 mejores chistes de.
1: No, pero pues.
2: Vamos a hacer un ranking de los.
1: Con que haga uno de los mejores chistes.
3: De otro equipo del torneo de.
2: Vamos al

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9: 3:35 PM, comenzamos con información en desarrollo que llega por parte de la Fiscalía, que acaba de oficializar la imputación de cargos contra el cantante vallenato Jorge Iván Díaz, conocido artísticamente como El Churo Díaz. Dice la Fiscalía que este hombre participó en un caso de abuso sexual contra una menor de edad y precisamente debe responder por esos delitos. En la audiencia reservada se sustentó que la investigación se va a retomar y la audiencia se va a retomar el próximo martes 28 de julio, donde se va a definir si debe ir o no a la cárcel mientras avanza el proceso en su contra por presunto abuso de una menor de edad. Y vamos ahora a Cali. Allí la alcaldía ofreció una recompensa de hasta 50 millones de pesos por información de los responsables de el lamentable y la tragedia también que se ha vivido con el feminicidio de María Camila Potosí, una joven de 21 años de edad que, recordemos, tenía 8 meses de embarazo y, según la información conocida hoy, su bebé fue sacado del vientre antes de quitarle la vida. Alejandro Muñoz.
10: El alcalde de Cali, Alejandro Eder, anunció una recompensa de hasta 50 millones de pesos por información que permita capturar a los responsables del asesinato de María Camila Potosí, la joven que fue hallada sin vida tras desaparecer con 8 meses de embarazo. El mandatario rechazó el crimen y expresó su solidaridad con la familia y aseguró

0: La línea 123.
1: Sobre la mujer que habría transportado a la víctima en motocicleta antes de su desaparición, el alcalde indicó que los detalles hacen parte de la investigación y que serán las autoridades judiciales las encargadas de informar los avances. Mientras tanto, familiares y amigos esta tarde despedirán a María Camila Potosí mientras se busca a su bebé que habría sido extraída de su vientre.
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9: De la tarde, 39 minutos, Blog Deportivo, el único show deportivo de la radio. Vamos a hablar del poderoso de la montaña, el Independiente,
10: bueno,
9: Medellín.
10: Sí, muchas gracias. Fue un partido.
9: Lo vi bravo en el break,
10: sí,
9: de hidratación.
10: Sí, un poquito.
9: Por favor, quite ese micrófono de acá, fue lo que dijo.
10: Sí, quítame ese micrófono.
9: Vamos a reír las voces, vamos a reír todo lo que pasó el día de ayer, sin público.
11: Mire,
9: en el Atanasio.
11: Yo sé que la afición del Medellín está distanciada del equipo y obviamente, pues, el resultado no es bueno porque es un empate en condición de local para definir la serie. En Sao Paulo le marcaron dos goles al equipo, no se notó el gran cambio que uno quisiera notar, pero es que ¿cuánto lleva Amaranto Perea? Sí, había llegado su cuerpo técnico, pero la apenas lleva ocho días.
9: Su primer partido.
11: Trabajando en su primer partido, entonces hay atenuantes y hay elementos que dice uno, bueno, esperemos para hacer un juicio de valor, porque además, pero también hay que tener en cuenta que el Vasco de Gama viene sin el mismo ritmo como todos los equipos de Sudamérica, porque el Mundial se estaba jugando y las ligas estaban detenidas.
9: Pues el partido quedó empatado 2-2.
11: Con todos esos atenuantes hay que decir que Medellín se demoró 45 minutos para llegar al arco contrario y cuando llegó la primera vez hizo gol, se fue al descanso, entró del descanso, le sacaron de campo y con un autogol ahí muy ingenuo, terminaron empatándole y luego, bueno, luego viene la resolución del juego, los cambios que hizo el técnico, hay cosas positivas, lo de Montaño con los goles, lo del lateral Mena es muy interesante, lo de Martegani, el argentino que decían que venía sin ritmo, sin embargo entró en la dinámica del juego y se ve que puede ser un jugador interesante. Habrá que esperar, lo que pasa, profe Castel, es que hay una premura y es que esta serie se resuelve en 180 minutos y ya van 90, entonces uno dice hay que darle tiempo al técnico que se asiente, que trabaje, a los refuerzos, pero esto no tiene mañana, el miércoles se resuelve y ahí termina la serie. Entonces, ¿cómo evalúa uno un técnico? ¿Qué juicio de valor le hace cuando ha trabajado poco tiempo, los refuerzos apenas llegan y el equipo tiene que resolver una clasificación?
12: Sí, definitivamente no coinciden muchas veces los planes de los técnicos, los proyectos de los técnicos, los espacios para mejorar los equipos con la exigencia del resultado inmediato, porque bueno, acaban de venir, llegan, no han hecho fútbol y el otro hicieron un poquito de fútbol el de Medellín y ya tiene que competir, pero para ganar, y no es una competencia que te permita demasiados espacios de revancha, sino ya un partido aquí, un partido allá y listo, no tuviste bien estos dos partidos, te pueden eliminar. Entonces eso juega en contra. Yo no creo que en el caso de Perea, la verdad, Jota, no sé, usted conoce mejor la plaza que yo y todo y la gente, pero creería yo que Perea va a tener, digamos, un crédito más amplio, más allá de que lo eliminen de esta serie.
11: El problema no es.
12: ¿Usted cree que no?
11: El problema no es Amaranto, profe. El distanciamiento está creado y todavía faltan acciones, muchas acciones simbólicas, comunicativas, administrativas, para que esa distancia se vuelva a zanjar.
12: Obviamente, sí, se vio mejor sí, Pasco, tiene... pero individualmente yo vi algunas señales interesantes, los dos extremos, por ejemplo, el Montaño y el pelado Córdoba.
11: Córdoba.
12: Del ataque de Medellín.
11: Y el
12: número 10, el zurdo recién incorporado.
11: Martegani, el argentino.
12: El 10, dice... Sí.
11: Hay señales, pero no puede decir uno que entonces sí. Ya Medellín cambió y tampoco podemos...
9: No, pero es el primer partido.
11: Pero son dos partidos para definir avanzar o no en Copa Suramericana, entonces el estadio vacío no tiene sabor, pero es la sanción que tiene el Medellín.
12: Sí, eso es cierto.
11: Amaranto Perea dijo que le dio rabia porque él no quería un equipo tan metido atrás.
13: No, con bronca porque es cierto que el partido no se planteó para defender tan atrás, sobre todo el primer tiempo. En cuanto corregimos, nos animamos, empezamos a saltar, creo que mejoramos. Estábamos un poco nerviosos, me dio a mí la sensación, sin embargo, creo que para lo que hemos trabajado, tengo muy buenas sensaciones, ¿no? Nos ponemos en ventaja y otra vez nos da un poco de miedo jugar. Eso es lo que me tiene un poquito con mucha tristeza. Este equipo tiene que acostumbrarse a tener la pelota, porque creo que tenemos muy buenos jugadores. Cuando encontramos las espaldas del rival, ahí creo que tenemos muchísima capacidad. Pero para hacer el primer partido contra un rival importante, que tiene un equipo, creo yo, mucho más sólido, las sensaciones son buenas. Nos falta trabajo, sin duda nos falta trabajo, nos falta tiempo. Pero hay cosas que son bastante rescatables.
11: Y hay cosas rescatables como el segundo gol, que lo mismo lo dijo el técnico Amaranto Perea, fue a partir de una jugada que ya habían trabajado en la semana.
13: Bueno, sí, lo más importante es que el segundo gol, sobre todo, viene a través de una jugada que nosotros ensayamos mucho, ¿no? Esto creo que genera confianza. Me parece que es un equipo, jugadores inteligentes, más allá del ambiente, más allá de todo lo que se ha vivido, creo que hoy hicieron cosas muy buenas. Nos falta mucho trabajo, sin duda, sobre todo de entender los espacios, cuándo desciendo, cuándo recibo a las espaldas. Pues, en el caso de Jam, la verdad que básicamente era lo que teníamos, ¿no? Él venía inclusive sufriendo ya fatiga, es un jugador juvenil, muy joven, tiene creo que ser el tercer partido ante un rival complejo. Pero creo que hemos visto en él características muy importantes. Por suerte respondió bastante bien, el cambio obedeció a que ya estaba acalambrado. Y bueno, ojalá siga mejorando, siga creciendo, porque creo que ahí Colombia tiene futuro con Yamena.
11: Y no solo Mena, sino todo el equipo, ojalá siga creciendo. No se le puede cargar a Amaranto Perea toda la frustración que trae la hinchada a partir de todo lo que había pasado. Pero la mejor forma de reivindicarse, profe Amaranto, yo sé que no va a ser fácil, sería lograr la clasificación en esta fase en Copa Suramericana, porque eso puede empezar a juntar algunas causas. Sneider Mena quedó con un sinsabor también por no lograr la victoria.
14: No, la verdad que con un sinsabor, partido ganando 2-1, pero bueno, sabemos que tenemos al frente un gran rival y que no podemos dar ventaja, nos cobraron y bueno, ahora toca ya sacar un buen resultado con la ayuda de Dios y trabajar esos detalles.
11: Detalles que le significaron dos goles al Independiente Medellín en contra, recibir dos goles en condición de local y en un torneo internacional, en una serie, es bastante complejo, pero también los jugadores como Mena hicieron esa reflexión.
14: Sí, claro, primer partido oficial y creo que el grupo lo hizo muy bien, pero bueno, esos detalles son los que marcan la diferencia y tenemos que corregirlos.
11: Ahora, mirando el vaso medio lleno, puede decir uno, la serie quedó abierta, que es una frase muy de cajón, pero que se usa cuando hay un empate, ¿no? Eso lo dijo el mismo Eder Sauce, habló de esa situación que matemáticamente deja una serie abierta.
15: Bueno, digamos que un poco con esa sensación de poder ver, guardar el resultado, de poder verlo aguantado un poco más, ya entendiendo que eran finalizando el partido, entonces nos quedamos con esa impotencia y esa frustración de no poder ver leído un poco más el tiempo del partido, que teníamos la ventaja. Entonces nos vamos ahí con esa impotencia de no haber cerrado de la mejor manera, pero también rescatando cosas muy buenas, favorables, teniendo que es el primer partido, han llegado jugadores nuevos, y bueno, la idea es ir

0: Bálsamo, el mejor bálsamo para ese distanciamiento que hay entre hinchada, equipo y demás, que no es una situación fácil, serían, profe Castel, buenos resultados, una clasificación por lo menos en esta fase, pero también el juego, la expresión futbolística también tiene que cambiar, y ayer hubo algunas señales, pocas, pero ya las hay.
1: Y la intención de jugar bien, ayer lo explicaba Amaranto Perea, lo que busca, claro, que en algunos términos que de pronto, no sé, la gente nueva sí puede entenderlo, cuándo romper, cuándo descender, cuándo desmarcarse hacia atrás, cuándo desmarcarse hacia adelante, para explicárselo más o menos a la gente de otra generación, los jugadores, sus futbolistas. Pero digo que a mí me parece que tiene algunas individualidades interesantes, le pueden dar desequilibrio los dos extremos. Ahí en el medio del campo, ese muchacho argentino, si se adapta, si repite y va mejorando. Ayer abusó un par de veces de la individual, pero se nota que sabe jugar, que tiene calidad en la relación con la pelota. Después creo que, no sé, la defensa me parece que habría que buscar, bueno, la ausencia de Fabra, creo que con Fabra va a mejorar mucho más, ¿verdad? La pareja de centrales, no sé, ahí vi algún desajuste, pero es primer partido. Pero sí, siempre.
0: Y tenía a Varela jugando con el otro perfil. También podría ir uno justificar.
1: En la jugada del gol, sí. En contra, trata de rechazar con su derecha, con la pierna derecha, y claro, le pega mal y la mete. Y en el segundo gol está todo el equipo armado detrás de la línea del balón, todo el equipo bien armado. Y le mete un pase, el defensa central de Vasco mete un pase entre todos. Ahí en ese callejón, entre de mediocampista, central, marcador de punta, ahí recibe el jugador que se les estaba demarcando y no lo vieron, no lo alcanzaron a detener. Envía el centro de primera y llega, claro, con posición ventajosa el delantero.
2: Bueno, se hizo viral, break de hidratación con Amaranto. A ver, en el primer tiempo, escuchemos.
3: Ya habíamos hablado, tenemos que defender por dentro. Ustedes dos en el medio campo están demasiado abiertos, por dentro. Después, ¿de dónde está? Hay que ir más para esa pelota disputarla arriba. Está muy hundido. Y cuando nos pasan la mitad del campo, los interiores ya tienen que empezar a presionar. Olvidémonos de las espaldas.

0: Y dijo, se enojó Amaranto. Se enojó Amaranto.
1: No, que, no, que le dieran un poquito de espacio.
0: Lo que pasa es que
2: yo creo que también está Juanpa en la manera en cómo se mete ese micrófono. Hay algunos.
0: Lo metieron.
2: Hay algunos que, por ejemplo, lo hacen muy prudentemente desde abajo y lo van metiendo así por un huequito que les deja. Este sí fue y lo puso. Pues.
0: Y bueno, y hay micrófonos que llaman boom, ¿no? O sea, que son micrófonos para eso. O sea, pero este lo metió ahí en toda la charla donde estaba él con sus jugadores.
1: Lo cierto es que no va a tener mucho tiempo para trabajar Amaranto porque el sábado ya es Medellín Pasto. Partido por liga es en el estadio de Itaires, en el Metropolitano, Ciudad de Itagüí, como realmente se llama el estadio, a las 4:00 p.m. es en el Metropolitano, Ciudad de Itagüí, porque en el Atanasio hay concierto de salsa, el gran concierto de la salsa. Entonces el fútbol se va para Itagüí, usted allá a jugar a Medellín. No, yo estoy con el Tour de Francia. Iría al fútbol en la tarde. No, es que como el partido es a las 4, le daba el concierto es en la noche.
0: Hoy juega Santa Fe. Ya vamos a hablar de Santa Fe. En un segundo Juan Camilo le va a traducir profe Yamit. Vamos a una pausa, regresamos en segundos. Estamos en el único show deportivo de la radio. Es jueves 3:00 p.m. 52 minutos.

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0: mañana vamos a ver si esto va a venir. Vamos a ver qué hacer.
1: Hablo Pablo Repeto, el técnico de Independiente Santa Fe.
2: Sí, señor, el uruguayo que mantiene la base del semestre anterior, que llegó a la semifinal del fútbol colombiano, habló justamente del debut en este semestre.
3: Bien, por suerte se pudo realizar lo que teníamos pactado con algunos amistosos. Claro que siempre necesitaba la competencia para llegar al mejor nivel. Nos toca debutar en Sudamericana. También el rival no tiene muchos partidos oficiales, así que yo creo que sigamos bien y estamos, sí, tranquilos con lo que hicimos antes para el debut.
2: Habla del estadio El Campín, que recibirá hoy el partido frente al Caracas, 7:30 de la noche, y de la preparación de su equipo.
3: No, son jugadores, tenemos 23 jugadores hoy, más algunos jóvenes, son jugadores, que dos laterales que tenemos, que son muy importantes, ¿no? Jugaron el semestre, Mafla jugó casi todo el campeonato, Mateo jugó y después tuvo lesiones que le imposibilitaron tener más minutos, pero son jugadores importantes los dos laterales, uno por derecho y otro por izquierda. Bueno, llegaron algunos jugadores, llegaron sobre no en su mejor forma, porque venían a jugar. Ahora creemos que podemos hacer una operación con todos. Igualmente, bueno, la competencia tan cercana hace que haya más probabilidades de lesiones, ¿no? Y así nos pasó sobre todo en el último tramo, pero creemos, bueno, que tenemos una buena base física, jugadores que están mejor, y bueno, ojalá que no suframos lesiones. Vamos a tener que intentar, dentro de lo que podamos, también buscar dosificar para evitar, ¿no? Para que haya menos riesgos.
2: Y habló, repito, de los objetivos del equipo para este semestre.
3: Sí, vamos a ir partido a partido, evaluaremos cómo están y siempre trataremos de ponerlo mejor. No es que estamos eligiendo un torneo, yo creo que equipo grande como Santa Fe tiene que encarar todo para ganar. Después, bueno, te vas dando cuenta de la realidad, hay un torneo internacional que a la hora, si uno tiene que elegir, siempre va a elegir el internacional, pero en el comienzo vamos a ir con todo, por todo, después veremos, y el momento nos dirá para qué lado tenemos que caminar.
2: Y habló del rival, por supuesto, del Caracas Fútbol Club.
3: No, ellos, iban a jugar la Copa Venezuela por el terremoto, bueno, tuvieron que suspender, jugaron un par. Para dejarlo afuera, es un muy buen equipo. Claro, uno dice de repente, bueno, Venezuela no es de la potencia de América, pero Caracas es un muy buen equipo y no de casualidad está en la instancia que está. Jugadores jóvenes, la verdad que los respetamos mucho, o sea, va a ser muy duro, ¿no?
1: Pero Castel, en el papel, en Santa Fe tiene
4: puede ser
1: más fútbol que el Caracas.
4: Sí, sí, suponemos eso, pero ojo que el Caracas, no sé qué, por supuesto tendría que haber incidido emocionalmente en toda esta situación lamentable, pero hizo una, lo que pasa es que estoy hablando de hace, ¿qué? Dos meses atrás, tres meses, entonces no sé cómo está hoy el Caracas, pero hizo una buena participación internacional en el grupo de él, en la pasada Copa. La pasada, digo, hace tres meses, no sí. La del año pasado. Uh-huh. Así que Santa Fe va a tener que hacer su mejor partido porque este equipo Caracas ha progresado. Yo lo vi jugando un par de veces en la Copa el semestre anterior, antes del Mundial, digo, y la verdad no me lució un mal equipo, un equipo bien competitivo.
1: Muy bien.
2: Y habló Nahuel Bustos.
1: ¿Qué dijo Nahuel?
2: Dijo que hizo una buena pretemporada, sí, entrenó.
5: Sí, me tocó marcar goles en la pretemporada, sirve para lo anímico, como te dije, hicimos una buena pretemporada, llegamos de la mejor manera y ahora tenemos que transmitirlo en el campo de juego. Estamos tranquilos, sabemos que hemos trabajado muy bien estos 25 días, entonces, como te digo, llegamos de la mejor manera y tenemos que transmitirlo dentro del campo.
2: Y la posible nómina del cuadro rojo es muy parecida o casi igual a la que finalizó el semestre anterior. Marmolejo en el arco, Elibelton Palacios, Víctor Moreno, Emanuel El Turro Oliveira, Cristian Mafla en la defensa, Gilmar Velázquez, Daniel Torres, Alexis Zapata en el medio campo, Rodallega, Nahuel Bustos, que lo escuchábamos, y Omar Fernández Frasica, es el 11 de Independiente Santa Fe, que se presume que será el 11 para enfrentar hoy al Caracas Fútbol Club, esto por los playoffs de la Copa Sudamericana. Recordemos que de sobrepasar esta fase irá a los octavos de final de la Copa.
1: 7:30 de la noche, Estadio El Campín de Bogotá, allí los esperamos, los estaremos atentos a lo que pasa con Independiente Santa Fe. Partido, Santa Fe frente a Caracas.
6: El partido de la semana, por supuesto.
1: Hoy Voz Populi va más, se termina más temprano porque usted sale corriendo. Claro,
6: sí. No, y porque ¿cómo así? ¿A qué horas empiezan ustedes transmisión? La previa del partido tiene que agarrar por lo mínimo 5:30,
1: ¿no? Claro, ya.
6: Mínimo 5:30.
1: Íbamos a arrancar a las 6 de la mañana, pero no nos lo permitieron.
6: Derecho, pero, no, lo mínimo, pues, ¿no? Fútbol internacional. Es lo más cerca que estamos del Mundial, le quiero decir. Bueno, Montico, es un partido internacional, son dos países que se enfrentan. Es la

0: representación de Dos Naciones. Sí,
1: con la energía de los hinchas.
2: Habíamos descansado de esto. Estábamos tan internacionales.
0: Un poquito de cordura, señores, por favor. No desechemos de esta manera.
1: Lo espero mañana tempranito si Santa Fe gana o pierde.
0: ¿Cómo así?
1: Si gana o pierde, lo espero tempranito.
0: No, aquí no, no de esa alternativa, tío.
1: No, de la alternativa. Si gana.
0: Ese partido ya lo vi. Ese partido ya lo vi.
1: ¿Ya lo vio?
0: 2-0.
1: 2-0.
0: 2-0.
2: ¿Ganando quién?
0: No, por favor.
2: Hay que especificar, no tiene que saber.
1: Es que Lorenzo es hincha millonario, siempre va a estar.
0: Es que sí, mire, le tenemos prohibido el termo.
1: Sí, le tenemos prohibido el termo.
0: ¿Ya sabe qué?
1: Me permite con el Tour de Francia.
0: Es que no he oído nada del Tour de Francia, ando pendiente.
1: Lo mejor queda para lo último y lo mejor es JJ con el Tour de Francia.
3: Esto es en el horario de los deportivos.
0: Depende.
1: Hágalo bien.
0: Depende. ¿Cómo le juega a los colombianos? Muy bien, arrancamos con el relato, etapa número 18.

0: Ecuador va a celebrar con mucha gente que vino a enseñarle la bandera de Ecuador a Richard a lo largo de la subida y de este recorrido.
1: Empezó el tríptico de montaña en los Alpes. Hoy fue la primera de las tres etapas que tienen llegada en alto y que son hasta la penúltima etapa, porque la última es el paseo en París. Y en la primera etapa de altísima montaña ganó Richard Carapaz. Hoy fue un día de fuga. En la fuga estuvo Egan, también lo intentó Harold Tejada e Iner Rubio. Al final quedaron 14. Entre los 14 iba Egan, iba Carapaz, iba Valentín Pared Pentré. Partieron ese grupo, quedaron 6 adelante y de los 6 saltó a 4 kilómetros Richard Carapaz en un remate espectacular del ecuatoriano, que ya ha ganado 2 etapas en su historia en el Tour de Francia y 9 en grandes vueltas. Es el latinoamericano con mayor número de victorias en grandes vueltas y eso es un mérito mayor para Richard Carapaz. Habló Egan Bernal de lo que significó la etapa.
2: Egan, a ver.
3: Sí, creo que todos los días son muy duros, la verdad. O sea, a veces uno ve en el perfil y no es tan duro en teoría, pero sí, o sea, la velocidad es lo que lo hace duro y realmente sí, no hay un día fácil en el Tour, la verdad.
1: Bueno, y dijo por qué declinaron en la persecución. Ellos iban en el grupo que perseguía a los 6 de punta cuando entraron al último premio de montaña.
3: Sí, bueno, la verdad, cuando se fue el grupo de adelante y, o sea, empezamos a arrancar un poco y la verdad de eso, Richard y los otros, o sea, creo que hubo un corte y luego intentamos como mantenerlo y no lo pudimos cerrar realmente y empezamos la penúltima subida con 1:40, ahora sí, y ya en ese momento sabíamos que no íbamos a regresar y si regresábamos íbamos a estar muertos, así que la verdad, a partir de ahí pensamos a recuperar para la siguiente etapa.
1: Y mañana y pasado mañana son las 2 etapas de Alpe d'Huez. La gente dice, ¿cómo así que 2 etapas?
4: Sí, 2 etapas de Alpe d'Huez, sí, eso.
1: Porque mañana llegan a Alpe d'Huez por el lado tradicional.
4: Sí, señor.
1: Y pasado mañana llegan por la otra vertiente, por la subida norte, el otro lado del puerto, y las 2 etapas terminan en Alpe d'Huez, que es el mítico puerto. Ya está cerrado para vehículos viajeros, ya no se permite el ingreso.
4: El que llegó,
1: porque son 2 días con la misma subida como remate, y esto pues le da un espectáculo.
4: Y arrancan esos aficionados con la atravesadera, con la bandera, con la empujadera.
1: Uy, se le metieron hoy a Richard Carapaz en un momento, y hubo un tipo que se quería tomar una foto, pero él quería que se le viera.
4: No quería que posara.
1: Entonces se paró en modo retrato en una curva y los ciclistas venían y a Carapaz casi lo tuvo un aficionado, porque si el aficionado se toma la foto así con el grupo detrás, pues él no está viendo a los ciclistas y se lo puede.
5: Él quería una foto con el pelotón, básicamente.
4: ¿Qué pasa con esos aficionados que se atraviesan? ¿Tienen algún tipo de multa? ¿Tienen algún tipo de sanción?
1: En algunos países sí, hay sanciones económicas, hay sanciones penales. En el Giro hubo unos que se atravesaron una rotonda, unos influencers querían hacer. ¿Cómo se llama eso?
4: Un tren,
1: y los sancionaron económicamente, les pusieron una multa. ¿Se acuerda la señora del letrerito de amo a mi abuelita?
4: Sí,
1: también generó una caída. A todos ellos les han puesto multas, si han tenido ahí algún lío jurídico, pero no hay una legislación que proteja al ciclista en esa situación.
6: Y como el que en todo caso, claro, no hay una legislación, pero sí corre un riesgo grandísimo la vida del ciclista y del que se atraviesa por la velocidad. O sea, ahí Jota, ¿a qué velocidad más o menos están llegando los ciclistas?
1: Dependiendo, en esa de hoy iba a 45 kilómetros.
7: Es el verdadero pelotón.
6: Sí, de verdad.
5: Claro,
6: con esa velocidad pueden causarle una lesión física delicadísima a una persona, claro, tanto para el que se atraviesa como para el deportista.
4: Oiga, Jota, y me va a perdonar que yo vaya al tema extradeportivo.
1: Sí.
4: Pero ayer mostraron una playa.
1: Sí.
4: Con unos veleros, con unas casas, con un mar cristalino. ¿Saben dónde es?
1: Es un lago. Estaba mostrando el lago de Ginebra.
4: Sí.
1: Que realmente no se llama lago de Ginebra. No, de Ginebra, Suiza.
7: Se llama el lago
1: alemán. Es el nombre geográfico, pero todo el mundo le dice por el tema del turismo el lago de Ginebra. Entonces estaban al pie del lago, que ese es el lago que separa a Francia de Suiza. Y que es uno de los sitios paradisíacos, que además tiene aguas termales al lado.
5: Ay,
1: en varios de las poblaciones.
5: Hay termales, hay termales y todo, hay como en Tavio, como en Tenco, como así.
2: Sí, pero en euros.
1: Pero
2: sí,
1: en euros.
5: Tiene barro también y todo.
1: Pero tienen barquitos en el lado.
2: Barquitos.
5: Y nosotros también podemos poner barquitos, unas canoitas ahí, hacer alguna cosa.
2: Eso cuesta una platica, ¿no?
1: Sí, sí, sí, es uno de los sectores más costosos, pero también más turísticos que tiene Francia.
6: Es que queremos cotizar metro cuadrado para ver si
2: estoy viendo para comprarme unas tierras. Tengo una herencia ahí.
5: El tour de Paní.
6: Una casita, una quiero permutar.
1: Una vaina chiquita.
7: Pues lo que paga el abono del Santa Fe.
1: A ver. Es que hay una cosa que es importante. Si a usted no le gusta el ciclismo, si de pronto usted no es fanático del deporte o no entiende mucho.
2: Pero usted que puede aportar tan
1: no puede hablar de los licores de la región. Hubiera hablado, por ejemplo, hoy estábamos en la región del Chartrus.
7: Ay, a mí me cae mal.
1: Te cae mal.
2: Nunca ha probado esto, Tarcisio. ¿Para qué dice mentira? Usted no tiene
7: no
2: idea,
7: he podido volver a tomar el Chartrus.
1: Ese fue un licor que se inventaron los monjes cartujos en los monasterios. Y entonces el secreto era que le pusieron hierbitas a las uvas. En vez de hacerlo de las uvas, le ponían
6: Romero,
1: un
6: poquito. O sea, los inicios de la coctelería y de la mixología, claro.
1: Y ese se convirtió en el licor más costoso que se vende en Francia. El Chartrus, porque ya no lo producen los monjes, sino también se volvió una industria para la región.
2: Imagínese usted comentando con un tipo de estos.
1: No, yo le doy dos chartrus y lo dejo.
5: Ya listo, ya está listo.
1: Sale carísimo, se toma harto.
7: Vamos a hacer un podcast.
5: Lista la vuelta.
2: ¿Qué? Bueno.
5: Pero si vale la pena ver la transmisión, seguir la transmisión después de la tusa del Mundial, concéntrese en el Tour de Francia y además en toda la historia.
1: Porque ahí maduramos mucho y pasamos muy bueno desde la madrugada.
6: Claro, ese Tour de Francia.
1: 6:30 de la mañana por Ditú, luego llegamos a las 8:30 por pantalla principal.
5: El Tour de Francia.
1: Vamos desde las 5:30 de la mañana.
2: ¿Están viendo un mensaje?
1: No.

0: que vaya, mándeme un Uber.
1: No. Le estoy diciendo que venga para ver la etapa la número 18 del Tour de France. Una etapa que va a iniciar. ¿Cómo se le ve la cola a Jesse Uribe cuando se pone un jean?
0: Muy apretada.
1: ¡Eso! Esta etapa va a iniciar muy apretada, mi querida Goga.
0: Atención, Colombia, porque el equipo de Pogacar tiene un virus y ya se han retirado casi todos sus compañeros. O sea que en la última semana del Tour va a estar... ¿Cómo va a quedar el presidente Petro después del 7 de agosto?
1: Sin gregarios y pedaleando solo.
0: ¡Pogacar va a terminar sin gregarios y pedaleando solo!
1: Mucho cuidado todos los que están viendo esta etapa, porque Egan Bernal se para en los pedales y empieza a jalar para la fuga, pero ojo porque Richard Carapaz se le pega ahí, que es lo que hace el hilo de la tanga brasilera.
0: Se para en la raya.
1: Eso, se le para en la raya.
0: ¡Atención! ¡El esfuerzo de Richard Carapaz es inmenso! ¡Esto es el apocalipsis!
2: ¡Goga!
0: ¡El ecuatoriano quiere conquistar todos los premios de primera categoría! ¡Pero creo que no le va a alcanzar! ¡Porque Pogacar también se va a quedar con la camiseta!
2: ¿Qué le está pasando,
0: la camiseta de... ¿De qué tenía problemas ese ciclista Lance Armstrong?
1: ¡De bola!
0: ¡No! ¡Va a quedar con la camiseta de bolas!
1: ¡Atención! ¡Atención que Richard Carapaz se para en los pedales y va para la meta! ¡Pero sabe que para la etapa le toca! ¿Qué debe hacer el urólogo en cada cita con su paciente?
0: Cuidar al de atrás y agarrar al de adelante.
1: ¡Eso! Cuidar al de atrás y agarrar al de adelante le toca para poder ganar la etapa. Sin embargo, vemos que saca fuerza de donde tiene y corona la etapa. ¡Ay, Dios mío! ¡Qué alegría sentimos a este ecuatoriano, mi querida Goga! ¡Como si fuera un colombiano! ¡Ay! ¡Qué hay de cuchipe! ¡Qué hay de cuchipe! ¡Qué hay de dolores! Ecuador, tierra querida. ¡Ay, qué bonito! En los años 1600, cuando el tirano mandó. ¡Ay, no le pegue a la negra! Le decían. ¡No le pegue a la negra! Tengo la camisa negra. Tengo la camisa negra. Y más abajo tengo el difunto. ¡Ay, qué bonito se siente ser ecuatoriano en tierras francesas! Por eso le queremos dedicar que también despliega el cóndor sus alas por allá en los Alpes franceses y vemos cómo, ¡ay! ¡Cucurrucucu paloma! ¡Cucurrucucu!
2: ¿Estará bien la Goga? Después de todas esas ahogadas que tuvo.
3: ¡Chao!
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1: ¡Venga!
2: Ya voy.
1: 4:12 de la tarde en Colombia.
2: ¡Se me apocalipsis!
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4: Son las 4:16 y estamos en Voz Populi. La saludo. ¿Cómo le va? Buenas tardes, Silvia Patiño. Cuénteme, ¿cuál es el hecho del día hoy en Colombia?
5: Pani, buenas tardes para usted y para quienes nos ven y nos oyen a esta hora aquí en Voz Populi. El hecho del día tiene que ver con Barranquilla, en donde la gente está dichosa. Están felices por la propuesta que hizo ayer y el anuncio que hizo el presidente electo Abelardo de la Espriella. Es un acto legislativo que llegaría al Congreso de la República para que la capital del Atlántico se convierta en la capital alterna de Colombia, aunque desde la comunidad son conscientes de que esto debe transitar, por supuesto, un camino largo en el Congreso de la República y la revisión constitucional de la Corte. El alcalde Alejandro Char dijo que la ciudad está lista para esa oportunidad y le abrió la puerta a todos los colombianos. Esto, por supuesto, en medio de esa política del nuevo presidente de Colombia de descentralización, el poder de sacarlo de Bogotá. José Palma, usted está allí en Barranquilla, ¿qué dice la gente, qué dicen las autoridades?
6: El tema de conversación de los barranquilleros no es otro al de la posibilidad de que la ciudad se convierta en la capital alterna de Colombia, por lo que muchas son las reacciones que han surgido sobre este proyecto legislativo que será impulsado por el presidente electo Abelardo de la Espriella. Estas fueron algunas de las opiniones que Blue Radio encontró en la comunidad.
7: Pienso que es un proceso que llevaría demasiado tiempo para implementarse. Creo que una mejor alternativa sería revisar las condiciones de cada región y ver si parte del Estado podría movilizarse de manera intensiva.
8: Puede llegar a ser un beneficio bastante grande porque las problemáticas que suceden dentro, como la inseguridad, las extorsiones, pueden verse más visibilizados.
6: Sin embargo, el alcalde de Barranquilla, Alejandro Char, insiste en que la ciudad está lista para una oportunidad como esta.
9: Este es el momento con un presidente cercano en que se le ha...
6: de la propuesta potencializaría a los sectores comercial, industrial y turístico.
4: La noticia, por supuesto, es muy llamativa. Decidir que otra ciudad de Colombia también puede ser una de las capitales del país, pues genera muchas inquietudes. Pedro Viveros, ¿qué significa que Barranquilla sea la capital alterna de Colombia? ¿Y cuáles son las implicaciones que eso tiene en la práctica?
10: La idea del presidente entrante Abelardo de la Espriella de convertir a Barranquilla en capital

Recordemos que allá hay casa del presidente, donde él pernocta. Luego, cuando hay eventos allá o visitas oficiales, tiene que tener Cartagena la condición de ser una capital alterna. Si el presidente quiere convertir a Barranquilla en una capital alterna, recordemos que Cartagena está a una hora, pero bueno, él quiere hacerlo en Barranquilla.

0: Tendría 8 debates, tanto en Senado como en Cámara, en esas 2 vueltas, y requeriría unas mayorías especiales para que se pueda convertir en ley. Ese sería el trámite, me parece, en simplemente un análisis, que al tener a Cartagena una hora, quien ya tiene el estatus de capital alterna de Colombia, pues podría hacer sus eventos ahí. Pero si quiere convertir a Barranquilla en eso, pues tendría que recurrir al Congreso, o simplemente por decreto podría hacer eventualmente algunas actividades en Barranquilla, sin necesidad de elevarlo pues a rango constitucional. Creo que es uno de esos debates que no debería tenernos en este momento alterados, porque tiene una solución, bien sea, repito, a corto plazo o a largo plazo, pero mientras convierte a Barranquilla, puede perfectamente durar bastante tiempo ese trámite en el Congreso. Y él ya sabe que tiene en el Parlamento de Colombia hoy unas mayorías menguadas, no son holgadas las mayorías que tiene el presidente de la Espriella. Luego, de pronto, puede correr el espacio para que él pueda o ser derrotado, o que este tipo de iniciativas duerman en el sueño de los justos, como muchas otras que comienzan con este tipo de ideas y al final, cuando comienzan los debates, pues se dan cuenta que no son tan necesarias para poder hacer lo que él quiere hacer con sus actividades en Barranquilla.
1: Oiga, Silvia y Esteban, dos cosas sobre esto. La primera, a mí me encanta Barranquilla.
2: Barranquilla es una ciudad delicia.
1: Bellísima.
2: Cada día se pone más buena.
1: Es una ciudad que es el resultado de una serie de alcaldías que van todas por el mismo lado, porque la diferencia con Bogotá, donde primero elegimos un bando político y ya los otros 4 años otro, y entonces se destruye lo que hizo los últimos 4 y arranca nuevamente, y como que se van contradiciendo cada 4 años.
2: Sí, en Barranquilla hay una
1: continuidad.
2: No
1: pasa lo mismo.
2: En una continuidad, obviamente, y todo el poder concentrado de los Char con todas las críticas que eso ha traído.
1: Pero
2: ¿no?
1: con los
2: y
1: beneficios que también trae.
2: Lo complicado que es que los Char tengan el monopolio del control de la ciudad, pero también el beneficio que ha traído para Barranquilla.
1: El beneficio.
2: Digamos, unas por otras, porque la ciudad en la última década se ha puesto Barranquilla espectacular.
1: El beneficio de durar 16 sí. o 14 o 12 años. Por la misma línea, apostándole a lo mismo, dándole sí. continuidad a los proyectos, que vamos a hacer la vía, que vamos a hacer el malecón, que vamos a hacer, y todo va funcionando.
3: Y la eso empresa privada también, ahí
1: la empresa privada,
3: claro.
1: aportando muchísimo, claro. aportando al fútbol. Ajá. Lo que hacen por Junior, empresas que...
3: Se nota el crecimiento, el avance de la ciudad.
1: Claro. Uh-huh. Y a mí me gusta el que se descentralice un poco el país.
3: Sí.
1: ¿Sabe qué es lo que me generaría un poquito de incomodidad? Que esto se convirtiera en un antibogotanismo.
2: No, pero yo no creo.
3: Pero se acuerda que estábamos hablando a principios de esta semana de eso, que al final lo importante es descentralizar. Ahora, tampoco entonces descentralizar para centralizar en unos departamentos específicamente, porque Colombia tiene unas zonas completamente abandonadas en donde el Estado nunca ha llegado. Le estoy hablando de La Guajira, el Cauca, Arauca, norte de Santander. Entonces, sí es importante que el Estado aparezca en esas zonas, pero pues tampoco hay que satanizar a Bogotá.
2: El presidente Abelardo de la Espriella ha dicho abiertamente que Bogotá es una ciudad que no le gusta. Lo dijo en entrevistas, entrevistas de hace un buen rato antes de ser candidato a la presidencia, y se la sacaron, por supuesto, durante el proceso electoral, y él ha dicho que Bogotá es una ciudad que no le gusta, que es muy caótica, que es muy complicada. Dejando eso de lado y pensando en Barranquilla como capital, yo lo que le veo es beneficios. Pues yo no creo, en todo caso, que vaya a surgir un sentimiento de anti-Bogotá o Bogotá no, es lo peor. Pues no, al contrario, Barranquilla sí se merece un lugar en la historia.
3: Entre otras cosas porque importante. Bogotá es la ciudad que recibe a todo el mundo.
2: Sí, ¿no? Y la ciudad turística más importante del país.
1: Y el 51% del PIB de Colombia.
2: Claro, porque es precisamente la capital. Entonces, ¿qué pasaría si estamos descentralizando ese poder y concentrando ese poder empresarial, político, y en Bogotá y pasándolo a otro lugar? Yo creo que es un beneficio grande para Barranquilla y para el país, para que crezca y no solamente siga creciendo Bogotá. Y además le digo otra cosa, pues es que Bogotá recibe todo lo bueno y todo lo malo también, todos los líos nos llegan acá, pues descentralicemos los líos también y que nos lo empecemos a repartir con otras ciudades.
3: Que los líos lleguen a otras ciudades, sí. No, pero ¿sabe qué? Barranquilla realmente es un ejemplo que deberían seguir las otras ciudades de Colombia, sí. De continuidad, sí, que sí, era lo que ustedes estaban mencionando. Uno ve el avance, el desarrollo en Barranquilla, y aquí en Bogotá no se ponen ni siquiera de acuerdo los políticos sobre si el metro debe ser subterráneo o elevado. digamos, hemos llegado, la mezquindad política es tan grande que el que llega destruye todo lo que hizo el anterior porque no piensan políticamente igual, y así sucesivamente nos hemos visto envueltos en tantos problemas aquí en la capital del país, que sí es bueno que este sea un ejemplo, que Barranquilla sea ejemplo para las otras ciudades de cómo, si se mantiene una continuidad frente a unos proyectos, obviamente algunas políticas cambiarán, pero si se mantiene esa continuidad, pues se puede lograr un desarrollo superior al que tiene esta ciudad.
1: Continuidad política y una alianza real, evidente, sí, entre el gobierno, entre el gobierno local y la empresa privada. Porque es que todo lo que se construye allá es con ayuda de Tecnoglass, que es una empresa muy importante que aporta mucho a la economía, del Grupo Olímpica, que también aporta muchísimo, de la familia Char, se meten la mano al bolsillo los grandes empresarios y ayudan al equipo de fútbol y ayudan a construir.

0: Vías, una carretera,
1: arreglar. Que no significa que todo sea la panacea. Claro. En el departamento del Atlántico, en Barranquilla, la pobreza es grande, en Soledad, imagínese si no, digamos. Pero sí es el ejemplo de una ciudad que poco a poco se va desarrollando.
2: Barranquilla se está
1: desarrollando unos pasos agigantados en realidad a comparación de otras ciudades.
2: Y le ha servido que ha concentrado.
3: Tiene Varadero,
2: claro, que es una belleza.
4: Y además el peso de la historia de Barranquilla. Claro. Se llama la Puerta de Oro. Siglo XIX, siglo XX. Por ahí entraron el telégrafo, la modernización, los automóviles, todo entraba por ahí porque era el puerto, la ventana de Colombia.
2: Barranquilla se ha beneficiado, digamos, esos más de 10 años de la concentración del poder en una rosca que tiene billete y que le ha metido el hombro a Barranquilla. Bien o mal, pero la ciudad ha salido adelante.
4: La primera ruta de aviación fue en Barranquilla.
2: Claro.
3: Ahí en
2: memoria. Y la ciudad se ha beneficiado. Bogotá no ha corrido con esa suerte.
1: Hay muchas aerolíneas que ya tienen unas rutas directas a Estados Unidos que salen desde Barranquilla.
2: Lo de las aerolíneas, el aeropuerto es un lío, ¿no?
3: Compadece con la ciudad.
2: Pero le digo una cosa, yo sí creo que el presidente electo Abelardo de la Espiria le va a meter mano a ese tema del aeropuerto inmediatamente, y yo creo que lo saca adelante.
3: Lo veo incómodo, presidente Petro.
5: Yo lo entiendo.
3: ¿Qué entiende?
5: Porque el Palacio es frío.
3: Sí.
4: El Palacio
3: de Nariño.
5: Prefería mi casa en Chía.
3: Ay, allá me
2: hace así agua en Quito.
3: Eso también es fría.
5: Entonces,
1: sí. Como ya se quedó con media casa.
5: Lo que hacen es buscar el calor y la parranda.
3: Sí,
5: no. Que esas fiestas duran hasta las 6 de la mañana.
1: Claro, ¿qué pereza eso?
2: ¿Usted las conoce?
1: Sí,
3: pero uno no busca calor solamente a través de la parranda, presidente.
5: También a través del calor. ¿A través de qué?
3: Él busca el
2: calor en otras, señor, en otras latitudes.
3: Salir a la playita y
5: soltar. No podemos agotarle la tinta a la crayola.
3: No.
1: ¿Cómo?
3: No.
5: ¿Por qué no podemos
3: agotarle
5: la tinta también?
3: Un poquito de calma, no arranquemos en este momento.
5: Están hablando del calor del cambio.
3: Estamos hablando del calor y estamos hablando del cambio de gobierno, pero no estamos hablando
5: del
3: carebolardo. No,
1: ¿qué es esto?
2: Oiga, si tiene cara, porque es que además
1: aquí habla de ciudades.
2: Pero se pareció un poquito.
4: Sí, amarillo.
2: Ya que hablamos de ciudades, de Peñalosa.
3: Probablemente sí, Esteban, pero no le dé al señor.
2: Porque es que en la parte de abajo tiene el cuello.
1: No, sin explicarlo.
5: Aquí no le gusta que uno diga que va a remojar la lumpia.
3: No más.
1: Porque siempre por allá, porque todo por ese lado.
5: Termina todo.
3: Bueno, presidente, muchas gracias. No es momento de hablar.
5: No podemos decir que hay que desenvainar el Santa Rosa.
3: ¡No!
4: ¡Presidente!
3: Presidente, vea, usted está de salida.
1: Sí,
3: me parece muy bien. Pero no se puede, no puede empezar a así con la dignidad
2: del
3: cargo que usted representa, presidente, por favor.
5: No podemos darle como atacón de bailarín de flamenco.
3: No, presidente, nomás sobre el tema de Barranquilla y la decisión de que sea capital alterna de Colombia, pues a quién mejor que preguntarle que a un costeño, que a un hijo del Caribe.
1: Claro.
3: Sí. Alberto Linero, ¿usted qué opina?
1: Hey.
6: Hoy estoy emocionado porque he escuchado al señor presidente.

0: Creo que con este tipo de decisiones se reconoce lo que se ha hecho en la ciudad, en la historia y lo que se hace en el presente. En la historia porque Barranquilla fue llamada la Puerta de Oro de Colombia, porque por allí entró de alguna manera la modernidad a nuestro país. Pero todo lo que se está haciendo hoy, se llevan 12 años, 14 años trabajando duro y mostrando que se puede tener un proyecto de ciudad y que se puede construir en conjunto. No solo la parte política, no solo la parte empresarial, sino también la parte académica. Y se han juntado para construir lo que es hoy Barranquilla. Segundo, creo que ahí hay un compromiso, porque eso implica un trabajo denodado, disciplinado y constante. Y creo que es una invitación para todos, para los barranquilleros, pero también para todos, entender que siempre tenemos que dar lo mejor de nosotros. Y lo tercero es que creo que es necesario que salgamos del centralismo. Yo amo Bogotá, vivo feliz en Bogotá, pero creo que Bogotá no es Colombia. Creo que es necesario que también las regiones sientan cómo se les pone atención y cómo el Estado les ayuda a crecer. Tú sabes.
1: Tú sabes.
2: Tú sabes.
1: Yo también.
3: Lindero, ¿cómo estás?
1: Quiero, ¿cómo estás?
4: Padre Lindero.
1: Hoy quiero también hacer reflexión.
3: Sí.
1: Acerca de esta resolución.
3: Sí.
1: Que ha tenido
3: motivación.
1: Mi gran amigo. Aparte de la motivación. Porque Barranquilla es hermosa.
3: Es hermosa.
1: Barranquilla, a Barranquilla yo le canto ahora.
3: Sí.
1: El nombre de Barranquilla para mí significaba la esperanza de la vida.
3: Sí.
1: Yo llegué a Barranquilla cuando tenía mis 14 primaveras.
4: Eso ya me está sonando conocido.
1: Bla, bla, bla, bla, bla, bla, bla, bla.
5: No, pero eso sí. Es una canción,
1: sí,
5: ¿no?
1: Sí, sí. Y tomé mi resolución.
3: Sí.
5: Bla, bla, bla.
1: Y quiero que lo sepa todo el mundo.
4: ¿En Barranquilla?
1: Sí. Que en Barranquilla me quedo.
4: Tú sabes.
1: Tú sabes,
4: hombre. Pues esa propuesta del presidente Abelardo de la Espriella se ha puesto a hablar a todo el país. ¿Qué pasa, Tarsi?
6: No, hermano, yo aquí, Pani, aprovechando la ocasión,
4: sí,
6: dirigiéndome a ti de la manera más respetuosa posible.
4: Que está hablando como enredado.
6: Siguiendo los designios.
4: Es que jueves.
6: Que está marcando.
4: Es que jueves, claro.
6: Su gobierno. Quisiera que analizaras un poco la posibilidad de descentralizar este programa.
4: Apoyo totalmente.
5: Uy, sí.
6: Digamos, por ejemplo, digamos desde los jueves. Desde los jueves,
5: sí,
6: incluido, o sea, jueves, viernes, nos vamos a hacer hoy qué sé yo, hoy Barranquilla,
5: sí,
6: mañana Villavicencio,
5: sí,
6: otra,
5: sí,
6: otra semana Medallo, sí, Cali,
1: Suárez,
6: Cartagena, Miami, no sé.
4: No, podríamos mandarlo usted a cierta región, por ejemplo, nos gustaría usted trabajar desde Tame, en Arauca, por ejemplo, muy
6: sí,
4: bonito.
6: De
4: sí,
6: Tame.
5: También.
6: Tame, no, tengo, no tengo problema, vamos a Tame.
4: Arranque.
6: Me gusta más Temu, pero...
5: sí. También vamos.
4: Arranque, sí.
6: Vamos no, a
4: decir, ¿trabaja acá?
6: No se puede, no.
4: No, señor, me porque... llega temprano al programa.
6: Y yo sí, siempre, sí, sí. Eso sí tengo yo.
4: ¿Qué?
6: Llego temprano, hermano.
4: ¿Porque siguió derecho?
6: No, no. No, pero ¿sabes por qué? Porque es que hay X persona,
4: sí,
6: que a las 6 la coge una fana.
4: Ay, a ver, tengo... ya no más, Esteban, por favor, ya no más. No
6: respete, hombre, al señor director.
4: Hernando Afaniagua.
6: Ya va, no le diga Afaniagua.
4: Afaniagua. Pues, Pani, esa propuesta del presidente Abelardo de la Espriella sí tiene hablando a todo el mundo. Algunos nos gusta, nos parece maravilloso que Barranquilla sea una capital alterna. Otros tienen unos argumentos también muy válidos sobre lo complejo que sería cambiar la capital o tener esa alternancia. Pero sobre ese tema que está dando de qué hablar es nuestra dedicatoria del día aquí en Voz Populi.

0: Camilo Cifuentes es Voz Populi.
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0: 4:39, hacemos una actualización de noticias. Silvia, ¿cómo así que Estados Unidos nos clavó un nuevo arancel si estábamos de amiguis?
1: Eso iba a decir, Pani, hacemos una actualización, pero no de muy buenas noticias.

0: 5% que va a aplicar en total para 60 países. Lo que dice Estados Unidos no es que Colombia esté vendiendo, exportando productos hechos en diferentes sistemas de trabajo forzado. Lo que le está diciendo es que como país no está evitando, no está regulando lo necesario para que estos temas laborales se estén cumpliendo. Hizo una evaluación a 60 países, a Colombia le puso las, digamos, la peor calificación, porque hay otros países como Canadá que, por ejemplo, se llevan el 10%. Colombia le fue peor en esa calificación, 12,5% para diferentes productos que le vendemos hoy a Estados Unidos.
1: Lo que está diciendo Estados Unidos es que nosotros estamos importando de acá para allá productos hechos exportando, con trabajo forzado.
0: Al revés, lo que explicaba es que no estamos, digamos, directamente productos que se hagan con
1: Colombia.
0: Sí, señor, hechos en Colombia. Lo que le está diciendo Estados Unidos al gobierno colombiano es que no está tomando las medidas necesarias para prevenirlo, que no tiene una legislación, una reglamentación vigente, y que por eso la sanción para 60 países, entre ellos Colombia, a Colombia es de las tarifas más altas, reiteramos, 12,5%. Esto, digamos, va a tener algunos productos que por ahora no van a tener el arancel, porque dice Estados Unidos, pues tampoco se va a, digamos, a impactar su propia economía. No vamos a imponer los aranceles a los productos que no generamos nosotros localmente. Van a ser otros relacionados con la industria, con diferentes insumos que ya están por ser publicados también en la Oficina de Comercio de los Estados Unidos. Sin embargo, lo cierto es que desde hace un mes, diferentes gremios como ANCHAM, que es la Cámara de Comercio Colombo-Estadounidense, le habían dicho al gobierno, regule esto de una vez porque nos van a imponer un arancel, y esa alerta se hizo realidad a partir de mañana, un nuevo impuesto del 12,5% para algunos productos que se venden de Colombia hacia Estados Unidos.
2: Valentina, gracias. Y seguimos enredados, Silvia, con el fenómeno del Niño. Empecemos hablando de Bogotá. ¿Cuál es el problema que tenemos en la capital?
3: París sabe que en el país nos hemos concentrado en una serie de debates sobre si Barranquilla debe o no ser la capital alterna, si la posesión de Abelardo de la Espella debe o no ser en una guarnición militar, pero el foco se ha perdido sobre lo importante y sobre lo delicado. El presidente del Grupo Energía Bogotá ha advertido que la capital del país necesita con urgencia nuevas líneas de transmisión de alta tensión para poder garantizar el abastecimiento de energía a partir del año 2028, es decir, en menos de 2 años. Dijo que ya no hay margen para seguir aplazando este tipo de proyectos. Todo esto se une a la preocupación que hay alrededor del fenómeno del Niño, de las altísimas temperaturas y de cómo el país empezará a depender netamente de las termoeléctricas si no se toman decisiones a tiempo. Sofía Vargas.
4: En declaraciones a medios, Juan Ricardo Ortega, presidente del Grupo Energía Bogotá, explicó que la ciudad depende principalmente de 4 fuentes de generación cercanas, que son las hidroeléctricas de Guavio y Chibor, la termoeléctrica de Termosipa y las plantas del sistema del río Bogotá. Advirtió que si Guavio y Chibor deben salir de operación por mantenimientos o reducen su generación debido a una sequía asociada al fenómeno del Niño, las demás fuentes no serían suficientes para abastecer la demanda de la capital. Por eso insistió en la necesidad de construir nuevas líneas de transmisión que permitirán transportar energía desde otras regiones del país cuando Bogotá la requiera.
5: Lo que el alcalde conoce es que no tenemos margen ya alguno para la construcción de las líneas, porque de no construirlas, Bogotá no tendría cómo abastecer la energía a partir del año 28. Tenemos tiempo, está en manos de todos.
4: Ortega se refirió en particular a los proyectos Sogamoso Norte y Norte Nueva Esperanza, que según dijo permanecen retrasados desde hace cerca de 10 años y son fundamentales para garantizar el suministro eléctrico de la ciudad. Además aseguró que las obras han enfrentado la oposición de algunos propietarios de predios, especialmente en Gachansipá, pues según el directivo de estos sectores han difundido información falsa al afirmar que las líneas de transmisión provocarían enfermedades como el cáncer o afectarían las fuentes hídricas, argumentos que calificó de infundados.
2: Bueno, y si la cosa en Bogotá está complicada, pues ni hablar de la costa Caribe.
3: Claro. Y por eso van a mantener una serie de cortes de luz y otras medidas. Esto porque la situación realmente es alarmante. Alfonso López.
6: Municipios del sur de Bolívar, Cesar y Sucre ya están padeciendo cortos racionamientos de energía ante no solo las altas temperaturas que se vienen experimentando en el país por la inminencia del fenómeno del Niño, sino también por el aumento del consumo de energía en hogares y empresas. Ricardo Arango, gerente de Afinia, indicó que son varias las estrategias que se están ejecutando actualmente para frenar este impacto.
7: Nosotros estamos desarrollando una cantidad de, digamos, de estrategias que implican los cortes programados porque la red eléctrica está a tope, digamos, en su capacidad nominal, 30%, los sistemas de...
6: en el Consejo de Medellín en medio de un debate de control político sobre el estado financiero y de funcionamiento de esta filial de Empresas Públicas de Medellín, con 6 billones de pesos de cartera por parte de usuarios y pérdidas que en el primer trimestre alcanzaron los 238 mil millones de pesos.
2: Alfonso, gracias. ¿Cómo va el tema del cambio de gobierno? Silvia, ya están de trasteo, por ahí los vi sacando cuadros, todos con su retratico del presidente Petro saliendo de la casa de Nariño.
3: ¿De dónde será que lo pretendes? ¿Qué pretenden hacer con esos cuadros?
2: ¿En la sala? Como pues no ha visto que en Venezuela muchos tienen el de Chávez también en la sala, pues sí, de pronto
3: Chávez
2: lo mismo,
3: Maduro.
8: ¿No? Yo tengo el tuyo en el, allá en el...
3: Ay, no sea tan lambón.
1: El que salió con el cuadro debajo del brazo, que además le contamos a la gente, le explicamos, es el cuadro que generalmente en todas las oficinas y las entidades de los gobiernos, y eso se usa en todos los países, pues pone la imagen del presidente en ejercicio. Entonces era la imagen del presidente Gustavo Petro, pues el cuadrito que seguramente estuvo en la oficina.
2: ¿Pero cuál, el blanco con mariposas amarillas y media caña?
1: El que Silvia dice que es lobísimo, no, el del principio del gobierno, que además tenía al fondo
3: Caño Cristales.
2: Ahí está. Ajá. Para quienes quieran verlo a través de nuestro canal de YouTube, ahí está la imagen de
3: uno. Esa fue la imagen oficial cuando Gustavo Petro es elegido en 2022. Claro. Esa es la imagen oficial del nuevo presidente de Colombia en ese momento, que la tomaron en Caño Cristales. Ahora, si ustedes se dan cuenta, con el paso de los años la cosa fue empeorando hasta que terminamos en un retrato del presidente vestido de blanco.
1: Pero no le diga la cosa al presidente.
3: Digo la situación.
1: La cosa, digo el tema de la imagen,
3: La situación. Porque
2: ahí...
3: este es un Gustavo Petro de saco y corbata, digamos, sí. Era el nuevo presidente de Colombia.
2: ¿Quién es el que vemos ahí, Pedro Viveros, que sale con la foto del presidente bajo el brazo?
9: Es un funcionario muy importante del gobierno, el doctor Jaime Duzán Calderón, claro. Presidente de Colpensiones, y fue un político importante de la izquierda, o es un político importante de la izquierda, es él.
2: Entonces, el que ven ustedes ahí en nuestra imagen de YouTube, pero y en nuestras plataformas digitales,
3: es
2: Jaime
3: vaya,
2: Duzán,
3: claro.
2: Y él sale ya, me imagino, de su oficina con su cuadrito, no, el presidente.
1: A mí sí me ha explicado una cosa. Es el presidente de Colpensiones, efectivamente, Jaime Duzán, que tiene su oficina en Colpensiones.
2: Sí.
1: O sea, él fue a la casa de Nariño y dijo, acá hay unos cuadros, yo me llevo uno.
9: Seguramente tenía alguna reunión de su trabajo.
1: Y le dijeron, llévese uno.
9: Y cuando están saliendo, él seguramente vio, porque ya estaban haciendo el trasteo, y pidió un cuadro.
3: Un recordatorio.
9: Imagino yo que se fue a trabajar, o sea, no estaba...
1: No, claro, pero lo chistoso
8: imagino
1: es que
8: yo
1: no
8: está... llevo sin decir, que sí. Yo no hago peso fácil que pase.
1: De pronto,
2: Jaime,
1: llévese uno.
2: No.
3: O sea, como cuando usted sale del matrimonio y le dicen, llévese el arreglito de flores.
1: Centro de mesa.
3: En el centro de mesa.
2: Yo no sé por qué presiento que es al revés.
3: ¿Cómo así?
2: O sea, está en una reunión.
1: ¿Que llegó de Colpensiones con su cuadro?
2: No, está en una reunión con el presidente. Y por quedar bien con el presidente, le dice, ay, me puedo llevar uno, presidente, para poner en la sala.
3: ¿Será?
2: Y le dice, claro que sí.
8: Como un piecito de la mata.
2: Como un piecito de la mata. Como cuando las señoras, como cuando Aurora usted se lleva los piecitos de las matas.
9: Más o menos le dijo, presidente, ahora que le voy a tramitar la pensión en Colpensiones, le llevo el cuadro.
2: Me lleva ese cuadrito para que me ilumine.
3: Aquí están escribiendo otros municipios, dicen que ese cuadro regalado sale caro. No sé.
1: Además, que lo hubiera podido tener, digamos, taparlo, ¿no? O sea, con la
3: cara del presidente hacia adentro. Pero porque si sienten una admiración.
2: Un orgullo y una admiración legítima de todo eso.
8: No disimularon. Más no se daña.
2: No. Ahora lo que digo, una foto del presidente en corbata, eso cuesta una plata, porque
3: ya no
2: en guayabera fácil,
3: no,
2: pero en corbata.
3: No le digo, ese es como el extra sticker del álbum.
1: Claro. Yo no me imagino al señor que maneja el tema de los impuestos o de las pensiones en Estados Unidos saliendo de la Casa Blanca con un cuadro bajo el brazo.
2: Le aseguro que tienen uno de Trump. Le aseguro que tienen uno.
1: No, pero saliendo de la casa, no, que me lo envuelvan en algo, en un papel crepé, una cosa así, ¿no?
3: Ustedes, lo que pasa es que ustedes no valoran de verdad.
2: De Petro tiene su fandom.
3: Primero tiene su fandom.
1: Tiene un fandom grandísimo. Dos grandes rockstars que tienen los fandoms más grandes del país y no son precisamente Shakira o Maluma, ajá, o Karol G, son el señor Álvaro Uribe Vélez y el señor Gustavo Petro Urrego.
10: Y le quiero decir que
1: tienen cada uno 12 palos por cada lado
10: de hacer un tercero.
1: ¿Y será?
10: ¿Cómo va ese trasteo, Silvia?
3: Pues el presidente de Voz Populi empezó su trasteo hace rato, ¿se acuerdan?
10: Sí, que ayer.
3: Cajerío y entonces me permite
10: hacer una promoción, una acotación.
3: Sí.
10: El presidente de Voz Populi salió ayer.
1: Bien, gracias.
10: Hablando en su concepto. Tiene más de 122,000 reproducciones.
1: ¿Qué? Claro, es que ayer el presidente Gustavo Petro de Voz Populi salió en una intervención en la que por algún momento se desapareció de la cámara donde lo teníamos y volvió todo pintado de labial, como que
3: rarísimo, no,
1: parece
3: sí,
1: que algo había pasado.
3: Le deseaban esa lo que lo esperara y qué tal.
1: Mira, ahora, el peloto.
3: Una situación similar ocurrió en la vida real, para que no crean que es que nosotros no.

0: Porque
1: uno habla del amor, entonces.
2: No. Va a hablar del amor, Silvia. Hablemos del trasteo.
0: No, no es necesario. Mejor dicho, aquí tenemos a nuestro querido Miguel Cardoza, que tiene todos los detalles del famoso trasteo en la Casa de Nariño y cómo están sacando, como si fuera un souvenir, los cuadritos del presidente Petro.
3: Silvia, buenas tardes. Sí, de no solo son las oficinas de Oti Patiño y también Jaime Duzán, sino que desde distintas entidades nos han dicho que han comenzado con el trasteo. En el caso de Jaime Duzán, es que hay que decir que hay un cuadro oficial, por supuesto, este era el de inicio de gobierno, que es el que se dispone donde están todos los presidentes. Sin embargo, los pequeños que estaban en las oficinas, seguramente, con el nuevo gobierno podrían terminar en la basura, por lo tanto, los funcionarios del gobierno saliente decidieron llevárselos.
0: No, en el caso de verdad que Abelardo de la Estrella botaría la basura luz.
3: Yo creo que solo dejaría el que está en las paredes de expresidentes, que es el de vestido de blanco, que es el que va a quedar, que toca dejarlo, porque la norma así lo establece, o el protocolo así lo establece. En el caso del video que también están viendo allí, quienes están conectados en el canal de YouTube, es de la oficina del saliente consejero de paz, quien ya no se va a llamar consejero de paz, ahora será consejero de seguridad con un nuevo enfoque. Ese es un cuadro de la firma del acuerdo de paz del M-19 con el Estado. Por eso significa, tiene un significado importante para Oti Patiño. Y allí él decidió decirle a sus compañeros de oficina que sacaran ese cuadro.
2: No, ese cuadro
3: porque
2: es de
3: no
2: él.
3: Necesariamente, exacto, sí, es algo sí, personal, no sí. Necesariamente es un activo del Palacio de Nariño. Pero así como en estas dos entidades sacaron esos cuadros, de las demás también están procediendo porque se están despidiendo. Estamos a 15 días de que se posesione el nuevo presidente.
2: Ahora, Miguel, recuerde usted que en Estados Unidos el presidente Donald Trump no retiró el cuadro de Joe Biden, pero sí le puso abajo una leyenda bastante ofensiva, en la que lo llamaba Sleepy Joe, o sea, sí, el dormilón Joe, sí, y lo califica como el peor presidente en la historia de los Estados Unidos.
0: Pero además ahí es como una pluma, no está el retrato de Joe Biden, sino es como una pluma y abajo dice Sleepy Joe, que es como le dice Joe Biden. No, yo no sé si el presidente, ahora al presidente Abelardo de la Estrella no le interesa mucho la Casa de Nariño en todo caso, porque
2: no,
0: para
2: pero
0: eso
2: además en realidad no creo que vaya,
0: no creo que
2: valga la pena meterse en ese tema cuando hay cosas mucho más importantes para arreglar en el país.
0: Pero en todo caso, la Casa de Nariño se vería un poquito más bonita si el señor presidente saliente se hubiera vestido mejor para
4: le complemento la frase, Pani. Le escribió esto Trump a Biden: Sleepy Joe Biden was by far the worst president in American history. El dormilón Joe fue de lejos
0: el peor
4: presidente de la historia americana.
3: Bueno, sería el primero porque los cuadros que están actualmente hemos visto allí el salón, todos no tienen ninguna leyenda, nada más tienen el nombre y el periodo en el que fueron presidentes.
4: Sí, pero un poquito, pues no, la antipatía fuerte, presidente Trump.
0: Esteban, usted está dando demasiada idea aquí para...
4: Sí, ¿no?
5: Yes, yeah, I know that you love me and I hate that man.
2: Que lo que sí, odia,
4: que sabe que lo aman a él y que a él lo odian. Pues sí, ¿algo más, presidente?
5: I love you too.
4: Ay, que nos ama, pero no nos suba los aranceles, si es tan amable. Gracias, muy querido.
2: Don Miguel.
3: Sí, y al cierre el dato relacionado con el gobierno también que está apoyando todo este tema de Iván Cepeda, que en Barranquilla tendrá un evento alterno el 7 de agosto. El senador Iván Cepeda, porque esa es la función que tiene en este momento, está actuando en desobediencia. El Congreso principalmente, el senador Cepeda ingresó, marcó asistencia
2: y se fue.
3: A la hora de votar no participó porque debe ser parte de la dinámica que está en desobediencia civil. Sin embargo, el simple hecho de ser senador está aceptando el resultado porque el estatuto de la oposición dice que es para el segundo, ni es para el tercero, ni es para el primero, es para el segundo, y él asumió su curul el 20 de
4: julio. Ni tan desobediente porque igual entró y se registró.
0: Vale, ¿cómo se pelean por Barranquilla, no?
2: Déjeme, Pedro, hacerle una pregunta, no sé si usted me la pueda responder, pero ¿dónde quedó, dónde está el demócrata que todos elogiaron cuando reconoció unos resultados, cuando aceptó unos resultados en las elecciones? ¿En qué momento cambiaron?
4: Y que ha sido siempre, qué raro el cambio que
2: ¿En qué momento cambiaron a Iván C.

0: Paniagua están tratando de ubicarse después de las elecciones. Porque ya nos hemos referido bastante a lo del presidente de las Priayes, lo que ha ocurrido con la elección de Senado, bueno, y todas estas ideas de irse a posicionar al Cauca. Pero por el otro lado, la oposición tampoco está pasando en la oposición.
1: A ver,
0: uno no sabe si el director de la oposición. Asumir la presidencia del pacto histórico.
1: Sí, sí, sí.
0: Entonces imagínese usted, ponga esta escena, ¿a quién le va a poner más atención los 12 millones que votaron por Iván Cepeda? ¿Al presidente Petro como presidente del pacto o a Iván Cepeda como senador de la oposición? ¿Con quién va a hablar más la gente en Colombia?
1: Con Petro.
0: Con Petro. Entonces, a mí me parece que esa dualidad tampoco genera organización al interior de la izquierda. Y de otro lado, de alguna manera quieren quedarse con un discurso y no esperar ni siquiera un tiempo prudencial para comenzar a criticar un gobierno.
1: ¿No arrancaron ya?
0: No, entonces, recuerde usted lo que hizo Petro el día que perdió las elecciones con Iván Duque. En el 2018, el día de la elección, cuando gana Duque, Petro sale en una, cuando va a aceptar los comicios, que tampoco ahí los aceptó muy bien. Ahí también habló de un fraude y tal. Ese mismo día dijo, desde hoy me pongo a caminar el país para oponerme al gobierno. No le dio compás de espera. Lo que están haciendo en este momento, tanto Iván Cepeda como Petro, es poner un discurso, una narrativa, para comenzar desde ya a ganarse el espacio de opositores del gobierno, sin dejarlo ni siquiera posesionar. A mí me parece que es un error. Pero mire usted que en el 2018 le dio frutos, porque ganó la presidencia 4 años después. Sí.
1: Bueno, entonces, se ayudó con un poquito de estallido social,
0: pero aquí uno no sabe en el esquema que ellos manejen,
1: que pues, cuál va a ser. Sí.
0: Porque
1: es
0: que mire lo
2: usted,
0: que...
2: Usted creería que son métodos que están muy mal, y uno dice, ¿de verdad es necesario ser tan beligerante, poner al país a odiarse, y tener esa actitud de desobediencia? Pero les ha funcionado.
0: Les ha funcionado.
2: En números les ha funcionado.
0: Mire, yo no he visto dos actos de posesión. A ver, no había visto dos actos el mismo día de la posesión de un presidente de Colombia. El señor se va para Barranquilla a hacer un acto.
1: A hacer un acto como si se fuera a posesionar él.
0: Entonces a mí me parece que eso ya comienza a marcar cuál va a ser otra vez la dinámica. No va a ser fácil. Y el presidente de las Priayes, porque también hay que citarlo, dijo en sus discursos de candidato y luego como presidente entrante, que él no se sentaba a hablar y hacer ningún tipo de empalme con Petro. Y que él no se iba a encontrar con él en la casa de Nariño. Entonces no es solamente Paniagua. La cosa, en mi opinión, desobligante del senador Cepeda, pero también por el otro lado, el discurso radical de no sentarse a hablar con el presidente.
3: En esas estamos, don Pedro. ¿Cómo la ves,
2: Teo? Le tengo al senador Cepeda de Voz Populi que nos atiende hasta ahora.
1: No me digas.
2: Sí, claro, para que
1: está con nosotros.
2: Un par de cosas, senador, ¿cómo le va?
1: Buenas tardes.
2: Él siempre ha sido desobediente, si se han dado cuenta.
1: ¿Cómo es?
2: Sí,
1: está en la Plaza de Bolívar.
2: Sí, está en la Plaza de Bolívar, que además se ve muy limpia, ¿no? No veo ni una paloma. Sí, no, senador Cepeda, ¿cómo le va? Pueden entrar a verlo en este momento en nuestro canal.
1: No le gustan las palomas a él.
2: Sí, él no. Entren a YouTube, escriben Voz Populi y le sale el senador Cepeda que nos atiende. Senador Cepeda, ¿dónde quedó este candidato que aceptó resultados, que defendió la democracia? Y estamos preocupados.
4: Sí. Compañero Hernández,
2: ¿cómo le va?
4: Ese candidato debe estar viendo ballenas en Nuki.
2: Ah,
4: no,
2: claro.
4: Era usted. Pero si quieren, con mucho gusto les consigo el teléfono de Sergio Fajardo.
2: No, el teléfono de Sergio Fajardo lo tenemos, no se preocupe, estamos hablando desde usted, candidato, ex candidato y ahora senador posesionado Cepeda, que después de las elecciones presidenciales solo se ha dedicado a incitar este tema de la desobediencia, cambió el discurso.
4: ¿Desobediente yo?
2: Sí, sí.
4: Nunca.
2: ¿No? ¿No?
4: Si yo fuera desobediente, no habría votado para presidente del Senado por el doctor Enríquez, que aquí entre nos, para mí fue todo un honorio.
2: El Centro Democrático, en todo caso, se alía a
4: la el tema de no estar en la posesión de ese tigre enraizado en lobo.
2: ¿Te parece muy lobo el tigre?
4: Estoy actuando coherente con la democracia. Acuérdese que el que se fue para Barranquilla perdió su
2: silla. Sí, claro, sí, claro.
4: Como yo ahora estoy unido con el uribismo,
2: de
4: ir a una guarnición en el Cauca, prefiero quedarme en la Plaza de Bolívar haciendo lo que siempre quiso hacer el expresidente.

0: del
1: ¿qué?
0: Cinturín, ¿qué? Cuidar las palomitas.
1: Allá hay muchos.
0: Y para finalizar, voy a terminar con este discurso.
2: Ay,
0: ¿va
2: discurso? El discurso y pásenle el papelito, por favor.
1: Siempre con su hoja. A ver, adelante, senador.
0: 2000 de cilantro. Cuatro papas.
2: No, ese no es.
0: Una libra de...
2: No,
0: qué pena.
1: Se equivocó de hoja, yo creo.
0: Se pasaron el papelito que no es.
3: Sí, no, búsquelo y hablamos luego.
0: Bueno, un abrazo para todos.
3: Chao, cansado.
4: Oscar Iván Castaño es Voz Populi.
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8: 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Y en Voz Populi son las 5:02 de la tarde.
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7: No es verdad que las personas dejen de perseguir sueños porque se hacen viejas, sino que se hacen viejas porque dejan de perseguir sus sueños. Gabriel García Márquez.
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0: 5:06 PM. Ayer circuló en medios una versión según la cual una asistente personal de la canciller Rosa Villavicencio, más exactamente una peluquera, según la información.
1: Una estilista, al parecer,
0: una estilista había sido nombrada en un importante cargo, no sé si en la cancillería.
2: Eso me parece el colmo. ¿Cómo así?
0: No.
1: ¿Y usted qué le dejó entrar, Norberto?
2: No, pero es que yo, ¿cómo que?
0: Pero además no entiendo. No, yo no tengo por qué dejarlo entrar a usted, yo no soy su cuchurrupino.
1: ¿Pero usted cómo entró acá?
2: Yo tengo la llave personal de...
0: ¿Cuál llave de qué?
2: De mi panis.
0: No, señor, usted no tiene llaves mías de nada.
2: Mi panisito, mi corazón ya me lo
0: cortó. Yo no soy su corazón.
1: ¿Tiene la llave de pani?
0: No, señor.
2: No conozco al señor.
0: No tengo ningún... Si lo conozco.
1: Si lo conoce, no lo niegue. No.
2: Ese saquito de Pinky Pink.
1: Que está muy bonito. Pueden entrar a verlo.
0: ¿Tiene un saco regalo usted?
2: Eso se lo di yo.
0: No, señor.
2: ¿Ah, sí? Mire la...
0: No, mire el qué.
2: Mire la argolla que tiene ahí.
0: No tiene nada que ver.
1: ¿Qué marca ese saco?
3: No. Argolla.
0: No.
2: Es Pinky Pink.
3: No. Ah, ¿Pinky Pink?
0: Sí.
3: ¿Cómo así?
2: ¿Pinky Pink?
1: Ya no los venden porque tienen un problema.
2: Pero cuéntelo en la estilista, esta que me interesa.
0: Espera, pues.
1: El saco de Pinky Pink.
2: Con Abelardi.
1: De Pinky Pink, que tiene un problema de extinción y contrabando.
0: Ayer les decía, circuló una versión según la cual la canciller Rosa Villavicencio había puesto

0: Es completamente falsa, carece de sustento y desconoce la trayectoria profesional de la funcionaria, además de las responsabilidades que está desempeñando en el Ministerio de Relaciones Exteriores. Dice que esta mujer, Angie Paola Valderrama, es profesional en psicología con opción en ciencia política de la Universidad de los Andes. También es magíster en derechos humanos de la Universidad de Lund en Suecia, donde fue becada por medio del programa Erasmus Plus Traineeship Program para su práctica académica en el Alto Comisionado para los Derechos Humanos de las Naciones Unidas en Ginebra, Suiza. Tiene experiencia profesional en entidades de orden nacional y distrital, ha estado en la Agencia Nacional de Minería, en la Cancillería, la Secretaría Distrital de la Mujer de Bogotá y la Secretaría Distrital de Gobierno. Además, dice que ha trabajado en la OIM, que es la Organización Mundial para las Migraciones, y en la Organización de las Naciones Unidas para la Alimentación y la Agricultura, la FAO.
1: Muy preparada, señora, la doctora Valderrama.
2: Pues prepara que un cúmulo,
3: al pelo, Gordi, al pelo.
1: Tiene todo.
2: Tiene una hoja de vida tremenda.
1: Sí, tiene claro. Todos los honores para un cargo en la Cancillería.
0: Sí, lo que dice el comunicado. El comunicado termina diciendo: ella se desempeña en este momento como coordinadora del Grupo Interno de Trabajo de Política Exterior Feminista y Asuntos de Género, en donde lidera y articula acciones relacionadas con la implementación y seguimiento de la política exterior feminista de Colombia. Dice el ministerio que considera especialmente grave que se difundan afirmaciones que desconocen las credenciales académicas, la experiencia laboral y las funciones efectivamente desempeñadas por una servidora pública y que se pretenda reducir su ejercicio profesional a labores que no corresponden con su cargo ni a las responsabilidades para las cuales fue vinculada a la entidad.
1: Entonces, tres cosas sobre eso. Lo primero, la doctora Valderrama es una persona muy preparada.
2: El profesional de la Universidad de los Andes, preparada en la Universidad de Lund en Suecia. Bueno, la señora tiene todo.
1: La señora tiene una señora muy preparada.
2: Trabajó
1: que sí
2: FAO.
1: Fue contratada. Sí. Que sí fue contratada por la Cancillería, pero que no era ni la peluquera, ni la asistente personal, ni la estilista de la canciller Rosa Villavicencio. Ya otro debate será el montón de nombramientos que está haciendo el gobierno a pocos días de terminar su periodo. Eso ya es otro tema,
2: pero es un tema mal visto.
1: Pero es un tema mal visto, pero vamos por pedacitos. Sí, sí, sí es un tema mal visto, pero
2: el de los nombramientos.
1: Angie, el de los nombramientos, pero la señora Angie no.
2: Digamos, el perfil de la señora no es el que trataron de.
4: Que la canciller Rosa Villavicencio había nombrado a su peluquera en un cargo en la Cancillería. La verdad es que no es su peluquera, es una mujer profesional. Pero la noticia ha debido ser, en caso de que esto fuera cierto, que la canciller tenía peluquera. Porque yo jamás la he visto bien peinada. Siempre la he visto despeinada. Y no es un comentario misógino, ni clasista, ni nada. Es que es la realidad. Entonces descubrimos, aparentemente, porque ya no fue cierto, que la canciller sí tenía peluquera. Otro tanto, podríamos hablar de sus dientes. Porque me da la impresión que va a donde el mismo odontólogo del senador Iván Cepeda. Saque sus propias conclusiones.
1: Bueno, no sea hasta allá, es otra forma de ver el tema.
3: Claro.
1: Pero lo cierto es que la señora es una señora muy preparada.
2: Un poquito innecesario en todo caso, Felipe. Pues hablar de ponerse a hablar y a escribir el cuerpo de una señora y de una funcionaria en pleno 2026, pues puede causar un poquito de gracia y de hilaridad, pero nos pone en una situación muy harta, muy compleja. Hablar del cuerpo de las mujeres, de si la señora sale bien arreglada o no arreglada, si tiene los dientes feos o no los tiene feos, si está despeinado o está bien peinada, no sé, me parece innecesario. Y sí creo que perratea el debate y hablar de las cosas serias. Creo que es innecesario y esa señora Villavicencio, pues yo no he visto que se ha portado mal. Ya veremos qué es lo que pasa con los nombramientos en la Cancillería, pues, pero como que llegar ya hasta allá a criticarle el peinado y los dientes, yo creo que es innecesario.
1: No, pero Felipe, ¿sabe qué pasa? Tiene, pero yo creo que Felipe tiene también todo el derecho de dar su opinión en eso, así lo ve él. Yo no estoy de acuerdo con lo que diga, pero es una opinión y es válida y está en el debate y lo está mirando de
2: claro,
1: esa manera.
2: Claro, pero esa evaluación permanente del cuerpo femenino, yo creo que en el 2026 ya está un poquito revaluada. O del masculino también, ya yo creo que está, pero sobre todo el del femenino, que ha sido históricamente mucho más golpeado y mucho más señalado.
1: Mucho.
2: No, yo también respeto mucho, Felipe, no, pero la opinión sí me parece innecesaria.
1: Perratear, yo creo que podría ser otro término, pero ¿sabe qué pasa?
2: Pero le estoy diciendo, es que ¿qué es perratear? No, cuando usted le baja el nivel o la calidad a las críticas del debate, pasa, me parece necesario hablar del pelo de la señora y los dientes de la señora.
0: Yo creo que a la señora hay que juzgarla por el trabajo que hace.
2: De acuerdo.
0: Pero cuando usted va a criticar a una funcionaria pública, pues critíquela porque no es eficiente o porque tiene, qué sé yo, hechos relacionados con corrupción o que está siendo investigada.
2: Eso sí es grave.
0: O porque tiene escándalos encima. Me parece, honestamente, que si usted va a juzgar a un funcionario público, lo tiene que juzgar partiendo de su función pública, porque eso es al final lo que afecta a los colombianos. A usted no le afecta en absolutamente nada si la señora tiene el pelo largo, corto, medio, cuidado, no cuidado, descuidado, despeinado. Honestamente, pues me parece que el debate debería ir por otro lado.
1: Es perfecto, esa opinión es perfecta. Yo quiero referirme al término perrateo, porque yo creo que todos los que opinamos aquí merecemos el respeto, y me parece que decirle
2: como a Felipe también los funcionarios, no, claro, por supuesto. Pero
1: me parece que decirle a Felipe en su opinión, por ejemplo, Silvia dijo todo lo que dijo, coincido, no utilizó el término para descalificar, porque creo que también banaliza mucho la opinión. Entonces es simplemente eso. Yo respeto a Felipe y no comparto que le digan que perratea.
2: ¿Qué es
1: las
2: perratear?
1: Opiniones.
2: Bajarle el nivel o la calidad.
1: Ahí es donde yo no soy
2: me
1: capaz de
2: que le baja uno el nivel o la calidad del tema.
1: Por ejemplo,
2: ponerse a hablar de eso, pues.
1: A todos los respeto en sus opiniones.
2: A mí eso de hablar del físico, de si este es gordo, si es calvo, si es mueco,
3: pero,
2: si es no
3: pero
2: sé.
3: Esteban,
2: y siempre lo he criticado acá en los siete años y medio que llevo en este programa,
3: pero
2: nunca he estado de acuerdo.
3: Pero también hemos hablado todos de cuando el presidente Petro sale con camisa café y corbata blanca.
2: Que es muy diferente cuando usted está hablando de la ropa. Es que acá estamos hablando ya del físico puntualmente de una mujer. Me parece delicado. Y me parece, acá criticar la ropa, creo que todo el mundo puede entrar a criticarle la pinta.
3: No sé dónde está la línea.
2: Si hay una línea, yo creo.
3: El pelo y la ropa, ¿dónde está la línea?
2: Yo creo que si hay una línea, no sé si Silvia y Lorena lo vean igual, pero si hay una línea entre criticarle el outfit a la gente y ya los rasgos físicos del ser humano.

0: pueda cambiar en los siguientes 5 segundos. Es decir, si usted, me perdona el término, pero si usted tiene un moco aquí y yo le digo, Paniagua, tiene un moco, usted sí, en 2 segundos se lo quita y resuelto el problema. Pero si yo me meto con una parte de su físico que usted no tiene en 5 segundos cómo arreglar, no sé, bizco, calvo, lo que sea que quiera, pues uno debería tragarse ese comentario, porque no está aportando nada y no está haciendo nada.
1: Por... director del programa.
0: No, pero bueno, Esteban, es lo que quiera, pero
2: al final... es con cariño, sí. mejor.
3: Que es diferente, pero además también yo creo, y siempre lo he dicho acá, hemos tenido muchos debates en estos años sobre el tema, que es generacional y que hay unos chistes que de pronto a Silvia, a mí por generación, a Lorena, no nos parezcan tan divertidos porque los tiempos han cambiado, y que de pronto a ustedes sí les parezca. A mí sí me parece, pues, que sea más grave usar la palabra perrateo que hablar del físico de la señora de la forma que lo estábamos haciendo, pues me parece que es una cosa ahí como para reflexionar, y sí es definitivamente un tema generacional, pero es un debate muy interesante hay que seguir dando precisamente para que dejen de pasar esas cosas.
1: Lo único que trato de rescatar,
3: sí,
1: es que está bien el argumento, está bien el debate. ¿Para qué meter palabras de perrateo, descalificar al que opina?
3: ¿Para qué meter la descalificación física de la señora? Más bien, pero eso es lo que debería cuestionar
1: Paniagua, para contestarle a Esteban. Le he dicho hace rato que estoy de acuerdo con los argumentos de Silvia, por ejemplo.
3: Sí.
1: Y Silvia está diciendo lo mismo que dice usted. En lo que no estoy de acuerdo con usted es que descalifique a un colega y le diga perrateo.
3: Entonces la próxima vez es un término diferente. Pensé que todos entendíamos que es acá perratear algo, bajarle la calidad a un tema, a una conversación.
1: Yo no creo
3: debate.
1: Que Felipe le baje la calidad nada. Yo creo que Felipe siempre da unas opiniones como las de todos los de la mesa. Y
3: siempre
1: no
3: me parecen fabulosas las opiniones de don Felipe, aunque no estoy de acuerdo. Estamos en las antípodas de las opiniones él y yo. Casi que en unos extremos. Pero me sigo y voy a seguir insistiendo mientras esté aquí sentado en que el físico de las personas no se debe hablar. Acá estaba leyendo un comentario donde me dicen, usted le decía a Duque Cerdo, jamás. Le reto a usted o al que sea que me esté leyendo o viendo en este momento, que me diga cuando yo he descalificado acá en 7 años y medio a una persona por su físico. Jamás. Y estos debates sí los hemos tenido muchas veces y los vamos a seguir teniendo.
1: ¿Me deja algún chiste a Esteban?
3: Claro, lo que sea. Que sea bueno.
1: Había un parlamentario que decía que...
3: Pero por favor. Pero eso sí, porque me parece válido. Porque la gente va diciendo cualquier cosa. Jamás, ¿no? Es más, ni yo ni nadie en este programa se refirió jamás de esa forma al presidente Iván Duque. Hacíamos unas parodias muy diferentes que esa que está diciendo esa persona, que es mentira.
4: Para volver al tema que debemos comentar, es lo que sí está mal es toda esa oleada de nombramientos que se ha dado en el gobierno a 2 semanas de que termine el periodo. Eso sí no tiene ninguna presentación.
1: Es que yo creo que cuando gana un gobierno nuevo, debería existir una ley donde todo se pare. Pues digamos, el que tiene que entregar el gobierno no debería seguir
4: ni gastando, ni contratando, ni
1: haciendo su gobierno, y comience a hacer un empalme y le entrega al que viene.
4: ¿No ha sido acá?
1: No.
4: Aquí esto ha sido. Incluso se han decretado unos días festivos como días hábiles para poder seguir haciendo nombramientos.
1: No.
4: Y eso es cuando menos indelicado.
1: Usted no se imagina lo que van a sacar cuando llegue el gobierno nuevo, lo que va a comenzar a decir que se encontró en estos sitios y lo que hicieron. Sobre todo al final del gobierno
4: y lo que
1: en
4: nos
1: estos
4: cuesta,
1: días cuando hay
4: tengo
1: lo
4: una
1: que nos
4: pregunta cuesta eso a los contribuyentes común y corriente.
1: Sí, señor.
4: ¿En otros gobiernos también ha pasado igual o solamente ha pasado en este?
1: En varios también ocurrió, Camilo, pero no es, digamos,
3: tan evidente.
1: Yo creo
3: o
1: sabe que también Esteban y Camilo, creo que con las redes y con todo esto ahora tenemos más acceso y lo vemos más. De pronto en otros gobiernos lo hicieron y no lo notamos tanto.
4: Por ahí puede ser.
1: Pero en este sí se, me parece, como dicen en la costa caribe colombiana, tan de moda, se pasaron de piña.
3: Ha sido descarado, ya ha sido totalmente descarado. Tengo a la canciller Villavicencio de Voz Populi.
4: A ver,
3: aquí, a ver si hablamos con ella, ¿verdad? Que ya que tengo vergüenza y todo con ella, dejarle esperar todo este tiempo después de lo que dijimos de ella. Canciller, ¿cómo le va? Estamos hablando de este tema de la supuesta estilista que habían nombrado, pero ya dijeron que no es cierto. ¿Usted qué nos puede decir al respecto, canciller?
5: Es mentira. Es mentira. Y le agradezco, Esteban, que me llame a mí personalmente para confirmar la noticia. Yo nunca habría contratado a mi peluquera como funcionaria de la Cancillería porque de verdad que no la necesito. Es que les cuento que con las peinadas que me han pegado los opositores tengo.
3: No, pues claro, y la vemos muy bien peinada.
6: Sí. Sí, tiene un flequillo. Un poquito de frizz.
5: Sí, poquito, pero poquito. Y ahí me arreglaron mucho. A ver, la que contraté es una profesional impecable que corta el cabello divinamente, ya no es una coincidencia. Espero que los medios que han difundido esta noticia se retracten y... Disculpe usted mi crítica constructiva. Esa es tu vida, no se preocupe por mí. Yo he mantenido limpiadita mi conciencia. Que lo haga otro, yo me siento bien así.
3: Se le salió el Villavicencio.
5: Perdone, se me salió el Villavicencio.
3: Pero entonces, dejémoslo claro, es todo un malentendido, canciller.
5: Es un malentendido, por supuesto. Nunca contrataría a una peluquera porque en la Cancillería necesitamos personas para unir, no para cortar. Y si lo que querían era hacerme un escándalo, pues esas personas que vayan buscando una peluquera para que le saliese el cabello porque los dejé con los crespos hechos.
4: Un amor de salón de belleza.
5: Sí. Y bueno, para concluir el tema, yo ni me peino porque me miro al espejo y digo...
4: ¿Cómo? ¿Qué dice?
5: ¿Cómo? Ahí. Espere, espere, pienso como...
3: ¿Cómo dices?
7: A ver, decir que me gusta. ¿Cómo no voy a decir que no se entra de atracción?
3: Sí,
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3: Se le sale el Villavicencio con un poquito de barranquilla como chaquiresco, canciller, gracias,
5: ay,
3: muy amable.
5: Gracias, gracias, gracias. Yo admiro muchísimo a Shakira y si cogí esa tonalidad, me encanta. Muchas gracias. Claro.
3: Gracias, muy querida. Chao, gracias, canciller.
5: Que estén muy bien, gracias.
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4: tarde, 25 minutos, hacemos actualización de noticias. Silvia, tenemos hechos de violencia en el Cauca.
0: Un soldado resultó herido por arma de fuego y otros 6 militares sufrieron lesiones por esquirlas. Todo esto en medio de los fuertes combates entre el ejército y la estructura Carlos Patiño de las disidencias.

0: un congresista que era el más bruto y que nunca leía un libro?
1: Claro, se pegó. Le habían hecho una crítica antes, no recuerdo de qué, pero se la devolvió. Eso era cuando todavía era congresista Benedetti. Exacto. No era ministro del Interior, no era funcionario del gobierno, era
0: cuando
1: congresista.
0: Cuando le dice que no se ha leído un solo libro.
1: ¿Qué fue lo que dijo Benedetti?
2: Oye, esa gente que me tiene criticándome no se ha leído un libro en su vida.
1: Eso fue lo que
2: yo le dije. Entonces.
1: Por ahí, por
0: ¿a quién
1: lado?
0: Le decía Benedetti eso? Nada más y nada menos que al ex senador Carlos Felipe Mejía, que será el nuevo embajador de Colombia en España.
1: Sí, claro, que va a ser el embajador en España. Sí,
0: señor. ¿Cuál es la misión que le han entregado desde el gobierno a Abelardo de la Espriella?
1: Uno de los militantes más rabiosos del Centro Democrático. Bastante beligerante, sí.
0: Sí, sí, sí. Tendrá la misión de fortalecer las relaciones bilaterales, impulsar el comercio, atraer inversión y ampliar la cooperación entre ambos países. Asumirá una de las representaciones diplomáticas más importantes del país, respaldado, dicen, desde la del nuevo gobierno Abelardo de la Espriella, por su experiencia en el sector público y su formación en gobierno y gestión pública. Y está entonces Carlos Felipe Mejía, el de ese episodio, como para que la gente más o menos lo ubique, va a ser el nuevo embajador de Colombia en España. España es uno de los países con más ciudadanos colombianos.
3: Y eso la hace una de las embajadas más complicadas y más trabajosas.
0: Entre Washington y España.
3: Ahí está enredado.
0: Ahí
3: ¿no?
0: está, sí.
3: Quien harto escogen, colombiano y les
0: quienes
3: toca...
0: escogen esas embajadas les toca trabajar bastantico.
1: Esa es de mucho trabajo la de España.
4: ¿Dónde será una embajada sabrosa? ¿Qué hora le toque?
1: La de Londres debe ser sabrosa.
3: No, acuérdese que llegaron un montón de colombianos.
1: Sí.
3: Una vez quitaron la visa.
1: Hasta quitaron la visa.
3: Pidieron muchos.
1: Suiza debe ser sabroso.
3: Asilo.
1: Suiza.
0: Suecia,
3: Indonesia, digamos. Para venir aquí a diciembre, no, complicado.
0: Ah, bueno, sí,
3: no, necesito una cerquita.
1: Suecia, no me parece Suecia.
0: Argentina.
1: No, en Canadá. Claro,
0: Canadá.
3: Yo con ese frío no me voy para allá, no.
1: Pero le bajaba un poquito.
3: Consiga, mira, en el trópico.
0: República Dominicana, una cosa así.
3: Una cosa así.
1: Aruba, ¿tenemos embajada?
0: No sé, no, Aruba no estoy segura.
1: No tenemos nada.
3: La de Madrid no se la recibo.
0: Hay que trabajar.
1: Duro.
0: Ustedes no quieren embajadas para ir a trabajar.
3: No, a propósito de España, imagínese un embajador y todo ese lío con los incendios que hay en Europa.
0: Sí, señor, no solamente en España, también en Francia. Pero Francia sabe que no me parece una mala embajada.
3: No.
1: París, una embajada.

0: Y el presidente llegue una vez al año.
1: La embajada no tengo un plan, billeta, ¿por qué no?
0: O que ni vaya. Sí, no, es allá. Ya. Paniagua, ¿cómo van las cosas en la embajada? Presidente, sí. Bien. Ya voy para allá. Tranquilo, presidente. ¿Cuándo viene? En un mes. Ah, bueno, presidente, sí, yo le voy
2: para allá. Sí, lo recibimos. Presidente, ¿dónde sería?
1: Una cosa, no.
0: Lejos, y la comida no.
2: ¿Dónde podemos poner a Pani?
3: No tenemos tiempo de ubicarte.
2: La embajada. Ah,
0: presidente, que aquí no alcanzo ni a trastear, mi presidente, no.
3: No,
0: para el otro. Silvia, ¿cómo va el tema de los incendios en Europa?
1: Bueno, les estaban diciendo que España y Francia están enfrentando una intensa ola de incendios forestales causados por las altas temperaturas y la sequía. Estos incendios han consumido miles de hectáreas, destruido viviendas y obligado a evacuar a más de 20.500 personas. En Francia, los mayores focos se concentran cerca de Burdeos, donde las autoridades mantienen un amplio despliegue para contener las llamas y prevenir nuevas conflagraciones. Así que no es tan fácil el tema de Francia ni de España, ni toca trabajar.
2: Sí, es que en esa sí toca trabajar, en esa sí toca esforzar. Bueno, hablando de varios temas que tengo... saliente o si lo van a dejar, pero más importante es de las CIAs, que son las entidades encargadas de vigilar, ¿no? Y este es el encargado de la habladuría, el hablador general de la nación, que se lo tengo en la línea, Pani.
0: Ah, este sí le tocaría
2: hablador, ¿cómo le va? Buenas tardes, hablador.
4: Estoy esperando por acá a Hernando, que
0: ¿dónde anda? ¿En el cantón norte?
4: ¿Aló?
0: ¿Aló? ¿Dónde está?
4: ¿Pani?
0: Sí.
4: ¿Dónde estás? Estoy esperando por acá.
2: ¿En dónde?
4: Dijimos que nos íbamos a decir todos de rosado para venirnos para acá.
1: Claro.
2: Había descos, claro.
0: No, pero ¿era hoy?
4: ¿Hoy? No. ¿Hoy? Acuérdate que hacíamos pádel.
0: Sí, acá. No, pádel no.
1: Pádel, golf.
0: No,
1: golf.
0: No, mire, hablador, nosotros no podemos hacer pádel con estos sacos.
4: No, pero por supuesto, es que esto es, acuérdate que esto es lo del club.
2: Sí, pero es que Pani no alcanza a llegar, porque si usted está, si usted entra en YouTube en este momento en el cantón militar del general José Hilario López, que es el de Popayán.
4: José Hilario, ilustre.
2: ¿Está usted en la puerta?
4: Estamos aquí precisamente, mira, acá. Oye, unas empanadas de pipianas.
0: Uy, salgo para allá.
2: Ay, qué rico.
0: Salgo para allá en charter.
4: Te tengo acá lo que te gusta, champú, separadas de pipián,
0: con ajicito,
4: la tanta que te gusta tanto con el hogao.
0: Y con ají de maní.
4: Uy. Te tengo toneladas de maní.
0: Por eso mi embajada y me voy para
4: extraño, pensé que venías para acá, tú me dijiste que venías en el charter.
0: Oiga, estábamos hablando aquí del tema de la posesión, de toda esa polémica de si está bien o no posesionarse allá. ¿Usted qué? ¿Cómo la ve?
4: Exactamente.
0: ¿Qué está tomando ahí?
2: Que si está allá es por algo.
4: ¿Cómo la ves?
0: ¿Qué está tomando? ¿Qué está tomando?
2: Tiene un termito.
0: Bátalo. ¿Tiene hielo?
4: No, esto es un revitalizante.
0: Sí, me imagino. Me imagino.
2: Siempre entreno.
4: Bueno, óyeme.
0: ¿Qué?
4: Exactamente eso era lo que yo te iba a decir.
0: ¿Qué me iba a decir?
4: Exactamente, porque más allá de donde se posicione Abelardo,
0: sí.
4: Tú sabes, tú y yo somos los únicos que podemos ir a Abelardo, los demás este presidente.
0: Sí, es verdad.
4: Pero Abelardo, más allá de donde se posicione, sí. Aquí hay un hecho político que no podemos pasar por alto.
0: ¿Cuál?
4: Es decir, estamos ante una victoria pre-presidencial.
0: Sí.
4: Pero post-electoral.
0: Sí.
4: Conseguida legislativamente para un acto ejecutivo que todavía no se ha ejecutado, sea en una guarnición, sin guarnición. A mí me gusta con guarnición porque tú, sí, como gurú de la alimentación, lo sabes, la guarnición es necesaria.
2: Claro, sí. La guarnición acompaña el plato fuerte.
0: Ah, claro, sí. ¿Y él entra?
2: Él entra
0: y él va dando su opinión y sus...
4: Doy mi opinión, porque yo no me voy a perratear, pues, ni mucho menos por una cosa como esta.
0: No,
4: yo por eso
0: nada.
4: Intervengo. Esteban.
2: Sí.
4: Hernando.
0: Sí.
4: Porque también hay que analizar el significado de que un presidente no se posicione en Bogotá, sino en el sur del país.
0: Es que eso es lo que estábamos hablando. Sí, analizar ese tema.
4: Exactamente. Eso es lo que estábamos hablando.
0: Sí.
4: De un desplazamiento del centro hacia el sur, sin que necesariamente el sur se convierta en el centro. No.
0: ¿Cómo así?
4: No, por supuesto. Porque todos sabemos Bogotá. Bogotá seguirá siendo el centro político.
2: No sabemos por qué.
4: Aunque ese día el centro de atención estará en el Cauca. Estará en el sur.
2: No les ha mantenido qué significado político tiene eso.
0: Sí, vamos a hablar del tema.
4: Muchísimo. Pero un momento.
3: que toma ahí.
2: Que está, que toma, y porque se boga no, eso así, se manda eso, se bogó eso. Uy, se atoró. Uy, se atoró. Es que no le puso hielo.
1: Claro.
4: Me mandaron este revitalizante por vitamínico y toda la cosa. Porque hay que, una cosa es gobernar desde Bogotá.
3: Sí.
4: Y otra posicionarse fuera de Bogotá.
3: Sí, claro.
4: Y otra muy distinta es gobernar desde Bogotá.
3: No, pero ¿cómo
4: después de haberse posicionado en guarnición? Por favor.
2: Está, claro, pero está pegando una enredada. Me falta que le meta Barranquilla.
4: Por favor. No, ahora.
3: ¿Qué?
4: Ese es un mensaje de descentralización centralizada. Ojo.
3: ¿De qué?
4: Ojo, porque es que aquí estamos hablando del poder central a las regiones. Que no es lo mismo.
2: Me da pena hablar. Usted realmente sabe este tema, sabe que estamos hablando. Por favor. Fue para allá.
4: Por favor. No me vengas a perratear a mí.
2: Se fue allá a perrateárselo de la.
4: No. Aquí yo te voy a hablar claramente porque yo sé lo que estoy hablando.
2: Sí, hable claro porque no le estoy entendiendo.
4: Estoy hablando.
2: Hable, pues.
4: Claro, y aquí. Y te lo digo porque yo tengo conocimiento de causa, gracias a mi doctorado.
3: ¿Del causa o
4: de
3: causa?
4: No, de causa.
2: Y el, y el Cauca, me imagino.
4: Con Z.
2: Esa universidad huele bien.
4: Mira, mi doctorado es tan importante porque habla sobre la descentralización geográfica de posesiones presidenciales con maestría en desobediencia civil por parte de Iván Cepeda y un diplomado internacional en diferencias entre allá, acá y por esos lados.
2: Muchas gracias, nos quedó clarísimo todo, hablador. Muy amable, como siempre.
4: Una última cosita, Pani.
3: ¿Qué pasó?
4: Oye, pero tú dijiste que ibas a contramarcar los busitos del club.
3: No, sí, los mandamos a hacer una marquita.
4: Pero ¿cuándo? Ahora. ¡Ay! Nos vemos en el campestre de Popayán.
3: ¡Ay! Por favor.
4: Tenemos pádel, bicicleta estática, tenemos una sensacional, una carantanta que te gusta.
3: Uy, qué rico una carantanta.
4: Sí.
3: Bueno, listo, allá nos vemos entonces.
4: Vienes si a tu charter, en el Cauca mejor, ¿no?
3: ¿Cómo? El calorcito.
1: Sí.
4: No, acaba de llover, hizo un frío.
3: Bueno, hablado. Oiga.
2: Está bonito el día, se ve, pueden entrar a YouTube a verlo. Está con razón que está disfrutando de esa bebida energizante, hidratante.
3: Lleva como cuatro sorbos.
2: Lo pasa es que cada vez habla más enredado, cada vez que se boga un sorbo.
4: Oiga, Silvia, este multivitamínico está buenísimo.
1: No,
3: Silvia lo recomendó.
1: Pero yo no le he recomendado absolutamente nada.
4: Saludos al gordo.
1: No es cierto.
2: Silvia está tomando eso.
3: ¿Saludos a quién?
4: Al gordo de Silvia.
3: Ella tiene su gordo, sí.
4: Claro.
2: Pero no es tan gordo.
1: No,
4: pero ella y yo le decimos el gordo.
2: De cariño.
4: ¿Cuándo vamos a cine, Silvia?
1: Ay, sí, vayamos a cine.
4: Oye, la Odisea, buenísima, la Odisea.
1: Nos hemos encontrado en el cine.
3: Ya, este señor.
2: La Odisea, hablar con usted, hermano, porque no le
4: tengo nada. Chao, hablador.
1: Vamos, hagamos plan para ver la Odisea.
2: Chao.
5: Camilo Cifuentes es Voz Populi. 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
19: 5 de la tarde, 41 minutos.
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0: la tarde, 43 minutos. Hay un revuelo importante en el fútbol profesional colombiano por cuenta de los derechos de televisión, un contrato que se vence a finales de este año y que podría enredarse su renovación por cuenta de una carta que mandaron los 8 equipos más grandes, el G8, lo han llamado así los periodistas, que dicen que no firmarían a menos que se revisen las condiciones de repartición de plata. Oiga, don Juan Carlos Cortés, ¿cómo así? Explíquenos un poco ese cuento, ¿cómo es?
1: Fernando, feliz tarde. A ver, los derechos de televisión, primero que todo, es una plata que da el canal licenciatario, que en este caso es Win Sports, quien tiene los derechos, y da una plata anual para que poder explotar todo lo que tiene que ver con el tema televisivo de los equipos, es decir, la transmisión de los partidos, la publicidad que se hace a través de ellos, los operadores de televisión, que son varios en Colombia, el contenido digital, todo el tema de los pedazos de partido, los goles, los resúmenes. Es una plata anual que da el canal para poder tener derecho a este tipo de cosas. Bueno, esa plata es de conocimiento público, son 55 millones de dólares anuales, y el tema no es tanto lo que paga el canal, sino cómo se está repartiendo eso entre los diferentes equipos del fútbol colombiano, que son 36. Pues bueno, ¿dónde está el litigio? Que los equipos grandes están diciendo, nosotros somos, ¿cuáles son los equipos? Son 8 en este caso: América de Cali, Deportivo Cali, Nacional, Medellín, Millonarios, Santa Fe, Junior de Barranquilla y Once Caldas. Ese es el llamado G8 que por estos días suena y truena con tanta fuerza en el fútbol colombiano. Ellos están diciendo, venga, pero si nosotros tenemos la mayor cantidad de hinchada, producimos el mayor rating, las mayores suscripciones son por parte de nosotros, tenemos mayor popularidad, mejores logros deportivos, ¿por qué nos van a pagar exactamente lo mismo que le pagan a clubes como, ejemplo, Real Cundinamarca, Atlético, Orso Marzo, Boca o cualquiera de estos de la B? Entonces, lo que están buscando ellos es que pase como en algunas ligas, por ejemplo, en Europa, en la Premier League, donde 50% de los derechos de televisión se reparten de manera equitativa, pero los demás tienen mejores resultados y mejores ingresos por el tema de los resultados, por mayor popularidad, por mayor rating. Entonces, básicamente, lo que están pidiendo ellos es repartan esa plata mejor, y los que tenemos más méritos, pues que nos den más plata que los pequeños.

0: prácticamente ninguno de sus dirigentes a hablar al respecto, porque lo han dejado en manos de abogados que incluso son los que están tramitando esta posición que quieren sumar los equipos. ¿Sabe qué sí han hablado de pronto los técnicos, los jugadores? Por ejemplo, hoy tuvimos la posibilidad de estar en la rueda de prensa del Deportivo Cali e hicimos la pregunta porque es un tema coyuntural a Rafael Dudamel, el técnico azucarero, y nos
1: dijo el profe Dudamel. Pues,
0: claro, nos habló al respecto de lo que significa esta posición y cuál debería ser la posición de los grandes. En este caso, Dudamel dijo lo siguiente:
2: siento que hay jerarquías, hay historia, y que al momento de esa repartición tiene que haber una diferencia entre los equipos grandes y los equipos chicos. Es una, indirectamente o directamente, es una invitación al crecimiento. Lo otro, creo que es una invitación al estancamiento, como le ha pasado a muchos, que se quedan cómodos desde donde están y con lo que reciben. Sin mucho esfuerzo recibo lo mismo que el de allá arriba. No hay invitación al crecimiento. Entonces creo que más allá de justicia le vendría muy bien al fútbol colombiano, mejoraría muchísimo en el esfuerzo, no solamente de los dirigentes, sino que de rebote inmediato también a los jugadores.
1: Elevaría mucho el nivel. Evidentemente es la posición de los equipos grandes. Pero, Juan Carlos, ¿qué dicen los equipos chicos?
0: Bueno, por supuesto que están en las antípodas de lo que piensan los grandes. Por ejemplo, Carlos Ferreira, que es presidente de Alianza Valledupar, que hace parte del otro lado, pues dio esta postura al respecto de lo que están exigiendo estos 8 equipos del fútbol colombiano.
3: Los hinchas de los equipos grandes tienen que entender que nosotros, los equipos que estamos en crecimiento, que somos equipos pequeños, pues necesitamos de estos recursos para poder subsistir. Las instituciones viven de los derechos de televisión, de lo que pagan las hinchadas por asistir al estadio, de la venta de jugadores y de los patrocinios. Los equipos pequeños carecemos de varios de esos rublos. Entonces nos apalancamos en nuestro gran porcentaje del presupuesto, en la mayoría del presupuesto de los equipos pequeños, por lo menos hay una incidencia del 50% de los derechos de televisión.
1: Lo cierto, mientras que lo cierto, sí, esta posición de Carlos Orlando Ferreira también es válida, es que habrá una asamblea, Juan Carlos. ¿Cuándo será?
0: El próximo miércoles 29 de julio. Mire, Hernando, la crítica que hace Dudamel tiene que ver mucho porque es que hay muchos equipos que no tienen ni siquiera unos proyectos, digamos, serios en el fútbol colombiano, especialmente en el ascenso. Hay una cantidad de equipos que, por ejemplo, llevan mucho tiempo ocupando fichas en el fútbol profesional colombiano y uno no ve nunca un avance de absolutamente nada, porque yo sí pienso que, por ejemplo, lo que se da del fútbol tiene que ser en gran parte reinvertido en el fútbol. Es decir, en algún momento uno ver que un equipo levante un gimnasio, levante alguna cancha para preparación.
1: Las divisiones menores.
0: Las divisiones menores, por supuesto, que tengan algún tipo de crecimiento. Yo no voy a comparar lo que puede generar en ese caso Nacional con algún otro equipo que seguramente no tendrá los recursos para eso, pero sí por lo menos que haya un incentivo, un deseo de hacer crecer para competir mejor, porque muchos, y como no hay descenso en Colombia, entonces muchos equipos se acostumban a salir últimos, a no invertir en los equipos.
1: Y a recibir, a
0: sencillamente vivir de ahí. Es correcto, esa es la molestia.
1: Lo cierto, don Pedro Viveros, sí, y usted, que es hincha de uno de los equipos grandes de ese G8.
4: El más grande, como
1: es que sí hay que revisar esa repartición, porque hay mucho de injusticia en
4: sí,
1: que
4: señor,
1: unos equipos como Millonarios, América, Nacional, Santa Fe, los grandes, que son los que tienen el público, buscan jugadores, contratan y tienen
4: sí,
1: la
4: señor,
1: audiencia,
4: sí, señor,
1: pues reciban la misma plata de lo que reciben unos equipos pequeños. Yo estoy de acuerdo en que hay equipos como el de Carlos Orlando Ferreira, como Alianza Valledupar, que son equipos que invierten y que tratan y que tienen un proyecto serio, pero también es cierto que hay otros
4: que no
1: le meten un peso a eso.
4: Tranquilones.
1: Y que usan eso como de caja menor.
4: Y a veces venden un jugador por una cantidad extraordinaria. Y eso no implica nada, porque
1: esa plata se vuelve
4: del dueño. Las inversiones son menores y siguen recibiendo de la televisión y de la boletería o de lo que hacen en sus regiones, porque se vuelve un equipo importante y los mantiene.
1: Y sobre esa teoría de que esos 8 equipos harían una liga propia, le quiero decir que eso es muy enredado.
5: No, ¿sabe? Eso sí está muy complejo, no, tampoco. Los 8 solamente no pueden.
1: Pero ¿sabe por qué, Esteban? Una razón muy importante, y es que el que vaya a comprar estos derechos no necesariamente compra rating o compra audiencia. compra horas de contenido.
5: Claro.
1: Y usted necesita 36 equipos para llenar eso de contenido en vivo, porque lo que salva hoy las plataformas digitales es el contenido en vivo. Y usted con 8 equipos, pues los tendría que poner a jugar.
6: No es suficiente.
1: Todos los días.
4: Me imagino que eso será parte de una negociación ahora que viene.
1: Es que no hay negociación sin todo ese montón de equipos chiquitos, sí. Que lo que hacen es llenar librerías de contenido en vivo.
4: Sí.
1: Entonces, ese tema está enredado, esa pelea va a estar muy buena.
4: Bien. ¿Y sabe qué? Pero sabe que hace rato veía uno, yo oía eso.
1: Sí, por fin llegó el día.
4: Hace rato se venía cocinando eso y ya se va.
1: Por fin llegó el día. Oiga, otra de las noticias grandes, Juan Carlos, tiene que ver con la renovación de Néstor Lorenzo.
4: Toca decirle algo rápido aquí.
1: ¿Qué le va a decir?
4: Es que la imagen del gran Deportivo Cali.
1: No más.
4: ¿Dónde estaba? Al lado estaba Nicolás Benedetti.
1: Cada equipo al que usted hace fuerza pierde una final. Tenga cuidado con eso.
4: Una nueva contratación del Deportivo Cali, un magnífico delantero que lo traemos para esta temporada.
1: Muy bien. Hablemos de la Selección Colombia, Juan Carlos. ¿Cómo así que renovaron a Lorenzo hoy? Pero no sabemos por cuánto tiempo.
0: Bueno, Néstor Lorenzo ha sido renovado. Ahora, hablemos de los números de Néstor Lorenzo porque, a ver, si uno mira desde los números primero, avalaría la renovación, ¿no? 51 ¿Así? Partidos tiene Néstor Lorenzo, 31 partidos ganados.
1: ¿Cuántos amistosos? 12. Es que me parece que importante que me separe los amistosos de los oficiales.
0: Claro,
1: y me
0: hace el partido de los amistosos son bastante, bueno, me tocaría hacer aquí el desglose, no los tengo aquí exactamente, pero digamos que en el compendio son 51, 31 partidos ganados, 12 de esos empatados y 8 de esos perdidos. Lo que pasa es que los perdidos tienden a ser los más importantes, ¿no? La final de Copa América con Argentina. Claro.
1: Yo Juan Carlos también tengo 300 goles en mi carrera deportiva.
6: ¿Cómo?
1: En recreo fueron 295.
4: Los otros cinco
1: fueron 4 de penalti,
4: sí.
1: Y uno.
6: Qué récord.
1: Uno importante en un torneo.
6: Qué gran carrera.
1: Entonces también, sí. Yo sí también le voy a pedir que revisemos la vaina.
4: Un respeto por esa jerarquía, claro, sí, no mames.
6: Son 300 goles. Sí, 300 goles. Hay, obvio.
0: Bueno, esa es la digamos que la forma en como la Federación Colombiana de Fútbol pues da el aval de por qué lo renueva, ¿no? Bajo esos aspectos, pero repito, para mí ha perdido los partidos más importantes donde de alguna manera pues ha tenido que figurar mucho más. Quiero sacar de ahí la Copa América porque no íbamos hace como 21 años a una final de estas y nos devuelve. Bueno, el comunicado de la Federación dice lo siguiente: el Comité Ejecutivo de la Federación Colombiana de Fútbol anuncia que tras una reunión celebrada este jueves 23 de julio en la ciudad de Bogotá, la renovación del contrato del director técnico Néstor Lorenzo al frente de la Selección Colombia masculina de mayores y el profesor Lorenzo lidera el combinado nacional desde el 2022. Durante este periodo habla acerca de los números que ya hemos hablado y dice: al mando de la Selección Colombia, el estratega argentino dirigió 51 partidos, también lo que les acabo de nombrar, y dice: con este acuerdo la Federación ratifica su respaldo al proceso técnico que lleva el entrenador al frente de nuestra selección, aunque aquí no dice el número o el tiempo, se cree que es para 2 años, pero por supuesto que esto va a estar ligado a los resultados de la Selección Colombia, especialmente en lo que viene para Copa América y en lo que viene también para las próximas eliminatorias, donde Colombia, pues por supuesto, tendría que hacer presencia, ¿no? Porque se van a quitar 3 cupos de ahí, que son los de Paraguay, Uruguay y Argentina, así que estamos también a la espera de qué va a hacer Conmebol y cómo va a ser la manera de competencia para los cupos de este Mundial.
1: Muy bien, Juan Carlos, muchas gracias.
5: Pues, Juanca, le tengo al profe Lorenzo de Voz Populi acá de una vez para que le preguntemos varias cosas. Entre esas, profe Lorenzo, me imagino que está contento con la decisión de continuar al frente de la Selección Colombia, ¿no?
7: Ay, pero va a ser un poquito. Pero la verdad sí estoy contento porque después de arreglar el nuevo contrato, me di cuenta de que yo para la Federación no soy un cero a la izquierda, ¿no? Sino varios ceros a la derecha.
5: Claro. Sí. Bueno, y estamos con miras al próximo Mundial, profe.
7: Sí, estamos con mira al próximo Mundial y estoy completamente seguro de que conmigo al frente al próximo Mundial yo voy a llegar con toda.
5: ¿Con toda?
7: Sí, con toda la medicina posible, porque hay que pensar en todos los talentos jóvenes como David Ospina, Juan Guillermo Cuadrado, sí. Zapata, Camilo Zúñiga, Redín.
5: Claro, todos los jóvenes, claro, nominados, jovencitos.
7: Sí, algo sí debes tener en cuenta y que me parece.
5: ¿Qué le parece que, profe?
7: Importante que la próxima.

0: No, yo quiero decirle a los colombianos, no se preocupen.
1: Sí.
0: No se preocupen. Estamos porque vamos a lograr ganarnos un mundial. Ay, y eso lo vamos a hacer jugando al buen fútbol.
1: Ah, sí, no me diga.
0: No, y no como muchos piensan que lo vamos a hacer rezando, no.
1: No,
0: porque yo a los ángeles deseché.
1: Ah, desechó.
0: A los arcángeles archivé.
1: Sí.
0: Y a los santos borré.
2: Humor de renovación.
0: Humor de renovación. Te lo voy a apoyar.
1: ¿Cómo? ¿Cómo?
2: Ah, ya.
1: No, ah, es que no dijo que hacer. Dijo que se lo iba a apoyar.
2: Respaldar.
1: Dijo que se lo iba a apoyar.
0: Yo estoy renovando el humor también.
2: No, muy bien, renovación.
1: Bien, pues apóyeselo. Renóveselo, pues. Eso fue lo que dijo, que se le iba a apoyar.
2: Renovación.
0: Sí, la renovación. Ve, también quiero advertirles que vamos a llegar con nuevas tácticas.
2: Ay, qué bueno.
0: Para el equipo, la nueva táctica va a ser. Va a ser 4-4-2.
1: Ya. Ah, bueno, 4-4-2.
0: Sí, 4 camisas moradas nuevas para mí.
1: Ah.
0: 4 años más que vamos a sufrir.
1: Uy.
0: Y 2 minutos de Quintero en cada partido.
1: No. Ay, profe, así. No, gracias, muy amable. Como siempre, usted muy concreto, además muy ágil, muy rápido.
0: Este.
3: No.

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0: Ah, ella fue la señora que dijo que estaba de acuerdo conmigo. Muy querida, le mando un abrazo.
1: Muy querida.
2: ¿Y ellas son hermanas?
1: Son hermanas.
2: Ah, son hermanas.
1: Ahí tienen ahí, mientras dejen crochet.
2: Un abrazo,
1: pues se llama Tos Populi, porque entre que van a la...
0: No sea grosero, que ellas no son groseras.
2: Eso es muy mayor.
3: ¿Cómo tosen? Perdón.
2: ¿Cómo te...?
1: ¡No!
2: ¿Así? ¿Cómo se llama? ¿Cómo es que se llaman?
1: Marta y Magdalena.
2: Ay, nos están oyendo hasta ahora. Bueno, un saludo a Marta y Magdalena.
1: Aprovecho, deben dos cuotas.
2: ¿Están debiendo cuotas? Que se pongan al día pronto, Martica y Magdalenita.
0: Magdalena, muy querida.
1: Nos oyen o nos ven.
2: Nos oyen, nos ven
0: todo.
1: Ay, muy querida, Magdalena.
2: ¿Conocerán ellas a Amy Winehouse?
1: A propósito de eso, gracias de verdad a toda la gente que nos sintoniza a través de las plataformas digitales de video. Es decir, Vitu, YouTube.
2: YouTube, sí.
0: Todas las que terminan en
4: Tutu.
2: Tutu no hay.
1: Tutu. No, gracias. Y nos escriben.
2: Nos escriben todo el tiempo.
0: Sí, muy queridos.
2: Volvamos a Amy Winehouse.
0: Sí, no era Amy, es Amy Winehouse. Amy, falleció sí. Un día como hoy en el 2011, cómo no recordar. Tremenda vocesota de esta mujer que murió en Londres, en la capital del Reino Unido, la capital de Inglaterra. 27 años tenía apenas para engrosar ese grupo de los 27, la gente que de los grandes artistas que fallecen a los 27 años, como Kurt Cobain. Tuvo una vida muy jodida con el tema del licor. Las drogas, pero sobre todo el trago fue lo que la fregó a ella, Amy Winehouse. Pero que además con ese vozarrón, pues sí se perfilaba para ser una de las artistas más importantes de la historia. ¿Cómo será de importante que la seguimos recordando con esa voz icónica? Falleció un día como hoy, en el año 2011.
2: ¿Qué pasa, Tarcísio?
1: No, hermano, me siguen escribiendo, hermano, mira.
2: ¿Qué pasa?
1: Otro saludo para otra viejita del hogar.
2: ¿Qué? Pero no les diga así.
0: Dígales adultas mayores.
1: Alex.
2: ¿Es una viejita también del hogar?
1: También una viejita, pero ella sí nos ve y se ríe sola ahí.
2: ¿Ella cómo se ríe?
0: ¿Ella cómo tose?
2: ¿Cómo se ríe?
1: Las otras dos tosen, las de Tos Populi, pero esta se ríe, esta es...
2: No, y dice que sería así.
0: Yo no creo que ella sea grosera, no, ella no es grosera.
2: Saludos a las viejitas que nos oyen.
0: Tengo conocimiento que ella no es grosera.
1: Usted dice así. Está el día.
0: No,
1: porque su sacudiente es muy responsable.
2: Ay, las otras dos están de las cosas.
0: No es sacudiente, sino sacudiendo.
1: No, este sí la sacude también.
2: No, Tarcísio, no. Oiga, respete a la viejita.
4: Qué vergüenza.
2: Por favor.
4: ¿Qué tal?
2: No,
1: yo sé, estoy perrateando el programa.
2: No.
4: ¿Qué
2: es?
4: No, no, no, no, no, no, no,
2: no, no, no, ¿qué? No, tranquilo, ¿qué es?
4: Debe estar Marta perrateando esto,
0: no,
4: eso,
0: verdad. No, pero, muy ay, bien, señor. Recordando a Amy Winehouse también, qué voz tan tremenda, incluso escuché hace poco, alguien usó la inteligencia artificial para recrear la voz de Amy Winehouse.
2: Sí, señor.
0: Que eso es posible. Yo me acuerdo cuando hace unos, ¿qué sería? 3 años, 4 años, nos sorprendimos las primeras veces que vimos cosas de inteligencia artificial, que fue escuchar a Juan Gabriel, total. Una supuesta nueva, una canción inédita de Juan Gabriel, era falso, la habían hecho con inteligencia artificial.
2: ¿No era Camilo?
0: Hola, y no era Camilo Cifuentes.
4: Ay, qué bueno.
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0: Esa es la IA, ¿sí?
2: No, ese es Camilo.
0: Ese es Camilo, no puede ser.
4: Sonido en vivo.
0: Déjeme verlo más.
2: En vivo.
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0: Ay, qué bonita, muchachos, no se compone.
1: No se compone ese Juan Gabriel. Pero qué querida.
2: Mucho a las audiencias,
1: la gente pensaba que era real, muchos pensamos que era real.
3: Aparecía, que era
2: dinero. Aparecía el Papa Benedicto,
1: el Papa Francisco
2: con un gabán blanco.
3: Sí.
1: Era una chaqueta de invierno blanca grandísima y unos tenis.
3: No era él, Aurorita.
1: No, ¿cómo se le ocurre a Aurorita? No, lo contamos acá. Fueron las primeras apariciones de la inteligencia artificial que ha crecido tan rápido.
4: En Yo Me Llamo también lo hicieron, en homenaje a Jason Jiménez.

0: Es que dentro de 5 años las cosas van a cambiar y bastante. Es por lo menos la proyección que está haciendo este señor, que además salió a bolsa con SpaceX, su empresa de exploración fuera del planeta, ahorita en junio, julio de este año, ¿no? Que además recogió un billete grandísimo, ¿no? Un billete grande.
1: Turismo espacial, hola.
0: Claro, turismo espacial, como 75 mil millones de dólares en el día que salió a bolsa. El señor Elon Musk acaba de dar hace unas horas una entrevista en el Insider de The Economist, en donde dice que dentro de unos 5 añitos, para que se van preparando, así esto siga recibiendo las críticas de figuras como el Papa León XIV o de varios premios Nobel que están preocupados por el tema de la inteligencia artificial, dice que vamos camino a una época de mucha abundancia.
2: Ah, eso dice.
0: Hasta ahí, chéverísimo, pues, él está muy optimista con el tema del futuro.
2: Está interesante porque lo que todo el mundo prevé con la inteligencia artificial es que nos vamos a quedar sin trabajo.
1: ¿Qué? Ay, Gordino, ¿cómo es?
0: Que van a llegar unos agentes inteligentes, unos supergenios, que van a hacer muchas cosas. Usted no queda, Aurorita.
3: A mí no me va a tocar
0: eso. Sí, le va a tocar, si eso es menos. Ay, él dice que esto es en 5 años, esto es ya.
3: Que van, 5 años es mucho.
0: No,
1: ¿cómo no diga eso?
0: Que son obviamente que se van a encargar de las tareas más importantes, más delicadas, pero además una frase que es compleja.
2: A ver.
0: Que en 5 años la IA va a ser más inteligente que los seres humanos.
1: ¿Qué?
0: Ay, no. En las últimas horas conocíamos también un incidente de una IA de OpenAI, que es esta empresa grandísima o la más representativa de la inteligencia artificial, que sin que se lo haya pedido nadie, hackeó el sistema de una empresa de seguridad. Esto pasó en las últimas horas en un ensayo que estaban haciendo con IAS. Hemos conocido también casos de inteligencia artificial que ha atacado a seres humanos. Y si el señor Musk dice que dentro de 5 años van a ser más inteligentes que nosotros, incluso hace un paralelo con el tema de los chimpancés y dice que nosotros hace nada, obviamente son miles, cientos de miles de millones de años, pero que nosotros los seres humanos hace nada estamos trepados en los árboles como chimpancés comiendo bananos y que todavía seguimos comiendo bananos, como diciendo que nuestra evolución va muy lenta y que la de la IA va a ser muy rápida.
2: Pero sabe que de alguna
0: eso genera unos miedos tremendos.
2: Pero de alguna manera, que un tipo como Elon Musk, que sabe de esto y que siempre ha sido un visionario,
0: y que sabe que para dónde va la cosa,
2: pero que diga que viene una época de abundancia, A mí me sorprende,
0: a mí
2: pero me tranquiliza un poquito.
0: A mí, no, lo de abundancia, buenísimo. Me preocupa lo de que van a ser más inteligentes que toda la, incluso usa una frase compleja, toda la humanidad junta. O sea, la proyección del hombre más poderoso del mundo después del presidente de Estados Unidos y que tiene más billete, que es Elon Musk, es que dentro de 5 años la IA va a ser más inteligente que todos nosotros juntos. Entonces, ¿hasta dónde va a llegar? ¿Y qué puede pasar?
2: Podemos ver esa entrevista, Esteban.
0: En The Economist, en la sección de Insider.
3: ¿Cómo lo busco aquí?
0: Es en inglés. Ah, no, venga,
2: Esteban,
0: ahora, ¿se la puedo enviar más bien?
2: Sí, Esteban. Sí,
0: y me ahorra la dictada. En The Economist fue esta entrevista que dio Elon Musk.
4: Compañía Guambi sabe de esas compañías que me genera expectativa futuro con la democracia. Porque están resolviendo problemas compañías muy poderosas del mundo. Y las democracias están quedándose atrás al tomar esas decisiones. Un señor que captura todos los datos nuestros, ¿verdad? O un señor que le pone Starlink a los luchadores ucranianos contra Rusia para que ganen una guerra, por encima de los estados y por encima de la democracia, me parece que es un debate bien complejo que se viene con eso. Yo no estoy diciendo que eso no evolucione, sí, está bien, es la evolución normal, pero creo que hay que pensar mucho quién va a terminar gobernando sobre esas compañías que terminan teniendo un poder muy fuerte en el mundo de la
0: democracia. El presidente Elon Musk va a ser, yo creo que además, sí, eso, o sea, pero puede llegar al mundo a un ecumenismo, es que, y una ojo, cosa que solamente va a haber una persona que controle todo.
2: Pero mire Pedro,
5: Nigariño, adivine quién va a gobernar.
2: No, pero estamos hablando del mundo.
5: Y Elon Musk lo va a tener a Barranquilla.

0: Van a estar
1: además
0: muy
1: Elon
0: lejos.
1: Musk, Pedro, Elon Musk dice, listo, es que mucha gente no va a trabajar. ¿Quiénes? ¿Está hablando de toda la humanidad o de un sector que va a ser privilegiado?
0: Y los otros.
1: Y como dice Pedro, y entonces las personas que están en la periferia, no, en los países del tercer mundo, de países en vía de desarrollo, es que va a ser muy complejo. Y da un poquito de miedo, pues porque no sabemos quién lo va. Si hace un par de días estábamos hablando del debate de regular a través de los congresos y de legislar sobre el tema de las redes sociales.
2: Imagínense
1: tan quedados que todas estamos hablando de lo de regular las redes sociales para los pelados de 15 para abajo. Y todavía nos falta hablar de este tema tan grueso, que es un tema en 5 años. Lo que maneje todo este planeta. Esto va a ser muy complejo. Según el señor Elon Musk, que es tan inteligente como con loquito, ¿no? Él dice que él es...
3: Pero es un visionario.
4: Pero tiene razón.
3: Es un visionario.
1: No solo visionario, tiene todo el billete.
5: Aprovecho la coyuntura para publicitar mi inteligencia artificial.
1: ¿Cuál es su inteligencia?
5: La Puter.
1: ¿La Puter?
5: Sí, la Puter IA.
1: Ah, es una IA.
5: Con el que quieran. Con el... ¿Cómo se llama? Con el operador.
3: Con el que quiera. Ustedes cargan la Puter IA.
5: Esto es un fenómeno, hermano.
3: Fenómeno.
5: Jimena Duque en el hogar geriátrico está de cumpleaños hoy.
3: Ay, ya, hombre, y ella es una, hombre, también es una,
5: también
3: es una viejita
5: oyente,
3: del...
5: Ya viejita, pues obviamente todos los que nos están mandando los saludos, viejitos, empezaron a escribir a las 3 de la tarde para que a esta hora,
3: a esta hora lleguen los saludos.
4: Se van a ir a dormir.
3: Bueno, nos sigue.
5: Jimena, feliz cumpleaños, mi amor.
3: Bueno, feliz cumpleaños.
1: El tema de la inteligencia artificial, las reflexiones de Elon Musk, y ya que estamos hablando de reflexiones...
0: Ay, ¿usted me deja decir una cosa acá, chiquita, hablando de las redes?
1: Sí, señor.
0: Salió cifras y conceptos.
1: Sí, señor.
0: Sacó un ranking muy importante en el que habla de los creadores de contenido.
1: Sí.
0: Es amplísimo y de muchas categorías, pero le quiero hablar de una específicamente.
1: A ver.
0: De una que es inspiradora y es de los el top 10 de los creadores de contenido en la categoría libros.
1: El top 10 de los creadores de contenido en la categoría. El top 10 de que más contenido produce, que más venden libros.
0: Que les va mejor, sí. Y que tienen mejores números.
1: Estoy yo.
0: Pues está usted de número 1.
4: ¿Qué?
1: No.
4: Puede ser.
0: Alberto José Linero Gómez en el top 10 de creadores de contenido que publican libros, pero saben que Alberto todo el tiempo está publicando libros y además...
6: Pero entonces, él publica el libro y genera un contenido alrededor del libro.
0: Exacto. No solamente alrededor del libro,
6: sino del tema.
0: Es generador de contenido y aparte de eso, autor.
1: Ok.
0: Digamos, tiene las dos, generador de contenido y autor.
1: Y dentro de los autores de libros, generadores de contenido,
0: ¿es el número 1? El número 1, le cuento a algunos, no es el orden necesariamente, pero está Laura Restrepo, está Piedad Bonet, está Mario Mendoza, está Héctor Abad, está Juan Esteban Constaín, se los dije en desorden, Ricardo Silva, pero está en el número 1.
3: Hombre, un saludo, Alberto José.
5: Quiero Gómez. ¿En qué puesto salgo ahí?
0: No sale estar siendo. Yo creo que estabas de 11 y no entraste.
3: No sale ahí.
0: ¿Cuál es tu último libro?
5: Mi libro, gracias por la oportunidad de
3: invitarme.
6: Yo creo que él es degenerador.
5: Ya te lo leíste, yo te lo regalé la otra vez.
0: ¿Cuál libro?
5: Tengo varios, pero en este momento, digamos, pues, tengo uno en, ¿cómo se llama eso, Pedro?
3: En remojo, en ciernes.
6: En salmuera.
3: En salmuera. ¿En qué lo tiene?
5: No, tú te leíste La Utopía de lo Intangible, que ya va para...
3: Me leí La Utopía de lo Intangible.
4: Es clásico.
3: Eso bueno, sale, eso le digo una primero. Cosa, eso sale, eso uno lo lee fácil, eso lo lee uno en un peaje.
5: No, es que está ya terminando el del penúltimo Aureliano, pero no.
3: No, ese no salió.
0: Es que 10 tomos es mucho.
5: Mi hermano me pega con el... Pero estoy escribiendo El Aislamiento Interior Contigo Mismo, que habla...
1: ¿Cómo se llama?
5: El Aislamiento Interior Contigo Mismo.
1: Este es nuevo.
3: ¿Pero es de superación?
5: No, yo no diría de superación, sino de darte cuenta la bobada así más en la vida, ¿sí
3: ya
5: me entiendes?
3: Aislamiento
5: interior con uno mismo.
3: Con uno mismo.
5: Contigo mismo.
3: Con uno mismo.

0: Huertas Bonilla.
1: Porfirio Huertas Bonilla.
0: Arroba tarcisiomaya.com.
1: Ya, muy bien.
0: Si no, que a ese hecho le garantizo.
2: Mire, 6:17.
3: No alcance a anotarlo, por güey.
1: No le pregunte más. Mejor vamos a las reflexiones. Hoy es un día para reflexionar. Y la mejor persona para reflexionar con nosotros es el padre Chucho.
4: Ah,
1: el
4: padre Chucho. No, ¿dónde andará? ¿En qué estará metido hoy? Por favor.
1: Ay, sí, ¿no lo han sacado del local?
5: El descanso eterno.
1: ¿Para quién?
5: ¿Quién, padre? Dale, Señor, el descanso eterno.
1: Ay, ay, ay.
5: Que brille para él la luz perpetua.
1: ¿Para quién?
5: Amigos.
4: Amigo.
5: ¿Quién un velorio, amigos?
1: Pero lo llamamos en otro momento.
3: Pero es en la misma iglesia que fue el otro día y se quedó atrapado.
1: Es que yo creo que al final sí la rentó.
3: Sí.
1: Y montó.
3: Ay, montó el negocio, padre. Chucho, ¿cómo se va? Nos alegra tenerlo.
5: Qué bueno. Iglesia, por favor, sí.
3: No, pero es que hay. No hay iglesias. No, jamás. Eso sí no me atrevería, pues soy muy respetuoso de la fe de la gente. Pero hay varias iglesias.
1: Sí.
3: Que tienen montado, y es un negocio, hay que decirlo, pero pues está muy bien.
1: ¿Qué
3: es el tema de hebra funeraria?
1: No, esa, ¿usted en una de esas, padre?
5: Sí,
1: padre,
5: está muy bien para... Dale, Señor, el descanso eterno.
3: Además, sirve para el autosostenimiento de la iglesia.
5: Y para la luz perpetua.
1: Claro. ¿Es un buen momento para hablar con usted o...?
5: Tranquilo, amigo. Qué bueno saber que ya hago parte de la nómina de este programa, amigos.
3: Ay, ya hace parte, sí.
5: Nos
3: usted
5: gusta hablar con usted. Les prometo que con mis reflexiones...
1: Sí.
5: Seré como el presidente Petro en la intimidad.
1: ¿Cómo? ¿Sí?
5: Inolvidable.
3: Ay, no, pero no se vaya hasta allá que...
1: Es inolvidable.
5: Voy a empezar hablando de la posesión del nuevo presidente Abelardo de la Espriella.
1: ¿Ah, sí?
5: Que gracias a la decisión del Congreso ayer, el menú de comida tendrá cuatro tiempos.
3: Cuatro tiempos.
5: Entrada, plato fuerte, postre y guarnición.
1: Ah, claro, guarnición. Sí,
3: buena guarnición.
1: Claro.
3: Humor gastronómico.
5: Sí. También quiero hablar de la propuesta del mismo de la Espriella de que Barranquilla sea la capital alterna.
1: Claro, es un tema que hemos tratado todo el día.
5: Con esta decisión, amigos, ya la primera dama, su vestido de carnaval, debe haberlo mandado al coser.
3: Al coser. Ah, por lo que se estuvo un poquito.
1: Se le descosió un poquito, claro.
3: Por carnavalesco.
1: Fue una vuelta.
5: Ahora sí, amigos, a lo que vinimos.
1: Sí.
5: Vamos con
4: la guitarra ahí mismo.
3: Ay, qué bonito.
5: Ay, qué lindo, sí.
1: Que tranquiliza mucho.
5: Sí. Acompáñenme, por favor, con el estribillo.
1: Claro que sí,
3: claro, padre. Vamos.

0: la rabia le puede pegar una patada en las bolas.
1: ¿Padre?
2: Pues es que está pegando.
0: Señor, si un hombre sin una mano es emprendedor desde los 18,

0: Flexivo, padre, me gusta.
1: Se burla de las cosas físicas.
0: De verdad, padre, sí. Si sí, bien lo que digo es que de verdad. Mira,
1: por favor.
0: La perrateadera.
2: Vamos,
0: vamos, padre.
3: Continúe, padre. La
2: espiritualidad por encima de todo.
0: Sí, señor. Yo le entendí algo que era emocho.
3: Encima de todo.
0: Sí, emocho.
2: Señor.
0: Señor.
2: Si una cebolla con hijos se separa y nunca más se reconcilia, puede volverse una cebolla cabezona de familia.
1: Estuvo bonito.
0: Estuvo bonito, tierno.
1: Pues qué lindo.
3: Sí, cabezona no, de familia.
0: Que veníamos de la familia.
2: La siguiente, amigos.
3: Amigo.
2: Amigo. Cerremos los ojos.
0: Cerrados. Pero claro, si va manejando, no, padre.
1: Si no se oye en el radio el carro, no.
3: Sí, no.
1: Pues el que va, el copiloto sí puede.
3: Atención, no.
1: Los ciudadanos atrás también.
2: Señor, si en el ámbito periodístico una burra la saca del estadio, ¿será que la...
0: Padre, ya podemos abrir los ojos.
1: Ya nos abrimos con la última, amigos.
0: A ver,
4: ¿cerramos los ojos o no?
5: Sí, con ojos cerrados.
2: Ojos cerrados. Cada uno se perra.
4: ¿Sobre todo? Sobre todo Pani, que tiene el ojo entrenado.
1: Yo tengo el ojo.
2: Señor. Si una persona no tiene nariz, pero tiene mucha plata, ¿podemos decir entonces que es de la crema Iñata? Hasta aquí mi reflexión. Esta noche, amigos.
3: Pero está bien hoy, no le ha pasado nada.
0: ¿Ya se
3: le
0: entierro?
2: Les pido que sáquenme en redes.
1: ¿Qué?
3: Sí.
2: Sáquenme en noticias.
3: Sí, claro.
2: Sí. Pero sobre todo...
0: ¿Qué?
3: ¿Qué pasó?
2: Sáqueme de aquí.
1: No
2: te dejaron con el muerto y abren mañana las cosas.
3: Están encerrados.
0: O sea, hoy no es noche de entierro. Es mañana.
1: Es mañana.
0: Es mañana.
2: Al velorio, amigos.
1: Ahí cerraban.
3: Amigo, ¿qué pasó?
2: A las 6 cerraban aquí. Y me quedé encerrado con el muerto.
3: No, no.
2: Esto ya es la tapa.
3: Pensamos que iba bien hoy todo.
2: Sáquenme de aquí.
6: Oscar Iván.
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0: Pero en Voz Populi no puede faltar su chico, su mesé.
1: Con Café Águila Roja. Tomémonos un tinto, seamos amigos.
0: Pero que sea Águila Roja.
2: ¿Y qué se estará preguntando?
1: Ignorita. Su mesé, ¿cómo le va?
0: Bien, don Panicito, que ya casi poquito, ya falta poquitico se me sepa que tengamos nuevo presidente, pero Antón, que sí se posiciona, que no se posiciona.
3: No, posicionarse, posicionarse se posiciona.
2: El lío es donde,
0: que la brigada, que el lío la es joda, donde. Que los militares y toda esa joda se me sea.
3: Ya sabemos que sí se va a posicionar, que sí se puede posicionar fuera de Bogotá, que sí puede ser en el Cauca, eso ya, ya sabemos que sí se va a poder. Sí. Ahora la pelea está, Silvia, en si se puede o no se puede, o si conviene o si no conviene, eso, hacerle una guarnición militar.
4: Claro, lo que pasa es que hay un sector que dice que esto es de carácter civil y que por eso el presidente debe juramentar de esa manera, frente al Congreso de la República, no en una guarnición militar porque no tiene un carácter militar. Hay quienes dicen que solamente los dictadores de Colombia pues han juramentado frente a los militares. Pero ya, como les contábamos ayer, fue superado el debate en el Senado, ya la proposición fue aprobada, sin que en ese documento se especifique si va a ser en una o no guarnición militar allí en el departamento del Cauca, solamente habla del lugar, es decir, de ese departamento. Falta el debate en la Cámara de Representantes, hay voces que insisten en que Abelardo de la Espriella no debería posesionarse allí en esa guarnición militar, pero Andrés Carmona, ¿qué es lo que viene ahora?
5: Con el primer debate sobre el eventual traslado de la sesión del Congreso del 7 de agosto, el Senado abrió una nueva legislatura. La discusión aunque la proposición aprobada por el Senado únicamente autoriza trasladar la sesión al Cauca, ya surgieron voces como las de Rafael Nieto, quien respaldó el cambio, pero insistió en Mañana Blue en que la posesión debe realizarse en un recinto civil y con la presencia del Congreso. El senador por el Centro Democrático.
6: Me parece que el mensaje es, repito, equívoco. Es que en Colombia los antecedentes son malos. Solamente los tres dictadores que hemos tenido se han posesionado en cuarteles, en guarniciones militares: Melo, Mosquera y Rojas Pinilla. ¿Por qué vamos a romper esa tradición?
5: Con ese mismo argumento, la senadora de Dignidad y Compromiso, Jennifer Pedraza, radicó una proposición para impedir que la ceremonia se realice en una instalación militar.
7: Esto es tan incómodo para las fuerzas militares que, por ejemplo, hoy están en disputa si el presidente Gustavo Petro lo va a autorizar o el presidente electo, y ahí las fuerzas militares quedan es en la mitad de la disputa política. Recordemos que lo más importante de la democracia es que las fuerzas militares son independientes, no se meten en política, sirven al pueblo, y eso es lo que hoy está en discusión. Por eso la próxima sesión del Senado votaremos mi proposición, que establece que la posición del próximo presidente Abelardo de la Espriella va a ser en el Cauca, pero no en unas instalaciones militares, sino en unas instalaciones civiles.
5: La propuesta del presidente electo ahora debe pasar por la plenaria de la Cámara, convocada para este lunes 27 de julio. Mientras tanto, los congresistas del petrismo, encabezados por Iván Cepeda, anunciaron que no asistirán a la posesión, sino que acudirán a un acto de desobediencia civil en Barranquilla. Entretanto, el equipo de la Espriella evalúa una forma intermedia de realizar esta posesión: iniciar la ceremonia en el Teatro Guillermo León Valencia de Popayán y, tras la juramentación, trasladarse al Cantón Militar José Hilario López.
0: Gracias, don Calmonita. Oiga, don Pedrito, ¿usted qué nos puede decir? Sigue la polémica por la posición presidencial de Abelardo de Abelardo de la Espriella en una guarnición militar, su mesé. ¿Qué significa la posesión frente a los militares, su mesé?
8: Pues mire, Ignorita, primero yo lo dividiría en dos. El presidente de la Espriella puede posesionarse en cualquier sitio de Colombia si él lo desea y se lo aprueba el Congreso de la República. La única condición es que esté el Congreso de la República y él se juramente ante el Congreso. Y pues por supuesto también están las Cortes, la comunidad internacional y demás, como se suele hacer en Colombia históricamente. Y ya se lo aprobaron. Se lo aprobaron 55 votos contra 32. A mí me parece que eso pues es importante porque, entre otras cosas, el presidente Abelardo de la Espriella quiere hacer un trabajo en las regiones y eso es positivo. Y también, Ignorita, decirle lo siguiente: que lo haga en el Cauca.

0: de lo militar, sino que casi estaríamos diciendo que lo civil está subordinado a lo militar. Por eso, la discusión que da el doctor Rafael Nieto, el senador de la República, es muy oportuna, porque no es una discusión de banderías políticas. Esto de la posesión debería circunscribirse al hecho de llevar, está bien, el aparato del Estado a las regiones, pero no mandar un mensaje en contravía de lo que ha sido históricamente las posesiones de los presidentes en la época moderna de Colombia, y es que lo hacen sin subordinarse a ninguna tropa ni a ningún militar.
1: Pedro, pero yo sí le quiero preguntar.
0: Sí, señor.
1: ¿Por qué después de 4 años en donde el gobierno trató tan mal a las fuerzas militares? Sí. Porque las debilitó, uh-huh, porque les impidió hacer su trabajo, que es combatir a los grupos ilegales, porque las ató de manos para que, uh-huh, se enfrentaran a las guerrillas y a las disidencias. ¿Por qué hoy puede verse como algo negativo y no como un homenaje o una reivindicación a las fuerzas militares, que son tan importantes para la democracia, que son tan importantes para un país, para el orden, para que la gente se sienta segura? ¿Por qué hoy resulta que no es un buen mensaje?

0: favorecimiento o buena opinión del gobierno, simpatía, hablando de la espiella o simpatía, termina recibiendo esto como una especie de subordinación de los poderes metidos en un cuartel militar, pero con un ministro de defensa también retirado. Es simplemente...
1: ¿Pero no es un poquito equilibrar la balanza después no, porque de es que cuatro años en los que en las manifestaciones del presidente Petro vemos banderas del ELN, del M-19, de otros grupos?
0: ¿Pero para qué mete al ejército, Paniagua, y a los militares cuando hace muchos años los militares no hacen parte del debate político? Él debería separarlo, ir a Popayán. Es una opinión, si el presidente le acepta el Congreso que lo haga una guarnición, pues ya la democracia habló y se legitima esto. Pero me parece a mí que él debería separar las fuerzas militares en Colombia. Paniagua, fue una lucha muy grande para que en Colombia, por ejemplo, hubiera un ministro de Defensa Civil. Es que aquí los militares eran los que manejaban todo. En la fuerza pública, y esa lucha fue una lucha muy positiva, importante, que la política y que los civiles estuviera gobernando la defensa en Colombia. Y me parece que la tropa, el ejército, los militares, la policía deberían estar siguiendo las órdenes de la política y no mandar un mensaje donde lo terminan metiendo dentro de un debate político. La fuerza pública en Colombia, desde el famoso discurso del expresidente Alberto Lleras en el Teatro Patria, no es deliberante. Y a mí me parece que nosotros los colombianos, el homenaje que le deberíamos hacer a la tropa es que no la metamos en política. Y la forma de no meterla es hacer la posesión en un teatro, que es un teatro muy lindo de Popayán, la tierra de Camilo y de mi padre. Sí.

0: Guarniciones militares. No, no es bueno. Tomás, ¿no? Cipriano, Gustavo
1: José María Melo,
0: y Gustavo José María Melo. Entonces, queda uno. Solamente ellos tres cosas, se han posicionado en guarniciones militares y fueron dictaduras. Entonces, queda un poquito
1: más. Debería preguntarle
0: raro
1: al presidente Petro qué pasó con. Él iba a repatriar los restos del dictador José María Melo, que murió en México en unas guerras donde después se metió después de haber sido dictador en Colombia, y el presidente Petro luchó durante mucho tiempo y nos dijo que iba a traer esos restos antes de terminar su mandato, y todavía no han llegado a
2: Colombia. Bueno, prometió muchas otras cosas, sí, pero al final no cumplió.
3: Pues ahí tiene Ignorita las opiniones, usted se forma la suya, nosotros le damos diferentes visiones y usted al final toma su decisión.
4: Gracias, don Pedrito y don Panicito. Gracias.
2: Muy bien, su merced.
0: Para que vea. Oígame, Ignorita, cambiándole el tema, ¿sí, señor? ¿Yo me llamo anoche?
5: ¡Ay, sí, su merced!
0: ¿Cómo le fue con Yo me llamo anoche? ¿Quién le gustó?
5: Muy bueno.
4: Muy bueno, es que todos están bonitos y pasó una calonchí, su merced.
2: Sí,
4: sí.
0: Estuvo chévere,
4: sí,
0: ¿no?
4: Pero bueno. Sí, muy bonita, pero era cuando estaba gordita, toda.
2: Bueno, cierto, pero no, no, pero pues ella.
4: Entonces ya como que la van a poner a dieta y esas sí, cosas. Muy bonita,
2: no, eso va cuadrando, eso hace parte de la escuela.
0: Claro, es que en la escuela lo que hacen es que se parezcan muchísimo a el estado actual de cada uno de los artistas.
3: Pero ¿saben qué? Hablamos mucho de Yo me llamo Esteban y no mencionamos que en el lanzamiento de Yo me llamo,
0: sí,
3: antier, se abrieron oficialmente
0: las convocatorias
3: para el desafío.
0: ¿Ya? Desafío Juego de las Cajas. Sí, señor. Mire, ya está. Ya la nueva temporada está en el horno para que. Ya esto se está cocinando.
6: Ahí está Don Muecolás feliz, hermano.
0: ¿Don Muecolás? ¿Por qué?
6: Por el Juego de las Cajas.
0: No. Es porque es la ciudad de las cajas. Acuérdense que Lorena compitió allá y todo. Lorena, que estuvo allá en competencia.
3: Dos cosas sobre eso.
0: Sobre la convocatoria, sí, señor. El desafío Juego de las Cajas, que ya están abiertas y que importante que la gente de Más Pani sepa que tiene que ir a la página oficial, ¿no?
3: Eso no es con ayuda,
0: nadie
3: que le diga que yo lo meto.
0: Nadie cobra, nadie Caracol Televisión cobra por ingresar. No, señor.
6: Yo le ayudo a un amigo.
4: Es gratis.
0: Es gratis.
3: Si usted quiere participar en el desafío,
0: sí,
3: tiene que ir a la página oficial.
0: Sí, señor.
3: Que es www.caracoltv.com/desafío.

0: Y falta una sorpresita, ¿no?
1: Falta, sí, señor.
0: Falta una sorpresita porque...
1: Hay varias de esta temporada.
2: Pidió
1: entre
2: deseos.
1: Esas,
2: sí,
1: saben
0: pidió
1: que...
0: deseos, dio, pidió sí. dos.
3: Sí.
0: Y falta el tercer deseo.
1: Y si saben que hay nueva anfitriona, ¿no? Sofía Ocio, sí, sí, sí. que es muy
2: estuvo
1: bella,
2: en la vuelta al mundial, ¿no? En 80 risas, sí. con JP.
1: Haciendo sí, pareja sí. con Juan Pablo. Con
0: impresionante.
1: JP. Sí, impresionante.
2: Muy linda.
0: Impresionante.
1: Muy talentosa, ahí está. Lo que está pasando con el desafío de las cajas, que es la convocatoria, el desafío juego de las cajas, y... lo que pasó anoche en Yo Me Llamo. Nosotros sí nos preguntamos cómo le irían nuestros personajes en Yo Me Llamo. ¿Será, por ejemplo, que nuestro Abelardo de la Estrella sí se llama?
2: Y el niño de Medellín llegó al escenario de Yo Me Llamo.
4: Claro, mi princesa. Ya hasta mandamos al Congreso la propuesta para poner mi sede de gobierno en Provenza.
5: Algunos artistas alcanzan el éxito, otros se convierten en leyenda.
4: Si hablamos de leyendas, hay Italia representando el derecho, pero el derecho a que su vicepresidente trabaje por él. Llega en su papamóvil al escenario de Yo Me Llamo. Yo me llamo el tigreso sin quien lo

0: cambiaré a los funcionarios que la corrupción exaltan y traeré nuevos ministros que nuestro poder resaltan, porque ellos son los nunca, pero los que nunca faltan. ¡Uepa! Dizque soy el nuevo Uribe, hoy más de uno lo indica, pero esto es algo falso que ni siquiera se explica, y si lo dicen les doy, pero en la cara, Marí.
1: Igual que
0: ¿desayunaste a la granis o por qué tanto veneno?
2: Sin acento costeño, ¿no?
0: Pero es que yo soy costeño, mi vida. Aunque me siento más paisa que llevar trovadores a un velorio. No, lobito, cariño. ¿Estás hablando de mí o de Cepeda votando por el de Uribe?
3: Tiene actitud.
0: No. Lo que tiene es miedo de que lo muerda el tigre. ¿O acaso cómo ves esa alianza entre ellos, ah?
3: Va y viene y no me convence.
0: Pero claro, mi muñeco. Es que eso es más falso que un video de Francia Márquez trabajando.
4: ¿Tú también tienes jet privado?
0: Sí, pero no lo necesito, porque este nuevo congreso ya se llenó de aviones.
5: Sufrirás.
0: No, mi cielito. ¿Cómo que sufrirás, no? Porque yo todo lo soluciono con una llamada. Con una llamada a José Manuel para que el man resuelva. Bueno, entonces, ¿qué? Dígame, ¿me llamo o no me llamo?
3: No se llama.
6: Me acompaña, por favor.
0: Bueno, pues, me retiro. Pero hagámonos pasito, porque si Petro los molestó, yo los voy a molestar el doble.

0: Sebastián Miranda. Y a las 11, como es jueves de numeral TVT, jueves para recordar, hablaremos sobre merengues para azotar baldosa. Esta noche usted la pide y bla bla bla le da la vueltica y hasta le hace el 8. Merengues para azotar baldosa, todos estos con Eduardo Molano de Blue Radio. Así que ya lo saben, si prefieren terminar este jueves con tranquilidad, buena música y eso sí, en medio de grandes conversaciones, los esperamos en vivo de 10 de la noche a 1 de la mañana aquí en Bla Bla Blue.
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4: Seis de la tarde, 48 minutos. DJ, yo no sé si usted gordito, pues alguna vez ha hecho algo como esto, pero
5: qué gordito.
4: Hay gente que a veces agarra, sí, por ejemplo, ¿usted tiene cesantía? Sí.
5: Sí, claro, sí, claro, sí.
4: ¿Las ha sacado alguna vez? ¿Las ha sacado alguna vez?
5: No, gordi, porque yo tengo entendido, la vez pasada yo me iba a hacer un viajecito a Chichilago y yo dije, bueno, sí, pues me saco las cesantías, pero resulta que no, que se necesita es para
4: es
5: vivienda y educación.
4: Son para
5: quejartera
4: o como su nombre lo dice, es para cuando usted está cesante.
6: Cesante, claro. Es
4: para cuando se queda sin trabajo.
6: Yo sí las usé.
4: Pero usted las puede usar para educación.
6: Para una educación de mis hijos.
4: Sí. O para vivienda, para hacer una remodelación.
5: Ay, qué pereza, si uno se va de viaje, entonces no puede, si eso es una plata de uno, hola, ¿qué tal?
6: Un día sí. Yo una vez me di cuenta que tenía una plata en cesantías y le pagué un par de semestres a uno de mis hijos.
7: No, sí, pero bien.
4: Y usted sí, toca llevar unos recibos.
6: Sí,
4: eso, tareas, digamos,
7: se tiene que presentar el recibo y llenar un formulario en la
6: y
7: página.
6: Le pagan a la
4: directamente.
7: No le pagan a uno, exacto. Pero, le pagan directamente.
4: Pero ¿y qué
7: a la
4: pasa cuando son remodelaciones?
6: Ay,
4: por ejemplo,
6: historia ya.
4: Cuando usted remodela la casa, ¿cómo hacen? ¿A quién le pagan?
8: Se puede, pero justifica con facturas. Usted, por ejemplo, si contrató una empresa de remodelaciones o si tiene...
4: Mandó a cambiar el baño, digamos.
8: Mandó a cambiar el baño, la tubería, tiene que tener una factura que respalde. ¿Cuánto se gastó? ¿En qué se lo gastó? Las fechas y el proveedor. Y fotos de respaldo. Es lo más importante y sobre todo que sea una factura que tenga un NIT. No es una factura que le hizo el primo, el vecino, a mano, sino algo que tenga un respaldo financiero, un respaldo legal.
4: Y cuando esa plata, y cuando ya voy para allá, Ignorita, pero cuando esa cuando usted presenta eso para remodelación, Valentina, ¿esa plata se la dan al tercero o se la dan al que ha estado cotizando esas cesantías?
8: Se la dan al tercero. Una empresa que tenga una cuenta bancaria de respaldo, pues para garantizar la trazabilidad, porque esto es un asunto que, digamos, está destinado a temas urgentes, esenciales, y hace parte del ahorro de todo un trabajador.
4: ¿Qué iba a preguntar, Ignorita?
9: Eso me dice, por ejemplo, yo no tengo hijos y tampoco me alcanza yo, pues, para comprar la casita, eso me dice, Antón, pero bueno, las quiero retirar porque yo, pues, la necesito, eso me dice. O me quedé sin trabajo, pongamos.
4: No, sin trabajo sí la puede retirar
8: para
4: sin problema.
8: Sin trabajo o para temas de salud también la puede retirar.
4: ¿Sabe qué
8: también
4: es lo que no puede hacer, Ignorita, por si acaso alguien le propone?
9: Sí.
4: Lo que no puede es decir mentiras. Lo que no puede es decirle por allá a un amigo, a un vecino, venga, hágame, diga que usted me arregló aquí el baño y le consignan una plata y tal.
9: Delicado.
4: ¿Y sabe por qué no?
9: Porque eso me
4: Le va a contar Valentina.
8: Eso es nada más y nada menos que un motivo de despido. Por esto lo pueden despedir de la empresa si la empresa se da cuenta o el fondo de cesantías que usted o presentó pruebas que no eran reales, hizo algún truco ahí para que recibir la plata cuando no la necesitaba de manera esencial, en especial temas de vivienda, educación, y lo que hizo fue hacerle trampa a su propio ahorro, porque eso está destinado solamente a los temas esenciales. Y esto lo está ratificando hoy la Corte Suprema de Justicia a través de un fallo sobre el el que dice las graves consecuencias, incluso de despido, si usted comete este fraude, esta irregularidad con los permisos de las cesantías. Rocío Franco tiene los detalles, en especial para que usted se ponga juicioso y haga los trámites de manera correcta, Rocío.
10: Recordemos que la ley dice expresamente que el retiro parcial de las cesantías solamente y únicamente es para vivienda, compra, remodelación y también para el tema de la educación. Muchas personas piensan que como tienen una deuda, acceden a estos dineros, simplemente la pagan y ya pasó. El tema es que este fallo señala que los trabajadores tienen que justificar cómo se gastaron ese dinero en esas únicas dos causales por las cuales se puede retirar de manera anticipada esta adquisición de estos dineros de las cesantías. Hablamos con la magistrada ponente de esta determinación, Marjorie Zúñiga, y esto fue lo que dijo.
11: ¿Qué es un uso fraudulento? Hombre, que yo solicite el pago anticipado parcial de mis cesantías, por ejemplo, para una compra de inmueble, y no lo haga. Lo destine a otra situación o no presente los soportes del mismo, que fue lo que sucedió en este caso. Caso en el cual, previa verificación de estos hechos, el empleador podrá acudir a la figura del despido con fundamento en la normativa que ya yo he señalado.
10: Y mucho ojo, porque también el empleador está obligado a preguntarle cómo y a pedirle los comprobantes de qué se gastó y con quién hizo el contrato de vivienda, o también lo que tiene que ver con los contratos que se hacen de matrículas en materia de educación. Todos estos soportes deben ser entregados, y si no se entregan,
12: no hagan trampas.
4: El trabajo hay que hacer.
12: Cuidado con eso, hombre. La Procuraduría, le cuento, Ignorita, y a los oyentes, puso la lupa sobre la contratación de 13 billones con B. 13 billones de pesos destinados a fortalecer las fuerzas militares y la policía. A ver qué encuentran, porque tengo además al ministro, pero al de Voz Populi está ahora, al ministro de Defensa, ministro saliente, que responde ante esta revisión que está haciendo la Procuraduría.
13: ¡Atención, tropas! Cada peso destinado al fortalecimiento de nuestra capacidad operacional está debidamente desplegado, estratégicamente invertido y tácticamente justificado. ¡Ajúa!
12: ¿Cómo así?
14: Perdón. Estamos recopilando todos los documentos para establecer exactamente cómo fueron destinados esos recursos.
12: Ah, claro.
13: Esa procuraduría es más preguntona que esposa celosa.
12: Pero a ver, ministro, es normal que pregunte, ¿no? Es que es mucho dinero y es la función de la procuraduría.
13: Pero si nos van a poner la lupa, que por lo menos sea con visión nocturna.
12: ¿Cómo así?
14: Está bien que se preocupen por la plata de los colombianos.
13: Y además es que necesitamos más recursos para continuar con las operaciones y dar con el paradero de alias Bombillo.
12: ¿Alias Bombillo?
14: Perdón, dispositivo doméstico de iluminación eléctrica.
12: Ah, claro.
13: También de alias Mocos. ¡Ajúa!
14: Perdón, secreción nasal de consistencia variable.
12: Ay, guácala, era mejor.
13: Estamos
12: Mocos.
13: Detrás de alias Coscorrón.
12: Coscorrón.
14: Perdón, impacto manual de baja intensidad sobre la región craneal.
12: Ah.
13: Y también que se tenga duro alias Mugre.
12: Uy.
14: Perdón, acumulación superficial de material contaminante.
12: Deje así, gracias, ministro, muy amable.
14: Con mucho gusto, Esteban, estaremos atentos a los resultados de la Procuraduría.
13: Nosotros somos los militares y ellos son los que nos tienen en la mira. ¡Quietos!
12: ¡Chao, ministro!

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1: 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En Blu Radio son las
2: 7 de la noche en punto.
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5: 7 de la noche en punto, momento de actualizar las noticias más importantes de Colombia y el mundo. Comenzamos con información desde la ciudad de Cali, porque en medio de un llamado que se haga justicia, los familiares y allegados ya despidieron a María Camila Potosí, la joven que fue asesinada, brutalmente asesinada, y que según la información conocida en las últimas horas, pues le habrían extraído su bebé. Ella estaba embarazada cuando desapareció y su cuerpo fue hallado con diferentes señales de violencia. Alejandro Muñoz tiene los detalles.
6: Familiares, amigos y allegados se le dieron el último adiós a María Camila Potosí en medio de una emotiva ceremonia en el sur de Cali. Decenas de personas se reunieron para acompañar el recorrido fúnebre y despedir a la joven cuyo asesinato ha generado indignación entre la comunidad. Su despedida estuvo acompañada por mensajes de exigencia de justicia. Su madre, Alba Rubí Gómez, pide a las autoridades que busquen a la bebé que fue extraída de su vientre.
7: Me di cuenta ayer cuando estuve en medicina legal, ya ahí recibimos el informe de que mi hija no tenía la bebé, no tenía en su vientre. Y esa noticia me da la esperanza de que mi nieta está viva.
6: Las autoridades, por su parte, ya ofrecieron una recompensa de hasta 50 millones de pesos por información que permita ubicar tanto a la mujer de la moto, que fue la última que vio con vida a María Camila Potosí, y a los responsables de su asesinato.
5: Y a las 7 de la noche, 2 minutos, hablamos de la imputación que adelantó la fiscalía.